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0: Bienvenidos, ¿cómo están? Qué gusto saludarlos. En 1986 todo estaba prácticamente listo para que las semifinales se jugaran con la Selección Nacional de México en Guadalajara. Una tanda de penales muy, muy dolorosa terminó dejando fuera del camino el cuadro en donde estaban Tomás Boy, Fernando Quirarte, Hugo Sánchez, entre varios futbolistas, y se frustró aquel partido en la Perla Tapatía. Hoy la Selección Nacional de México enfrentará a Corea en el torneo más importante de selecciones en el planeta, en una plaza muy futbolera, quizá la más futbolera de nuestro país, en donde un equipo es grande, es uno de los más ganadores en la historia del fútbol mexicano, y lo estaremos platicando porque es un partido de vital importancia. Es Tricolor al Día junto con Gabriel Sainz, Javier Zuli Ledesma, quien le saluda en este micrófono, su servidor Diego Peña, la producción de Karen Villagrana, Iker González, todo el equipo de TUDN Radio, para que estemos en esta producción. Y vamos con esto, porque estos son los juegos que ha tenido la Perla Tapatía en el torneo más importante de selecciones en el planeta.
1: Es la segunda jornada de la justa mundial y Guadalajara escasa del máximo torneo futbolístico en la historia de la competición. Guadalajara ha tenido el honor de recibir partidos de alto nivel, tanto en las ediciones de 1970 como de 1986. En la primera de ellas, el Estadio Jalisco fue escenario de 8 cruces, donde la selección de Brasil se convirtió en la favorita de la afición local. Y es que la Perla Tapatía, la mítica Brasil de 1970, jugó sus 3 partidos de fase de grupos. En segunda fase también fueron locales, y es que la canadiense se sobrepuso a Perú y Uruguay en cuartos y semifinales respectivamente. Para 1986, el Estadio 3 de Marzo se sumó al Estadio Jalisco como los recintos parte de la organización del torneo, en la que la actividad en Guadalajara también llegó hasta semifinales. Algo que no cambió fue el cariño por la selección brasileña, aunque en esta ocasión el Scratch du Oro no pudo quedarse con el título. Y es que en cuartos de final Brasil cayó con Francia en tanda de penales, y es importante destacar que ese duelo en el Estadio Jalisco está catalogado como uno de los mejores partidos en la historia de los mundiales. Mencionar que en esta edición de 2026, el primer juego en Guadalajara tuvo ya la victoria de la República de Corea contra Chequia, y ahora el equipo mexicano busca sumar de a 3.
0: Así arrancamos esta emisión de Tricolor al Día. Es increíble, Javier Zuli Ledesma, con el gusto de saludarte, de darte la bienvenida, que la selección haya pasado por Puebla, evidentemente por Ciudad de México, por Monterrey, pero que nunca antes en este torneo, con 3 ediciones, hubiera tocado la Perla Tapatía. ¿Cómo anda, Zuli?
2: Muy bien, con un ánimo increíble para observar ese partido y ver cómo puede trascender la selección nacional mexicana, ¿no? Yo creo, claro, que es una magnífica oportunidad para el equipo mexicano ante Corea, ¿no?
3: ¿Cómo estás, Diego? ¿Cómo estás, mi querido Zuli? Pues yo no te veo muy animado. Oigan, México, por favor. Véngase, ánimo. Levanten la cara. Oigan, México. 2-1, 3-1. Hoy le ganamos a la selección de Corea. La verdad es que últimamente los hemos enfrentado también en Juegos Olímpicos. Lo hemos enfrentado en Mundial 2 veces. Son nuestros hijos, papá, o sea, ¿cuál es el problema? Les vamos a ganar, no pasa nada, relájense. Yo creo que el ambiente va a estar muy bueno en Guadalajara.
0: Bueno, yo he tenido la posibilidad, no sé ustedes, de ir al hotel de concentración en un par de ocasiones, y a mí me ha sorprendido. Es ahí cuando he pensado, ¿y por qué no había llegado, Gabo, la selección acá a Guadalajara en este torneo?
3: Mira, no sé, y la verdad, a lo mejor se pueden molestar en algunas otras partes del país, pero de verdad que han recibido, sí, que hagan lo que les dé su gana. La verdad es que los han recibido muy bien, esperando pues que los futbolistas estén ahí atentos. Yo la verdad no recuerdo, corríjanme, si en algún momento se habían metido y volvieron a estar con la gente. La verdad es que salieron, estuvieron ahí, se tomaron una foto y sale atrás la afición. Lo hemos platicado muchas veces, Diego, y el tema de la ruptura que hubo en algún momento con el seleccionado y la afición, creo que hoy día, por lo menos, yo veía a toda la gente, estuve en la calle casi todo el día, y veía a la gente queriendo ir a comprar el jersey, queriendo ir a comprar una playera, queriendo ir a comprar algo representativo de México, y independientemente que sí, el país no está como para este tema, pero bueno, la gente lo está disfrutando.
0: Yo, la verdad, hace 2-3 meses todavía tenía dudas, es más, hace 2 semanas tenía dudas del calor que le iba a dar Guadalajara a la selección de México, Zuli. porque contra Estados Unidos y contra Ecuador, pues la verdad es que el estadio le costó bastante llenarse.
2: Sí, fíjate que contra Estados Unidos me parece que la gente respondió muy bien, ¿no? Lo recordaremos porque estuvimos ahí en ese encuentro, en donde México, la
0: ahí
2: verdad...
0: Ahí estuvimos, aunque no pareciera, pero ahí estuvimos.
2: Con todo el ánimo, con toda la buena voluntad, como lo estamos en este momento, ¿no? Que es, creo yo, el más importante, porque ya estamos dentro de la competencia, ¿no?
3: Y la importancia que tiene este partido, porque ganaste el primero, sí, podemos criticar y seguimos diciendo y hablamos de que tenía que haber goleado al conjunto de Sudáfrica, pues sí, es algo que tenía que haber pasado. Yo no sé si puede acomodarse mucho mejor que el partido que sucedió más temprano entre República Checa y el conjunto de Sudáfrica. Se empatan. Entonces, si tú ganas, papá, prácticamente estás del otro. Y casi, casi amarras el primer lugar. Entonces, bueno, yo creo que México tendría que ir a buscar eso. No sé si pensar en meterle lo más goles que pueda, pero Corea está como raro, está como desencanchado, como que no está conectado el tema de Son, el tema del dron, el tema de lo que ha pasado también con este chico, que se supone que juega con 38 y con diarrea, y la verdad es que, bueno, pues hoy pensamos que no iba a estar Heung-min Son, sí está, va como titular, y yo creo que los coreanos están más preocupados de otras cosas que del partido, incluso hasta del árbitro, dijeron que por qué era latinoamericano y que es como ventaja, ya relájense, van a perder de todas maneras, no se preocupen.
0: El partido es cerrado, es una realidad. Yo no sé cuánto pueda favorecer la localidad a México, entendiendo que viene pues una plaza en donde no ha jugado recientemente, salvo estos dos partidos, pero a ver, duró 10 años sin venir a Guadalajara, leyenda.
2: Tiene que favorecer, ¿no?, la localidad. Me parece que independientemente del tiempo que haya tenido la selección nacional de no venir a Guadalajara, yo recuerdo como que siempre la...
0: ¿Le pesará tanto a Corea estar en este estadio a comparación de estar en Ciudad de México?
2: Yo creo que sí, aunque también en Ciudad de México me parece que sería mucho mayor el apoyo de la afición en la Ciudad de México para las selecciones, que no le veo mucha diferencia, pero por la capacidad que tiene
3: por el estadio, claro.
0: No, y además yo creo que el futbolista, el visitante en turno, se mete un chiva en la cabeza en donde dice, este escenario es mítico, no, o sea, para cualquiera y le puede llegar a pesar. El recinto a donde van, pues es la primera vez que tiene este torneo, Davo.
3: Sí, a ver, no vamos a comparar estadios porque creo que no hay comparación. Si no estoy mal, ya contando el partido que tuvo contra la selección de Colombia y Uzbekistán, tiene 21 juegos de la justa, es el estadio que más tiene, ahí se coronó Pelé, se coronó Maradona, y obviamente es un templo del fútbol mundial, así que no vamos a comparar estadios, apenas está teniendo su aparición en esta justa, pero sí creo que la afición tendría que medianamente, y por lo que se ha sentido en la ciudad, y porque la gente, digo, me topé con 2-3 aficionados, unos venían de Atlanta, otros de Mérida, y decían, no, es que vamos a apoyar, y vamos con vienen 4-5 de familia, la gente, uno les preguntaba, y de verdad, porque pues es la pregunta que ha sonado mucho, ¿cuánto pagaste por tus boletos? Me decía, sí, pues a lo mejor gasté tanto, pero no me importa, voy a apoyar a la selección, y o sea, la gente viene muy motivada, de verdad.
2: Sí, de acuerdo. Fíjate que yo venía en mi auto precisamente a estas instalaciones y precisamente es la llegada de la gente de la costa, por donde tiene su casa.
3: Claro.
2: Y la verdad que venían automóviles llenos de familia, muy entusiastas, sacando las banderas,
3: claro,
2: sacando, ¿cómo le llaman a ese aparato? Las bubucelas, o cómo le dicen.
0: Ah, sí, las bubucelas.
2: De ese tipo de aparatos que la verdad... Muy entusiasta la gente que vive sobre la costa del estado de Jalisco, ¿no?
3: Así es.
2: En esta situación me parece que va a ser muy importante el apoyo que tenga la afición para el equipo mexicano.
0: Vamos al tema de la alineación, que durante días se especulaba que Gilberto Mora iba a ser titular, que Jorge Sánchez iba a ser titular. Bueno, el tal Arrangel es el portero titular de nuevo, no hay posibilidad para Ochoa. Jorge Sánchez, Edson Álvarez, Johan Vázquez y también Jesús Gallardo están en defensa. Eric Lira acompañando a Romo y a Brian Gutiérrez, que se mantiene como titular. El Piojo Quiñones y Raúl Alonso Jiménez. Solamente no le mueve a la línea delantera. ¿Por qué le mueve a tanto la defensa como el medio, Gabo?
3: Mira, a la defensa le tenía que mover por lo menos por necesidad, por
0: tema
3: de Montes. Creo que eso era normal y uno se lo venía imaginando y era el cambio que iba a hacer de Sincho. Vamos a ver cuánto tiempo te da Edson, o es que si ya está recuperado para jugar los 90
0: minutos.
3: Vamos a ver. Lo de Reyes, a mí, digo, a ver, al principio no entendía y dije, ¿cómo puede Javier quitar a Israel Reyes? Porque me parece que hizo un buen partido y aparte te puede ayudar más en el tema de contragolpe o transiciones que tenga la selección de Corea. Bueno, aquí el tema es que dicen que tiene una molestia. Tiene una molestia y no se ha recuperado, no está al 100. Muchas gracias, señor Peña. Muchas gracias. No. Qué amabilidad. Muchas gracias. Porque se me hace que me lo puse un poquito choco. Pero bueno, ahí está. Muchas gracias. Pero bueno, a ver, y creo que el tema de la molestia termina mermando, porque yo hubiera armado a lo mejor dejar a Reyes, poner a Jorge Sánchez y quitar a Edson. Pero bueno, quiere tener un poco de más experiencia y es lógico en Javier Aguirre. El tema del medio campo, a mí, la delantera ni la voy a tocar. Creo que hoy día yo no veo otros jugadores que no sean estos como titulares. Eso me parece que está bien. Y en el medio campo, híjole, lo de Romo, a mí sí me sorprende. En toda la semana no se habló de él, o por lo menos no se dijo nada de él. Se decía Mora o Brian, Mora o Brian. Y yo en lo de Mora, entiendo que a lo mejor no se va a ir porque es muy joven. Creo que es lo que va a pensar Javier Aguirre. Y a Brian me parece perfecto, perfecto que le haya dado tanta confianza, porque para mí no hizo un mal partido. Mucha gente le empezó a dar hasta por debajo de la lengua y a mí me parece que es un gran partido Brian y se merece por lo menos repetir este juego.
4: ¿Tú qué piensas, Leo?
2: De acuerdo, totalmente. No en el arco quienes pensaban que Memo Ochoa pudiera jugar, la verdad que
3: estamos
2: es muy equivocados.
3: Claro.
2: En ese sentido yo creo que
4: no te salga lo rojiblanco leyendo.
2: No.
4: Tiene la razón.
2: Lo que pasa es que si ya el equipo ya está, podemos decir, medianamente embalado con el tal Arangel ahí en el arco, no le vas a hacer un homenaje a un arquero que la verdad merece todo mi respeto.
3: Y la selección no es para hacer homenaje.
2: Y todo esto, y en este momento, pues la necesidad es tener seguridad. Y con Memo Ochoa, la verdad, pues no te garantizaba tanto. Pero bueno, esa es una de las modificaciones que a mí me parece muy importante. Y la salida del Cachorro Montes, que dentro de todo obligado,
3: sí, por el tema de la roja.
2: Creo que la decisión de Javier Aguirre por confiar en Edson me parece que es por la experiencia, no por el bagaje que tiene. De lo demás, mantener a Brian me parece que es una decisión muy acertada. ¿Por qué?
3: Sí.
2: Porque es un chavo, es un jugador que va a la alza, que quizás, sí es cierto, falló al momento de definir una situación que parecía de gol.
3: Pero peor Fidalgo, hombre, Zuli, qué bueno que lo sacan de la alineación, qué bueno,
2: Fidalgo. No, pero dentro de todo, o sea, Fidalgo también tiene su aporte positivo para la selección, o sea, dentro de todo.
3: Sí, el aporte positivo de hoy es que no está en la alineación,
2: pero probablemente puedan incluirlo durante el desarrollo del partido.
3: Después, sí.
2: Y es buen jugador también, Fidalgo, o sea, los vamos a matar, ¿no?
4: Ahora, yo les pregunto algo, con los jugadores que están, ya la alineación confirmada, ¿mantiene el esquema de 4-3-3 para hacerse una línea de 5?
3: Bueno,
4: porque yo, a ver, yo les propongo la siguiente.
3: Romo, eso te ayuda, ¿no? Creo yo. Creo que Romo se puede meter ahí.
4: Ajá. Yo les propongo lo siguiente, que me hace un poco de sentido por la llegada de Jorge Sánchez al 11 titular. Antes del partido en contra de Sudáfrica, llegando al estadio, Javier Aguirre dice, Edson no va a jugar de titular porque no tiene el ritmo suficiente. Y creo que tiene toda la razón, es muy coherente ahí.
3: Okay.
4: Ante la necesidad de tener un central, pone a Edson, pero pienso que lo va a cobijar y que le va a poner una línea de cinco tal cual, o sea, en donde juegue Romo,
3: ¿sí?,
4: en donde esté Edson.
2: ¿Tal cual o disfrazada?
4: No, tal cual, línea de cinco.
3: O sea, tú la ves que siempre fijo atacando, defendiendo, va a estar Romo.
4: Puede salir en momentos, o sea, yo creo que va a jugar como juega Chivas.
3: Puede ser.
4: Un 5-2-3, porque,
3: sí.
4: Jorge Sánchez, yo no confiaría en él después del partido que tuvo en contra de Serbia en tema de salida.
3: Híjole.
4: En contra de Corea, con el dinamismo que tiene Corea. Y ahí sí me hace sentido que Israel Reyes no sea titular el día de hoy, a menos de que sea un tema físico. Y después puede jugar con Lira, con Brian, como Brian ha jugado en algunas ocasiones con Milito.
3: Ajá,
4: y adelante dejar al Piojo, a Quiñones y a Raúl Jiménez.
3: Uh-huh.
4: La otra, pues es que suma el Piojo al medio campo y sea un 5-3-2. O sea, sea línea de 5. Pero clara, no sé si ustedes se la imaginan o si creen que va a respetar lo que ha venido haciendo Javier.
2: Mira, de acuerdo a la necesidad o de acuerdo al rival, que rápido, que te puede sorprender en algunos contras, me parece ideal esa línea de 3 de centrales, ¿eh? Igual con esa posibilidad de salida de Romo, que me parece que puede hacerlo combinando bien con Edson.
3: Sí.
2: Creo que puede ser algo acertado, pensando hacia atrás, pensando en protegerte. Pero de ahí para adelante, obviamente que Brian Gutiérrez también tiene llegada por el lado derecho. Obviamente que Quiñones atraviesa un buen momento. Y Raúl Jiménez me parece que pueden ser importantes. Y yo creo que el Vasco Aguirre está confiando más en la gente que le ha respondido bien en los partidos preparatorios para esta competencia que otra cosa.
3: A ver, pero siendo claros y con lo que nos dice Diego y demás, y para entender un poquito lo que puede plantear Javier, sabemos que este es el partido más complicado. O sea, sí, eso nos supuesto. Damos cuenta. Eso es el partido más complicado por los resultados que se han dado en el grupo, lo que ha pasado con Chequia, lo que ha pasado con Sudáfrica, que bueno, se va a ir sin ningún punto, que obviamente la verdad es que no pareciera que pueda conseguirlo. Pero la verdad, bueno, ya terminó consiguiendo uno, perdón, el empate. Pero lo que voy es que entonces entendemos que Romo se va a meter ahí tratando entonces cubrir un poquito el tema de defensa. O sea, ¿le está teniendo algo de respeto como local a una selección como Corea o no?
4: Pues puede ser, y que al final, o sea, en teoría México es el favorito.
3: Sí, de acuerdo, muy favorito.
4: Creo que el partido se le pone a Javier en un escenario en donde dice, no puedo recibir ningún gol. O sea, no puedo recibir ningún gol. Uno, nos pone del otro lado. No creo que México sea tan contundente, no creo que genere tanto, pese a que creo que pudo haber exhibido fuertemente a Sudáfrica, y está pensando en la parte trasera.
2: De acuerdo, yo creo que parte del orden defensivo, ¿no? O más bien de la seguridad de ese orden defensivo con Luis Romo ahí. ¿Por qué? Por la velocidad del equipo coreano, ¿no? Creo que está tratando, aunque no protege tanto los costados, me parece que por el centro, que es en donde culmina normalmente todos esos llegados, es donde mete más gente. A Luis Romo, por ejemplo, ahí.
4: Sí. A mí lo que sí creo, o sea, que tiene las dos variantes, Gabo, porque al final en Puebla, a Romo lo utilizó de central en el primer tiempo en contra de Ghana, y después es el interior que le da el pase a Memo Martínez para el 2-0.
3: Correcto. Entonces, a ver, solamente para acotar eso, Romo me parece que no solamente va a buscar el defender, sino también de repente se va a soltar y va a tratar de poder aportar adelante. Me parece que, Diego, independientemente de que ustedes saben el tema que traigo con Fidalgo, pero a mí me parece que Romo es un tipo que te va a dar mucho más. Me gustan los cambios de juego que de repente da, y luego cómo termina controlando el balón, cómo se mete como central, cómo termina ayudando en defensa, y también aporta. A mí me parece que es un tipo que aparte adelante, digo, y nos dimos cuenta con la República Checa, en Corea no sabe marcar, en tiros de esquina, en jugadas a balón parado, no es un equipo que vaya bien por arriba, y Romo te puede ir bien por arriba, Edson te puede ir bien por arriba, entonces creo que eso también es un tema que está viendo, creo, Javier Aguirre.
4: No lo había contemplado, pero a ver, en el juego aéreo tienes a Raúl, el Piojo no es un chaparro,
3: no,
4: Julián no es un chaparro, Luis Romo, Edson, Johan Vázquez.
3: Bueno,
4: es una buena
2: artillería. Al menos cinco elementos, bueno, que Brian te defienden Gutiérrez bien, que tienen buen juego aéreo. Quizás Brian Gutiérrez, por la estatura, me parece que no es un hombre muy muy espigado.
4: Claro.
2: Un jugador muy espigado, chaparro. Pero el juego aéreo lo sabe manejar bien.
4: Totalmente de acuerdo. Vamos a ver cómo termina acomodando las piezas Javier Aguirre. La siguiente duda es, coloca cuatro de Chivas en el once titular.
3: Sí.
4: O sea, muchas veces nos
3: cuatro de los cinco que lleva.
4: Sí, muchas veces nos hemos preguntado si Javier es tribunero o no.
3: No, bueno.
4: O sea, ¿lo consideran casualidad? O sea, no. Que acomode, o sí es,
3: yo creo que no.
4: Se dan las condiciones por estar en el estadio de Chivas.
2: Fíjate que no nada más por eso. Yo creo que ese es un ingrediente más, estar en el estadio de Chivas. Pero la forma como se han manifestado durante, o se manifestaron
3: el
2: durante
3: torneo.
2: El torneo. Claro, claro, claro. Te da la pauta.
4: Digo, porque a mí me da la sensación, Zuli, que tiene cierto cuidado el Vasco con el tema de la cancha. Tenés así que dicen, sí, que media semana entrenó en una cancha 2 alterna, en donde, sí, pidió el pasto tal cual, Gabo, del estadio de Chivas.
3: Sí, a ver, creo que son dos cosas, y es muy claro lo que creo que Javier es. Desde hace mucho tiempo se ha vuelto tribunero, y a lo mejor no solamente él, la gente de selección, ven todas las redes sociales, los comentarios, y pues de repente a lo mejor creo que se ha inclinado. El día que le dijeron, ¿por qué no juegan Raúl y Santi en un partido? Por favor, Vasco, venga. Bueno, al siguiente partido, los dos. O sea, realmente creo que sí se ha vuelto así. Luego de repente, oye, que la hormiga. Estuvimos en el Estadio Ciudad de México, señor Peña. ¿Y cómo gritó la gente?
4: ¿Qué hormiga, hormiga?
3: Hormiga, hormiga. Y a los cinco minutos va para adentro. Entonces, bueno, a mí me parece que sí se ha vuelto tribunero. Entiendo que de repente puede ser, es un factor. El segundo factor me parece que es muy importante, cómo cerró el Guadalajara en el campeonato. Y estos señores, pues estos cuatro que pone, conocen esa cancha muy bien, muy bien. Entonces, bueno, también eso puede ser un factor. El rival, obviamente, pues no es el Mazatlán, pues no es el Querétaro, pues no es lo mismo, no es el Puebla. Pero bueno, pues por lo menos la cancha tratas de conocerla, ¿no?
4: Sí, totalmente de acuerdo, va a ser muy interesante. Ahora la pregunta del millón, ya después de concluir con estos temas. La perla de 17 años que tanto hablamos, ¿por qué no alinea de titular Gilberto Mora?
2: Es una buena pregunta, me parece. Creo, yo puedo pensar que
4: sí,
2: quiere...
4: Ni contra Sudáfrica, ni el día de hoy. Sí,
2: que quiere irlo por ahí. Llevando tirando al ruedo poco. De poco a poco, ¿eh? No nada más así de sopetón, bumbas, de inicio, Gil, y pues dale, ¿no?
4: Pero no, en teoría tenía todas las condiciones incluso para brillar en Europa. Digo, quien tiene condiciones para brillar en Europa, pues tenía que estar de titular el día de
2: yo
4: hoy.
2: Yo creo que tiene todas las condiciones, ¿no? Y lo, no, nada más le hace falta esa oportunidad de demostrarlo en una competencia como esta.
3: Mira, así de sencillo. Yo creo que sí las tiene, Diego. Incluso hoy salió por ahí un tema de que lo está buscando el Napoli. Dicen que todavía sigue en la órbita del Madrid. Yo veo que llegan como 400 jugadores al Madrid. Ya anunciaron varios. Y no han dicho el nombre de Mora. Pero bueno, entonces a mí me parece que sí tiene las condiciones. Coincido con Javier en esa parte, que a lo mejor Javier Ledesma, que Javier Aguirre, lo está llevando poco
2: vasco,
3: a poco.
2: El Vasco,
3: exactamente. Pero sí fue en algún momento, recuerden, en Copa Oro, sí, un tipo que era importante en el esquema del Vasco. Entonces, por eso de repente como me brinca, o no sé si a lo mejor él detectó que le va muy bien con equipos de menor nivel y se quiere aguantar un poquito. Pero a ver, si el tipo de repente necesitas algo contra un equipo como Alemania, no sé, por decir alguien, Brasil o Inglaterra mismo, que te puedes encontrar, pues bueno, pues yo creo que sí tendría que ir trabajándolo con más minutos.
4: Para mí Gilberto Mora es un extraordinario futbolista técnicamente.
3: Sí.
4: Pero creo que en la carrera le han ganado físicamente los jugadores que han arrancado de
3: titular. Tiene cuerpo, Diego. Y no es malo. Y no es malo. Es claro, pero no es malo. Aparte viene de una lesión. Ha empezado a estar. Qué bueno que ya está mejor. Pero sí no tiene el cuerpo como para competir. A ver, uno pensaría y diría, a lo mejor con un empujón lo avientan. Sí, y dice la gente, no, pues no lo han aventado, jugó con Sudáfrica y no le pasó nada. Sí, pero porque nadie llegó y lo terminó buscando.
4: Claro.
3: Pero en algún momento va a pasar, entonces no estamos diciendo que por eso no tiene que jugar. Pero tiene que entender, Gil, que tiene que tratar de embarnecer un poquito el músculo.
4: Sí, hoy para este torneo parece que no es competente físicamente, leyenda.
2: Parece que no, pero técnicamente yo creo que puede darle. O sea, yo estoy con Gabo, ¿por qué no le da oportunidad el Vasco Aguirre? Quizás por el físico, que es lo que se está planteando. Ser. Yo no le veo otra razón.
3: Yo también.
4: Pero, y la intensidad, o sea, ¿se les hace el jugador tan veloz, digo, con el balón y sin el balón?
3: Es que, ¿sabes qué? Creo yo, salvo lo que diga Javier y tú, creo que es un clásico 10.
4: Sí, por supuesto.
3: Que ya no existe. Entonces, de repente, la pausa, el movimiento, el picar la pelota, el buscar el espacio entre líneas. Güey, no tenemos un jugador así desde hace mucho tiempo. Y no solamente nosotros.
4: El mundo.
3: Quizá el mundo, exactamente. Entonces, de repente, ese tipo de jugadores, cuando el fútbol se ha vuelto transiciones y golpes largos y boom, el latigazo, el centro al área, el buscar que alguien remate, que saque la jugada, a lo mejor desde tres cuartos le pegue, pues eso no es Gil. Entonces, no sé si a lo mejor eso le preocupa o le termina llevando a Javier que no lo coloque.
2: Fíjense, yo tendría una pregunta acá. ¿Gilberto Mora en un momento dado pudiera ser el revulsivo del Vasco Aguirre?
3: Yo creo que sí. Yo creo que puede ser Javier Hernández
2: con esa,
3: como en
2: con
3: 2010.
2: Esa técnica que tiene, yo no el desborde en lo individual.
4: Para mí, si vas ganando leyenda y te quedan 10, 15 minutos, es un tipo que tienes que meterlo para mantener la posesión de la pelota, para defender con el balón.
3: Claro,
2: de acuerdo.
3: Completamente.
2: De acuerdo. Y que además te puede plantear alguna jugada ofensiva muy bien, ¿no?
3: Ahora, yo creo que, no sé número, pero creo que en un partido siempre lo va a meter. O sea, Gil Mora siempre lo va a meter. Va a ser uno de sus 5 cambios, creo yo. Mínimo. Me parece que es un tipo que lo tiene ahí en la mente y lo va a meter.
4: Sí, de acuerdo. O sea, a menos de que el escenario se ponga muy bravo, que tenga
3: que
4: por el partido.
3: Que esté medio complicado.
4: O sea, ahí yo creo que está antes Memote, está antes, no sé si Fidalgo, o sea, diferentes futbolistas de mayor velocidad, de mayor estatura. Se pone muy interesante. Lo que sí llama la atención, pues, es que era el torneo en donde nosotros pensábamos, va a jugar y se va a ir vendido. Hoy yo no creo que se vaya vendido Mora a Europa, ¿eh?
3: No, hoy creo que se puede ir vendido antes Brian, por ejemplo.
4: Que ya dicen que lo buscan de Francia, por ejemplo.
3: Señor.
2: De acuerdo. Pero es la gran oportunidad, ¿no?, para Gil Mora en este caso, que pueda aparecer con el equipo mexicano y que muestre esas características y sobre todo, pues esa, ¿cómo se puede decir? ¿Desfachatez?
3: Sí, claro.
2: Ese atrevimiento,
3: claro,
2: ¿no?
3: Claro, es un tipo que descarado para jugar fútbol.
2: Claro.
3: Y la verdad es que hace tiempo que no se veía un jugador así. Bueno, en México, pues muy pocos. O sea, quizá Cuauhtémoc Blanco a mí me viene a la mente.
4: Totalmente. Nosotros vamos a hacer pausa en Tricolor al Día. Se acerca el momento. Nos quedan solamente minutos para que México enfrente y derrote a la selección de Corea del Sur.
3: Claro.
4: Hacemos pausa. Tricolor al Día en la señal de TUDN Radio.
3: Venga.
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0: De vuelta en la señal de TUDN Radio, seguimos con Tricolor al Día. Un detalle brevemente para, incluso queda para la polémica. Hoy la Selección Nacional de México va a vestir de negro.
2: Elegante.
0: No, pero elegante,
2: no tradicional.
0: Diría Gabo, no, pues guau.
2: Pero, ¿a ustedes no les parece?
3: A ver, Javier, a mí me parece y digo, coincido contigo que se ve muy elegante el uniforme en negro, sí, perfecto, pero yo prefiero que la selección juegue siempre de verde. Cada que pueda.
0: En este torneo sobre todo y en
3: claro,
0: casa.
3: Claro, yo y digo, ya nos habían avisado. Nos dijeron, va a jugar con los tres uniformes. O sea, sí, nos dijeron, sí, va a ser uno diferente. A mí no me gusta, no creo que sea prudente, pero bueno, pues la playa, a ver, la playera no está fea, tiene
2: no está
3: perfecto, fea. Sí. Pero yo siento, y como dice Diego, estás en casa, con tu afición, con todo el empuje, yo hubiera preferido que jugara verde.
2: A ver, pero ¿por qué ahora se vuelven muy tradicionalistas?
0: Ahora resulta que la comida, si tú quieres, a que Brasil... Los tres juegos sale de amarillo.
2: Claro.
0: ¿Por qué el anfitrión tendría que salir de otro color?
3: Completamente.
2: Porque la selección mexicana tiene la misma trascendencia
3: que los
2: brasileños en un mundial.
3: En casa, la selección mexicana es anfitrión, como dice Diego. ¿Qué desgraciada necesidad de cambiarte la playera?
2: No pasa nada, hombre.
3: Que se la cambie el
2: visitante.
3: Igual
2: tiene que ganar. Lo que pasa es que ya está preestablecido. No es nada más, no depende nada más de la selección mexicana. Ya está preestablecido. ¿Qué es lo que pasa en la Liga MX? En todas las competencias.
3: Yo entiendo, preestablecidamente,
2: dicen, tú sales con este color de uniforme, tú sales con... Hasta los porteros ya no son libres
3: de elegir
2: el color del suéter con el que salen a jugar.
3: Pero a ver, por ejemplo, tú recuerdas el partido, y Diego lo dijo aquí al principio, el tema de contra del 86 contra Paraguay, si no se jugaron con la amarilla, digo, con la blanca, perdón. O sea, con la blanca, ¿por qué? Podían haber jugado con la verde.
2: ¿Cuál es la necesidad?
3: Ahora, del partido contra la selección de Alemania, ahí sí jugaron con la verde, ¿verdad?
0: Sí.
3: No estoy...
2: En Monterrey, ¿verdad?
3: Monterrey, sí, con la verde. Pero a ver, ¿qué necesidad de jugar con playera diferente? Tienes que jugar con la verde. O sea, no hay necesidad. Zuli, tú eres el local, que la cambie el otro.
2: Claro. Eso es lo que normalmente sucede en todo el mundo.
3: A mí se me hace una payasada que diga la FIFA, es que administrativamente el local... No, güey.
0: Y sobre todo que no va, o no está relacionado, creo yo, a un tema de administrativamente de visitante local. O sea, es mero marketing, que la FIFA nos vende otra cosa.
3: Claro, o sea, a ver, entiendo, y la
0: aquí
3: marca...
0: Todo que la traen la blanca.
3: Además, con la FIFA, digo, la verdad es que estamos muy molestos, y lo voy a decir ayer, esa cámara, pues sin acreditaciones, los boletos carísimos, se ha pasado de lanza en muchas cosas la FIFA, así que la verdad es que a mí me parece terrible lo que ha hecho la FIFA en este mundial, pero bueno, sí. Pues que le siga. Oye, eso de que te da la acreditación, te tienes que estar en una carpa, pides a ver acceso para unos boletos, y se ve el lujo de decirte no. O sea, no puedes. Ah, no, entonces.
0: Y me han contado que las salas de prensa han estado vacías.
3: Claro, o sea, imagínate, y te rebotan los boletos, entonces no entiendes. La verdad que sí, un tema muy, muy complicado. Tienen un desorden. Arreglen primero su desorden y luego empiezan a cobrar más, de verdad. Porque sí es terrible, lo de la FIFA, pero bueno.
0: Totalmente de acuerdo. Ya ha habido dos partidos en este torneo en contra de los asiáticos, en 1998, también en 2018. Ambos muy duros, muy ríspidos, pero. El año pasado la Selección Nacional de México ya se enfrentó a este rival en un partido trepidante.
21: La segunda prueba de la selección mexicana en la justa mundialista es frente a Corea del Sur, un partido que se anticipa complicado, pues el antecedente más reciente no fue sencillo para el Tri. es que hace poco más de un año en Nashville, asiáticos y norteamericanos se vieron las caras en un partido de preparación con miras a encontrar jugadores.
2: ¿La playera guinda no le late?
3: Fíjate que todavía preferiría más esa, pero si estás de, o sea, como dice Diego, parte anfitrión.
1: Pues sí, pero sí, casi todos los... Yo no me acuerdo de haber visto a México en Mundial.
21: Defensiva de Mateo Chávez, Johan Vázquez, Juan Sánchez Purata y Rodrigo Huescas. En la media aparecieron Eric Lira junto a Marcel Ruiz y Eric el Chiquito Sánchez, mientras que en ataque figuraron Irving Lozano, Raúl Jiménez y Germán Berterame. De esta alineación, solo cuatro repitieron como titulares hace una semana contra Sudáfrica y varios de ellos ni siquiera entraron en la lista final. El duelo empezó bien para México. Al minuto 22, Huescas entró desde la banda derecha y con un gesto técnico de primer nivel, Raúl Jiménez remató de cabeza para ser el primero para México. La calma para los de Aguirre reinó hasta el descanso, pues Corea metió a varias de sus estrellas, incluido Heung-min Son, que al minuto 65 igualó el partido. Corea se fue hacia el frente y en cuestión de 10 minutos le dio la vuelta poniendo de cabeza al tricolor. Cuando parecía que México iba a perder el compromiso, Aguirre realizó algunos cambios en ofensiva para ir por el empate y lo consiguió hasta el minuto 94 con un zurdazo colocado de Santi Jiménez, que había ingresado de cambio. Fue un excelente ensayo de alta exigencia para el Tri rumbo al torneo en casa, dejando destellos de muy buen fútbol al frente y capacidad de reacción, pero también exhibiendo algunas desconcentraciones defensivas que deberán de haber sido corregidas para el encuentro en Guadalajara.
0: Ese es el antecedente más reciente, Gabo, una remontada de Corea del Sur que no jugó, pero para nada mal en Nashville. A ti te tocó estar en ese... en ese partido. Yo la verdad lo que sí tengo respeto y quiero ver cómo se comporta Corea con las condiciones climáticas que le pusimos, porque ni hace calor, ni está en la altura, y está en un horario muy accesible.
3: Sí, por cierto, el primer estadio que hace los Estados Unidos para la práctica del fútbol, claro, el estadio de Nashville. Hoy digo, la verdad es que sí ha tenido un crecimiento y han hecho mucho más en los Estados Unidos. Ese partido fue el único en el que han anotado tanto Raúl como Santi en un solo, en un mismo partido. Ya no estaba en el campo Raúl, pero bueno, termina siendo, los dos hicieron un golazo. Creo yo que ahí de ese partido podemos rescatar el corazón, la garra que maneja México para poder empatar el juego. Y va ganando y después se lo da vuelta al conjunto coreano. Pero también creo yo que Corea bajó un poco el rendimiento. O sea, me parece que bajó en cuanto al nivel. Pero pues es normal, o sea, en un partido no puedes mantener el nivel a tope. Habrá que ver cómo se da el partido el día de hoy. Yo la verdad es que creo que ese empate, sí lo pongo así como que separado, porque al final es un amistoso.
0: De acuerdo, a eso iba.
3: Y es un amistoso, entonces lo tienes que poner como separado. Y en partidos oficiales, bueno, la verdad es que creo que Corea no sé qué le pasa, pero termina como... algo le pasa pasando con
0: nunca ha pasado de octavos de final en Corea.
3: Exacto.
0: Nunca ha ganado dos partidos consecutivos en este torneo. Sí, sí, entonces... yo la verdad coincido con Gabo Leyenda, no creo que el partido vaya a ser tan abierto como ese antecedente que tenemos.
2: Yo creo que no, ¿por qué? Porque los dos necesitan puntos, ¿no? Y un punto para cada uno me parece.
0: Pero tienes la tentación, sería, bueno, Zuli.
2: Ah, claro.
0: Ganando.
2: Sí, o sea, sí, sí, casi aseguran el
0: de acuerdo, ni Corea ni México, sí, se claro, movería exactamente, del país, o sea, sería, claro, es muy atractivo para ambos.
3: Claro.
2: Sí, eso le da un interés mucho mayor, ¿no?, a este partido, y esperemos que la escuadra del Vasco Aguirre, por supuesto, que salga con los tres puntos. ¿O no? ¿O
3: no, digo, lo va a hacer, lo va a hacer, Javier, digo, la verdad es que ha sido... un rival que sí es complicado, los coreanos, y ya dejaron de que todos... y son rapidísimos, pues sí, pues sí, obviamente, tienen mucha velocidad, pero a mí me parece que ya son ordenados tácticamente, ya de repente entienden las situaciones que les manda el técnico, son buenos técnicamente, creo que ya están evolucionando en el fútbol, y bueno, pues salvo aquella ocasión en la que llegaron a semifinales con las ayudas del mundo en el Corea-Japón, sí, pues bueno... yo no veo de otra manera que este equipo pueda seguir avanzando, la verdad.
0: No, yo la duda que tengo es, ok, no va a ser tan abierto, pero ¿quién va a ser el que lleve el hilo del partido? Porque México, del 0 al 8 en contra de Sudáfrica, llevó el hilo, pero hubo un momento en donde le quitó la pelota a Sudáfrica un rato.
2: Sí, yo creo que lo obligado está en la selección mexicana, no en el equipo del Vasco, en marcar la pauta del partido sobre todo, y el buscar marcar la diferencia desde un inicio, ¿no?
3: ahora podrá, Javier, porque como dice Diego, creo que en algún momento creo que pasa por la cabeza de Javier y, a ver, no digo porque sí lo mencioné cuando pasó con Sudáfrica, pareciera que el gol, que todo mundo quiere empezar ganando tan pronto, pero pareciera que el gol le hizo daño a México porque le dio la pelota a Sudáfrica, un equipo bastante malo, pero acá, pues si tú le das la pelota a Corea, pues no creo que te vaya a decir, ah, bueno, perfecto, y no te voy a hacer daño. O sea, va a ir y va a buscar y te va a intentar atacar, y es donde creo que Javier tiene que tratar de ser medianamente congruente con lo que ha mantenido en los últimos partidos, ¿no?
0: A mí se me hace un equipo de mucho cuidado, sobre todo con la velocidad con la que le remontaron a Chequia. O sea, creo que, si no estoy mal, ha sido la remontada más rápida en el torneo, porque en un lapso de 5 minutos le hizo 2 goles, el claro, de Jimmy Juan claro. y el de Wang Chu. Yo creo que es un rival que tiene todos los matices, o sea, te puede defender, porque tiene futbolistas muy importantes en defensa, como lo de Kim Min-ja, el Bayern Múnich. Sí,
3: claro.
0: Tiene futbolistas que te manejan muy bien el balón, como In Beong Hwang, el que terminó haciendo el uno por uno. Va a ser interesante, y la verdad es que a mí lo que me resulta raro es saber qué tan de igual se siente Corea del Sur en la cancha.
4: Híjole, yo creo,
0: porque nunca ha jugado, la primera vez que va a jugar contra un anfitrión.
4: Sí, sí, sí, y sobre todo también en un terreno de juego que no sé si le vaya a costar trabajo, porque era diferente cuando era sintético, ¿no? La cancha sí. del estadio donde van a jugar, y ahora como es pasto híbrido, quizás, pues, no sé qué tan acostumbrados puedan estar allá.
0: En la Perla últimamente ha llovido.
3: Sí.
0: Si
3: sí.
0: llueve, ¿a quién sí, le sí. beneficia?
3: Híjole, la verdad es que creo que sí puede ser un poco más a Corea. Me parece que aprovechan demasiado
4: por la rapidez,
3: en las
4: por la
3: transiciones,
4: velocidad.
3: En los cambios de ritmo. Creo que sí puede ser mucho mejor para la selección de Corea, pero México también, digo, creo que tiene que entender que tiene que tratar de conseguir el balón y no prestárselo a Corea para ese tema.
0: Totalmente de acuerdo. Vamos con un futbolista que quizás es el de mayor trayectoria dentro de los 11 titulares que presentan hoy tanto Corea del Sur como la Selección Nacional de México. Ya le anotó en el amistoso que disputaron en 2025. Esta es la carrera y lo que representa Song Hyun-min, el exfutbolista del Tottenham y actual futbolista de LAFC para la selección de Corea del Sur.
6: Song Hyun-min, la estrella surcoreana que salvó a México de la eliminación en aquella justa del 2018. Pero la carrera de Son es mucho más que aquel hito para los aficionados mexicanos. Nacido en Chuncheon, una ciudad ubicada a 88 kilómetros de la capital de Corea del Sur, Son fue hijo de Son Woon-jung, exfutbolista que se aseguró de prepararlo no solo para el profesionalismo, sino para la élite del deporte. Esos esfuerzos dieron frutos, y a los 16 años de edad, Hyun-min emigró a Alemania para unirse a la Academia del Hamburgo y debutar 2 años después en la Bundesliga, donde también tuvo un paso por el Bayer Leverkusen, que lo catapultó al del inglés con el Tottenham Hotspur, con quienes alcanzó la cúspide de su carrera, siendo la bota de oro de la Premier League en la 21-22 y conquistando la UEFA Europa League en 2025. Con los guerreros Teguc acumula 146 apariciones y 58 goles, además de contribuir a clasificarlos a la máxima justa de selecciones sin falta desde Brasil 2014. Pero su momento más recordado para los aficionados mexicanos llegó el 27 de junio del 2018, cuando México cayó 3-0 ante Suecia y estaba momentáneamente eliminado. Pero en el Alemania versus Corea, los del país asiático consiguieron 2 dianas sobre la hora, con la última siendo de Song Hyun-min, dándole vida a México en la máxima justa. Y en este 2026, mexicanos y coreanos tendrán su tercer cruce en justas mundialistas.
0: La importancia de Song Hyun-min, que nos clasificó, ya bien lo decía en la pieza Oscar Díaz, gracias a sus goles en contra de la selección de Alemania en 2018. Creo que no hay un jugador en la cancha con el dolor de nuestro corazón que tenga la trayectoria que tiene Min, ¿no?
3: Sí, la verdad es que, bueno, el otro día estaba viendo una entrevista que le dijeron y que si era, que su apodo era Sonaldo, dijo que le da un poco de vergüenza, pero bueno, la verdad es que...
0: Pero se lo ganó a raíz de ese gol que le dieron Puskas, ¿no?
3: Exactamente, entonces, bueno, creo que es un muy buen futbolista, Hyun-min Son. También, obviamente, habló del tema de los mexicanos, de que, pues, está en Los Ángeles FC, obviamente, ajá, por estar en Los Ángeles, pues, bueno, tiene mucho contacto con aficionado claro. mexicano, y dice que le encanta la pasión y demás. Yo creo que Hyun-min Son independientemente de todo, ayer lo dije y pues obviamente estaba cotorreando y lo vuelvo a decir a la cámara, ya juegas en una muleta, papi, ya no puedes estar en este torneo. Y bueno, yo creo que le va a pesar, para mí me parece que le va a pesar. Yo, por ejemplo, me gustó más el chico este que dicen que jugó con 38 de temperatura y ojalá con diarrea y todo. 40. Pues sí, ojalá, pero digo, la verdad es que a mí me gustó más. Yo creo que Heung-Min es un buen futbolista, pero ya no lo veo como para este tipo de justas. Creo que le da para el MLS.
0: Incluso el que lo coloquen de centro delantero ya te dice lo que ha bajado su velocidad. O sea, sigue teniendo el colmillo y de seguro que si tienes una afuera del área la va a cascar, leyenda, que va a ser muy complicado. Pero ya no es el mismo de hace un par de
2: años. No, ya no. Obviamente que las capacidades físicas han bajado, han mermado un poco. Pero dentro de todo eso, la calidad y la capacidad la tiene para poder convertir en cualquier posibilidad, alguna posibilidad en gol, ¿no? Alguna chance que puedan generar hacia la ofensiva. Tan es así que lo ha reflejado en el equipo de Los Ángeles.
3: Sí, claro.
0: Aunque para mí no es uno de los mejores jugadores de MLS hoy.
2: No, es uno de los mejores. Pero el
0: Wanga, Messi, Wanga, propiamente en el AFC. O sea, hay muchos futbolistas que han estado por encima, creo yo, con todo y que está en un extraordinario equipo. Lo que sí es que sí tienen futbolistas que le pueden hacer llegar el balón y que la pueden complicar a México. O sea, el caso de Kang Lee, por ejemplo.
3: Claro, y el remate que tiene rápido, de repente la media vuelta, lo que termina por obtener este Heung-Min, pues eso no se le quita. Y obviamente estando como centro delantero y demás, ahí lo que tiene que estar atento, pues es obviamente la central de México y no dejarle llegar la pelota a Heung-Min. Entonces, bueno, creo que, a ver, se dice, es una tarea sencilla. No es sencillo, pero hay que tratar de evitarlo, que le lleguen pelotas.
2: Claro, claro. Por eso yo creo que ahí en ese caso Luis Romo va a ser importante, ¿no?
3: Muy importante.
2: Ahí para incrustarse como tercer central, por decirlo de alguna manera, en esa zona en donde Heung-Min puede ser determinante también.
3: Sí, de acuerdo.
0: Será muy interesante ver qué rol ocupa Roma en el terreno del juego. Si hay alguien que le haga marca personal a Heung-Min, ¿ustedes se la harían? ¿Marca personal a Son?
3: Yo no.
2: Yo tampoco. Yo confiaría más en el funcionamiento en general que sacrificar a un hombre para nulificar a alguien que, como lo dice Gabo, o sea, ya no está en plenitud.
3: Claro.
0: No, dijo cierto, muletas.
3: Pero yo dije todavía peor.
2: Bueno, ya no está en plenitud.
3: Todavía peor.
2: Pero tampoco lo dejaría de lado, ¿no? O sea,
3: no claro, me interesaría estar como espejeándolo, tratando de ver, pero sí, claro. Como dice Javier, y creo que aparte ya, a ver, sí hay técnicos que todavía las utilizan, pero ya no se usa como tal la marca personal tanto.
2: Ya no tanto.
3: A mí, si vas en un partido contra Messi, contra Cristiano, híjole, creo que a lo mejor ahí puedes librarte de eso y a lo mejor sí ir a marcarlo personal. Con todo respeto para Heung-Min, pues bueno, pues con que te marquen bien los centrales y se meta Romo y trate de tapar los pases entre líneas, creo que es suficiente.
0: A mí lo que
2: alternen esa marca, ¿no?
0: Claro, sobre todo. Lo difícil de marcar a Son, creo yo, es que no es centro delantero y el tipo se te puede salir de la zona de referencia, sí, y ahí te metes en un problemón, o sea, porque le gana la espalda de los contenciones y ahí te encargo.
2: Sí, ese espacio entre líneas, ¿no? Que normalmente los jugadores con talento saben aprovechar muy bien, el caso de Gil Mora en un momento dado, ¿no?
0: Sí, pero no con la misma velocidad, creo.
2: No, claro que no, pero la ni la misma edad, por supuesto que tampoco.
0: Claro. Buen punto, totalmente.
3: Claro.
0: Es muy interesante, si México se tiene que cuidar de Son, ¿hay algún futbolista que le genere el mismo ruido a la selección de Corea del Sur por parte de México?
3: Yo creo que hoy día tienen que estar preocupados por Julián y por Raúl. Okay. Por los dos. Me parece que Julián, para mí, se motivó demasiado en el partido contra Sudáfrica. Quizá muchos se dicen, oh, qué bueno es Julián y demás y todo. Así es Julián. O sea, si el que no lo conocía, así es Julián.
0: Es un tipo para este tipo de juegos.
3: Exacto. El tema es que sí nos debía una actuación con selección. Qué bueno por Julián, porque creo que a mí me parece que es un tipo que se merecía un partido así. Que de repente creo que no le hizo caso al Vasco en algunas cosas y se movió y trató de llegar como segundo 9, que me parece que es fabuloso. Tiene una potencia que no tienen los futbolistas coreanos, que tienen que aportar mucho más en cualquier jugador mexicano. Yo no veo ningún jugador mexicano que se le acerque a la potencia que tiene Julián. Y obviamente Raúl, que es un tipo respetado, que es conocido en Inglaterra y que, bueno, obviamente todo el mundo piensa que puede ser un delantero importante para México. Yo creo que esos dos, por lo menos, se tienen que tener atentos. Y ya veremos si otro le saca algún susto, ¿no? Ojalá Brian también termine haciendo bien las cosas. Yo creo que Alvarado también es un tipo que puede ayudar mucho esa transición y bueno, creo que México tiene, de verdad, lo sigo pensando y he estado dándole vueltas a este partido.

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0: ¿Qué tal, amigos de TUDN Radio? Ya comenzamos con este programa de Noche de Copas en un momento muy especial, porque justamente ya se está dando el inicio del segundo compromiso tan importante que tiene la selección mexicana en esta máxima justa del fútbol. Ya están los jugadores por allá en el estadio, ya está la afición sintiendo esta pasión que nos envuelve a todos, ¿no?, en esta gran fiesta. Y pues bueno, vamos a estar platicando sobre este partido, los resultados que ha habido durante el día de hoy, pues muchas cosas más. Así que quédense con nosotros. Y bueno, a mi lado tengo, ni más ni menos, que a mis queridísimos compañeros. Tenemos primero saludo a Oliver. ¿Cómo estás, Oliver?
1: ¿Cómo estás, Dari, Oscar? Abrazo a la gente que nos está acompañando. Bueno, mucha expectativa sobre lo que puede hacer hoy la selección mexicana, sobre todo por el resultado del día de hoy entre Checa y Sudáfrica. Es decir, si hoy México gana, asegura ser líder y por lo tanto jugar 16avos y octavos en la Ciudad de México. No es poca cosa. Ay, gran ambiente que se vive en Guadalajara. La primera vez que Guadalajara recibe un partido de la selección en justas, ¿no? Así que bueno, estaremos reaccionando al partido. Quédense con nosotros por las próximas dos horitas de programa.
0: Dos horas de programa y pues sí, dos horas de partido también. Muchas cosas han sucedido. Ya lo decía sobre el ambiente que se vive en Guadalajara, que la verdad hace rato el ambiente se desbordó y ahorita lo vamos a estar platicando. Porque de pronto por ahí la afición, bueno, está sintiendo mucho estas ganas de poder ver a la selección mexicana, aunque no en el estadio, porque ya sabemos, pues, el costo del boleto y pues que pocas personas en realidad pueden acceder a esto, pero aún así la afición quiere ver a la selección. Oscar, ¿cómo estás?
2: Sí, Dario, Oliver, con el gusto de poder saludarlos. Y bueno, mientras ya está arrancando este compromiso, sí que creo nos da esa emoción extra el resultado que hubo entre Checa y Sudáfrica más temprano. Creo que cambia mucho la percepción. Creo que pensamos por ahí que República de Corea y también Checa estaban un poquito más cerca, o a lo mejor que era también un rival, a ver, sigue siendo un rival fuerte, me parece, pero creo que nos da ese extra de saber, a ver, si México gana esta noche en el Estadio Guadalajara, serán líderes. Lo que comentaba Oliver, el saber que van a jugar al menos hasta octavos de final en caso de llegar dentro de casa todavía, creo que sí te da un plus muy grande, a sabiendas de eso mismo. Entonces vamos a ver cómo le va a la selección. Finalmente la selección de Corea es un equipo muy fuerte, prácticamente ya como un combinado europeo, en el sentido de que muchos de sus futbolistas militan en el viejo continente. Entonces vamos a ver con calma, pero creo que esa emoción mundialista ya se siente.
0: Sí, estamos de acuerdo con que pues es el rival más complicado, ¿no? Sí, de esta fase de grupos. Pero es complicado, claro, en su nivel de fútbol que tiene, pues sí representa un reto para la selección, pero también es complicado porque para la afición, los coreanos también ya son nuestros hermanos, ya son mexicanos, se la han pasado
1: no,
0: muy bien.
1: Hoy no.
0: ¿Hoy no?
1: Hoy no, hoy no, hoy que se vayan. No. Hasta Corea, allá, sí. Hasta allá, lejos. No sé cómo se diga eso en coreano, tendré que aprenderlo.
0: Sí, Oscar, hay que buscarlo.
1: Que estuvo allá.
2: No, me sé dos palabras.
0: Frase, bueno. ¿Cuál es?
2: Hola y gracias. Hola y gracias. Hola
1: y
2: gracias.
1: Ay, ¿cómo se dice?
2: Hola, annyeonghaseyo. Pero sí canta
1: annyeonghaseyo. Como cantadito, ¿no?
2: Ajá, cantadito.
0: Y gracias.
2: Hamsamida. Que de hecho hasta el Vasco Aguirre, ayer en conferencia de prensa, a ver, evidentemente no podemos usar las conferencias de prensa, pero cuando le hicieron preguntas periodistas coreanos, el tipo no entendía nada, el señor Vasco Aguirre no entendía nada, pero al final preguntó cómo se decía gracias en coreano para poder responderles, y pues ya le dijeron ahí por el chicharito, y también ahí les dijo Hansamida a todos los periodistas coreanos.
0: ¡Qué kawaii! Ahora el Vasco Aguirre también es kawaii, ¡qué bárbaros! Oigan, pues antes de ir con la alineación que presentó la selección mexicana, pues solo platicar lo que sucedió hace rato en Guadalajara en el Fan Festival. Pues resulta que los aficionados, yo lo vi ahí en unos videos, los aficionados hicieron un portazo, así tal cual, como si hubiera sido un concierto de rock.
1: Como una estampida, entraron todos.
0: Sí, como esas anécdotas que luego nos contaba Toño Murillo, que él hacía cuando estaba joven ahí en allá en Rocky, no sé dónde, años, sí, hace unos cuantos, poquitos años, porque todavía es Toñito chiquito. Sí, hicieron portazo, la gente increíble, se metió, ¿no? Por ahí salió una chava que se cayó, la gente seguía brincando, pues casi encima de ella, no sé si le sucedió algo, pero en el video se ve que no, pero aún así pues la afición pues hizo de las suyas ahí.
1: Es que está muy fácil que se salga
2: de control un evento así masivo.
1: Una, porque en el Fan Fest de Guadalajara, a diferencia de México y de Monterrey, sí se vende alcohol. Y en México y en Monterrey no se vende alcohol. Entonces yo creo que eso en parte provoca que la gente... pues
0: ¿solo en Guadalajara se vende?
1: Me parece que sí.
0: ¿En serio?
1: Sí.
0: Pues ¿de qué méritos gozamos?
1: Y entonces pues la gente pues no le haya mucho a eso, ¿no? O sea, ajá, la gente pues le entra. Y a diferencia de lo que habíamos visto en el partido inaugural, que también pues parecía todo muy organizado, acá se dejaron ir, ¿no? La gente estaba formada que como a las 8 de la mañana ya había...
2: Sí, y ahora ya no total. Creo que, a ver, también vi ese video hace no más de 15, 20 minutos, me salió en redes sociales, y sí, bueno, te das cuenta el tema de la educación y también lo que mencionas de la chava. Aparte, es curioso porque se ve la toma, cómo está enfocando a la chava tirada, y después se mueve. Entonces, ya nos vimos qué pasó con ella también. Ojalá peligroso cómo hay gente que se mete con botellas... Se pudo ver a un señor con una botella de, creo que era tequila u otra cosa que pudiera ser, pero también en una especie, digamos, de conato de bronca, alguna pelea, el vidrio, pues finalmente termina por ser también algo peligroso. Entonces, habrá que ver, esperar que no pase nada, pero sí, pues, al final de cuentas, reprobable.
0: Pues sí, claro, y al final pues los que entraron ya así como diciendo que pues se había logrado, que bueno que se logró, que entraron y demás, pues no sé, yo creo que no son las formas, pero exacto, pues bueno, ahí está, no sé qué haya sucedido, más adelante a ver si nos podemos enterar de lo que está pasando por allá, que ojalá que todo esté tranquilo. Bueno, más adelante vamos a estar haciendo contacto con Octavio Rivero, ya saben que es una persona que no puede faltar aquí con nosotros a través de Noche de Copas, y también los quiero invitar a que nos manden mensaje a través de WhatsApp para que se comuniquen con nosotros. No tenemos llamadas, pero sí nos pueden mandar su mensaje de WhatsApp. Y pues bueno, vamos a platicar ya ahora sí sobre pues la alineación que está presentando México, cuáles son los cambios que tiene para este partido, recordando pues que en el partido anterior pues tuvimos la tarjeta roja, ¿no?, para el Cachorro.
1: A lo mejor expulsiones arreglan alineaciones en una de esas, ¿no? Puede ser, lo veo complicado con Edson Álvarez de sí, central, ojalá hoy no sufra. Pero bueno, en una de esas se da eso. Hacia adelante salen los mismos, sale Julián, sale el Piojo, ya estaremos repasando un poquito lo que es la alineación del día de hoy.
2: Sí, y más porque sale sin otro zaguero central titular, por derecha, al menos. Entonces, era Montes y ya está. A ver, Edson en el inicio de su carrera parte como central, pero finalmente solo tienes a Montes por derecha, por izquierda solo tienes a Johan, y bueno, tienes la opción de Romo, la opción de Reyes, la opción de Edson por derecha, pero finalmente como zaguero central izquierdo le llega a pasar algo a Johan, comete algo como lo de Montes y ahí te encargo.
0: Claro, claro. ¿Tienes lista la alineación?
1: Sí.
0: Arránquese, María.
1: Por supuesto. Ay, sí. O la de México.
0: Decimos, ¿no? La de México,
1: el sí. Tala Rangel en la portería, Jorge Sánchez, lateral derecho, Edson Álvarez y Johan Vázquez los centrales, por la izquierda Jesús Gallardo, está Eric Lira en el medio terreno junto a Luis Romo, Brian Gutiérrez acompañándolos, por la derecha el Piojo Alvarado, por la izquierda Julián Quiñones y en punta está Raúl Jiménez. La principal variante, más allá de lo de César Montes que está expulsado, ya lo decías, Dari, el tema de Luis Romo en lugar de Álvaro Fidalgo, uh-huh, y lo de Jorge Sánchez en lugar de Israel Reyes, que es lo que ya se veía pues claro con los reportes en la semana.
0: Muy bien, bueno, pues ahí están los movimientos que se tuvieron que hacer para este partido, que también, pues pensando que pues el tema de Corea es como un equipo, pues, ¿cómo poderlo decir? Muy lineal, ¿no? O sea, va mucho hacia adelante, es muy rápido, demás, pues, sí, que tal vez el tema de Jorge Sánchez, pues, pudiera ayudar un poco. A mí, sinceramente, no me agrada tanto este jugador. A la defensiva no me agrada tanto.
2: Adelante tampoco.
1: No, pero te puede aportar, creo que adelante te puede aportar un poco más que Israel Reyes. Hubo un balón a inicios de partido, un balón largo de Corea, de derecha a izquierda, un cambio de juego donde Jorge Sánchez ve el balón, no va por la pelota creyendo que no tiene a nadie y a sus espaldas aparecía un futbolista de Corea. Son los pequeños detalles, sí, que te hacen la diferencia de un futbolista confiable en defensa y otro que pues pareciera, Oscar, que no aprende, ¿no?
2: Pero de cualquier forma me parece que este es un partido más para Jorge Sánchez de lo que le fue el partido contra Sudáfrica. Aún así, yo preferiría mil veces ir con Israel Reyes o incluso con Richie Ledesma, que finalmente no se vete a la convocatoria, pero creo que entendiendo el tema de la velocidad del cuadro surcoreano, es un poco más un partido para Jorge. El tema de Israel Reyes, que es donde pierdes en el tema de velocidad, pero pensando por qué no fue el partido contra Sudáfrica para el tema de Jorge Sánchez, por los balones al aire, lo decías, los trazos largos, fildea muy mal Jorge Sánchez, y que es algo que hace mejor Israel Reyes, pero vamos a ver con el tema de velocidad. También estamos viendo lo poco que nos estamos dando cuenta, el Piojo Alvarado, que también está haciendo esa labor de bajar por el lateral derecho a ayudar. Al menos, si no lo haces con uno, de dos se arma ahí más o menos entre el extremo que viene siendo el Piojo y Jorge Sánchez, arma un poquito más, haces una lateral más completa a la defensiva.
0: Muy bien, ahora vamos con la alineación que presenta Corea, que a ver, ¿a quién le sale mejor el coreano?
1: Yo creo que a vos, Oscar.
0: Ya nos dijiste hace rato.
1: Mira, mínimo ya estuvo ahí, entonces sí. Algo familiarizado tendría que estar, ¿no?
2: Para practicar mis tres pesos de coreano que tenemos ahí. Bueno, bueno, vamos a la portería, salta Kim Seung-yu, línea de tres en el fondo, con Hugh Lee, con Kim Mi-ya, el futbolista del Bayern de Múnich, también está... con la casaca número 2, Han Byeom-li, en el centro del campo, abierto por izquierda, Jong Woo-seol, como interiores, Song Hu Paik, también está el hombre del Feyenoord, Han In-byeom, por derecha aparece Kim Moon-hwan, y como dos volantes, Jae-sung Lee, también el hombre del PSG, Kang In-li, y como único delantero centro, al menos en papel, con la 7, Heung-min Son o Song Heung-min, en ese orden, el futbolista del LA, que fue bota de oro, o Sonaldo, también, que le da pena, pero bueno, Sonaldo.
0: Ay, sí, se chivea, ¿no?
2: Sí, se chivea.
1: Y que además fue criticado por la prensa coreana esta semana, y que por eso no se ofrece conferencia de prensa a los medios coreanos, sobre todo esta semana, porque criticado en el tema del servicio militar, ¿no? Algunas burlas de la prensa coreana, se filtran los audios, le llega a los futbolistas, le llega a Heung-min Son, y a partir de ahí, bueno, se genera este problemón que se tuvo con la prensa coreana.
0: Pero fue directamente de la prensa que salió ese de la prensa coreana que salió ese rumor, fue de nuestra.
1: No, de la prensa coreana, digamos, era una conversación entre los colegas, pero se filtran los audios y le llega a la selección coreana.
2: Es que lo que mencionan es que estaban corriendo como pelotón a la hora de hacer el entrenamiento, y que lo más gracioso es que Son iba por delante de ellos, aunque no hizo el servicio militar, entonces iban todo el campo de futbolistas un poco atrás, Son los iba liderando, y se burlan de eso, porque hay que recordar, Son, recordamos esas imágenes después de Rusia 2018, que no pasan de fase de grupos, y que llora Heung-min Son, porque va a tener que hacer el servicio militar, va a tener que poner una pausa de prácticamente 2 años su carrera. Ya estaba con el Tottenham, estaba en sus mejores años, que a ver, duró 5 o 6 años, creo, bastante bien en el fútbol inglés, y que finalmente después cae la posibilidad de que si ganan los Juegos Asiáticos, se les perdone a él y a todo el equipo de Corea la posibilidad de hacer el servicio militar. Finalmente hace un entrenamiento básico de 2 semanas, después de eso ya con eso cumple, pero el tema del servicio militar a nivel cultural
0: para
2: sí es algo
0: muy importante, ¿no?
2: Muy duro, si no, creo que tienes la opción de no hacerlo. A nivel, digamos, de leyes, puedes no hacerlo, pero a nivel social y cultural, si no lo haces, sí lo sufres mucho allá. Y bueno, le tocó ahora Son, y más o menos es lo que se platica, lo que dicen los periodistas, y pues obviamente las internas no termina por gustar en lo absoluto de la selección surcoreana.
0: Sí, claro, señalado. Es un tema delicado, me imagino, para su cultura, ¿no? No sé si hay aquí como una analogía en México que pudiéramos decir algo que se parezca, la verdad, que creo que no.
1: Creo que no. Sí hay una diferencia muy importante, porque además allá, pues, no les importa que seas Heung-min Son, o seas quien sea.
2: Exacto.
1: O
2: sea, ya pasó con BTS hace...
1: Exacto.
0: Que seas actor de K-drama, nada, exacto. No importa.
1: ¿BTS contra qué lo podemos comparar? ¿Contra la banda? Lo más...
0: Fíjate que yo nunca he escuchado, o sea... No escucho, es que no son de mi edad, la verdad.
1: No, como que...
0: ¿Qué será, como pop?
1: Sí, K-pop.
0: K-pop, sí es cierto.
1: Sí.
0: Pero yo creo que con la arrolladora, ¿no?
1: Las ARMYs, que son, digamos, el grupo de fans...
2: No, ni se meta con eso, tranquilo. Cuide lo que vaya a decir.
1: No, a eso iba. Impresionante el nivel de organización cuando estuvieron en la Ciudad de México. A ver, los boletos en la reventa era una locura, y entonces... Ellas terminaron, pues, mejor que el FBI, o sea, le buscaron la identidad a los revendedores. Uno tenía dos esposas, dos casas, otra familia. Impresionante. O sea, impresionante. Ellas podrían dominar el mundo si lo quisieran.
0: ¡Guau! Wow.
2: No, ni les doy ideas. Y esas son las de México, ¿no? Nos imaginemos en todo el mundo. Las de Corea, propiamente las de Corea, sí, señor.
0: Bueno, pues es que en México somos stalkers profesionales, pues ¿qué les digo?
1: Ahora, al partido no le pasa mucho, México incómodo en los primeros minutos, le cuesta tener el balón, Julián se bota mucho al medio terreno, pero en los primeros minutos la sensación todavía es que a México le va costando un poquito el partido, va a ser muy difícil.
2: 4-2-3-1, ¿no? Se ve ahorita muy claro el dibujo.
1: Sí, Brian por delante tanto de Romo como de Lira, lo que se tenía pensado, y adelante el mismo acomodo con Julián por la izquierda, con Alvarado por la derecha y con Raúl en punta. Pero bueno, va a ser un partido largo, los coreanos lo que saben hacer además de jugar bien es correr, no se van a cansar fácil los coreanos, así que pues tendrá que ir manejando el partido de forma inteligente la selección mexicana.
0: Claro, y luego más pues viendo también ahí videos que... De pronto es donde uno se entera de las cosas, la verdad. Como los entrenamientos de Corea, no sé si los vieron, ¿no? Los remates de cabeza, ¿no? Y les llegaba como una prensa ahí que los empujaba y los entrenamientos de la selección. No,
1: están cañones, mi respeto.
0: Sí, claro. Bueno, pues repasando los resultados que se tuvieron hoy. A ver, veamos qué es lo que va a suceder, porque por allá nos anuncian que algo sucede. Porque
1: tenemos delay,
0: un minuto.
1: Ahí nos vamos preparando de a poco. Según el grito, se acaba de salvar México.
0: Sí.
1: Bueno, en 15 minutos pareciera que Corea está ligeramente mejor que el equipo mexicano.
2: Y que además es un equipo muy perseverante, muy disciplinado, lo vimos con Chequia, que a ver, dominan completamente los coreanos el primer tiempo, también parte de la segunda mitad, y encuentra primero Chequia esa primera anotación, después siguieron igual, no perdieron la paciencia, y terminaron ganando 2-1 en un gran partido precisamente aquí, en el mismo inmueble, en el estadio de Guadalajara. Entonces, hay que tener cuidado, porque no creo que sea un equipo, más allá de que México en cierto punto los pueda tener dominados, que de momento no se ve, se ve complicado, pero que pueda caerse el equipo coreano también a nivel físico, porque es otra, no hay sol, a buena temperatura, no está en altitud, entonces...
0: No está lloviendo tampoco, exacto. Eso es importante. Híjole, pues ya pasó un minuto y yo no veo nada.
1: Yo
0: sigo esperando. Ok, bueno, pues ya tenemos listo al señor Octavio, lo vamos a saludar con muchísimo gusto. Señor Octavio, ¿cómo está? Cuéntenos, bienvenido.
3: ¿Cómo están, muchachos? Aquí muy, muy emocionado por el partido, nervioso, porque Corea creo que empezó mejor que México, pero esperemos que poco a poco se vaya mejorando esto. La cara de Oliver, la cara es llamativa, la cara de Oliver.
1: Estoy nervioso, Octavio, ¿qué te digo?
3: Con calma, señor Oliver, sí.
1: Después de ver la que salvó Edson en la línea, pues ya estoy hasta acá, los tengo acá, Octavio.
0: ¿Eso fue lo que sucedió?
1: Sí, un balón largo donde Heung-min Son gana las espaldas, nada nuevo, nada entre Johan y Edson. Globea el balón ante la salida del Tala y sobre la línea la termina sacando Edson Álvarez, el capitán. Bueno, la más clara la ha tenido Corea.
0: Sí, eso señor. Me machina. Señor Octavio, ¿cómo está usted? ¿Nervioso? ¿Contento? A ver, ayer se la pasó en el estadio, se fue pues muy elegante. Señor Octavio, platíquenos, ¿cómo le fue?
3: Elegancia es mi segundo nombre, señorita Darinquita.
1: No, muy bien, de tacuche y todo, ¿verdad? De
3: traje y todo, es un momento importante en la vida. Está jugando ni más ni menos que la selección Colombia contra Uzbekistán. Tenía que ir vestido como la categoría, el debut de la selección de Uzbekistán en un torneo importante mundialmente como este.
1: Oye, más lleno que en un partido del América, ¿no? O sea, parecía partido del América, pero lleno. O sea, ellos sí lo llenaron, ¿no? Los colombianos. 80,000 colombianos.
0: Ellos sí, ¿verdad? Señor Octavio, defiéndase.
3: Casualmente me tocó sentarme al lado del jefe de prensa del América. Y entre el cotorreo y todo, le dije, está más amarillo que cuando juega el América.
1: Pues es que...
0: No, ya no te van a acreditar, Octavio.
2: Ah, ahora sabemos si Octavio Rivero no regresa al estadio. Bueno, tiene 1,000 nombres, pero hoy por hoy Estadio Ciudad de México, ya sabemos por qué fue.
1: Pero estaba, o sea, impresionante la cantidad de colombianos, Octavio, que presenciamos ayer, una locura.
0: ¿Qué viste más, colombianos o colombianas?
3: colombianas, claramente.
1: Ah, muy bien, muy bien.
2: Mira lo que se fija.
3: Dar, y, o sea, no voy a andar fijando si son colombianos. O sea,
1: ni se pregunta eso,
3: Dar. Ni se pregunta, a ver. Yo, la verdad es que yo necesito a alguien que me diga more en mi vida.
1: No, imagínate escuchar eso, o sea, en el oído, more, no.
3: No, ya, no, ahí están las escrituras de mi casa.
1: Oye, pues sí, ¿no te llevaste alguna colombiana a darle hospedaje al menos una noche?
3: Ese tipo de cuestiones no los puedo tratar.
2: Ah, muy bien, okay, ya con eso nos dijo todo.
1: Muy bien, muy bien. Bueno, está bien.
3: Yo lo único que quiero que usted sepa, señor Oliver Figueroa, es que puse el nombre de México en alto.
0: Excelente, señor Octavio. Me parece perfectísimo.
3: Cuando acaba de fallar una Julián Quiñones, remate justamente al manchón penal. Y es ahí donde Julián tiene remata de cabeza y la pelota se va a donde estaba el arquero. Ya está reaccionando México, ya está reaccionando México.
1: 20 minutos se tardó México, ¿eh? O sea, la primera de peligro del combinado tricolor, llegó Julián Quiñones. Creo que el estadio lleno, digo, hay algunas manchas rojas que no sé si sean las butacas o las playeras de los coreanos. Me queda la duda.
2: Que también es lo que platicaban en el primer juego de Corea contra Chequia, que era mucha gente que estaba yendo que a pararse por la cervecita, por el snack, por esto, por el otro, que no es necesariamente que estuvieran vacíos, pero y ahorita fijándonos bien, Oliver, creo que sí son playeras rojas de Corea.
1: Sí, parece que sí.
2: Un jersey bastante bonito, ¿no?
1: Sí, muchos coreanos también hay
0: está
1: que decirlo.
0: Sí.
1: Aprovechando que Corea pues ya jugó contra Chequia en ese mismo estadio, ¿no? Y eso al final pues también hace que los coreanos se sientan un poco más acostumbrados a la sede que los que viajaron.
3: Locales.
1: Claro, y que tengan también pues más boletos de lo que mucha gente mexicana esperaría, ¿no? O sea, siendo anfitrión México, quizá muchos esperan un lleno total puros mexicanos, pero la realidad es que hay varios coreanos.
0: Sí. Hable, señor Octavio, adelante.
3: Yo no puedo escuchar el sonido. El sonido local, y eso, pero díganme por favor que no está ocurriendo, que no ocurrió al minuto 5 los soles de la afición mexicana.
1: Tampoco lo sabemos. Acá, fíjate, tenemos delay de 2 minutos y también tardísimo. No tenemos sonido. Entonces, te quedamos a deber. Pero ahorita en un corte lo preguntamos y ya vemos a ver qué nos dice.
3: Es cierto lo del delay. Tienen tanto delay que yo estoy más adelantado que el reloj de.
1: Imagínate, sí. O sea, la de Julián la
0: en este momento usted
1: segundos.
0: Viene del futuro, señor Octavio, así se lo digo.
1: Exactamente. Okay.
3: Cuando ¿usted? Yo les diga, vengo del futuro.
0: Se emociona.
3: Esa va a ser la clave para que se emocionen.
2: No se preocupe, también estamos escuchando al señor Gabo Sainz cómo se emociona, se sí. para.
1: Que no fueron empáticos con nosotros. O sea, nosotros quisimos que tener alrededor a toda la redacción, aunque no salieran a cámaras, tener a toda la redacción a un costado para que lo vieran en la misma tele que nosotros.
0: Sí, estaría
1: pero
0: bien.
1: Pues la falta de empatía es algo que abunda también.
0: Qué
1: en
0: poquísima,
1: esta.
0: Poquísima la verdad.
3: El señor Gabriel Sainz y empatía no van de la mano.
1: Chocan.
0: No van de la mano. Oigan, pues los dos equipos hoy están presentando sus uniformes pues alternativos, ¿no? Los dos, la selección mexicana con el uniforme negro, con las rayas pues de los colores de la bandera, pues la selección de Corea con el uniforme como tintes lilas, ¿no? Por ahí como lila
2: de
0: morado.
2: Flores, de campos de flores, tengo entendido que es.
0: Sí, tiene algo que ver con las flores que salen en los K-dramas, ahí sí.
1: Es raro ver a las dos selecciones con sus uniformes alternativos, porque uno pensaría, ok, México está de negro, Corea sale con su uniforme de local, que tampoco chocarían, o sea, el verde con el rojo tampoco tendría nada que ver, pero el hecho de que los dos tengan el uniforme alternativo, sí, como que salta un poquito, ¿no? Está,
0: ¿a ti
1: está
0: sí te, se te hace extraño? ¿Te molesta, digámoslo?
1: No me molesta.
0: ¿Te enerva?
1: No me molesta, entiendo que también es la parte comercial, ¿no? Me molesta como los de Tricolor al Día, que dijeron que era un sacrilegio. Pero entiendo que es la parte comercial de mostrar también todos los uniformes, ¿no? Porque México jugará de blanco el próximo contra Chequia.
0: Sí, claro. Pues bueno, al menos sí creo que es como más normal ver a la selección mexicana con el uniforme verde, pero pues había que lavar las playeras también, oye. ¿No? Ya la usaron en el partido anterior.
1: Y aparte les lavan y les cocinan y les todo.
0: Hay que darles chance. Vamos a hacer el corte. Ahorita regresamos con más. No se vayan, nos quedamos en redes sociales. ¿Sí?
1: No lo sé.
0: No lo sabemos. No. Quédese para descubrirlo. Ahorita regresamos. Estamos en Noche de Copas.
2: Sí, nos quedamos. Bueno.
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0: Ya estamos de regreso en Noche de Copas en este segundo bloque. Quédense con nosotros, todavía nos queda bastante programa. Y pues estamos reaccionando al partido de la selección mexicana, este segundo enfrentamiento que tiene pues en la máxima justa del fútbol, enfrentando a Corea, su rival más complicado, al menos de esta fase, claro. Corea, un equipo que es muy ágil, es muy rápido, y bueno, ya ha tenido pues al menos una oportunidad importante, ¿no?
1: Sí, junto con México, que tuvo la de Julián Quiñones de cabeza, un partido disputado, sobre todo en la mitad del campo, muy dividido, pero bueno, al final de cuentas, Oscar, se mantiene el empate como lo estábamos esperando, ¿no? O sea, tampoco yo creo que íbamos a esperar un partido muy divertido, muy entretenido, sobre todo por lo que se juegan las dos selecciones, o sea, se juegan el liderato del grupo, ni más ni menos.
2: Claro, yo creo que el trámite tampoco ha sido malo. A ver, si vemos otro tipo de partidos donde las líneas defensivas están muy bajas, están prácticamente en sus áreas, vemos que tanto México como Corea lo están buscando, están un poquito más adelante, partido trabado en medio campo, pero que ha fluido, ha avanzado hacia las otras mitades, hacia las áreas de los dos equipos. Entonces hay que esperar, íbamos a saber, sabíamos que era un partido que no se iba a abrir el marcador pronto, entonces vamos a ver. De momento van una y una, no la aprovechó Corea, México tampoco la aprovecha con Julián, que no es un cabeceador nato, entonces habrá que esperar a ver quién vuelve a tener una y a ver si la aprovechan.
0: Sí, pues cualquier cosa puede suceder, ¿no? Por ejemplo, en el partido de este día de Suiza contra Bosnia, los últimos 25 minutos fueron los que...
2: 0 a 0.
0: Fue la lluvia de goles en los últimos 25 minutos.
1: Sí, ¿no? Porque el partido estaba desabridón, el partido estaba mal, o sea, competía para ser de los más flojitos del torneo.
2: Que es el Haití, Escocia, el España, Cabo Verde.
1: El Panamá contra Ghana también estuvo medio flojón.
3: Sí. Estuve a nada de decirles algo del futuro.
0: Ay, señor Octavio, sigue aquí con nosotros.
2: Mientras no se para el señor Gabriel Sainz, nosotros tranquilos.
1: Mientras allá no ven señales de que algo está sucediendo, pues sabemos que esto va a seguir así. Lo de Suiza, estaba decepcionando a Suiza mucho, sobre todo porque le empata Qatar en el primer partido y ahora parecía que otra vez iba a volver a empatar. Finalmente abre el marcador y ahí se desata la locura con ese 4-1.
0: Sí, los últimos 25 minutos y pues bueno, ahí en ese resultado que quedó 4-1, en otro de los partidos también que tuvimos hoy, el de Chequia contra Sudáfrica, un partido que también pues se abrió el marcador temprano, ¿no? Por parte de Chequia, al minuto 6 fue cuando se abre el marcador. Los de Sudáfrica, la verdad es que aguantaron el partido, supieron cómo conseguir ese empate, que lo consiguen ya hasta el final del enfrentamiento.
1: Varios goles después del 90, creo que llevamos cuatro anotaciones al 90, al 92 hemos tenido, así que se han cerrado ciertos partidos con dramatismo, este fue uno de ellos.
2: El de Costa Marfil por ahí, que gana sobre la hora.
1: Sí, el de Ghana contra Panamá también. El de ayer,
2: sí, señor.
1: Sobre el final del encuentro hemos tenido varios desenlaces, a ver si hoy no tenemos un desenlace así.
2: Bueno, y si es así, que sea para la selección mexicana.
1: Sobre todo.
2: No, pero a ver, respecto a ese Chequia-Sudáfrica que veníamos platicando, creo que también algo muy marcado ha sido lo que pasa después de los pasos de hidratación. Y lo vimos también en el juego de Suiza. Finalmente, después de la primer pausa de hidratación, Bosnia, de ser ampliamente dominado, termina dominando el primer tiempo. En la segunda parte, Suiza vuelve a ajustar, sigue dominando. Por ahí no encuentra total claridad. Después de la pausa de hidratación es cuando cae el primer gol, que ahí es donde vuelve a ajustar Suiza y es uno. Es después la expulsión al 80. Caen otros dos, el 3-0. Después cae el descuento por parte de Bosnia y finalmente cae el 4-1. Pero que creo muchas de las, digamos, de los momentos trascendentales en los partidos, Oliver y Dari, han pasado a partir de las pausas de rehidratación, que muchos técnicos les gustará. Pero finalmente se está transformando el deporte, ya no es un deporte de 45-45, estamos hablando de un deporte de cuartos, donde sí creo que de 22 minutos y medio a los 122 minutos y medio cambia muchísimo el partido.
1: Sí, que es parte de lo que se esperaba, o sea, en algún momento a México le pasa en el 2014 contra Holanda o Países Bajos, que tenía el partido dominado, viene la pausa de hidratación y en los últimos 15 Holanda se lanza hacia el frente y le terminan remontando a México. Era claro que iba a pasar con mucha más frecuencia esto, sobre todo por los equipos que de pronto parece que necesitan un segundo aire, pero yo creo que también eso ha ayudado a la calidad de partidos que hemos tenido en su mayoría, es decir, el ritmo, el entretenimiento, el hecho de que vayan los equipos, de que aguanten los 90 minutos, el tratar de ir, yo creo que las pausas en ese sentido ha ayudado. Pareciera que ciertas ligas han tomado la decisión de no continuar con esto en sus respectivos torneos. Es decir, la Premier League ya dijo, nosotros no haremos esto de las pausas, y les agradezco demasiado.
2: Sí, sí, yo sí. También ahí estoy contigo. Y que creo
1: ¿quién sabe si la Liga MX lo vayan a
2: implementar? Sabemos que sorprendería.
0: Bueno, en algunos partidos de la Liga MX, perdón, Oscar, sí lo hacen. Por ejemplo, bueno, eso yo lo vi mucho en la Liga MX femenil, que pues en los partidos que son a mediodía, por ejemplo, Atlas cuando estaba jugando lunes, mediodía, Atlas femenil.
2: Sí, la temperatura. Porque también tenían unos horarios y unos inmuebles que ahí te encargo.
0: Siempre pausa de hidratación. Sí. Y bueno, no sé si eso en la varonil... no sé, Pumas que juega al mediodía por ahí.
1: A ver, por ejemplo, sobre todo en verano, sí. Monterrey, Torreón, incluso quizá la Ciudad de México en los partidos de Pumas pudiera ser, incluso Guadalajara que empieza a tener temperaturas altas, Toluca también. Uh-huh. O sea, cuando es verano, cuando se necesita como tal, lo hacen. Pero en el reglamento de la FIFA pareciera que pudiera ser esa opción ya para las respectivas ligas de decir, ok, si les agrada, adelante, lo pueden utilizar.
0: Sí.
1: Independientemente si estamos a 10 grados, ¿eh?
0: No, a los de ventas les encanta, les encanta. No,
3: los de ventas están fascinados,
2: ¿eh? Es que finalmente sabemos que es por eso. Sí. No es porque se preocupen por el jugador o el clima. A ver, también los climas son muy variantes en este mundial, hay que entenderlo, desde lo más alto del continente americano hasta lo más céntrico del continente americano, climas que varían mucho y que finalmente termina por ser eso, por un tema económico, no por nada. A ver, creo que sería muy diferente, pasa mucho en Conmebol Sudamericana y Conmebol Libertadores, que van a la pausa de hidratación, pero tienes los micrófonos ahí en los banquillos, escuchas lo que se hablan los entrenadores con los jugadores, pero aquí es directamente una pausa comercial, vámonos. Y sí, creo que hay juegos donde ha ayudado mucho, hay otros donde ha cambiado el rumbo, que también no me parece justo para un equipo que va dominando. Es como, creo que lo podemos comparar con el boxeo. Un boxeador cuando está un round, que está a punto de caer, lo salva la campana, reajusta y puede volver un poco más para el siguiente round. Creo que es un poco así se ha manejado, y lo hemos visto en muchos partidos.
0: Bueno, es que, por ejemplo, si nos ponemos a compararlo, y ahí va a salir la chica del básquetbol, en el básquetbol, pues esto también se aprovecha muchísimo, ¿no? Ajustar la estrategia, mover tus piezas, allá se pueden pedir tiempos, tienes cierto número de cantidades que puedes pedir de tiempos, y te sirve mucho para la estrategia. Al final, pues es como un juego de ajedrez, ¿no? Y creo que pues en el fútbol las personas, los técnicos que quieran aprovecharles, les va a funcionar muy bien.
1: Sí, repasando un poco lo que está sucediendo en el partido, 37 minutos más o menos en Guadalajara, seguimos 0-0. La realidad es que no hemos tenido muchas ocasiones de gol, ya lo decíamos, la que tuvo Heung-min Son, que saca Edson Álvarez, y después la que tiene Julián Quiñones de cabeza. De ahí en más hemos tenido muy poquito. Corea le quita el balón a México, Oscar. O sea, por momentos del juego México la tiene sin ser trascendente, pero por momentos Corea la toma y va de un lado a otro manejando el balón. Repito, no pasa mucho en las áreas. Es un partido ahí muy, muy ríspido, que se mantiene ahí en el hilito.
2: Que a lo mejor también es una comparación y una analogía muy burda, pero México es como ese perro cuando por fin encuentra su cola. En el sentido de que busca la pelota y cuando la tiene ya no sabe qué hacer con ella. Y finalmente México es un equipo que creo se crece cediendo la pelota, se crece esperando el contragolpe, aunque no tampoco termina por tener un contragolpe espléndido, pero que creo que se siente más cómodo cuando Corea la tiene. No me da esa impresión. Lo vimos con Sudáfrica, que cuando México tenía la pelota la mayor cantidad del tiempo se les veía muy incómodos, no sabían qué hacer con ella. Y que por lapsos la llega a tener, pero no, realmente no saben qué hacer. También el tema de las bandas no te da para ir muy hacia el frente, creo yo, al menos en este partido. Y sí, no tienes muchos hombres que te generen hacia adelante contra un equipo tan rápido como Corea.
1: Sí, sobre todo porque, si bien es cierto, el que trata de ser explosivo es Julián Quiñones. Del otro lado, pues el Piojo Alvarado quizá en los manos a manos no puede hacer mucho. El centro que pone para Julián es casi una calca del que le puso a Raúl en el gol
2: contra, es medio gol
1: contra Sudáfrica, el enganchar hacia su perfil, el enganchar hacia adentro y de zurda colgar el centro al segundo palo, pero de ahí en más no ha podido hacer mucho México por los costados.
3: Porque Corea tampoco, muy poquito de Corea hasta el momento. A ver, las estadísticas en estos momentos son posesión 57% para México, 43% para Corea. Como decía Oscar, de repente México tiene la pelota pero no sabe qué hacer con ella, ¿no? no es un equipo que pueda crearte, ¿no? Algo. Me preocupa, por ejemplo, lo de Luis Romo. Creo que es un candidatazo para salir en el segundo tiempo. Me parece que sería uno de los cambios. Y también yo veo muy poco seguro a Sánchez.
1: Jorge Sánchez. Sí, era parte del riesgo, sí, que iba a correr Javier Aguirre. Mientras el partido siga 0-0, yo creo que a Jorge Sánchez no lo va a sacar. Inclusive, si México se va al frente, yo creo que va a poner a Israel Reyes para tomar más la postura defensiva. Lo de Luis Romo nos sorprendía de entrada, Octavio, porque teniendo ahí, a muchos no les agradó el partido de Álvaro Fidalgo, pero pareciera que te puede otorgar un poco más hacia adelante otro perfil de futbolistas que no sea Luis Romo, ¿no? Por más que tuvo un gran torneo en Chivas, lo hizo como líbero, no lo hizo más adelantado como en este caso lo está haciendo contra Corea.
0: Bueno, también salió mensaje, muy golpeado, ¿no?
2: Bueno, esas otras, sí. Pero creo que también manda un mensaje, en lugar de ir con un medio centro creador, slash volante, salir con un medio centro defensivo, slash líbero, finalmente te da un mensaje sobre lo que finalmente busca el cuadro mexicano en este partido. Fue con un contención contra Sudáfrica, que era Eric Lira, que en ciertos momentos se podía meter entre los centrales, dos volantes, dos extremos y un delantero. Ahora parte con dos contenciones, y uno de ellos muy defensivo, sacrifica a un volante.
3: Cuando eres estuvo Corea a punto de abrir el marcador, pelota filtrada, que no puede cortar el Piojo y se le deja prácticamente como un pase incluso mejor colocado que lo que le había pasado a su compañero al delantero coreano, que dispara y se va la pelota a un lado de la portería de México. Esta sí fue bastante peligrosa debido a un error justamente del Piojo.
1: A ver, Octavia, como hemos visto el partido, ¿está más cerca Corea del 1-0?
3: Sí,
1: yo creo que sí, ¿no?
3: Corea está un poco más cerca.
1: Sí, sí. Da la sensación de que cuando cruzan medio campo, llegan a los tres cuartos de cancha, pareciera que llegan con más facilidad y con más claridad, ¿no?, que México.
2: Y que da esa sensación de mayor peligro también.
3: Sí, saben más que hacer los coreanos, ¿no? Cuando tienen la pelota, el equipo mexicano de repente como que se frustra un poco en el tratar de buscar el centro a Raúl o a Julián. Me parece que la apuesta por Romo en ese primer tiempo ha fracasado.
1: Sí, de entrada pareciera que a México le cuesta. Ahora, no sé qué tanto pueda aguantar el ritmo Corea de cara al segundo tiempo. O sea, a lo mejor baja un poco Corea y ahí tendría que aprovechar México. Porque recordar, bueno, en la banca está Gilberto Mora, que te puede cambiar un partido. Y ahí yo creo que México tiene esa chance, o por lo menos ese colchón, esa bala guardada que le pudiera ayudar. Pero bueno, un empate no le serviría tanto a México, ¿eh?
0: No, claro, y no es lo que esperamos, además, ¿no? La afición que, pues aquí, leyendo un poco sobre cómo está el ambiente allá en el estadio, nosotros no podemos escuchar lo que está sucediendo allá, bueno, un poco de abucheos ya en el estadio, ya están esperando que haya, pues que llegue el invitado de honor, el gol que no se ha dado. De lo que decías en el segundo tiempo, pues hay banca, no hay banca, también el tema de la Hormiga, que pues conoce muy bien ese estadio, que ahí se hizo pues campeón de goleo, sí. Seguramente esperaría yo que pudiera entrar, ¿no? Y tal vez hacer la diferencia.
1: Sí, ahora, sobre todo por estar de local, Oscar, que conoce, sí, el estadio, la cancha, la afición, y anímicamente yo creo que le puede ayudar.
2: Que ahora, no ha visto a Santi y tampoco a Memote, esa es otra. Armando ya lo vio en el partido contra Sudáfrica. Falta por ver esos dos. Yo no sé si no le... A ver, creo que sería fantástico que pueda jugar la Hormiga González en el inmueble donde juega prácticamente cada fin de semana con las Chivas, pero yo no sé si por ya haberle dado minutos contra Sudáfrica no vaya a querer ver a Santiago Jiménez, que precisamente es quien pone el empate contra Corea en aquel partido en Nashville, que van perdiendo 2-1 y finalmente con garra aguanta, se encuentra una pelota Santi en la frontal, le pega de pierna izquierda y la manda a guardar. No sé si quisiera verlo a él o buscar juego aéreo con Memote, porque a ver, finalmente creo que, y lo mencionaba Octavio, por el juego a ras de césped, creo que se han anulado bastante bien, un poco más Corea-México que México a Corea, pero creo que ahí es donde están un poco más parejos, y no sé si en el balón por aire, que es donde Chequia más le pudo hacer daño a Corea, por ahí puede ser una opción de ver a Memote, que suba un poco más sets, no sé, creo que también es algo hacia final del partido que se tendría que estar pensando, empezar a tirar centros, a pedrear el área de Corea.
1: Ahora, entiendo la parte de tener a los delanteros y las opciones, pero yo creo que ya en este tipo de partidos, situaciones, torneos, pues yo creo que ya el hecho de ver a un futbolista o no, o sea, tienes que meter, o sea, si no le das minutos a Santi, pues ni modo, con la pena, si Memote no entra, pues ni modo, pero yo creo que tienes que meter al que en teoría mejor está, ¿no? Independientemente si los demás no han tenido minutos, porque...
3: Yo creo que Santi es la opción 26 de Javier Aguirre, ¿eh?
1: Sí.
3: O sea, por encima de Santi todavía tiene más chances de jugar Acevedo y Ochoa.
1: Claro.
3: Que Santi.
1: Tuvo un año complicadísimo, sí, la lesión,
2: sí. No tuvo el mejor nivel.
1: La hormiga está mucho mejor que él,
2: sí,
1: y por arriba Memote es el que mejor va, ¿no? O sea, yo les decía hace rato, yo creo que si el partido llega al 70 así, 0-0, yo no veo descabellado que en los últimos 20, pues te la juegues o con Raúl y Memote, o con Memote y la hormiga, que tiene más movimientos, para tratar de colocar centros y poner en aprietos a la saga.
3: Cuando coreana. Acaba de pasar otro suspiro del equipo mexicano, otra vez Luis Romo pierde una pelota para el sector de la derecha, viene el centro de Corea, cuando iba a llegar el remate, le picó antes al delantero coreano, no pudo llegar, pero otra vez los suspiros. Es necesario en el segundo tiempo que Luis Romo se queda a bañar.
1: Sí, tiene que hacer modificaciones, porque no le está agarrando México, o sea, no tiene el balón la selección mexicana. Romo tendría que ser ese que agarre el balón, que empiece a distribuir un poco, y no lo está haciendo en 45 minutos.
0: Bueno, pues después de 44, casi 45 minutos, por nuestro famoso delay que ya les platicamos varias veces, pues hasta ahorita son 3 remates de la selección mexicana, un remate al arco, 53% de posesión. Bueno, en estas estadísticas la selección mexicana está ligeramente un poco mejor que la selección de Corea, ¿no? Que tiene 2 remates, 47% de posesión, y pues ya estamos casi pues en el medio tiempo.
1: ¿Cuánto se agregó, Octavio?
3: Se agregaron 4 minutos.
2: Okay, mínimo, 4 minutos.
3: Mínimo 4 minutos. Estamos en estos momentos en el minuto 2 del agregado, entonces quedarán 2 y cosas. Lleva que es mínimo 4 minutos.
1: O sea, podemos ir ya pidiendo la hora, ¿no? O sea, ya como que...
2: Ya,
1: el primer tiempo. Claro. Estamos sufriendo de locales contra Corea.
2: Ahora,
1: por favor.
2: Sale Romo. ¿Quién entra? ¿Fidalgo?
3: Sí,
2: con la retención. Y aparte creo que es una posición que no desconocen. América termina por ser también contención en un 4-2-3-1.
1: Sí, tienes que agarrar a alguien que tenga el balón y que vaya también hacia adelante y que preocupe.
2: Y que lo retenga, tener la pelota un poco más.
1: Romo ni la agarra, ni preocupa.
2: Ni corta.
1: Ni nada.
2: Ni corre.
1: Futbolistas del Guadalajara en...
0: Oiga.
1: Llegó Julián, metió el gol.
2: ¿Aquí ha metido? En Sudáfrica. En el partido contra Sudáfrica.
1: Aquí no han hecho nada nadie.
3: Pues mira que Sudáfrica, cómo criticaron a Sudáfrica, cómo decían, no, le ganaron a Sudáfrica. Hoy Sudáfrica le sacó el empate a
1: Chequia. Sí, digo, también Chequia no trae nada, ¿eh?
2: También, no, pero también Chequia, entendiendo...
1: Decepcionante, Chequia.
2: Creo que lo platicamos fuera de micrófonos, usted estuvo en el último partido de repechaje de Chequia, yo estuve en el primero. Uh-huh. Es un equipo que no tiene mucho gol, pero a lo que juega te lo hace bien. ¿Qué pasa? Un penal... y se te cae la jugada. Entonces, finalmente, creo que Chequia es un equipo así, son sus características, te puede aguantar mucho la selección de Chequia, y con un balón detenido, lo vimos contra Corea, les aguantaron 60 minutos siendo totalmente apedreados, cayó el 1-0, después pudo ajustar muy bien la selección de Corea, pero también cada pelota que llegaba al último tercio y que mandaba un centro, o que había un saque de manos que lo mandaban directo, que precisamente así es como cae el gol, ni siquiera fue una tiro de esquina, un tiro libre, o un centro mandado con el botín, fue de un saque de manos que remata el capitán Krejci, que, dato curioso, va a ser compañero de Raúl en el Wolverhampton. A ver, daba esa sensación de, digamos, de no tener esa seguridad, de estar muy intranquilos en el área de Corea. Entonces, Chequia tampoco me parece que son flanecito.
1: Sí, no. Habrá que...
3: Es que en estos mundiales, la verdad es que, salvo Curazao, lo que vimos hoy con Qatar, realmente no hay flanecito. Ayer, por ejemplo, Uzbekistán, hasta el minuto 60 le dio un muy buen partido a Colombia. Uh-huh. Una equivocación en la salida que pierde la pelota el equipo uzbeco, que viene el contragolpe de Colombia, pero Uzbekistán contra Colombia te esperaba mayor diferencia, y realmente es que te estás dando cuenta que sí está muy parejo. Obviamente te vas a encontrar una Alemania que va a despedazar a Curazao, pero y hoy lo de Qatar, que fue completamente lamentable, ¿no? Lo del fútbol de Qatar. Pero flanes como tal no hay. Está muy parejo.
1: Sí, muy pocas selecciones han entregado por completo sus respectivos partidos. O sea, en realidad hemos tenido un torneo mucho más parejo de lo que la mayoría esperábamos. Se termina el primer tiempo en Guadalajara. 0-0 México y Corea, 45 minutos por delante, para ver si alguno de los dos avanza como líder ya de este sector, avanza directo ya a 16avos, octavos, o le metemos drama al último partido. Que pues ahí radica la importancia, Dari, de, pues de haberle metido apenas 2 a Sudáfrica, porque si hoy empatas, además de que le tienes que ganar a Chequia, pues tienes que esperar que Corea no golee a los sudafricanos, que parece complicado que no lo haga.
2: Sí, y que de los 4 claro, me parece Corea es el que tiene más gol. Más allá que México, creo, a ver, 0-0, no han hecho tampoco un partido desastroso, creo que le pueden ganar, y que también Chequia le pudo haber ganado a Corea. Pero a ver, los hubieras no existe, pero creo que el que más gol tiene sí es la selección de Corea, sin lugar a dudas.
0: Sí, la diferencia de goles, que es lo que va a ser ahí muy importante, ¿no? Rápido, antes de irnos al corte, nosotros, pues aquí hacíamos la pregunta, ¿les está gustando el partido sí o no? A nuestros radioescuchas, y por acá me dicen, no, para nada. A ver, dice Brian Alvarado, Romo, Jorge Sánchez y Aguirre. No, pues todos.
2: Pues todos. El nombre de los 11, también a los que están en la banca.
0: No le gusta
2: a
0: ninguno.
1: Incluido el Vasco.
0: Dice, por acá también dice, no estoy viendo el juego, sean mis ojos, porfa. Saludos a los del panel de borrachos y no pidan la hora, pidan la copa.
1: ¿Vienes tomado, Oscar, o no?
2: Agüita nada más.
1: Eso dice. ¿Le crees, Dari?
2: A ver.
1: ¿Le crees que en este pedazo de termo trae agua?
2: Huélalo. Le invito un trago.
1: No, muchas gracias.
0: Hasta me dio un consejo que dijo, ya me dijo que el licor es el que no huele. Revísele sus bebidas.
1: ¿Qué son más? ¿De tequila, de mezcal, de cerveza?
0: Yo creo que cerveza y tequila, ¿eh?
1: Cerveza y tequila.
2: Sí. Tequilita.
3: Tequila. A partir de ayer, señor Oliver, aguardientico colombiano.
0: Muy bien.
1: Todo lo que tenga que ver con Colombia, para usted, bienvenido, seguramente.
3: ¿Qué afición tan espectacular la colombiana, ¿eh?
2: No me imagino por qué.
3: No, deja de eso. A ver, ahorita hubo abucheos a la selección, como hubo abucheos cuando ganaron 2-0, como hubo abucheos cuando...

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1: Pues realmente a la selección mexicana. Pero lo importante de esto es que podemos criticar a la selección durante los 4 años, pero en el mundial todos nos ponemos la playera.
2: Y lo importante,
1: ¿no?,
2: es que no van perdiendo, Dari, ya con eso.
1: Ah, eso también. Vamos a hacer la pausa. Ahorita regresamos con más. Estamos en Noche de Copas a través de TUDN Radio.
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0: Noche de copas, mientras que el partido de la selección mexicana se encuentra en el medio tiempo con este marcador 0-0 en un partido pues que no ha podido ver pues acciones muy claras de gol. Ligeramente la selección de Corea termina siendo, al menos en esta primera mitad, un poco mejor que la selección mexicana, ¿no?
1: Sí, da la sensación que más punzante, más peligrosa, que no necesita tocar tanto el balón para llegar, para preocupar, que cuando cruza medio campo tiene más idea, mejores ideas, más claridad. Y en cambio México, pues como que ahí va sobrellevando el partido. Ciertos futbolistas que los sigo notando un tanto, pues no sé si nerviosos, pero como que amarrados. No vemos esa versión de clubes en la selección mexicana, que es lo más preocupante. Así que bueno, esperemos que venga un jalón de orejas en medio tiempo de Javier Aguirre y también modificaciones como tal.
2: Claro, también es importante el sistema. Y bueno, también, se les parece, repasamos un poquito las estadísticas de lo que fue este primer tiempo, cuando nos platicó Octavio que México tenía un 57% de posesión contra 43%, pues cambiaron las situaciones. Corea tiene un 53% contra 47% de la selección mexicana, 3 disparos totales de la selección de México contra 2 de Corea, y solamente uno de ellos, que fue el de Julián Quiñones, fue con dirección de arco. En cuestión de faltas, fueron 4 por cada bando, 300 pases para la selección de Corea contra 265 de México, 10 entradas por parte de Corea, 8 de México y 4 tiros libres por bando, mientras que tan solo una tarjeta amarilla fue para el combinado nacional de Corea, para precisamente el hombre del PSG, Kang In Lee. En las estadísticas, Oliver, Dari, bastante parejito, pero lo vimos en el trámite, como sobre todo hacia el final, esos últimos 15 minutos, creo que se acentuó un poquito el dominio de Corea. También, a ver, misma cantidad de tiros prácticamente, de hecho tuvo uno más la selección mexicana, pero en cuestión de claridad, todo de Corea.
1: Sí, sí. Se reportan butacas vacías también en los palcos, sobre todo hay muchos palcos con butacas vacías, sobre todo en las zonas centrales, que me parece son las zonas de hospitality de los estadios, tanto atrás de las bancas como enfrente. Ahí es donde hay más butacas vacías, ahí es donde se ven los espacios. Parece que sobre todo en Guadalajara, ¿no? Ya van dos veces que a la FIFA le pasa, porque en las demás sedes pues yo no recuerdo ver asientos así vacíos tan evidentes. Creo que no, quizá
2: en el debut de Canadá.
1: Sí, solamente y quizá en el Azteca, en la parte también baja, a lo mejor algunos asientos vacíos, pero prácticamente en todos los estadios total lleno.
0: Sí, también está en algunos partidos que pues pensaríamos no son tan o no fueron tan atractivos, ¿no? Pues ha habido muy buena asistencia de las personas. Les digo, creo que antes de la justa, pues podemos criticar a la selección mexicana, podríamos hablar mucho sobre el tema de los boletos, que sí estaban muy caros, que además de esto la fianza que se tenía que pagar para poder ir a Estados Unidos, por ejemplo, los hospedajes también muy caros, ¿no? Claro, la oferta demanda, pero al final lo que la afición quiere hacer es ver a su selección. Pues mucha gente se endeuda mucho, ¿no?, para poder ir a los partidos.
1: Mucha gente vende hasta lo que no tiene, ¿no?
0: Sí.
1: O sea, la casa la hipotecan, el carro lo venden,
0: casa que no es suya también.
1: Exacto, o sea, de pronto pues sacan a los hijos de las escuelas para ellos poder ir a los partidos. Lamentablemente sucede, y sucede no solo en México. A ver, por ejemplo, Argentina, yo creo que es el país quizá más enfermizo con el fútbol, y pues los vemos los estadios llenos de argentinos, ¿no? En situaciones que a lo mejor propiamente de cada país, de pronto vemos situaciones no tan, pues no tan agradables en la economía de la
0: sí,
1: gente.
0: Sí, claro.
2: Sobre todo en América, creo yo, pasa mucho que, a ver, brasileños no sé cómo sea, a ver si también son muy similares en ese aspecto a México y Argentina, pero fuera de ahí creo que no hay mucho. También habrá que ver el tema de los europeos, porque hemos visto mucho europeo y normalmente no les toca viajar tanto. También, a ver, el factor económico creo que no sé, no es igual que de este lado del mundo, pero también es otro punto a mencionar, el tema de los europeos, el recibimiento que le han dado a sus selecciones. Alemania, que llenó el estadio contra Curazao, España también tuvo muy buena asistencia, el tema de Escocia, el recibimiento con las gaitas espectacular, claro. Y que creo que ahí sí la selección mexicana, que o bueno, el aficionado mexicano que se jacta tanto de ser esa afición incondicional, que siempre está ahí, que aunque no se gane y siempre estamos en la misma, termina por siempre ser de los que más viajan, pues no se ha notado, al menos en
0: bueno, es
2: en
0: que también
2: justa.
0: Como el tema de los boletos, pues sí, en Europa, en Estados Unidos se gana diferente a como se gana en México. Yo creo, claro, que eso también juega mucho, bueno, tiene mucho que ver. Señor Octavio, respecto a la selección mexicana y cómo la hemos estado viendo, al menos en esta primera parte del partido, hablábamos hace rato sobre el nerviosismo que puede generar, claro, estar en un escenario como este, que es la máxima justa del fútbol. Yo creo que pues no hay un escenario que pese más, ¿no?, que un mundial. ¿Cómo ve a los jugadores? Pues yo pensaría que después del primer partido que tuvieron en su debut contra Sudáfrica, ahí sí se les veía muchos nervios, ya debieron haber bajado un poco ese tema, ¿no?
3: Sí, yo creo que ya. De hecho, Javier Aguirre ayer en rueda de prensa dijo que había hablado con ellos, les había dicho, ah, qué bueno, ya juegan su primer partido de mundial, ya los nervios quedaron. Ahora sí les voy a reclamar más, que me fallen un pase de 3 metros, que me fallen. Y hemos visto muchos de esos. Yo creo que ahorita les deben de estar metiendo una regañiza, porque hemos visto muchos de esos. Por cierto, la gente que está en redes sociales, estamos al medio tiempo, ¿eh, muchachos? porque quieren que ya pongan, estamos al medio tiempo. Entonces, creo que el tema de la selección, el tema de Aguirre, es que sí deben de estar molesto con algunos jugadores específicos, Luis Romo. Creo que Jorge Sánchez está muy inseguro y eso hace que el Pipo tenga que bajar incluso más a ayudarle. Y con eso pierdes prácticamente a un jugador que tendría que estar arriba tratando de ser más incisivo.
1: Sí, ya empezó el segundo tiempo en el estadio Guadalajara. Ya pusimos ahí uno abajito que por lo menos tiene un minuto menos de delay.
0: Excelente.
2: Ahora solamente es uno.
1: Como vamos en la pantalla, ¿verdad? Yo creo que son unos 10, 15 segundos, ya no está tan atrasado acá, entonces ya el señor Octavio vendrá del futuro, pero ya no del 2045, ya vendrá en el 2028, está aquí a la vuelta de la esquina.
0: El segundo tiempo, ¿era de 1960, señor Octavio?
1: Más o menos,
3: sí.
1: Creo sin cambios, parece ser, ni México ni Corea para esta segunda parte. Así que bueno, pues
2: sí, mismos 22.
1: Vamos a esperar cómo se desenvuelve el segundo tiempo. Por supuesto, estaremos platicando de las acciones de este partido.
0: Claro. Bueno, aquí revisando también los comentarios que nos dejan en redes, dicen que traigo mi acordeón. Pues sí, pues qué les
1: pues
0: digo.
1: Pues para eso es el guión. Exacto.
0: Es mi guión. Pues me lo entregaron hace rato, ¿cómo ven?
1: Para eso es.
0: Si quieren, les mando una copia.
3: No se llama acordeón, es guión, muchachos.
0: Se llama guión.
3: Ay, te digo, que de todo se queja.
2: Claro, mucha gente podría pensar que es guión palabra por palabra lo que vamos a platicar. Solamente es una guía, los apuntes de los temas y ya está.
1: En pocas palabras o en un mejor concepto, escaleta.
0: Escaleta, me parece más.
3: Escaletacando a cada.
2: Qué propio me salió, ¿eh?
0: Sí.
3: Muy propios. Cuando México comenzaba a atacar en los primeros 3 minutos del segundo tiempo, una buena jugada, Brian, profundiza, iba entrando Gallardo, que logra meterse al área, dispara, pero eso. Disparo se va por afuera de la portería, así que ya por lo menos están comenzando a atacar en este segundo tiempo. Sí.
1: Pero parece hace un momento así va como un minutito, ¿eh?
2: Sí,
1: ya yo le he puesto menos, ahorita buscamos.
2: Sí, pero bueno, tenemos el aviso allá, tenemos acá con poquito de ley, tenemos, por si no la vimos bien, otra repetición acá, bueno, espectacular. Pero a ver, del tema de esa pelota que tiene justo Eduardo, me parece, no sé, me da la impresión de que se equivoca en el primer toque, la adelanta mucho y que esas son de las que en una justa así, tienes una, dos por partido y si no las aprovechas el rival lo hará y a casa.
1: Sí, se queda sin ángulo de disparo, pareciera ser Jesús Gallardo en la primera prácticamente, Octavio, donde queda mal parado Corea, es cierto, todo surge de un rebote, va Brian a la presión, termina ganando el balón y ahí queda abierto un poco el equipo de Corea, pero es prácticamente en la primer chance que tuvo México de encontrar expuesto al equipo asiático.
3: Sí, lo está intentando en estos momentos México, sobre todo por el lado de Julián Quiñones, que en estos momentos estuvo, perdió una pelota, una oportunidad, pero está intentándolo México, creo.
1: Gol de México.
2: Ya escuchamos sonó, al señor.
1: ¡Vamos! ¡Hay que festejarlo, señores! ¡Claro que sí!
2: La señorita Karen Villagrana también corriendo.
3: Y adivinen de quién, Luis Romo, aprovechando un terrible oso del portero de Corea, manda la pelota al fondo de la red. Es una terrible equivocación del portero coreano, que no es nuestra culpa, muchas gracias.
1: ¿Qué hizo el portero?
2: ¿Qué quiso hacer?
1: ¿Qué hizo el portero? Así lo cantó el señor Gabriel Sainz. Bueno, gol de México, Romo, que decíamos que venía un poco errático, falto de confianza, un error terrible del portero, un centro que va al área, ya la había agarrado Oscar.
2: Sí, era suya.
1: Tenía el balón y cuando va cayendo el portero la termina soltando y aprovecha a Romo, la empuja y en 5 minutos del segundo tiempo, México, por el momento, estaría calificando
2: victoria
1: en primer lugar a octavos de final.
2: Y él dice, la primera ya duerme en Bellas Artes.
0: Ay, sí, oiga, ya comió taco de tlacoche. No. ¿Cómo me encanta cuando de pronto estamos hablando mal de algún jugador y, bueno, ahí logra callarnos la boca,
1: pues,
0: ¿no?
1: Pues tuvo el mérito de estar ahí. ¡La mufa! Así funciona también.
3: Sí, sí, la verdad es que Raúl Jiménez no ha hecho nada. Espero que lo saquen.
2: Sí, sí. No, y Julián menos, Julián está peor, no ha dado un pase, nada.
0: Va a venir a festejar el gol,
2: Venga, ay. ¿Cómo fue eso?
1: Pasar la vida de mi lado, ahí la vi pasar, dije, no vayas.
2: ¿Vivan al qué? Vivan al máximo, ahí está, sí señor.
1: Ayer, que ni me acuerdo el nombre del coreano este que vino a incomodarnos, a luchar. Estábamos junto con
0: el sensei,
1: Don Sensei,
3: sí.
1: Y se le ocurrió, aventó al pobre Hoyes Morita. Lo podemos cambiar.
2: Hoy es Romo.
1: Todavía no lo habíamos bautizado. Hoy es Luisito.
3: Luisinho
2: Romo.
1: Y nos tumbó una cámara y todo de forma terrible. Entonces, hoy vi pasar algo similar. Bueno, afortunadamente.
0: A ver, ya viene la repetición porque Gabo me distrajo. A ver,
2: teniéndola ahí una vez más.
1: Centro desde la izquierda, Jiménez toca el balón de cabeza, también portero la había agarrado y medio choca
0: con su defensa.
2: Me parece que es con uno de los dos Lee, con Ji-hyuk Lee, el número 3, o fue con Kim Min-jae.
1: Pero es un error.
2: Sí, es todo del arquero, choca, finalmente gana la pelota por aire y más o menos en esta zona choca. Fue precisamente así con Lee, con Ji-hyuk Lee, el casaca número 3. Choca, suelta la pelota. Bueno, estaba Romo ahí para mandarla a guardar. Lo decíamos con la de Gallardo. Son oportunidades que se presentan 2 o 3, como ando mucho en un partido dentro de una justa como esta. Pero también cometer un error así en una justa como esta también es un error garrafal.
0: Te puede costar muy caro.
2: Exactamente, y le está costando muy caro a Corea. Se va a tener que jugar la vida en el último partido. Porque bueno, si se mantiene la cosa así como está, tiene que esperar que Chequia no gane contra la selección de México. A ver, anulamos la mufa. Si esto se mantiene, hacemos el paréntesis. Y que bueno, México también... que en ese caso México ahora sería el que salvaría a Corea. Haciendo las matemáticas. Si es que se mantiene este resultado.
1: Sí, por el último partido, ¿no?
2: Sería regresarles el favor de hace 8 años.
1: Sí, pero bueno, falta demasiado.
2: Mucho, no cantemos victoria.
1: Ya cayó lo más importante, el gol, y ahora el obligado ahora sí es Corea. Si México estaba ahí medio manejando el partido, pues en una de esas hechas para atrás, no sé si sea la mejor opción.
3: No, todavía no. Por cierto, tenemos 2,856 personas.
1: Muy bien. Abrazo a toda la gente que nos ha acompañado.
2: Corazón coreano.
0: Coreano hoy no.
1: Mexicano.
0: No,
1: como algún viejo conocido.
2: Así.
0: Corazón mexicano hoy.
1: Ya que se acabe, ya pita el árbitro, ya.
2: En 40 minutos volvemos a querer a los coreanos.
0: Ya. Sí, después de este partido ya otra vez es
1: que... Por lo civil o por lo criminal, pero hoy se tiene que ganar. Hoy el siguiente y el siguiente.
2: Aplicar
1: el siguiente.
2: Corea-Japón 2002.
1: No importa. Acomodó el lugar de cualquier forma.
3: Voy a leer algunos comentarios y...
0: Sí, venga. Adelante, señor Octavio. Insulte en japonés, a ver si puede.
3: No, voy a insultar gente. A ver. Muchachos. Claramente ahí dice reaccionando al partido.
0: Hay que saber leer también, oigan.
3: A ver, quienes están pidiendo cada 3 segundos, pongan el partido, amigo mío. Mira, yo no sé si no fuiste primero de primaria. Pero, si no sabes leer.
2: Tranquilo, señor Rivero.
3: Ahí dice reaccionando.
0: A mí me criticaron porque traía mis papelitos. Les voy a mandar unos también porque es nada más la reacción. No vamos a pasar el partido. Sí,
3: saludo.
1: Una mentadita.
3: Humberto Barrios. Humberto Samuel Barrio dice saludos y bendiciones. Muchas gracias, Humberto. Te queremos.
2: Gracias, Humberto.
0: Te queremos, muchas te queremos.
2: Gracias. ¿Usted qué tomó en la pausa? Que está muy agresivo.
3: ¿Yo? ¿Qué? ¿Nada?
2: No, le iba acá al señor Figueroa.
1: Es que de pronto
2: entre, se exalta.
1: Entre el gol y entre que nos ofende.
3: Yo decía nada, porque Corea estaba ahí cerca.
1: Que acá sí, ¿no?
3: Nada, por favor. A ver, dice Ramón, no sé qué, Carlos Ramón. Llámete Ramón, órale, llégale de aquí.
0: Ay, no, señor Octavio, espérese tantito. Bueno, pues es solamente la reacción. Aquí les vamos a estar platicando lo que alcanzamos a ver, porque recuerden, tenemos allá un pequeño delay, de este lado no tanto, pero aquí les contamos lo más importante de lo que está sucediendo con este partido, ya que ustedes pues no pagaron su VIX, pues ni modo.
1: No le hicieron caso a Cristian Castro, pues ni modo. Sí.
3: Ustedes están aquí por no hacerle caso a Cristian Castro.
1: Exactamente. Digo, ¿por qué?
3: Si hubieran hecho caso a Cristian, no nos estarían viendo.
1: Porque insistente fue, ¿y de qué manera?
2: Y, o sea, ¿y cuántos meses de antelación?
1: De varias formas. Ahora ya salió uno surfeando, ¿no? Y demás. Genio incomprendido, Cristian Castro.
0: Bueno, pues llegamos. Es que primero salía con una batita.
1: Sí, luego
2: después
1: lo del masaje.
0: Ya sin batita.
1: Ajá. Fue como que subiendo la
2: intensidad.
0: O sea, fue una batita agresiva, ¿eh? Fue agresiva.
3: Así que ahora no nos echen la culpa de que no tuvieron 399 pesitos.
0: Claro. Bueno, bien la defensa de México, ¿eh? Bien la defensa de México.
1: El cielito lindo. En el estadio Guadalajara, o sea,
3: ya,
1: no llegamos ni al 60 y ya empezamos.
0: Lo único que hacía falta era que llegara la anotación, ¿no? Hace rato platicábamos, en el primer tiempo la gente ya estaba abucheando, pues a los 20 minutos no se veía nada claro por parte de la selección mexicana, abucheos, ahorita ya cantan el cielito lindo.
1: Es que es lo que decíamos, si combinamos el hecho de que Guadalajara es una plaza muy exigente, o sea, muy futbolera, pero muy exigente. Uh-huh. O sea, la afición de Chivas y de Atlas son muy exigentes y con la selección también. O sea, cuando ha ido poco, pero ha ido la selección, se exige demasiado. Y si eso lo combinamos con lo que decíamos, que quizá muchos de los que están hoy no son tan aficionados propiamente y a lo mejor dicen, pues yo pagué 30,000 pesos mexicanos y el espectáculo no me agrada, pero no caigo en cuenta que es un mundial, que es Corea, que es un partido complicado, pues a muchos se les hace fácil decir, pues abucheo, pues le miento la madre al futbolista mexicano, pues ya sí. Entonados, pues ya me vale, ya empiezo a brincar. Y mucha gente, Dios, lamentablemente,
2: no tenemos en cuenta. Buenas noticias desde el banquillo de Corea, porque se producen las primeras dos modificaciones. Sale Ja Sung Lee para dar entrada a Juan Hee-chan del Wolverhampton, que será compañero de Raúl Jiménez más adelante. Y se fue Heung Min Son.
1: Okay.
2: Se fue Son y entra Jeonghyun Oh.
0: ¿Y también qué hizo? ¿Qué hizo Son? Ay, sí, yo ya señalándolo.
1: O sea, se van de los dos. Dos importantes.
2: Sí, claro, sobre todo el tema de Son. Ay, bueno.
1: Pero bueno, habrá que ver.
2: Sí, a ver, creo que
1: está claro que ya poco le queda a Son con el respeto que se merece y la figura que es, pero ya físicamente pues no te da para sostener un partido así, ¿no?
2: Pero incluso bajarlo como 10, meter ahí a Juan Hee-chan que va a quedar como punta, digo, creo que sería mejor opción, pero qué bueno que lo sacaron. Pero bueno, nos quitamos una preocupación de encima.
0: Sí, claro. Bueno, seguimos con los comentarios un poco porque nos dicen, estos no van a transmitir el partido. No, Jorge Alberto, no vamos a transmitir el partido.
1: Lo siento.
0: Fernando Ramos también nos dice, comenten el partido. No podemos comentar el partido. No
2: platicamos
0: podemos,
2: más o menos lo que está pasando, actualizamos.
0: Sí, podemos platicar.
3: Hay una cosa que se llama el órgano.
0: El órgano.
3: El máximo.
0: No nos explique qué es el órgano, señor.
3: Empieza con F y termina con A, que prohíbe que describamos tal cual el partido, porque no tenemos los derechos. Entonces, la verdad es que no lo vamos a hacer así, pero vamos a platicar y cotorrear. ¡Cotorreen, hombre!
1: ¡Cotorrea! ¿Qué más?
0: Sale una tarjeta amarilla. La primer tarjeta del partido. Ahí hubo un encontronazo, ¿no? Una patada. ¿De quién es el jugador?
1: Número 8. Seung-yo. Uh-huh. Ahí Oscar me dirá qué tal la pronunciación, pero bueno.
2: No, sí. perfecta.
1: El jugador coreano amonestado. Por cierto, hemos visto varias celebridades en la tribuna. Sí. Hugo Sánchez hace rato estaba. Sí. Canelo Álvarez estaba Alejandro Fernández.
0: Alejandro Fernández.
1: Bueno, incluso Fer de Maná, antes de que iniciara el partido, estaba en la cancha. Y saludó a Javier Aguirre, o sea, de mano sí, ya estaba Aguirre ahí en la zona técnica y lo saludó. Recordar el día de ayer en Guadalajara, en la Minerva se da el concierto de Maná, 120 mil personas.
2: 70, yo vi casi 170 mil, dijo Protección Civil.
0: Bueno, ya le inflaron ahí 180 mil.
1: Pero por lo menos, o sea, 100 mil sí había, ¿no? O sea,
0: sí, más de 150 mil personas, digamos, sí, casi 200 mil personas, fue un número muy impresionante. Yo decía en la mañana, pues ya después de la Minerva ya no se alcanzaba a ver nada, ya era más porque a los mexicanos nos gusta la fiesta. Sí. Yo creo que muchos ya nada más para ir a cotorrear y esto.
1: Y escuchar solamente, ¿no? Porque incluso las pantallas, bueno, para la gente que no ha visitado Guadalajara, que no es de México, es la Minerva, la zona más emblemática, por lo menos de la glorieta, o sea, la glorieta más emblemática que hay y el monumento más emblemático que hay de Guadalajara. Y hay diferentes avenidas, la avenida principal es Avenida Vallarta, que es la que te saca al Estadio Guadalajara, y ahí estaba el escenario principal y venían las pantallas, pero ya en la Minerva creo que ya no había pantallas, ¿no? Ya en la Minerva ya era solamente la
0: gente. Sí, no, gente. Muchísima gente con Maná, que muchos también critican Maná, pero...
1: Muchos lo critican, pero a él, yo creo que la banda...
0: Hasta los que se hasta los que no critican a Maná se saben las canciones.
1: O sea, aquí no canta Oye Mi Amor, o sea, aquí no canta Rayando el Sol.
0: Claro.
1: Increíble que una banda con tantos años... Pues parece que toma un segundo aire, ¿no?
0: Sí, porque después de esto sigue una gira para ellos. Ya estuve viendo por ahí que van a tener una gira por Latinoamérica, uh-huh. Si no sé exactamente qué países, pero...
1: En Guadalajara creo que también van a estar a final de año, me parece, en diciembre. Uh-huh. En Estados Unidos siempre que van, siempre hacen sold out. O sea, en Estados Unidos tienen también el público latino y por supuesto mexicano en Estados Unidos, pues lo tienen ahí también bien asegurado. Así que bueno, pues sí parece que toma un segundo aire.
0: Sí, sí, qué bueno, muy exitosa esta banda. Bueno, hasta este momento 61 minutos han pasado de este partido de la selección mexicana contra Corea en el segundo enfrentamiento que tienen en esta justa máxima del fútbol. El marcador 1-0 con la selección mexicana, pues ganando hasta este momento.
1: Hasta este momento, Romo con ese error del portero. Así que bueno, quizá tendremos un final un poco dramático, Dios quiera que no, o como sea, pero que México gane.
2: Sí, señor. ¿No? A ver, creo que finalmente...
3: Pero ganar.
1: Sí. Sea, que Dios quiera
2: como dijo
1: que México gane o que Corea pierda, pero...
2: Lo que Dios quiera. Como dijo acá, así sea, ¿qué dijo? ¿Robando? ¿Cómo había dicho
1: por
2: usted?
1: Por lo civil o por lo criminal, pero de que se gana, se gana. Sí.
2: Octavio, la primera ya duerme en Bellas Artes.
0: Después de estos, después de la anotación de México, han pasado pocos minutos, pero ¿cómo ve usted la reacción de Corea?
3: Yo creo que Corea se está tardando en reaccionar, ¿eh? Parece que todavía hasta el momento, salvo esa jugada donde se acercaron al área y le cerraron la línea de disparo, creo que ni siquiera Corea ha tratado de presionar todavía. Tiene la pelota, pero México obviamente se las presta hasta cierto sector y después a Corea le cuesta mucho trabajo.
1: Sí, porque... A diferencia del primer tiempo que veíamos con más claridad al equipo coreano, más atrevido, con menos toques, pero mucho más echado hacia adelante, por lo menos en el último tercio, ahorita ya vemos, yo creo que en parte por el ánimo, el envío anímico que significó el gol de México, que lo subió un poco y a Corea como que los echó un poco para abajo. Atención, y lo decías Oscar, las pausas de hidratación marcan los partidos. Atención, vendrá la pausa de hidratación en unos minutos y eso le puede beneficiar a Corea para agarrar un segundo aire, para ajustar ciertas cosas o finalmente para el equipo mexicano de cerrar de mejor forma el partido.
2: Y esperar que sea finalmente lo segundo. A ver, creo que ahora ya también tenemos que pensar, al menos lo hemos visto en esta justa, el tema de tener una buena pausa de hidratación. O sea, tener una buena pausa es vital para cerrar bien o dar la vuelta. Claro. Que creo, a ver, también lo decías, Oliver, también lo mencionaba Octavio, el tema de la gente, y creo que está jugando mucho a favor.
0: Claro, vamos a hacer la pausa, ahorita regresamos, estamos en Noche de Copas, no se vayan.
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0: través de TUDN Radio en esto que es Noche de Copas, reaccionando al partido de la selección mexicana contra Corea, donde la selección mexicana ya está preparando sus cambios, va a hacer movimientos, vienen pues piernas frescas, Oliver.
1: Sí, señor, vendrá la salida de Luis Romo, el primer cambio que se produce junto a Brian Gutiérrez, los dos que abandonan el terreno, los dos del Guadalajara. Ingresa Orbelín Pineda con el 17 y Obed Vargas, dos mediocampistas prácticamente posición por posición, aunque los dos que entran con perfil ofensivo a diferencia de lo de Luis Romo, uh-huh. Es decir, seguramente a Obed lo pondrá a la altura de Romo, pero con más salida, o que se quede solamente Eric Lira de contención y los dos interiores, Orbelín junto a este caso, quien acaba de ingresar, Obed Vargas,
0: Obed,
1: ¿no?
0: Vargas.
1: Pareciera esa la intención, Oscar, de tener un poco más el balón, de ir un poco más adelante, con la pregunta, ¿Orbelín Pineda por fin va a rendir en selección o otra vez va a tener un partido malito?
2: Y creo que me sorprende mucho la entrada de Orbelín, creo que no lo teníamos en nuestro radar. Hablamos del tema de Gil, hablamos del tema de Fidalgo, el de Obed, que finalmente sí llega a ingresar el futbolista hoy del Atlético de Madrid, pero no teníamos en nuestro radar a Orbelín, y que me parece de un corte mucho más ofensivo. Que a ver, creo que Obed como interior, como contención un poquito más de retención de pelota, dar un poco más de salida hacia el frente, creo que no está tan mal, pero Orbelín sí es un 10, un extremo por derecha, así es un corte muy ofensivo que yo no me hubiera esperado. Lo de Obed, a ver, creo que muy bueno, más que nada la retención de la pelota es clave para la selección mexicana. En los pasajes donde menos la han tenido, es donde más la han sufrido, sobre todo en el primer tiempo. Creo que en esta segunda parte han tenido un poco más la pelota. A ver, finalmente el gol llega de parte de un error del arquero de Corea del Sur, pero finalmente creo que se ha notado que México ha tenido un poco más la pelota. Creo que están jugando un poco con la necesidad de la selección de Corea también, y que, a ver, si estás jugando con esa necesidad, no les puedes ceder la pelota, porque finalmente en una de esas, en 20 minutos que quedan de partido, al menos una de peligro fuerte van a tener y seguramente te la van a clavar. Entonces, lo de Obed, creo que yo lo veo con buenos ojos, Oliver, no sé cómo lo interpretes tú.
1: Sí, lo de Obed me agrada, lo de Orbelín me genera dudas, pero quizás para también retener un poco más el balón, para tener más la posición, bajarle sobre todo al ritmo de Corea, que se juega un poco más adelante. Uh-huh. Habrá que ver si le sale a Javier Aguirre.
0: Sí, señor Octavio, ¿en su radar estaba este cambio de Obed Vargas?
3: Fíjate que sí pensaba en Obed, lo que me sorprendió también es lo de Orbelín, ¿no? Creo que lo de Obed obedece a que necesitas un medio campo más dinámico, porque con Luis Romo tenías esa opción de tener una buena contención, pero de repente no tanta dinámica. Y con Obed creo que justo a eso le va a apelar, ¿no? A que Obed sea un joven mucho más rápido, mucho más dinámico y con buen pie, aparte que te puede proponer un poco más hacia adelante. Y lo de Orbelín, como decía Oliver, ¿no? Es sorpresivo lo que acaba de hacer Aguirre, pero me parece inteligente también, ¿eh?
0: Ah, sí, entonces usted no dice que está becado.
3: Un poco, pero
0: una beca del 30%.
2: Pero ¿quién más hay? También.
3: Sí, a ver, es una beca del Unitec. hay jugadores que tienen beca del Tec de Monterrey.
1: ¿El Tec? Claro.
3: Sí, sí, sí, sí. El Piojo, ¿no? El Piojo es beca de Berkeley.
1: De Oxford.
3: De Harvard.
0: Oh, ¿qué les pasa? Si puso la asistencia, oigan, por favor. Respeten al Piojo.
3: Estamos atacando mucho al Piojo.
1: Que defensivamente lo ha hecho bien.
2: O sea, es que hace más defensivamente que ofensivamente,
1: sí,
2: siendo extremo.
1: Increíblemente, pero defensivamente es sacrificado y es lo que le gusta a Javier Aguirre, y por eso lo sigue poniendo. Ahora, si México logra ganar el partido, pues con los resultados en la mano, poco le podemos decir a Javier Aguirre, ¿no? O sea, hoy el partido no ha sido tan lúcido, pero con los resultados en la mano, pues, ¿qué se le puede reclamar ahorita a Javier Aguirre, no? Jugando así, tengo serias dudas también de lo que podrían hacer en los próximos partidos.
0: Bueno, ya nos anuncian que viene pues una jugada de peligro, señor Octavio.
3: Raúl Jiménez, una gran jugada, había parado en el área y su remate, sale el portero coreano, detiene el intento y nos quedamos en el ¡uy! Y ahorita lo van a ver.
1: Qué buen balón puso Julián Quiñones, ¿no, Octavio? Porque corta hacia dentro en su ya jugada conocida de tener el balón, incluso de girar después de estar de espalda al arco y de poner un balón al segundo palo.
3: Sí, me parece que no logra tener una gran recepción porque de haberlo hecho hubiera sido el segundo de México. Le queda un poco larga la recepción, pero sí. Muy buena salida del arquero coreano.
1: Gran balón de Julián Quiñones, cerca se quedó Raúl Jiménez. Claro. Quiñones también, Dari, el distinto de esta selección, el que trata de hacer algo diferente, de salirse un poco del guión del partido.
0: Sí, claro. Bueno, creo que ya habíamos platicado sobre pues el nivel que tiene Julián Quiñones, ¿no? Que ha sido un jugador que sinceramente a donde llega pues hace la diferencia, ¿no? Es un jugador de peligro y con la selección mexicana pues se está viendo que pues él busca conseguir esos tantos. Señor Octavio, ¿usted cree que venga un gol más para la selección mexicana?
3: Yo creo que sí, yo creo que puede caer el gol de México, el segundo. Ahora, Corea intenta atacar ya increíblemente más contragolpeando. ¿Sabes cuál es un tema con los coreanos? El poco timing que tienen para salirse del fuera de lugar. Han caído muchos fuera de lugar la selección de Corea y eso es justamente también pues labor de la selección de la defensiva mexicana, ¿no? Que puedes dar el pasito justo en el momento, ¿no? Para dejarlo fuera de lugar. Otra vez una jugada peligrosa de Corea que pudo haber sido el empate, pero estaban en fuera de lugar.
1: Pero qué cerca, ¿no? Porque es un balón larguísimo donde te echan a Gallardo y en la repetición parece que no hay fuera de lugar. Viene el centro raso después de que le ganan la espalda a Gallardo y el futbolista de Corea entra solo al área, el que esperaba el centro, mano a mano contra el tabla. El balón le queda un poco largo y después al segundo poste parecía un recargo, no se marca nada, pero increíblemente, Octavio, a México lo siguen tomando mal parado a pesar de ya tener la ventaja en el marcador y de que quedan 15 minutos en el encuentro.
3: Sí, eso es algo que está padeciendo mucho México, que de repente el tema de los, cuando salta la línea el equipo coreano, están techando a la defensa mexicana, entonces creo que tendrán que poner muchísima más atención en eso. Creo que el partido se comienza a meter ya en el terreno de los nervios.
0: Sí. Ya le restarán cerca de unos 18 minutos, ¿no?, para terminar, sí. Y de lo que decíamos, cosas que se tienen que mejorar de la selección mexicana, al menos en el partido pasado que vimos, tal vez el tema de no poder aprovechar esas oportunidades importantes, ¿no?, que pudieron haber sido como goles cantados y sí, que al final pues termina pues no sé si desconcentración, si falta de fogueo, no sé, podríamos llamarlo así por parte de Brian, pues esa es una de las situaciones que más se tienen que mejorar, ¿no? Y la creatividad.
1: Sí, y sobre todo aprovechar los momentos de partido, ¿no? O sea, contra Sudáfrica se tuvo un momento contra 9 que parecía que seguían teniendo miedo los mexicanos, sí, o sea, tocando el balón como para no arriesgar, Oscar, y hoy ante Corea, cuando agarras al equipo golpeado, pues pareciera que ahí podrías matar un poco el partido y termina cediendo demasiado la iniciativa.
2: Le cuesta oler sangre a la selección mexicana, creo que es algo que Canadá pudo hacer el día de hoy, ya lo demostró con Qatar, Estados Unidos lo hizo contra Paraguay, un partido que no similar a este, pero que sí también Estados Unidos logra manejar de pero muy bravo, buena forma, un partido muy bravo, pero supieron en el momento correcto, ¿sabes qué? Claro. No sabemos si al rato lo vamos a tener, va a ingresar Santi Jiménez, ya lo estaremos platicando, pero está bravo, no sé qué, vamos a matarlo ahorita antes de que se pueda complicar y termina haciendo un gran partido. Creo que le falta a la selección mexicana y por supuesto la definición, a ver, creo que han tenido dos por lo menos que son para mandarla a guardar, que son de gol y que a ver, decías que no le podemos recriminar mucho a Javier Aguirre si esto se termina así, 2-2 ganados, pero claro que las formas creo que sí se puede recriminar, porque sí, esto no te va a salir contra alguna otra selección un poco más fuerte en un hipotético cruce en 16avos, en octavos, en ese mítico cuartos de final, que yo sigo sin creer que se pueda llegar hasta esa instancia, no te va a salir ahí. Si tienes, si hoy has tenido que 4, las podemos cantar 4 claras, tal vez 3
1: de México a favor.
2: De México a favor.
1: Yo creo que
2: tres
1: y ahí, ¿no?
2: Tres y ahí. En
1: la,
2: un partido
1: la
2: más.
1: Es una.
2: Ajá.
1: La esta de Raúl. Que tapa y la del gol, ¿no? Tres.
2: Sí, tres.
3: Vienen los cambios, muchachos. Vienen los cambios y me equivoqué. La opción 26 no era Santi.
1: Ahí está.
2: Era la 25.
0: Hoy nos están cerrando todo, la boca,
1: hoy
0: pero
1: venimos
0: padrísimo.
1: Diciendo cosas que están sucediendo al contrario.
3: Sí, hoy, sí. ¿Saben qué? Si no nos escuchen.
0: Sí, no. De verdad. No.
3: Se viene Santi Jiménez a la cancha, sale Raúl y entra también Israel Reyes a la cancha y salió el Piojo Alvarado también.
1: Ok. Pues
2: línea de 5, ¿no? En ese caso.
1: Sí, seguramente.
2: Pasa como central Reyes, se queda como lateral Jorge Sánchez, se incorpora a Edson, también a Johan y que creo que Edson quedará como libero. O Israel podría quedar. O Lira, que se incluye ahí.
0: Israel.
1: Israel como libero. Bueno, pues sí, también no desconoce la posición. Y además, tienes todavía en el medio campo a Eric Lira.
2: Ahí está, sí, señor.
1: Además de la N5, todavía te queda Eric Lira, otro perfil defensivo.
2: Y tienes otra contención que sobe.
1: Y hacia adelante, pues buscar con Quiñones el contragolpe. A Orbelín seguramente lo pondrá un poco más abierto. Y a Santi.
2: Incluso puede ser un 5-2-1-2, Orbelín por detrás de Santi y de Quiñones.
1: Sí, también.
2: Creo que también esa puede ser otra opción.
1: Podría ser la otra opción. Está claro que ya quiere cerrar el partido Javier Aguirre.
2: Bueno. ¿Cómo dijo? ¿Por la vía legal o criminal?
1: Sí, pero de que se gana, se gana.
2: Esa es la frase del día de hoy.
3: Por cualquiera de las dos, pero que se gane.
1: Pero que se gane, ya estoy muy nervioso.
0: Hay que empezar a hablar mal de Quiñones para que meta
2: gol. No sé si logra ver en la cámara, pero ya la patita al señor Elber Figueroa, ya está así.
1: Como perro, ahí está. Sí, sí, no.
2: Bueno, eso lo puso usted, eso no lo dije yo.
1: Para que se imagine. Hasta hoy Luisito, que está muy callado, pero con la playera de México, ¿eh?
2: Y la nueva, ¿eh? Y la versión jugador, aparte.
1: También, ¿no?
2: Gana bien.
1: Es de lana. ¿Cómo?
3: ¿Por qué está tan callado?
1: Pues está nervioso, Octavio, acá. Sí, acá.
2: La corbata,
0: sí,
2: la corbata.
0: Él sí está viendo el partido. Él sí está viendo el partido.
1: Él sí está atento. Él sí no nos espolea los goles, por eso lo queremos mucho.
2: Se ha comportado bien el día de hoy.
1: Pues no, pero mira.
3: ¿Nada ni un post wow?
1: No, nada. Hoy no venimos con palabras, hoy no.
2: ¿Cómo cambia cuando no está el señor Gabo Sainz, no? Se porta mejor.
1: Sí, también. Es que aquel lo corrompe.
3: Es que también Gabo Sainz saca de quicio a cualquiera.
1: Sí, lo corrompe. Un poquito. ¿Parece que así queda el resultado o qué?
2: No diga nada.
1: Yo pregunto.
0: Sí, no hay que hablar mal, porque cuando hablamos mal salen las cosas.
1: Sí, hay que pisotearlos a todos.
3: Que está jugando muy mal.
2: Que le mete sin basura, Corea.
1: Hay que hablar mal de ellos y bien de los coreanos.
0: Sí. Bueno, hasta este minuto 81 de este enfrentamiento, señor Octavio, la selección mexicana sigue ganando el partido 1-0 frente a Corea. Y pues vemos si en el tiempo que resta, seguramente estarán agregando, yo calculo, como unos 3-4 minutos más.
1: Que agreguen dos con eso.
2: No, uno y vámonos, que se pita el 90 y ya.
0: Lo de la hidratación, vámonos. 2 minutos.
1: Ándale, sí.
0: Dos minutos.
1: Con eso.
2: No necesitamos más.
1: Por cierto,
3: le van a agregar 5.
1: ¿Le sorprendió el 6-0 de Canadá? O sea, por más que sea Qatar, ¿no te sorprendió el 6-0?
0: Sí. No. A mí no me sorprendió, no.
1: A ver, yo pensaba que iba a ser un partido accesible para Canadá, pero meterle 6, no me lo esperaba. Ah,
2: sobre todo por lo que pasó con Suiza, que le logran empatar a Suiza. Hoy Suiza, antes de ese compromiso, le mete 4 a la selección de Bosnia, que es otra selección UEFA. Entonces, a ver, creo que en papel uno no se imaginaba ese resultado también. Creo que fue un partido muy que se manejó mucho por el nivel anímico. Empieza a anotar Canadá 1, 2, 3. Y finalmente cuando se llega al tercero, creo que a partir de ahí el cuarto, quinto y sexto, cada uno de manera consecutiva se vuelven más posibles que lleguen que el otro. Otro de los puntos más allá futbolístico, Oliver, la lesión. La lesión que tuvimos en el partido.
1: Ah, sí, terrible.
3: El futbolista. Tenemos otro cambio.
2: Sí. Venga.
3: Se fue Julián Quiñones y entró el Chino Huerta y le acaban de aplicar los segundos a México con el saque de manos. No lo realizó rápido Israel Reyes y la pelota es de Corea. Esperemos que no suceda ningún desaguisado después de este saque de manos. Bueno, no pasó. Gracias a Dios.
0: Sí,
3: no pasó.
0: Reglas ahora como del tiempo, señor Octavio, ¿cuántos segundos son para poder sacar de manos? También los porteros ya tienen una restricción, ¿no? Ya no pueden hacer cosas como el patón, el de Tigres. Que...
1: No, ese era bueno.
3: Son 5 segundos.
0: 5 segundos, ok. Bueno, pues ya todo, o sea, más calculado, ¿no?
3: Esto es de una mezcla de básquetbol y fútbol americano, ¿no?
2: Sí.
1: Pero no les... A ver, a mí no me disgusta. No me disgusta el hecho de que traten de apurar el partido. Suena contradictorio con las pausas de hidratación. ¿Qué pasó, Octavio? Cuéntanos.
3: Gran jugada de México. Me pareció fue el Bebote Jiménez quien sirve de poste y creo que
2: ¿cómo el Bebote Jiménez? Ese no me lo conocía.
1: Ese es otro.
3: Bebote.
0: Ay, está grandote.
1: Es que usted está mormado, suena como Carlitos, el de los Rugrats. Me bote.
2: ¿Cómo?
3: El de bote. Y después un disparo, no sé si fue Beth el disparo, no sé si ustedes ya lo están viendo.
1: Porque sí, no, en un rato. Creo que fue Beth.
3: Que un atajadón del arquero de Corea. Es el segundo, la segunda atajada de Corea que realmente le salvan los papeles al equipo coreano, ¿eh?
2: Fue la de Quiñones y esta, ¿no?
1: Sí.
3: Y no, y la de Raúl.
1: Y la de Raúl.
2: Sí,
1: la de Raúl es su más
2: ya
1: brava.
2: Van tres.
1: Esta la más brava.
3: Ya es el portero coreano. Ya es figura el portero coreano.
1: Sí, la verdad
2: ya es que
1: sí.
2: Ya es un Buciño 2.0.
1: Sí, porque... No, ¿cómo se diría en coreano? El bociña coreano, ¿cuál sería tu pronunciación?
0: O sea, pero que bociña es como, que dicen que es como abuela, ¿no? Es abuela en portugués.
1: ¿Ah, sí? Ah, no sabía eso.
0: Mira, yo traigo datos, pregúntame.
1: Pon la bociña coreano, ¿cómo sonaría el bociña coreano?
2: Pero que como con...
1: Bo Han Lee o algo así, que inicie con el bo.
0: Bociña.
2: Bokim.
1: Porque aparte Bokim. Es cantadito, ¿no?
0: Ajá.
2: A Bokim.
1: Terrible.
2: Y peor el que me lo está pidiendo.
1: Sí, también.
0: Sí,
1: también.
0: No, es que he visto, bueno, yo no conozco mucho como de esos idiomas, pero que sí tienen como hasta 5 diferentes tipos de A, o sea, sí, es acentuaciones sí. Distintas, ¿no? Es complicado. Señor Octavio, ¿qué está pasando? Cuéntenos.
3: Jesucristo Redentor.
1: Tengo miedo.
2: No está nervioso.
3: Acaba de salvarse México de una manera escalofriante. Así se los voy a poner. Escalofriante remate en el corazón de la chica del delantero coreano. La pelota llega donde el tal Rangel hace una muy buena atajada. Me parece que después marcaron que falta, no sé. La pelota estuvo a punto de colarse como autogol, como fuera. Gran atajada del Tala. Ya está bien figura el Tala y muy parecido a lo que hizo Ochoa en aquel partido contra Brasil, ¿recuerdan?
1: Sí, y la cara de los coreanos de no creérselo,
0: no puedo creer.
1: Porque el centro va al área, es increíble que se juegue mano a mano en el área, Johan pierde la marca por completo, a Johan le pasan por la espalda, llega el cabezazo, el Tala tiene que jugársela contra pie, la tapa con la mano derecha y luego ya en el suelo termina levantándola, impresionante. Bueno, criticado por algunos, pero ahí está el Tala.
2: Y es lo que te iba a decir.
1: Portero de la selección, Oscar.
2: Sí, si alguien tenía dudas, si existía la duda del Tala, creo que con esta se resuelve. Con esta se resuelve completamente. Creo que no debería haber ninguna duda que el Tala Rangel el día de hoy es el mejor portero mexicano. Y punto. Y como le quieran hacer, creo que con esta no solo lo salva una primer pelota que es complicadísima, la segunda por ir hacia su costado opuesto a donde estaba tendido, me parece todavía más complicada. Creo que hoy no queda dudas y no debería haber ninguna duda que el mejor arquero mexicano y que es el indicado para estar en el arco nacional en esta justa es el Tala Rangel. Ni Ochoa, ni Acevedo, ni Malagón, que entendemos que Malagón está con esa lesión de hace varios meses, pero que me parece Malagón no tenía con qué sacarle el puesto en estos últimos meses. Creo que sí, no queda ninguna duda del nivel de mundial que tiene el Tala Rangel.
0: Claro, señor Octavio, este portero que fue señalado durante el primer partido por nerviosismo, ¿no? Debutando en una máxima justa del fútbol, ¿no? Que por ahí sí, de pronto en algunos dos balones, podríamos decir, se vio muy inseguro. Pues en esta ocasión ya está salvando a la selección mexicana de algo que era cantado, un gol.
3: Sí, ese era un gol cantado, la verdad es que ese es un gol del Tala prácticamente, lo que acaba de hacer, una gran atajada, y sí, como bien dices, ¿no? O sea, el Tala es hoy el portero titular de México, no solo hoy, creo que desde noviembre, el tema, no sé por qué la gente esperaba que Ochoa subiera de titular o algo así, creo que hay que escuchar un poco más al Vasco, dijo... Que ya lo tengo muy claro, ya sé quién es mi portero desde hace mucho. Desde noviembre el portero titular es el Tala.
1: Yo creo que la gente, los medios también empezaron a especular porque había un detalle en los entrenamientos, digo, lo poco que se podía ver y a lo poco que podían acceder los medios. Se le veía a Javier Aguirre muy pendiente de los entrenamientos de los porteros. Estaba como muy pegado y a mí eso... Sí me llamaba mucho la atención, o sea, que por más que a lo mejor en su cabeza era el Tala, pues que un entrenador esté tan, tan cercano y tan pendiente de los porteros en los entrenamientos, a lo mejor eso pues daba espacio para la especulación, ¿no? Ahora, así se tiene que responder claro, en una copa, o sea,
3: 6 minutos del añadido, 6 minutos.
0: Para los que decían que 2 de nada más la hidratación.
2: Es que la mufamos, tendríamos que decir que eran 10.
0: Sí.
2: Tenemos que decir que eran 10 para que nos dieran uno.
1: Es cierto.
2: Ahí
1: es
2: nos
1: cierto.
2: Equivocamos.
1: Es cierto. Pero bueno, me imaginaba que agregaran 8 o 9.
0: Déjenme,
1: o
0: sea, digo, Corea va a empatar.
2: Sí. No, nos va a meter 5 ahorita.
1: Pero igual rapidito. Voy tocando lo que sea, madera.
2: Ay, a Luis. El micrófono.
1: Ya que se acaba, madera. Octavio, ya.
3: Ya, acábalo, árbitro.
1: Bueno, pues se termina sufriendo, no sé si de más, pero se termina sufriendo como a lo mejor sí esperábamos.
3: No, creo que es normal. A ver, es un partido de Copa, es parte de estas instancias, es complicado. Siempre son selecciones nacionales, no son clubes. O sea, realmente sí. Estos son lo mejor que puede tirarte Corea. Hay que también valorarlo, porque de repente somos muy, muy fáciles al decir, uy, no, pero es Corea. Es lo mejor que te va a tirar Corea. Tiene jugadores en Europa, tiene jugadores en otras ligas. Su propia liga es muy competitiva. Entonces, no es como, híjole, se me hace que pudimos haber hecho más o ganaste y punto. Y ahorita hay que defender estos últimos 5 minutos.
2: Hay corner, ¿no?
3: A favor de Corea.
2: Simplemente, lo de Son Heung-min, México en los últimos 15 años no ha sacado un talento como lo es Son.
0: Sí, definitivamente.
2: No ha tenido.
0: Definitivamente.
2: Y en su posición, por lo menos 2 décadas que no ha sacado un futbolista así.
0: Sí, el momento de los suspiros, señor Octavio, se salva México, ¿qué pasó?
2: Yo no estoy en esa sintonía.
3: Yo sí creo mucho mejor, Carlos Vela.
2: Ni cerca. Yo sí no estoy ni cerca. Las posiciones que te abarcaba son...
1: El pick de Carlos Vela fue
3: mucho más alto que lo que te puedo dar son en cualquier momento.
1: O sea, el pick de Carlos Vela fue estar debajo de Messi y de Cristiano en la Liga de España, ¿no? O sea, a ese nivel.
3: Sí.
1: A ese nivel.
3: Son nunca se arrimó a eso, ¿eh? Nunca en su carrera.
1: Sí, quizá.
3: Son fue un segundo nivel de estrellato en la Premier League.
2: Sí. ¿Segundo nivel para ganar una bota de oro en la 21-22?
3: Sí.
2: ¿Junto a Mohamed Salah?
3: Sí, tal cual. Sí, tal cual. Sí, en serio. O sea, nunca se acercó a la gran elite que era Messi, Cristiano, ese tipo de jugadores. Y Carlos Vela, sí.
1: Ok, pues ya nos estamos despidiendo, Dari.
0: Ya nos estamos despidiendo de esta transmisión. Muchas gracias a los que nos acompañaron a través de TUDN Radio en esta noche de copas, reaccionando al partido de la selección mexicana. Nos vamos a despedir con el marcador 1-0, pero aún restará al menos un minutito más de partido.
1: Un par de minutos.
2: Si se necesita, nos colgamos nosotros 3 el travesaño y que sea lo que Dios quiera.

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1: Nacido en San Paulo, Brasil, Neymar fue figura central del Santos, campeón de la Copa Libertadores en 2011. Posteriormente ganó la UEFA Champions League con Barcelona, así como la Copa América y el oro olímpico con la selección brasileña. Su talento, goles y logros lo posicionan como uno de los más grandes de su generación. En la Libertadores lideró un equipo joven con desequilibrio y determinación.

0: Bienvenido. No sé, la verdad, qué pasó en el partido, ya lo vamos a platicar, pero qué fabulosos mis lentes, ¿no?
1: Qué bienvenida tan corta, ¿no? Y usted me sorprende. Sí, me sentí como si estuviéramos en noche de copas, no sé por qué. Se pone la bandera, el señor Gabriel Sainz.
0: Qué cosa,
1: de la
0: fabuloso.
1: Forma en la que ganó la selección mexicana, que creo que...
0: Ah, o sea, hay formas para ganar.
1: Claro.
2: No, yo creo que hay.
0: Yo creo que en una copa,
1: y ganas.
0: En una copa,
1: o juegas mal, ganas. O juegas mal,
0: en una copa, sí, sufriste.
1: Sufriste,
0: tantán y todo, pero hay maneras de corregir después. Yo creo que ahorita lo importante eran los tres puntos.
1: Si esto les da tranquilidad para los octavos de final,
0: eso es otra cosa.
1: A una potencia.
0: Eso es otra cosa.
1: Yo creo que hay que analizar más a fondo, yo creo que hay que ser más críticos, porque lo que vimos hoy de la selección mexicana creo que sigue dejando bastantes dudas. Yo creo que el empate era justo.
0: En eso estoy de acuerdo contigo.
1: ¿Y cómo se resuelve el partido? Con un error del portero de Corea.
0: En eso estoy de acuerdo contigo. Señor González, creo que vamos a estar de acuerdo en eso, en que a México le faltó contra Sudáfrica. Hoy tuvo por ahí, ¿cuántos remates a puerta? ¿Uno?
1: Debe haber tenido tres.
0: No. El conjunto coreano.
1: La del Tala.
0: Nada más que, el Tala rescata los tres puntos por cómo se da todo el trámite del partido y demás. Sí. Ante un equipo que le pega una vez a puerta, sí tenías tú que haber hecho mucho más. Creo que tiene la de Raúl.
1: La de Quiñones en el primer tiempo.
0: Y la de Obed.
2: Tiene cuatro. A ver, inclusive la de Obed la podríamos no contar como una acción manifiesta de gol, porque es un remate de larga distancia que es más recurso de Obed.
1: ¿Cómo le pega, no? Con el
2: es un jugadorazo. Creo que inclusive su rol lo entiende de forma perfecta en el tema defensivo. Lo platicábamos inclusive viendo el partido. Sí parecía, ¿no?, que Obed tenía una gran responsabilidad y lo terminó por cumplir. Yo estoy de acuerdo con lo que menciona Tate. Creo que sí podemos criticar a la selección desde los puntos negativos que tiene en este partido, porque creo que sí tiene puntos negativos.
0: Ah, no, es que nadie dice que no.
2: Entendiendo
1: que es
2: mucho más fácil.
1: Mandando un mensaje a la gente de
0: y
1: que
0: me lo vuelvo a poner. ¡Viva el Tri!
2: Es mucho más fácil corregir con la victoria, pero ¿quién piensa que la selección mexicana hoy jugó un partido por nota de 10 de 10?
0: Es que nadie dijo eso, ¿no?
1: No, y a decirlo, no, pero a cómo está el ambiente, en dónde es el mundial. Entrando con los lentecitos, haciéndose,
0: ¿te parece mal?
1: Haciéndose como que el canchero.
0: Me siento esporrista.
1: Yo, a la forma de cómo entró a un programa donde analizamos a la selección mexicana.
0: Me acomodo,
1: y eso le encargue entrando, increíble.
0: No, imagínate,
1: pero increíble que estando en un programa, usted sale con los lentes, como alimentando a la gente que dice que ya la primera duerme en Tenochtitlán.
0: No, eso no dijo, no. Eso sí me parece muy ridículo.
1: Hay que ser
0: a ver, volteó a la cámara. En México no va a ser campeón del mundo. Quien piense eso, pues olvídelo. Uno no duerme en ningún lado. No habrá uno.
1: Daría el mensaje como
2: usted es muy patriota.
0: Pero se avanzó.
2: Hoy entró.
0: Se avanzó. México prácticamente está amarrando el primer lugar.
2: Ya amarró el primer lugar México.
1: Un grupo muy sencillo.
2: Sí, de hecho, ya matemáticamente es primer lugar.
1: No, va a ser local.
2: Es primer lugar.
1: 16avos de final en el Azteca. ¿Eh? Y si pasa octavos, va a estar en el Azteca.
0: Pues qué bueno.
1: No, totalmente.
0: ¿O le parece mal?
1: No, evidentemente no me parece mal.
0: Y
1: me
0: falta la República Checa.
1: El fútbol que despliega.
0: Ah, no, a ver, es que tampoco jugó mal México. Seamos también tranquilos y analicemos esa situación. A ver, creo que los primeros minutos son para México.
1: Son los mejores.
2: Los primeros 25 minutos son muy buenos.
0: De verdad, yo incluso recibí mensaje y me dije, qué bien juega México. A mí hasta me sorprendió. Dije, ok, sí. No. Después Corea, creo que
2: inclusive
0: le terminas dando
2: individuales, los primeros 25 minutos de Jorge Sánchez me parece que
0: también. ¿Usted qué tanto le pegó a Brian Gutiérrez?
2: Yo no le pegué a Brian.
0: Ah, no, el señor es que es el otro, se me olvida que es el...
2: No le pegué a Brian,
1: Se me olvida. Es el otro, es el Iker, ¿por qué les confunde?
0: Es el Iker que narra, pero bueno, se me olvida. Pero bueno, a ver, creo que fueron muy buenos los primeros minutos por parte de México. Después, en esos primeros minutos... Es muy difícil, a ver, no todos los equipos pueden hacer gol rápido, pero México sí le hubiera venido bien.
1: Pero juega eso México.
0: Claro.
1: México los primeros 15, 20, 25 sale
0: a buscar
1: con la
0: eso.
1: Motivación y que el Estadio Azteca le apoya y que el Estadio del Guadalajara le apoya y sale con la euforia y sale con la entrega. No anota gol, y lo platicamos en línea de cuatro, Iker, más temprano, no anota gol y empiezan los fantasmas, empieza ahí los pensamientos, empiezan las dudas, y terminando la pausa de hidratación, que aquí juega también la pausa de hidratación. Cuando nos fuimos a esa primera pausa, regresó y el balón le pertenecía a Corea.
2: Y claro, cambia por completo la tónica del partido, ¿no? Porque México, lo hemos platicado, creo que juega muy buenos 25 primeros minutos, llega la pausa y el partido le pertenece a Corea, ¿no? Donde inclusive ahí, con este argumento que mencionaba Tate de que el empate hubiera sido justo ya al final con la película Totalmente. Completa de los 90 minutos, pues sí parece ser, ¿no?, que por ese cierre de la primera mitad y por el cierre también de la segunda mitad, que hay que hablar del tal Arangel también, por la tajada que tiene, Corea quizás mereció un poco más.
1: No, era un partido para un 0-0. ¿Se resuelve por el error del portero coreano?
0: No sé.
1: No, porque...
0: No, 0-0 para mí fue mejor México. Ya en el resumen del partido, tuvo más llegada, tuvo más opciones. A ver, por eso les digo, recuérdenme los remates. El remate, el único que es el que saca el tablero. No,
2: y al final del día es un partido que se define por los arqueros.
0: Y a México le contamos cuatro.
2: El arquero de la República de Corea falla, le entrega en bandeja de plata.
0: El tala coreano.
2: Le entrega
0: la anotación. No, si lo bautizó usted.
1: Fuera del micro.
2: Le entrega la anotación a Luis Romo y del otro lado el tala Rangel decide el partido para que sean 3 puntos para México.
1: No, pero lo que dice Iker, yo creo que es para tomarlo en cuenta. Yo creo que las críticas, yo creo que las dudas, porque dejaba dudas el tal Arangel, porque no te daba la seguridad que...
0: ¿Cuándo le dejó dudas, señor Gómez Luna?
1: En los partidos en donde se equivocó con los pies. En los,
0: ¿con quién? Partidos, ¿con quién? Cuénteme.
1: Pues contra el mismo Corea del Sur y contra Japón, es el que ataja y se ve muy dubitativo.
0: Dubitativo.
1: En el partido contra Sudáfrica, la que casi se le va de media distancia, que le pega a Sudáfrica, una salida ahí también temerosa. Para mí...
0: Ningún arquero se equivoca, entonces.
1: No, sí se equivoca, ¿no? Por supuesto. El mejor portero no es el que más ataje.
0: Es el que menos
1: ¿no?, se equivoca.
0: Claro.
1: Acá la situación con México es que tenemos muchos porteros que se equivocan bastante y ninguno te da seguridad. Por eso nos estamos recargando en la experiencia de Guillermo Ochoa. Hoy creo que se disipa. Hoy creo que si había
2: un escenario para que
1: el tal Arangel pudiera dejar en claro que es el portero titular en esta Copa del Mundo, fue en esta jugada.
0: Tenía
1: esta
0: que ser del rebaño sagrado, nomás para que lo anoten por ahí.
1: Más allá de ir al
2: factor de clubes, que pues ya son factores externos.
0: Nomás si usted quiere los metemos.
2: Son factores que van a presumir los aficionados, me parece, pero yo creo que el tal Arangel sí necesitaba este tipo de acciones, donde él fuera el que resolviera un partido, porque al final del día el tal Arangel resuelve el partido y resuelve el grupo, que no es poca cosa, no es un dato menor. México ya es la tercera vez que gana un grupo en toda su historia, en la historia de los mundiales, todos han sido en casa, y hoy lo puedo agradecer al tal Arangel.
1: Falta el partido de Corea-Sudáfrica y el cheque a México, si le gana por algunos goles,
2: México ya es líder.
0: Corea puede hacer 6.
2: El primer factor, el primer criterio de desempate es el enfrentamiento directo.
0: No,
2: sí,
0: ¿de qué habla?
2: Es el enfrentamiento directo.
0: El primero son los puntos, después la diferencia de goles.
2: Denle
0: una revisadita.
2: El primer criterio es los enfrentamientos directos.
1: Gran noticia.
0: A mí se me hace que está inventando, señor González.
1: Y lo mejor de todo, lo que pensábamos, o por lo menos yo, que era o estaba obligado en tener el liderato del sector. Porque sí estamos haciendo mucha fiesta, estamos llenándonos de elogios de la selección mexicana, del Tala, de Brian Gutiérrez, de lo de Edson. Hoy Edson también tiene un buen partido en defensa.
0: Creo que
1: responde la gran pregunta y la polémica que siempre hemos tenido. ¿Juega mejor de 5 Edson Álvarez o juega mejor de central? Para mí juega mejor de central. Y eso se ha respondido. Pero un grupo...
0: Para mí no.
1: Un grupo...
0: Pero bueno. Está bien.
1: Pero un grupo muy a modo, que por lo menos México resuelve. Y qué bueno que lo resuelve, ¿no? Porque estaba obligado para mí a llevarse el liderato de este sector.
0: Es más, después de que termine enfrentándose a la República Checa, yo sí lo pongo de verdad y lo digo por lo que vi hoy, que independientemente para unos puede ser bueno o malo, para lo que vi contra Sudáfrica, México tiene que ganarle también a la República Checa.
1: Sí, tiene que ganar a la República Checa.
2: Y porque República Checa no es absolutamente...
1: A mí me ha decepcionado.
0: Yo creo que ya lo esperaba, creo que tuvo una dosis de suerte con Dinamarca. Dinamarca es mejor equipo.
1: Para eliminar a Dinamarca en 2 partidos.
0: No, a mí me parece que tuvo una dosis de suerte y creo que Dinamarca no jugó lo que esperábamos en esos 2 partidos. Entonces, eso también le ayuda.
1: Yo sí tenía unas grandes expectativas con Chequia, ya viendo el primer partido contra Corea.
0: ¿Usted me va a decir que también tenía expectativas con lo de Bosnia?
1: Sí.
0: No,
1: pues eliminó a Italia.
0: No, pues no.
1: Sí, claro, si te eliminan
0: no a 4 veces
1: campeona del mundo.
0: Pero una 4 veces campeona del mundo que viene con están arrastrando un montón de
1: siempre Italia es dificultades, candidata, siempre es candidata Italia y siempre es de los mejores equipos del mundo.
0: Pero
1: y si te eliminan, hay
0: circunstancias, pero hay circunstancias.
1: Sí, circunstancias como hoy gana México y para ustedes es sensacional. Para
0: no,
1: hay que saltar, hay que ponerse los lentes.
0: No,
1: y hay
0: no,
1: que
0: no.
1: empezar a decir, vamos México.
0: Hay
1: vamos
0: que
1: México.
0: Seguir.
1: Y que la primera duerme en Bellas Artes.
0: Hay que seguir criticando y hablando de lo que le faltó a México. A mí me parece que es parte de importante de lo que se tiene que decir. Pero a ver, independientemente de todo eso, lo importante es que tiene los 6 puntos en la bolsa.
1: Sí, cumple, con muchas dudas, como las que dejó contra Sudáfrica y como las que deja hoy.
2: Y porque aparte al final del día uno no puede dejar de lado cómo define el partido México.
0: Claro.
2: Un error, ¿no? Y que a ver, si hay ciertas cosas y en el tema colectivo, en el tema individual, que creo que se pueden destacar, insisto, los primeros 25 minutos me parece que son muy buenos. Creo que Brian recompone un poco en relación al partido, a ver, y yo no le pegué a Brian en ningún momento, ¿no? Pero creo que Brian juega un mejor partido a diferencia del compromiso contra Sudáfrica. África, lo de Julián Quiñones, que también, a pesar de que hoy no luce tanto, creo que en el tema físico contra los centrales de Corea se ve bien. Entonces, es un buen partido, pero tampoco nos volvamos locos, es una realidad. México no está para ser campeón del mundo. México no está para llegar al sexto partido, si va a jugar ahora con la ventaja de ser local en partidos del mata-mata. Pero ya a partir de ahí, o bueno, hacer la separación de México puede ser campeón del mundo.
1: No, es lo que decíamos, tiene que avalar la localía. Ahora que ya tiene la localidad del Azteca en 16avos, hipotéticamente en octavos, pues hay que aprovecharlo. La única fortaleza que tiene México en este mundial es la localía. Y hasta el momento la está aprovechando con un fútbol un tanto mediocre.
0: Ahora, Corea agarra la pelota en la parte final del primer tiempo. Pero pues no le pegó a puerta.
1: Estéril.
0: Sí, no, o sea, de nada le sirve.
1: Terminó con 4 fueras de lugar en el primer tiempo. Quería siempre Heung-min Son ganarle las espaldas a los centrales, a Edson y a Johan. Y también el buen complemento que hay que también resaltar, ¿no? Yo creo que lo del Piojo Alvarado y el entendimiento con Jorge Sánchez fue muy bueno. Más allá de una en que entregan y que impacta a un jugador de Corea, ¿no? Y que se va por las redes afuera.
0: Sí.
1: Pero aún así el complemento de cerrar a Jorge Sánchez, que es lo que platicamos también en línea, y que yo tenía un poco de miedo, no miedo, sino preocupación, Javier Aguirre, en el ataque y esa velocidad que tiene Heung-min Son, Kang In-Lee, que es porque mete también ahí a Jorge Sánchez, ¿no? Acompañar a Johan, a Edson, y que cerrara el Piojo Alvarado para cerrarle las opciones a los carrileros de Corea, que trataba de explotar con la línea de 5 atrás también, pero estéril el ataque.
2: Hablando del tema defensivo, sí creo que hay algunas cosas que se tienen que corregir, sobre todo el cierre de Johan Vázquez me parece que es muy malo, tiene 2 acciones que el remate que le hace el altar a Rangel a Bocajarro termina siendo responsabilidad de Johan Vázquez,
1: no entra con
2: y
1: él,
2: tiene una peor 2 minutos después en el tiro de esquina que se le va a la marca, ni siquiera va y choca al futbolista de Corea del Sur, no va y compite, no y va y hace por el tema físico. Sí, creo que Johan Vázquez por ahí tambaleó un poco, sobre todo en la recta final del partido, y esperemos no lo vuelva a hacer, porque esas contra selecciones top, contra rivales top y rivales que te sepan aprovechar este tipo de ocasiones, no las van a perdonar.
1: ¿Y por qué también no logró nada Corea? En la mitad de la cancha no existió.
0: No.
1: Con Wang tenía 2 ahí clavados en el 5-4-1, pero iban y venían los extremos, dejando solamente a Heung-min Son en el eje del ataque, y los 2 fijos pues eran superados por Brian Gutiérrez, por Eric Lira, por Luis Romo, que hay que dárselas. Son de esas decisiones del Vasco en las que si le sale mal lo liquidamos.
0: Claro.
1: Y si le sale bien hay que reconocérselo. No, le salió hoy lo de Luis Romo y finalmente Luis Romo es el que hace el gol.
0: Sí, yo en la primera parte la verdad sí veía mi cambio, dije Romo tiene que salir. Y digo, la verdad hizo un buen trabajo, lo termina haciendo bien. Heung-min Son me deja claro y lo vuelvo a decir, juega en una muleta, o sea, la verdad ya no tiene con qué competir.
1: Ya tendría que estar retirado.
0: No, para competir en la Copa no tiene, para competir en la MLS
1: es el Paco Memo de Corea, diría.
2: No, pero es una realidad que ya no es el mismo Heung-min Son de hace 5 años.
0: No, bueno,
2: pero
0: pues eso lo tenemos claro.
2: Tampoco le facilitó la tarea para poder tener una de cara a portería.
0: Él no dijo que
1: porque lo insulta.
0: Es que a mí me parece un descaro. Que dice, no puede ser mi último mundial. Yo nunca lo dije. No, ya, neta, Heung-min Son, no. No puedes jugar.
1: Pero también, si ves que Cristiano y Messi pueden llegar al 2030, pues ya también, ¿qué dices, no?
0: Tampoco.
1: Acá yo también nunca fui ese gran jugador que, digamos, cuidado con Heung-min Son. Era el gran referente, jugaba en el Tottenham. no había ganado un título con el Tottenham hasta que se va en la Europa League, le gana al Manchester United.
0: Claro.
1: Y ya de ahí en más, pues está en Los Ángeles Fútbol Club. Así que por ser el nombre, por el club en donde jugó, pero por ser una gran estrella, yo creo que si esperábamos o hemos tenido unas grandes expectativas con un Heung-min Son, que creo que para sostener, o sea, nunca, el peso de una selección.
0: Nunca estuvo en la elite del fútbol mundial.
1: No,
0: nunca.
1: Sí,
2: no, yo creo que sí. A ver,
0: entre los futbolistas de elite.
2: Ah, no. Gabo llegó a ser. No, futbolistas de oro de la Premier League.
0: No, no, futbolistas de elite. Tú, no, tú cuando decías, van a pelear para el Balón de Oro.
2: Ah, no, jugador, el Balón estuvo de Oro no. Pero creo que sí era futbolista de primera línea.
1: No, diferente.
2: Futbolista
1: diferente,
2: de primera línea. Y de esos hay pocos en el mundo. Hoy bueno, por hoy ya no lo es. Sí, pero es una realidad.
1: ¿Eso de una selección?
0: Para no puede. Llevar a su selección. Hoy en día no puede. No, hoy en día no puede.
1: A ver, también México hay que dárselo. Sexta vez que enfrentan mundiales a equipos de Asia. Uh-huh. Y les ha ganado a los seis.
0: Claro, qué bueno.
1: Les ha ganado a los seis.
0: Porque hace poco... no podía, se veía como raro con los asiáticos, eran de, son de tu liga. Y digo, empató con Japón a cero.
2: Con esta misma Corea.
0: Con esta misma Corea, 2-2.
2: Y que de hecho, pero, me parece era una mucho mejor versión de Corea. Mucho mejor versión. Hoy se confirma, porque parecía que a lo mejor podía ser el hecho del primer partido de la Copa contra Chequia, que terminó dejando algunas dudas. Hoy se confirma que esta Corea tampoco está en buen nivel.
1: Hoy sin idea, ¿eh? Hoy sin idea. Sí,
0: sin idea. Sin
1: Corea,
0: idea.
1: De ese regreso espectacular que tuvo contra Chequia. Porque para darle vuelta a un 2-1, pues tuviste que hacer cosas, ¿no? Y el pase entre líneas con Inbjorn Wang, lo que hizo también entrar en área grande para definir en el 2-1. Hoy no se vio nada, más allá de esos servicios que pierde Johan Vázquez en el remate que estaba buscando para incomodar al Tala, y que el Tala saca un balón espectacular. Así como algunos viven de la tajada a Neymar, sí, el penal a Robert Lewandowski.
0: Ya el Tala ahora, puede vivir de eso toda su vida.
1: Esta tajada ya toda le hizo vida. La carrera al Tala.
0: Claro.
1: Y esta tajada lo va a asegurar para el 2030.
0: Tiene
2: sí,
0: que,
2: a
0: tiene
2: menos que. De que suceda otra cosa, algún tema. No, que esperemos. No, que esperemos que no, porque el tal Rangel me parece que es un gran arquero, pero sí necesitaba esta tajada, sobre todo para quitarse los fantasmas, quitarse inclusive.
0: O sea, ya es mucho, ya es recurrente tu ataque al Tala.
1: Pero usted tendría que estar feliz.
2: Usted debería de estar feliz. Aparte, yo creo que
1: el Tala. Los pompones.
2: Y aparte, el tal Rangel termina siendo la tajada de su carrera en este partido.
1: Sí, es la tajada
2: de su carrera.
0: Yo de verdad no sé cómo la agarra. Yo le decía a Tate, no sé cómo la agarra. Lo que me importa es que la agarró.
1: No, tiene.
0: La verdad, al final no sé cómo.
1: Tiene.
0: Es que la primera desviada, Tate pareciera que ya no se va a levantar. Yo dije, ya no se va a levantar.
2: La segunda intervención.
1: Y que Johan la va a empujar, ¿no?
0: No, y dije, Johan va a llegar como tren y se va a ir con todo y
1: corre con fortuna. Portero sin suerte no es portero, no lo voy a demeritar ni mucho menos. Pero el remate va a donde está. Viene el rebote.
2: Yo creo que tiene mucho mérito.
1: Y tiene que estirar la mano, así como Luis Michel en el penal de Alfonso González, ¿se acuerdan?
0: Sí,
1: y la jala, y la jala. Y se la queda, ¿no? Espectacular. Mm. Pero corre con fortuna de que el remate va ahí. Pero es una tajada.
0: El arquero debe de contar con esa dosis de suerte.
1: Sí, total.
0: Pero bueno, a ver, en el primer tiempo y para más o menos terminar esa idea, lo gana el balón Corea. Pero ¿por qué México ya no lo recupera? O sea, en México solamente se la pasaba viendo la pelota.
2: Yo creo que México también... por los futbolistas que tenía en cancha, se le complica recuperar la pelota ya cuando regresa de la pausa de hidratación.
1: Sí, creo que le afecta.
2: Creo que también el Vasco es inteligente en no modificar de cara a la segunda mitad. Creo que el gol es una jugada aislada que tampoco podemos decir fue la decisión correcta, en el sentido de dejar a Luis Romo únicamente por pensar que él fuera el futbolista que te fuera a hacer la anotación. Creo que el Vasco Aguirre no piensa en eso.
1: No, lo alarga.
2: Pero a ver, por los futbolistas que tenías en la cancha, creo que ya no es tan sencillo recuperar la pelota.
1: Sí, no, y también no puedes mantener el ritmo los 45 minutos, ¿no?
2: No,
1: porque era un ritmo, estaba haciendo presión alta, estaba haciendo caer en el error a Kim Min-jae, y que estaba buscando eso, ¿no? Ya sabe, después de la pausa de hidratación, que hay que frenar un poquito el ritmo, le presta la pelota a Corea, que también no encuentra la profundidad, no encuentra también el desequilibrio, y se va con un 0-0 que también, pues ya cuando le prestas la pelota y ya pasan algunos minutos y te asientas, pues trata de volver a presionar, ¿no? A buscar, porque se diluyó Raúl Jiménez, se diluyó Julián Quiñones, se diluyó el Piojo Alvarado, que bueno, el Piojo Alvarado ya tiene mayor responsabilidad en el ida y vuelta, ¿no?
0: Sí,
1: ya parece
0: claro,
1: que
0: claro,
1: uno
0: claro.
1: de los interiores rompe, ya sea Brian, ya sea Luis Romo, que ahora fue Brian, porque se quedaba fijo Luis Romo y también Brian Gutiérrez, para romper a la banda y complementarse con Raúl y también con Quiñones. Pero después de la pausa de hidratación, sí, México bajó la revolución.
0: ¿Eso les gusta que de repente Javier, sobre todo, en específico con Alvarado, con a lo mejor Romo, de repente mande y dé la idea de que, a ver, si no podemos hacer el gol rápido, si no replegamos y defendemos y la prioridad es defensa, defensa, defensa, ¿eso les gusta, Iker?
2: Esa parece que es la indicación, ¿no? Yo no lo comparto, pero sí parece que es la indicación. Y creo que tampoco dista de lo que trata y ha tratado de hacer el Vasco Aguirre prácticamente en todo su proceso. Creo que este partido en puntual sí era un poco complicado mantener el ritmo del partido, como bien lo decía Tate, por a lo largo de los primeros 45 minutos. Yo no lo comparto, pero sí, entendiendo el respeto que le tenías que tener al rival, por ahí a lo mejor fue la mejor decisión, por lo menos bajar un poquito, asentarse un poco más y ya ver de cara a la segunda.
1: Yo creo que tienes que renovar ya entrando al segundo tiempo. No te tienes que esperar tanto tiempo para hacer las modificaciones, ¿no? Decías, lo de Romo le sale, encuentra sí, el gol. Sale. También Quiñones estaba dando argumentos en el segundo lapso ya para salir, estaba dando argumentos Raúl Jiménez para no continuar.
0: Claro.
1: Pero también tú mismo le das la posibilidad al rival de que te empaten. ¿A qué me refiero? Ya en el segundo lapso, cuando tiene la ventaja en el marcador, no busca el segundo.
0: No.
1: Javier Aguirre trata de mantener la posición, trata de mantenerse bien parado para tratar de defender el gol a favor que tiene, ¿no? Y siento que ante el rival que no te estaba generando algo, te puedes atrever un poquito más y puedes tratar de meter otro punta, ¿no? Siempre hace los mismos cambios, posición por posición, y hasta que
2: cambió bien. Hoy no renunció a jugar con esos dos contenciones. No, el cambio de Romo es por Obed Vargas.
1: Que ahí se queda.
2: Sí, ahí se queda. No renunciaste. Y a ver, trata de cerrar el partido inclusive desde los 60 minutos. Y creo que, a ver, tampoco es tan extraño entendiendo lo que juega el Vasco Aguirre, que muchos podemos no compartirlo, pero creo que no se sale del guión de lo que normalmente busca hacer el
1: técnico. No, y cuando lo exijan más, ahí claro, se va a tener que salir del guión, y ahí Javier Aguirre, si con estos partidos lo vemos que está eufórico y lo vemos que está ahí diciéndole a los rivales, levántate, estoy haciendo su partido, ahora con un rival que te exija, veremos qué tipo de decisiones toma, porque yo no comulgo con esa postura de no, ya meto el gol y me echo para atrás siendo local en un mundial, pues ya con una rival de mayor envergadura, a ver cómo va a salir.
0: A mí no me gustan varias cosas de Javier Aguirre, eso lo saben, pero entre ellas me parece que de repente eso de echar a tu equipo atrás cuando prácticamente estás como local, que es la primera parte que tienes mucho por delante por hacer, creo que es terrible. O sea, creo que das un mensaje muy raro a la gente y al público.
1: Y empiezas a presionar, Gabo y Iker, amigos, ya cuando también se atreve a salir Corea, porque así Corea, es, conforme pasan así los minutos y estás abajo, dices, no, pues tengo que encontrar un gol como de lugar, y empiezas a elevar a los jugadores, quedarte con dos, con
0: claro,
1: tres,
0: claro.
1: Y pues le estás invitando también al rival a que en un contragolpe, en un error, en una elaboración, te pueda generar. Es ahí donde encuentras las variantes, Javier, ya con las modificaciones.
0: Ahora, una cosa es también tratar y no dejarte, y no vaya a tratar de que el rival sienta que ahí estás, y otra cosa empezar a mentar mausers y todo ahí en la banca y decir un montón de cosas que a mí me parece
2: no lo vamos a justificar, pero tampoco es extraño.
0: No es extraño, pero no está bien, y que a mí me parece,
2: no lo justifico.
0: De hecho hay una mentada de madre monumental, una mentada de madre que se avienta, o sea, increíble, y con toda su letra, y no sé qué, y dices tú, bueno, Javier, qué necesidad.
1: Se ha caracterizado así toda su carrera, ¿no? Yo creo que si exagera, yo tampoco
2: no me agrada. Creo que ninguno de los tres lo comparte.
1: Por algo se le criticaba a Efraín Juárez también, por algo. Claro. Y sin la carrera de Javier Aguirre, vaya que se le estaba crucificando más.
0: Sí,
1: ahora
0: sí,
1: con
0: sí,
1: la
0: sí,
1: carrera de Javier parece que es intocable en ese sentido, pero, insisto, hace su partido, ¿no? Quiere desestabilizar al rival, quiere también presionar al árbitro, que el señor Tejeda, pues también el árbitro fue en un par de ocasiones y le dijo, oye, bájale.
0: Y los coreanos se habían quejado de eso, de que era pues latino, de que era de esta zona, de que había como cierta ventaja, pero bueno, ahí está ese tema. Regresamos y platicamos un poquito más de lo que pasó en el segundo tiempo en este partido de México contra la selección de Corea. ¡Victoria de México! Vamos a pausa y regresamos en Tricolor al Día.
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12: Dallas se alista para recibir al Mundial 2026 como una de las sedes más representativas de Texas, mostrándole al mundo su carácter hospitalitario y su pasión deportiva. El skyline de la ciudad se aprecia desde la icónica Reunion Tower, que ofrece vistas panorámicas ideales para conocer la magnitud de esta metrópoli. La historia forma parte del recorrido con espacios como el Museo del Sexto Piso en la Plaza Dealey, barrios como el Distrito
13: para vivir mejor.
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16: Ricardo Ferretti. Conocido como el Tuca, es un exfutbolista y entrenador brasileño naturalizado mexicano.
17: Uno de los entrenadores con mejores números en la historia del fútbol mexicano.
16: Fue una leyenda con Tigres de la Universidad Autónoma de Nuevo León, ganando 5 títulos de liga. Y es uno de los entrenadores más galardonados de la Liga MX, con 7 títulos. Actualmente es parte de ESPN México y ahora se une a Los Jefes, con Álvaro Morales.
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19: Hola, queridos amigos, aquí tienen a su doctora Isabel. Hoy me pregunto, y espero que ustedes se pregunten, ¿de dónde vienen nuestras actitudes? Es común preguntarse eso, ¿por qué tenemos ciertas ideas? ¿Por qué estamos abrazando ciertos conceptos? Es que pensamos en una situación determinada, quizás no en la misma manera que otras personas lo perciben. Para comprender todo eso, tenemos que regresar a nuestra niñez, a esa infancia donde nos enseñaron esto se hace, esto no se hace. 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
20: En Lomas de Cabrera, República Dominicana, Julio Rodríguez es la nueva gran joya dominicana del béisbol de las Grandes Ligas. En su campaña de debut, conectó 28 cuadrangulares, produjo 71 carreras y se robó 25 bases. Con solo 2 años en la liga, ha sido llamado al mismo número de All-Star Games. Nombrado el novato del año de la Liga Americana en 2022, el jardinero central de los Mariners de Seattle, Julio Rodríguez, es la figura del bat que recordamos en TUDN Radio.
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0: Regresamos a través de la aplicación Euphoria by Travel y TUDN Radio en Tricolor al Día. Felices, menos el señor Gómez Luna, pues es un tipo amargado, es un tipo que no le genera felicidad analizar, nada en el mundo.
1: No tener los pompones.
0: Una cosa es analizar, otra cosa es...
1: Ya hay bastante reporfan de la selección, ¿quieres ser un humano?
2: Sí, y me sorprende bastante.
0: ¿Usted me está diciendo que yo soy reporfan?
1: No, yo le estoy
0: preguntando
1: si es.
0: ¿No me conoce?
1: No, quítese la cera.
2: Nos sorprende bastante porque el discurso en todo el proceso y en la previa del partido inclusive fue otro, ¿no? Y dar.
1: Y ahora ya... 6 puntos, victoria con Sudáfrica, Corea. No, ya esta selección, la primera duerme en Bellas Artes, atentamente Gabriel Sainz.
0: Bueno, no voy a contestar agresiones.
1: O sea, ya no trae los lentes, ya también no trae los lentes.
0: No, acá están.
2: No, me extrañas. Acá están,
0: mira, aquí están. Y me los voy a poner, mira más, qué chula.
1: Pero quítese los otros.
0: Me los voy a poner al... No, es que si no, no veo. Me los voy a poner al final del programa. Bueno, a ver, segundo tiempo. La verdad es que yo sí tenía marcado por lo menos un cambio. Aunque pensaba en otro, para mí tendría que haber salido Romo y no porque lo estuviera haciendo mal, sino porque creo que tendrías que ya moverle algo al partido. Y otro de los que tenía ahí en mi radar era Raúl y Julián. Creo que no estaban conectados y no estaban haciendo un buen desempeño.
1: Para
0: no
1: ver sé. ¿A quién te hubiera gustado ver?
0: Yo creo que yo hubiera metido a Mora. Me hubiera gustado ver a Mora.
1: No jugó.
2: Sí, que termina sin.
0: Y yo había dicho incluso en el tricolor anterior.
1: Del análisis a titular a no jugar.
0: Bueno, y era un tipo que estuvo utilizando toda la semana junto a Brian. A mí me parece que Brian hace un partido destacadísimo. ¿Pero
2: Quiñones por Mora?
0: No. En la zona de medio campo poner ahí. Quiñones, yo ahí...
2: ¿Y Raúl Jiménez por quién?
0: Yo ahí esperaría, digo, no sé, Raúl. Yo había pensado en Memote. Me parece que era un tipo que podía ir a hacer. Pero cuando me doy cuenta... voy a la estadística, incluso se la platicé a Gómez Luna, y ya avanzados los minutos del segundo tiempo, le dije, ¿cuántos tiros de esquina tiene México? Y me dice, ninguno, ¿verdad?
1: No tuvo en 65 minutos.
0: Entonces,
1: ¿En todo el partido no hubo un solo tiro de esquina?
0: Entiendo, a lo mejor una pelota parada por un costado, sí puedes meterla al área, y a lo mejor ahí, que terminó siendo Romo, pues, al final.
1: Bueno, la que manda también, no Julián, ya, y volvemos al tema, ¿no? Ya cuando se ve urgido, porque el segundo tiempo empieza... Como nos fuimos al descanso, posición de Corea, tratando de encontrar el espacio, pero le cerraba muy bien ahí Javier Aguirre, esos tres en la contención no se encontraban, no se encontraban. Tenía que ir por las bandas sí o sí, o buscar un pase entre líneas para Heung-Min Son, que salió a los 62 minutos, también ya fundido.
2: Sí, que a ver, se sabía que Heung-Min Son no iba a jugar los 90 minutos, sí, creo que sabías que podías jugar también con eso, ¿no? Por lo menos tratar de dosificar los esfuerzos y apagar los minutos que estuviera Heung-Min Son, que sigue siendo, yo sé que a usted no le parece, pero sigue siendo un gran futbolista, y a partir de ahí, pues ya te despreocupas por completo de la situación en la parte complementaria.
1: Y ante la necesidad de Corea, México aprovecha. Encuentra ese pase de Julián Quiñones, le pone como un guante, que le pone a Raúl, al momento en que recibe a Raúl, se le alarga poquito.
0: Se le alarga un poco.
1: Si la baja ahí en el momento, porque entra sin posición adelantada, le queda para definir cruzado y vencer al portero. Pero al momento que se le alarga, le permite al guardameta salir, achicarle, y en primer poste con la costilla le termina desviando.
2: Con todo y todo, que alarga además el esférico, me parece que define bien. No hace un buen control, pero no ya como había quedado la jugada, pues.
1: Pero ese milisegundo
0: A ver, creo que cuando le hubiera quedado mejor, la hubiera podido dar con el empeine. Y le termina dando con la parte interna. Entonces ya no termina rematar. Pareña ya no remata bien. Remata por rematar. O sea, creo yo.
1: No, porque ya ve al portero.
0: Y ya ve al portero y dice, bueno, pues como sea.
1: Cuando pierdes el tiempo, ya el portero ya lo tiene encima. Y Raúl simplemente se quiere deshacer de la pelota.
0: Exacto.
1: Y le pone la parte interna. Porque yo pensé lo mismo que tú. Con el empeine.
0: Si lo hubiera quedado
1: cruzado,
0: bien,
1: cruzado, golazo.
2: Y esas en partidos tan cerrados, donde, a ver, regresamos a lo mismo, ¿no? Se define por un error. Esas el centro delantero las tiene que definir, ¿no?
0: Claro.
2: No creo que sea lo suficientemente grave para decir a partir del siguiente partido Raúl Jiménez ya no va a empezar.
0: Claro.
2: Pero esas, insisto, en partidos de matar o morir, las tienes que definir. En ocasiones que vas a tener a cuentagotas en ese tipo de partidos, las tienes que mandar a
1: volar. Y en el primer tiempo también acotar la similar del Piojo, ¿no?
0: Sí,
1: el Piojo ya empieza a hacer una variante en servicios para encontró en Sudáfrica a Raúl, acá había encontrado a Quiñones, y Quiñones la desperdicia, ¿no? Pero otra vez ya el Piojo mandando avisos y mandando buenas asistencias.
2: Gran, muy buenos dos partidos del Piojo Alvarado,
1: Sí, pero yo creo que
0: sobre
1: ya dejaron de ser claro. Exacto, eso.
0: Sobre todo en defensa.
1: ¿Por qué ya no pensé
0: aunque
1: que...?
0: Aunque dan el primer partido, el pase para el gol.
2: Y hoy el pase es una calca.
1: ¿Es una calca? ¿Por qué no ser una variante ahí de
0: Richard? No me gusta tanto, pero bueno, la verdad es que sí termina haciéndolo bien. Ahora, salvando proporciones, el servicio que le manda Julián y cómo termina rematando Raúl y demás, obviamente la otra terminó en gol y fue cruzada. El gol de que hace en el Mundial del 2010 en la final,
1: Es muy parecida a la jugada. Pero no le pega con el empeine.
0: Y acá, bueno, sí le termina haciendo.
1: Y ya después el error, ¿no? Viene el error del guardameta, del surcoreano.
0: Todo él, ¿no?
1: Sí, pero es otra posibilidad por la banda de la izquierda. No sé quién manda el servicio. Quiñones, no es el que manda el servicio. O es ahí Gallardo, no recuerdo bien. Pero manda
0: yo
1: el servicio.
0: No estoy seguro.
1: Hay un
0: no
1: desvío, claro. Toma mucha altura la pelota. Uh-huh. Y el guardameta sale, pega el grito. Pero al momento que pega el grito y la sujeta, no la tiene muy bien agarrada. Y como choca con su compañero y va cayendo, pues se le zafa. Y hasta la imagen es muy evidente porque Kim In-jae, cuando ya ve que sale su portero, ya está saliendo, está caminando. Kimin ya está saliendo y dice, ya, vamos a salir. Se le va y Romo dice, pues muchas gracias, ¿no? Y pum, y la empuja y con el gol. Y después el guardameta es figura, ¿no? Esa de Raúl, la de Obed Vargas, es figura también.
0: Completamente, porque termina prácticamente dejando a México solamente con una opción. En esa jugada, entonces, y analizando lo que pasa, ¿preocupa para México que tuvo que meter el gol en una falla?
2: Yo creo que sí te debería de preocupar, ¿no? Se sabía que iba a ser un partido mucho más complicado que el compromiso contra Sudáfrica, que no ibas a tener tantas acciones, donde en ese partido contra el equipo africano, pues sí parecía, ¿no? Por lo menos en los primeros 45 minutos que te hizo falta más punch, que te hizo falta más contundencia. Creo que sí te alcanza a preocupar, ¿no? Porque, a ver, no vas a tener un partido con tantas ocasiones en lo que te queda de la Copa y tienes que ser mucho más resolutivo para definir de la mejor manera. Y sí no, te debe de preocupar.
1: Y no a todos los equipos tú vas a tener el arranque para hacerles daño, el control de la pelota conforme avances rondas y te empieces a medir a selecciones más potentes, más poderosas, pues el balón le va a pertenecer a ellos y acá la situación es cómo vas a defender. Defendió bien, insisto, fue un ataque estéril de Corea, no tuvo una llegada más que al final con la del Tala, pero
0: pudo haber sido el empate.
1: Pero al defender tanto y viendo a Alemania cómo arrolló a Curazao, viendo a Francia cómo arrolló a Senegal, yo creo que ya va a tener un duelo de verdad ya cuando se enfrente a estas potencias.
0: ¿Los cambios les gustaron?
1: Sí, a mí sí. Orbelín, sí. Obed.
2: Orbelín me parece entra muy bien, ¿eh? Entró muy bien Orbelín.
1: ¿Qué te queda de ver Orbelín?
0: Orbelín.
2: No, yo
0: creo que Orbelín. A decir nomás
1: no, pero ¿por qué te queda de ver?
2: ¿Por
1: qué te queda de ver?
0: A mí me parece que tuvo por lo menos dos jugadas en las cuales pudo haber tocado el balón antes, tratado
2: de. No, pero en el remate de Obed Vargas se asocia muy bien con el futbolista del Atlético.
0: Ah, no, pues. Sí, pasezón, ¿eh? Porque nomás se la pone
2: así. Se asocia bien.
1: Hay para pegarle a...
2: A ver, no fue espectacular, pero creo que entra bien.
1: A mí el chino no me gustó. A mí el chino tampoco
0: me gustó.
2: Creo que el partido para que Santi se mostrara ya no estaba. Ya no estaba la circunstancia del compromiso para que Santi pudiera tener...
1: Sí, porque múltiples
2: solo, acciones. ¿No? Ya lo que buscaba México era otra situación de partido.
1: Que ahí es donde yo creo que pudiste buscar con dos puntas y a un segundo gol para tener la tranquilidad y si mete ya a Santi con un partido ya muy muy complicado, ¿no? Para el ataque, porque ya estaba muy...
2: Sí, era un partido defensivo.
1: Sí, y a mí el Chino Huerta, sinceramente, no me agradó. Ahí es donde sufrimos, ¿no? Bueno, si no está Vega al 100%...
0: ¿Por qué seleccionado, de verdad? No lo entiendo.
1: Porque no hay más por ese costado, ¿no? Porque Alexis Vega no está al 100, Julián es el único claro por ahí, pero también juega muy bien por dentro, pero entra Gallardo, pero si no es Gallardo y necesitas una variante de extremo, ¿quién es? ¿Es el Chino? ¿O es Orbelín? ¿O es Alexis Vega?
0: Correcto.
1: Para de contar.
0: No, y Alexis también entró con Sudáfrica y...
2: No mostró absolutamente nada.
1: ¿No está al 100?
0: Sí, no.
1: Acá el que me demuestra que sí está, no al 100, pero sí al 95, Edson.
0: Buen partido.
1: Encima de Johan.
0: Sí, por ahí alguna pelota que pierde, pero todo bien.
2: Creo. De los cambios, el que entra mejor es Obed, ¿no?
1: Sí.
0: Creo que sí, conectado. Sí. Yo se le había criticado incluso contra la selección de Portugal, que no había estado bien, incluso regaló una pelota en zona defensiva que casi le cuesta el gol a México, pero bien, me parece que...
1: El Tala también perdió entró. Una pelota, ¿eh? Ahí también perdió el Tala.
2: Hoy se borra todo. No se le puede reclamar nada al Tala Rangel.
0: De verdad que tú caes gordo. O sea,
1: no, pero ¿por qué?
0: Bueno, a mí creo que después enchufaron un poquito Julián y Raúl. Algo que les faltó en la primera parte Y con base en lo que vimos, ¿qué tiene que ajustar México para la República Checa? A ver, porque a veces pareciera que este partido que viene le va a estorbar a México. ¿A qué voy? Ya está clasificado, ya está casi en la siguiente ronda.
2: Primero de grupo.
1: Ahora vas a enfrentar una de las mejores terceros.
0: Exacto.
1: Pero entonces, qué grupitos, ¿no?
0: Ahora, en este momento me dicen por ahí, sería España, imagínese usted.
2: Sí, puede ser España. A ver si hoy terminara el torneo. Ah, bueno, también claro, faltan dos jornadas.
0: Y no va a terminar.
1: Apenas arrancamos la jornada 2.
0: Pero ¿a poco no te estorba el partido con Chequia? O sea, sí. ya de repente, y bueno, es que es algo a lo mejor quizás que hasta raro puede ser para
1: México. No, pero puedes.
0: Ya clasificado, ya todo tranquilo.
2: Es una situación a la que México en su historia en mundiales no está acostumbrado. De hecho, es la primera vez que se clasifica con una jornada de diferencia, apenas jugando los primeros dos partidos.
1: Sí, es una gran noticia. Ahora, si tiene dudas, Javier, así como las tuvo durante todos los dos años,
0: bueno, y que vimos olvídese de
1: un 11 casi con 3-4 elementos que le movía, pues acá con Chequia, que vea Memote, que busque jugar otra
0: vez. Pues entonces va a meter Ochoa.
1: Ahí sería el momento perfecto para que tenga minutos Ochoa.
0: Pues si no estamos para cero.
1: No, yo estoy contigo, pero si la plática va de que ya 6 mundiales para Lionel, 6 para Cristiano Ronaldo, ahí están los 6 para Ochoa y a ver, para no arriesgarse, pues hay que darle minutos.
2: ¿Cuánto ver, no,
0: Memo?
2: Pero
0: ¿ha jugado Memo?
1: Tres mundiales.
0: Porque por ahí decían que a partir de los 4 ya te dan un reconocimiento.
1: Pues a Muslera le pusieron un
0: le dijeron que sí, ¿no? Al final. Sí. Porque ya jugó ahora este torneo, entonces pues
1: de leyenda, es un parche de
2: pues
1: leyenda.
2: En el último partido de fase de grupos, quién sabe, en una de esas sale Ochoa. Si ya tienes el grupo definido.
0: ¿Te gustaría a mí? No,
1: pues ya está resuelto. Pues sí,
0: pero no estamos para dar homenaje.
1: No, pero históricamente lo ha hecho México.
0: Mejor que nos digan
2: si te lo podías permitir. Si lo podías permitir bajo un escenario, era este.
0: Ya lo sé, pero...
1: ¿Pero no, qué te hubiera gustado? ¿Que lo hubiera puesto contra Corea hoy?
0: No, está bien, entiendo, pero no debería. O sea,
1: no debería,
0: en un torneo tan corto, sacas a tus titulares, entre comillas, y metes a los suplentes o metes a Memo para hacerle el homenaje, todo. No, pues en una de esas hasta Rafa Márquez lo mete.
2: Pero a ver,
0: que le paro,
1: guardado, o sea, ¿no?
0: Claro, pierdes el ritmo.
2: Por mucho que ya tenga la facilidad de que va a ser líder de grupo, de que este partido contra Chequia se lo puede tomar con más calma el equipo mexicano, yo creo que sería un error salir con equipo suplente, entre comillas, de rotación contra Chequia. ¿Por qué? Porque el partido hoy, jueves 18 de junio, la eliminatoria de 16avos estaría jugando el 30 de junio. Serían 12 días de inactividad para los titulares. No te lo puedes permitir tampoco, por mucho que ya esté definido el grupo.
1: No los 90, pero no se imaginen ya.
0: ¿Aplicará un Pekerman?
1: Un Farid Mondragón.
0: Por eso, pues fue Pekerman.
1: Claro, sí, con Pekerman, sí. Minuto que 85, ya un 2-0 México-Chequia, ahí entraría.
0: Y lo metieron.
1: Ahí entraría. Así que si hay ahí unas apuestas que a usted le gustan bastante, señor.
0: Si hay una apuesta
1: que diga Ochoa tiene minutos contra Chequia, métale. Métale unos 10 dolarucos, unos 15 dolarucos.
0: Ya no he puesto.
1: ¿Por qué? ¿Ya perdió bastante o qué?
0: No, pero ya me di cuenta de que salgo casi tabla.
1: Iker, unos 10 dolarucos ahí.
2: Hay que ponerlos. Hay que atreverse.
0: ¿A mí qué? Ni me viene.
1: Son 6 de Messi, 6 de Cristiano. Acá, imagínate, de la Tota Carvajal, ¿cuántos años fueron? Pues ya desde los 50, ¿no?
0: El 66 fue el último.
1: No, imagínate. Duraron más de medio siglo.
0: 54, 58, 62, 66.
1: Ahora, la leyenda Memo Ochoa. ¿Cuánto sería? No, serio, lo sé.
2: De que estuvo en la lista de convocados de 6 mundiales, ya jugar. Pues no lo terminó haciendo, pero yo creo que sí tiene todo el mérito ser convocado a 6 mundiales.
1: Y ya con el grupo
2: tiene mérito.
1: Tiene ya, yo creo que ese condimento de, pues, meterlo.
2: Y jugarías 4 de los 6.
0: Yo soy el porrista, yo soy el que quiere.
1: No, a ver,
2: yo lo único que decía es, si había un escenario donde te lo podías permitir, era este, ya en la última jornada con el grupo definido.
1: Y hay que escuchar a Javier, ¿no?
0: También ojalá hubiera metido el gol.
1: A ver si le dice cabezón a alguien, Javier Aguirre. A ver si ahí le dice a alguien ya sobrado, ¿no? Haciéndose el chistoso.
0: Como es él.
1: Y a ver qué plantea para el enfrentamiento contra Chequia, ¿no? Que viendo ya hoy contra Corea, yo creo que también los 3 puntos... van a ser sencillos.
0: Ojalá para hubiera metido el gol Corea para empatar y no.
2: No, arrancó el programa. Arrancó el programa haciendo con los lentes de México.
0: No me había puesto a pensar esa situación. O sea, realmente sí podemos
2: tener. No, pero no se baje del barco. A ver, costó tanto que se subiera al barco de Javier Aguirre. No se baje ahora. No se baje ahora.
1: No, o sea, trae un discurso en el arranque, un discurso casi en el cierre. Arriba México, abajo México.
0: No, no, nunca dije abajo México, pero ya no puede ser, de veras, que metan a al Memo Ochoa.
1: No estamos diciendo que lo metan. Estamos diciendo que si hay un escenario,
0: claro, claro,
1: si hay una apuesta que diga ahí tiene minutos, sí, ese métale es 15 dolarucos.
0: El tema es que ya Javier Aguirre va a haber una puerta y ya todo el mundo va a estar hablando. Ah, mira, claro. Ya clasificado. Pues, ¿por qué no mete al Memo Ochoa? No.
1: Sí. Y ahora debe haber una autocrítica, ¿no? Yo, esperando, no hemos escuchado a Javier, esperemos ahí tener la posibilidad de escucharlo, para estar también consciente de si hay una autocrítica, porque México no jugó bien.
0: Bueno, en el partido pasado sí dijo.
1: Sí, o sea, sí.
0: Teníamos que haber ganado que 4-0.
1: Le pesó el escenario, algunos...
2: Hoy no extrañó a Fidalgo usted en el medio
0: campo. ¿Para nada?
2: No, es que se me hizo raro que no mencionara que el medio campo se ve mejor sin Fidalgo. Un tipo que dentro del área
0: con la pelota le da miedo y no sabe qué hacer, no, pues para qué. Lo
1: o sea, usted contra Chequia ya no mete a Fidalgo de titular.
0: No, para nada.
1: Ni en 16avos.
0: No sé.
2: No. No, pero si no le gusta a Fidalgo, cásese con la suya. No lo
0: pone. No me gusta. O sea, yo no lo pondría en ningún partido de la Copa.
2: No lo hubieras llamado tampoco.
1: Ahora.
0: No, para nada.
1: ¿Con Romo repetirá?
0: No sé. A ver, lo de Romo creo que fue una necesidad. Yo no sé si contra.
1: Porque Chequia, el siguiente. Vaya a ver, la misma moviéndole al 11, el siguiente. Ya regresa el Cachorro Montes.
2: Sí. Ahí va a estar en la central.
1: Edson ya vimos que está para jugar.
0: A ver, ¿y qué va a pasar entonces? ¿Quitas a Romo y pones a Edson?
1: O pones a Edson y a Lira y quitas a Romo, ¿no? Y mantienes a Brian. Pues y sientas a Romo, ¿sí? Claro, sí. Pero si está para jugar, ¿es el 5 fijo Edson? ¿O vas a tener dos contenciones como jugó hoy con Eric Lira? Y ya sea Brian, Gil Mora, Fidalgo, el que quieras. ¿Pero jugando con dos? ¿O vas a tener un 5 y vas a sacar a Edson?
2: Pero la doble contención ya la puedes pensar inclusive si se terminan dando las cosas como hoy están, ¿no? Que sería enfrentar a España en 16avos de final, que es muy probable que no pase, pero yo la doble contención creo que no la va a repetir contra Chequia.
1: Pero que en el grupo, bueno, de los posibles, no fuera España, ¿eh? También está el grupo de...
2: Son cuatro los grupos.
1: De Japón, cuatro grupos posibles. De Países Bajos. Ahí. O sea, son opciones
0: claro.
1: duras a como hemos visto el arranque de la primera jornada, porque de ahí que ya Países Bajos empató contra Japón, vuelve a empatar y termina segundo y se le complique, por ahí termina tercero, va contra México.
0: Sí.
2: O Japón sería un cruce bravísimo.
1: También el grupo C, ¿no? Sí. Con Marruecos, se hablaba de Escocia.
0: Claro.
2: El grupo E también, Costa de Marfil, Ecuador.
0: No se puede complicar México.
1: Imagínate, el grupo E.
0: Independientemente de que seguiría en la cancha del Estadio Ciudad de México, a mí me parece que sí. Bueno, es importante el tema de que la gente apoye, pero sí los rivales. Y con lo que hemos visto, tanto de la selección, por ejemplo, del Congo, que no le complicó Portugal. O sea, varias selecciones que han estado complicando, pues qué necesidad que te metas en problemas, ¿no?
1: Sí. Tienes que ir a lo seguro, tienes que... Porque también decimos, es que puede haber la ventana de lo de Ochoa, que puedes moverlo, por lo menos yo lo pensé así. Pero no, también, ¿en qué lugar del primer puesto de grupo vas a estar? Porque hay otros 11.
0: Sí, claro.
1: Y otros primeros lugares van a tener 9 puntos, más goles, va a tener
2: eso,
1: más goles.
2: Eso también lo tienes que pensar.
1: Y el orden te va a empezar ya a dar para ver si vas a enfrentar a alguien del grupo E, del grupo C. También ahí ya hay que pensar, hay que meterlo mejor contra Chequia, ir por los 3 puntos, 9 de 9, y a ver cuántos goles le puedes hacer para quedar por ahí entre el top 5 de los primeros lugares. No,
2: inclusive en top 5 sería fantástico.
1: No, imagínate, fantástico. Entre los 5 mejores del primer lugar que esté México, bienvenido sea.
0: No, claro, completamente.
1: Porque hoy de esos, ¿a quién quieres? A Escocia, ¿no?
0: Sí.
1: A Escocia.
0: Sí. Es una realidad.
1: Sin subestimar, John McGinn es buenísimo, McTominay es buenísimo.
0: Sí, pero la verdad es que es un equipo que a lo mejor le puedes ganar.
1: Y se le complicó a ti.
0: Se le complicó. Exactamente. Yo creo que México sí tiene que entender muy bien eso y esperar un poquito a que avance la segunda ronda, o sea, la segunda jornada de estos grupos, que vea más o menos.
2: Sí, ahí puedes especular un poco más, ver cómo está el panorama.
0: Ir viendo cómo vas a poner el partido con la República Checa. No, por favor, Javier, ya no les mandes drones a la República Checa. O sea, ya.
1: Se quejaron de eso, ¿verdad? Una queja.
0: Con Javier,
1: de un dron,
0: no,
1: pero
0: yo ni fui.
1: No llevó a nada, ¿no?
0: No, no. Andaba muy lloroncito los coreanos, pero bueno, al final no. sí, no, no pasó nada.
1: Ya regresó el Gabriel en el bote de México. Bien, ya regresó
2: bien,
1: el Gabriel.
2: Muy bien, muy bien.
0: Muy lloroncito los
2: No, pues baja y sube, baja y sí, sube, sí, baja y sube. Es un elevador, usted, es un elevador.
0: No sé. Pero bueno, a ver, yo creo que sí tiene que analizar muy bien Javier qué es lo que va a hacer. Yo creo que sí, cambiarle, incluso creo, 5, 6, 7 jugadores a ese partido no sería bueno.
2: No, yo tampoco, no, yo estoy contigo. No tantos, yo no estoy tantos, contigo, no estoy contigo. Mantener la base, ¿no? Que creo que todos sabemos cuál es. Únicamente por ahí modificar si sales con un contención o dos, por ahí la lateral por derecha, que todavía creo que Jorge Sánchez hoy hace un buen partido, si vas a mandar a Israel Reyes
0: no
2: por ahí.
0: No se equivocó, ya.
2: No, pero creo que hace buen partido Jorge Sánchez. Sí. Creo que más allá de no cometer el error, que a veces uno lo ataca de manera justificada inclusive por los errores que comete, porque son más bastantes, hoy juega un buen partido Jorge Sánchez.
1: Juega buen partido. Jorge Sánchez, porque se complementa con el Piojo.
2: Sí.
1: Si tiene toda la responsabilidad de ser el lateral, ahí es donde sufre.
2: E inclusive había oportunidades en el partido donde intercambiaban posiciones, donde aparecía el Piojo Alvarado, claro, más retrasado, tomaba la posición del propio Jorge Sánchez y viceversa. Creo que sobre todo en esa parcela del campo, en la lateral por derecha, me pareció un partido fantástico en la primera parte de la selección mexicana.
1: Así como Edson, a título personal, me gusta más como central, uh-huh, y había el Piojo como carrilero, me gusta más como carrilero el tío.
0: Sí, Alvarado. Pero al final de todas maneras sí esperas que haga algo arriba. O sea, en algún momento.
1: Bueno, ya vimos los dos
2: servicios.
0: Porque aparte, no, claro.
1: Sí, imagínate, pones de carrilero ahí al Piojo.
0: Aparte
1: en Chivas, Santi Sandoval, Efraín y ahí la Hormiga.
2: No nos olvidemos de Jordan ahora.
1: De Jordan.
0: Carrillo, ya llegó también Kevin Castañeda. Bueno, a ver, pero de todas maneras creo que lo de México sí es bueno, consigue los 3 puntos, puede dormir tranquilo hoy, pero a pensar qué puede venir más adelante, cheque, no va a ser tu rival.
1: No.
0: Tu rival es el que vendrá.
1: Ya el Mundial arranca en 16avos para México.
0: Así es.
1: Porque así íbamos diciendo, ¿no? Arranca contra Corea, ya el Mundial empieza ahí.
0: Claro.
1: Pues ya ahora con el liderato asegurado. Ya falta lo que pase con Chequia, el Mundial para México, y lo verdaderamente importante lo vamos a ver en 16avos.
0: ¿Quién diría, no?
2: Sí.
0: O sea, digo,
2: sí,
0: independientemente que antes había octavos de final y demás, hoy 16avos. ¿Quién diría que después de la segunda jornada México iba a estar tranquilo?
1: en un nuevo formato.
0: Yo con el grupo sí pensé, digo, México tiene que ser primero.
2: Creo que nadie pensó que lo iba a definir con 2 partidos.
0: Claro.
2: Y se presta también por lo que ocurre en el grupo, pero tampoco hay que restarle mérito a lo que hace México.
1: Creo que cumple.
2: Por lo menos, ¿no? Porque inclusive, recordarás, Tate, que línea de 4 estuvimos platicando de la situación que sí pasa y que ha pasado a lo largo de la historia, que México, cuando tenía la oportunidad de salir como favorito, de amarrar el resultado, de amarrar los primeros lugares del grupo,
1: que estaban apareciendo al final.
2: Se quedaba cerca, pero no lo lograba. Hoy lo termina por concretar. Final,
1: cuando tiene todo a favor la selección de México, cuando depende de sí mismo,
0: cuando le pasa cualquier cosa.
1: Es ahí donde vemos que viene la catástrofe.
0: Así es.
1: Estuvo a nada de pasar, pero ahí estaba el héroe llamado el tal Arrangel.
0: Qué bueno.
1: Enfrentando a potencias. Yo creo que es ahí donde verdaderamente vamos a observar si ya México está hecho para cosas importantes.
0: Entonces, estamos de acuerdo que Checa ya, o sea, obviamente la República Checa es el
1: final
0: que sigue,
1: pero un trámite.
0: Pero
2: importa para el coeficiente, para la tabla.
0: No puede desvariar y sacar a todos los que le dé su gana.
1: Sí, no, ni insultar a periodistas, ¿no?
0: Ah, ¿los insulta?
1: Bueno, cabezón, le dijo a uno, ¿no?
0: ¿A quién le dijo?
1: A un colega.
0: Luego me dicen, no he visto ese video.
1: No, pero está buenísimo.
0: Bueno, a ver, entonces, bueno, ¿les gustó el resultado? Bien, ¿no?
2: Resultado, claro.
1: Resultado, sí. funcionamiento, no.
2: Sí, coincido. Funcionamiento, no tanto.
1: No, mire, ya.
0: Hoy todos somos México.
1: En el bote.
0: Hoy todos somos México, papá. Mira. Gracias, Iker.

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1: País, Estados Unidos quiere en casa demostrar que puede conquistar todos los deportes. El equipo de las Barras y las Estrellas tuvo su primera participación en una justa mundialista en 1990 y ha tenido presencia en 8 mundiales, llegando en 5 de ellos a las fases eliminatorias. Al ser anfitriones, están calificados de manera directa. Sin embargo, en los últimos 10 años han conseguido 2 copas oro en CONCACAF, así como un cuarto lugar en Copa América, demostrando que su proyecto ha funcionado. Landon Donovan y Clint Dempsey han sido históricos con Team USA, pero en 2026 Christian Pulisic, Tyler Adams y Weston McKennie, con experiencia europea, buscan ser las nuevas estrellas estadounidenses.
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9: Y miren nada más esta bella postal del Ángel de la Independencia en el corazón de la capital de la República Mexicana. Así los saludamos en Contacto Deportivo. México es el primer país clasificado a la ronda eliminaciones directa en la Copa del Mundo 2026. Una victoria por la mínima, 1-0 ante Corea del Sur. Sí, una equivocación del guardameta, pero eso no importa. El tema es que México por tercera vez en su historia arranca un mundial con dos victorias al hilo y ya le alcanzó para meterse a la siguiente fase. Mire, nada más. Claro que hace falta un poquito de alegría en México. Una buena noticia. Ávidos estamos de algo bueno. Y ahí está la respuesta. Todos encontramos esa respuesta en el fútbol.

0: Y así, así nos escuchaban, ahora nos observan. Veíamos lo que pasaba en el Ángel de la Independencia, en los alrededores. Claro que tenemos una cobertura, la mejor cobertura en prácticamente todos los frentes. En Guadalajara, en donde se dio el resultado, en donde México consigue esta clasificación. Por supuesto, veíamos lo del Ángel de la Independencia y estaremos en distintos lugares, incluyendo en Nueva York, para que también nos platiquen nuestros compañeros qué está pasando, qué se ve también en el país de las barras y las estrellas después de la victoria obtenida por el tricolor. Así que empiece la fiesta en Contacto Deportivo y vámonos con el partido, el duelo. ¿Qué fue lo que ocurrió? México buscando el triunfo. Ahí está Fer de Maná, que le daba un abrazo a Javier Aguirre, la plana mayor de los dos países, con Hugo Sánchez incluido, el pentapichichi. Y esto lo más relevante, al minuto 50. Ahí estaba. ¿Qué pasaba? ¿Qué ocurrió? ¿Cómo fue? No importa. Llegaba el gol después del centro de Quiñones. Kim Seung-gyu, que no la puede capturar, y Luis Romo, que no había tenido un buen partido, pero no importa, ahí estaba Luis Romo como en casa, el de las Chivas, consiguiendo el 1-0 al 74. Raúl Alonso Jiménez ahí con el remate después del centro de Quiñones, la estampaba en el guardameta y se mantenía la ventaja por la mínima. Ingresaba Santi Jiménez haciendo su debut, también lo hizo posteriormente el Chino Huerta. Qué disparo, lo estamos observando, la tajada extraordinaria, después de que Obed Vargas sacara ese zapatazo. Seung-gyu evitando que cayera el segundo, y todavía con vida los coreanos. Este es increíble, de Juan para Sun con el cabezazo, y el tal Rangel en dos ocasiones desactivando el peligro. Será la mejor atacada de la Copa del Mundo. Ya está en la discusión sin duda alguna, pero bueno, más allá de si se jugó bien, se jugó mal, de si estuvo bonito o estuvo feo, México está en la siguiente ronda.
1: Qué cosa, mi querido Memo,
0: Y mi querido Leo, es tiempo en la vangoneta que nos lleva a todos lados.
1: ¿Hasta dónde nos vamos?
0: En Nueva York. Ah. Claro, ahí tenemos enviados, ahí tenemos a nuestros hermanos que se la han pasado muy bien. Más allá del festejo, tuvieron dos festejos hoy.
1: A ver.
0: Cuéntame. Primero el de los Knicks de Nueva York.
1: Después de 53 años.
0: Campeones de la NBA y se colapsó la Gran Manzana. Y ahora, con el triunfo de México, ¿tú crees que van a dormir? ¿Cuántos litros de cerveza crees que se hayan consumido a sus alrededores?
1: Así te lo pongo, va a ser una sucursal del Ángel, mi querido hermano.
0: Muy bien, fíjate. Ahí está el gran Marco Cancino y también el gran Marco Rosas, que les mandamos un fuerte abrazo, hermanos. ¿Cómo va la fiesta? ¿Han podido dormir? Yo creo que después de esta victoria de México, que claro, hay mucho que mejorar, pero lo importante es que ya está en la siguiente ronda esperando un tercer lugar de varios grupos, que ahora pues no sabemos quién va a ser, pero el triunfo vale, estamos contentos, y ustedes, yo estoy seguro que también. Abrazo, caballeros.
2: ¿Cómo estás, Memo? Qué gusto saludarles. Un fuerte abrazo, sí, hoy día del festejo de los Knicks, una auténtica locura.
3: Por eso tuvimos que venir a Brooklyn, ¿eh? Sí, porque sí. Manhattan estaba tomado, estaba todo cerrado después de un festejo que tomó todo
2: con detalles
3: Broadway
2: también
3: Avenue.
2: Desafortunadamente.
3: Como han sido todas las victorias de los Knicks en estas finales, pero nos vinimos aquí porque además había un fanfest hermoso de uno de los patrocinadores de la selección mexicana, y como dices, Memo, lo disfrutamos desde el lado de la emoción, porque estamos ávidos también de festejar, necesitamos buenas noticias en nuestro país, gente que nos represente de buena forma, y tarde o temprano estas victorias de la selección mexicana acaban sumando y muchísimo. Ahora, vámonos al análisis.
2: A ver, no quiero ser el aguafiestas, ni mucho menos, claro que me gusta, ni me queda, ni me sale. No, pero a ver, yo puedo entender a la afición y perfecto aquí en la Ciudad de México, en Guadalajara, en Monterrey, disfrutando y viviendo lo que es, a ver, ganar, por supuesto que es lo más importante, y hay selecciones en esta Copa del Mundo que no han ganado, ¿no? Los resultados de España, los resultados de Brasil, en fin, está perfecto que gane la selección mexicana, y eso no está en cuestión de duda, ¿no? Que se gane es lo mejor. El cómo se llega al objetivo es a mí lo que me preocupa, porque hoy la selección mexicana me parece que maquilla un poco el funcionamiento con este resultado, el error del arquero y nada más, porque si no se hubiera conseguido la victoria, ¿qué estaríamos diciendo? Hoy estaríamos criticando al Vasco, el funcionamiento, la alineación y muchas cosas. Y la verdad es que yo creo que México hoy, lejos de dar un paso hacia adelante tras lo que se vio contra Sudáfrica, para mí, al menos, creo que si no se quedó igual, igual un pasito hacia atrás, ¿eh?
0: Fíjate.
1: De todas maneras, está criticando...
0: ¿Marco?
1: Marco, ¿eh?
0: Pero tiene razón, fíjate. Es que lo que está expresando Marco, lo voy a poner en términos coloquiales para que no se escuche tan agresivo.
1: Es que así...
0: Fíjate, hay, como dicen, vale, en términos empresariales, hay, digamos que ventanas, hay oportunidad, hay áreas de mejora, sin duda alguna, en el planteamiento de la selección mexicana. Rescatar lo de Edson Álvarez, yo no sé cómo lo va a quitar de la titularidad. La verdad, se mandó un partidazo. Obed Vargas va a tener que tener más minutos porque el tiempo que estuvo el oriundo de Alaska, el México-estadounidense,
1: lo hizo
0: de gran manera, mi Leo. Pero está claro, y lo dice muy bien también Mark, estamos ávidos de triunfos. Algo necesitamos festejar, pero México con este nivel no le va a alcanzar para hacer un mundial histórico.
1: Pero Memo, vamos a ser positivos, tal cual. Ya lo dijo el Chicharito, imaginemos cosas. ¡Chin! Vamos a hacerlo y hay que vibrar alto como lo hace Marc Rosas.
3: Giras,
1: este hombre giras, mexicano, giras, el güero mexicano. Leo, ahí giras, estamos. Leo, estamos contentos, estamos felices y vamos a hacer historia como sede, Marc.
3: Aunque traigo el look nórdico vikingo de Haaland y compañía, o así quiero parecer, obviamente, sabes que no es así. Pero, a ver, hay que entender aquí todas las partes. México sí aspira, no solo a pasar de grupo, porque eso ya está asegurado, será primero, tiene 6 puntos, no ha recibido gol, y eso creo que es algo muy positivo también para ir sumando en confianza. El tal Arrangel tiene un atajadón increíble que espero que sea un punto de inflexión, y ya no hablemos de homenajes a absolutamente nadie. Tienes un arquero titular y el arquero titular
2: igual y contra
3: no
2: Chequia,
3: se mueve. No, dejen al Tala,
2: igual, ¿eh?
3: Y esto no está para hacer homenajes. Pero lo que sí me genera mis dudas es un poco la incongruencia a veces del Vasco, porque si venimos del primer partido en el que hablamos que México fue superior, pero que él mismo dijo que algunos les temblaron las piernitas y que fallaron pases muy fáciles y entregas muy, muy fáciles, hoy el contexto de partido, la identidad del equipo cambia por completo. Hoy vemos un equipo que no quiere tener el balón, que no le interesa tener el balón, ni sumar pasos, ni fallarlos, le da igual porque tiraba el balón en muchos momentos y que lo primordial era defenderse bien. Si esa va a ser la línea, que nos lo transmitan así de esa forma, y entonces todos, absolutamente todos, como se dice en el argot futbolístico, cuchillo entre los dientes, a defender, cero atrás y a apelar a un error del rival o lo que sea para ganar, y a lo que sea, y a seguir avanzando y a seguir festejando y ilusionándonos, que es lo que queremos todos, pero que no nos cambie el discurso porque nos destantea un poco. Si todos esperábamos a Gilberto Mora de titular hoy
2: y ni minuto estuvo, ¿ya ven cómo no soy el único? ¿Verdad?
3: No, es que me contagia, perdón.
1: Me quedó claro que se pega la mala vibra, en cambio acá pura buena vibra, pura buena onda, mi queridísimo Memo. Pero a ver, ¿qué esperabas del Vasco Aguirre? ¿Cuándo el Vasco Aguirre ha jugado de manera espectacular, teniendo el control, jugando por las bandas, yéndose al frente? No, el Vasco Aguirre se prepara bien atrás y después ahí nos vemos.
0: Cáese los Osasuna y el Mallorca, nada más que de ver. Eso es un hecho, ya sabemos a lo que aspiramos, pero lo dice muy bien Marc. Saber a qué va a aspirar la selección mexicana, porque pudo haber sido un poco, digamos, un poco más propositiva y más en este juego donde por lapsos fueron superados ampliamente por los coreanos, ¿no?
1: El control de balón de entrada, ¿no?
0: Sin duda. Y bueno, caballeros, antes de cerrar, porque hay que aprovechar cada instante que tenemos con ustedes, porque vaya, es una hemorragia de placer el poder estar platicando con ustedes de esta situación. A ver, México ganó, México clasificado. Canadá, la mayor victoria en la historia de un equipo de CONCACAF, el 6-0, sin Alfonso Davis, pero se vieron muy bien por muchas circunstancias y ganaron su primer partido en Copas del Mundo y van que vuelan para la siguiente ronda. ¿Sí? ¿Qué podemos esperar mañana del tercer país anfitrión de los Estados Unidos, que tuvo un buen debut, pero que mañana también se juega el pase a la siguiente fase?
3: Bueno, para mí el Team USA de los anfitriones ha sido el mejor en cuanto a presentación, precisamente de eso, ¿no? Porque venía con muchas críticas y es un equipo que por el talento que tiene y a pesar de la baja de 45 minutos en el segundo tiempo de Christian Pulisic, fue avasallador, fue un equipo propositivo, que fue al frente, que fue agresivo también, ¿eh? Cuchillo entre los dientes también, no lo negocia, es innegociable para Pochettino, y mañana tiene que hacer más de lo mismo contra Australia, que dio la sorpresa, pero yo creo que con lo que construyó en el primer partido, el Team USA tendría que seguir creciendo en ese sentido, y cómo ha cambiado el panorama para las tres anfitrionas, ¿eh? Porque llegábamos todos con muchas dudas, yo era de los que pensaba que a Estados Unidos se le iba a complicar, México no llegaba de la mejor forma, pero tenía un buen grupo, en ese sentido bastante asequible entre comillas, y Canadá inició perdiendo, le dio vuelta, lo acaba empatando contra Bosnia y hoy ya suma 3 puntos, por fin una victoria en Copa
2: del
3: Mundo.
2: Me da muchísimo gusto lo de Canadá porque creo que ya la merecía esta victoria desde Rusia, ¿no? Desde hace mucho, ¿no?
3: Bueno, desde el 86.
2: Desde el 86, si quieren. No, ya lo merecía, y sobre todo en esta Copa del Mundo, creo que no le estaba beneficiando el resultado del funcionamiento. Me gusta mucho que haya ganado. Coincido con Mark, creo que Team USA hasta el momento ha sido lo mejor de los de CONCACAF. Vamos a ver si lo puede consolidar en este partido el día de mañana, porque le viene muy bien a la Copa del Mundo y a CONCACAF, que los equipos locales estén avanzando.
3: Y ojo con nuestra Haití también, ¿eh? Ojo con nuestra Haití, Memo, Leo. A ver si no le da un susto a Brasil, un sustito por ahí, ¿eh?
4: Justo por ahí va mi pregunta, Marky, querido Marco Cancino. A ver, ¿qué va a pasar con Brasil? Probablemente para algunos dejó dudas en su presentación contra Marruecos. Se dice que Neymar ya va a jugar. ¿Qué esperamos de este Brasil?
2: Híjole, yo no creo que juegue Neymar. Y si
3: para
2: juega,
3: mañana parece descartado.
2: Parece descartado. Yo creo que tiene mucha presión el equipo de Don Carleto Ancelotti. Y necesita que el equipo sea más que Neymar, que no ha jugado, más que Vini, más que Rafinha, y que el resto del funcionamiento, el resto de los jugadores sepan a lo que están jugando y que es Brasil.
3: Se necesita mucho de Ancelotti, que para eso llegó, para darle cierto orden, para aplicar su jerarquía, ¿no? Para el buen manejo de grupo, que creo que eso es indudable y nos lo muestra desde la misma convocatoria de Neymar, que parece lo descartan del todo para el partido de mañana. Esperaremos que pueda tener participación en el tercer partido de fase de grupos contra Escocia, pero sobre todo cambiar por completo una cara desde lo colectivo, donde fue ampliamente superado en el primer tiempo y hubo un destello de Vinicius que le medio salva el partido y no inicia esta Copa del Mundo con derrota.
2: Ya Brasil necesita llegar
3: mañana
2: al Mundial.
3: Tendrían que llegar, que golear, que desquitarse, que mostrar otra cara colectivamente hablando, y ojo eso, entendiendo que es Haití el rival, tampoco significaría un gran avance, ¿eh? Tiene mucho que construir aún la selección.
2: Es el
3: brasileña.
2: Riesgo de enfrentar a una selección tan inferior como la que va a enfrentar, pero ya le pasó a España y no lo hizo, Brasil lo tiene que hacer.
5: Perfecto, perfecto. Lo que es un hecho es que hay mucha alegría por el tema de México, pero como se están dando las cosas, ya jugaron las 48 selecciones, ya terminaron la primera ronda. Si terminara en estos momentos, digamos que la fase de grupos, tendríamos a México enfrentando a España, a Brasil, a una potencia se toparía por ahí, hermano, en los 16avos.
4: No te adelantes, Memo.
3: ¿Sabes qué me haría ilusión a mí? ¿Saben qué me haría ilusión? Que acabe como tercera de grupo Escocia y venga toda la Tartan Army a visitar la Ciudad de México después de todo lo que han vivido en Boston, en Fenway Park, en ese lugar histórico, en esa catedral de un deporte que a tanto les gusta a ustedes, del béisbol, que vengan a la Ciudad de México y que acaben junto a nosotros con toda la cerveza del país. No hay problema.
5: Ya se la acabaron. Ya no hay cerveza en Boston.
4: Que se arme. Les vamos a mandar refil, hermano. Ustedes no se preocupen. Hay viáticos de refil. Con todo.
5: Perfecto, caballeros. Pásenla muy bien. No se echen a nadar todavía, ¿eh? Todavía hay que hacer unos cuantos enlaces.
2: Un fuerte abrazo, Memo. Mi hermano Riaño. Cuídense mucho. Nos dieron más tiempo que niña de cuatro. Los amamos.
4: Memo, ve esto. Es una auténtica locura. El ángel de la independencia. Para los que no han viajado a la Ciudad de México, esta es la avenida más importante, no solo de la ciudad, sino de toda la República Mexicana. Y qué bonito se ve lleno de...
5: Es la Champs-Élysées.
4: Así es.
5: La Champs-Élysées a la Mexa.
4: La Quinta Avenida.
5: A la Mexicana, la Quinta Avenida. Ah, qué bonito. Papá, tú eres un hombre de mundo, eres un hombre de mundo. Fíjate, la imagen es espectacular.
4: ¿A dónde me vas a mandar ahorita a viajar, querido hermano? Después de ver estas imágenes del ángel.
5: No, vamos al ángel.
4: Vamos al ángel. O a la Perla de Occidente también.
5: ¡Ah, claro! Claro, ¿quién tenemos en la Perla?
4: No, hombre, nuestro queridísimo Eric, el rey de la fiesta en la Perla de Occidente. ¿Cómo se llama la bebida de allá? Los tejuinos, ¿no? Saque el tejuino, Eric. ¿Cómo estás, hermano?
6: No, muy bien, muy contento. La verdad es que, mira, a los alrededores del estadio, la salida de la gente fue una fiesta. Pero bueno, ahora ya quedan muy pocos porque me cuentan, me dicen que la gente va del Estadio Guadalajara a la Glorieta Minerva. Si en el Ángel hay fiesta, acá también va a haber fiesta.
7: Bueno, claro,
6: ¿no?
7: Que sí.
6: Bueno, ya. Hoy ganó México y se van contentos, ¿no?
7: Nos vamos muy contentos, nos vamos muy ilusionados y vamos por los checos.
6: ¿Qué le pareció el partido?
8: Excelente, la verdad me encantó, muy bien jugado y bueno, vamos por todo y México va
6: a ganar. Este lado, acá mira con el guerrero azteca.
9: Feliz, porque es un triunfo que toda la gente lo está disfrutando. Y vamos adelante y vamos a ganar todavía a los checos todavía.
6: Y como pueden ver, compañeros, pues acá nadie trae voz ya, ¿no? Porque se acabó la voz, pero todavía sigue, ¿no? Hay que ir a la Minerva, hay que seguir festejando. Traen pila, yo no sé cómo le hacen, pero traen bastante pila. Todavía los aficionados que siguen saliendo. Los vemos con la hilera de vasos enorme, ¿no? De la hidratación que tuvieron durante el partido. Pero siguen felices. Eso es lo importante. Traen energía.
10: Oye, mira, mi cuitlao aquí ya está venido a menos, ¿eh? Ya a estas horas es como cuando sales del antro de la discoteca y ya estás pensando en los tacos. Sí, pues te veo ya venido a menos. Sí, Freddy, échale ganas. No. Ya es la recta final para ir ahora a la Minerva.
11: Oye, dile a Huitzilopochtli que se cante una de José.
6: Nuestro after empezó, pero hace 4 horas, ¿no? Ya estamos, pero fundidísimos. Y acá también ya de energía ya andamos, pero con el extra.
7: Los tíos de Gil Mora.
6: Ya hasta salieron tíos de Gil Mora.
10: Ya está haciendo el baile de lluvia, o no sé qué está haciendo ahí. Ten cuidado. Mira,
6: es la tía de Gil Mora, yo no sabía, pero me dice, ¿de verdad eres la tía de Gil Mora?
8: Sí, claro, es con mucho orgullo.
6: Ah, mira, felicidades. ¿Qué tal? Hoy te quedaste con las ganas de verlo, ¿no?
8: Sí, claro que sí, pero bueno.
6: Deja hasta me acerco más aquí con la tía de Gil Mora, ¿no?
10: Oye, dile a Cuitlagua que con cuidado, porque ahí te está acercando mucho el...
8: Pensamos que juegue y vamos con todo.
6: No, cuídenos mucho a Gilberto Mora, sí, que se duerma temprano, mándenle mensajito, lo necesitamos todavía mucho, falta mucho mundial, pero sí a toda la familia, felicidades, ¿no?
8: Gracias.
6: Muchacho, ¿cómo se llama la tía?
8: Ginette Zambrano,
6: ¿verdad? Ginette Zambrano, ahí está, pues la familia de Gilberto Mora fueron de los últimos, ya no cerraron el estadio, ellos siguen por acá en el estadio.
11: Gracias, figura, te mandamos un fuerte abrazo a ti, a Cuitlao, a Cuitlopochtli, a toda la banda, y también a la tía de Morita, ¿o no, mi Memo?
10: Sí, patrimonio deportivo de la humanidad, sin duda, nuestro querido Morita, que ojalá tenga minutos en el siguiente partido. Bueno, y ahora, mi Leo, ya estuvimos en la Ciudad de México, fuimos a Guadalajara. Bien. Y ahora es tiempo de ir al norte.
11: Uy, arriba el norte, y si no vean el mapa, mi Memo.
10: Ahí está el Gigante de Acero, este estadio donde, por cierto, el sábado Japón estará enfrentando a Túnez.
11: Una
10: en
11: belleza.
10: Este inmueble, sí, los japoneses, que cuidado también, son de estos que esta selección no acapara muchos reflectores, pero Japón, los samuráis azules, podrían tener una participación histórica.
11: Cuidadito, tú que eres amante de la NFL, el despacho arquitectónico que hizo el estadio de los Raiders, hizo este estadio al norte de la República Mexicana. Una belleza.
10: Te la sabes, de la Legion terminó la Gigante de Acero. ¿Sabes quién no veo que tiene mucha fiesta ahora?
11: No.
10: Me preocupa. Bueno,
11: ¿está molesto nuestro hermano? ¿Está molesto?
10: Y el gran Diego Medina, no sé si está pensando ya en el partido del sábado o ya se fueron todos. Mi Diego, ¿cómo va la fiesta ya en la Sultana?
12: ¿Qué onda, mi Memo, Leo? Qué gusto saludarles, un abrazo. No, bueno, a mis espaldas está el hotel de concentración de Japón. Bueno, la fiesta no está aquí, la fiesta está ahí en el Fan Fest, la gente regiomontana también celebrando. Pero bueno, hoy con esta cobertura, lo que nos toca acá en Monterrey el próximo sábado, ya descansando en estos momentos la selección japonesa, que llegó más o menos entre 7:20 de la tarde, luego de un vuelo desde Nashville, donde han estado concentradas, han tenido su campamento base. esta selección de Japón, que hay que recordar que antes del Mundial ya estuvo por acá, hizo una especie de pretemporada premundial, estuvo acá una semana, conoció la ciudad. Eso sí, lo recibe Monterrey, Memo Leo, con 45 grados centígrados. Hasta eso topamos hoy como la canción, 45 grados, y así se espera que esté todo el fin de semana calientito para enfrentar a Túnez, un Túnez con nuevo técnico y un Japón que llega motivado luego del empate ante Países Bajos.
11: Oye, Diego, perdón, pero la canción dice 45 grados y un chorro de chelas. ¿También les llevaste las cervezas o no, mi querido Diego?
12: Fíjate que hubo una buena bienvenida con farafara, con música norteña, con el corrido de Monterrey, ahí los empleados del hotel, pero sí les faltó ese detalle, les faltó la cervecita. Pero bueno, ellos están concentrados, ellos son unos deportistas y estoy seguro que van a demostrar con todo y calor un buen partido, que además hay que recordar, será el partido 1000. Lo tendremos en Monterrey, Nuevo León, lo tendremos en México, el partido 1000 de toda la historia de los mundiales, Japón-Túnez, sábado 10 de la noche, tiempo local, acá en el Estadio Monterrey. Entonces, pita, va a estar muy bueno, ya no hay boletos, Va a haber más de 50,000 aficionados en el Gigante de Acero, llenísimo, así como fue el Suecia ante Túnez.
5: Y mi Diego, ya para despedir también, para que te vayas a descansar, así como lo están haciendo los japoneses en su hotel, ¿qué más espera para el partido el sábado? ¿Qué as bajo la manga tiene la Sultana del Norte que vaya? Han hecho un trabajo extraordinario para abrazar a todos los visitantes y en el partido 1000, pues imagínate, todavía con más razón.
12: Sí, porque la semana pasada, recordarás, Memo, pues casi fue media ciudad apoyando a Túnez, media ciudad con Suecia, incluso hasta el gobernador, autoridades. Se espera que haya una buena caravana el sábado previo a este partido, en un parque que está muy cercano, unos 600 metros del estadio. Y además, por ser el partido 1000, va a estar acá Gianni Infantino y va a haber 4 o 5 leyendas invitados de la FIFA presentes en el Gigante de Acero. Además, me parece que va a haber una especie de una placa que se va a develar, un jersey con el número 1000. Entonces, va a haber varias cosas ahí en la previa del encuentro, ya en la cancha del Estadio Monterrey. Porque bueno, partido 1000, pues va a pasar un buen rato. Ojalá que nos toque el 2000 en alguna ocasión, pero vamos a tener nuestra memoria del partido 1000 aquí en Monterrey, Nuevo León.
11: Partido 1000 y tu trabajo de 1000, queridísimo Diego, y te mandamos 1000 abrazos hasta allá al norte de la República Mexicana. Muchísimas gracias. Qué bien se la está pasando Diego por allá en su tierra.
12: Igualmente, mi Leo.
11: Abrazo.
5: Abrazo, Memo. El gran Diego. Abrazote.
13: Es la selección más ganadora de los mundiales. Brasil ha alcanzado la gloria en 5 ocasiones. Su primer campeonato lo lograron en Suecia, 1958. Repitieron la hazaña en 1962. Brillaron en México 70 de la mano del Rey Pelé. Conquistaron Estados Unidos 94 con una dupla poderosa, conformada por Romario y Bebeto. Finalmente, en Corea-Japón 2002, con Rivaldo, Ronaldinho, Roberto Carlos y Ronaldo, se convirtieron en pentacampeones.
11: Gran trabajo del Vasco Aguirre, ahí está. México aseguró el primer lugar del grupo A, mi queridísimo Memo.
5: Sí. No ha perdido México ante países asiáticos en Copas del Mundo. En 6 encuentros, 6 victorias, así que ojalá tengamos luego otro rival en la fase eliminación directa. Pero bueno, también va a buscar hacer o buscar otra marca el gran Vasco Aguirre en el partido frente a Chequia. México, Leo, nunca ha superado la fase de grupos ganando los 3 partidos.
11: En dos
5: ocasiones anteriores con 2 victorias, pero terminaron empatando el tercer duelo. Ahora México podría terminar con 3 de 3, que sería extraordinario.
11: Imagínate, si Chequia quiere acceder a la siguiente fase, tiene que ganar 5.
5: Eso sin duda. Va a ser un partido en donde, como para citar a nuestros queridos Marc Crozas y Marco Cancino, con el cuchillo entre los dientes, porque no hay otra para Cheque. Va a ser un partido bravísimo.
11: Así es, así bravísimo como está ahorita el Ángel, pero bravísimo, lleno de energía positiva, de alegría. Hay que festejar, pero también, mi querido Memo, hay que llevársela tranquilo, ¿no?
5: Y por eso les preparamos este top 5 para estar festejando junto con todos los mexicanos este triunfo. ¿Y qué opinas de este gol? Este gol de Raúl Alonso Jiménez en el 2024 ante los Estados Unidos. Ah, mi lobo de Tepeji, ¿eh?
11: Papá. Va en búsqueda de ser el máximo goleador histórico de la selección mexicana. Y después vea nada más lo que hace Eric Lira. Qué manera de definir. Se puso nervioso, mi Memo. Se puso nervioso. Qué bien está jugando Eric Lira.
5: Titular indiscutible, sin duda alguna. Y ahí está Eric Lira. Y seguimos con los goles en esta tercera etapa de Javier Aguirre. Y otra vez con Raúl. Frente a Canadá. De nueva cuenta, balón parado, el efecto, un paso.
11: En búsqueda del récord que tiene el Chicharito Hernández, al que le mandamos un fuerte, fuerte abrazo. El trazo es maravilloso y aparece Santi Jiménez, un hombre que le pega con la derecha, que le pega con la zurda, que cabecea bien y hoy tuvo minutos en el juego contra Corea.
5: Sí, que ya debutó, que ya tuvo su debut en mundiales, al igual que Chino Huerta, que Obed Vargas, qué bueno que tuvieron minutos. Sin duda alguna eso va a ayudar con la confianza. Y bueno, ahí estaba lo de Santi. La mejor de todas, mi Leo, ¿qué opinas de este gol? También de Raúl.
11: No, qué cosa. La manera en la que se eleva otro que es especialista, que es ambidiestro, que le da bien con la cabeza. Y lo decíamos, 46 goles ya por parte de este hombre, portando la casaca nacional mexicana, ya sea en verde, ya sea en blanco, ya sea en negra. El maravilloso Raúl Jiménez. Ahí está entonces. El lobo de Tepeji y la fiebre mundialista está todo lo que da. Nosotros regresamos en contacto de corto.
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21: Amigo de tu DN, las acciones en el Atlanta Stadium fueron esta vez muy diferentes y se pudo cantar el gol entre República Checa y Sudáfrica, quienes igualaron a un tanto en la segunda jornada del grupo A de esta Copa Mundial. Las acciones comenzaron desde muy temprano. Sadilet abrió el marcador al minuto 5 para poner arriba a los checos, mientras que los sudafricanos igualaron las acciones en el minuto 80 tras una acción de la principal, Tori Penso, quien decretó un penal dentro del área para que Tebobo Mokwana fuera al palo contrario del portero checo Kovar para igualar las acciones. Tenemos que destacar que el día de hoy se hizo historia, pues la primera mujer americana pudo dirigir un partido de una Copa Mundial masculina, convirtiéndose así en la segunda mujer que lo hace en su historia. Y es por ello que fue muy aplaudida por todos los presentes. Otro de los puntos que tenemos que destacar es que durante la pausa de hidratación, las personas abucharon en todo el estadio esta acción, por lo que detener el juego no le está gustando a los fanáticos. También tenemos que destacar que estas selecciones ya parten a México para disputar su última jornada de cara al acceso tan principal de la siguiente ronda entre ambas selecciones, pues este grupo aún tiene vivas las esperanzas tanto Sudáfrica como República Checa, y todo dependerá del último partido que puedan disputar los checos ante los mexicanos y los sudafricanos ante los coreanos. Así que yo me despido desde Atlanta para mis amigos de TUDN, Jesús Sáez.
11: Gracias, querido Jesús, fuerte abrazo. Y ahí está entonces el repasón del grupo A, liderado por México, 6 puntos con 3 goles de diferencia. República de Corea se queda con 3 puntos, Chequia 1 y Sudáfrica 1 con una diferencia de -2 goles. Ojito ahí con Sudáfrica porque puede estar eliminado ya prácticamente.
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28: En este verano deportivo también descubrirás la cultura en cada ciudad a donde vayas.
29: Cada vez falta menos para que Atlanta reciba al evento futbolístico más importante del mundo, pues será una de las sedes en este Mundial 2026. Mejor conocida como la capital del sur de Estados Unidos, la localidad multicultural hará que todos los aficionados disfruten de su hospitalidad acompañada del clima templado de la ciudad. Con su gastronomía podrán deleitarse de platillos internacionales, su famoso pollo frito, así como de la exquisita barbacoa al estilo Atlanta.
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10: Somos mejor y bueno, soy muy contento por la resultado.
12: El cuadro helvético regresó esta misma tarde a San Diego para continuar con su preparación con miras a su cierre de grupos que se espera sea un partidazo frente a Canadá en Vancouver el próximo miércoles. Desde el West Coast me despido de ustedes, les mando un fuerte abrazo.
5: Y más de la Vangoneta. Ahora nos vamos a ir a Filadelfia. Porque tenemos todos los detalles de Udu Brasil. De O Brasil y Rocky Balboa. Un poquito de todo. Dani Nora, platícanos. Abrazo.
13: Brasil ya está instalada en Filadelfia de cara a su segundo partido en el grupo. Enfrenta a una débil selección de Haití. Con la obligación, además, de mejorar la imagen que entregó en el debut frente a Marruecos. La ciudad ha sido tomada por la torcida brasilera. Muchos de estos aficionados han llegado desde Nueva York y seguirán acompañando a la selección hasta Miami cuando se enfrenten a Escocia en el cierre de grupo. Sin embargo, por ahora, lo único que importa es Filadelfia, una ciudad en donde se han sentido muy cómodos. Se han hecho sentir principalmente en esas icónicas escaleras que subió Rocky para terminar levantando el puño, esperando que mañana sea Brasil la que use ese puño para dar un golpe de autoridad sobre la mesa luego de la presentación de varias candidatas. En cuanto a novedades deportivas, hay que decir que seguramente tendremos cambios en el once titular. Recordemos que en 13 partidos dirigidos con Brasil, Ancelotti nunca ha podido repetir equipo. Y el de mañana parece que no será la excepción. El principal reto que vendría en el ataque con la salida de Igor Thiago, el 9, dejó sensaciones agridulces tras ese empate 1-1 frente a Marruecos. Y es que en el segundo tiempo el equipo se mostró mucho mejor de la mano de Mateus Cunha, que arrancaría como titular. Respecto a los pocos minutos que ha recibido Endrick, Carlo Ancelotti dijo que es un joven talento, que lo mejor para él está por venir, que le valora la paciencia y la madurez con la que asume el momento, así que todo hace entender que no tendrá minutos, al menos de arranque en el corto plazo, un jugador que ya, bajo las órdenes de Ancelotti, demandaba más cancha. Pudieran haber retoques también con un par de amonestados del primer partido, Casemiro con amarilla e Ibáñez también. Veremos si Ancelotti decide cuidarlos. Lo cierto es que Neymar tampoco va a estar disponible para este partido y recién el domingo 21 de junio empezaría a hacer ejercicios con la pelota, pensando en ponerse listo para la ronda de 16 avos.

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16: Después del batacazo ante Cabo Verde, España prepara cambios importantes para el decisivo partido ante Arabia Saudita. El seleccionador Luis de la Fuente planea agitar el ataque. Ojito, puede ser titular Lamine Yamal. Y la entrada de Dani Olmo en el 11 inicial. Atención, habló Marc Cucurella, la nueva estrella del Real Madrid.
21: Yo estoy muy agradecido a todo lo que he vivido y todo lo que he mandado en la cantera del Barcelona, pero al final, como todo en la vida, son etapas, y creía que este era mi paso más oportuno o el que tenía que tomar. Al final, cuando un equipo como el Madrid te viene, te insiste, te dice que te quiere, creo que es muy difícil de rechazarlo, y no tuve ninguna duda de que era el paso oportuno y el que tanto yo como mi familia queríamos tomar, y muy feliz de la decisión que he tomado. Es normal, al final todo el mundo que debuta en un mundial, es el primer partido, todo el mundo queríamos ganar, era lo que todos deseábamos o lo que parecía, pero ya se está viendo, no solo nosotros, que ningún partido está siendo fácil, que todos los equipos que han venido aquí es porque se han clasificado, porque tienen talento. Está claro que yo creo que lo más importante es que quizás no ganamos por nuestra culpa, porque no estuvimos lo finos que solemos estar o lo frescos de cara a puerta. El acierto que normalmente solemos tener no lo tuvimos, pero creo que también está bien que nos pase quizás en el primer partido, porque quizás te pasa en otra ronda y te vas para casa. Tenemos esa, quizás ese acierto, ¿no?, que no estuvimos del todo bien en el primer partido. Ahora tenemos otro, que tenemos muchas ganas, sabemos lo que fallamos, lo estamos trabajando esta semana, y ojalá nos pueda salir un gran partido y conseguir esos 3 puntos.
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23: Llegó el momento de ponernos la corona con DraftKings Sports para analizar toda la actividad del día de mañana dentro de este torneo. Y hay que comenzar, Manu, con Brasil, que después de lo que nos presentó en su debut, sí, ahora contra Haití, gana, gusta y golea. ¿Sí o no?
24: Debería. No, okay, sé si sí, pero debería. La selección de Carleto Ancelotti. Ya se ha producido la noticia de Neymar, que no viajó a Filadelfia. Pero yo creo que por el rival, más allá de que se dejó ver cosas interesantes frente a Escocia, Brasil, y me iría con altas de 2.5.
23: Tendría que el conjunto brasileño. En ese mismo grupo se enfrentan quienes podrían dar la sorpresa y ser líderes: Marruecos y Escocia. ¿Qué factores tiene Marruecos para poder ser líder de grupo?
24: Primero, velocidad. Uh-huh. Luego, definición con Ismaël Saibari. Me gustó mucho lo de Boadi, el hombre del fútbol francés, que es el organizador de esta selección marroquí. Y siempre Hakimi como factor sorpresa, ¿no? Me parece que tiene un equipo con muchísima intensidad, y a partir de ahí creo yo que me voy a quedar... Mejor dicho, no pierde Marruecos. Okay. Puede ser victoria o empate.
23: Sí, me parece que Escocia, si bien ganó, no terminó siendo contundente, y una gran exhibición frente a Haití. Y en otro grupo, Estados Unidos, que impresionó a todos con su debut, y Australia, que también dio la sorpresa al vencer a Turquía. A pesar de todo esto, ¿Estados Unidos sigue siendo favorito?
24: Yo pensé que no era favorito en la previa de la Copa del Mundo. Uh-huh. Pero luego de ver esa excelsa presentación en el debut frente a la selección paraguaya, lo de Malik Tillman, el desequilibrio de Pulisic, yo me voy a quedar con esa victoria frente a la selección de Australia, más allá de que Australia tiene muy buenos transizadores como son Irancunda, como lo es Touré, pero creo que por la localía me voy a quedar con esa victoria plena del conjunto de Mauricio Pochettino.
23: El único tema es Pulisic, ¿no? Que ha estado entrenando todavía un poco por separado. 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
6: Y no todo es fútbol. También en el básquetbol y en la Gran Manzana, el desfile de los Knicks. Knicks de Nueva York, que obtuvieron su segundo campeonato, primero desde 1973. Y tenemos todos los detalles.
7: Compañero de TUDN, una fiesta grande y una euforia sin límites se ha vivido en el Bajo Manhattan después de este festival para celebrar el campeonato de los Knickerbockers en la NBA. Y es que desde muy temprano se llenaron las calles de esta zona de aficionados. De hecho, prácticamente hora y media antes de que fuera el inicio oficial de este desfile, pues prácticamente la policía dijo que ya no cabía ni una sola persona. Hoy pudimos ver a Jalen Brunson sonriente llevando el trofeo Larry O'Brien, Anthony Towns, obviamente con el trofeo de campeonato de conferencia, con un puro, así como otros jugadores. Josh Hart, que se bajó del vehículo para saludar a los aficionados. Robinson, que estuvo en estos Monster Truck. Todos los jugadores que también estuvieron acompañados por celebridades. Y ese, créanme, que aquí la algarabía desde el sábado que se coronaron campeones ha crecido, sobre todo porque se les llama el equipo de los regresos, porque en varias ocasiones estuvieron varios puntos abajo en el último cuarto.
8: I want to say thank you to Jim Dolan and the front office for believing in the kid no one else would. Thank you to my teammates giving me confidence every single day. The belief we had in each other made this possible. We really did it, dog.
7: Y en la alcaldía se les entregó la llave de la ciudad. Alicia Keys estuvo amenizando en la parte musical. A la gente en la Gran Manzana se le olvidó que hay una justa mundialista. Hoy todos los neoyorquinos se entregaron a sus héroes, los Knicks de Nueva York. Y aquí se escucha, como lo puedes ver en mi gorra, Go New York, Go New York, Go. Let's go, Knicks in Five. Regreso con ustedes al estudio.
9: ¿Qué tal mi Juaco,
10: Es que su inglés es una maravilla. Y luego nada más lo que sucedió en el Parlamento de Noruega. Oye, sí le echaron, como si fueran vikingos. Pero, claro, bien, bien. Así, ¿cómo sería en el Parlamento
9: así
10: de México?
9: Así como Down Under hacen las jacas, allá hacen sus rituales noruegos y luego lo dejamos
10: ¿cómo
9: ahí.
10: ¿Cómo sería en San Lázaro?
9: Los voladores de Papantla y todo.
10: Bueno, eso sería leve.
9: Eso sería leve. Mi Leo, ¿ya se acabó?
10: Vámonos de fiesta.
9: ¿De fiesta?
10: Vámonos al Ángel, papá. Hoy no duerme la ciudad.
9: Nosotros sí, el Ángel no. Así que nosotros ya nos vamos. México, primer clasificado a la ronda. A la ronda eliminación directa en la Copa del Mundo. Y miren nada más la cantidad de personas que se hicieron presentes. No solo ahí, sino también la Glorieta La Minerva en Guadalajara. Sí. En el Fan Festival, el FIFA Fan Festival de Monterrey. Sí. México clasificó, mi Leo.
10: Qué belleza. La verdad es que hay que pasarla bien, hay que festejar, pero sí hay que tener límites, mi querido Memo.
9: Ah, no, bueno, obviamente.
10: Y mañana la gente de Recursos Humanos, ojalá puedan entender la gente de Recursos Humanos.
9: Sí. Ya saben, si se reportan enfermos...

0: Señoras y señores, ¿cómo les va? Bienvenidos. Arrancamos una nueva emisión de Jorge Ramos y su banda a través de todas nuestras plataformas, a través de TUDN Radio, de Euforia by Trevor, hasta donde llegue nuestra señal. La bienvenida a todos aquellos que nos prefieren a esta hora. En tres horas, hablando de horas, en tres horas, México se juega el futuro en el Mundial, ¿eh? Vamos a estar desde el hotel en Guadalajara con nuestro compañero, colega de TUDN Televisión, Mauricio Imay. El mundo se sacudió por una falsa noticia sobre Messi y su familia. Cristiano Ronaldo es el foco de las críticas tras el empate de Portugal frente a la República Democrática del Congo. El Real Madrid sigue de compra. Florentino Pérez sigue con la chequera abierta y ahora quiere escribir un cheque, escúchenme, por 223 millones de euros por una estrella. Sería la transferencia más costosa, yo diría el despilfarro más costoso en la historia del fútbol. Ya empataron 1-1, Chequia y Sudáfrica. Suiza goleó 4-1 a Bosnia y Herzegovina. Del empate entre Suiza y República Checa vamos a hablar en un ratito, ¿eh? Bueno, señoras y señores, saludo a Mayorga, saludo a Polanco y me voy a Guadalajara, donde está Mauricio Imay, previo al partido de esta tarde, de esta noche, que arranca en tres horas. Ya los tenemos. ¿Cómo le va, Ricardo?
1: Muy bien, así en cortito, porque sabemos que está Mauricio y la prioridad ahora es México y el invitado.
0: Exactamente, señor Mauricio Imay, qué honor es para nosotros contar con su presencia hoy, a poquitas horas de que arranque un partido trascendente para México y para que usted nos ponga al tanto un poco de lo que está pasando en la Perla Tapatía. ¿Cómo te va, Mau?
2: El honor es mío, Jorge, querido, y la emoción también por reencontrarme con ustedes después de un tiempo, después de lo que en algún momento trabajamos en otros grupos. Reencontrarme con ustedes para mí es un placer. Yo siempre dije que en Jorge Ramos y su banda siempre la pasaba de Madrid. Te consta, Jorge, porque siempre te lo dije cuando llegamos a coincidir en alguna cobertura. A ver, la ilusión en México por lo que pueda pasar hoy con el equipo después de lo que fue el partido inaugural. Tanto el equipo como la afición, creo que todos están muy conscientes de que el segundo tiempo contra Sudáfrica no fue bueno y que en ese sentido tiene que mejorar hoy el equipo para poder vencer a Corea. También es muy consciente el equipo que hoy el rival le va a exigir mucho más de lo que fue la selección Bafana el pasado jueves.
0: Estamos de acuerdo, pero aparte hoy el triunfo le asegura prácticamente la primera posición del grupo a México. De lo contrario, el triunfo a Corea del Sur también, porque el desempate, la primera, ¿cómo diríamos?
1: El primer criterio
0: de desempate es el partido entre los dos equipos que están empatados en punto. O sea, por eso hoy para México es tan importante ganarle a Corea del Sur, porque prácticamente le va a asegurar esa primera posición. No creo que República Checa o Chequia, como le llaman ahora, pueda ser un problema para México en la última jornada, y más si viene de ganar. Si viene de perder también va a haber mucha presión. Pero bueno, ¿qué tenés de información desde adentro? ¿Se esperan cambios? ¿Entra con los mismos 11 que arrancó? ¿Qué sabes tú?
2: Una modificación obligada, la del Cachorro Montes por expulsión. Está suspendido el Cachorro, el central por derecha no puede arrancar el día de hoy ante los coreanos. Ahí lo que se espera es que Edson Álvarez tome la posición de central por derecha. Puede llegar a haber otra modificación en la lateral por ese costado. Jorge Sánchez, que en los partidos de preparación estuvo jugando como lateral por derecha de arranque en una línea de cuatro, pero conforme lo iba exigiendo el partido, entonces recorría Jorge Sánchez y se ponía como un marcador por derecha en línea de tres, y todo el carril por ese costado queda para Roberto el Piojo Alvarado. No descarto que eso vaya a suceder el día de hoy en este segundo capítulo de la Copa del Mundo. Se hablaba de una posible modificación en los interiores, lo de Brian Gutiérrez por Gilberto Mora. Yo sigo creyendo, porque esto me lo contaron hasta hace un par de días desde adentro del grupo, que el voto de confianza va a ser para Brian Gutiérrez, que entiende el cuerpo técnico que por la juventud le costó trabajo manejar el nerviosismo en el primer partido de la Copa del Mundo, pero reconocen la calidad que tiene el futbolista del Guadalajara y que hoy puede ser muy importante en esa zona del campo para otorgarle la intensidad que tanto pretende y que tanto quiere el cuerpo técnico.
0: ¿Y no hay una posibilidad para que en lugar de por Brian Gutiérrez sea por Álvaro Fidalgo?
2: ¿Lo de Mora? No, Álvaro Fidalgo sería de los que arrancan.

0: partido, los partidos, los pocos partidos que ha podido jugar Álvaro Fidalgo con la camiseta nacional, nadie lo ha cuestionado. Después de lo que fue el debut en Copa del Mundo, nadie ha cuestionado a Julián Quiñones, sino todo lo contrario. Hoy es uno de los futbolistas, me atrevo a decir, más queridos del equipo nacional.
1: Bueno, hoy es Quiñones y 10 más, ¿no? A esta altura, después de lo visto en el debut, es Julián Quiñones y 10 más.
0: Sí. Sí, sí, sí, porque en aparato ofensivo es el futbolista que te puede marcar diferencia, que parte de afuera hacia adentro y que se vuelve un complemento de Raúl Alonso Jiménez. Es un jugador que además en el partido inaugural mostró personalidad, carácter, pedía la pelota, intentaba algo distinto. Ahí comparto contigo, es Julián Quiñones y 10 más.
1: Ricardo.
2: A ver.
1: ¿Qué estamos viendo ahí?
2: En Guadalajara, el Fan Fest, ese, Jorge.
0: Sí, ese es el Fan Fest, exacto. Sí, ese es el Fan Fest.
2: Guadalajara. Nos fuimos al Fan Fest de Guadalajara, pero está bien.
1: Ah, está bien.
2: A ver, sí, sí, sí. El fantasma de la ópera, en todas partes aparece el fantasma. A ver, Mauricio, más allá del resultado que siempre, al menos yo con Jorge a veces discutimos un poquito eso, pero el resultado era fundamental. Ganar era lo básico, y de ahí partir con la paciencia de pronto desarrollar buen fútbol. ¿En qué se ha trabajado tú que tienes conexión directa con el equipo? Sí se ha trabajado en mejorar las formas para que el equipo no solamente gane y punto, sino que se vea una cara diferente en el equipo mexicano.
0: A ver, es que ahí entramos a la polémica de siempre en el fútbol, ¿no? Las formas y el jugar bonito o el jugar bien. ¿Y a qué se traduce ese jugar bonito o jugar bien? Con Javier Aguirre el estilo de juego está definido. Y a Javier Aguirre lo conocemos hace muchísimos años, y lo de Javier Aguirre no va a cambiar en el segundo partido de su tercera Copa del Mundo. Entonces me parece que eso lo vamos a seguir encontrando. Lo que sí se busca y lo que sí se ha trabajado es que los lapsos buenos de partido se prolonguen. El problema es que en la gestión de Javier Aguirre encontramos picos muy altos y luego baches muy bajos. Y pasó contra Sudáfrica en el primer partido. En el primer tiempo se logra picos altos, pero en el segundo tiempo se cae el equipo, y eso evidentemente lo hablaron, eso evidentemente lo analizaron en video, y eso es lo que hoy quieren que mejore y que cambie, que el segundo tiempo el equipo no se caiga y lograr que esa intensidad y ese buen fútbol se mantenga por lapsos mucho más prolongados.
3: Por ejemplo, para hoy, Mau, es importante ver, porque el rival que vas a tener por delante, un equipo muy rápido, sí. Un equipo bastante ordenado, sí, que ya tuvo un test el año pasado en un amistoso y que dejó la sensación de que en algún momento le costó a México. Creo que perdía 2-0 y lo empató 2-2 sobre la hora. ¿De qué tiene que cuidarse México hoy para enfrentar a Corea? ¿Qué no tiene que hacer, Mau?
0: Fíjate, justo ese partido fue en la fecha FIFA de septiembre en la ciudad de Nashville. Solo como detalle, y tuve la oportunidad de encontrarme con el papá de Raúl Alonso Jiménez, y ahí en ese hotel de concentración me decía el papá: una de mis ilusiones más grandes es que Raúl finalmente pueda ser titular en una Copa del Mundo y pueda marcar gol. En los primeros 90 minutos del torneo lo logró Raúl, y por eso lo vimos con un llanto que no podía controlar dentro del terreno de juego el futbolista de la selección nacional. Inclusive cuando se reanuda el partido después del gol, Raúl en la cancha seguía llorando, no controlaba ese llanto. Fue un partido en donde creo que le deja mucho aprendizaje al equipo nacional, ese contra Corea, porque lo empieza perdiendo, porque reconoce calidad individual de ciertos futbolistas, reconocidos inclusive por el propio técnico de la selección mexicana, Javier Aguirre, previo a ese compromiso, la calidad de Canning Lee. ¿Por qué? Porque fue jugador de Javier Aguirre en el Mallorca, el que actualmente juega para el Paris Saint-Germain. Y decía: este futbolista te mete en problemas en cualquier momento, y en el último tercio de la cancha te marca diferencia. Atención especial seguramente hoy en este jugador. Más allá de lo que sabemos y conocemos de Heung-Min Son, lo de Buan en el medio campo, que fue destacado como el mejor futbolista el número 6, sí, el volante de recuperación, fue destacado como el mejor jugador del partido contra Chequia en el capítulo 1 de la fase de grupos, y ante todo eso contrarrestar evidentemente también el buen fútbol colectivo que tiene la selección de Corea. En alguna ocasión dijo Javier Aguirre: que tanto esta Corea como esta selección de Japón, los dos fácilmente podrían estar identificados con selecciones más europeas que asiáticas por su estilo de juego.
1: Por el estilo de juego. A mí, a ver, yo soy siempre, proclamo que me gusta el fútbol ofensivo, equipos que van para adelante, que juegan pensando en el arco rival y todo. Sin embargo, para hoy no es una decisión fácil la del Vasco Aguirre en el tema Reyes-Jorge Sánchez. Porque, cuidado, Reyes tiene más marca. Y yendo arriba, sí. Jorge Sánchez es más fuerte. Pero hoy, con sí. la velocidad que tienen estos coreanos, te tiran por allí a espalda de Jorge Sánchez a alguien y te pueden complicar la vida de una manera impresionante. Y hay que recordar que a espalda de Jorge Sánchez va a estar un Edson Álvarez que no viene en su mejor momento futbolístico, ni físico ni futbolístico. Esa es la verdad. Hay, me parece a mí que hay un riesgo grande el prescindir hoy de Israel Reyes ahí, me parece a mí.
2: Pero creo que está golpeado, no sé, algo me dijeron que tenía ciertas molestias y que esa es la razón.
0: Un golpe en la rodilla derecha en los primeros 10 minutos del segundo tiempo contra Sudáfrica y luego problemas musculares en ambas piernas. Sí, salió tocado del partido contra
1: Sudáfrica. Hay que jugar con el que esté 100% físicamente.
2: Exacto.
1: Retiro lo dicho, entonces hay que jugar con aquel que está físicamente, justamente por eso, porque son unos toros los coreanos, los de República de Corea, son muy buenos físicamente, futbolísticamente, técnicamente, tienen una velocidad impresionante. Bueno, ¿le has tomado el pulso al pueblo futbolístico mexicano con esta selección una vez que rodó la pelota? ¿Cómo está el pueblo en este momento? ¿Creen en esta selección?
0: Mira, Jorge, yo siempre digo que la afición mexicana es difícil de entender. ¿Por qué? Porque de que termina una Copa del Mundo a que arranca la otra, siempre están mal con el equipo. Hay poca conexión, hay poca armonía, hay mucho cuestionamiento, hay críticas de manera individual. Pero cuando empiezan las Copas del Mundo, yo no encuentro una afición que se ilusione más y que se enganche más con el equipo que la mexicana. Entonces, lo que te puedo decir es, el jueves anterior amaneció muy temprano para nosotros, a las 4:30 de la mañana. Yo ya iba camino al Estadio Ciudad de México, al Estadio Azteca, históricamente conocido. A esa hora yo ya me encontraba gente en la calle con su camiseta verde desde un día antes, los que tenían la oportunidad de ir al estadio. El escenario fue una locura. Ayer, Guadalajara, o desde antier que llegó la selección mexicana, Guadalajara está de cabeza y Guadalajara va a apoyar desde ya hasta que termine el partido. Y pase lo que pase, yo te garantizo que para el partido del próximo miércoles aquí en la Ciudad de México, ese estadio va a ser un hervidero. Y esto es respondiendo a tu pregunta, el cómo está el termómetro, el cómo está hoy por hoy la afición mexicana. Arrancando la Copa del Mundo, es muy difícil que la afición mexicana no esté enganchada con su equipo.
1: Bueno, hoy Polanco compartía con nosotros una noticia, no sé si sabes algo, que Chaquito Jiménez podría llegar a la MLS después del Mundial, a Orlando City.
0: A ver, no sé si a la MLS, lo que yo sí supe previo a que arrancara esta Copa del Mundo es que lo que busca Santi Jiménez es otro equipo.
1: Jugar
0: en donde tenga mayor regularidad, exactamente, claro, tener minutos de partido.
1: Le están, me decía Polanco, mucha plata le están ofreciendo, ¿no?
3: 4 millones y medio con 4 años de contrato. Es lo que reportan desde Orlando.
1: Sí. No, estoy seguro que esa plata no la gana en el Milan, Estoy segurísimo, gana bastante menos.
0: No, seguro que no. Seguro.
1: Sí. Bueno,
0: en algún momento Santi tuvo la oportunidad de ir a la Premier League con el Nottingham Forest. Sí, señor. Para competir el puesto con Chris Wood, que está en esta Copa del Mundo, exacto, con Nueva Zelanda.
2: Exacto. Lo criticamos mucho por no haber aceptado esa decisión por la campaña que tuvo inmediatamente el Nottingham, que venía mal, y en la siguiente temporada pegó el ascenso el Nottingham y todo el mundo decía, pero a este fue el equipo que Chaquito le dijo que no. Pero bueno, sí, son las decisiones que se toman en el fútbol que a veces parece no coinciden con las realidades. Pero bueno.
0: Y siguiendo con el nombre de Santi Jiménez, para mí, si hoy en algún momento requiere otro 9, Javier Aguirre, hoy para mí es el partido de Santi Jiménez.
1: ¿Y no el Hormiga o la Hormiga, Armando González?
0: Yo por lo que sé es que la Hormiga cumplió con sus minutos para decir, tengo minutos en Copa del Mundo contra Sudáfrica en el primer partido. Sí. Núñez no va a olvidar en su vida. Y ahora que se empiezan a partir de hoy a poner las cosas de veras, seguramente si se requiere de otro 9 va a ser Santi Jiménez. Y si se requiere de presencia física y de juego aéreo, Memote Martínez va a tener minutos también.
1: Ah, sí. Eso es un hecho. Bueno, Mau, agradecerte enormemente. ¿Algo más tienen para Mau? Tenemos tiempo, ¿eh?
2: No, le iba a comentar que tenemos la posibilidad de decirle que el señor Jonathan Davis ha puesto por delante a la Canadá en el partido frente a Qatar.
1: Sí, una pelota que suelta al arquero catarí y en el rebote la toma Davis y la manda a guardar.
2: Debió entrar de primera instancia, ¿no, Jorge? Por el disparo ese violento que venía.
1: Violento. Mau, muchísimas gracias y bueno, de vez en cuando te tocamos la puerta. Muchas gracias, tu presencia.
2: Por favor.
1: Nos da un empujón fantástico a nosotros y felicitaciones por el trabajo allí en Televisa, en TUDN México, que también llega tu trabajo aquí a través de TUDN Televisión de Estados Unidos. O sea, hasta cualquier momento, Mau.
0: Gracias, muchas gracias, Jorge. Y como dicen en Uruguay, arriba nosotros.
1: Arriba nosotros. Me voy a comunicar contigo después. Después me comunico contigo, gracias, más tarde. Te mando un abrazo. Gracias, sí. Mauricio Imay. Entonces, para la previa esta de México, que hoy se juega un partido sumamente importante, porque un triunfo frente a República de Corea lo deja primero en el grupo y se lo garantiza ese primer puesto, principalmente pensando en los otros rivales, Sudáfrica, República Checa. El empate de hoy los dejó. Hoy acá se decide el primer puesto del grupo.
2: Y es que Sudáfrica y la República Checa jugaron para México y jugaron para Corea, porque si Corea gana también.
1: Sí,
2: ¿no?
1: lo mismo.
2: Si Corea gana, se acomoda.
1: Correcto.
3: Es sensato lo que dice Mau. Es sensato lo que dice Mau respecto a la forma como quiere jugar México hoy. Porque poner a Mora de entrada, me parece, dentro del módulo que utilizar contra Corea, me parece que el factor marca no le va a ayudar mucho y hoy hay que hacer muchos recorridos y Bryan tiene, me parece, combustible y características para un partido como el de hoy, donde a Lira hay que echarle una mano también. A Lira, no solo en Fidalgo, le puede ayudar.
1: Es más completo. Estoy de acuerdo con usted. Es más completo Bryan para ese trabajo que Gil Mora, ¿no?
2: Correcto.
1: Gil Mora tiene más calidad. Es más para mirar para adelante.
3: Teniendo la pelota, el equipo le va a ayudar muchísimo, pero acá va a haber mucho trabajo hoy y de pronto se va a necesitar otro tipo de características.
2: Requiere solidaridad colectiva el equipo hoy, ¿no? Y quizás es una exigencia, aunque si lo miramos desde el punto de vista físico, biotipo, es el partido de los tres de México que más se le acomodaría, porque no son tan grandototes como los checos, ni tampoco tan espigados como y fuertes como eran, aunque eran medio torpones.
1: A mí me parece que son muy fuertes,
3: Tienen una dinámica muy buena,
2: Son muy dinámicos. Yo no sé si sean tan. Bueno, los delanteros sí. Sobre todo ver a Hjulmarsson es.
1: Hjulmarsson.
2: Un montón de músculo corriendo a lo.
1: Aunque no han dado bien, Hjulmarsson no está atravesando un buen momento, por lo menos desde el gol, ¿no? ¿Verdad? Desde la capacidad de gol, me parece a mí. Con este resultado parcial, Canadá entonces está llegando a 4 puntos, mismos que tiene Suiza, pero Canadá por ahora está en segundo lugar. Qatar y Bosnia y Herzegovina se quedan con 1 punto. Y también acá, entre Suiza y Canadá, que juegan en la última fecha de este grupo, se va a determinar quién va a ser primero y segundo, ¿no? Y va a ser muy difícil que este grupo tenga a un tercero.
2: Porque exacto, porque se queda puntaje. Bueno, claro que falta un partido.
1: Bueno, puede haber un ganador, ¿no? Entre claro, Qatar y Bosnia.
2: Y hace y cuatro puede puntos. Sumar cuatro. Puede sumar exacto, cuatro también.
1: Sí, con cuatro puntos se entra entre casi los ocho está. Mejores terceros. Seguro. Que, por cierto, en el grupo de México y República de Corea, el tercero ahí sí puede que no llegue a meterse entre los mejores terceros, ¿eh? O sea, sí, hablamos de
3: México,
1: República
3: México Checa. México cierra contra República Checa y Corea cierra correcto. Contra el equipo con de Sudáfrica.
2: Sudáfrica.
3: Incluso puede quedarse con un punto cada uno.
1: exactamente, ¿no? Así que bueno, tenemos que ir a la pausa, me parece que me dijeron.
2: Sí, ya, no,
1: todavía tenemos no. un ratito más, todavía tenemos un ratito más. Bueno, a ver,
3: Jorge,
1: hoy, permítame, Jorge. Después del partido de México esta noche, termina México, República de Corea, y estamos aquí, los tres de nuevo, para todo el análisis. Pero digo, el hecho de que estemos aquí no es gran cosa, pero junto a nosotros, para analizar lo que haya pasado en el partido que he invitado, Robert Dante Siboldi. Esta noche, Robert Dante Siboldi va a estar aquí en Jorge Ramos y su banda para hacer un análisis de lo que haya dejado el México República de Corea. Lo escucho, Polanco.
3: El señor Hugo Broz, técnico de la selección de Sudáfrica, le pegó al estadio, creo que fueron en Atlanta, ¿no? Que dice sí. que los estadios, los partidos no se juegan bajo techo. Eso no es para él. No siente que es un estadio de fútbol. El estadio Azteca, espectacular. Tú sientes, transpiras, ves el sol. Aquí no. Es raro, dice. No estoy acostumbrado a todo esto. Le pegó hoy el señor Broz después del partido.
2: Bueno, le gusta broncearse. Entonces, así que exacto. vaya a la playa mejor. Sí. ¿Para qué vaya a un domo?
3: Por cierto.
1: A él puede que no le guste, que no tenga el aspecto o la atmósfera futbolística que él está acostumbrado, pero yo digo que a los equipos que se están jugando cosas importantes, jugar en un estadio cerrado a una temperatura ideal le da una ventaja de futuro. Claro. El gasto físico
2: es menor. La ventaja es el presente.
1: Sí, bueno, futuro hablo en los próximos partidos. Vamos a la pausa en TUDN Radio y en Euforia by Trébol. Volvemos después de la misma. Nosotros seguimos en nuestras plataformas, ¿eh?
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1: Jonathan David, híjole. Exacto, ya estamos de nuevo en radio. Rápidamente le digo a los radioescuchas de TUDN Radio, recién lo comentaba, el América tiene sobre la mesa una oferta que está estudiando por el rayito Brian Rodríguez. La oferta es suculenta, según lo dijo hoy a mi amigo Sergio Gorsi, su representante, el chino La Salvia. Suculenta oferta del fútbol ruso por Brian Rodríguez. Reitero, esto lo dijo su representante, el chino La Salvia. Bueno, gana Canadá 2-0 a Qatar, partido ya sin gracia prácticamente. ¿Qué tengo? ¿Un mensaje ahí? A ver, a ver. Primero. ¿Será posible no mencionar los resultados? ¿Sabe que usted tiene razón? ¿Sabe que usted tiene razón? Cuando jueguen selecciones top tier a la misma hora, Yo los grabo y me arruinan la experiencia.
2: Ah, bueno, tampoco, no.
1: No, tampoco así.
2: Sí, es decir, para no dañárselo a usted nomás,
1: claro, no podemos, tal vez no podemos. A ver, gracias, por ejemplo, que usted me diga... usted,
3: pero...
1: es, gracias por los cinco. A ver, ¿cómo se llama el amigo Santos? No, Antonio Leiva. A ver, Antonio, yo puedo entender de repente que usted está, no grabándonos a nosotros, que está grabando. Ah, usted graba Canadá-Qatar, por ejemplo.
3: Exacto.
1: Ah, está bien. No, está bien. Yo pensé que usted decía que nos grababa a nosotros y que después... No. Sabe que en parte tiene un poco de razón, ¿eh? Sabe que en parte tiene un poco de razón.
2: Es decir, más, que nosotros nos tenemos que comer las noticias, nosotros nos tenemos... No, no, no.
3: Es más, no, no. Con la...
1: No, a ver,
3: con
1: no,
3: la calidad
1: no,
3: de partido.
1: No,
3: termine.
1: No, yo termino.
3: Con la calidad de partido que tenemos, a lo mejor deberíamos obviarlo, aunque, pero por la incidencia, el seguimiento, porque el amigo Antonio de pronto lo ve, pero hay mucha gente que de pronto nos está escuchando y está, no puede ver el partido, y le estamos contando nosotros qué está pasando, ¿me entiende? Estamos
2: dando exacto. Uy, no hubo penalti, exacto. Jorge.
3: Pero bueno.
2: Jorge, no hubo penalti, usted que está adelante, para mí.
1: No, para mí se lo llevaron puesto.
2: Ah, sí, claro, tarjeta y todo incluido. Para Canadá.
1: No, para mí eso no fue penal.
2: Lo empuja por detrás.
1: Lo toca, no lo empuja. O sea, esto es penal. Pero la patada de Messi de atrás, la plancha de Messi no fue falta, no fue de tarjeta.
2: Son cosas diferentes, ¿no? No mezcle peras con papas.
1: Penal amarilla y lo sacan del país. Pero mire la jugada, acá la estoy viendo.
2: Viendo la repetición, creo que tienen que llamarlo.
1: Y tiene que ir para atrás. Eso no puede. Si cobran penal ahí, apague y vamos. No hay falta.
2: En primera instancia, sí, mire como Jesse Marshall celebra y todo, porque él ve.
1: Hasta ahora es penal, ¿eh? Hasta ahora la están revisando.
2: Para mí tendrían que revisarlo porque ya el ángulo de costado se ve que ni siquiera lo roza.
1: Sí, no. Eso no es penal, ¿eh? Eso no es penal. No me jodan con eso. A ver, los va a ir a ver, me parece, ¿no? ¿Roja para quién? Sacó una roja para un jugador de Qatar. Se ve que lo insultó.
2: Le debió decir algo así.
1: Penal anulado. Ah, pero ¿sabe una cosa?
2: Anulan el penal,
1: pero no porque no fue falta, sino porque la falta fue afuera del área. ¿Y por qué le mostró roja? Debe haber sido incorrección verbal.
2: Algo. Sí, claro,
1: incorrección verbal. 14. Le dijo que era un hijo de la mamá
3: de... De la mañana.
1: Exactamente, ¿no? Roja directa, al jugador catarí. Que se fue sin protestar. Este partido termina en un 5-0, un 6-0.
2: Jomán Alamín se llama. Alamín al expulsado.
3: Y aparte, Qatar trae muy poco. El Salvador lo tuvo el otro día. Fue el que cometió la falta.
1: ¿Cómo, perdón?
3: Que El Salvador le hizo partido a ese equipo, lo tuvo contra la pared también. El Salvador, Mayorga. Pero bueno, ahí vamos.
1: Un abrazo para Edison, gracias, Edison.
2: ¿En qué grupo está El Salvador? Perdón, que me perdí de algo que estaba diciéndome Polanco.
3: Vamos con Cristiano, Jorge. Vamos con Cristiano.
1: Primero, antes de ir con Cristiano, y vamos a ir con Cristiano, tenemos que hablar del tema Cristiano. Tema Messi, lo que pasó hoy. Hoy temprano en la mañana comenzó a circular, a mí me llegó, yo lo compartí con los compañeros, que en Argentina empezó un rumor a través de redes sociales de que había fallecido el papá de Leo Messi, Jorge Messi. Ese rumor, como todo lo que ocurre hoy en redes sociales, tomó una dimensión enorme en la distribución. Y en un programa televisivo de Luzu TV, creo que se llama, o algo así, es de streaming el programa, aseguraron una chica, Flor Peña, creo, o Florencia de la Peña, que no es periodista, que no es analista, que no es nada, es simplemente una actriz, y una actriz muy conocida.
2: Presentadora
1: de su show, dijo así, y lo dijo de una manera fría, esa es la verdad. Dice, uy, hay una noticia que no quisiera decir, pero es que se murió el papá de Leo Messi, Jorge Messi. Pero así, como se los estoy diciendo yo, ni siquiera lo hizo de una manera ceremoniosa. Lo tiró así. Y bueno, se armó un escándalo en Argentina impresionante. Todo esto ha llevado a que, bueno, hay versiones. La muchacha ya ofreció disculpas, porque a ella se lo dijo una productora por interno. Nosotros tenemos, ¿ves?, estos cositos acá, y el productor acá nos vuelve loco, Daniel Forni nos vuelve loco, pero no nos dice pelotudez. O sea, lo que dice Daniel Forni es porque lo tiene chequeado.
2: Pero no nos pone a mentir.
1: O cualquiera de otros 14 muchachos que tenemos junto a Dani Forni, exactamente, no, nos van diciendo algunas cosas que puedan ir pasando. Pero acá se lo dijeron, y después que se lo dijeron, le pidieron disculpa a la muchacha Flor de la Peña, Florencia de la Peña. Disculpa porque no lo chequeamos bien, bueno, pero ya el hecho estaba acaecido, no había marcha atrás. Bueno, la muchacha creo que renunció, creo que se quedó sin trabajo, la verdad que ya ahora no importa. Me dio mucha pena con ella, voy a decirlo, porque digo, ella confió en su producción y la mandaron al frente. Yo pensaba que sería bueno, la familia, bueno, salió un comunicado de la familia de Messi, ahí está el comunicado, que no lo vamos a poner a leer, pero bueno, molestos por el trato que se le dio a una noticia que era falsa. Cierto que el papá de Messi está recuperándose de algún problema de salud bastante importante, es lo que dice el comunicado. Pero el hecho de decir que había fallecido les pegó fuerte. A esta muchacha lo que le falta es experiencia para manejar noticias. Nosotros tenemos 50, 40 años haciendo esto y sabemos que hay que tener... Y en cualquier momento pisamos el palito también, porque es un riesgo que siempre se toma. Y lo peor de todo es que en redes sociales, ya me lo imagino, porque hay mucha gente cruel, la deben estar destrozando, diciéndole cualquier cosa, como que esos que escriben nunca cometen un error, esa es la verdad. Y yo decía que ahora me encantaría que Leo Messi la llamara, la disculpara, y que eso se conociera para ver si de alguna manera se puede... amortiguar el golpe tan grande que ella debe de estar sufriendo. Ella, no quiero ni imaginarme, debe estar tirada en el piso en estos momentos.
2: Vi una nota que le hicieron hace un rato a la salida, iba en su carro y es, pobrecita, está destrozada, está absolutamente destrozada. Allá le dicen la cucaracha al IFBO, al audífono, al pinganillo, chicharito, capa, y tiene una manera de decirlo.
1: Exacto.
2: A mí la cucaracha me dijeron, y yo desafortunadamente, yo no tengo teléfono, no tengo computadora, no tengo nada más, yo hago mi show con base en lo que me va diciendo mi producción y el libreto que tenemos, y con base en eso, lo que me dijeron lo repetí. Claro, no corroboró, no tenía manera de corroborar. Sí, yo la entiendo, pobrecita. Yo no sé si Leo puede hacer eso que Jorge sugiere, y mucho más después del comunicado de la familia Messi, porque el comunicado es muy, muy drástico por la insensibilidad que hay ante la noticia que se presentaba, pero afortunadamente no ha habido un desenlace fatal en el caso.
1: Eso es lo más importante. Jorge Messi no ha fallecido, y con Laura yo... siempre estoy orando, y por supuesto esta noche, porque hasta ahora no sabíamos de verdad, era un rumor de que estaba enfermo, después de las palabras de Messi, tras el triunfo que tuvo en el 3-0 frente a quién fue, ya me olvidé.
3: Argelia,
1: que dijo que había pasado unos días muy complicados y eso, pero no, no sabía por qué. Ahora ya sabemos que sí, que Jorge Messi está enfermo, así que simplemente aquellos que crean en un Dios, que le pidan a ese Dios que lo ayude a salir de este inconveniente. No quiero decir más nada de esto, siento pena por todas las partes, primero por Messi, la familia Messi, y fundamentalmente por el papá de Leo. Y después siento pena por el error que comete esta actriz, Flor de la Peña, que... Florencia Peña. Me dicen que Florencia Peña. ¿Ve? Eso es por acá. Que se equivocó, pero, o sea, la orillaron, la llevaron a la equivocación por parte de una productora. Eso es lo que se sabe. Señores, damos vuelta a la página. Hablemos de Cristiano Ronaldo, que hoy es el foco de las críticas por el empate de Portugal. A ver, Portugal no empató porque Cristiano Ronaldo no jugó bien. Portugal empató porque tal vez Cristiano Ronaldo tenía que haber salido antes. Y tampoco yo lo sé. Yo lo decía ayer. De repente lo que Roberto Martínez quería no lo saca Cristiano Ronaldo. Y algo de eso él dijo después en la conferencia de prensa. Sí, sí. Porque necesitaba gol. Y Cristiano Ronaldo es sinónimo de gol. Entonces... Claro. El que lo quería ahí e incluyó a Gonzalo Ramos allí. Es cierto, Cristiano Ronaldo no tuvo un buen partido. A mí me digan lo que me digan, que él tiene un físico de 20 años, ¿se acuerdan? Todas las cosas. Ayer se vio que no es lo mismo jugar en la Liga Árabe, es más, en ligas locales, incluida la Premier, a jugar en la intensidad de una Copa del Mundo. No es lo mismo. Yo estoy esperando a ver qué pasa con Messi cuando se enfrente a rivales.
2: Ya le conté lo de Messi hace más de 2 meses, que tuvo un trabajo diferenciado con Rodrigo
1: de Paul. Pero sigue teniendo 40 años, sigue teniendo 40 años.
2: Pero lo vio con 40 años corriendo.
1: Usted cuando tenía 20,
2: corriendo como trastornado.
1: Uno atrás del otro.
2: Sí.
1: Pero hoy no puede. Hacía 4 goles uno atrás del otro. Usted era un buen delantero. Pero hoy ya no puede, hermano.
2: Y tenía novia.
1: Mira, que ahora no. Ahora le ofrezco a mi tía la gorda y usted no la quiere. Se da cuenta porque no puede con ella. Porque ya no puede con ella.
2: Le voy a hacer la claridad, ya que usted me lo ha ofrecido públicamente. El problema con su tía es que se parece a usted. Entonces, por eso es que no hay manera. Usted se parece a ella, o ella se parece a usted. No hay manera.
1: Polanco está muy serio, como perro en bote. No sé qué es lo que le pasa, Polanco, pero está molesto por algo. Algo lo tiene molesto a Polanco. Yo me voy a callar y voy a dejar que Polanco...
2: Baje la ventana para que haga lo de perro rico. Saque la cabeza.
3: El tema pasa un poco por todas las expectativas que hay alrededor de un ícono, de un referente como una selección de Portugal, como Cristiano Ronaldo, y fue un fiasco o una decepción para la gente, especialmente los portugueses, al ver que su gran referente, su gran estrella, no anda en todas las fichas que todo el mundo le puso. El sexto mundial de Cristiano, llega en plenitud de condiciones, está camino a su gol 1000, pero hay alguna verdad que se cae. ¿Cuál es? La liga en la que juega. Aquí se cuestiona mucho en Major League Soccer también para Leo Messi. Hoy la gente mira un poco más, gracias a la aplicación de Apple que pone esto por todos lados en el mundo, da la oportunidad para ver el fútbol de la liga y ver un poquito más de Leo Messi. Si bien es cierto, hay algunos rivales de medio pelo que te encontrás en la liga y ves a Messi algunas veces resolviendo algunas dificultades que aquí le plantan. Dificultades que no vemos en la Liga de Arabia. Es más, a él le hacen más fácil el trabajo allá por todo lo que hemos visto y hemos platicado durante este recorrido hasta antes del Mundial. Cosas que al final no ayudaron para ver el producto final que tenemos en la Copa del Mundo, que si bien esto está comenzando recientemente, pero perdónenme, no creo que vayamos a cambiar tanto del dibujo del Cristiano Ronaldo ante Congo, del que vayamos a ver contra Colombia, por ejemplo. Voy a saltar sí, a Uzbekistán. Uzbekistán muy rudo y toda la cosa, contra Colombia.
1: Yo en su momento lo dije, Portugal con Cristiano Ronaldo puede llegar a jugar con un hombre menos. No me animo a decir que ese va a ser el caso. De repente Polanco tiene razón y vamos a seguir viendo al mismo Cristiano Ronaldo del primer partido frente al Congo. Y bueno, va a tener que tomar una decisión Roberto Martínez. El que lo mató a Cristiano Ronaldo fue Titi Henry, que explicó algo muy, muy claro. Explicó, y me llamó la atención, porque ellos sí pueden usar videos, nosotros no podemos usar video, y no es la, no es la cadena que tiene el Mundial. Pero bueno, en el gol que
3: erra, Jorge, es Fox, especial para los que comenta no para Fox, Jorge.
1: ¿No es para CBS?
2: No, el Mundial lo está haciendo con Fox.
3: El Mundial lo está haciendo con Fox.
1: Por eso. Ok. Acá se pierde un gol Cristiano Ronaldo, y acá allá lo decíamos, porque
2: sí.
1: Le queda una pelota incómoda que él no puede acomodar bien el cuerpo, patea de derecha, se va afuera. Después, en base al video, Titi Henry lo explicó muy claro. Cristiano Ronaldo traía la pelota por derecha, creo que Bernardo Silva la traía por derecha, se mete al área. Cristiano Ronaldo, en lugar de hacerle el espacio a Bernardo Silva, va y se acerca a Bernardo Silva para que le dé el balón. El balón viene hacia él, pero como no estaba bien perfilado, dice Titi Henry, lo que tenía que haber hecho era abrir las piernas, porque detrás de él había otro hombre de Portugal. No me
3: Bruno Fernández. Ahí está, Bruno Fernández. Ahí está, Jorge.
1: Bruno Fernández.
3: Esta es la imagen.
1: Exactamente.
3: Esta es la imagen. Pero
1: Cristiano Ronaldo dice, no quiere que gane el equipo, quiere ganar él, dijo Titi Henry. Palabra más, palabra menos. Cristiano Ronaldo está para hacer goles él, no para que haga goles Portugal. Y un jugador como Cristiano Ronaldo tenía que saber que esa jugada tenía que terminar diferente, porque Cristiano conoce todos los movimientos, pero él siempre quiere ser el héroe. Entonces, cuando, si lo dice Mayorga, lo dice Polanco, lo dice Ramos, olvídese, no pasa nada.
3: Bueno, pero boludo,
1: lo dice Titi Henry, y de alguna manera redobló el tema Zlatan Ibrahimovic. También. Y lo criticó a Cristiano Ronaldo, que deje de competir con Messi, que no tiene nada. En fin, lo ha matado. Pero tercer gol de Canadá.
2: Y aparte,
1: 3-0 Canadá. Y el número 10 de Canadá, ¿quién es? No es Jonathan Davis, que es el 9. El 10 no sé quién es. Pero bueno, aparte que, perdón, Ricardo.
2: No, aparte que se está comparando, porque las grandes figuras todas están apareciendo. Apareció Harry Kane en Inglaterra, apareció Lionel. No, Luis Díaz no es tampoco de esa dimensión. Hablo de los tres o cuatro.
1: Ve cómo nos hablan en la nos hablan aquí en el AISBI, en la cucaracha, en el pinganillo, para que cometamos errores, ¿ve? Esos son los hijos de
2: ese que habló. Afortunadamente estamos preparados para hacerle la gambeta, ¿no? A ver, bueno, boludo, apareció Harry Kane.
1: Pero ayer
2: apareció,
1: jugó bien Luis Díaz, ¿eh?
2: No, sí. De los que se sacó más o menos buena calificación. A ver, entonces, en la medida que han aparecido los figurones, Mbappé, Harry Kane, Haaland, obviamente, y llega Messi esa noche y redobla la postura con 3 goles, entonces, ¿qué se esperaba de Cristiano? Que Cristiano hubiera entrado en esa conversación. Entonces, esa fotografía de los 4 grandes del mundo en este momento, siendo protagonista,
1: y él no. Es una fecha.
2: Yo sé, Jorge, pero como vamos en el partido a partido, entonces, como hay... Sí, seguramente en el segundo partido de Portugal, si él mete 3 goles, nos va a tener que poner un 0 en la boca. Inclusive a Ibratan, a Zlatan, al Mayorga, que sea.
3: Y puede ser, hay que aclararlo, porque es Uzbekistán. Ya vimos las credenciales que puso el equipo ayer en la cancha contra Colombia. Ya vimos
1: la verdad. Se
3: puede dedicar a otra cosa menos a jugar fútbol. El muchacho el número 6, Mukau, dijo después del partido, le preguntan en zona mixta, qué buen trabajo hicieron en la cobertura de Cristiano Ronaldo. no hicimos nada especial, le dijo. Es un tipo que tiene 41 años, sí, sí, él fue, ya no es lo que no, fue, y no hicimos nada diferente.
2: Esa fue una respuesta mala leche, esa fue una respuesta mala leche. Pero, tiene razón pero fue, en lo que dijo.
3: Pero fue lo que dijo el
1: eso fue Fabio Cannavaro, Fabio Cannavaro.
2: No,
3: fue el jugador. Porque estoy hablando del número 6 de República de Congo.
1: No. Ah, perdón. Cannavaro sí, es el técnico
2: de Uzbekistán.
3: ¿Qué dijo precisamente de que no hicieron nada raro para controlar al número 7 de Portugal, que básicamente está muy limitado y no tiene el ritmo de lo que un día fue. No, literalmente.
1: No puede, por la edad y por donde juega. Por la edad, los otros días que aparte no juega, Darwin Núñez dio pena con Uruguay. Dio pena porque viene de Arabia Saudita, que para sumarle
2: pero con Jorge, mucho Jorge,
1: más jóvenes, no con... juega porque juega Benzema. Entonces,
2: sí, los pero jugadores Jorge, dan pena. Jorge, a ver, en el caso de Darwin también hay que echar un poquito más de reverso, y aquí Polanco no me deja mentir. La razón por la que Liverpool. Sale Darwin del Liverpool es porque no la metió un gol a nadie. Es
1: decir, está bien, pero físicamente ganaba, corría, llegaba. Ahora ni eso. Hablando de eso, atención con esto, Federico Viñas en la mira del Leipzig de Alemania, dice que en las próximas horas se van a entablar las conversaciones, lo quiere el equipo alemán, ¿qué están diciendo acá? Por favor, un poco más de respeto. Está bien que no sean compatibles con Cristiano, pero ya basta. Pero ¿qué estamos diciendo?
2: Pero a ver, ¿qué estamos diciendo,
1: Frank? Lo que estamos viendo.
2: Lo que vimos. Es decir, ¿qué
1: quieren
2: que le digamos?
1: Nosotros no podemos mentir. Ellos quieren que le digan... Ahora, si Cristiano la rompe el próximo partido con Uzbekistán, aquí vamos a venir,
2: vamos a decir. En la próxima fecha juega bien y nos cierra la boca a todos, incluyendo Zlatan Ibrahimovic, Titi Henry, el que sea. Pero es que nosotros no estamos aquí para hacer porras, estamos aquí para analizar lo que a nuestra óptica vemos y eso es lo que transmitimos. Ya. Pero que tenemos la culpa de que el uno juegue mal y el otro se sobre del lote. ¿Qué hacemos? Entonces hablamos mal de Messi por el prurito.
1: No, hay un fanatismo. El fanatismo es enfermizo por el tema Messi, Cristiano Ronaldo. Es enfermizo, ¿no? Lo bueno sería, y a mí me parece bárbaro, porque ya ahora son más hinchas de los jugadores que de los clubes. Esto es...
2: Jorge, eso ya es de hace mucho tiempo.
1: A mí me cuesta digerirlo.
2: No, es que usted... viene de la cultura más colectiva y de un país en donde se mira diferente, pero bueno, a ver, históricamente, le hablo de algo que ni siquiera yo viví, me lo transmitieron, fue mis viejos, es decir, en la época del Dorado, que fue lo de los años 50, ya Di Stéfano era la cara de un club que era Millonarios. Es decir, y fue la cara del fútbol en la Argentina, y pasó a ser la cara del fútbol de España, mire hace cuánto, y Puskás para el Barcelona, y es decir... Eso siempre ha sido una referencia, porque es la parte sobre la que se construyen los mitos de los equipos.
1: También están los otros, como Víctor, ¿no? Que aceptan que uno de estos lo hace con profesionalidad. Gracias, Víctor, gracias. Bueno, señores, nos despedimos de TUDN Radio, de Euphoria by Trébol. Reiteramos, esta noche nos pueden buscar en YouTube, porque vamos a estar con Robert Dante Siboldi en el análisis de lo que haya dejado México, República de Corea.
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0: estamos, Antonio?
1: Ya llegué, mensos. Oigan, traigo botanitas, ¿eh?
0: Muy bien, Dani. ¿Ya están listos?
1: ¡Sí! ¡Sí!
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0: bandota, bienvenidos a TUDN Radio. ¿Cómo de que no? Bienvenidos a Inutilandia. Los saludamos con mucha alegría, mucho entusiasmo, como debe de ser todos los días, de lunes a viernes, Darín Catalavera, Misula y Ledesma, Toño Murillo y toda la banda que hace posible este espacio, toda la raza marihuana que está escuchando este programa desde muy tempranito, los de Buenos Días América, ¿cómo de que no? Hablando de marihuanos, Lalito número uno, Janet, Andreina, todos, absolutamente todos los que hacemos posible esta cochinada de programa, desde casita a toda la producción. Un abrazote a toda la banda que ya va rumbo al trabajo, a los que vienen del trabajo, a los que andan almorzando o preparando desayuno, a los mocosillos que andan en la escuela o apenas van a la escuela, que córrele, que nos quedan 3 cuadras y nos van a cerrar. ¿A quién no le pasó eso? A todo mundo. Bueno, a mí también, mi mamá me trae en jaque de que nos faltan como 4 cuadras y corre, yo todo gordito, bueno, para correr. ¡Córrele!
1: Rodando, Antonio, rodando, Antonio.
0: ¡Rodando! ¡Rodando se encuentra! Sí, ¿no les pasó que, por ejemplo, en mi primaria ponían una canción a las puras 8 de la mañana? Una
1: ¿cuál
0: canción.
1: Era, ¿Cuál era?
0: Era una mexicana.
1: De Jarabe
2: Tapatío. Como tipo una marcha, vendía, ¿no? Como la marcha de...
0: Sí.
2: ¿Cómo se llama?
1: De Zacatecas.
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0: esa es buena rola también, es muy típica.
1: Y en cuanto se acababa la canción, ya no entraba nadie bien.
0: Ajá. Nadie. Cerraba la puerta.
1: Pero en una versión, editada.
0: ¿Extendida?
1: Sí,
0: o...
1: porque...
2: Está con DJ.
1: Aquí la estoy viendo que dura 8 minutos, o sea, DJ. Con DJ, el director era... Agua. Aquí estoy viendo que dura 8 minutos, no duraba 8 minutos la que nos ponían.
2: ¿No?
1: No, duraba como 4 minutos la canción esa. Entonces tenías 4 minutos para llegar y te lo juro.
0: Nomás la micha, Antonio, nomás la micha, Antonio.
1: Eran bien culeros, cerraban y por más que las mamás, ándele señor, que ya nadie entraba, güey. Ya sabe que de repente se cruzaba un güey.
0: Reglas son las reglas, Antonio.
1: Tocó que se brincaba un morrillo y lo regresaban, güey. Sí.
2: No,
1: y lo casi, pero bueno, ya cállese el chico guapango.
2: Sí, tiene razón. Me pasó muchas veces. Pasó en el kinder, me pasó en la primaria, me pasó en la prepa. Y en nomás... la uni ya mejor decía, si se me hizo tarde, ya mejor no voy.
0: Y nomás porque en la facultad no la ponían.
1: Y aquí, dale, vamos a implementar aquí en tu DN Radio también el guapango.
0: Normalmente llego temprano.
2: Ay, no, hombre, qué lúdico andas, Antonio.
1: Dale, es que ayer. Ayer no hubo nada, pues ando calienturiento. Buenos días, mi Dale, ¿cómo andas?
2: Muy buenos días, ¿cómo estás? Bien, qué buenísimo. Me da muchísimo gusto saberlo. Y pues bueno, les mando un fuerte abrazo a los que nos están escuchando. Ayer fue noche de concierto. Noche de concierto, noche de música, noche de maná.
1: Maná. ¿Sí fuiste, Dale?
2: No, tuve que chambear allá con los Astros.
1: 70,000 personas. Ya oficial.
2: ¿Ya oficial?
1: ¿Cuántas? 170,000 personas.
0: ¿170,000?
1: Uh-huh. Aunque te digo algo.
0: Muchísima gente,
1: Antonio. Que argüenderos somos los todo el mundo, porque, güey, ni se veía, güey. O sea, pusieron pantalla. Fue en una calle, así que lo...
2: O sea, cuatro veces el Acro, ¿no? En el Acro le caben 45,000.
0: Sí.
1: Pero, o sea, la gente que ya fue, que ya estaba en la Minerva, ni vio nada. Ni
2: no se ve. O sea, pero pusieron pantalla.
1: En el escenario
0: Antonio,
1: vio, güey.
0: Antonio, pero había pantallas.
1: Ay, eso sí. Eso
2: Antonio. El punto era cotorrear.
1: Exactamente, relajo.
2: Esa es la cosa. Relajo. Sí. Claro que sí, o sea, el punto era pues ahí convivir, hacer ruido, ¿no? Disfrutar de esta noche previa al partido de la selección mexicana. Y pues sí, tienes razón, ya los últimos que estaban así ya ni se veía nada. Ya ni alcanzaban a ver la pantalla tampoco, ya, ¿qué se hacen? Pero era cotorrear.
1: Sí,
0: claro.
1: Ya a veces pagando, ¿no ves, güey?
2: Sí.
1: Te ves pagando.
0: Fíjate, yo tengo uno de mis hijos que vive cerca de la zona de Chapultepec. Ajá. Y Avenida México.
1: ¿Y se escuchaba?
0: Ay, güey,
1: a ver.
0: Desde...
1: No, pues no está tan cerca.
0: Como no, para... sí está cerca, Antonio.
1: ¿Sí?
0: Sí, cierto.
1: Esa avenida... ¿Cuál es la de las...? ¿Cómo se llama esa?
2: Vallarta,
1: pero está el arco, los arcos.
0: Sí, pero no...
2: Arco. La Diana Cazadora.
0: Esa es la Diana Cazadora, la Minerva.
2: Pero
0: Antonio,
2: cuando caminas por la banqueta y los carros van por...
1: La chalupa.
2: ¡Ay, no! Yo tengo una anécdota de esto que... ¿De la chalupa? Ahorita... No.
0: A ver, Dari.
2: De esta dinámica de estar completando las frases. Pero ahorita en el corte se los platico.
1: Ah, de corte, está muy lepe la...
2: No está muy platicadora.
1: Está muy platicadora.
2: Al aire.
0: No, déjame, les termino de comentar. Mi hijo decía que desde las pruebas de sonido...
1: Escuchaba.
0: Se me estoy aventando el concierto desde mi casa.
1: Qué chido.
0: Desde las pruebas de sonido, imagínate.
1: A mí sí me hubiera gustado ir, la verdad. Yo no he visto a Maná en vivo. Bueno, un concierto completo. Lo vi en el 2011, en la inauguración de los Juegos Panamericanos.
2: Okay.
1: Pero cantaron la de Rey Tiburón y esas amadas. Que
2: todos no me llaman Rey Tiburón.
1: Sí, entonces a mí ese Maná no me gusta.
2: Ah.
1: Me gusta el Maná de...
2: ¿Esa es una canción de novela, el Rey
1: Tiburón? Sí, exactamente. ¿Cuál era? Para la de Juan Querendón, algo así. Uh-huh. Una novela que era Juan Querendón.
2: Es Rack.
1: Bueno, pero obviamente si vas a verlos, esperas que canten esa. Pero dije, el día que me tocó verlos en vivo, cantaron esa, güey. O sea, eran dos rolas, güey. Cantaron una, no sé, una y esa, güey. Entonces dije, no.
0: Fíjate que una de mis cuñadas fue, que vive por ahí también cerca de la casa de mi hijo.
1: Ajá.
0: Fue al concierto Y dice, coincidentemente todas las canciones me las sabía. Pues, ¿cómo no?
1: Claro, ¿cómo sí. No te las vas a saber? Que te digo algo, uno pensaría, o sea, por ejemplo, a mí en lo particular, Maná ya no me interesó mucho, o sea, de seguirlos mucho, ajá, desde el 2002 hacia acá. Porque sus discos ya no me gustaron.
0: ¿Desde
1: tanto.
0: Qué canción? A ver, ¿desde cuál fue la que te gustó?
2: Desde la de Valemón.
1: Un bueno. No, esa es Presente Fernández, esa. No, desde la de. Donde viene el disco de Mi Religión. Eres tú mi religión. Esa, o sea, está padre. Ese disco todavía sí. Pero los demás ya no me gustaron. Okay. Pero cuando lo escuchas en
0: concierto. ¿La del Muelle de San Blas?
1: Ah, no, sí, esa es más atrás.
0: Más atrás.
1: Sí, ese. Okay. Pero lo que voy es que en conciertos yo los he visto en videos. En
0: Sueños
1: conciertos,
0: líquidos se llama.
1: Sueños líquidos. Sueños húmedos. Okay. En concierto.
2: Pero no podían poner eso.
1: Tocan un chorro de viejitas. Un chorro de
2: viejitas. Son sus grandes éxitos. Además tienen mucha rola.
1: Sí, exacto. Sí, o sea, sí le meten. Es que ya también sacan la de Juan Luis Guerra, la que cantaron con Juárez. Con Shakira y luego con...
0: ¿Cuál cantaron con Juan Luis Guerra?
1: Quisiera hacer un... No, lo siento. Ahorita te digo cuál es la de con Juan Luis Guerra. Pero sí, sacaron ya varios, como rolas así, tranquilonas, ajá, que no me gustan tanto. Pero bueno, Isurey, ¿todo bien?
0: Todo bien, todo
2: ¿Cómo
0: bien.
2: ¿Cómo amaneció, Nene? Días,
1: ¿cómo amaneció, Nene
0: bien,
1: Marihuano?
0: Todo bien, gracias a Dios. Sí, muy tempranito.
1: Ay, bueno.
0: Nos levantamos y bien, aquí andamos, todo tranquilo, gracias a Dios.
1: Eso, bueno, a toda la bandera, bienvenidos. Arrancamos Indutilandia, a la guándala tú, 3.

0: semana.
1: ¡Ándale, hijito! ¡Vete a pelear!
2: ¡Ah, qué bárbaro! Suena. Ah,
1: ¿tampoco no dices eso?
2: ¿Por qué llegas tan marihuana los jueves, güey? Porque
1: oiga, señor Apache.
0: Oigan, estaba viendo un video de Fer de Maná cuando hacen las invitaciones a sus conciertos. También vi que van a empezar con una gira latinoamericana.
1: Órale.
0: Y ya vi de dónde saca el Zulio de... Sí, sí estoy de acuerdo.
2: Así
0: habla
2: Fer. Ya expresó Fer,
0: ¿verdad? Así habla Fer.
2: Ya expresó Fer.
1: Pache harto, o sea, ¿me imita?
0: Te imita,
2: Zulio.
1: No me digan, ¿sabes?
2: Fíjate, ese Maná, cuando eran Sombrero Verde, tocaron allá por la prepa que está en mi barrio. Ajá. En la prepa 7.
1: ¿Dónde no tocaron cuando eran
2: todos
1: Sombrero
2: lados,
1: Verde?
2: En todos lados.
1: En la prepa.
0: Así se hacen los grandes artistas.
1: Yo estuve en la 4, en la prepa 4, Antonio.
2: ¿En la 4G?
1: En la prepa 4, de Guadalajara.
2: O 5G.
1: No, pero ya no era Guadalajara, Antonio. Ya era Tlaquepaque.
2: Tlaquepaque, pueblito.
1: Ajá, allá cerca de... ¿Qué era? ¿El Rosario se me hace? No, el Rosario no. Era Tlaquepaque, pero era otro municipio.
2: Okay. Muy bien, mi querido Soledad. Los Sombrero Verde. Oigan, vámonos de volada, porque el día de hoy, 18 de junio del 2026, faltan exactamente 196 días para que finalice el año. Hoy estaremos recordando que es Día Mundial del Cáncer de Riñón, para que se cheque, por favor, que se le haga una costumbre, sana costumbre, estarse
0: estudios
2: muy seguido, ¿no? Digo, normalmente que
0: tomen
2: te dicen
0: agüita.
2: Cada 6 meses, un año o así, pero háganselos, por favor. Día Internacional del Sushi, dale.
0: A sushi.
1: Antonio, sushi. No sushi.
0: Sushi.
2: Por cierto, ayer estuvo el sensei en Noche de Copas.
0: Yo sí lo vi.
2: Ayer estuvo el sensei.
0: Aventando sus patadas karatecas.
1: ¿Sí?
0: No, pero el sensei, ¿qué es, Antonio?
2: Es japonés.
0: ¿Es japo?
2: Nipón, es japo.
0: Es japo.
1: Órale.
2: Es japonés, es nipón, dale.
0: Ajá.
2: Es tripón.
1: También. También es.
2: No, se fregó ahí el osito que tienen de...
0: Pobrecito.
2: Oiga, también Día Internacional del Picnic. Para toda la banda que le gusta ir de repente que al bosquecito. Y
1: ¿del piquenique, Antonio?
2: Del piquenique. Y lleva su canastita, los sándwiches, sus sándwichitos, sus manzanitas.
0: Ay, qué
1: para los picnics debes de llevar su mantel o tu sabanita, ¿no?
2: Mantel. Canastita.
1: Para que no te pique el pastito, Antonio.
2: No te piquen las mendigas hormigas que hay en el pastito, güey. Hasta toda la banda que le gusta el picnic. Che, ridículo, güey.
0: Ay, Antonio, por favor.
2: ¿Qué pasó, güey? ¿Tú vas al picnic?
0: Sí, he hecho alguno.
2: Yo también he hecho picnic. Normalmente acostumbramos en familia a ir a ver. Allá en el. Este parque que todo el mundo va a correr, que está por el.
0: ¿Ponemos?
1: ¿El Metropolitano?
2: El Metropolitano.
1: Órale.
2: Cada fin de semana proyectan
0: películas
1: por la noche, Antonio.
2: Otra vez, cuarta vez que me quiero abrir con mis sentimientos y ya se los pasan por Evo.
0: No, ya espérate.
2: Y tú por
1: Dari. Dari, déjalo que se abra, Antonio.
0: Te estoy ayudando a completar tus frases,
2: pues,
0: Antonio.
2: Sí, ya sabía,
0: el tiempo al aire es muy caro, Antonio.
2: Bueno, pues ahí está bien.
0: Sí, se puede. A ver, venga.
2: Pero cuéntanos, buena.
0: Cuéntanos.
2: Cada fin de semana.
1: Y luego, Antonio.
2: En babo.
1: A ver, cada fin de semana, ¿qué?
2: Cada fin de semana acostumbramos a ir en familia. ¡Dale, pues!
1: ¿Y qué más? ¿Y qué más?
2: Porque proyectan...
0: ¿Películas?
2: Ajá.
1: ¿En una película. Pantallota?
2: En el parque.
0: ¿En la mañana, Antonio?
2: No, en la noche.
0: Ah, ok.
2: Como a las 7 de la noche.
1: Órale.
2: Sí. Hay varios, por ejemplo, uno que en el Parque Independencia, que otro que en Zapopan, que otro y así. Y nosotros vamos al Metropolitano.
1: Ah, ok.
2: Que ahí proyectan películas, así que Mario Bros, o sea, las que ya no están en cine, pues.
1: Ajá.
2: Y ahí pues vas y no te cobran nada. No, solo te piden que consumas ahí.
0: Ah, mira.
2: Que consumas ahí que las papitas, que los...
1: Órale.
2: Pero uno puede llevar sus cosas. Si no quiere comprar ahí, no hay bronca, pero te dicen, es indispensable que nos consuman para poder nosotros dar para seguir dando este entretenimiento gratis.
1: Claro. Sí, ajá. ¿Cómo no?
2: Y pues ahí llevamos las cobijitas y nos tiramos ahí.
0: Ajá.
1: Órale.
2: Al pasto. Y
1: está padre, ¿no? Ahí en el Metropolitano.
2: Sí, está padre. ¿Y si va gente?
1: Para atenderse ahí, Antonio. ¿Y te atiendes gente ahí, Antonio?
2: El otro día estaba echando un fajezón unos güeyes, o sea, yo con mis niños y un fajezón, dije, les aplaudí, dije, qué tiempos aquellos. Qué bonito, güey. Un fajezón, güey. O sea,
1: ¿qué es eso?
2: Ellos, pues sí, a lo que va.
1: Está todo oscuro, Antonio.
2: ¿Quién no ha ido al cine a echarse un faje? Todo el mundo ha hecho un faje en el cine. ¿Tú no, dale?
0: Antonio, yo no dije nada.
2: No, que tú no sabes de algún caso en donde...
0: Nunca me han contado.
2: Yo sí, yo una vez, me acuerdo bien, fui a ver El Secreto en la Montaña con una amiga de la... De la universidad.
0: El Secreto en la Montaña.
2: Sí,
0: en la montaña.
2: Pues imagínate.
0: Escogí... Esa película habla mucho.
2: No, escogí la película que no me interesaba.
0: Ah, bien ahí, ajá, bien ahí.
1: Ajá. Ah, sí, ok.
2: No, hija de eso, le puse una buena.
1: ¿Sí?
2: Le puse una buena. Que sepa lo que es.
0: No manchen.
1: Palomita. El Secreto.
2: Metí en malas palomitas. Y estaba vacío.
1: Ah, sí, Antonio. No me digas, la aplicaste, Antonio.
2: Que fíjate.
0: Esto se está poniendo muy cachondo. Ya.
2: Déjame, toco yo solo.
0: Antonio.
2: No, es que íbamos también en el horario. Ya sabes que a la función de la 1:30 de la tarde, así, 12:30, una, casi no hay nadie.
1: Pero 12:30 y una, Antonio.
2: Bueno.
0: Y para el amor no hay horario.
2: Ah,
0: no.
2: Y menos para cuando ya traes intenciones de portarte mal.
1: Ah, no, bueno.
2: Uno, dos de eso, bueno. Escoge los horarios que sabes que no va a haber nada.
1: Ah, no, pues.
2: Ni niños. Entonces, ajá. ¡Ay, dale! Están rompiendo el hocico.
1: ¿Y hasta atrás, Antonio, o a mero adelante?
2: Hasta atrás. No, hay que explicarlo. Bueno, hoy, ya les dije, también celebramos Día Mundial del Orgullo Autista. Día Mundial del Orgullo Autista.
1: Ok. Bueno,
2: ya saben también que en este caso me llega también este día, ¿no? También, por algunos temas que ya saben. Y celebramos los santos de Santa Audrey. También de Santa Eteldreda. Eteldreda.
0: Órale.
1: Eteldreda.
2: Santa Osana.
1: Osana.

0: Sana Bafana. También de Santa Isabel, San Siriaco, San Siriaco, güey. San Siriaco y Santa Ediltrudis. Santa Ediltrudis. Ahí están los santos que celebramos el día de hoy. Y Zuli, arráncate con las efemérides.
1: Sí, un día como hoy, 18 de junio, pero de 1982, durante la fase de grupos del Mundial de España, Diego Armando Maradona marca sus primeros goles en una Copa del Mundo, al anotar un doblete en la victoria de Argentina por 4-1 frente a Hungría.
2: En el 2011, un día como hoy, 18 de junio, Martín Palermo, histórico delantero del Boca Juniors, ¡tu Boca, loco! Se pide oficialmente del fútbol profesional en un emotivo partido homenaje en la Bombonera.
0: Y algunos nacimientos importantes, un día como hoy, pero de 1924, George Mikan, legendario pivote, me imagino yo, estadounidense. Sí,
1: claro, Antonio.
0: Considerado la primera gran superestrella de la NBA y pieza clave para la dinastía de los Minneapolis Lakers. All right. Y también, un día como hoy, pero de 1939, Lou Brock, miembro del Salón de la Fama del Béisbol y estrella histórica de los San Luis Cardinals de la MLB. Ahí está también los acontecimientos que tenemos el día de hoy. Vámonos de volada porque ayer se puso en marcha pues el último grupo, los últimos grupos. Portugal y Congo, 1-1, que la Dari y yo decíamos que iban a golear.
2: ¿Cómo vas a creer?
0: Ajá, aquí decíamos, van a golear al Congo y terminó 1-1. Ahorita vamos a dar los resultados y después vamos a platicar ampliamente del tema. Inglaterra 4, Croacia 2, gana derrota a Panamá 1-0 ya en las últimas, y Uzbekistán pierde con Colombia allá en el Estadio Ciudad de México, 3-1. Para hoy, República Checa contra Sudáfrica, Suiza contra Bosnia, Canadá contra Qatar y México. ¡México! Contra el segundo México. Contra México 2, que es Corea del Sur. Que queremos a los coreanos, güey.
1: Sí,
0: no los podemos odiar.
1: Los coreanitos.
0: Los coreanos. Los queremos a los oleanos azules. Sí, sí, está sí. México contra Corea del Sur. Así que, bueno, déjame leer algunos mensajitos ya para casi irnos a la pausa comercial. Le quiero mandar un fuerte abrazo al buen Moy y a su hijo Isaac y a su hija, que siempre nos escuchan, siempre están al pendiente.
1: Saludos, Moy.
0: Le damos un abrazote al Moy y al Isaac. Y que viva la lucha libre, papá. ¿Cómo de que no? Dice el Carlos Ochoa. Está. ¿Dijiste Santa Audrey? Sí, güey. Pues, y si lo dije mal, pues ni pex.
2: Porque okay.
0: No sé. El Macaulay Arteaga dice: te ven tirado en el pasto, has de parecer güey pastando. Ingarinari, güey.
1: Bueno.
0: Cállate el hocico. A ver, rapidísimo. El Armando Orozco. Saludos, amigos y amigas y amigues.
1: Saludos.
0: El bosque de la primavera. No, este no es. Dejo. Teo Reyes. Hola, buenos días, soñitos. Dari Zuli. Que tengan un excelente jueves, amigos. Bendecido otra vez al programa y esperemos que haya tenido un excelente descanso. Y pues, es mejor hacer, Toñito, el partido de Panamá ha estado muy bonito, pero qué lástima, pues perdió. Pues sí, se endejaron, ni modo, sí, al último hombre. Le sacaron el resultado, aunque para mí injusto, porque Panamá mínimo merecía el empate. Pero bueno, corte, corte.

0: en la recta final la va a tener Gonzalo.
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0: cobertura en la radio. Y me dice Carlos Ochoa, mi hija ayer se graduó de la primaria.
1: Ah, órale.
0: Se llama Audrey, su hija. Audrey. Mira. Y ella dio el discurso. Eso ayer no pude escuchar mi terapia en Nutrilandia. Aquí mando el video. Ah, qué padre.
1: Órale,
0: qué
1: pregón. Es que muy bien.
0: Hoy decimos que celebramos a Santa Audrey. Entonces, un abrazote a tu niña, mi hermano. Te queremos mucho, mi Carlos Ochoa. Igual a tu nena y a toda tu gran familia. Cuídense mucho y bendiciones. Dice por acá, Diabo Dojo, ¿por qué todos los días tienes que hablar de...? No, Jiki, nosotros no vamos a caer en esas cosas, ¿eh?
1: A ver, el Jiki no está
0: ahí ¿está vetado? Sí, Jiki. Es que no te contábamos, Jiki,
1: Antonio,
0: ya me acordé.
1: Antonio.
0: El chicle sacó a balcón, güey. Que te vetamos hasta julio, güey.
1: Sí. Yo nada más te recuerdo.
0: Y lamentablemente para ti, güey, el Zule sacó su hojita.
1: Aquí
0: lo corroboró. Y sí, güey. Pero bueno, leo su mensaje, su último. Dice, Diabo Dojo, ¿por qué todos los días tienen que hablar de los argentinos? Pues porque así queremos, güey, que te valga gorro, Jiki, ya.
1: Antonio, fíjate.
0: Que te valga gorro. ¿Qué pasó?
1: Fíjate que dentro de los apuntes, las suspensiones.
0: Ajá.
1: La carpeta
0: de
1: muy
0: expulsación.
1: De expulsaciones. Dice que hasta la vuelta de vacaciones tuyas, Antonio, el Jiki.
0: ¿Hasta que yo regrese?
1: De vacaciones.
0: Pues ya regresé.
1: Y ya regresaste.
0: Entonces ya, eso está
1: ya
0: bien.
1: Regresaste.
0: Entonces ya puede hablar. Muy
1: ya
0: bien.
1: Regresaste.
0: Pues si va a dar esos comentarios, ¿para qué regrese?
1: Por favor, por favor.
0: Bueno, ya estamos. Bueno, seguimos con más información. Ayer, un estadio Ciudad de México repleto, a menos que ahorita me digan lo contrario, con un ambientazo, hasta Maluma Baby estaba por ahí.
1: Maluma Baby.
0: Ganó
1: Maluma
0: Colombia, Baby. 3-1 a Uzbekistán.
2: Ajá.
1: Y bien Colombia, ¿no, Antonio?
0: Y mi Vargas la andaba.
2: La regó,
0: de hecho, en un
1: Don
0: gol.
1: Camilo, sí.
0: Don Camilo la regó. Sí. Qué raro que Camilo falle, cuando falla.
1: Tú como portero, Antonio, sí, como error, colega de
0: sí, fue error.
2: Camilo. Puerta a puerta, Antonio.
1: ¿Qué hubiese hecho?
0: Próximamente el nuevo podcast de aquí, de puerta
1: Antonio,
0: a puerta.
1: Antonio, ¿qué hubiese hecho, Camilo? Para que no, la pelota no saliera allá donde salió, donde le remataron casi en la raya de gol.
0: Es que creo que el movimiento hizo lo adecuado, ¿no? Más bien le falló la técnica, ¿no, Zuli, o qué?
1: Para embolsar la pelota.
0: Porque estaba ubicado bien, ¿no? Para mí estaba ubicado bien.
1: O sea, hizo
0: bien
1: el recorrido.
0: Para mí estaba ubicado bien, más bien le falló la técnica de...
1: Hacia su lado izquierdo hizo el recorrido, no sé si la pelota se le movió.
0: Porque el balón...
1: Varió.
0: El balón, mal o bien, terminó yendo al lugar donde él estaba. Para mí le falló la técnica.
1: Al momento de embolsar.
0: No embolsó bien. Porque de ubicación, el balón le llegó donde estaba.
1: Dio un paso hacia la izquierda, bueno, un poquito hacia la izquierda.
0: Un pasito para el frente.
1: Eso,
0: un pasito
1: ladito,
0: para atrás.
1: De ladito, media vuelta para atrás.
0: Y darí. Y darí.
1: A ver, Antonio, la pelota no pegó en el poste izquierdo, ¿verdad? La pelota, después de que Camilo intentó tomarla, no pegó en el poste. Se levantó y ahí fue donde remató el
0: cuando ya llegó el de Uzbekistengo.
1: Uzbekistengo.
0: Bueno, y quien estuvo ahí, fue nuestro amigazo Octavio Rivera.
3: ¿Cómo están, muchachos? ¿Cómo les va?
0: ¿Cómo estás, amigo?
3: Muy bien, la verdad es que un gran ambiente, así se hacen los ambientes, a todos los que fueron a la inauguración, así era. Así era, justamente así era, No, la verdad, un gran ambiente el de los amigos colombianos. Qué espectacular fue el himno de Colombia. Yo creo que es uno de los momentos de que me voy a acordar toda mi vida y se me va a enchinar la piel toda la vida, Por el himno de Colombia fue espectacular. Había ayer 80,866 personas, algo así. Yo creo que eran 866 de Uzbekistán y 80,000 colombianos. Ni cuando juega en América se ve tan amarillo ese estadio. Wow. O sea,
1: no, nunca. Pues bueno, es que hay niveles.
2: Aprovechando
3: la ocasión, ¿no? Pero la verdad es que creo que algo espectacular lo que hicieron los colombianos ayer. Desde que íbamos llegando al estadio, ya veías el río de camisetas amarillas. Yo dije, no, esto va a ser una cosa de locos porque, a ver, había como 800 uzbecos en todo el estadio. Y el resto eran colombianos, mexicanos, que la verdad es que nos llevamos muy bien, colombianos y mexicanos. Uh-huh. Para la fiesta somos prácticamente lo mismo, ellos toman aguardiente, nosotros tequila, es la única diferencia, y ellos pintan sus sombreros y nosotros no. Esa es también otra de las grandes diferencias, pero la verdad fue un ambiente bastante, bastante emotivo lo que se vivió. No, de repente, muchachos, empiezan a poner una de... ¿Cómo se llama? Si antes te hubiera conocido aquí en la cantada, Darí, si usted sabe.
2: Conocido. De Karol G.
3: Karol G, bueno, parecía que estaban tocando el rey o el cielito lindo. ¡Qué bárbaros! Todo el mundo se puso a bailar, todo el mundo empezó a cantar. La verdad es que el tema de ayer sí fue la afición colombiana, y justamente Néstor Lorenzo, el técnico de la Selección Colombia, hablaba en rueda de prensa de que ese ambiente pudo haberle afectado un poco a su equipo, porque no están acostumbrados a un estadio tan grande en un escenario así. Estaban regresando a un torneo de esta importancia. Recordemos que no fueron al 2022, entonces estaban regresando, y yo cuando llegué todavía vi el resumen del partido y vi justamente esa escena del himno, y los jugadores colombianos pues como que no sabían qué estaba pasando, estaban demasiado emocionados, y decían Néstor Lorenzo. Yo creo que eso les pesó al inicio porque estaban dormidos, pero al final Colombia sacó pues la calidad de sus jugadores, ¿no? Luis Díaz es un jugadorazo, claro. Asistencia y gol, y Colombia se lleva los 3 puntos y se queda de líder de su grupo por arriba de Portugal, lo que ya con esto ya vimos a los 48. Ya hoy sí ya no podemos decir, híjole, quién sabe cómo vender, no. Ya vimos a los 48, ya sabemos que España no va a ser campeón del mundo. Ah, ya sabemos que... No tiene centro delantero España, señorita Dari. ¿Con qué son las quesadillas? No va a haber.
2: No hay, joven.
0: Ahí sí, Memote. Ahí sí, joven. México lleva la delantera, mira. Memote. Llevamos a Memote. Tenemos un centro. Memote.
2: ¿Por qué no se lo prestan a España?
0: Ah, que se nacionaliza un para el mundial.
1: ¿Tendrá parientes españoles?
0: Seguramente que sí.
3: No creo. Yo veo y digo, no creo.
1: Por Dios.
3: Sí, no, pero lo dudo mucho, porque podremos hacer el intercambio. Ya nos dieron a Fidalgo, les podremos dar al Memote. No creo que suceda, pero pues España no le vi chapa de campeón. A Colombia lo veo con posibilidades.
0: Ay, amigo, pero por un partido tampoco puede sacar una, o sea,
2: conclusión.
0: Que ya no va a ser
3: campeón. Pasaron con Cabo Verde, amigo.
0: Bueno, sí, yo sé, pero por ejemplo, cuando quedaron campeones hace en el 2010.
3: Sí, pero esa vez perdieron con Suiza.
2: Ese es un muy buen punto. Recuérdale eso al historiador.
0: Claro que sí, me
2: quiere decir.
3: Pero perdieron con Suiza. Suiza es un equipo bastante competitivo, bastante bueno.
2: Bueno, Portugal le empató contra República del
0: Congo. Pero es que te digo algo.
2: Ya también ya valió.
0: En contra de nosotros y de mucha gente del medio. No conocemos mucho de Rabo Verde, güey. Entonces, a lo mejor...
3: Rabo Verde sí sabemos. Ajá. ¿Cómo no?
2: Ah, eso sí. Pero también juega muchos factores. O sea, normalmente los equipos que están como no favoritos, normalmente salen con una energía azul, y tú lo sabes,
1: sí,
2: a querer ganar. O sea,
1: no tan presionados como los que llevan la etiqueta de favoritos. ¿No?
2: Claro,
3: fíjate que ayer me gustó Uzbekistán, Zuli. No sé tú qué opinas, me pareció un equipo muy ordenado. Decía Fabio Cannavaro que lamentablemente para ellos los errores a este nivel se pagan muy alto. Ayer Uzbekistán ya tenía el partido 1-1 y todavía presionaba el cuadro uzbeco cuando vino ese error en el medio campo, ¿no? Que pierden la pelota y ahí ya venían 4 colombianos contra 2 defensores uzbecos, y uno de ellos era Luis Díaz. Entonces sabías que eso iba a terminar en tragedia para Uzbekistán, y fue, ¿no? Así fue como cayó el segundo gol de Colombia. Pero creo que Uzbekistán, a ver, sí pensábamos que el Mundial iba a ser pues muy disparado en cuanto a resultados, y realmente el único que se vio así muy disparado fue Alemania contra Curazao. El resto creo que no ha sido tan la diferencia de niveles no se ha mostrado tanto. Se esperaban otras cosas. Y también es cierto que no esperábamos tan buenos partidos en la primera jornada, y creo que hemos tenido algunos muy buenos, ¿no?
1: Claro,
0: sí, el de ayer Inglaterra-Croacia fue muy bueno. El Holanda-Japón fue muy bueno.
1: Bien.
0: A mí
3: el Brasil-Marruecos
0: no me disgustó, estuvo bueno.
2: La sorpresa de Marruecos. Bueno, no es sorpresa. Lo de Marruecos ya no es sorpresa.
3: No, creo que no. Yo creo que Marruecos no es sorpresa. Más bien como que todo el mundo veíamos a Brasil y dice, ah, le tiene que ganar a Marruecos, pero se nos olvida que Marruecos es semifinalista del torneo pasado.
2: Sí,
3: y claro, que trae el mismo equipo e incluso reforzado.
1: Oye, Octavio, y la decepción podemos decir de Cristiano Ronaldo, ¿no? Que Portugal empató a uno contra Congo.
3: Sí, yo creo que Cristiano Ronaldo puede ser una de las decepciones. Para mí la mayor decepción hasta hoy es España. Les queda el segundo partido. Que me parece que también el segundo partido es ya justo donde se empieza a definir cómo va a ir el campeonato, ¿no? Porque el primero son los nervios, el primero es una carga emotiva muy importante. Y ya después en el segundo partido, ¿te acuerdas el torneo pasado? Ecuador inició ganándole a Qatar. Y después, pues, ni siquiera calificaron de ronda, ¿no? O sea, Costa Rica inició siendo goleada contra España el torneo pasado. Ajá. Y terminaron casi peleando la clasificación. Durante 15 minutos Costa Rica estuvo calificada a la siguiente ronda. Entonces, creo que igual vamos a ver, esperar esta segunda jornada que comenzará el día de hoy. Pero ayer, por lo pronto, sí, una gran fiesta para llegar a mi casa también, ¿eh? Llegué a mi casa por ahí de las 2 de la mañana.
2: ¡Órale!
3: 2:30, más o menos, llegué a mi casa.
0: Está bien, amigo, esto no es diario, es cada 4 años. Así que...
3: No, cada 8 días, más o menos. Con,
0: bueno, sí es cierto, contigo sí es cierto, amigo. Sí es cierto, contigo. Contigo estás como en la Liga MX, sí es cierto, ya sé.
3: Sí, que es cada 8 días,
0: ¿eh? Sí. Abrazo, mi hermano, gracias por todo, mi
3: abrazo, mi Toñito, Darinquititititita, Zuli.
1: Buen día,
0: vuélvase a dormir. Vuélvase a dormir. Vuélvase a dormir.
2: Abrazos, Octavito.
0: Dice por acá Jorge Hernández, la brujita. Buen día a los tres. Saludos. Hey. Dice, güey, ahora que andan hablando de echar caldo, me hicieron acordarme de unos lados que estaban buenos para agasajar. Uno era para el Parque del Caldo,
1: ay, nomás.
0: Mediador, allá donde termina en la calzada. Y el último por la barranca de Huentitán, causando, ¿qué? Causando, llegabas hasta abajo, te metías por los
1: cuando llegabas hasta abajo, Antonio.
0: Y presta para orquesta en los matorrales. pues sí, cierto. Chicles. Bruja. Buenos días, amigos de Nutilandia. Doñito, ayer el tercer gol de Colombia fue a puros evos. Así se juega el mundial, sí.
2: Oh, buenísimo. La sí. Fíjense que yo estaba viendo el partido, estaba allí en la oficina de Astros, uh-huh. Y de repente digo, no, pues ya el partido ya se quedó así, ¿no? No, sí. Y de repente empiezan a pelear el balón con todo, lo rescataron de la... Sí. Del, pues, sí, casi, de que saliera ya de uh-huh. La cancha.
0: La pura raya.
2: Sí, exacto, Antonio.
0: La pura rayuela.
2: Exacto, estaba ahí contra la línea. Y de repente el trazo y gol, dije, no manches, y aparte fue un golazo, estuvo muy bueno.
0: Sí, muy bueno, sí. Dice por acá, yo se los dije, Colombia iba a sufrir con sus porteros, y estoy de acuerdo con Jiki, ches argentinos, enfadosos, nomás nos habla uno y con eso basta. Ah, pero qué lata contra los argentinos, pues, hijos de la maíz. Ahí por acá, el Tigre Bélico nos manda un videíto, dice el Jiki, ya me voy a portar bien. Ya Zuli comentó que no estoy vetado. Pues pórtate bien, si no te vetamos.
1: Ziki, por favor, Ziki.
0: Che, Ziki. Teo Reyes. Dale una pregunta, amiga. Uh-huh. ¿Quién es más fuerte? ¿Quién es más fuerte? Uh-huh. ¿El tequila o el aguardiente uh-huh. colombiano?
2: Híjole, es que no sé, yo. O sea, he probado poco el aguardiente. Uh-huh. Casi no mucho. Y tengo ahí una de cuando fui allá a visitar Colombia. A mi hermano. Ajá. Me traje una botellita de aguardiente, igual el que te mandaron, la foto que es azul.
0: Ajá, ok.
2: Pero no, lo he destapado.
0: No, destapalo, dale, oye.
1: ¿Tú ya lo probaste, Antonio? ¿Tú ya lo probaste? ¿Y te gustaría
0: el aguardiente? Sí, el aguardiente no, pero sí, eso sí.
1: ¿Sí?
0: Estaba arrugadillo, Zuley.
1: El aguardiente.
0: Dice Cartas Ibarra, buenos días, estimados conductores, y feliz jueves para ustedes y para los que somos radioescuchas. Será muy difícil y sufrido el partido, pero va a ganar México 2-1 contra República de Corea. El Nani Gurrusqueta. Buenos días, Antonio. Feliz jueves de hoy en México. Saludos para mi Dare.
2: Saludos.
0: Y a mi Zuli mundialista. Oye, mi Toño, yo he estado escuchando toda la semana en diferentes taquerías que el Tri está muy preocupado por quién va a jugar en la defensa y cómo van a defender. Se escucha muy temerosos, hasta parece que el local y favorito es Corea. Saludos para todos y que tengan excelente y bendecido día mundialista, aunque se enojen los de la... ¿Los de la qué? Hija de Chin. Hoy gana México. Ándale, pues.
1: Ojalá. Oye, pues es que... ¿pero estarán preocupados por la...
0: No creo.
1: ¿La ausencia del cachorro?
0: Yo no creo, pues tienes ahí tus opciones, ¿no? Puede estar hasta el mismo Romo, hasta el mismo Edson.
2: Jorge Sánchez.
1: Romo, ajá. O Edson. Sí. Yo creo que... yo
2: jugadorazo,
1: creo que
2: Zuley.
1: Una posibilidad pudiera ser Edson, ¿no?
2: Ah, pues sí,
0: claro. ¿Uno de los dos?
1: Uh-huh. O Romo. Porque Luis Romo como central, a mí, no sé, Antonio.
0: A mí sí me sorprendió.
1: A mí no me parece.
0: A mí ya me parece que lo hace bien de central. En Chivas yo primero cuando recién lo ponía Milito.
1: A mí por eso de repente no me late mucho, porque ya lo observamos con Guadalajara.
0: Ah, pero en los últimos partidos no te cuadró.
1: Pero en línea de tres.
0: Ah, ok, y Javier Aguirre.
1: Con no. Tres centrales. Okay.
0: Bueno,
1: y México no juega
0: con tres. No te va a alegar porque ahí tú eres el mero.
1: No,
0: chido.
1: No,
2: 4-3-2-1-0, Antonio.
0: Pero a mí me parece que Romo.
1: Se vale.
0: Ha mejorado mucho como central. Mucho.
1: Con tres. Con dos centrales, como que, híjole, siendo Romo uno.
0: Con Romo. Ah, qué Daniela Romo, pues. A ver, por acá. Es su tía.
1: Luigi Romo.
0: A ver, vámonos con algunos mensajitos. No. Ah, por acá. 1, 2, 3, 4. Wow. Este güey de
1: 1, 2, 3.
0: A las 6 de la mañana es neta, mendigo atrevido. 1, 2, 3. Ahí va. Órale, menso. Ahí va.
4: Bueno. Buenos días, Toño. Pelonete. Buenos días, Dari. Hello, Dari. Buenos días. Y Zuli, buenos días. Espero que haya pasado muy bien su día de descanso.
1: Claro.
4: Y espero que esté el equipo completo de Inutilandia ahí en cabina. Y el pelón ande con todo. Y pues, qué mal, ¿no? Perder Panamá ayer en los últimos 2 minutos.
1: Híjole.
4: Agregados. Pues ni modo, ganó. Y pues para el día de hoy, la selección mexicana. ¿Alguien sabe cómo va a estar el clima por allá en Guadalajara? Por la tarde, por la noche. Según yo escuché que iba a estar lluvioso, que iba a llover, ¿no?
1: Puede ser.
4: ¿A qué equipo, pues... yo creo que esté más acostumbrado a la lluvia, a jugar el partido entre la lluvia? No sé si le ayude a los coreanos o a los mexicanos, no sé qué equipo vaya a estar más acostumbrado a ese aspecto de la cancha. Pero bueno, esperemos que sea un buen partido, un buen encuentro y que México gane 2-0 en el marcador, que sea contundente, que sea un buen partido. Y pues también no sé si alguien de ustedes vaya a andar en la cancha. ¿No?
1: Neto Quijas.
4: Bueno, pues dice, no, ahí pues. Estarán hablando, comentando sobre las incidencias del partido y lo que vaya a ocurrir el día de hoy. El atrevido de San Luis.
2: Chau.
0: Qué alegría me dio ayer escuchar que Neto Quijas va a andar ahí.
2: ¿Sí?
0: Sí, ya puede entrar y todo, ya. Qué alegría.
1: Ah, muy bien.
0: También el Vaselino anda, también el Vaselino anda en las zonas, de ahí dentro del estadio, pero en la zona esta de Hospitality. Hay unas pantallas afuera del estadio para que la gente pueda también observar.
1: Como dentro de la fan zone.
0: A mí son fregaderas. Si ya pagaste para un boleto y ver los partidos
1: en la televisión, claro, en la pantalla.
0: También son fregaderas. Pero está padre el ambiente. Entonces, ahí está Vaselino y Neto Quijas ahí. Ay, van a estar al pendiente.
2: A qué palichimo.
0: Muy bien, los dos.
2: Reporte del clima, Antonio.
0: Reporte del clima, dale.
2: Este día tenemos un 60% de probabilidad de lluvia.
0: De que llueva.
2: Aproximadamente por las 7 de la tarde se espera un 20% de probabilidad de lluvia, que es más o menos cuando va a empezar el partido. Empieza a las 7, ¿no?
0: A las 7.
2: ¿Sí? Okay, a las 7 hay 20% de probabilidad de lluvia y también se van a presentar algunos churrascos.
0: Ay, yo quiero dos, dale.
2: Unos churrascos.
0: Saca para andar iguales. Unos churrascos. A ver, dice por acá también México contra Corea, quedan 2-2. Ah, eso, papá. Okay. Ahí va el Tracatrán, hijo de su...
5: Muy buenos días, señoritas sonrisas, leyenda Zuli. Buenos días. Feliz jueves, pozolero. Y eso. Todo por el pozole. Y todo por el pozole. Y todo por el pozole. Verde, blanco y rojo. Si no tienes, yo te coopero. No. Te coopero, para que te compres uno. Te lo note. Antonio. Ni modo. Pues ya en este programa de Inutilandia, al cual yo te recomendé el nombre y hasta ahorita no he escuchado ningún crédito. Espero no esté olvidado, Bueno.
0: Ya te la pues pillaste, ya lo registraron.
5: A Gary, en este programa de Inutilandia, los jueves ya va a ser jueves pozolero.
2: Jueves pozolero.
5: Con el ingrediente principal que eres tú. Que no, tracatrán, hijo de su. Y todo por el pozole. Y todo por el pozole. Verde, blanco y rojo, si no tienes, yo te coopero. Te coopero porque te compres uno.
0: Anda muy creativo, este güey.
5: Ya saben, allá cuando vaya, aprovecho para hacerle propaganda a mi negocio allá en Acapulco. Cuando vayan, allá los espero. Con mezcalito y pastelito y botana al 100%. Toño, te voy a poner el audio. Aquí, por favor, lo puedes poner. La siguiente semana te mando uno nuevo que ya estoy haciendo con el tracatrán incluido. Sale, carnal.
0: Eso.
5: Ya saben, México hasta semifinales. Ojalá. Los quiero y los adoro. Jueves pozolero.
0: Eso, hasta ahí. A ratito escuchamos otro mensajito.
1: Eso, tracatrán.
0: Yo nunca he ido a Acapulco, tengo ganas de ir.
1: ¿No has ido?
0: No, me falta Acapulco.
1: Muy bonito, Antonio.
0: Corte.

0: estamos en la recta final, la vamos a tener con...
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4: Con un proyecto sólido que busca impulsar el soccer en el país, Estados Unidos quiere en casa demostrar que puede conquistar todos los deportes. El equipo de las Barras y las Estrellas tuvo su primera participación en una justa mundialista en 1990 y ha tenido presencia en 8 mundiales, llegando en 5 de ellos a las fases eliminatorias. Al ser anfitriones, están calificados de manera directa. Sin embargo, en los últimos 10 años han conseguido 2 copas oro en CONCACAF, así como un cuarto lugar en Copa América, demostrando que su proyecto ha funcionado. Landon Donovan y Clint Dempsey han sido históricos con Team USA, pero en 2026 Christian Pulisic, Tyler Adams y Weston McKennie, con experiencia europea, buscan ser las nuevas estrellas estadounidenses.
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0: ¿En dónde más? Por TUDN Radio, papá.
1: Claro.
0: Somos los mejores. Oigan, vámonos rapidísimo con nuestra amiga, compañera. ¿Qué digo amiga o compañera? Hermana.
1: Sí, claro.
0: ¿Qué digo hermana? Lo mismo somos.
2: Sister. ¿Qué digo sister? Sister.
0: ¿Qué digo sister?
2: Cisterna, Antonio.
0: Cisterna. ¿Qué digo cisterna?
1: No le digas así, Antonio.
0: O sea, es más como mucho más de que hermana, güey.
1: Ah, ok.
0: Cisterna.
1: Okay. Ah,
0: con okay, ustedes, okay. Esther Corato.
3: Chico, buenos días. Buenos días en la costa este, de costa a costa.
0: De costa a costa.
3: Hasta la costa, exactamente, hasta la costa oeste. Buenos días. Aquí amanece ya en el sur de California, porque hasta saben que apenas son las 8 de la madrugada de este lado del mundo. Pero estamos aquí contentos y yo felices de que ahí están ya los tres, de que Zuli ya está en cuerpo presente.
1: Ya estamos, Ethel. Muy buenos días.
3: buenos días, Dari, Toñito. Pues saben de que aquí, o sea, siempre hay noticias, como les estaba diciendo, los Estados Unidos sigue preparándose porque mañana le toca ya ese partido contra Australia en el Winfield. Pero mientras tanto, tenemos otra vez, se enciende la competencia, aunque ya no estén uno en el Real Madrid y el otro en el Barcelona, pero la lucha entre Messi y Cristiano Ronaldo continúa porque... Recuérdense que los dos están rumbo a llegar a los 1,000 goles. Uh-huh. Pero con este hat-trick que hizo Messi, que últimamente está encendido y está haciendo goles de todo tipo, pues resulta de que ya está en 915 goles. Si bien es cierto, le hacen falta 85 para llegar a esa histórica marca de los 1,000 goles. Pero Cristiano Ronaldo, después de la actuación que le vimos con Portugal... el día de ayer, es como que se ha quedado un poquito estancado, ya tiene varios semanas de que no anota gol. Él está más cerca porque él tiene 973, le hacen falta apenas 27 goles, pero continúa, o sea, Messi ha empezado a presionar y continúa esa lucha por a ver quién es el primero que llega a los 1,000 goles. Exacto, imagínense ustedes, 1,000 goles. Zuli, que lo sufría, él puede decir lo que significa.
1: Sí, la verdad que sí, ¿eh? Imagínate para quien los consigue, Ethel. Yo creo que es un gran, o va a ser un gran logro si llegan, si logran llegar estos dos jugadores, que la verdad han marcado una época muy importante dentro del fútbol, ¿no?
3: Y no se termina la competencia entre ambos, te fijas, uh-huh. ya no juegan para la misma liga, claro. Pero la competencia sigue y se les sigue mencionando y la rivalidad continúa.
1: Sí, sí, sí, y ellos continúan consiguiendo anotaciones, sobre todo Leo Messi, que desde mi punto de vista parecía que la competencia como que no la iba a tomar tan en serio como lo está haciendo en la MLS.
3: No, totalmente. Y es que fíjense de que vimos el nivel de Messi en el partido el debut de Argentina y fue impresionante. Ajá. la forma como tanto Leo Messi como Rodrigo De Paul uno de los, o sea, los mejores, Rodrigo De Paul fue uno de los mejores en el campo, en el terreno de juego, y obviamente, ¿qué más vamos a decir de Messi si ya los adjetivos calificativos se terminaron? Pero ellos, yo escuchaba en una entrevista que dice de que hace aproximadamente, creo que como unos 9 meses, ellos, además de la preparación que tienen en Inter Miami, y de la concentración y de los ejercicios y todo lo que incluye la preparación física de ellos en el club, habían contratado a un preparador físico ellos por su parte, ellos dos, y los estaba preparando, o sea, eran en horas extras que ellos estaban en una preparación física rumbo al mundial, y esos sacrificios, esa disciplina, esa constancia la dejaron en evidencia en el partido. Ahí se nota cuando realmente el cerebro del atleta está empeñado en su en lo que es su responsabilidad en este caso con la selección, porque acuérdense de que mucho se hablaba que si el mundial pasado uno en el PSG y el otro también a nivel europeo, pero que es el rendimiento, se hablaba mucho que se había bajado porque habían venido a la MLS y que se iban a rendir lo mismo y que qué iba a suceder con ellos dos, porque a Rodrigo De Paul le dicen el motorcito de la selección argentina. Entonces pensaban que viniendo a la MLS, o sea, la situación iba a ser diferente, pero ahí los vemos porque son diferentes, porque esos atletas alcanzan lo que alcanzan por su disciplina, que es muy importante.
1: Sí, de acuerdo, ¿no? Y sobre todo esto que mencionabas, ¿no? Con Rodrigo De Paul, me parece que es uno de los elementos que respalda totalmente a Leo Messi, no nada más en la selección argentina, ya lo decías muy bien, al Inter de Miami, en donde Leo Messi fue una de las, me parece que fue una de las sugerencias que Leo Messi le hizo a la directiva para que Rodrigo De Paul se pudiera integrar al Inter de Miami y poder seguir soportando el accionar ofensivo de este gran jugador como lo es Leo Messi.
3: Exactamente, y justo ahora que lo necesita, porque no sé si ustedes vieron cuando Messi hace el gol que llora. Y luego cuando es sustituido el Lionel Scaloni también llora cuando sale Messi y lo abraza. Uh-huh. Y al final del partido, cuando lo entrevistan en la zona mixta, él dice de que lo que pasa es que él está atravesando por un problema personal bastante difícil. Uh-huh. y que por eso se emocionó hasta las lágrimas. Y entonces empezaron las especulaciones de que si Antonella se estaba ya separando de él, y ustedes saben los rumores. Pero lo que la prensa, parte de la prensa argentina, dice es que el padre de Leo Messi tiene aproximadamente un año de estar sufriendo una enfermedad grave, y todo parece indicar que es cáncer, y que en este momento no estaban ellos, los padres que siempre lo acompañan en el estadio, porque él estaría hospitalizado.
1: Órale, mira, son situaciones que le pegan mucho a los futbolistas, sobre todo a los sudamericanos, perdón, tratándose de del papá, pues, ¿no?
3: Y que ha sido un pilar importante, se quedó con él cuando desde pequeñito en Barcelona.
1: Sí, por supuesto que lo supo manejar. Yo creo que ya no lo maneja a Leo Messi el papá, pero que lo supo llevar por el buen camino. Y la verdad, la realidad es de que la figura que es Leo Messi ahora también es gran responsabilidad del señor papá.
3: Sí, el señor Jorge Messi, que siempre estuvo con él. Se recuerdan cuando él mismo habla de que la familia se separó porque la mamá y dos de sus hermanos, o sea, el hermano después de él y la hermanita tuvieron que regresarse a Argentina, y el papá y el hermano mayor se quedaron con él.
0: Pero o sea, mira, qué afortunados somos, digo, y tú que estás por allá y acá, de que hoy en este mundial se está juntando pues la última generación de los meros meros como Messi y Cristiano. El presente con Mbappé y otros más, y el futuro,
3: la mina Yamal,
0: y el futuro con Yamal, y la despedida de Bale, mismo mundial
3: está Modric.
0: Tenemos todo, güey. O sea,
3: está Modric y Memo Ochoa, no lo dejen afuera
2: también
3: mismo.
2: Memo Ochoa.
0: Memote Martínez también, o sea, la despedida de Memote Martínez también de la selección mexicana, porque no creo que alguien más lo vaya a convocar nunca.
3: Nosotros hablando de cosas serias y
0: entró de chiripa el Memote, güey. De verdad, qué afortunados somos, güey.
3: De accidente.
0: Estamos viendo a.
1: Ojalá que el Memote marque mucha
0: diferencia. Vamos a despedir a los dos más.
1: Te retractes en tus palabras.
0: Vamos a despedir a dos de los mejores del mundo en ese mundial.
3: Y te fijas los parches que están usando los jugadores en sus playeras. Messi, Cristiano Ronaldo y Memo Ochoa son los únicos que tienen ese
0: dice, quiero mi cocón.
3: De los seis mundiales,
2: ¿cierto?
3: Exacto, y también los equipos que debutan tienen el parche de debutante, que va a ser solamente para el primer partido, y luego los que han sido the best también tienen sus parches, ¿no? Está bien interesante. Hoy la FIFA cada vez se innova más, se fijan, ven cómo más sacan dinero, porque resulta que esos parches se van a vender también después, así como recuerdo.
0: No, es infantil, es una...
3: Es
0: infantil, es muy bueno.
1: Pero Etel, pero independientemente de la comercialización que hagan de estos parches, yo creo que es un distintivo que a los jugadores sí les gusta, ¿no?
3: Oh, por supuesto. y también al público.
1: Claro.
3: Le fascina, o sea, le ha fascinado la historia de los parches y que por qué lo llevan y qué significa y qué sé yo, tantas cosas. Pero sí, o sea, está lo que, y no es malo tampoco que los comercialicen si alguien, ajá, quiere tener su memorabilia, un recuerdo y decir, claro, oh, los únicos tres jugadores que tuvieron en el 2026 sus parches porque jugaron seis mundiales. O sea, no está malo. Lo que pasa es que nosotros ya, o sea, se fija que de todo hacemos problema.
0: De todo lo hacemos de pez.
3: Exactamente, de eso ya somos nosotros los culpables.
0: Oye, Ethel, perdón, ¿ya está saliendo a calentar tanto los chequios como Sudáfrica? ¿Ya están saliendo algunos jugadores, los porteros primeramente, los guardametas de cada selección? En una hora más, bueno, poquito menos, como unos 50 y tantos minutos, ya arranca el partido de República Chequia contra Sudáfrica, ¿eh? Y aquí le vamos a estar diciendo qué está ocurriendo. Ethel ya la lanzamos de nuevo, pero escuchó todo, así que... Mi Ethel, ¿algo más, sí, Ethel, que gustes decirnos, inventarnos, algún chisme, no sé?
3: No, chisme, no, los chismes ahora porque están, estos chismes futbolísticos están a la orden del día. Y es que al principio hablábamos, yo sé que, no sé si Toñito nos escuchó, pero hablábamos de Cristiano Ronaldo, de Messi, de los 1000 goles, Messi 915, Cristiano Ronaldo 973. Pero resulta que luego de la discreta actuación de Cristiano Ronaldo en el partido de ayer, donde tuvo 0 asistencias, 0 goles, 0 remates al arco, 0 pases completos, entonces es... O sea, Thierry Henry, ustedes, lo que significa Thierry Henry también para el fútbol, y fue, pero duro, lo criticó duramente, dijo de que lo importante es el equipo, dice, hay algo importante, el equipo es el que tiene que marcar, no tú, le dice, o sea, que no es él el que tiene que ir por los récords, sino que es el equipo en sí, porque se criticó mucho el hecho de que Martínez hubiese sustituido a jugadores tan importantes como Pedro Neto, como al mismo Vitinha, y que también a Bernardo Silva, a Pedro Neto, a Nuno Méndez, al mismo Vitinha, que lo sustituyó, pero no sacó a Cristiano Ronaldo, que no estaba haciendo absolutamente nada en la cancha.
2: Sí, sí, claro.
3: Entonces dicen de que si es que él tiene contrato y que tiene que dejarlo y que no lo saquen. Inclusive hay rumores de que Martínez, después de que le dio la Copa de Naciones Europea y clasificó a Portugal al Mundial, que parece que después de esta justa se va del equipo. Entonces, no sé si será cierto de que tiene un contrato y que no lo pueden sacar de la cancha, pero o sea, eso no puede ser porque lo deja en desventaja. Se queda jugando con uno menos la selección. Así es que veremos a ver qué es lo que pasa y ojalá que haya sido solamente el comienzo y que mejor el rendimiento de Cristiano Ronaldo, porque lo que pasa es que también nos encanta ver a estos dos jugadores y nos gusta verlos en su mejor nivel.
0: De acuerdo, pues muy bien, mi querida Ether, como siempre.
2: Pobre de Cristiano, qué debut tan triste para él.
3: Después de cómo había debutado Mbappé, Haaland, Messi, que había dejado muy alto el listón. Se recuerda que Dari nos decía ayer, o sea, Cristiano Ronaldo va a hacer 4 goles. Pero todavía lo estamos esperando.
0: Es que ayer a Dari llegó medio marihuana, también tú no te...
3: Sí, y eso pasa porque se la fuma sin secarla.
0: Ajá.
3: Eso.
2: Que fue lo que dejó el sol aquí en la ventana, ¿no?
1: Híjole, estaba bien sequecita, bien sequecita.
3: Así es que sí, la tiene difícil Portugal, porque recuérdense de que le toca enfrentar a Colombia y también a Uzbekistán. Ayer me tocó narrar ese partido, Colombia contra Uzbekistán.
2: ¿Qué tal?
0: ¿Cómo te fue?
3: No con los nombres de los uzbecos. Vayan y léanlos.
0: Ay, esos uzbequistecos, qué poca más.
3: Sí, tuve que separarlos por sílabas para poder, o sea, exactamente, para no cometer tanto exabrupto, tuve que separar los nombres por sílabas, porque Dios santo.
0: Oye, pero aparte tú sola, ¿verdad? O sea, tú sola, como comentaste.
3: Me toca sola en la previa, el primer tiempo, el medio tiempo, el segundo tiempo, el postgame. No, ya termino, pero agotadísima.
0: Ay, muy
3: Así
0: bien.
3: Es que Y el próximo partido va a ser Colombia contra la República del Congo y Portugal va a ir contra Uzbekistán, pero el último encuentro es Colombia contra Portugal.
0: Eso, así mi querida Ethel.
3: Los colombianos los disfrutaron ayer en Ciudad de México.
0: Sí, claro, por acá anduvieron en la Ciudad de México. Ethel, muchas gracias por todo.
3: Gracias a ustedes, chicos, y aquí nos vamos a encontrar mañana porque ustedes saben que la noticia no se detiene y aunque no haya noticias, si no hay, esa es la noticia.
0: Para que vean que yo sí
3: la seco.
0: Ah, caray. Y yo la mojo.
3: Toñito, está muy
1: temprano. Así no se puede, Antonio.
0: Con la toalla, Ethel, cuando me saco de bañar, ¿qué mojo? Con la toalla, pues sí, mensa.
3: Sí, es cierto, Toñito tiene razón, sí, porque él no tiene la culpa de las mentes cochambrosas de ustedes.
0: Por favor. Te diría, arrepiéntete y ve a la iglesia, pero no.
2: Mejor no vayas.
0: Luego sale peor.
1: Se me hace que ahí la secaste en la iglesia.
0: Ajá. Abrazo, Ethel. No.
3: Un abrazo, chicos, cuídense.
0: Bye. Ahí está nuestra amiga Ethel Colato. Ah, que por cierto, por acá en el ay, ya te fuiste, ya se fue, Ethel. Dice por acá el Henry. Para Ethel, más que una chera, una amigaza. ¿Qué será chera? ¿Chera será algo en El Salvador? A ver, dale, me haces el favor de investigar qué es chera en El Salvador.
2: Sí, claro
0: que no, sí. No soy tu jefe. No soy jefe. ¿Dijiste jefe?
2: No, dije claro que sí.
0: Ah, entendí, jefe. Que no, ¿chera? Yo soy tu amigo, dale.
1: ¿Chera o chela?
0: Ah, te entendí, perdón. Mal. ¿Chera o chela? Es que aquí me puso chera.
2: Ah, caray.
0: ¿Qué? Ah, caray. ¿Es malo? ¿Es malo?
2: Oye, no.
1: Mejor unas chelas.
0: ¿Se manchó?
2: Oye, no.
0: Ay, ver, mendigo.
2: Chera, pero ¿en qué será dijiste?
0: En El Salvador.
2: En El Salvador.
0: Ajá.
2: Es que busqué chera y me salió
0: chera,
2: el
0: please.
2: Perú. Dice algo feo.
0: Ah, sí. A
2: ver, ay, mira. En El Salvador, una chera es una amiga, compañera o camarada.
0: Ah, okay.
2: Es el equivalente femenino a chero. Es un término muy popular, cariñoso, utilizado en el argot salvadoreño para referirse a una amiga cercana o a alguien de confianza. Pero en Perú, chera es otra cosa. Ay, no. Dice persona promiscua.
0: Uy. Yo soy un chero, entonces, pero...
1: Uy.
2: No, manchen, ¿cómo cambian los significados?
0: Sí, ya sé, está botana. Bueno, ahí está mi Henry, ya te leí. ¿Quién más por acá? Nani Gurusquieta, ya te leí. Creo que ya me emparejé acá con los mensajitos. Acá en el que pachó, el Macaulay dice, ya borraste todo, mendigo Macaulay, güey. El Mauricio Gutiérrez, también es puro una fotito y eso. Deja de verse, bueno, ya no. Vamos a terminar de escuchar lo que decía el Tracatrán, hijo de su.
4: Ay, disculpen si me vengo un poco agitado, pero como hoy es jueves y descanso también, aprovecho para correr mis 5 millas aquí en el parque de la San Luis. Ay, ya, y la Easter, en Las Vegas, pues si alguien me quiere venir a ayudar. A ver, Palonote, y esa canción de Y Todo Por El Pozole, es una canción, ¿cómo dice el Zuli? ¿Verídica? ¿Verídica?
1: Verídica.
4: Existe, la canta un grupo de guerreros, se llama... ¿cómo se llama? Bueno, te la voy a mandar por aquí, Bertín y su Condesa, Junior se llama. Bertín Junior y su Condesa, Y Todo Por El Pozole, para que la ponga los huevos, digo, sin producir, ¿verdad? Gerardo Palacio Las Vegas, Tracatrán, hijuesú.
2: Hijuesú.
0: Eso, mi Tracatrán, hijo de su.
2: Y todo por el pozole.
0: Y todo por el pozole. hay que meterle música, a eso. Suena bien.
2: No, que ya existe, ¿Ya existe la canción?
1: Ya, Antonio.
2: Antonio, no estás oyendo, Antonio. No estás oyendo, Antonio. Métete en el partido, Antonio.
1: ¿Dónde andas, Antonio? ¿Dónde andas?
2: Oh, my God.
0: Toma.
2: Oh, my God.
0: A ver, José Roque. Toñito, buenos días. Y Dari, Pechocha. Y Zuli, cachetones. Entonces hoy es el día del santo de mi esposa, que se llama Gertrudis, y yo Cleofas. Buen día. Pues sí, güey, se llama así. Pues sí. Silvino García, soy el güero de Phoenix. Saludos. Hoy,
1: mira, Silvino, Antonio.
0: Si puede leer mi mensaje en el aire. Al mejor portero que ha tenido Chivas y aparte mundialista, al gran tal Rangel. Y de pasada me saludas al señor Patadas Voladoras Ledesma.
1: Oye, oye, ¿y dónde dejan a Nacho Calderón?
0: Nacho Calderón también.
1: También.
0: Dice por acá. Claro. Besos para los... las para los petotos. Toño, ¿a qué hora es el segmento del gran Juanito? Es mi favorito del programa. Ya se merece una media hora mínimo.
1: Híjole,
0: tiene más seguidores que Misión Asilo. Dijera el gran Juanito. Saludos a todos menos a, la, a los ratas americanistas. Ni lo invoques, güey, al mendigo Juanito, güey. Ni lo invoques al hijo de la chingada, güey. Piltrafa. Toño, yo ni regalado voy a ver ese grupo sobrevalorado de Maná, disque rockeros. A mí dame Caifanes, ese sí es una banda con estilo. No, perdóname, papá. Este,
1: fíjate, Antonio, fíjate que hay mucho esa, esa.
0: A ver, a mí me encanta, a mí me gusta más Maná, a mí me gusta más Caifanes, no, al revés. A mí me gusta más Caifanes que Maná.
1: Maná, okay. ¿Por qué,
0: Antonio? Pero discúlpame, lo que te voy a decir, güey.
2: Perdóname, pero discúlpame.
0: Lo que ha, lo que ha ganado Maná y ha hecho ya lo que hicieran todas esas bandas de culto que dicen que Caifanes y que Fobia. Y que, se los llevó de calle, güey. Se los sentó a todos, Maná. Este,
1: sí, sí, sí.
0: Y perdóname.
2: Además es rock pop. O sea, también la gente dice que, o sea, los critica que porque según rockeros y pues es
0: a ver,
2: pero, pero es rock pop.
0: Yo lo único que tengo de duda es...
1: Pop. Tú sí sabes, Dani.
0: ¿Por qué critican a Maná de que no es rock? ¿Y por qué Café Tacuba sí lo consideran rock? ¿Por qué, güey? O sea, ¿por qué uno sí y por qué el otro no? Güey, no manches, suena más rock Maná que Café Tacuba. O sea, ¿por qué uno? Y ahí así, y así otros ejemplos, ¿eh? De más bandas.
1: Ajá, ajá.
0: Que a Maná siempre lo critican de que no es rock, no es rock.
1: De que son más poperos y todo.
0: Y hay otras bandas que también ni fu ni fa y esas sí entran en el rock. Es así.
1: Okay, okay.
0: Pero bueno, este, y tienen su estilo, ¿eh? O sea, Maná tiene su estilo. ¿Te gusta o no?
2: Marcado,
0: tiene su estilo, te gusta o no, pero tiene su estilo. Así que a mí no me das con tus mafufadas, Piltrafa, de que... Ay, e insisto, yo soy más fan de Caifanes que de Maná. Pero lo que ha hecho Maná, güey, de verdad, es increíble.
2: Maná.
0: Literalmente, otra vez lo repito, se empinó a todas las bandas mexicanas, güey. A todas las bandas mexicanas, se las empinó. Maná ha ido a todo el mundo, güey. Maná, hasta los de Israel han cantado sus rolas, güey.
1: Hasta Dua Lipa,
0: fíjate. Entonces,
2: ah, sí, es cierto.
0: Cállate los chicos. Claro. Este mendigo Piltrafa, ¿eh? Adiós, güey. ¡Corte! Ahora se la pausa. Esto es Inutilandia.
2: Eso sí es rock, Antonio.
1: Por ejemplo,
0: ese es el rock natural. Además, Caifanes es una copia de otra banda.

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0: en este espectacular jueves, ya 18 de junio del 2026. Y por acá, donde me quedé, al del Piltrafa. Abras con una llamadita.
1: A ver,
0: buenos días, ¿con quién hablamos? Bueno, bueno. ¿Qué onda, Juanito? ¿Cómo andas? Buen día.
2: ¿Qué oles? Yo, Juanito, hinche cabeza, piloncillo. ¿Cómo estamos,
0: mijo? ¿Y tu amigo?
2: Bien, bien, bien. Aquí, preparándonos para una cita en el oculista.
0: Ándale, pues.
2: Hasta que lo vean el ojo.
0: Ok. Menos mal, güey.
2: Yeah. ¿Cómo estás, chavos? ¿Cómo andamos? ¿Todo bien?
3: Todo fine.
2: Ok. Me voy rápido porque soy,
3: muy consciente.
2: Soy muy consciente, soy un hombre nuevo, así de que vamos a ir rápido.
0: Excelente. Eso.
2: ¿Cómo está, Pizuli? Belinda del rebaño sagrado.
1: Todo bien, Juanito, preparado para en la tarde. Buen partido va a ser, ¿no?
2: Tarde.
1: Sí, claro.
2: Sí, cómo no. Imagínese. Fíjese bien lo que le va
1: a... A ver, me fijo.
2: Unos modelitos especiales, unos modelitos especiales.
1: ¿Claras?
2: Claras. Okay. Sí, especiales, pues son las claritas. Las otras, las negritas son las, negras modelo, ¿no? Estas son las...
1: Ok.
2: Las claritas.
1: Muy bien.
2: Ya. Unas, no sé si las identifiquen, unas guacamayas, no sé si las identifiquen.
1: Sí, cómo no, claro que sí, claro.
3: ¿En León?
2: Sí. Son muy vendidas ahí en León, ¿verdad? Las guacamayas.
1: Ajá.
2: Ya, unas guacamayitas, y luego unas tostadas de ensalada con cueritos. ¡Hijo de la chingada!
1: Imagínate. Sí, bueno, casi nada.
2: Esto es lo que va a haber, que va a haber en su casa esta tarde para ver el partido de mi selección.
1: Ah, qué bárbaro.
0: Muy bien.
2: Sí. Ya, me voy a saludar a la presidenta del programa, mi Zuli, por favor.
3: Un platillo adelante. De León, oye, ¿por qué o qué?
2: Sí. A ver, otra vez, mi Dari, como de que
3: son,
2: me
3: son
2: dijo
3: platillos
2: algo que no
3: muy
2: entendí.
3: De León.
2: Es que yo vivo cerca de León, o sea, yo soy de Lagos de Moreno, Jalisco.
3: Ah, con razón, Juanito.
2: Y estamos como a unos 20, 25 minutos de León, entonces las tradiciones, algunas tradiciones de León, pues nos las llevamos para allá, para Lagos. Y también, vaya la redundancia también, yo fui zapatero, yo me vine para acá cuando tenía 17 años, hace muchos años. Ajá. Pero desde los 8 años hasta los 17 fui zapatero ahí en Lagos de Moreno.
3: Ajá.
2: Entonces, la mayoría del material pues se trae de León, Guanajuato. Entonces, pues León, eso pues sí que es mi segunda patria.
3: Ay, qué padre, Juanito. ¿Verdad?
2: Ya le digo. Mi corazón.
3: De melón.
2: ¿En qué tono la quiere, mi Dari? Ya no lo digo de otra manera porque pues se va por otro lado.
3: Hijo de la...
2: ¿Cómo me dijo que...
3: Aviéntatelo en fa.
2: En fa.
3: O sea, rápido. Ah, ¿verdad?
2: Corazón de melón. Ya se fue. Se fue rápido. No, pues no con el saludo, tengo que dejarlos porque voy corriendo casi a mi cita. Un saludazo, espero que disfruten el partido de hora. Un saludo a toda la bandita, que disfruten el partido. Y pues, Toñito.
0: Sí.
2: Te quiero, amigo.
0: Claro, amigo. Cuídate mucho.
2: Y que estén bien. Menos a ese güey de la meca. Ese güey sí me caen gordos, pero bien gordos. Te voy a la rata.
0: Ya está, güey. Gracias. Toñito.
2: Saludos.
0: Abrazote. Ahí estuvo el Juanito. A ver, por acá, mi tóxico dice, Chera es casi amiga. Ok.
3: Ajá,
0: Chera.
3: Sí.
1: Chera casi pie. Amiga.
0: Ajá, casi amiga.
1: Órale.
0: A ver, por acá, otro mensajillo. No, ya me puse pilas con el Macaulay. Dice, Toño, ¿tú qué sabes de luchas? ¿Cuáles son más poderosas, las patadas voladoras o las de bicicleta de Adame? No, las de bicicleta de Adame, güey.
3: ¿Son más efectivas?
0: Sí, son potentes, güey. Sí,
1: híjole, Antonio.
0: No tienen comparación ni competencia, güey. Claro que sí. El Alfonso Rosas. Buenos días, amigos, Dari, Zuli.
1: Buenos días.
0: Ser Toño. Hoy gana México. Los dejo un ratito, vámonos a escuchar el partido. Eso, ay, falta okay. Media hora, güey. Falta media hora, güey, para el partido.
3: Ya está la previa, Antonio, ya está la previa.
0: Ya,
3: Antonio.
0: Ya están calentando ahí los checos y los sudafricanos. Y en unos, ¿qué? 25 minutos ya comienza el partido.
1: Aprox.
0: Unos 25 minutitos. Luego dice la brujita, esta sí es música, no como las amadas que pones a veces, dice. The Offspring, de las bandas más ingonas del punk. Sí, hombre, en el 2019 vinieron a Guadalajara.
1: No te lo mandó decir la brujita, sí.
0: Vinieron y no fui a verlos, güey, qué menso, güey, no, güey.
1: Ni yo, Antonio, fíjate.
0: Estúpido. A ver, por acá, El Armando Orozco pone esa ritmo cierreño para la selección mexicana. Cállate los hocico, no te voy a poner nada, güey. Inútil. A ver, vámonos con más mensajitos. 1, 2, 3, 4, 5.
4: Buenos días, señor Zuli. Buenos días, señor.
1: Buenos días.
4: Larica.
3: Buenos días.
4: Señor Moneña. Creo que la Jaiba Brava le hubiera hecho mejor partido a Cacho Verde que España. Ese chamán Chamil no le salió ni la bruja en calzoncillo. Híjole. Qué vergüenza la de España. Portugal y España han ido a dar vergüenza. Mejor tienen llevado a Tijuana, mejor.
0: Eso sí. A ver, el Henry de Boston pregunta para Ledesma. ¿Qué piensa de la entrada del jugador de Portugal, ya que criticaron a Messi por el pisotón y mínimo a Portugal le hubieran expulsado un par? Y hoy están callados todos los bicho lovers. Pues que como no fue Cristiano, güey, pues es normal.
1: Ah, sí, también.
0: ¿Que no?
1: También.
0: Pero sí,
1: de acuerdo. Yo creo que hay jugadas en las cuales, a pesar de que hay VAR, es una herramienta que suelen utilizar muchos árbitros, de repente se les pasan, no sé si, híjole, así deliberadamente o sin la intención, como lo que pasó con Messi. La jugada de Messi me pareció a mí muy, muy clara.
0: De acuerdísimo. Mensajitos.
5: ¿Qué onda, mi Toñito? ¿Cómo anda, mijo? Dari Mocha de Pechocha. ¿Cómo anda mi Dari Mocha de Pechocha? Bebé. Suleiman, ¿qué onda, mi Suli?
1: ¿Qué pasó, Ricky?
5: Thank you very much.
1: Buenos días.
5: Por haberme, ya sabes, liberado de estas cadenas del Toñito.
1: Nombre.
5: Ayer qué bien jugó la selección inglesa. Estuve viendo el partido. Me gusta mucho lo que trae esa selección. Pienso que va a ser, yo hasta ahorita, yo pienso que es la que mejor he visto jugar, junto con los Estados Unidos. La verdad que jornada, lo que hace Ricky. Bellingham, lo que hace Harry Kane, lo que hace el jugador del Barcelona que entró de cambio, Rashford, tiene mucho material la selección inglesa para poder hacer una buena Copa del Mundo. Uh-huh. Para mí, de lo que vi la jornada número 1, Inglaterra, Francia y Estados Unidos son las que mejor me han gustado como han jugado, porque realmente ellas se han ganado legalmente, ellas sin robo de echándole las manos, no, ellos jugaron muy bien. De Estados Unidos me gustó mucho. Y ayer Inglaterra, mis respetos para la selección Inglaterra. Saludos, bendiciones, arrivederci.
0: Eso,
5: a ver, Toñito, el Tracatrán debe de ponerse la del Puebla. ¿Cómo le están patrocinando de gratis su pozolería? ¿Cómo le están patrocinando las patas de puerco?
0: Ese güey. ¿Qué? Dice Jesús Guardiola. Buenos días, Darinquita, Zuli.
1: Buenos días.
0: Y Capitoño. Sí sirvió lo que dijo ayer Vaselino, que no le contestaras al Juanito por un mes. Dice, se espantó el Juanito, que ya fue más breve hoy. Güey.
1: ¿Sí? Ok.
0: A ver por acá.
1: ¿Ayer dijo eso?
0: Vaselino acá en su día. Andaba.
3: Sí, dijo, apréndete el número de Juanito y ya no le contestes.
1: Dice el Henry. ¿Ya te lo aprendiste, Antonio?
0: No es cierto, no. Dice el Henry. O sea, Antonio, que esa Juanga es un vendepatrias, nació en el León. Se cree jalisciense, en pocas palabras es un chilango guango.
1: Híjole. ¿Qué da?
3: ¿Cómo son? Se pasan.
0: Ahí está, güey. A ver, creo que ya dice. Saludos, chicas superpoderosas. Gran ayuda que le dieron a Argentina. Creo que expulsaron uno de Argelina, dice. Argelia, güey. O metieron a otro argentino y jugaron con 12. Bueno, ese cañón que no falla los tiros dentro de la portería vale por 2 o 3 jugadores. Desde Los Ángeles, saludos. Y creo que Portugal no pasa a Colombia. De regreso a casa. Ay, güey.
1: ¿Portugal?
0: Yo no me imagino a Portugal no calificando.
1: ¿No te imaginas?
0: No.
1: Trae muy buenos elementos, el equipo portugués. Me parece que es uno de los planteles que también llama mucho la atención. Lo mismo que Inglaterra, ¿no? Me parece que es un plantel también muy completo el que tiene el equipo de La Rosa, como decía nuestro compañero Enrique Bermúdez.
0: De la Cerni. Bueno, vámonos con más mensajitos. Abrazos inútiles. Darinquita, Zuli y Pelón. Tajoso, arriba la máquina, pobres de tus gatitos. Hasta les corrimos al entrenador. Ya supéralo, Pelón. Ah, encajoso. Pues, güey, yo no he dicho nada de... Yo ya no he dicho nada de la final ni de nada.
1: Ya supéralo,
0: güey.
1: Antonio, ya supéralo.
0: Eso ya está superado, por favor. Abrazos y saludotes a Juanjo, puro cementero de corazón. Eso, papá. No, todo relax, todo relax. De hecho, también estoy pendiente. Estoy pendiente de qué va a pasar con el equipo porque nos están desmantelando. Ni es más, ni el técnico, sabemos quién es. Ayer salió una nota de que ya está la disputa entre dos, Memo Vázquez y este Solari. Pero que Solari va arriba por mucho margen. Que ya está negociando, de hecho, con Solari. Ya nada más para que le diga así.
1: Oye, se hablaba también de que Memo Vázquez quería de auxiliar al Tuca Ferretti, ¿no?
0: Ah, pero eso en una etapa, cuando querían correr a Efraín, se habló de que Memo llegaba y Ferretti de auxiliar.
1: No.
0: ¿Tú crees que Ferretti va a querer ser auxiliar?
3: No, pues no.
1: Por mucho cariño que le tenga a los Pumas.
0: Y a Memo, Tuca, porque Ferretti, son bien amigos.
1: Y también a Memo, hijo y papá.
0: O sea, seguramente Memo sí lo podría invitar, porque sí, son muy amigos.
1: Sí.
0: Pero no creo que el Tuca quiera aceptar ir de auxiliar. O a lo mejor, fíjate, o a lo mejor dice sí, pero páguenme como técnico. ¿No? ¿Tú que ya no va a querer un sueldo de auxiliar?
1: Dari, fíjate nada más lo que está diciendo Antonio de su equipo, ¿eh? ¿Qué? O sea, que se dejan ir más por el varo que por otra cosa, que por el cariño a la institución, Antonio.
3: Uy, chamba, chamba, Zule.
0: Chamba.
1: Sí, estoy de acuerdo. Pero anteponer el aspecto económico cuando ya cobraste un dineral.
0: ¿Y qué? Entonces que ya no trague. Como ya cobraste bien,
1: Antonio, para tragar tiene para toda la vida y más todavía, ¿eh?
0: Sí, Zuli, pero a ver, no, es que no me
1: digas eso, Antonio,
0: no
1: por
0: es,
1: favor.
0: No es por un tema de amor a Puma.
1: Fíjate bien, no, Antonio, me pongo muy
0: no
1: serio.
0: No me malentiendas.
1: No me digas
0: eso. No es por un tema de amor a Puma.
1: Lo estás diciendo, Antonio. No te lo estoy
0: malentendiendo. A lo que voy yo, a ver. El Tuca Ferretti ya no está para ser auxiliar. Ajá. Yo creo que, o sea.
1: ¿Para qué está?
0: Si su estatus es para ser técnico, o ya. O sea, ya no está para que lo bajen de nivel.
1: O para ser, ¿cómo le llaman ahora? ¿Director deportivo?
0: Sí.
1: ¿O presidente?
0: Pero yo me imagino que Tuca...
1: ¿Deportivo?
0: A ver, por el personaje que es Tuca, por la trayectoria, ¿sí? No le puedes pagar tampoco un sueldo de auxiliar al Tuca.
1: Ah, no.
0: No, por eso te digo que...
1: ¿Y el amor entonces a los Pumas dónde queda?
0: Que tú tragabas por amor con Chivas, seguramente. Tú no cobrabas en Chivas.
1: No, cobraba muy poco, cuando no. Cobraba muy poco.
0: Pero pues eso porque te me dejaste. Pero no, o sea,
3: oye, Zuli, nos has revelado.
0: Una figura tuya debe de cobrar bien.
3: Que te estaban buscando de otros equipos.
1: Sí.
3: Del América.
1: Sí, me buscaron en su tiempo.
0: No, que sí.
3: Y
0: yo
3: dije
0: que
3: te ofrecieron no. más.
1: No llegamos a hablar de cuestión económica, no.
0: Porque
1: dije no.
0: No continuaste con las.
1: Por mucho que pueda ser la cantidad de dinero que me fueran a pagar, ¿no?
0: Pero por ejemplo. Tal vez de no jugador checa. No,
3: por amor, pues.
0: Pero si te ofrecieran algo, ya no te interesa, pero de jugador no, pero si te ofrecieran algo en el América de auxiliar, de director.
1: Gracias, Antonio.
0: ¿Tampoco?
1: No, gracias.
0: Ah, bueno.
3: Pero si te ofrecieran algo
0: en un table.
3: Antonio.
1: ¿A cuál, Antonio?
3: ¿De directivo?
1: Puedo dirigirlo muy bien, Antonio.
3: Pero que se llame América.
1: También ahí.
3: Pero que se llame América, Zuli, iría.
0: Que se llame...
3: Que se América. Llame América.
1: Lo pensaría.
0: que la chida se llame América.
3: Ay, pienso.
1: Lo pensaría, Antonio. Sí,
0: no,
1: pero...
0: no estás marihuana, Zule. A ver, vámonos con más mensajitos. Este güey. 1, 2, 3. Ahí va.
6: Good morning, my friend. This is Zule Perry. No, pues saluditos allá. Gran Toñito. Al Zuli volador y para la preciosura de Rinque. No, pues es que aquí pues, pues tenemos harta chamba, muchachos. Yo siempre soy persona ocupada, siempre chambeando. Pues ojalá y la selección mexicana le vaya muy bien.
0: Ojalá.
6: Y que no se le ocurra al técnico poner Ochoa, porque si no nos va a ir de la muy mal, ¿eh? Para que decimos malas palabras. Y ese el pitrafa que dijo que que Maná no era un gran grupo, no, muchachos. Eso sí que no. Maná es 10 veces, 15 veces, 20 veces, 100 veces mejor grupo que Caifanes. Que Caifanes o Jaguares o como le digan.
1: Ya desapareció.
6: Tienen buenas rolas, pero no, Maná es internacional. Caifanes nomás lo conocen los chilangos. Ahí por eso los chilangos son los que no lo quieren. Oiga, Toñito, oye, y dice que quiere ir a conocer Acapulco.
1: ¿Acapulco?
6: Pues yo le recomiendo un tiempo cuando vaya, cuando no sea día de puente, porque si es día de puente y luego llega la gente capitalina allá a Acapulco y luego se duermen en la playa y luego se hacen en la playa y luego pañales pa' allá, pañales pa' acá, tirados, es un desastre. A mí me tocó ir una vez y la neta, y luego te mandan a los niños a pedirte dinero mientras que los papás están bien briagos allá. No. Saluditos, papá, y aquí su amigo el Super Ray.
1: Con ustedes, Luis Quiñones.
7: ¿Qué pasó, bola de inútiles? Buenos días.
1: Buenos días, ¿cómo están? Quiñones.
3: ¿Cómo? Ay, qué alegre vienes, Quiñones. Bárbaro.
7: Siempre, Dari, siempre, siempre estamos felices y alegres, no, de buenas. Qué gusto saludarlos, uh-huh. Y más porque hoy tenemos béisbol desde temprano, Juan Antonio, Zuli, Javier Arturo, hoy tenemos
1: béisbol. Buenos días, Luis Quiñones. ¿Desde temprano?
7: Desde temprano, mi Zuli, hay que levantar, vamos con mucho béisbol desde las 2 de la tarde.
1: Okay.
7: Tiempo del Este, les vamos a tener para ustedes la propuesta de nuestra jornada en el béisbol de Grandes Ligas, así que la invitación para que nos acompañe a las 2:10 inicia el juego entre Guardianes de Cleveland y los Cerveceros de Milwaukee. Le vamos a llevar ese juego. Interesante desafío este entre Guardianes y Cerveceros, porque precisamente son equipos que están llamados a ser protagonistas en la postemporada. Los Cerveceros están liderando la división central de la Liga Nacional con 45 victorias, 26 derrotas. El equipo de los Guardianes ha caído al segundo lugar, pero aprovechando la mala racha en la que se han metido los White Sox de Chicago contra los Yankees, pues se han pegado de nuevo, 39 ganados, 35 perdidos. En cuanto a diferencia de juegos, están empatados con White Sox, pero los Medias Blancas tienen el primer lugar de la Central de la Americana debido a que tienen una victoria menos, pero también una derrota menos que el equipo de los Guardianes de Cleveland. Así que hoy, desde las 2 de la tarde, tiempo del Este, Guardianes contra Cerveceros. Terminando ese juego, nos vamos con nuestro programa Desde el Diamante de 5-6 para ya dejarles toda la noche futbolera. Por cierto, ayer en los resultados de Grandes Ligas aquí en TUDN Radio tuvimos la victoria de los Gigantes de San Francisco, 7-5 sobre los Bravos de Atlanta. Los Gigantes se terminaron llevando la doble cartelera ahí en Atlanta, en el Truist Park, en el día de ayer. 7-2 en el primer juego y en el segundo, que fue el que transmitimos aquí en TUDN Radio, con triunfo de 7-5. Los Yankees de Nueva York continúan con su buen momento, vencieron 10-5 a los White Sox de Chicago, con la victoria en el orden personal para Carlos Rodón. Y los Tampa Bay Rays, resultado que además beneficia a los Yankees, cayeron frente a los Dodgers, pizarra final de 5-4. Así que los Dodgers de Los Ángeles con la séptima victoria de la contienda para el japonés Shohei Ohtani, tiene 7 juegos ganados, ayer la actuación de Ohtani, 6 capítulos completos, le hicieron 4 carreras todas limpias, con un boleto, 5 ponches, y dejó su efectividad en 1.47 tras la labor monticular de ayer. A la ofensiva, el jonrón número 12 de Freddie Freeman por el equipo de los Dodgers de Los Ángeles. Así que ahí parte de lo sucedido ayer con el béisbol de Grandes Ligas, y bueno, ya lo saben, hoy a las 2 de la tarde vamos a tener para ustedes aquí en la señal de TUDN Radio este desafío entre Guardianes de Cleveland y los Cerveceros de Milwaukee. Ahí estaremos 2 de la tarde, tiempo del Este, terminando el juego. Nos vamos a Desde el Diamante.
1: Eso, mi querido Quiñones. ¡Abrazo, amigo!
7: ¿Puedo dar mi...?
3: Quiñones, yo tengo una pregunta.
1: Ajá.
3: ¿Si me escucha, Quiñones?
1: Adelante, dale.
3: Oh, sí, right. Sí te escucho, dale. Bueno. Bueno, vi una nota de que el home run derby se va a quitarlo del reloj. ¿Eso cómo afecta? ¿Cómo se juega así? ¿Qué cambia, pues?
7: Mira, hay que ver, efectivamente ya se está manejando ese asunto. Hay que ver en definitiva cuál será el formato, ¿no?, que se va a utilizar ahora. Mi opinión muy personal, yo creo que el home run derby le había ayudado muchísimo el tema del cronómetro, del reloj. Había sido para bien. Si asumen ahora ese nuevo formato, que recuerden que el home run derby lo tenemos aquí en la señal de TUDN Radio, aquí tenemos ese evento que es el plato fuerte de ese fin de semana del Juego de las Estrellas, pues mira, habrá que ver cómo lo adoptan ahora, cómo se regresa ahora a ese nuevo formato. A mí me gustaba con el reloj, voy a ser sincero, pero se entiende que quizás es por un poco el tema del desgaste de los jugadores a lo que se está buscando, digamos, ayudar, ¿no? Pero a mí en lo personal me gustaba mucho el formato que venía hasta ahora. No se hacía tan tedioso, ponía el cronómetro, que hacía todo más ágil, que ponía esa presión además del tiempo. A mí me gustaba, ya veremos ahora cómo... Lo vamos a ver ahí en primera fila para saber qué tanta aceptación tiene o no.
0: Eso, ya está, mi Quiñones. Gracias, amigo.
7: Abrazote, Toñito, Dari, Zuli, un beso para todos. Y ya lo saben, a las 2 los espero aquí en la señal de app. Terminando ustedes, ¿no? Nos vamos completo con el béisbol. Así que en un ratito aquí estaremos con mucho béisbol. Un abrazo.
0: ¡Corte! Bye.
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0: acaba de iniciar el partido entre República Checa y Sudáfrica en este mundial. Y qué falla tan garrafal de uno de los checos, el 10, Schick. Solito Schick entra para cabecear y débil. No, qué error.
1: Es el más alto, ¿verdad?
0: Diosote, uno de los más altos. No, el 19, el Chori.
1: Ah, sí, es cierto.
0: Este es el más alto de todos los checos. Chequios. Que al ratito.

0: segundo tiempo seguramente va a entrar. Pero qué falla al minuto de juego, ni al minuto.
1: Sí, sí,
0: la
1: sí.
0: Primera falla garrafal de Chequia. Ay, güey, hasta me desconozco, güey. Parezco analista, Dani.
2: Pero, Antonio, te estás preparando.
0: Me estoy preparando para línea de 5.
1: ¿Qué podemos decir? Sí, línea de 5. Ahora, una desatención totalmente.
0: Sí,
1: la defensa del equipo sudafricano, ¿no?
0: Sí, no manches, para que en un minuto ya te agarren. Pero qué
1: pues cerca del área chica, Antonio, ¿eh?
0: Sí. Qué poca mauser. Bueno, ahí está. Minuto 2 de partido. Chequia contra Sudáfrica. 0-0. Minuto 2.
2: 0.
0: Con 0-6 segundos. 7, 8, 9, 10, 11, 12, 13, 14.
2: 0.
0: 0. Por supuesto, 0. Está. Y bueno, vámonos a hablar de mundial, porque ayer debutó Panamá y lamentablemente perdió, y yo voy a agregar algo más.
2: Dígalo.
0: E injustamente perdió, merecía Panamá mínimo un empate.
2: El fútbol
0: no jugó tan mal.
2: Antonio.
0: Ya sé, Dare.
3: No jugó. Muy bien, Darinka, así es.
0: No jugó tan mal, para mí no merecía perder, pero bien lo dice mi Dare, próximamente en línea de 4.
2: Claro.
0: El fútbol no es de merecer. Con ustedes, el Tico Solano.
3: Como decía alguien por ahí, la ley del murciélago. Ajá. Todos guindados ahí del tubo de la portería para que no entrara la pelota. Pero al final de cuentas, le sucedió igual que la selección de Haití. Tampoco merecía, pero esto no es de merecer, sino lamentablemente es la realidad. Tienes toda la razón. Es más, el equipo de Ghana no fue ese equipo que tal vez todo el mundo esperaba que fuera, un equipo tradicionalmente aguerrido, fuerte, y Panamá tuvo y le pasó exactamente las mismas que Ecuador cuando perdió con Costa de Marfil. Y lo que decíamos, si no la haces, al final alguien ahí al final del partido puede que le hagan, y fue exactamente lo mismo que la representación de Haití. ¿Tenés alguna posibilidad de gol? Hacela, no la desperdicies, porque en el Mundial no se van a presentar más opciones, lamentablemente es así. Y el partido que tenía que al menos no perder, porque ahora le toca jugar con Croacia y después con Inglaterra. Y ayer los croatas e ingleses, para mí, no sé si para ustedes, pero fue el mejor partido del Mundial. Ese Inglaterra-Croacia fue lo mejor.
1: De acuerdo, Tico.
3: Y le toca ahora entonces ir a Panamá a jugar contra Croacia y después cerrar contra Inglaterra, que ya hay un antecedente del Mundial 2018, un 6-1 ahí que se dio. Y eso se ha prestado también, y yo ayer en redes sociales yo les decía, hay gente que se alegra porque le haya perdido Panamá, y es que no es así, lamentablemente es un representante más también de CONCACAF. De los 6 equipos, bueno, los 3, 2 del Caribe y el del Centroamérica no le fue nada bien. Entonces, obviamente que eso va en detrimento de todos nosotros. Yo quería agregar algo que no es de Mundial, pero sí que es lamentablemente un tema delicado, muy delicado. Ayer fue detenido un presidente de un club de primera división de Costa Rica. El año pasado, 2 equipos del fútbol de Costa Rica perdieron su licencia, perdieron sus acreditaciones para jugar en primera división. El campeonato Tico era de 12 equipos, ahora es de 10. Y ayer, gol de Chequia, perdón.
1: Sí. 1-0.
3: Detienen a uno con orden de extradición a los Estados Unidos. Imagínense ya, o sea, y el equipo era, o es el donde estaba José Saturnino Cardoso, que hizo muy buenas temporadas, las 2 últimas, y es muy lamentable. Estamos viviendo una era muy dura en nuestro fútbol, con los inversionistas que llegan a meter plata en el fútbol, y ya no sabemos qué va a pasar ahora, porque si sigue esto vamos a quedar como el cuento de la hormiguita, ¿verdad? Nos quedamos ya con 10 y no sé qué va a pasar con este equipo, porque es muy lamentable, es muy duro. Queda en pleno mundial, sé que estamos hablando de temas esto, pero también es importante hablar de eso, porque de una u otra manera influye en todo lo que está pasando.
0: Oye, Tico, perdón, nada más para recapitular a la gente que está escuchando el programa, ya Chequia ya marcó gol, 1-0.
3: Sí, ya yo lo dije, lo escuchaste.
0: Sí te escuché, pero es necesario recapitular, Checo. Tú, Checo, Tico.
3: Oye, Checo.
0: Qué mal defienden los de Sudáfrica, güey. Sí, son muy malitos, güey. Son más malos que Costa Rica, güey, imagínate.
1: Fue el anotador, ¿verdad, Antonio? ¿Eh? Sadlec.
0: Ajá, el 10, ¿no?
3: ¿Y sabe lo que me queda con eso de Chequia también? Ajá. El tema es que México tenía que haberle hecho más de 2 goles a Sudáfrica.
0: ¿Sí?
3: Se quedaron ahí, era para haber terminado por lo menos 4 o 5-0. Pero bueno, no fue así, y eso al final, bueno, por goles puede ser, se define el primero o segundo lugar. Lo que se define hoy es en la noche, ¿no? El de Corea del Sur ante México, que va a estar bueno. Ustedes van a estar en primera fila, que me dijeron, ¿verdad?
0: En el FanFest. Ajá, ahí sí vamos a estar en primera fila, Mítico, con todo gusto. Bueno, en el estadio
3: está,
0: ¿no?
3: Bien.
0: Bueno, en el estadio van a andar algunos compañeros, Janet Vázquez, el buen Lalo Leal de Buenos Días América, también va a estar de Toquijas, el Vaselino va a andar en el estadio, pero nosotros lo vamos a ver en el FanFest de algunos, no sabemos si todavía es del centro o de la ciudad o en Zapopan.
3: Ok, bueno, ahí me cuentan luego cómo está. Aquí hay otro FanFest en el salón de mi casa, ahí tengo un FanFest. Bueno.
1: Invítanos, Tico.
3: Sí, no, ¿qué va?
0: ¿Qué más,
3: no
0: me dejan de...
3: Todo tranquilo, nada más dolido, sí, por la derrota de Panamá, de la gente que estaba muy esperanzada. La verdad que mínimo era el empate les hubiera servido bastante, aunque sí, obviamente los dos rivales que continúan no son nada sencillos, ¿verdad? Croacia, a pesar de que el equipo ya está con mucho rodaje, es siempre un equipo peligroso y lo vamos a ver, eso sí. Así que ya hoy ya empezó entonces el segundo partido de todos, para ver qué tal nos va a ir, ¿verdad?
0: Pero aparte de todo, ¿sabes qué? Duele la forma, ¿no? O sea, ya en la compensación, duele más todavía porque el partido, insisto, lo trabajaste como para medianamente o mucho.
3: Es que más bien para mí el sabor que deja que te hagan el gol ahí no es tanto eso como pudiste haberlo hecho. Ajá. Vos antes, el gol en el primer tiempo, sí, tenía Panamá más para el dominio. Siento que se me cansó en el segundo tiempo y eso le da oportunidad al equipo de Ghana, que tampoco no era así nada del otro mundo, ¿verdad?
0: No.
3: Entonces eso sucede, así que lamentable para los canaleros.
0: Ya está, Tico, muchas gracias, amigo, bendiciones.
3: Bueno, nos hablamos, chao, un abrazo.
1: Bye, bye.
0: Estamos, a ver, vámonos.
1: Antonio, Michel Sadile, que es el hombre Sadile, que anotó.
0: El 10, ¿verdad?
1: Ajá,
0: no, el 10. Number 10.
1: Sadile.
0: Number 10, Sadile. Ahí va. Los fabulosos Sadilex. A ver, vamos con mensajito por acá. Dice, buenos días, trío de inútiles, a la petota, Nani. Al Zuli Ledesma y al Toñito, el marranito parado. Y como siempre, la señora Colato, ¿qué? Hablando bien de Messi y criticando a CR7. Dice ser periodista, pero saca su favoritismo. No, pues, le va al Barcelona, dice, y es antimadridista. Dile que sea más parcial. Saludos. Petotos, bonito día, Arnulfo de Georgia.
1: Antonio, que sea más imparcial, ¿no?
0: Seguramente, más imparcial.
1: Porque parcial es cuando te cargas hacia un lado. Ajá,
0: exactamente. Ahorita fue parcial.
1: Ajá, sí.
0: Un abrazo, mi gente. Bueno, pues fuerzas.
1: No pasa nada, hombre. Todo bien.
0: Dice el Leo Aymar, es verdad que el América buscó a Zuli, pero para que regresara unos tapetes que se llevó.
2: Ay, no manches.
1: ¿De dónde?
0: Dice Jader Aguilar. Buenos días, Toñito, mi adorada y amada Darinquita y mi respetado Zuli.
1: Buenos días.
0: ¿Qué creen que pase si la afición mexicana grita el grito prohibido? ¿Sanción, expulsión del mundial? No va a pasar nada. Ya estamos en el mundial.
1: Antonio.
0: Si no pasó cuando antes de...
1: Sanción, Antonio, ¿cómo no? ¿Cómo no va a pasar nada?
0: No creo.
2: Pues ya tenían el partido, bueno, los partidos, ¿no?
1: Al menos una sanción económica, Dari, ¿no?
0: A lo mejor eso sí.
1: Eso sí, no se salvaría, pues. Sí.
0: Dice por acá, saludos a los tres. Oigan, el Vaselino sí que está endejo. Poner béisbol en pleno mundial, no, pues wow. El 95, ¿qué? El 95 o 100% le cambia a la radio cuando empieza el béisbol. Bueno, güey, pues es que a ver, no tenemos derechos del mundial como uh-huh. tal, no hay transmisión, pues, y el béisbol está con todo, entonces pues aquí estamos y usted y usted se va a enterar de cómo van los partidos, así que cállese el hocico, no esté opinando como si fuera ejecutivo, güey. Vamos con unas llamaditas ahorita, espérame, aguántenme. Vamos con llamaditas. Espérame, déjenlas una.
1: Aguántenme.
0: Buenos días, ¿con quién? Ay, espérame, le colgué. Espérame. Hasta menso. Buenos días, ¿con quién hablamos?
4: ¡Toñín!
0: ¡Che, boludo! ¿Cómo estamos, pibe?
4: ¿Qué haces, hooligan?
0: ¿Cómo estás? Aquí, echando despapalle. Rompiendo todo lo que me encuentro.
4: Ganó tu equipo ayer, hooligan.
0: Con contundencia, 4-2. Y nosotros sí le ganamos un equipo de los buenos, no como ustedes, Argelia. Argelia, por Dios, Argelia.
4: De la muerte.
0: Nosotros le ganamos a Croacia, chi, tu cara.
4: Escúchame, Toñito. Estamos en la zona de la muerte, hooligan.
0: En la zona de la muerte, zona de la muerte. ¡Cállate, hocico!
4: Zuli, querido, Zuli, yo si hubiese, o sea, si hubiese estado en tu época, te llevaba a River, Zuli.
1: ¿A River? ¡Híjole!
4: ¡Claro, mi Zuli!
1: Muy bien, muy bien. Me hubiese gustado. Ahí hubiese dicho que sí, ¿eh?
2: ¿Y qué hubieras dicho? ¡Te boca, loco! ¡Ah, no, pero es de River!
0: ¡No hubiera dicho eso!
4: ¡Hola, Chucky!
2: ¡Hello! ¿Cómo andas, Guasi?
4: Te salvaste hoy, no te mandé mensaje a las 4 de la mañana.
2: Y estaba preparada.
4: Bueno, chicos, hoy creo que el partido más lindo va a ser el de México. México me gusta cómo está jugando, así que voy un 2-0 a México. Y como dije, México se mete entre los 8, en cuarto se mete tranquilamente, si Dios quiere, México. Y bueno, ese es mi pronóstico para hoy contra Corea.
2: Chulada.
1: Ojalá.
0: Che, boludo.
2: ¿Un 2-0, che, o cuánto?
4: 2-0, Chucky.
2: Sí. Excelente. 2-0
4: y haciéndole precio a los coreanitos ahí, para hacerle precio.
0: Muy bien, mi querido che, boludo.
4: Así que ahí no me gusta contestar las agresiones, pero a ese tal Ricky ya son varias. Entonces, lo único que le voy a decir a ese buen muchacho, ajá, Ricky. O Ricky, como te llames, no sé cómo carajo, pero te digo algo, hermano, hasta los perros tenemos raza, así que cálmate, chihuahuita.
0: Eso, chihuahuita, tú dile lo que quieras.
4: ¡Hooligan! ¡Abrazo, Hooligan! ¡Zuli, querido!
1: ¡Saludos!
0: ¡Che, boludo! ¡Esto! ¡Ya, cállate, los cinco! ¡Arrivederci! Vámonos con otra. Buenos días, ¿quién habla?
5: Buenos días, mi Toñito.
0: ¿Qué pasó, mi tóxico? Buenos días.
5: Darinka, buenos días.
2: Hello, Pimpón, good morning.
5: Y Zuli.
1: Buen día, Pimpón, buen día.
5: Y reportándose, oye, hice un estudio sociológico, cognitivo, espiritual, y hasta educativo y económico. Y llegué a la conclusión de que el Super Bowl está re, güey.
0: Oh. ¿Apenas te diste cuenta, güey?
1: Sí, güey.
0: ¿No ocupamos un estudio, güey?
5: No, pues yo sí, porque tenía mis dudas.
2: ¿Pero por qué lo dices o qué?
5: No, si se platicara también. Confunde las cosas, le dices verde, yo creo que es azul. Y en el grupo, en todas las pláticas que tenemos, siempre se equivoca porque dice otra cosa.
0: Ay, ese es súper ahí, güey.
5: No, ese es súper ahí. Y lo peor, ahora sí puedo decir que nos está escuchando. Antes no los escuchaba.
0: Hoy sí,
5: porque es que ya no hay llamadas. Ya no hago llamadas, tengo prohibido hablar por teléfono.
0: Ah, mendigo, súper ahí.
5: Ahorita hablo porque es mi hora de la comida.
0: Ok, muy bien.
5: Ay, baboso. Perdón, no sé ustedes.
0: De pico
5: foso. No, es que vengo manejando. Ajá. Y estoy pasando la avenida. Y al lado izquierdo mío está un. ¿Cómo digo? Una señal de detenerte.
0: Ajá.
5: yo tengo la vía directa.
0: ¡Épale!
5: Supuestamente tiene que ver con el que pasó como si nada y se detuvo. Pues ya mero le doy un trancazo.
0: Pegadazo.
5: ¿Cómo creen que nos vaya? Yo creo que va a estar complicado y yo creo que rasguñamos un empate.
0: Yo digo que no ganamos.
1: Yo creo que tiene que ganar la selección, Pipón.
5: No, de que tiene que ganar.
1: Pimpón. Y lo va a hacer, Pimpón. Esa necesidad es importantísima en un estadio en donde la selección mexicana ha obtenido buenos resultados, Pimpón.
5: Sí, pero después se queda los coreanos se sienten como en casa.
1: Sí, pero estamos en casa, estamos en Guadalajara, Pimpón, recuerda.
0: Si vas a estar en el negativo, cuélgale, Pimpón, Si vas a estar con tus payasadas.
5: No, quiero estar en negativo, te digo, me gustaría que ganara, pero creo que sacamos un empate.
0: Eso es negatividad, cállate, vete a la
5: chingada. ¿Cómo va a ser negatividad?
0: ¿Y cómo vamos a empatar, Pipo? Somos locales, ¿cómo vamos a empatar? ¿Qué te pasa?
1: Y aparte le ha ido muy bien a la selección mexicana jugando en ese estadio, Pimpón.
2: Y aparte la hormiga va a meter gol.
1: Aparte la hormiga va a estar en casa.
5: La hormiga yo creo que ni la meten.
2: Va a estar en casa, ¿cómo? Pero ahora lo van a poner.
0: Y aparte no hay jugos, también.
5: Okay.
0: Abrazo, amigo.
5: Ya será este después lo de que dices al último.
0: Ah, está bien.
5: Digo, que no me dejan ni agarrar el teléfono.
0: Ah, pues por güey.
2: Ya cambié de trabajo, Pimpón. Ah, ya. Te necesitamos aquí.
5: No.
2: Renuncia ya.
5: No es por mi culpa.
0: Vete al trabajo de tus sueños. Ya no sigas siendo parte de las empresas que solo quieren explotar a los trabajadores.
5: Agarraron a los haitianos hablando por teléfono escondidas, por eso me prohibieron.
0: Eso. Ya está mi Pimpón.
2: Abrazo
0: tóxico.
5: Dale, y esperamos y que podamos sacar adelante este partido.
1: Eso, Pimpón. Eso,
0: amigo, te queremos mucho. Cuídate. Oigan, minuto 18, Dare, con 45 segundos.
2: 48 ya, Antonio.
0: 48 ya.
2: 49.
0: 50. 49.
1: 40 y 54.
0: 40 y 55. 40 y
2: 57. ¡Ya, hombre! ¿Cuánto va el partido?
0: Mames. 1-0 sigue ganando República Chequia. Ya Sudáfrica tuvo una chance hace un par de minutos de empatar el marcador. No tan clara, pero por lo menos ya llegó. Ya llegó a la portería.
1: Oye, mencionar que todo el cuerpo arbitral es femenino. Sí.
2: Órale, Soler.
1: Y también en el VAR hay una árbitra.
0: Porque en el VAR
1: se la pasó muy bien.
0: Eso, muy bien. A ver, mensajitos, déjame ver. Dice, saludos a los tres. Oigan, ya, fuera que envejearon al vaselino. 1, 2, 3, 4, 5.

0: echarse para atrás, por favor.
1: Buenos días ahí a la trifeta, aquí les saluda su amigo de siempre, Federico el Merélico. No, pues, hoy juega México, a ver, ya con que no pierda un empatito estaría bueno, pero si gana, qué mejor. Ya ven que México siempre en los mundiales saca sus 4 puntitos y califica por ahí de segundo lugar. Ojalá y gane, pero...
2: Ojalá, vas a ver que sí.
1: Las cosas no son como uno piensa. Saludos ahí para el Zuli, para el Tono.
2: Saludos.
1: Para Cariquita, chula, hermosa.
3: Saludos.
1: Sí.
3: Por aquí.
1: Sí, ma. Cari Talavera.
3: Un abrazo.
1: Bueno, aquí me voy a apurar al jale para irme temprano a mi casa para ver todo el partido.
3: Eso.
1: Hay que ponerse la verde. Bueno, ya tengo de varios colores la... La negra, la...
3: Hoy se van a poner la negra.
1: La morada, sí. La...
3: Zuli, la rosa. Bueno, ríe.
2: Dale, ¿qué es eso?
3: ¿Qué ríe, Zuli? Pues va bueno, a ser la jersey
1: no, negra.
2: Tú saca la blanca, Zuli.
1: Para que la sorpresita para mañana, a ver si no pierde México. Y mañana venimos con cara de yegua. Saludos,
2: ¿por qué, güey?
1: Sí, aquí andamos. Cuídense.
2: Relájense. Ay. Dice por acá el buen Raúl Velasco de Los Ángeles. Toño. En el partido de Argentina estaba en el palco de honor Héctor Miguel Celada. ¿Acaso en el partido de hoy en el palco Zuli Ledesma?
4: Voy a estar en el palco
2: de honor de aquí, de esta H.
3: Efectivamente, Zuli. Por cierto, al rato vamos a estar, ¿eh? Yo también
2: aquí
3: voy a andar ahí en Noche de Copas.
2: Noche de Copas, muy bien. Ayer me tocó a mí. Ayer.
3: Una noche de copas, una noche.
2: ¿Vienes con tu traje, Zuli, y todo?
4: No sé si sea con.
2: Ahora no se te olvidó, güey.
4: Mira, gracias a mi esposa, gracias a mi amor que me trajo mi saco.
3: Qué buena onda, Zuli.
4: No.
2: Por tus tarugadas, Zuli.
4: Debe de ser.
2: Yo me quemé toda la charla.
4: Tú te quemaste toda la charla.
2: Se me olvidó. ¿Qué es esto?
4: Pues,
2: y ella muy amable te dijo, yo te lo llevo.
4: ¿Qué más dice, se me dijo todavía?
2: ¿No? Miguel Montoya de California. Abrazo inútiles, dice Darinka, Azul y Pelón, encajoso. Arriba la máquina, pobres de tus gatitos. Hasta les corrimos a que lo supere. Abrazos. Eso ya lo leí, ¿verdad?
4: Que lo supere, sí.
2: Ya lo leí. Raúl Velasco. Aún hay más, saludos, pues ya son todos. ¿Algo por allá,
4: Antonio? Yo tuve un compañero en Chivas, él estaba en reservas, jugaba de delantero, se llamaba Raúl Velasco.
2: ¿Aún hay más?
4: Sí, así se llamaba.
2: Muy bien.
4: Jugó un tiempo con Chivas, estuvo, no debutó en primera división, estuvo con reservas, y después fue técnico. Y era técnico del equipo de vaqueros en la ciudad de Guadalajara.
2: Pues ahí está el dato. Se está dando ahorita no el intermedio, pero el descanso.
4: La rehidratación, la pausa de rehidratación.
2: Antonio. ¿Qué dura? ¿Como 5 minutos?
4: No.
2: ¿O menos?
4: No, como 3, 4.
3: ¿No?
2: Unos 2, 3 minutitos.
3: Unos 3, 4 y medio.
2: Y sí.
4: No más para...
2: ¡No me estén dando el avión! ¡No!
4: No más para recordarle a la gente.
2: Más para recordarle. Y siguen 1-0 ganando República Chequia a Sudáfrica. ¡Corte!

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11: Ricardo Ferretti. Conocido como el Tuca, es un exfutbolista y entrenador brasileño naturalizado mexicano.
12: Uno de los entrenadores con mejores números en la historia del fútbol mexicano.
11: Fue una leyenda con Tigres de la Universidad Autónoma de Nuevo León, ganando 5 títulos de liga y es uno de los entrenadores más galardonados de la Liga MX, con 7 títulos. Actualmente es parte de ESPN México y ahora se une a Los Jefes con Álvaro Morales.
13: De 4 goles, ganó el torneo 3 veces con Peñarol y fue bicampeón de la Intercontinental. Su capacidad goleadora y su impacto en el club uruguayo multicampeón lo hacen leyenda absoluta del fútbol sudamericano. Su récord aún no ha logrado ser igualado.

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0: puerta de la radio, oigan, en cualquier momento, yo espero de corazón que no sea necesario. Pero Ethel trae una noticia ahí que se está ya como rumorando acerca de Messi. Tiene que ver con su señor, con su señor padre. Insisto, esperemos que no sea necesario que Ethel entre para dar ese tipo de notas. Ojalá que no, pero ella está investigando. O sea, no se está dejando llevar nada más con lo que están rumorando, lamentablemente. Está investigando para tratar de confirmar o desmentir la nota totalmente, ¿no? Y también el Carlos Ochoa dice, extra, extra, info mundialista, el delantero marfileño, ¿sabe qué ingados cómo se llame? Dice, se le ha denegado el visado para entrar en Canadá y enfrentarse a Alemania. ¿En Canadá también se piden visa?
1: Sí. Ya se requiere visa.
0: ¿Ya se requiere?
1: Sí, sí. Anteriormente...
2: Bueno, pero no se llama visa, tiene como otro nombre, ¿no? Creo que se llama ETA, algo así.
1: Algo así. Un visa ETA. Permiso especial, ¿no?
0: ETA.
2: Creo que sí.
0: ¿Eh? ¿ETA?
2: ¡Antonio!
0: ¿ETA?
2: O ETA.
1: Híjole, Antonio. ETA.
0: Dice... perdón. Esto se debe a una investigación en curso sobre acusaciones de amaño de partidos, lo cual contraviene las normas de inmigración canadienses. Con la cámara de Snoopy, informó Charlie Brown. Minuto 32, va ganando, sigue ganando, mejor dicho, Chequia contra Sudáfrica, 1-0. Ahí está. A ver, vámonos con...
2: Girls.
0: Qué buena rola esa.
2: Tengo una información.
0: Dale, dale, por favor.
2: Hay rumores.
0: Por favor.
2: Tómalo como un chisme, dice.
0: Por favor, dale.
2: Tómalo como un chisme.
1: A ver, dale. ¿Cómo chisme? ¿Cómo qué? A ver, ¿cómo qué?
2: El técnico de Portugal, Roberto Martínez, podría dirigir el Al-Nasr.
0: ¿Al-Nasr? ¿Dónde está Cristiano?
1: ¿Dónde está Efectivamente. Cristi?
0: Ándale,
2: por favor. Podrían ser sus últimas semanas con la selección de Portugal.
0: Y al paso que va, se va a ir
2: rápido.
0: Rápido.
2: Rapidito se desocupa, Misuli.
0: Está bien, que quedemos
1: en el primer partido.
0: Está bien, que quedemos en 16avos solo las potencias mundiales. Que quedemos ahí nada más las potencias mundiales.
1: O sea que para ti Portugal no es, Antonio.
0: Dejó mucho que decir el partido pasado. Se comportó como un equipo de tercer mundo.
2: Que Cristiano sea campeón, Antonio, por favor.
1: Salió muy enojado, Cristiano.
0: Muy enojado, pues claro. Suele... A ver, por acá, déjame ver si hay un mensajito nuevo. No, sí, ese sí.
3: Bueno, mínimo, soy un perro de raza, soy un perro chihuahua. Ajá. Me dice que soy perro de chihuahua, pero sí, pues perro chihuahua. De clase, perro de raza. Ajá. Él es perro de calle.
0: Eres Ricky Guagüeño.
3: Esos perros callejeros que andan en los botes de la basura.
0: Esto, güey. Vamos con llamaditas. Buenos días, ¿con quién hablamos?
4: Buenos días.
0: ¿Qué pasó, mi difusivo? ¿Cómo andas, amigo?
4: No.
2: Que hablan igualito.
0: Es que hablan igual, güey. Aunque sea, inventa otra voz, güey.
1: Buenos días.
0: ¿Quién es, entonces?
2: Andrés.
0: ¡Ah, mi cartas! ¿Qué onda?
4: ¿Cómo están ustedes?
0: Muy bien, ¿y tú, amigo?
4: Bien, ya listos para el partido.
0: Ya listos. Ya mandé a mi esposa por las botanas y todo. Y dije, ¡órale!
4: Sí. ¿Y van a estar en la cabina o van a ir cerca del estadio?
1: Yo voy a estar aquí en la cabina.
0: A Zuli y a Dari sí le toca estar por acá. A mí, yo sí me lo voy a quemar en mi casita.
4: Ah, ok, sale. No, pues, como...
0: ¿Vas para eso marcaste, chismoso, para saber dónde lo vamos a ver?
4: No. Okay. No, iba a hacer otro comentario. Bueno... Okay. Yo ya decía que va a ganar México 2-1 sufriendo quizás con el rosado de la mano, pero ahí vamos a ganar.
2: Eso.
4: Pero ya estaba viendo de las llaves de ya la eliminación directa. Y no sé qué nos conviene más, o sea, porque si quedamos en primer lugar y si pasamos de los iniciados de final, nos va a tocar a Inglaterra sí o sí, o sea, no hay vuelta de hoja.
2: Okay.
4: Pero si queremos llegar un poquito más al sexto partido, o a los cuartos de final, y si nos quedamos en segundo lugar, nos podría tocar Suecia, Holanda, Brasil, o Marruecos en octavos de final.
1: Órale.
4: Porque ya para cuartos de final nos tocaría, como se ven las cosas, Alemania o Francia, que ese sería el partido de octavos de final. Imagínense, Alemania, Francia en octavos de final.
0: No, ya para ya estamos eliminados, ¿no? Bajo tu análisis.
4: No. Y luego si un milagro, bueno, como jugó Inglaterra ayer, no hay chance. Hay que ser realista, ¿verdad? No hay. Pero si en caso que le ganemos a Inglaterra.
0: ¿Para eso marcaste pesimista?
2: ¿Para eso
0: marcaste pesimista? ¿Cartas?
1: No, Antonio.
4: Está difícil, Inglaterra. Hay que ser realista.
0: Pues no manches, tan contentos que estábamos, güey. Primero déjanos ganar contra Corea y luego ya nos amargas.
2: Paso a pasito.
4: Eso sí vamos a ganar, pero hoy sí. Pero Inglaterra ahí.
0: Ya está sacando todo, ¿no?
1: Vamos a ver. Primero que sea realidad.
4: Pero si en caso que le ganemos a Inglaterra, sería el cuarto de final más accesible, porque podría ser Marruecos, Brasil, Noruega o Costa de Marfil. No sé qué opinan de ustedes.
0: Pues que ya estamos eliminados, güey, bajo tu análisis, güey.
4: Bueno, sí, es que está Inglaterra, está canijo. Pero, bueno, hay que ver, ¿verdad? Hay que ver que como el partido de hoy, y voy en contra Checa, que cuál es el máximo nivel, ¿verdad?, de la selección, y si podemos competirle en Inglaterra. No sé, es lo que yo veo. Bueno, en otras palabras, para mí no nos conviene más el segundo lugar, pero sé que no se vale pensar así, pero bueno.
0: El que nos toque, cartas.
1: Vamos a ver.
4: Abrazo,
0: amigo.
4: Vale, pues, buenos días, bye.
1: Eso, saludos.
0: Fíjate mucho.
1: Oye, Antonio, nada más como información, fíjate que la terna arbitral.
2: ¿Es chisme o es?
0: Pero es verdad, ¿perdón? ¿O es mentira?
2: Chisme es información.
1: Perdón, es acerca del partido de Chequia contra
0: Sudáfrica.
1: La terna arbitral es estadounidense.
0: Ajá. Okay.
1: Las tres árbitras femeninas de las cuales estábamos hablando, la principal es Tori Penso, el árbitro central.
0: Tori
1: Brooke Mayo.
0: Ajá.
1: Y Catherine Nesbitt son las jueces auxiliares en este partido, Antonio.
0: Ay, mi querido Zule.
2: ¿Es la primera vez que pasa esto, Zule? Sí, ¿verdad?
1: Es la primera ocasión en que la terna arbitral está compuesta por árbitras.
2: Excelentísima.
0: Sí, a ver, vámonos con un mensajito por acá. 1, 2, 3.
5: ¿Qué tal, Toñito? Buenos días, de vuelta. Nomás para decirle al Super 8 que cae más pronto un hablador que un cojo. El otro me criticó que porque me trababa y que no sé qué. Hoy estuvo igual el Super 8, digo, el Super 8. Ay, Super 8, dejarás de ser macuarro. Ay, Super 8. Oye, Toñito, ¿Cuántos goles va a meter hoy la selección mexicana?
0: Dos.
5: ¿Cuántos?
0: Dos.
5: Zuli.
0: ¡Ew!
5: Yo diría que pusieran a Memo Ochoa. No porque es americanista, no por nada, sino por la experiencia con los mundiales. El Tala se miró que titubeó, así es de que... Yo diría que es mejor que pongan a Ochoa, pero... Ya el Vasque diría el perro de la zona. Ya decidirá, pero yo creo que estaría bien Memo. Y en el segundo tiempo que entre el Memote, por la altura, para los centros. Se miró que el partido pasado, que a los coreanitos,
1: les costó,
5: parte de arriba, así es de que creo que el Memote estaría bien ahí en el segundo tiempo. Saludos, que tengan buen día.
1: Oye, Antonio, y nada más para confirmarte esa información daba acerca de la terna arbitral en este partido.
0: Oye, no es muy confirmador.
1: En el VAR está justamente Tatiana Guzmán, la árbitra del VAR.
0: ¿La reina de los niños?
1: No, Tatiana Guzmán, no Tatiana nada más.
0: Okay.
1: Tatiana Guzmán.
0: Muy bien, Misuli. Muy bien. Vamos con llamadas, diciendo el chicle antes. No manches, mejor dile al Cartas que escriba.
2: Oh, déjenlo ser.
0: A ver, llamadita. Buenos días, ¿con quién hablamos? Bueno. Bueno, a la una. ¡Ey! ¿Quién habla?
6: Espérate, me estoy comiendo el chocolate.
0: Ah, bueno. Pues no se tarugue.
6: No, ¿cómo andas? ¿Cómo andan?
0: Bien, amigo, ¿y tú?
1: Todo bien.
6: Bien, gracias.
0: ¿Quién habla primeramente? ¿Quién habla?
6: Ah, habla el Chivi, carnal.
0: ¿Quién es mi Chivi?
6: Ahora me vas a dar 8 minutos porque ayer la garra de Juan se quejó de que me diste 4, ahora me tienes que dar 8.
0: Te voy a dar 8, pero ya sabes qué.
6: Con el que te peste, con ese. Oye, okay. ¿Cómo están? ¿Bien?
2: Todo bien, amigo.
6: Estaba pensando y no pienso mucho. Está aburrido que no tengan el mundial, ¿no?
0: ¿Por qué? ¿Para ustedes o para nosotros?
6: No, digo, porque pues, o sea, yo, por ejemplo, lo sigo a ustedes, pero sí también quiero escuchar un poquito más ahorita lo del juego y todo eso. ¿Y qué pasó? ¿Que no tuvo dinero Televisa para pagar los juegos?
0: ¡Qué lata con eso, pues, del dinero!
6: Yo lo escuché, pregunto.
0: Pues si dinero es lo que sobra, menso.
6: Eso, pero Telemundo...
0: Las negociaciones se hicieron ya hace años, güey. Ya hace años se hicieron las negociaciones. Y TUDN Radio no alcanzó a entrar en el paquete. TUDN Radio no alcanzó a entrar en el paquete.
6: Pero igual en México, las dos televisoras grandes de México nomás van a transmitir 32 partidos. Cuando los veíamos todos y de gratis. O sea,
0: porque la vida ya ha cambiado, güey. Porque ya todo cuesta. Pero si contratas VIX, tenemos los 104
2: partidos.
0: En VIX tenemos todos los juegos, güey.
6: Sí, hermano, pero hay que pagar y antes.
0: ¡Ah, pues no sea codo y pague! ¡No esté dando lata!
2: En buena onda hubo una promo de 200 pesos hace no sé cuánto. Y ahorita ya subió.
0: Pues que es todo gratis. Pues no.
6: Era gratis todo el fútbol, ¿por qué te lo van a cobrar?
0: Sí, pero era de los 90s eso, cuando tú y yo estábamos morros y adolescentes, precoces. Ya no.
6: No, bueno, está bien, pero no estoy de acuerdo. Ey, voy a andar por allá por octubre y los voy a invitar a comer a todos ustedes tres, si Dios quiere, más a los que quieran invitar. Pero es en serio para que le dé coraje a Juanito.
0: Te vamos a cobrar por VIX, güey.
6: No. Y aquí, oye, yo tengo una pirata, que me vale, yo veo todos los juegos.
0: Está bien, amigo, no te preocupes. Sí, no, pero, a ver, esa es la situación en general, como un resumen. TUDN Radio no alcanzó a entrar como que en la negociación, porque, insisto, fue hace...
1: En el paquete, Antonio.
0: En el paquete, entonces, pues no tenemos los derechos, güey, pero por eso no podemos tampoco meter como ni imágenes, audio, ni eso.
6: No estoy en contra de ustedes, está salida la FIFA, porque el fútbol es de todos los que somos raza y que somos barrio, o sea, no se vale que nos lo quiten. Pero eso de la comida en octubre, primero Dios, sí es cierto, para que se apunten.
0: Por favor.
6: Eso antes de irme y están todos los que ya han invitado, en serio.
0: Órale. Muchas gracias, amigo. Y acá te esperamos en la cabina con todo gusto.
6: Sale, un abrazo, cuídense.
1: Dale, saludos.
0: Frank de Phoenix dice... Gordo, cuando te corran del programa, quiero que dejes al Cartas y barre en tu lugar. Es tu relevo perfecto para esa posición.
1: Y ay, tu relevo perfecto, tu relevo ideal.
0: Tú eres mi relevo ideal. ¿Cuánto traí?
7: Por equivocación se me cambió la radio, una radio que se llama La Qué Buena, 106 punto no sé cuánto. Ajá. Hay un programa de deporte, qué enfadoso ese programa, son las 2:41, horas del este. ¿Qué voy a hacer con Euphoria by Treble? Se me cambió y...
0: ¿Se cambió?
7: Y creía que eran ustedes que habían perdido el programa, pero yo sé que el único que quita programa ahí eres tú, ¿no? Esta muchacha que está en el árbitro del VAR, es Tatiana Guzmán, es mi paisana nicaragüense de corazón, puro nica, vinolera.
0: Eso, papá, muy bien. Okay. Nuestra Katia Ixel le ha alcanzado para estar de cuarta, ¿no? Nada más.
1: Sí, nada más.
2: Le ha alcanzado. Toño.
0: Bueno, pues sí.
1: Pues no, no la han asignado así como.
0: No la han asignado, por eso digo.
1: Poder arbitrar.
0: O sea, no lo dije en mal plan, ¿eh? No sé,
1: mamá. No. Han contemplado como cuarta oficial.
0: Frank de Phoenix dice.
2: Dos partidos, ¿no? Lleva.
0: Dos partidos. Ajá. Don Telúrico, Churros Locos Ledesma.
1: ¿Qué pasó?
0: Hoy inicia Memo Ochoa. Dice, a ver, deme su análisis. ¿Cómo lo ve usted conforme a su experiencia?
1: No le doy ni más, Antonio.
0: Aunque
1: Don
0: Zuli se le fue una entre las patas, pero ese tema es para otro día.
1: Dice. Oh, bueno. ¿Y qué, pues, ¿y qué tiene? Pues, a ver. Eso no tiene nada que ver con
2: qué tiene, ¿y qué tiene?
1: La toma de decisión del Vasco Aguirre sea no incluir de inicio a Memo Ochoa.
0: Mira, Jiki. El Jiki, fíjate lo que dice el Jiki.
2: No manches.
0: ¿Cómo no alcanzaron los derechos de si W Deportes renueva cada mundial?
1: No lo vayas a vetar, Antonio, no lo vayas a vetar otra vez. Antonio,
0: y ellos mismos lo dicen.
1: No lo vayas espacios. A vetar no, hasta no el inicio vetar. De las Olimpiadas.
0: No lo va a vetar, pero Jiki, es neta, güey, que estás preguntando. Ya, güey.
2: De verdad, yo no entiendo, ¿eres amigo o eres hater?
0: Ajá, ya, güey. ¿Dónde estás, güey? O sea, pero aparte.
1: Bien, Dani.
0: ¿Qué te importa a ti, güey, si los transmitimos o no los transmitimos, los derechos? Ya dijimos, no tenemos los derechos. Ya, güey, ¿para qué estás ahí de preguntón, güey?
2: Sí,
0: ya, sí. Cállate el hocico.
1: Que no entramos en el paquete, Antonio.
0: Pues no nos interesa tu opinión, Jiki, que si estás a gusto, no conforme con que no tengamos los derechos. Ya, Jiki, ya. Ya dijimos, no tenemos derechos.
1: Por favor.
0: No estés ahí de enfadoso.
2: Ya lo regañaron al Jiki. Se me va y se
0: me pone la pader. Volteado hacia la pader.
2: Antonio.
0: Volteado. Con orejas de burro. Parado, Jiki. Ahí va a estar media hora, güey. Media hora, Jiki, parado.
2: Ya, desnudo. Al Jiki. Antonio, ya.
0: Desnudo.
2: Ya.
1: Ahora entiendo por qué de otras.
0: Pegándole a la pader. Toqueteándole a la pared, Jiki.
1: Antonio, por ahora entiendo por qué en otras saquerías también lo ves.
0: Te lo juro, este señor
1: Don Cambi.
0: Don Camberos.
1: El tío Cambi.
0: Y me dijo, salió a la plática, no, tenemos un radio escucha, el Jiki Díaz. Oh, ese
2: también le dice Jiki.
0: Ese Jiki. Ya nos tiene también hasta bien enfadados a todos, güey. Sí, no, pues vale. Con razón te corre de todos lados, Jiki, pues también tú, güey. ¿Qué te importa, Jiki, lo que ocurra? O si no alcanzamos derechos, o si tenemos derechos. Ya, güey. Ya, güey. A ver, Eduardo Zamorita. Toño, pero el hinche VIX no sirve, dice.
1: ¿Cómo no?
0: Y son aburridos sus comentaristas. Saludos a todos. Ah, bueno, eso ya no es nuestro PEX, güey.
2: Hay variedad, ¿eh? Ajá. Variedad.
0: Eso ya no es nuestro PEX, güey. Pero ahí están los 104 partidos, papá, en VIX. Y minuto 45, ya se va a acabar. De hecho, agregaron 4 minutos y ya está por terminar. Y Sudáfrica se acomodó, ¿eh? Sudáfrica ha llegado varias veces ya después del gol de Chequia. Pero ya se va a terminar el primer tiempo. Con información de Toño Murillo para tu DM Radio.
1: ¡Qué bárbaro! ¡Qué bárbaro, Antonio!
0: Bueno, a ver si alcanzamos a meter otra llamadita. Bueno, este mensajito, ¿cuándo te di?
8: Mi querido Zuli, respóndele ahí. Que
1: ¿qué pasó?
8: Eso que se te vaya entre las piernas. Ajá. Son gases del oficio.
0: ¿Cuál gases, güey? ¡Gases, güey!
8: No, esos son los gases del oficio.
1: Saludos. ¿Qué pasó?
0: Buenos días, ¿con quién hablamos?
9: Buenos días, muchachos.
0: Buenos días, amigo, ¿quién habla?
9: Te habla Mario de Dallas, Texas.
0: ¿Cómo estás, mi Mario de Dallas, Texas?
1: ¡Súbele, Mario!
9: Sí, gracias, don Zuli. ¿Qué tal?
1: ¿Qué onda? ¿Qué hay?
9: ¿Qué tal de descanso?
1: Todo bien, a gustísimo.
9: Qué bueno, gracias a Dios. Pues el día de hoy mi corazón está partido.
1: ¿Por qué? ¿Por qué?
9: Porque, pues no sé a quién irle, si a México o a las coreanas.
1: ¿De verdad?
9: Sí, pues con tanta serie que miro de ellos, pues ya me estoy convirtiendo en coreano, creo.
0: Igual que mi esposa, güey, no manches. Yo cuando entro a la N para ver series, ajá, ajá, pues obviamente te pone como primera opción todo lo que ves normalmente, ¿no? O sea, todos coreano, güey. Hasta Dani, hasta dos hileras, güey. Dos hileras de series coreanas, güey. No manches, güey. No, a mí no me gusta eso. ¿Qué le pasa,
1: wey? Ni a mí.
0: Ahorita voy a llegar y le voy a tener un cabezazo a mi esposa.
9: Están buenas las series.
0: Están buenas, están buenas.
2: Sí, dice que tiene mucho drama.
9: Con mi esposa, por eso.
1: Entonces no somos los únicos.
9: No. Me anda enojada conmigo. Nomás llego y me quita el teléfono porque dice que ya va a empezar con mis series.
2: Ah, o o sea, tú eres el que ves las series.
0: Tú eres el
9: Ulito. Yo he tenido las series.
0: Tú eres el Ulito, entonces.
9: Se ve que mi corazón está partido en dos. Uh-huh. Y no sé si ir a México o a las coreanas.
0: Pues a México, güey.
9: Sí, no, esperando con ansias el partido. Va a ser buen partido. Uh-huh. Y pues ya a las 4 para la casa, a descansar un rato y a preparar algunas, como dicen ustedes, unas botanitas y ya.
0: Oye, porque, por cierto, mañana no hay, a ver, no en todos lados, pero mañana en general no hay actividad en Estados Unidos, ¿o sí? O sea, ¿de trabajos o sí?
9: Sí.
0: Ah, porque...
9: Sí, trabajo.
0: Porque en Buenos Aires, América, ¿no vamos a chambear en la mañana?
2: ¿Y es por el partido o qué?
0: No, porque hay un día, no sé qué se festeje, la verdad, no sé qué se conmemore.
9: La verdad no estoy muy seguro, pero es que hay descansos que nada más como para los del gobierno, y a veces también hay algunas compañías que sí se los dan, pero...
0: Okay.
9: En sí no estoy seguro bien el día de mañana.
0: Perfecto, amigo. Pero, ya está, mi hermano.
9: Digo, muchachos, gracias por el programa. Yo siempre los escucho y la verdad, Toñito, yo preferiría las 3 horas del béisbol, aunque sea escuchar a Juanito. Pero
1: no, güey.
0: Ya está, mi hermano, gracias.
9: Bueno, feliz día y nos vemos mañana.
0: Eso, feliz viernes, amigo. Gracias, y hablando de Emilio, dice Juanito, te digo, güey, que estos canijos... Nada les embona. Si a lo mucho tú y yo nos pasamos de lanza, si a lo poquito es que tengo miedo, no, pues guau. Por eso regreso con mis minutos habituales. Dice, porque
9: saluda,
0: mucha gente...
9: Riquita, perdón que no la saludé.
2: No, don't worry, todo bien, abrazo.
0: Eso, amigo, abrazo.
9: Sí, feliz día, adiós.
0: O sea que la banda se quejó que porque ahora muy poquito tiempo del Juanito, güey, y ya pues dice que va a regresar a sus 8 minutos. Cállate, hocico, inmenso. ¡Corte!

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0: Muy buenas tardes, bienvenidos a Desde el Diamante. Aquí estamos completamente en vivo en la señal de TUDN Radio. Sí, en vivo. Y para hablar toda una hora de béisbol, de pelota, le saluda Luis Quiñones junto a Alberto "El Beto" Ferreiro, a quien he intentado localizar hoy todo el día de una manera infructuosa. No me ha contestado el teléfono Beto Ferreiro porque, bueno, se han dado una combinación de resultados en el béisbol de Grandes Ligas. Primero el golpe de realidad de los Marlins contra los Phillies de Filadelfia, y luego algo que irrita mucho a mi querido amigo Alberto Ferreiro, y es que a los Yankees le vaya bien aún con la ausencia del juez Aaron Judge. Beto Ferreiro, buenas tardes. Espero no hayas cambiado el número de teléfono. Llevo todo el día marcándote sin éxito. Me preocupé por ti, pensé, pero bueno, te veo que estás bien, rozagante, te ves hermoso hoy. ¿Cómo estás, Betico? Buenas tardes.
1: Buenas tardes, mi estimado Quiñones, qué placer saludarte. Muy buenas tardes a todos los amigos, los amantes del béisbol. Para mí que estabas en el baile del perrito, ¿te acuerdas del baile del perrito?
0: Sí.
1: El baile del perrito.
0: Era buena canción.
1: El baile del perrito. Qué trabajo comunicarse con usted. Es que ya cuando eres padre de familia, cuando tienes un hogar, que eres el cabeza de familia.
0: Hoy me pusieron a barrer el patio.
1: Tres perros.

0: También.
1: Y los perros son fieras, realmente. Sí. El que entra a ese patio se la está jugando. Entonces, ya casado, con hijo, tres perros, el suegro, el trabajo. Entonces se complica. Pero bueno, ya después ya estaremos hablando. Te llamaba para decirte que los Marlins evitaron la barrida, pero no me respondiste. Así que no sé qué catástrofe. Los Marlins hoy ganaron. No sé si lo viste, porque te veo sacando pecho. Hoy le dieron una paliza de esas.
0: Pero ese no fue el pronóstico que tú pusiste aquí.
1: A los Phillies. No importa, 2-1. 2-1. Yo dije 2-1. Pero en este caso fue 2-1 Filadelfia. Con dos jonrones hoy de Kyle Stowers. Qué bueno ver a Kyle Stowers conectando jonrones. Llegó a 7, tenía 5 hoy. El hombre que fue por los Marlins, jugó las estrellas el pasado año, que ha estado horrible. Tiene que despertar, a lo mejor hoy es el inicio. Marcy también tiene que despertar, pero bueno, 12 carreras por 4 con 13 imparables evitan la barrida y se mantienen ahí. Y sobre los Yankees, lo que me decía, sí, lo de los Yankees demostrando que no es un equipo juez dependiente.
0: ¿Será ay, eso? Qué bonito se escucha eso.
1: ¿Piensan ustedes que los Yankees no es un equipo, es que no es un equipo juez dependiente? Yo siempre digo, y esto lo decían nuestros abuelos, bisabuelos, tatarabuelos, un equipo no es tan bueno cuando gana, ni tan malo cuando pierde. Estos Yankees, bájense de esa nube. Para el que está pensando ahora, porque están a 2.5, lo que pasa es que también se ha combinado que Tampa no gana, Tampa ha caído en una mala racha, pero estos Yankees sin el juez no van a ningún lugar. Olvídense de esa historia, ahora pueden estar ganando, pero esto es una alineación pobre, realmente el picheo es el que ha sacado la cara de una manera tremenda, y crédito al que dale crédito, por ejemplo, a Ben Rice, al que dale todo el crédito del mundo. Sí, porque ya recibo mensajes. No, que este equipo, ya hasta dos mensajes anoche, que el equipo es mejor sin el juez. Pero no, ¿qué locura es esta?
0: No, eso es una locura.
1: ¿Cómo va a ser un equipo mejor sin el juez? ¿Qué locura es esta? Es como que me digan que los Bravos de Atlanta es mejor sin Acuña, o que los Azulejos es mejor sin Vladimir Guerrero Jr., que los Dodgers es mejor sin Shohei Ohtani, o que Cleveland es mejor sin José Ramírez. Eso es una locura. Pero sí, han jugado muy bien sin el juez, pero no quiero leer un mensaje más diciendo que los Yankees es su mejor equipo sin el juez.
0: No, eso sí, no existe, ¿eh? Ahí sí tenemos que coincidir, ningún equipo es mejor sin Aaron Judge, sin Ronald Acuña, sin Shohei Ohtani, sin Freddie Freeman, o sea, son peloteros que siempre te van a hacer tu equipo mejor, que de casualidad o por una combinación de situaciones, se haga el trabajo y se apliquen y puedan sacar los resultados, eso es otra cosa. Pero no pueden ser mejores sin esos peloteros, esa es la realidad. 833-867-2346, para que nos llame desde ahora, para que se comunique con nosotros. A ver, Beto, vamos a arrancar precisamente con ese resultado de ayer, la victoria de los Yankees. Y ojo, no está enfrentando a cualquier equipo, está enfrentando a los cachorros, a los White Sox de Chicago, que usted pudiera decir, bueno, son los White Sox, pero los White Sox vienen jugando gran pelota en los últimos días, y aquí lo dijimos. Los Medias Blancas vienen inspirados. Y a los Medias Blancas, ayer les volvieron a ganar 12 carreras por 2. Fue la quinta presentación de Gerrit Cole. Lo hizo de una manera tremenda ayer Gerrit Cole. Solo permitió 3 hits. Realizó 90 lanzamientos. 59 en zona de strike. Propinó un total de 6 ponches. Regaló 2 bases por bolas. 12 por 2 la victoria. Y bueno, en la ofensiva aparecieron Spencer Jones, Ben Rice y Paul Goldschmidt conectando cuadrangulares que guiaron este bateo, esta ofensiva de los Yankees y por ende también la victoria en el juego de pelota, asegurando ya la serie contra los White Sox.
1: No, y Cody Bellinger no conectó con Ron, pero se fue de 4-3 con 2 impulsadas. Ben Rice como primero en el orden.
0: Y ese
1: Ron fue su número 20, exactamente. Ese jonrón lo coloca con 20 y un OPS de 1006 y coqueteando ahí con la marca de 300, 292. Realmente ha sido, para mí ha sido la pieza ofensiva más importante, yo creo que para todos, yo creo que este es fácil. Si a usted le preguntan hoy cuál ha sido la pieza ofensiva de los Yankees, tú también vas a responder como este servidor, ¿verdad? Uh-huh. Ben Rice es el que ha llevado ahí durante toda la campaña exactamente 20 cuadrangulares. Bellinger de una manera silenciosa también ha estado produciendo. Cody, 272 de promedio y también con una cantidad de impulsadas decentes, ¿no? Pero no estamos ni en la mitad de la temporada y tiene 47, así que pudiera remolcar más de 100 en el año. OPS de 833, es decir, Cody Bellinger es otro de los que ha hecho el trabajo, pero sí, una escasez ofensiva ahí tremenda. Mira, en los últimos días Jazz Chisholm ha despertado un poco, ha estado bateando. Pero sí, lo de Gerrit Cole es lo más alentador ayer, aparte de esos tres jonrones, del jonrón 20 de Rice, lo de Gerrit Cole, que otra vez lo vuelve a hacer en esas seis entradas, 2.57 de efectividad, consigue una segunda victoria, 2-1. Y en las aspiraciones, yo no estoy hablando ahora mismo, ¿no? Los Yankees se van a meter en postemporada y ahí Gerrit Cole también es uno de esos brazos que puede uno ser optimista de la manera que está lanzando ahora y pensar que puede llevar a los Yankees a la tierra prometida, junto con Cam Schlitter también, que ha estado haciendo un trabajo fantástico. El picheo no me preocupa a mí. A mí lo que me preocupa es el bateo, que de cierta manera ha venido, de verdad, a hacer el trabajo recientemente.
0: Bueno, ha venido de tal manera que hoy los Yankees de Nueva York, imagínate, en jonrones, los Yankees son el equipo que más jonrones tiene en todas las grandes ligas, 106 cuadrangulares en total. Fíjate que en promedio de bateo, los Yankees de Nueva York hoy en todo MLB están ubicados un poco más abajo, lugar 12 en promedio de bateo. Pero en total de jonrones, los Yankees son los que más conectan cuadrangulares, 106. Los Dodgers vienen después con 102 cuadrangulares. Ahí influye mucho que tengas a un slugger como Aaron Judge, como el propio Ben Rice, que está sacando la cara y te contribuye en ese sentido. El equipo, fíjate Beto, que hay una estadística aquí que me llamó mucho la atención, porque revisando precisamente el tema del bateo, los Yankees son el cuarto equipo que más carreras anotan en la temporada, 370. Pero el equipo que más carreras anota y el único ahora mismo con más de 400 carreras en la temporada, no son los Dodgers, no son los Bravos de Atlanta, no son los Yankees. Los Nacionales de Washington, 407 carreras ha anotado en esta temporada de Grandes Ligas. Los Dodgers, 394, y estamos hablando de todo MLB. Y cuando volteé a ver, bueno, es que los Nacionales de Washington están metidos en la pelea, Beto, porque los Nacionales están nada más a uno y medio, 39 y 36, y están a uno y medio nada más de Filadelfia.
1: Esa es otra de las sorpresas.
0: Bueno, y a un equipo que sabe lo que es dar sorpresas, porque lo hizo en el 2019 y terminó ganando la Serie Mundial. Pero bueno, los Yankees, regresando con el tema de los Yankees, como bien tú dices, se han metido en una buena racha, 3 victorias consecutivas, han ganado 8 de los últimos 10 juegos, y esto aprovechando que Tampa está jugando contra los Dodgers de Los Ángeles. Hoy, por cierto, ese juego ya está en desarrollo entre los Tampa Bay Rays y los Dodgers, ganando a los Dodgers 5 carreras por 4 en la parte baja del sexto episodio. Ayer, la victoria para el equipo de los Dodgers con un solo swing. Jonrón de Shohei Ohtani le terminó dando el triunfo a los Dodgers de Los Ángeles en el juego de ayer ahí en Dodger Stadium. Un juegazo, Beto, con gran labor de Justin Robleski. Y con un solo swing, el cuadrangular de Ohtani, se decidió el encuentro.
1: 3 hits solamente conectó el equipo de los Reyes de Tampa Bay. Han caído en una racha mala, realmente ahora. En el momento que consiguieron la cima, como que se han asustado, realmente. Como que, ¿qué hacemos aquí? Le agarraron miedo al susto. ¿Qué hacemos aquí? Porque no estaban supuestos a estar ahí. Pero Yandy Díaz ha sido consistente en ese equipo de Tampa, la realidad es esa, ¿no? Caminero, Aranda, tienen que batear, es muy complicado. Y todo el crédito a Robleski y bueno...
0: Pero no están enfrentando a cualquier equipo, Beto. Ojo, no podemos juzgar ahora aquí a Tampa de que se está cayendo, vienen de perder contra Dodgers.
1: No están jugando tan bien al béisbol como estaban, ¿no? Ahora mismo, anterior a eso, de igual manera, y estaba fijando en ese juego ayer, tú decías, el jonrón de Shohei Ohtani, los números de Ohtani siguen siendo unos números tremendos. Fíjate, se ha caído un poco Andy Pagés en los últimos días. Acuérdate que iba a estar de líder de los bateadores y todo, y está 2.69 de promedio, a pesar que ayer se va de 4-1, su precio también ha caído un poco, está en 806, sigue siendo bueno, no magnífico. Las 56 impulsadas muy bien, los 15 jonrones, pero en los últimos días no ha estado tan consistente como sí lo había estado durante toda la campaña. Pero es un equipazo, sí, con los Dodgers.
0: Compara la nómina de los Dodgers con la de Tampa. Que
1: a quien se enfrente los Dodgers van a salir como favoritos. No, favorito. Eso es una locura, eso no. Mira, se puede
0: el tema es que Tampa en el mes de junio se ha comportado, eso sí, inestable. ¿Por qué? Porque
1: eso que me refiero,
0: contra Detroit abrieron el primero de junio la serie contra los Tigres de Detroit. Fueron barridos. 3-0 fueron barridos por los Tigres de Detroit. Perdieron la serie con Miami.
1: Contra los Dodgers, es lo que ha pasado.
0: Sí, sí, sí. Sí, pero por eso, a ver, yo no lo juzgaría tanto a este equipo de Tampa por esta serie contra los Dodgers, porque además han perdido dos tremendos juegos de pelota y el de hoy lo están perdiendo por una.
1: No, claro.
0: Entonces
1: no,
0: son juegos que, ahorita. Claro. Sí. Pero bueno, contra Detroit fueron barridos 3-0. Pierden la serie contra Miami 2-1. Le ganan por barrida a Boston 3-0. Perdieron 2-3 contra los angelinos el fin de semana y ahora han chocado con pared con el equipo de los Dodgers con estas dos primeras victorias que, repito,
1: lo que significa
0: no es para caerle encima. No es para caerle encima, si lo analizas, contra los Dodgers, pero sí, si nos vamos un poquito atrás, lo que ha sido este mes de junio, ahí yo sí creo que se puede juzgar un poco más.
1: Si tú has perdido 4 de 5 series, tú no has jugado bien al béisbol. Ya, si tú entras a analizar los rivales, lo que sea, eso de los Marlins, ellos se fueron al Lone Depot Park, como muchos han metido, tratando de agarrar mango bajito, ya tenían la maleta ya para meter los mangos y le pasó eso. Con los angelinos también, un equipo que no dice mucho. No es rival fácil, eso yo lo sé. Pero sí, no están jugando tan bien como lo estaban cuando tomaron la cima. La realidad es esa. Y fíjate, yo creo que habían hecho más de lo que uno esperaba. Por eso yo te decía, sí, Tampa siempre es así, dan batalla, se cuelan ahí arriba en lo más alto, están ahí compitiendo con los que están liderando la división. Así ha sido Tampa, se meten en postemporada a veces no, pero si hay un equipo que lo entrega todo, realmente todo, que ensucia el uniforme, o como se dice en el fútbol, que suda la camiseta, que con una vergüenza deportiva tremenda, es ese conjunto de Tampa, pero la realidad es que no vienen jugando bien cuando tú has perdido 4 de 5 series.
0: Siguen bateando bien, son terceros en averaje colectivo, con 255 por detrás de los Dodgers y de los Gigantes. Los Dodgers batean 261, los Gigantes 258, pero sí, efectivamente, sobre todo, obviemos esta serie contra los Dodgers. Esa serie está presupuestada a no salir con un saldo positivo, además teniendo en cuenta que eran Los Ángeles. Pero las anteriores, sí, Miami, Los Angelinos, eran series que para Tampa...
1: Detroit
0: también, pero sí eran series donde tenía... Por cierto, hablando de Detroit, ayer qué buena demostración y qué buen duelo de picheo, ¿no? Entre Hunter Brown en su regreso y Framber Valdez. Ambos se fueron sin decisión, en definitiva, de ese juego de pelota, pero... Fue un bonito juego ahí en el Daikin Park. Recibimos a Daniel Álvarez Monte, de nuestros buenos amigos del Extra Base. Daniel, muy buenas tardes, ¿cómo estás?
2: Buenas tardes, Luis, Beto, qué gusto saludarlos. Sabes que con el tema del equipo de Tampa, obviamente cada equipo va a pasar por su rachas difíciles en la temporada. Sí creo que es un equipo de los Rays que está muy bien armado para ir a playoffs, pero... creo que aquí es donde se van a notar algunas brechas que hay en esa alineación, sobre todo en el caso de Tampa con el poder. Porque ciertamente, como menciona Luis, es un equipo que colectivamente tiene un buen promedio, pero en jonrones es último en la Liga Americana. Y hoy, para bien o para mal, estamos en una era en el béisbol en la que, sobre todo en playoffs, gana el que dé más jonrones. Y pues ahí necesitas un poco más de poder, obviamente. Junior Caminero es el gran exponente de poder de esa organización, este Jonathan Aranda. Yandy Díaz no es exactamente un jonronero, pero es un excelso bateador, pero necesitan más poder y buscar otras, eso que los ayuda a crear más carreras. Apelan mucho a envasarse y a la velocidad, sobre todo con lo que tienen con Chandler Simpson, pero creo que necesitan un poco más de poder y bueno, también es una temporada bien larga, ¿no? Ahí en el este, cuando uno ve las nóminas, ahí obviamente ve una diferencia un poco superior a por parte de los Yankees, y como ustedes estaban mencionando, que han sobrevivido y han jugado muy bien, incluso sin Aaron Judge por un buen tiempo.
1: Exacto, y esa es la otra cara de la moneda, ¿verdad? Tampa, el último jonrones, los Yankees, primeros jonrones de todo el béisbol, fíjate dónde se encuentran los Yankees, porque hablaba mucho del picheo, otra vez, tremendo lo de Gerrit Cole en esas 6 entradas, y no sé si a ti te pasa lo mismo, pero yo he recibido una cantidad de mensajes, se lo decía a Quiñones, porque los Yankees están jugando muy bien, han tenido una ventaja ahora, han logrado una ventaja de 2.5.
0: Dilo sin llorar.
1: Han logrado una ventaja de 2.5, sin el juez. Y ahora recibo la misma cantidad de mensajes que recibí en su momento de Acuña, ¿verdad? Cuando ganaron la Serie Mundial aquella, los Bravos. No, viste, no hace falta Acuña. ¿Cómo no va a hacer falta Acuña? Claro que le hace falta Aaron Judge. Claro que hace falta José Ramírez en Cleveland. Claro que hace falta Shohei Ohtani en los Dodgers. A mí me sorprende esta cantidad de mensajes, pero lo de los Yankees, esa parte de los honrones, fíjate dónde los tiene, ¿no? Eso que tú decías.
2: Sí, y creo que eso es muy positivo. Obviamente, a esta altura de la temporada, que lo hagan, a ver, siempre va a ser bueno. Y vemos cómo está funcionando. Creo que eso, no sé si a lo mejor los prepara de una forma diferente, los lleva con una mentalidad diferente a octubre. ¿Por qué digo esto? Porque sobre todo en los últimos años hemos visto en la historia de los Yankees en postemporada, cómo siempre ha estado la crítica con Aaron Judge de que no responde en momentos cruciales. Estadísticamente se puede comprobar que es así, aunque ha tenido sus momentos importantes.
1: El año pasado le fue bien
0: en la postemporada.
2: El año pasado le fue bien. Pero este es un equipo que no puede depender solamente de Aaron Judge. Porque no va a jugar 50 años más en el béisbol. Y la realidad es que necesitas de un equipo. Y me parece que han sido muy, muy injustas las críticas con Judge en muchas ocasiones. Porque también falta que haya producción del resto de los 8 en la alineación, ¿no? Y si los Yankees logran mantener eso, pues con eso que han mostrado hasta ahora, con mejoras tremendas, ayer lo hablábamos, creo que lo hablábamos en la transmisión, Paul Goldschmidt tiene ya 10 jonrones en 46 juegos. El año pasado dio 10 jonrones en 146 juegos. Sí. Para él, que es súper, sumamente importante que un tipo como Goldie esté bateando así. Así que eso es positivo. Vamos a ver hasta dónde lo pueden mantener, pero de carburar así es un equipo que, por supuesto, es sumamente peligroso.
0: Al final de la jornada, porque sí hablamos y decimos, bueno, los Yankees están aprovechando el mal momento de Tampa para posicionarse. Y no, los Yankees están ganando juegos de pelota a Beto Pereiro, aunque a usted no le guste. Y hoy los Yankees de Nueva York, no es solamente el mal momento de Tampa.
1: Que los Yankees, ganar juegos de pelota.
0: Pero no es solamente por el mal momento de Tampa, Alberto Ferreiro, por favor. Los Yankees hoy tienen el mejor récord, hoy tienen el mejor récord de toda la Liga Americana. No es solamente el mal momento de Tampa. Lo que pasa es que a ti te cuesta reconocerlo, eso. A ti te cuesta reconocerlo. Por eso llevas perdidito todo el día. Yo te andaba buscando como cosa buena.
1: Que Tampa ha jugado mal y que Tampa lo ha ido también cuando ha perdido 4 de las últimas 5 series. Cuando tú eres barrido por Detroit, cuando tú perdiste 2-1 con los Males.
0: Están enfrentando esta semana. Están enfrentando esta semana uno de los equipos más calientes que tiene MLB ahora mismo, que son los White Sox de Chicago. Por favor.
1: Me hiciste trabajar esta madrugada.
2: No, pero es que yo creo que, a ver, dos cosas aquí son verdad. Los Yankees están jugando bien. Eso no tiene nada que ver con Tampa, pero obviamente se funciona mejor porque Tampa ha perdido esa serie, porque antes estaban por encima los Reyes. Pero así, pero tampoco la diferencia.
1: Hombre, por defender
0: a los Yankees. Yo no estoy defendiendo a nadie. Yo estoy siendo objetivo aquí, mi hermano. Yo no tengo que defender a nadie. Yo estoy diciendo lo que está pasando en la Liga Americana. Es el mejor equipo de la Liga Americana hoy en día, los Yankees.
1: ¿Qué tiene que ver Tampa aquí?
2: Tampoco era una brecha que... Wow, Tampa estuvo 10 juegos por encima de los Yankees. Ajá. No, han estado bastante parejos y de eso se trata. Lo cual no quita que los Yankees puedan tener una mala racha en cualquier momento. Y que si Tampa se calienta en ese momento, pues va a ser así. Porque lo estamos viendo, obviamente, no solamente en el este, sino en otras divisiones también. Por lo menos, el buen momento de los Marlins les dio en un momento en el que empezaron a caer algunos equipos por encima y por eso estaban a 2 juegos el comodín. Así porque es. Se empezaron a combinar, obviamente hay crédito en lo que está haciendo Miami, pero siempre va a jugar con la combinación de quienes están adelante y atrás.
0: Que no les cueste decirlo hoy, en estos momentos. No, en estos momentos, los Yankees son los papás de la Liga Americana.
1: Estás peleando contigo solo.
0: Los papás de la Liga Americana. No, porque te conozco, mascarita. Te conozco. Hoy los Yankees son los papás de la Liga Americana.
1: Mira,
0: aquí lo tengo. No es White Sox nada más, que le están dando Lo están poniendo en orden, porque a veces a los White Sox le hacía falta que alguien los pusiera en su lugar, que los ubicara en su lugarcito, porque andaban medio desatinados. Los White Sox andaban medio desatinados. Pero no fue a los White Sox nada más, vienen de una semana donde le pasaron por arriba a Cleveland, que no se les olvide, y donde le ganaron a Toronto, que de Toronto nadie habla porque es un mercado chiquito allá en Canadá. Oye, no les importa.
1: No quieres hablar de hat-trick de Messi.
0: Quiero hablar de dónde se metió CR7. ¿De dónde se metió CR7? ¿Dónde están los seguidores de CR7? Porque también esa es la otra. Ayer Messi dio la cara.
1: Contra el Congo, contra la Super Congo.
0: Ayer papá Messi llegó y dio la cara y metió tres. Pero CR7, ¿dónde se metió? Oye, yo creo que ahora cuando termine el torneo este de este que se está jugando ahora, que no podemos decir el nombre, yo creo que hay que llevar a Messi para los Yankees, mi hermano. Para lo que juegue, mira, torpedero de los Yankees de Nueva York y manda a Anthony Volpi para ligas menores.
2: Para que le perdonen el todos los strikes, no sé, lo protegen más que, imagínense. Porque
0: eso es otra cosa, mi hermano. No, eso es otra cosa.
1: Yo, eso no era para roja. Yo hubiera estado bien con una amarilla, pero no creo que es roja. Es una amarilla.
0: ¿Acaso? Daniel.
2: Así en la carrera, él lo tumba. Claro que es roja.
0: Daniel, muchísimas gracias. Por supuesto, la invitación a seguir toda la cobertura en el Extrabase. Arroba el Extrabase y el Extrabase.com.
2: Claro que sí, Luis y Beto. Muchísimas gracias. Nos encontramos más tarde en la transmisión. Un abrazo.
0: Gracias, Daniel Álvarez Monte del Extrabase. Arroba el Extrabase y el Extrabase.com.
1: Yo quiero hablar de CR7. ¿Dónde se metió CR7?
0: Yo creo que no llegó al torneo este, mi hermano. No llegó. Se le fue el avión. Yo creo que se le fue el avión a CR7. Pero bueno, eso se lo dejamos a los muchachos. Mira, de este programa.
1: Busca abajo de la mesa y a ver si encuentra CR7.
0: Viene este programa más tarde. Línea en 4 y después noche de copas también. Línea de 4.
1: ¿Y nosotros cuándo opinamos de esto? ¿Y nosotros cuándo?
0: Pausa mejor, Beto Ferreiro,
1: no me
0: corte comercial.
1: A las copas no me invitan.
0: No des idea. Vámonos a la pausa, hacemos el corte comercial y enseguida regresamos.
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1: Pero esos mismos que decían que Messi le anotó los tres seguidores a Argelia, no decían que Portugal de Ronaldo se iban a enfrentar a la superpotencia del Congo, ¿eh? Eso sí no lo decían.
2: No, no.
1: Pero hoy el bicho desaparecido. Pero bueno, eso del fútbol, Quiñones, eso se lo dejamos a los otros amigos, porque si no, van a tener que pagarnos triple aquí.
2: Tú dices que tú sueñas con el fútbol. Yo anoche soñé que era un caballo, fíjate. Anoche soñé que era un caballo, Beto Ferreiro. Pero no, bueno, eso fue porque salí corriendo de aquí y hablé con el caballo de Varadero, con Vitico Sosa.
1: Beto, no, pero mira, la mejor cosa para todo lo que está pasando en el evento es Noche de Copas, ¿eh?
2: Y no, y seguirnos en el radio.
1: Y su banda.
2: Y seguirnos y todo, a nosotros, todo. Y seguirnos a nosotros, en las redes sociales. También en nuestras cuentas personales. Oye, el Beto está pegado, señores. Arroba el Beto Ferreiro ahí en TikTok, en todas las redes. Está más pegado que aquel. Si el Beto se tira para alcalde de Miami hoy en día, gana. Sin ningún tipo de problema, ¿eh? Eso se lo puedo asegurar yo. Se lo puedo asegurar.
1: Pero
2: que
1: he caminado
2: por la calle de Miami con el Beto Ferreiro.
1: Veo algo. Los seguidores del fútbol son como más agresivos que los seguidores del béisbol.
2: Sí.
1: En cuanto a los fanáticos, una sensibilidad tremenda. Me he dado cuenta en las redes sociales con los videos que he puesto en TikTok, en Facebook y YouTube, en Beto Ferreiro Deportes. La manera agresiva, no saben realmente cómo dialogar o cómo polemizar con decencia. Se vuelven locos.
2: Porque se apasionan más de la cuenta.
1: Sí, en el béisbol, con la excepción, bueno, los yanquistas son tremendos, pero normalmente es una afición diferente en cuanto a la hora de emitir una opinión, ¿verdad? Uh-huh. No son tan apasionados. Esa es la palabra.
2: Apasionados.
1: No son tan apasionados.
2: Sí, señor.
1: O sí son tan apasionados, pero lo expresan de manera diferente. No sé si me entiendes, Quiñones.
2: A veces como no te entiendo, pero hago el intento.
1: Lo expresan, a lo mejor, la pasión está ahí. Porque si sigues el deporte, si sigues el tenis, es porque tienes pasión por el deporte. Pero a la hora de expresarlo es diferente. Como esto mismo, lo que ha pasado con Portugal y Argentina en menos de 24 horas, tienen a los ronaldistas y a los de Messi de enloquecidos. Enloquecidos realmente. Y a mí me gusta eso. Tú sabes que me encanta que exista esa pasión, pero hay que saber con decencia, como tú has hecho hoy, te metiste en la cuevita.
2: Porque no tienes que criticarle a los Yankees.
1: Claro.
2: Tú estás en la cuevita y por eso no me contestaste hoy todo el día.
1: No, pero la polémica es linda, pero... hay que mantener la cordura y el respeto, Quiñones. Se vuelven locos en las redes sociales.
2: Sí, andan por todo. Sí, señor.
1: Sí.
2: Oye, Beto, ayer, buenas noticias. Ahora vamos a ir con el teléfono. Ayer yo saludé a varias gente en la transmisión. Vamos a ver si reaccionan hoy. Vamos a ver si es verdad que estaban escuchando anoche. A los que saludé, hoy tienen que llamar. Hoy tienen que comunicarse con nosotros. Pero ayer, Beto, buenas noticias. Regresó Carl Rallick y enseguida se notó en la victoria. Ese es otro.
1: Los Marineros no es mejor sin Carl Riley.
2: Por supuesto. Bueno, ayer ganaron 3-1. Y fíjese si se notó rápido el regreso de Carl Riley, que en el juego de ayer conectó un solo imparable, pero sirvió para impulsar par de carreras. Entonces se va del juego Carl Riley de 3-1 con dos remolcadas en un juego que terminó 3-1. Y enseguida Beto se siente. Cuando llega, fíjate que el juego lo había empatado Julio Rodríguez con un sencillo remolcador. Estaba el juego empatado a una hasta el séptimo, cuando llegó Carl Rallick con dos a bordo, conectó el sencillo y trajo las dos carreras de la diferencia. Logan Gilbert, ayer una muy buena actuación. 7 completas con solo una carrera permitida, par de hits y 10 ponches. Y el mexicano Andrés Muñoz, entre los Mochis y Sinaloa, en una entrada completa solo permitió un hit, se anotó su rescate número 11 de la presente campaña. Los Marineros de Seattle, que se mantienen allí en el primer lugar de la división oeste de la Liga Americana.
1: Sí, exactamente. Oye, a propósito, Quiñones, tú sabes que me han preguntado muchos, las votaciones siguen abiertas ahí en la página de MLB, en las mayores. Uh-huh. Usted puede votar 5 veces diaria. 5, ¿no? Son 5.
2: 5 al día.
1: Para meter ahí a su pelotero su
2: 5 con un correo electrónico. Si usted mete otro correo electrónico, puede votar las veces que cuantas veces usted ponga correo electrónico.
1: Sí, yo conozco algunos que tienen como 10 correos electrónicos. Uh-huh. Así que bueno, 5 con cada correo.
2: De Twitter también tienen ahí.
1: Cuentas de Twitter. Uh-huh. Sí.
2: Los hay.
1: Tú sabes que admitió, esto me trajo a la conversación que tuvimos los otros días aquí, Vladimir Guerrero Jr., que le sorprendió, uh-huh, al menos honesto, que esté liderando las primeras bases en la Liga Americana, cuando hay primeras bases que tienen mejores números que Vladimir Guerrero Jr., pero es lo que siempre decimos, esto es más que un juego, es un concurso de popularidad donde las personas votan por sus jugadores favoritos. Entonces, bueno, todo el crédito a los Azulejos de Toronto, el trabajo que están haciendo, los dominicanos que están votando también en masa por Vladimir Guerrero Jr., extraordinario pelotero de los top 10 en Grandes Ligas, por supuesto, y va comandando las primeras bases en la votación. Y eso se trata, ¿no?
2: Sí, es un concurso. Y ahí influye mucho también el trabajo que hagan los propios equipos, Beto.
1: Claro.
2: El departamento de marketing, de comunicación, sí. No sé a quién le corresponde como tal, pero tiene que jugar un papel importante. Beto, hace un rato hablábamos de ese juego ayer entre Tigres de Detroit y los Astros de Houston, pero para que vayan anotando el nombre, porque hablábamos de el duelo de picheo entre Hunter Brown y Framber Valdez, pero el cubano Rainel Delgado, su segundo juego apenas como titular con los Astros, y fue el encargado con un imparable de dos carreras, un hit de dos carreras con las bases llenas en el octavo inning, de darle la ventaja definitiva a los Astros. Así que anoten el nombre, Rainel Delgado, pelotero cubano, con los Astros de Houston. Bueno, imagínense, ahí bajo seguramente el apadrinamiento por parte de Jordan Álvarez en ese equipo de los Astros. Bueno, pues el muchacho fue el que marcó la diferencia para el equipo de los Astros de Houston. Ayer Jordan se fue de 5-1 del juego de pelota. Este muchacho Delgado jugó en la tercera base de 4-2 y con el sencillo que le dio la ventaja a los Astros. Vámonos al teléfono, Beto. Vamos a ver si es verdad que nos estaban escuchando ayer, porque yo saludé a varios. No fue uno, no fueron dos, no fueron tres, fueron varios los que saludé ayer en la transmisión. Vámonos al teléfono. Buenas tardes. ¿Quién y de dónde?
3: Buenas tardes.
2: ¿Qué pasa, Jesús? ¿Cómo tú estás?
3: Aquí, oyendo a Beto, lamentándose que él no es crítico.
2: Saca pecho, dale, saca pecho, que es tu momento.
3: Conéctalo de la televisión del que hay, sí.
2: ¿Cómo?
3: Está bonito.
1: ¿Cómo es? Está buscando hacer receta ahí bajo la mesa.
2: Repite, que no te escuchamos bien.
1: Que lo busque debajo de la televisión, dijo, ¿no?
2: No sé, no lo escuché bien ahí.
1: ¿Qué pasó debajo de la televisión, tú dices?
3: Lucas me vendió esa radio. Espérate, Quiñones.
1: ¿Cómo?
2: Espérate, que está hablando con otra gente, Jesús, no.
1: ¿Pero qué cosa es
2: esto? No, qué bárbaro con el amigo Jesús. Estaba buscando algo debajo de la televisión ahí.
1: Está buscando a CR7
2: debajo de la televisión. Sí, a CR7 yo creo que está buscando a... Las cosas que se ven aquí son tremendas, Beto Ferreiro.
1: ¿Qué hace, Jesucito? ¿Está buscando a Cristiano?
2: No, ya se fue. Hay que esperar a que vuelva a aparecer por ahí Beto Ferreiro. Hay que esperar a que vuelva a aparecer. Señores, hoy vamos a tener... Aquí terminando en un rato, los vamos a dejar con Jorge Ramos y su banda. Y terminando Jorge Ramos y su banda, a las 7 de la noche, vamos a tener el juego entre los Gigantes de San Francisco y los Bravos de Atlanta. 7 de la noche. Es el segundo de una doble cartelera, porque ayer tuvieron que posponer el juego por la lluvia. Hoy se reanudó ese juego. Victoria para los Gigantes. 7-2. Finalmente. Y bueno, pues ahora a las 7 vamos a tener el segundo de esa doble cartelera entre Gigantes y los Bravos de Atlanta. Repito, a partir de las 7:15 iniciamos la transmisión, 7:15 inicia el juego de pelota. Por aquí tenemos ya los lineups, o al menos el de San Francisco, con Luis Arraez en segunda. En primera base va a estar Eldridge, Matt Chapman en tercera, Rafael Devers como designado, John Hulley en el right field, Willy Adames en el campo corto, Schmidt en el izquierdo, Gilbert estará en el central y Hiss será el receptor, mientras que en la lomita por el equipo de los Gigantes de San Francisco, Carson Wisenhunt va a ser el abridor en este desafío por los Gigantes. Repito, en un rato, a las 7:15 vamos a tener ese encuentro.
1: Te digo, Quiñones, nombres importantes ahí, cuando uh-huh. tienes a Willy Adames, a Carita Deves,
2: que van a ser cambiados.
1: Arraez, sí, pero esto es uno de las, otra vez, de los conjuntos de excepción, ¿verdad?
2: De acuerdo.
1: yo creo que este conjunto, con ahora que tú entregas la alineación y si tú te detienes, realmente uno esperaría más de San Francisco. Por supuesto que vamos a tener ese juego, pero también juegazo el de los White Sox y los Yankees hoy. A la misma hora ustedes van a estar actualizando ahí en la transmisión. Por supuesto, durante todo el juego lo que va pasando en todos los demás parques, pero hoy los White Sox van con Anthony Kay, ¿no? 6-1, 4.34 de efectividad, enfrentándose a Carlos Rodón, el chico de Miami, con 2-2, 3.19 de efectividad. Y sí, la realidad es que los Yankees han jugado muy bien sin Aaron Judge. Lo han hecho realmente las mil maravillas sin Aaron Judge. Hoy, estaba mirando aquí la alineación, ayer puso a Ben Rice primero y segundo a Bellinger. Hoy tiene a Paul Goldschmidt primero, a Ben Rice segundo, a Amed Rosario tercero, Bellinger cuarto, Domínguez en el derecho, Chisholm en segunda, Caballero en el izquierdo, Volpi en el campo corto, y bueno, el receptor es Ali Sánchez, el venezolano. Así van a salir los Yankees para este juego. Mira, tú decías que van comandando los jonrones, ¿no? 20 Rice, 10 Goldschmidt y 10 Bellinger. Y ahí hay 40 jonrones, Chisholm, que también tiene 9 jonrones. En estos días ha conectado algunos. Para mí se va a quedar corto de los 50 que había pronosticado. No. Pero bueno, si te puede conectar 30, impulsar un número significativo de carreras, puede ayudar muchísimo a la causa de los Yankees, Chisholm.
2: Mira, Beto, con más de 20 jonrones en la temporada, Kyle Schwarber ayer conectó el 25, el 25 contra los Marlins. Jordan Álvarez lidera la Americana, segundo en Grandes Ligas con 24. Byron Buxton de Minnesota, 23. Y después aparecen 5 bateadores con 20. Hunter Goodman, que lo vimos hace unos días con Colorado en aquel juego allá en Las Vegas, que llevó a 20 jonrones el señor Goodman. Munetaka Murakami, que está lesionado, tiene 20. Matt Olson, de Atlanta, tiene 20. Y ya tú mencionabas los 20 de Ben Rice y también de James Wood de los Nacionales de Washington. Son los que más tienen jonrones. Y en las carreras impulsadas, un tal Nick Kurtz, de los Atléticos, tiene 57. Sorprendiendo, es el líder. Andy Pagés lidera la Nacional, segundo en Grandes Ligas, con 56 carreras remolcadas.
1: Te di la de los Yankees, pero fíjate esto, la de los Medias Blancas de Chicago, Luisito. Hablando de estos muchachos que siempre te menciono, de Vargas y Montgomery. Montgomery, 24 años. Fíjate cómo se proyecta el futuro de estos Medias Blancas de Chicago. Vargas, 26. Hoy Vargas tercero en el orden, Montgomery cuarto bate. Uh-huh. Vargas tiene 16 jonrones, solamente superado en ese conjunto precisamente por Montgomery, que tiene 17, uno más. Y Vargas tiene 44 remolcadas y 10 bases robadas. Montgomery tiene 40 remolcadas. Así que Vargas no solamente es el segundo en jonrones por detrás de Montgomery, solamente por uno, sino es el que más remolca, el que más impulsa a ese conjunto de los Medias Blancas. Y realmente ha sido una campaña de despertar. Una campaña, se puede decir, hasta consagratoria para el ex de los Dodgers. 853, su OPS es el de mayor OPS también de todos los Medias Blancas de Chicago, el de más impulsadas, el de mejor OPS, solamente un jonrón de Montgomery. La campaña que ha tenido es tremenda. Ahora que los Medias Blancas están enfrentándose a Nueva York, visitó las oficinas, estuvo en los programas de las oficinas de MLB. Me quito el sombrero de este muchacho, como ha aprendido inglés y todo. Llegó jovencito, pero bueno, se ha puesto para sus cosas. Muy carismático, hablando ahí con tremenda confianza. Ahí lo estaban entrevistando, explicando su swing, por qué se paraba de cierta manera. Una explicación muy, pero muy buena. Así que vale la pena. Haciendo muy bien las cosas, Miguel Vargas, el hijo de Lázaro Vargas. No solamente dentro del campo, sino también fuera. Y si no, también en su vida, la manera que se está preparando. Yo siempre digo, si usted va a vivir en los Estados Unidos, trate de aprender inglés. Si va a vivir en Japón, trate de aprender japonés. Y si va a vivir en Rusia, trate de hablar ruso. Eso te va a abrir muchas puertas, te va a ayudar. Y Vargas se ve que lo está haciendo, Quiñones.
2: Sí, no, y...
1: Como usted, si usted va a vivir en México, trate de hablar mexicano. Claro. ¿Usted habla más mexicano que cubano?
2: Cuando estoy acá con los buenos amigos mexicanos, ahí hablamos mexicano. Beto, mañana va a continuar la actividad, mañana jueves, es un día más tranquilo, pero recordar que el fin de semana también vamos a tener mucho béisbol, ya por fin el fin de semana, el Beto va a dejar de hablar de fútbol y se va a regresar acá a hablar de béisbol en los juegos, por fin, gracias Beto. A partir de el viernes, nuevas series que vamos a tener en el béisbol de Grandes Ligas, donde llama la atención una en la Liga Nacional entre Cerveceros de Milwaukee y los Bravos de Atlanta. Dos de los equipos, esto puede ser un claro adelanto de una serie de campeonato en la Nacional, ¿eh? Es entre Cerveceros y Bravos de Atlanta. Y también mencionar el duelo que van a tener los Yankees de Nueva York contra los Rojos, que han ido bajando. Así que si los Yankees salen en definitiva, porque esta va a ser una serie de 4 juegos entre Yankees y White Sox de Chicago, si salen con un buen resultado, pues bueno, va a ser un buen medidor también ver a los Yankees contra los Rojos de Cincinnati el fin de semana, una serie que además va a ser en el Bronx, en el Yankee Stadium.
1: Aquí la pregunta es, que nos han hecho mucho, ¿eh? ¿Cuándo regresa Aaron Judge? Lo de Aaron Judge es para rato, al igual que lo de Giancarlo Stanton, que lleva ya rato por fuera. Mira, cuando regrese Aaron Judge, habrá que ver cómo se siente de esa lesión, ¿no? Y cuando regrese Giancarlo Stanton, pero estos dos pueden ayudar muchísimo más adelante en la campaña, en las aspiraciones de una, de un título, de una serie mundial. Ya está en los últimos tiempos Giancarlo Stanton, ¿eh? Ya se le acaba el contrato con los Yankees de Nueva York, como ha pasado, Quiñones, el tiempo.
2: Y yo creo que es una carrera, Beto.
1: No es este el último año de Stanton, porque ya se está acabando eso.
2: No, y lo que te iba a decir...
1: Después que culmine este contrato ya, se va de los Yankees.
2: Yo creo que es una carrera que se va a quedar corta en cuanto al Salón de la Fama de las Grandes Ligas. Sí, es cierto. A ver,
1: no 400... quiero dejar esto en blanco, Quiñones.
2: Ajá.
1: Sí, este es el último año.
2: Okay.
1: No. Le queda todavía el próximo, el 27.
2: Okay. Bueno, en total, 456 jonrones, 1,183 carreras impulsadas en el béisbol de Grandes Ligas. Hit 1,642 y un promedio de por vida de 258.
1: Está bordeando ahí Salón de la Fama.
2: ¿Usted cree tan fácil que le dé a Stanton para entrar al Salón de la
1: bordeando.
2: Fama?
1: No, si llega a 500 jonrones, pero eso uno dice, qué pena, ¿verdad? Ha jugado en 17 campañas, uh-huh. Una carrera bien longeva de que debutara allá en el 2010. Pues imagínate, cuando él debutó todavía se llamaba los Florida Marlins, el equipo de los Miami Marlins, 2010. Pero qué pena, ¿verdad? 17 temporadas en Grandes Ligas, pero de las 17 temporadas, la campaña, fíjate, mira ahí, el otro día estábamos haciendo este ejercicio con Jordan Álvarez y con quién fue el otro, con Acuña. Hay que ir al 2021 cuando él jugó 139 juegos. Después, sí. 110, 101, 114, 77 y 24 este año. Pero si te vas más adelante, si te vas al 2020, campaña recortada, 23. 2019, 18, Quiñones. Cuando realmente estuvo saludable, aquí era el 2017-2018, donde jugó 159 y 158 juegos respectivamente. Pero qué pena de lesiones de Stanton durante toda su carrera.
2: MVP del 2017 con los Marlins, Juegos de Estrellas, tiene varios en la Liga Nacional, fue a 4 Juegos de Estrellas, 2012, 2014, 15, 17, y estando ya en la Americana con los Yankees, en el del 2022, ganó el Home Run Derby del 2016, memorable aquel Home Run Derby que terminó ganando de los 3 en los que participó Giancarlo Stanton. Bates de plata tiene 2, 2014 y 2017. Y algo que sí hay que mencionar de Giancarlo Stanton, y aquí lo hemos mencionado muchas veces, sus números en postemporada son muy buenos. Incluyendo el 2024, cuando los Yankees perdieron la Serie Mundial contra los Dodgers, él terminó siendo el MVP mejor de la serie de campeonato con los Yankees de Nueva York, la serie de campeonato de la Liga Americana. Beto, nos vamos. Llegamos al final de este programa. Los dejamos con Jorge Ramos y su banda. Pero recuerden que a las 7 de la noche regresamos con más béisbol. Gigantes de San Francisco contra los Bravos de Atlanta. Pórtese bien, Betico Ferreiro, ¿eh?
1: Gracias, mi estimado Quiñones. Hasta mañana. Ahí los escucho más tarde.
2: A las 5 de la tarde mañana volvemos en Desde el Diamante. Ya lo saben, ahorita lo dejamos en un rato. A las 7 regresamos. Gigantes contra los Bravos de Atlanta por la señal de TUDN Radio, en nuestra señal nacional, en la aplicación Euforia by Travel y en todas nuestras estaciones locales afiliadas a MFM en las HD. Ahí vamos a estar con mucho más béisbol. Ya hoy temprano se reanudó el juego de ayer entre Gigantes y Bravos de Atlanta, así que hoy es una doble cartelera. A ver cómo nos lleva la lluvia ahí en Atlanta, porque ayer llovió bastante, hoy parecía que no había tanta lluvia, pero a ver cómo nos trata. Los dejamos en la señal de TUDN Radio. Recuerden, Jorge Ramos y su banda, una hora, y terminando Jorge Ramos y su banda con toda la información, los detalles de lo que está pasando en el torneo futbolero del verano, regresamos con mucho más béisbol. Buenas tardes.
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5: Hello, hello, buenos días, América de costa a costa, ¿cómo están? ¿Cómo amanecen? Nosotros muy felices de tenerlos como la mejor audiencia del mundo mundial en este viernes 19 de junio. Hoy es un día feriado en los Estados Unidos, gracias a la historia que nos invita a reflexionar sobre la esclavitud de los afroamericanos. Esta historia se encuentra, ¿no? Juneteenth, el cual se celebra hoy para conmemorar el fin de la esclavitud en los Estados Unidos, y es por ello que tenemos un programa especial durante las próximas 4 horas. Saludo a Janet. Muy buenos días, Janet. ¿Qué tal amaneces?
6: Hola, hola, Andreina. Muy buenos días para ti, para Lalito, para toda nuestra gente maravillosa, Toñito, y nuestro gran equipo que hace posible este programa aquí. Arrancando en viernes, gracias a Dios que es viernes, ¿a qué costo? Pero hemos llegado, Andreina, mucha información. Bueno, pues ahí tenemos que sigue el mundial, así que, bueno, viene un fin de semana bien mundialista, lo vamos a vivir, usar, disfrutar, porque a mí me encanta. Y sé que a ustedes también, así que la vamos a pasar muy bien. Y hoy, que es feriado, el feriado más nuevo del calendario de Estados Unidos, Andreina, ya que así lo declaró el expresidente de los Estados Unidos, Joe Biden, en el año 2021. Así que, bueno, pues esta festividad, ¿no?, que mezcla entre June de junio y 19, o sea, 19 de junio, que, bueno, pues ya estaremos platicando de esta gran conmemoración en los Estados Unidos.
5: Ciertamente, Janet, se tuvo que tomar más de 150 años para que el gobierno federal declarara este día como un día feriado nacional. Además, en 2022, el alcalde de la ciudad de Los Ángeles declaró Juneteenth un día feriado para los trabajadores de la ciudad. Así que vamos a estar conversando durante todo este programa sobre datos interesantes alrededor de esta fecha. Hoy feriado, seguramente usted está, pues, relajado este día. Otros estarán trabajando, pero aquí los estaremos acompañando hasta el final. Bienvenidos a Buenos Días América. La muerte de Alexander Avendaño nos obliga a preguntarnos qué está pasando con algunos jóvenes, con la presión.

0: de grupo, la violencia entre amigos y esa peligrosa costumbre de grabar antes de ayudar. Lo conversamos esta mañana con nuestra invitada, ella es Liliana Torella, psicóloga, senior coach, especialista en liderazgo consciente, autora del método AMAR para la transformación personal. ¿Cómo está, doctora? Buen día para usted.
1: Hola, Andreina, feliz de estar por aquí con todos ustedes.
0: Bueno, un poco contextualizando lo que ocurrió en este caso, al menos lo que se conoce, porque han existido muchas corrientes de opiniones y de versiones que al final no han oficializado lo que tienen que oficializar, que es la autoridad local, pero pareciera que este chico de 22 años fue aventado al agua cuando él pedía que no lo hicieran porque no podía nadar. Y finalmente este muchacho falleció. Doctora, cuando vemos un caso como este, donde supuestos amigos terminan involucrados en una tragedia, ¿qué nos dice eso sobre la presión del grupo y los límites dentro de una amistad?
1: Sí, Andreina, fíjate, es un caso muy, muy lamentable y volvemos otra vez, como en otro momento hemos estado, vamos a comprender primero qué puede estar pasando. Y aquí, como tú bien lo dices, hay que saber que la presión de grupo genera conductas diferentes a lo que sería la actuación individual. En este caso, cuando estamos bajo una presión de grupo, y sobre todo hablando de esta población, vamos a llamarlo adultos jóvenes, ¿no? Esta población que va desde los 13 a los 19 como adolescentes y luego de los 20 a los 25 como adultos jóvenes, están sometidos muy fuertemente a esto de tengo que pertenecer, quiero pertenecer a algo, quiero sentirme validado por otras personas. Y cuando se encuentran en una situación donde seguramente, no lo sé, se mezcla esto de estamos en grupo, pero además quizás hay alcohol, hay sustancia, hay esto de yo quiero ser la sensación, yo quiero esto que se llama típicamente la tragedia del espectador, ¿no? que importa más crear contenido, que importa más crear algo que se pueda volver viral, que importa más que yo sea quien tiene la primera impresión de lo que está pasando, pues cuando se pierden los límites y se pierde la empatía en el grupo, aumenta la impulsividad, este tipo de cosas pueden ocurrir. Y lo hemos visto en otros casos como los retos virales de TikTok o los retos virales de las redes sociales donde están implicados jóvenes que no tienen la capacidad de poder poner un límite, distinguir entre ellos qué es lo que está pasando, hasta dónde llegamos entre jugar, entre, digamos, tomar, divertirnos y generar una tragedia como esta que se generó.
0: Pero, doctora, a mí me cuesta entender algo y yo quisiera que usted me lo explicara desde la psicología. Si hay una persona que evidentemente está asustada, aterrada, porque primero se formó una pelea y luego quisieron estos muchachos, este grupo de muchachos, lanzarlo al agua y decían ahóguenlo, o sea, ahogarlo es matarlo, sinónimo. Una persona ahogada es una persona muerta. Entonces, ¿cómo es posible que tantos cerebros puestos en ese lugar piensen igual y nadie tenga la capacidad de decir, epa, para, porque los vas a matar y vamos a ser cómplice de una muerte? Entonces, eso a mí me cuesta entenderlo. ¿Cómo me lo puede explicar?
1: Sí, fíjate, Andreina, aquí tenemos que entender algo. Recuerda que estamos hablando de jóvenes, estamos hablando de una corteza prefrontal que en la mayoría de los casos puede no estar completamente desarrollada como puedes estar mirando tú o lo puedo estar mirando yo. En ese caso, ellos no logran distinguir lo que se llama el factor de riesgo. Para ellos es igual hacer algo, digamos, como tomar un objeto y bueno, vamos a matarlo, no es con el sentido literal de vamos a ahogarlo, es visto desde el juego, desde el entretenimiento. ¿Y qué pasa? Seguramente si había algunas personas allí que pudieron captar el pedido de ayuda y pudieron empatizar con el joven. Ahora, la mayoría es quien dictamina, lamentablemente, lo que ocurrió porque se produce este fenómeno de contagio emocional. O sea, donde somos muchos y donde la mayoría está a favor, vamos a decirlo así, de una determinada postura. Imagínate si a los adultos nos cuesta tomar posición en este tipo de casos. Imagínate a jóvenes que, como te decía, muy seguramente tienen normalizado esto de, bueno, nos estamos divirtiendo, no importa, él puramente no lo está diciendo de verdad, vamos a burlarnos. Empieza este tema también del bullying entre ellos, de quién es más fuerte. Entonces, aquí, cuando todo esto se junta, pues tenemos que entender que no quizás no está visto desde esto puede ser real. O sea, el joven no percibe que eso que puede pasar realmente lo puede llevar a la muerte, porque tiene como, esto se llama como ser temerario. Y por eso es que tú ves que en este nivel de edad ocurren muchísimas más situaciones por falta de prevención, porque no hay esto que nosotros podemos desarrollar ya más adelante, que es el riesgo calculado, que es realmente tener una posición fuerte sobre lo que yo quiero, poderme imponer frente a un grupo que está seguramente queriendo divertirse, seguramente no está viendo que esto puede ser fatal, y que luego no asume, por supuesto, responsabilidad, que es lo que es muy, muy crítico, porque ocurre esto de nadie fue, o sea, yo no fui, nadie fue. Entonces no asumo realmente, nadie asume responsabilidad cuando ocurren este tipo de cosas con respecto a la situación.
0: Las redes sociales, si algo nos ha permitido, es poder enterarnos de cosas que quizás no teniendo las redes sociales ni alcanzamos a saberlas, ¿no? El alcance rápido de que una noticia pueda correr, ¿no? Puede ser esta, los escenarios de bullying que vemos en las escuelas, en los lugares donde se concentran muchachos jóvenes. Pero quiero saber si esto es algo que ha existido siempre con la frecuencia que lo estamos viendo ahora mismo o no. ¿Estamos normalizando la humillación como forma de convivencia, de broma, entre amigos, o no es eso, sino que hoy lo estamos viendo más evidente? ¿Cómo me lo explica, doctora? ¿Cómo lo ve usted?
1: No, fíjate, las investigaciones con respecto a este fenómeno que se llama la tragedia del espectador son muy nuevas, Andreina. Son realmente después de la aparición o del boom de las redes sociales, donde empezamos a ver que la sobreexposición digital está generando estas consecuencias, vamos a decirlo así, en el manejo de la conducta. O sea, las conductas han cambiado. Es decir, siempre en los jóvenes vamos a ver esta exposición al riesgo, estas ganas a veces de divertirse sin medir un poco las consecuencias. Eso es parte de su momento de edad. Pero esto de que lo primero es grabar antes de ayudar, por ejemplo. Esto de lo primero es que yo quiero viralizarme, que yo quiero crear un contenido, y para poder crear contenido y poder tener probablemente más seguidores, más fans, para poder ser el primero, esto es muy nuevo. Esto es muy nuevo y esto es parte, no sé si de normalizar la humillación, pero sí es parte de normalizar que todo tiene que estar de alguna manera reportado en alguna red social, que eso me da más autoridad, que eso me da más prestigio, más reconocimiento.
0: Gracias, doctora, por venir y aclararnos estos puntos. Para nosotros es muy importante esta conversación y seguir teniéndolas tanto con nuestros hijos como también con nuestra comunidad. Un abrazo fuerte para usted.
1: Igualmente para ti. Un abrazo.
0: Liliana Torella, ella es psicóloga senior coach. Pausa y regresamos.

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13: Y regresamos con Buenos Días América. Bianca, el gobierno dice que el mercado laboral sigue fuerte. Millones de personas cuentan otra historia. Hojas de vida enviadas, entrevistas que no llegan y meses buscando sin respuesta. Hoy queremos entender esa contradicción. Si hay empleo, ¿por qué para tanta gente conseguir trabajo se ha vuelto tan difícil? Ya está con nosotros Benjamín de Jury, quien es economista y concejal comunitario en el condado de Miami-Dade, en el sur de la Florida. ¿Cómo estás, Benjamín? Un placer verte de nuevo.
14: Es un placer saludarte, Andreina, y muchos saludos a Janet, que también está contigo allí. Un honor estar con ustedes.
13: Gracias. Oye, Benjamín, cuando el gobierno dice que el desempleo está bajo, pero la gente dice, llevo meses buscando trabajo, ¿quién tiene la razón?
14: Mira, es una cosa compleja, tiene varios factores que están envueltos allí. Desde luego, el desempleo en este momento es el 4.3%, pero el verdadero desempleo es el desempleo que mide también a las personas que están desmotivadas y aquellas personas que simplemente tienen trabajo, digamos, a destajo, a medio tiempo, o que trabajan por su cuenta, ¿no? Si tú tomas en cuenta las personas que están desmotivadas, que han dejado de buscar trabajo activamente, y aquellos que están por su cuenta o que trabajan 2 horas al día, digamos, si incluyes a estas personas, realmente el desempleo del 8 subió del 8 al 8.2%. Pero vamos a hablar en detalle lo que tú dices, Andreina. ¿Qué es lo que sucede? ¿Por qué la gente no encuentra trabajo? ¿Sabe por qué? En primer lugar, los softwares que se utilizan para las personas que solicitan trabajo y que las empresas lo publican, tiene unas claves determinadas que eliminan a la mayoría de las aplicaciones. Estamos hablando de miles y miles de aplicaciones que quedan eliminadas y nunca van a ser vistas por un ser humano. Entonces, de manera que esa es la primera de las cosas que suceden. La otra de las cosas es los anuncios que ponen buscando trabajo. Muchas empresas realmente no son para contratar, son para llenar una base de datos, son para medir la fuerza laboral y realmente nunca van a contratar, sino que las tienen allí, lo utilizan ellos como una herramienta, ¿no? Realmente eso es lo que sucede. También existe otra cosa que son los empleos remotos, ¿no? Hay muchas personas que, digamos, aplican a los trabajos remotos que son online. Esos son la mayoría, son miles, bueno, son millones de aplicaciones que hay allí. Entonces, evidentemente, conseguir, digamos, una oportunidad allí es bastante difícil. Por otra parte, hay que entender que las empresas, cuando ocurre una vacante, en la realidad, ¿qué ocurre? ¿No? La empresa pone su anuncio, pone su solicitud de personal. Realmente, los mismos que trabajan allí ya tienen un candidato, un amigo, un familiar, ya recomiendan directamente a alguien, de manera que esa aplicación de trabajo nunca se lleva a la realidad. Eso sucede.
13: Pero quiero ir, Benjamín, al primer escenario donde aplicaciones desaparecen en medio de un sistema. ¿Por qué desaparecen? ¿Qué está pasando allí? Realmente
14: desaparece. Mira, porque hay cierta, lo que pasa es que no todo el mundo lo sabe porque las empresas cambian las claves. Hay palabras claves que si tú las utilizas en la aplicación de empleo, simplemente la computadora automáticamente las elimina y nunca llegan a ser vistas por nadie, por un reclutador, por una persona, por un agente de empleo, nunca lo llegan a ver físicamente, nunca, porque simplemente la computadora misma las elimina.
13: Porque son filtros.
14: Exacto, los filtros, exactamente. Y esa es una de las cosas principalísimas. ¿Qué es lo que sucede? Realmente hay que hablar mucho sobre lo que es la inteligencia artificial, que es un punto que yo quiero tocar porque es bien interesante. La inteligencia artificial, señores, está desplazando trabajos, digamos, y desplazando trabajos, y se calcula que va a desplazar hasta 300 millones de trabajos en el mundo entero en los próximos años. Entonces, a mí lo que me preocupa como economista es, digamos, pensar en dónde se van a ocupar estas personas que quedan desempleados, porque esto es una cosa muy grave. Señores, hay que, mira, Stephen Hawking, que fue un premio, digamos, un laureado premio Nobel, fue una persona, incluso un profesor de matemáticas, Lucasian Professor, la Universidad de Cambridge, una, digamos, una organización a la cual perteneció Isaac Newton, nada menos, ¿no? Entonces, este hombre que falleció hace poco, hace unos 3 años, fue considerado el último genio viviente que le siguió los pasos a Einstein y escribió un libro que se llama La Breve Historia del Tiempo, así mismo, ¿no? Pero este hombre dijo textualmente que la inteligencia artificial significaba el exterminio de la raza humana. Hasta ese punto dijo. Y cuando dijo eso, ¿a qué se refería él? Entonces hay que pensar un poquito. Señores, en este momento, en Corea del Sur, por ejemplo, el 60% de los hogares tienen robots en su casa. Ya los robots en este momento son capaces, muchos de ellos, hasta de tomar ciertas decisiones por ellos mismos, ellos solos, los robots, ¿no? Se calcula que la próxima generación de robots van a tomar decisiones completamente solos, autónomos van a ser, ¿no? Esa es una parte peligrosa. ¿Pero por qué peligrosa? Los robots de ahora lo están haciendo, los seres humanos lo están haciendo. La próxima generación de robots lo van a construir ellos mismos. De manera que los robots van a decir, ¿y para qué necesitamos a la raza humana? Fíjate la lógica de esto, ¿no?
13: Sí, ¿no? Y el peligro que eso representa para el futuro cercano, porque justamente lo conversaba con un colega, la diferencia cuando tuvimos un mundial hace 4 años y ahora mismo, o sea, correcto, simplemente para que tomen un periodo de tiempo corto, somos distintos, gracias a la inteligencia artificial, cómo nos movemos, Benjamín, pero quisiera dejarle un consejo a la audiencia, si es posible. Sé que es complejo, pero al final, ¿cuál es la solución? ¿Qué podemos decirle a la gente que está buscando trabajo y no encuentra?
14: Mira, hay una solución, hay una cosa que es real, ¿no? Lo que es la nómina gubernamental, lo que es el empleo del gobierno, digamos, habían eliminado un 5% de la empleomanía del gobierno, pero eso aumentó, han eliminado un 8%. Toda esta gente han entrado al mercado laboral y están compitiendo, ¿no? Entonces, las personas que están buscando trabajo realmente, ¿qué pueden hacer? Yo diría que la solución, más que aplicar directamente, es ir a los trabajos físicamente y hacer acto de presencia tal vez varias veces, que te vean personalmente, que te vean el interés que tú tienes, y lograr hablar con la gente personalmente yendo a los lugares, si es que lo publican, porque muchas personas, muchas empresas no publican los lugares, entrevistas, sí, etcétera, correcto, pero no les tiene otro remedio, porque si no van a entrar en donde están miles y miles y miles de personas.
13: Sí, es difícil, ¿no?, competir, y como tú dices, parece que ala más el tener un contacto dentro de la empresa, sí, el tener relaciones, que aplicar y tener un mejor o un buen currículum.
14: Así es la realidad, lamentablemente.
13: Benjamín, gracias por acompañarnos esta mañana. Complejo el tema, lo sé. Gracias. Mi gente bonita, nos vamos a una pausa. Ya regresamos. Esto es Buenos Días, América, de costa a costa.

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6: Que culminaron esta obra de arte en uno de los edificios aquí en el centro de Dallas la semana pasada. Así que se está sintiendo el calor, también se está sintiendo.
12: Dani, con el gusto de saludarte. ¿Qué ofrece Dallas diferente a las otras sedes mundialistas?
6: Ofrece entretenimiento, ofrece historia, ofrece diversión para cada persona, no importa las edades. Ahora les cuento que se está preparando ya aquí lo que es Dallas, Texas, en el Parque de la Feria, que está literalmente a unos 5 minutos de aquí del centro de la ciudad de Dallas, donde se va a llevar a cabo el Festival de Fanáticos Oficial del Mundial 2026. Es un lugar con 1,000,000 de pies cuadrados. Va a haber pantallas gigantescas para esas personas que no tienen el dinerito para entrada al estadio de Dallas. Van a poder disfrutar de lo que son estos partidos en esas pantallas gigantescas, con entretenimiento, música en vivo. Incluso hasta los pequeños pueden echar unos cuantos goles, porque van a tener ahí un área para los niños y para los adultos, donde pueden ahí aprovechar la adrenalina, la energía. Así que eso es solamente parte, porque también en el centro de Dallas, compañeras, les cuento, en Clyde Warren Park, aquí mismo en el centro, que es un lugar donde también se llevan a cabo varios eventos. Hace unos años estuvo J Balvin para hacer algo en medio tiempo de uno de los Super Bowls hace unos años. En este lugar, Clyde Warren Park, en el centro de Dallas, va a haber también más pantallas gigantescas, más patrocinadores con diferentes tipos de premios y entretenimiento.
13: Wow. A ver, Dani, y la verdad es que también están caros los boletos para el estadio, así como están en todas las sedes, ¿o siente que la gente tiene el poder adquisitivo para comprarlos?
6: Creo que se está viviendo lo mismo en todas las diferentes ciudades, en las diferentes sedes, porque he escuchado lo mismo. Ahorita los escuché decir ustedes de que hay gente quien vendía su carro, hay gente que está vendiendo, que tiene casas que renta, están vendiendo casas que rentan para poder tratar de conseguir esos boletos. Hay personas que sí están vendiendo sus autos, hay personas que literalmente se están quedando en la calle. Yo me he preguntado y le he preguntado a varias personas, ¿por qué exactamente hacen eso? Ahora, uno quizás no lo entiende, porque podemos ser fanáticos, pero hay personas que son súper fanáticos de lo que es el fútbol, soccer, pero dicen, no, es que yo quiero estar presente, quiero sentir ahí, no siempre se va a llevar a cabo esto. Hay que recordar que Dallas fue una de las sedes en 1994, y en ese entonces, obvio que ahora estamos teniendo más personas en el norte de Texas, pero en 1994 personas también casi hicieron lo mismo, porque Dallas era una de las sedes, se llevan a cabo 6 partidos en el Cotton Bowl. En el Cotton Bowl también se van a cabo partidos de fútbol, soccer, conciertos como Carol G se ha presentado ahí. Así que sí, se está viviendo, y creo que también la gente está batallando para poder ingresar a uno de los partidos aquí en el norte de Texas.
12: Oye, Dani, aparte van a tener muchas selecciones allá en Dallas. Tienen Inglaterra, tienen Argentina, tienen a Japón, tienen a Suecia, a Croacia, Países Bajos, y además todo lo que va a ser de la los 16avos de final, los 8avos de final, una semifinal. Bueno, tienen un montón. ¿Cómo están preparándose para recibir a todos esos turistas que seguramente no solo de estos países ya mencionados, sino de todo el mundo?
6: Ahora, Dallas Fort Worth son dos de las ciudades principales grandes de lo que es el norte de Texas. Hay varias ciudades alrededor. Les cuento que lo que son las ciudades de Irving, Dallas Fort Worth, Arlington, muchas ciudades aquí en el norte de Texas, se están preparando específicamente para el tráfico. Ya hace unas más de un mes aproximadamente se va a cabo una conferencia de prensa donde empezaron a mostrarnos lo que están haciendo cada una de estas ciudades, específicamente Dallas y Arlington. Vamos a tener varias personas, como lo comentaron ustedes, llegando de diferentes partes del mundo, del estado de Texas. Hay gente que incluso viene de México, de la frontera, y que va a conducir hacia el norte de Texas para poder estar presente en uno de esos partidos. Hay personas que no vienen a los partidos, pero quieren estar presentes para sentir la energía, porque afuera del estadio del Dallas Stadium, ahorita ya le cambiaron el nombre a Dallas Stadium, van a haber también eventos alrededor, donde la gente que no va a poder asistir al partido puede ingresar a por lo menos estar cerca unos cuantos pies para divertirse, pasársela bien con la familia. Así que varias personas, varias ciudades se están preparando. Ahora, incluso para mí, voy a estar quizás en uno de esos partidos, pero no necesariamente en el partido. Voy a estar cubriendo lo que es la parte del tráfico, porque sé que va a haber varios cierres por construcción también. Así que la gente del norte de Texas, específicamente también en Arlington, dicen, ni modo, es lo que es y vamos a tener que enfrentarnos por el tráfico por un mes aproximadamente.
13: Sí, y además, Dani, tú tienes mucha razón. Hay muchas personas viviendo en Dallas o van a coincidir con el Mundial, pero no tienen tickets y quieren vivir también la experiencia en los fanfests, en restaurantes que también preparan muchísimo de ellos, menús especial por el Mundial, los museos, lugares públicos que también se disponen a colocar pantallas gigantes para que la gente pueda ver los juegos allí. O sea, siempre hay una dinámica aledaña, ¿no?
6: Exactamente. Quiero regresar unos cuantos años cuando tuvimos aquí el Super Bowl en Dallas, Texas. Se sintió la energía, se sintió esa adrenalina, pero siento que con este Mundial 2026, claro, son deportes completamente diferentes, se está sintiendo aún más, porque el norte de Texas, yo nací en Houston, mis padres son de México, la Ciudad de México. Ahora, desde el 2001 que yo ingresé, llegué aquí a Dallas, la ciudad ha crecido demasiado. Hemos visto personas que se han mudado de diferentes partes del mundo, desde California también, desde lo que es Luisiana, diferentes estados hacia el norte de Texas, y sí, se está viviendo esa energía y vemos más movimiento. Ahora, con este Mundial 2026 aquí en el norte de Texas, ya todos, tanto mis compañeros y yo nos estamos preparando, porque sé que tanto en televisión, en Univisión 23 localmente, y lo que son las estaciones locales de radio, la Qué Buena 94.1, claro, Latino Mix 107.9 y 107.1, nos estamos preparando porque vamos a tener bastantes activaciones por todo el norte de Texas con patrocinadores, quizás también regalando algunos boletos para esos partidos.
13: Sí, maravilloso. Y además, ya lo sentimos, ¿no? Gracias por siempre reportar desde la calle. El trabajo que haces, Dani, es increíble, es importantísimo, porque cuántas personas no se ahorran minutos y horas, ¿no?, de tráfico, gracias a tus consejos y a tu ojo clínico. Gracias por estar con nosotros aquí, Dani, y que lo disfrutes.
6: No, gracias a usted. Brevemente les cuento que la gente que se está conectando aquí a TUDN Radio, les comento que TUDN Radio se está transmitiendo a través de 107.1 HD2 en Latino Mix, el canal 2 de HD2, para que puedan sintonizar también la programación. Ahí vamos a estar pendiente y yo sé que vamos a estar comunicándonos el transcurso de las próximas semanas, compañeros. Cualquier cosita, si me entero de algo y puedo sacarle algo, algún chismecito de lo que sucede,
13: claro,
6: aquí, les dejo saber.
13: A nosotros no nos gusta el chisme, Dani, pero nos entretiene, así que no te preocupes, aquí lo recibiremos con cariño. Un
6: claro
13: abrazo.
6: Sí,
13: hacemos una pausa y ya regresamos con este especial por Juneteenth en Buenos Días, América.

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1: Hello, hello, buenos días América de costa a costa, iniciando nuestra segunda hora de programa, un programa especial a propósito de que hoy es feriado en los Estados Unidos, Juneteenth, sí señor, el primero de enero de 1863, el presidente Abraham Lincoln firmó la proclamación de emancipación para abolir la esclavitud. Pasaron más de 2 años para que esta noticia les llegara a los esclavos que vivían en Texas. El 19 de junio de 1865, el mayor general del ejército de la Unión, Gordon Granger, llegó a Galveston, Texas, y les informó a los esclavos que eran libres. Esto es parte de la historia, Janet, y el por qué hoy en los Estados Unidos es festivo. Buenos días.
2: Andreina, ¿qué tal? Muy buenos días. Buenos días para todo nuestro equipo y para nuestra gente que ya está acompañándonos en este programa especial. A propósito, bien lo mencionas, de este día festivo federal en los Estados Unidos, ¿no? Que conmemora el fin de la esclavitud y celebra también la cultura afroestadounidense. Además de que nos ofrece un fin de semana largo, esa oportunidad también de tener ese asueto, de descansar o de disfrutar de las diferentes actividades que hay, festivales culturales, desfiles, lecturas históricas, música en vivo, reuniones comunitarias en todo el país para poder conmemorar esta celebración que es prácticamente nueva, ¿no? Tiene pocos años, desde el 2021 para acá, que se hace un feriado nacional y que también hay que mencionar que se cierran algunas doctrinas de gobierno, bancos, escuelas, para que usted también lo tome en cuenta. Aquí le tenemos un programa especial, vamos a estar recordando diferentes entrevistas muy interesantes que tienen que ver con inmigración, con entretenimiento, con política, con seguridad, con el mundial, así que la vamos a pasar muy bien.
1: Edelio, ¿finales o finales? Abogado, muy buenos días.
3: Finales, muy
1: finales,
3: buenos días.
1: Muy bien. ¿Cómo está? ¿Cómo amanece? ¿Cómo se siente?
3: Todo bien, aquí listo para comenzar el día. Feliz y contento y agradecido por la invitación.
1: Muchas gracias por iniciar su día con nosotros. Bueno, el Departamento de Seguridad Nacional informó que la mayoría de los inmigrantes elegibles no tendrán que regresar a su país de origen para tramitar la Green Card. Abogado, esto ha sido motivo de angustia para muchas familias que en algún momento sí lo creyeron así.
3: Sí, correcto. Esto fue luego de que ellos publicaran un memo donde básicamente le estaban informando a los oficiales de inmigración que lo que es el ajuste de estatus es solo un beneficio discrecional y que la mayoría de las personas tenían que salir del país para poder obtener, ¿verdad?, lo que sería su green card o su residencia. Luego, ¿verdad?, pues esto formó un caos entre pues la comunidad y varios grupos activistas. Y luego de eso el gobierno retracta un poco ese memorando. Y básicamente dice que ese memorando es solamente como una guía para los oficiales para recordarle de su discreción, pero que la mayoría de las personas sí van a poder hacer el proceso dentro de Estados Unidos siempre y cuando pues califiquen para el proceso.
1: Uh-huh. ¿Y cómo califica para el proceso, mejor dicho?
3: Claro, esto es un proceso que está disponible para personas que hayan entrado legalmente con visa, que no tengan algún tipo de problema que los descalifique, que tengan lo que le llaman un familiar inmediato que le esté haciendo la petición y que ameriten discreción favorable en su caso. Y básicamente eso es lo que ellos están diciendo sobre este memo, que es para aclarar la parte de la discreción que tiene el oficial en adjudicar el caso.
1: Abogado, vamos a aclarar, ¿qué es un ajuste de estatus?
3: Un ajuste de estatus es el proceso a través del cual una persona solicita la residencia, la green card, acá dentro de Estados Unidos.
1: Pero puede ser buscando green card o puede ser cualquier otro trámite, o esto solamente se aplica para la green card.
3: Esto es solamente para la green card, es una solicitud de residencia dentro de Estados Unidos, pero volvemos, tiene algunos requisitos particulares, la persona tiene que haber entrado legal, tiene que ser un familiar inmediato, o si no es un familiar inmediato y la persona está en un estatus legal, tiene que tener una petición aprobada ya. Entonces son unos estándares muy estrictos que la persona tiene que cumplir. Y el gobierno aún así intentó, ¿verdad?, pues tratar de hacer que estas personas que están hasta cierto punto bien aquí dentro del país tuvieran que salir, pero luego retractaron esta interpretación.
1: Claro, yo creo que es muy válido que también diferenciemos entre ajuste de estatus dentro de Estados Unidos y hacer un proceso consular desde el país de origen, abogado.
3: Claro, el proceso consular, esto es cuando la persona tiene que salir, tiene que ir al consulado de su país. Esto depende, pues, de qué país usted sea. El gobierno de Estados Unidos, pues, tiene consulados a través de todo el mundo donde se procesan lo que son las visas de inmigrantes, que son, pues, básicamente las residencias. Entonces, ellos querían que las personas salieran, hicieran ese proceso, pero la realidad es que legalmente muchas veces eso trae otras consecuencias si la persona tiene que salir del país a hacer el proceso. Entonces, son dos procesos completamente distintos. El tiempo de procesamiento es totalmente distinto. Los procesos consulares tardan mucho más tiempo, lo cual puede hacer que la persona, pues, incurra, ¿verdad?, en gastos adicionales o, ¿verdad?, situaciones familiares adicionales que le pudieran afectar.
1: Abogado, tenemos en las redes sociales preguntas de nuestros oyentes. Aquí tenemos la de Mari Carmen, que dice: ¿qué pasa con quienes entraron legalmente con visa, pero se quedaron más tiempo del permitido?
3: Claro, esas son usualmente las personas que califican para un ajuste de estatus o para solicitar la residencia dentro de Estados Unidos a través de familiares inmediatos. Básicamente, una vez el periodo de la I-94, que es la autorización para estar en Estados Unidos, expira, esa persona se queda sin un estatus legal dentro de Estados Unidos. Entonces habría que ver si hay alguna posibilidad de que la persona aplique algún otro tipo de beneficio.
1: Aquí tenemos también un comentario de Gaspar Bucio. Dice: ¿es cierto que el tiempo necesario de espera para hacerse ciudadano depende de quién hizo la petición para la residencia?
3: Sí, eso es correcto, ya que hay básicamente varias formas en las que personas califican para la residencia, para la ciudadanía. Cuando es a través de una petición de una pareja, o sea, que usted obtuvo la residencia a través de un esposo o esposa ciudadano americano, el tiempo para aplicar a la ciudadanía es solamente 3 años luego de haber obtenido la green card, versus que si es algún otro tipo de residencia a través de cualquier otro peticionario, ya sea de empleo o otro familiar, por lo general la espera son 5 años. Así que sí es cierto, varía dependiendo que le haya pedido, pero la excepción de los 3 años aplica solamente cuando es una pareja ciudadana a quien le hace la solicitud de residencia.
1: Todavía tenemos tiempo para recibir su llamada. Si tiene preguntas para el abogado, no lo deje para después. Ahora mismo marque al 1-833-867-2346. Tenemos a Alex desde Chicago. Alex, muy buenos días. Tu pregunta para el abogado, por favor.
4: Bueno, buenos días para todos. Abogado, ojalá me pueda responder esta pregunta. Estoy volando de Chicago a Miami con mis 2 hijos que son menores de edad, 16 y 14 años, los 2 nacidos aquí, tienen su certificado de nacimiento, pero no tienen ningún ID. ¿Usted cree? Bueno, nos agarró de sorpresa, estamos viajando para un funeral, ellos no tienen el State ID, que le decimos, solo de nacimiento, certificado de nacimiento. ¿Usted cree que tenga algún problema para que nos dejen embarcar?
3: Mira, pudiera ser. La realidad es que, pues, con esta cuestión del Real ID y toda esa cuestión, el gobierno requiere algún tipo de identificación para, pues, poder abordarlos. Así que sí, en el pasado se utilizaba lo que es la partida de nacimiento, pero pudiera ser que sí tuviera un problema abordando, ya que, pues, no tienen algún tipo de identificación. Pero, ¿verdad?, lo puede intentar. Eso ya en el counter de la aerolínea, pues, le pueden dar todos los detalles en cuanto a eso, pero puede ser que sí haya una situación ahí.
1: Abogado, qué bueno que Alex trajo esta pregunta, porque creo que muchos también tienen la inquietud. Mientras los muchachos son pequeños, pues como que no hay mucho problema en trasladarlo, a menos internamente en los Estados Unidos. Pero cuando comienzan a crecer, uno dice: ¿a qué edad debería yo sacarle un ID, ¿no? Por lo menos acá en Florida vamos al mismo sitio donde sacamos la licencia, y en vez de sacar una licencia, hay un ID, ¿no?, que es una tarjeta de identificación. ¿A qué edad usted recomienda o ya es posible sacarle un ID a un joven?
3: Bueno, las leyes del ID, eso depende por el estado, pero sí le puedo decir que a nivel federal usted le puede sacar un pasaporte a cualquier menor, no importa la edad.
1: Sí, claro.
3: Siempre y cuando ambos padres firmen. Correcto, y siempre y cuando ambos padres firmen, le van a dar el pasaporte, y eso es una de las mejores identificaciones que una persona puede tener.
1: Claro, pero si nosotros no queremos que ese niño ande con un pasaporte de repente para un viaje corto dentro de Estados Unidos, ¿a qué edad puedo yo sacarle un ID a él? que no sea.
3: Eso varía, eso varía por estado. Cada estado okay. tiene sus regulaciones en cuanto a eso. Florida tiene diferentes a Texas, a Illinois, eso, pero lo más pronto que la ley de su estado permita es la recomendación para obtener esos ID.
1: Ok, tenemos más preguntas por aquí. ¿Qué pasa con las personas que tienen una petición laboral, por ejemplo, trabajadores con visa H1B u otras visas temporales, abogado? Pregunta Luis Castillo.
3: Bueno, esas visas siguen vigentes. La H1B por lo general creo que dan inicialmente por 2 años y después extendible hasta 6 años en periodo de 2 años. Hasta ahora el gobierno sí ha tratado de poner algunos costos a las solicitudes de estas visas, pero siguen vigentes. El gobierno sigue aceptándola y personas sigue siendo aprobada bajo estos programas.
1: Uh-huh. Bueno, aquí también tenemos a María Ángel. Salir de Estados Unidos para una cita consular puede activar castigos ¿de 3 o 10 años?
3: Sí. So, básicamente lo que ella se está refiriendo es una vez una persona se queda más tiempo de lo que permite la visa o entra sin documentos a Estados Unidos, si acumula entre 6 meses y menos de 1 año de presencia ilegal, automáticamente tiene un castigo de 3 años. Si se pasa de 1 año sin documentos acá en Estados Unidos, el castigo se convierte en 10. ¿Qué pasa? Estos castigos solo se activan cuando la persona sale. Entonces, cuando la persona sale a hacer el proceso consular, en teoría está activando estos castigos. Pero habría que ver en cada situación, ya que existen situaciones donde uno puede obtener un perdón antes de llegar a tu cita en el consulado, para que si este es tu único problema de inadmisibilidad, tu único castigo, el oficial no te implementa este castigo y pueda aprobar tu caso, ya que tienes eso perdonado antes de llegar a tu entrevista.
1: Por aquí, Pablo nos escribe en las redes sociales y pregunta, abogado, ¿la discreción de UCI significa que 2 personas... con casos parecidos pueden recibir decisiones diferentes? Qué buena pregunta.
3: Sí, pudiera pasar. La realidad es que cada oficial es distinto y no es el mismo oficial adjudicando los casos. Hay unas guías generales, pero al final del día pues todos somos individuos, todos tenemos criterios individuales, ¿verdad?, sobre diferentes temas. Entonces pudiera ser, no debería, pero desafortunadamente eso es una posibilidad.
1: Uh-huh. Vine por aquí, hay opiniones. Vanessa dice, aquí en Nueva York es igual que en Miami y es obligatorio, no podrá entrar a edificios federales. Están hablando de un ID para las personas que necesitan uh-huh. movilizarse. Bueno, por aquí son otras preguntas y otros comentarios con relación al mundial. Abogado, muchísimas gracias. ¿Dónde podemos encontrarlo?
3: Claro que sí, me consiguen en Instagram como licenciado de Delio Finales o me pueden llamar también al 469-484-4676.
1: Pausa en Buenos Días América, ya regresamos.

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9: Nada, al es enterarse que Spirit Airlines tenía provisto, con la aerolínea con la que tenía provisto volar, pues había cerrado sin previo aviso. Ella corrió al aeropuerto más cercano, ahí en el aeropuerto de Atlanta, para buscar vuelos alternativos, sin un reembolso por sus boletos Spirit hasta el momento. Tendría que pagar más dinero de su bolsillo ahora. Cuando llamó al servicio al cliente de Spirit, la línea se corta de inmediato, no puedes hablar con nadie, es lo que cuenta, y así como ella, muchas personas están pasando por una situación así. Hoy ponemos la mirada en esta noticia que ha dejado a miles de pasajeros y trabajadores en shock. Es el cierre repentino de Spirit Airlines. Para entender qué pasó, qué viene ahora, cómo afecta esto a quienes tenían vuelos programados, nos acompaña el capitán Sebastián Giovannini. Él es piloto de líneas aéreas de transporte y especialista en seguridad aeronáutica. Capitán, ¿cómo está? Muy buenos días. Gracias por estar con nosotros.
10: Muy buenos días, gracias.
9: Capitán, bueno, para entender un poco qué es lo que le pasó a Spirit Airlines, ¿cuáles son estas causas que provocaron el cierre repentino de la aerolínea?
10: Bueno, buenos días, primero que nada, y sí, es cierto, la aerolínea venía con una deuda muy grande desde el año 2025, venían con más de 2.500 millones de dólares en pérdidas y 8.000 millones de dólares en deudas. Entonces se creó una situación en la que no pudieron salir. El 2024 trataron de hacer un merjamiento, una combinación con JetBlue, lo que fue eliminado, la idea fue eliminada por el gobierno, ya que pensaban que iban a crear un monopolio muy grande, hacerse tan grande de compañía, iban a crear un monopolio en lo que es el modelo de bajo costo. Entonces eso tampoco los ayudó. Y bueno, este año con todo lo que es el precio de combustibles, las deudas que tenían y la industria que está cambiando y progresando en lo que es el comercio y el mercado para lo que es ultra bajos precios de aerolíneas, bueno, los afectó al punto que no pudieron salir de ello.
11: Piloto, buenos días. Los saluda de este lado Michelle Rosas. Preguntarle, desde el punto de vista de la seguridad, un cierre así, ¿qué puede generar? ¿Qué riesgos operativos? ¿Qué pasa con el tema de los aviones, el personal, cuando deja de funcionar?
10: Bueno, en términos de seguridad, nada, porque la aerolínea se disuelve, lo que le dicen un Chapter 11 o un capítulo 11 de bancarrota, así que la aerolínea quedó básicamente con lo que ahora están reportando más o menos 17.000 empleados, entre ellos más de 2.400 pilotos, eso es en acorde con lo que dice el sindicato, más de 5.200 azafatas y bueno, muchísimos mecánicos, creo que alrededor de 700, 800 mecánicos. En temas de seguridad no pasa nada porque la aerolínea completamente quedó parada, quedó disuelta, no hay ningún vuelo operando de esa aerolínea. En cuanto a otras aerolíneas, lo que están haciendo ahora están tratando de abarcar esas rutas que hoy día están vacías, que no hay vuelos, y obviamente en los próximos meses se va a ver una reestructura. Todos los competidores que estaban, digamos, en esa área, pero que no podían abarcar ciertas rutas por temas de precios, para darte una idea, una aerolínea para competir contra otra, pelean con el precio, pero siendo que Spirit era tan bajo los precios, se les hacía casi imposible a otros competidores poder abarcar esas rutas y competir. Entonces ahora van a estar reestructurando todo lo que es el mercado, todas las rutas, y en lo que es precios, los analistas están ahora, y esto es un estimado, todavía no es un número seguro, pero están tomando una cifra de 23% de aumentos en los precios de boletos de tickets para ese tipo de rutas en los próximos 10 a 12 meses.
9: Wow, bueno, pues eso lamentable, ¿no? Que se eleven los costos de esas rutas que va a dejar de operar Spirit Airlines. Y bueno, pues la verdad es que le pega directamente al bolsillo de los pasajeros. Pero yo quiero preguntarle, capitán, ¿qué pasa? ¿Es una señal todo esto de alerta para las aerolíneas de bajo costo? Es decir, ¿hay otras que pueden estar en riesgo y que también les pase lo mismo que Spirit Airlines?
10: Absolutamente, y yo creo que esto es por hechos que, bueno, Spirit Airlines ya venía funcionando desde de 1992, o sea que fueron 30 años, tampoco era un modelo que era nuevo exactamente, pero la economía ha cambiado. Yo creo que tuvieron un buen momento durante antes de la pandemia, después de la pandemia que empezó a cambiar el mercado y la economía una vez más, que empezó a aumentar lo que es el volumen de viaje y de personas que estaban haciendo movimientos en el país, los ayudó mucho. Pero yo creo que en este momento hay otras que están, no quiero dar nombres porque por temas de legalidad, pero sí hay otras aerolíneas que están en el mismo mercado que van a ser afectadas, y en este momento están muchas de ellas buscando cómo salir de ese aprieto porque están en una situación bastante difícil. Y sí, yo recuerdo haber utilizado Spirit Airlines más de una vez, y especialmente para viajes donde los mercados no existían o que estaban muy altos los precios, y va a afectar mucho al consumidor, eso te lo puedo asegurar.
11: Y bueno, piloto, ¿qué señales debe de observar un pasajero, no, antes de comprar un vuelo, no, para que no le suceda pues este tipo de historias y de afectaciones que ahora estamos teniendo de cancelaciones?
10: En cuanto a cancelaciones, por lo que se ve por Spirit, por el hecho de que han cerrado la aerolínea, en sí no hay otras aerolíneas en este momento, no hay ningún tipo de condición climática en el país que está causando cancelaciones. Lo único que sí, el día que anunciaron que se cerraban, por ejemplo, se estimaron más o menos 277 vuelos que fueron cancelados de un momento al otro. Y eso es por debido al cierre. Yo creo que no se puede realmente estimar con sinceridad, más que a un poco de semanas, un cierre de una aerolínea, porque esos planeamientos vienen de muchísimo antes, desde lo que es el liderazgo de esa aerolínea. Es decir, no es algo que uno va a estudiar el mercado y prevenir, o van a cerrar tal día. Lo que sí te puedo decir es que estén previstos de algún tipo de cancelación que le sucedió con Spirit debido a los cierres, que tengan cautela qué otro mercado, qué otra aerolínea van a usar. Es decir, si tenían una ruta ya planeada, que no se eviten usar otra aerolínea de bajo costo por el hecho de que tengan miedo de que vaya a cerrar. Eso no va a suceder de un día al otro, eso va a venir con pronosticamientos y eso, pero nadie lo puede prevenir. Eso es algo que solamente la compañía mismo sabe.
9: Capitán, me quedan 30 segundos, pero quiero preguntarle, ¿ve viable que existan reembolsos para la gente afectada?
10: Sí, por lo que he visto ahora, hasta el día de ayer, Spirit Airlines dijo tres cosas. Si pagaste con tarjeta de crédito, los reembolsos van a ser directos. Si lo hiciste mediado una agencia, tienen que lidiar directo con la agencia. Y si lo hicieron con puntos o algún tipo de voucher, eso sí va a terminar un poco más de tiempo, va a tomar más de tiempo porque todavía están reestructurando con el cierre y la quiebra de la compañía cómo van a hacer esos reembolsos. Ahora, no puedo abatir o decir qué tan eficientes han sido hasta ahora. Sé que mucha gente ha tenido problemas, pero esos son los tres procedimientos que han ellos dicho en vivo.
9: Sí, muchísimas gracias, capitán. Vamos a un corte y regresamos.

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10: Hola, ¿qué tal? Te saluda tu doctor Eduardo López Navarro. ¿Tienes una idea de cuántas personas viven sus vidas preocupadas por el qué dirán? ¿Qué si Tomasita piensa esto? ¿Qué si Pancracio piensa lo otro? ¿Qué dirá el sacerdote del pueblo? ¿O qué pensará mi familia y mis amigos? Es extenuante vivir con esas preocupaciones. ¿Que las personas van a opinar y hablar sobre ti? ¡Claro que sí! Es parte de lo que los seres humanos hacen. Quiero sugerirte que para alcanzar la felicidad pierdas el miedo a la opinión pública. Deja a un lado ese temor al qué dirán, ya que esta es una de las barreras de la superación personal. No te deja crecer, solo te envuelve en una red de inseguridad y de sufrimiento. Basa tus decisiones en lo que tú necesitas para ser feliz y no en lo que se espera de ti. Recuerda que la única persona en este mundo responsable de tu felicidad eres tú.
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16: Ya hay incluso gobiernos que están aconsejando esto, anticípense, ¿sí? Y otra cosa que es importante es que las aerolíneas, no todas las subas nos impactan al mismo tiempo, ¿sí? O sea, hay ventanas de oportunidad. Bueno, todas las aerolíneas suben al mismo tiempo el precio. Y muchas compran combustible anticipado. Eso no sé si ustedes sabían. No. Entonces, todo es progresivo. Pero bueno, el prever el viaje y la flexibilidad, más que nada, hoy valen dinero. Okay. Sí, la flexibilidad tiene que ser total.
17: O sea, cuando hablas de flexibilidad es que cuando buscamos un boleto, no precisar solo un día y tener algunas otras opciones alrededor de ese día para manejar mejores precios, ¿no?
16: Sí, totalmente. A ver, siempre es más barato, por ejemplo, volar un martes, volar un domingo, siempre volar un viernes, un sábado, es muchísimo más caro. O sea, con una diferencia mucho más cara. Entonces, hay que evitar picos, y yo sé que a veces es muy difícil, pero bueno, por ejemplo, temporadas de vacaciones escolares, o sea, intentar evitar esas fechas es lo mejor que pueden hacer. Evitar fines de semana, evitar feriados, para volar, ¿no? Obviamente. Y bueno, y uno de mis tips favoritos hoy en día es que miren las rutas afectadas y elijan destinos en base a eso. Quizás hoy hacer el sudeste asiático o viajar más para ese lado de rutas, como por ejemplo, bueno, el Medio Oriente obviamente y Asia, son los sectores más golpeados, los destinos quizás más golpeados. Pero por ejemplo, quizás es una buena idea viajar a Europa. Sí, o sea, ¿por qué digo esto? Porque está bien, para irte hasta Europa hay que tomarse un avión, pero después es un destino, son destinos muy fáciles para hacerlos en tren.
17: Correcto.
16: Sí, entonces para hacerlos quizás en bus, sí, que bueno, o sea, el bus usa gasolina, pero no es lo mismo que 50 personas alquilen auto que 50 personas vayan en un solo vehículo. Así que ese creo que es el mejor tip que les puedo dar, que presten a... Uy, ay, se me ocurrió la pantalla,
17: no,
16: perdón.
17: Te veo perfecto y te escuchamos perfecto.
16: Ah, okay. Se me
18: Julie,
16: la pantalla. Sí.
18: ¿Con cuánto tiempo recomiendas se compre un vuelo anticipadamente? ¿Meses? ¿Estamos hablando semanas?
16: Sí, sí.
18: ¿Con cuánto tiempo? Y también otra pregunta, ¿qué pasa en Estados Unidos? Los vuelos, ¿tú has visto que también tiene un impacto de forma, cuando viajas internamente en el país?
16: Bueno, las aerolíneas están reduciendo también sus frecuencias, pero yo, en mi opinión, creo que Estados Unidos y el presidente y bueno, todo el gobierno está tomando en cuenta esta situación. Yo no creo que a Estados Unidos lo afecte tanto como otras regiones, porque también Estados Unidos es un país que prácticamente hay lugares donde, o sea, la mayoría de los lugares uno no puede moverse si no es en auto, o sea, no hay manera. Entonces eso afecta muchísimo a la población, generaría un montón de descontento, perdón, y también que bueno, que ya un poco hay con el tema de cómo subieron los precios, ¿no? Entonces es un balance y creo que esto los gobiernos lo saben. Y vuelvo al tema de que los problemas no se nos van a presentar todos juntos, van a ser graduales.
17: Claro.
16: Así que sí, en Estados Unidos yo creo que va a impactar menos que en otras regiones, pero todo esto es para tenerlo en cuenta. Sí, tanto lo de, más que nada lo de ser estratégicos y planear con tiempo.
17: Sí, yo creo que eso es un súper consejo que nos das, Juliet, y que además uno lo ve tácito y uno lo escucha siempre, pero cuando vamos a la práctica no lo hacemos y nos quedamos atrapados en que ¡ay, no he comprado! ¡Ay! Y faltan 15 días para el viaje. Eso nos suele ocurrir, y sobre todo nosotros los latinos, que dejamos todo para después. Y me incluyo, no es que les esté criticando sacando el paquete. Es que somos así, pero estos consejos son muy importantes y pónganlo en práctica y verán qué buenos resultados traerá. ¿Dónde podemos encontrarte, Julieta?
16: Bueno, en redes estoy como arroba viajaconhollywood y también tengo mi blog www.viajaconhollywood.com. Una cosita bien chiquitita, ¿sí? Les digo más o menos para que calculen, lo mejor que pueden hacer son 6 meses, ¿sí? Intentar planear cosas a 6 meses y se pueden setear alertas de precios. Si ya sabes que vas a ir a algún lugar específico, eso también está bueno. Porque vos seteas un precio, por ejemplo, lo buscas en Google Flights y te pedís que avise, ¿sí? Cuando el precio baja o va fluctuando. Entonces ahí vos vas teniendo por lo menos un parámetro de lo que te espera para un viaje en el futuro. Así que eso se lo súper recomiendo.
17: Extraordinario. Y Julieta, qué bonito que tengas tu blog y que conserves esa conexión con tu gente, con tu audiencia. Felicidades, ¿eh? Y espero que te vaya
16: muchísimas
17: bonito.
16: Gracias,
17: gracias por colaborarnos esta mañana.
16: No, siempre hermoso estar acá. Gracias.
17: Qué linda. Julieta Gómez, ella es experta en viajes, conocida en redes sociales como Viaja con Hollywood. Vámonos con la pausa y ya regresamos. Esto es Buenos Días, América.

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4: Puede estar obsoleto.
5: Hello, hello, buenos días, América de costa a costa. Aquí está su equipo favorito de Buenos Días, América. Ya iniciando nuestra tercera hora de programa. Gracias por unirse a la conversación, como siempre, a través de las redes sociales, a través de nuestro grupo de WhatsApp, a través de nuestro número de WhatsApp, que siempre está a su disposición para que dejen su mensajito de voz. Y, por supuesto, toda nuestra gente que durante toda la semana han estado muy involucrados con el programa. A propósito también del Mundial de Fútbol. Bueno, en fin, tenemos tanto que ofrecerles, pero hoy un programa muy especial a propósito de este feriado en los Estados Unidos, una historia oscura sobre la esclavitud de los afroamericanos. La historia encuentra pues a Juneteenth, el cual se celebra los 19 de junio para conmemorar el fin de la esclavitud en los Estados Unidos, y como bien lo decía Janet más tempranito, ha tomado más de 150 años para que el gobierno federal declare este día como un día feriado nacional. Ocurrió en el año 2021, cuando se declaró Juneteenth, Día de la Liberación. Además, en el 2022, el alcalde de la ciudad de Los Ángeles declaró Juneteenth un día feriado para los trabajadores de la ciudad. Jane, vaya cuánto tiempo tuvo que pasar para fijarlo en el calendario.
6: Vaya que sí, Andreina, pero bueno, ya está, ya es un feriado federal, ya es también este día que se conmemora el fin de la esclavitud, ¿no? Y que además está celebrando la cultura afroestadounidense. Así que un día importante para los Estados Unidos, hoy viernes 19 de junio. Muchos estados que se han sumado a esta celebración, y bueno, pues también hay que recordarles a todos ustedes que hay oficinas federales que van a estar cerradas, pero no así algunos servicios que se estén dando y que sean de necesidades básicas principalmente. Así que bueno, pues esperemos que lo disfrute. Ya es viernes, así que tendremos un fin de semana largo para disfrutar también, como usted lo prefiera, si quiere en familia, si quiere con los amigos, si quiere descansar, si quiere vivir a tope todo el tema mundialista. Bueno, pues aquí estamos y aquí vamos, porque también el mundial se vive y se goza en este país.
5: vamos a enlazar con el abogado Rick Díaz. No sé si podría el abogado encender su cámara. Estamos intentando conectar con él. Vemos una conexión acá. Ah, ahora sí. ¿Cómo está, abogado? Muy buenos días. ¿Cómo le fue en su viaje? Bueno, bien, en sus viajes.
7: Sí, no. El norte de España es una belleza, la verdad. Que no ha ido, tiene que ir.
5: Sí, definitivamente. Abogado, hoy tenemos una gran incógnita, porque ¿quién no ha ido por las calles, en el tráfico, y alguien te toca la bocina de manera insistente, o te persigue porque no le diste paso, o te frena para que tú le llegues al carro por detrás, te acósate, y uno dice, ¿pero qué está pasando? Hay unos que se ponen más nerviosos. Yo me pongo muy nerviosa porque yo no sé si esa persona va a llegar hasta mi casa persiguiéndome y después buscarme. Es decir, hay mucho acoso en la vía pública. ¿Esto es denunciable? ¿Yo puedo denunciar esto y los estados se ocupan de esa persona que está agrediendo?
7: Sí, claro, no. Hay muchas leyes en la Florida y en todos los estados que protegen a los choferes de estas hostigaciones viales o acosos viales. Y es una cosa que estamos viendo que se está incrementando mucho en todos lados. No importa si tú, el carro que tú estés manejando, si es un carro de $100,000 o $5,000. Una de las cosas que yo recomiendo es instalar, yo lo tengo en mi carro, es una cámara como chiquitica en la parte delantera y en la parte trasera. ¿Okay? Muchas personas lo tienen en la parte delantera, pero no trasera. Pero por lo menos por una cámara adelante no cuesta mucho dinero. Garmin es una fábrica que lo hace. Es un técnico de electricidad mecánica de automóvil. Lo puede instalar y por lo menos ya con eso tienes la prueba. Porque casi siempre, o lo malo en esto es que casi siempre es la palabra de uno contra la palabra del otro. Claro. So, eso es lo primero. Pero uno se siente atrapado en su carro. El error más grande que uno puede cometer es bajarse del carro. Lo que tiene que hacer es coger su celular, llamar al 911, decir, mira, este es mi nombre, estoy en esta vía, dirección a oeste, hay un carro que está acortándome, que está manejando alocadamente, ¿sí? Obviamente, si te choca, tienes que parar, pero mientras ese carro está en móvil, como el tuyo, y está actuando, manejando de esa manera, tienes el video y tienes el celular para poder reportarlo. El error más grande o el peligro más grande que tienes es cuando llegan al semáforo. O al stop, right? Donde tienes que parar y la persona se baja del carro. So, recomendación número 2, siempre mantén tu distancia suficiente atrás del carro adelante tuyo para que si llegas a esa intersección o ese semáforo o estás forzado a parar, tienes el espacio para poder maniobrar hacia la izquierda o hacia la derecha. So, la idea es tratar de siempre mantener una máxima separación del carro, porque mira, en un final, si el tipo te corta, ¿qué te ha hecho? ¿Qué te ha hecho? No te ha chocado, no te ha tocado. Podría ser considerado un asalto, pero tú no estás chocado, lesionado, no tienes que reparar el carro. Lo que nos pasa a nosotros mucho es que nos enfurecemos, nos ponemos bravos, le damos al acelerador, nos tiramos por enfrente, le cortamos a él, porque si tú me haces una, yo te hago otra. Eso es lo que hay que evitar, ¿sí? Deja que los estúpidos sean estúpidos, deja que los locos sean locos, porque tú no vas a corregir al loco, ni al estúpido, ni al mundo. Entonces, esas son mis recomendaciones. Y obviamente, si no tienes la cámara, pues apuntar la chapa y reportarlo, porque esas cosas van reportadas y más adelante, si otra persona reporta, un día eso queda, por lo menos en la Florida, queda inscrito como un chofer alocado, un chofer peligroso.
5: Es decir, que esos reportes sí llegan a un sistema donde queda registrado lo que ha ocurrido. Es decir, no es un reporte o una denuncia vacía, que es lo que nos preocupa.
7: Right. So, si tú insistes en que hagan un reporte por escrito, ellos te dan un número de caso. Uh-huh. Y eso queda grabado en el sistema con esa chapa. Claro, tú lo único que sabes es cuál es la chapa o la matrícula del carro. Tú no sabes quién es que lo está manejando. So, sí. Puede ser otro día otra persona detrás del timón. Pero sí, eso queda registrado, hay un récord de eso. Pero lo más importante es evitar la confrontación. Evitar el choque y evitar la confrontación. Uh-huh. Y si tú estás en la situación que estás atrapado, que no puedes salir ni por la izquierda ni por la derecha, y aunque tienes un espacio prudente entre tú y el carro delante, que es el agresor, los cristales para arriba... Y llama la pistola. Mira, a mí me ha pasado. Yo estoy armado. Y yo bajo el cristal y digo, señor, soy policía retirado, estoy armado, no te estoy apuntando con la pistola y tengo mi cámara dentro de mi carro. Vete a tu carro porque esto va a terminar mal. A mí me ha pasado.
5: Wow. ¿Y esa persona se fue?
7: No, en las dos o tres ocasiones en los últimos tres años. Oye, claro. Aquí esto en Miami es una locura.
5: Como en muchas otras ciudades. Abogado, pero antes de que se me vaya el tiempo, si ese reporte se hace, que se está acosando, que se está metiendo en el carro y tiene las pruebas en video, ¿qué puede pasarle a ese conductor?
7: Le pueden poner mínimamente una multa de tránsito, pero si es bastante grave, entonces eso viene siendo un asalto agredido, que es una felonía, y lo pueden arrestar.
5: A ver, abogado, ya le estaba preguntando sobre qué cargos podría enfrentar una persona que frena de golpe a propósito para provocar un choque, ¿no? Este es un caso bien típico. Una persona que viene acosándote, que no le das paso, que definitivamente se pone adelante para hacerte la jugada, para de manera sorpresiva y la persona de atrás le llega. ¿Qué pasa en ese caso?
7: Sí, bueno, tú tienes el. Eso es una buena pregunta. Aquí hay una obligación en la Florida de mantener una distancia prudente del carro que está enfrente tuya, el espacio de un carro por cada 10 millas por hora. So, si tú estás a 50, tú tienes que tener el espacio de 5 carros. Casi nadie lo hace. Pero si tú no mantienes esa distancia prudente, así el carro se te mete de manera brusca por enfrente y tú le chocas, te pueden poner la multa a ti. Por eso es que hay que dejar que esta gente siga por su cuenta. Yo me río de ellos. Tú sabes, el único es que aquí hay una o dos situaciones. Uno es que tú lo dejas pasar, tú dejas que choque adelante con otra persona y respiras profundo y dejas lo que se vaya. O lo otro es, si esa persona, no obstante que tú ni le pitas ni le sacas el dedo, te confronta en una situación donde ya tú estás parado, o si te sigue acosando, ok, entonces sí, tienes que llamar a la policía, mantener la calma y tratar de distanciarte lo más de esa persona posible, porque oye, me hemos visto cosas aquí que son gente loca. Oh, y personas que se han bajado del carro. Yo tengo un cliente ahora que es un bombero, armado, con licencia, y él estaba en su carro y lo mismo, y está en video porque habían como una línea de tiendas por donde camía, por donde estaba la vía. Entonces tiene esas cámaras y mi cliente cometió el grave. La persona se bajó del carro, lo agredió a mi cliente manejando con la esposa y dos niños atrás. ¿Ok? No, pero escucha esto. Y entonces mi cliente, cuando él viene a la puerta, él le dispara al tipo, pero una pistola de calibre chiquito, y la pistola, la primera bala se atascó. Okay. El otro hombre no sabía si había sido baleado o no, pero porque no sintió la bala. Se fue corriendo en su carro para irse. Y esto era en Halloween del año pasado, el 31 de octubre, que estaba en su vestimiento. El cuento largo y corto es que mi cliente se baja del carro, error, va hacia el tipo se para, el tipo no viene más hacia mi cliente y él están hablando, y el tipo le dice, dispárame, dispárame. Mi cliente comete grave error de dispararle, y ahora mi cliente está preso. Hicimos una gestión de stand your ground, perdimos porque la jueza vio el video y dijo, oye, es que tu cliente estaba bien mientras estaba sentado en el carro. Nunca debió haberse bajado del carro, pero cuando nada más se baja del carro, armado, le apunta al señor, le camina hacia el señor, el hecho que el señor se paró de su retroceso, todavía había una distancia prudente que no justificaba utilizar la bala. Entonces ahora mi cliente está, su vida va a quedar arruinada, si no podemos ganar en un juicio con un jurado. ¿Y por qué? Janet, ¿por qué? ¿Sabes? Por no hacer, como digo, el zen.
5: Sí,
7: respira no profundo. Respirar,
5: sí, y recapitular un ratito, ¿no? Tómate 3 segundos el tiempo para respirar. Y fíjese que ese caso es un caso muy, muy... Son casos recurrentes, pasa muchísimo. Ahora, y esta persona se le engatilló la bala y no logró dispararle. O sea, que si
7: hubiese
5: sido peor. El segundo sí.
7: Es más, la jueza dijo, buena pregunta la jueza, ¿sabes qué? Si esa bala no se hubiera atascado y lo hubieras matado, yo te excuso, yo te perdono, yo te inmunizo y no tienes problema. Pero cuando ya el señor se distanció del carro y iba caminando hacia su camioneta, con su hija también dentro del carro, los dos están locos. Los dos están locos entre tú y yo. Claro. Right? Y tengo otro de un señor que es un abogado, ex concejal del condado de Miami-Dade. Y ayer tuvo una audiencia y él estaba caminando su perro con su arma y una linterna, y vino un carro por la calle muy rápido. Mi cliente estaba entre la calle y la hierba, y asustó a mi cliente, asustó al perro. Entonces mi cliente le hace así con la lucecita, el tipo se para, hay un intercambio y mi cliente le saca la pistola, no le dispara, pero mi cliente va preso.
5: Claro, porque lo amenazó con un arma.
7: Ah, ¿para qué?
5: Claro, ¿para qué? Exactamente, eso es un impulso. Gracias, abogado, buen consejo. Respire 3 segundos y deja que el loco se vaya para otro lado. Y no te despegues, que ya regresamos con tu programa favorito de cada mañana de costa a costa. Buenos días, América.

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4: Frontera junto a Yesenia Iacona, quien es abogada de inmigración. ¿Cómo está, abogada? Muy buenos días y bienvenida. Yesenia no nos está escuchando. ¿No nos está escuchando? Ah, creo que no nos está escuchando. Nosotros sí perfectamente, pero ella no nos está escuchando. A ver, abogada, ¿está por aquí? ¿Me escucha? No, no me está escuchando. Bueno, mientras nos ponemos en contacto con la abogada y entender un poco de qué se trata todo esto, les comento para contextualizar que el zar de la frontera, Tom Homan, anuncia que las autoridades federales enfocarán sus recursos en proteger el torneo deportivo en lugar de realizar redadas. Yo me pregunto, ICE está conceptualizado para esto, o sea, esa es su labor, esa es su misión. A pesar de estar en una tregua temporal, el temor persiste entre las comunidades migrantes en Los Ángeles debido a una nueva norma de la administración federal. Esta medida negará los permisos de trabajo a quienes tengan trámites de inmigración pendiente o posean antecedentes delictivos. Es un poco a donde vamos con esta noticia. A ver, por aquí está la abogada, ¿ya me escucha? Muy buenos días.
5: Sí, ¿cómo estás? Buenos días.
4: Gracias, abogada. ¿Qué significa esto? Porque ahora el zar de la frontera está mencionando que las autoridades federales enfocarán sus recursos en proteger el torneo deportivo como si esa fuese su misión.
5: Bueno, eso definitivamente es parte de todo lo que estamos viviendo aquí actualmente, de crear tensión alrededor de todo el tema migratorio. Se supone de que la seguridad siempre va a existir y siempre debería el gobierno de proteger este tipo de eventos por seguridad nacional también. Sin embargo, más allá de eso, ya decir que va a estar ICE presente definitivamente va a crear también miedo y tensión a la hora de que hayan personas que no tengan un estatus migratorio sólido como una residencia, una ciudadanía o un visado vigente en el país que puedan atender a este tipo de evento deportivo, ¿no? Entonces eso yo creo que es de alguna manera lo que se está queriendo decir entre líneas, pero más allá de eso, la seguridad siempre definitivamente el gobierno la tiene que proveer.
4: Porque sabes que me gustaría, abogada, que dejemos bien claro para qué fue concebido ICE y cuál se supone es su misión.
5: Bueno, ICE se supone que es la unidad, vamos a llamarlo así, de enforcement de inmigración, es decir, las personas que no están legales en el país o que están en violación, se supone que ICE es como la policía de inmigración, por llamarlo así. porque va a estar presente en los estadios donde haya, donde esté la Copa de Fútbol. Realmente esa parte no la entiendo, porque bueno, más allá de eso debería estar más en la frontera o en algunos aeropuertos donde ya además tiene presencia. Pero esa es la función de ICE, es como la policía de inmigración, de encargarse de que cuando hay personas que tienen violaciones de estatus migratorio, ellos puedan llevarlos, ¿no? Detenidos en ese caso.
4: Y justamente como noticia reciente, el Cerro de la Frontera también mencionó que las redadas van a ser aún más grandes, van a tener mucho más recursos para llegar, por ejemplo, a comunidades como Nueva York. Ayer justamente lo estábamos mencionando. ¿Qué significa? Vamos a recapitular un poco lo que dijo el SAR de la Frontera el día de ayer, abogada. ¿Y qué significa eso?
5: Bueno, eso, tal cual tú lo dices, eso significa de que va a haber una cantidad más grande de redadas. Ahora, no sé cómo logísticamente el gobierno va a poder mantener esto, porque entiendo que el hecho de que haya dinero, más dinero, no significa de que haya más oficiales y que haya además más espacio para tener a personas detenidas o procesadas. Lo que sí se está viendo en las cortes de inmigración son audiencias, ¿okay? Donde ya no es una persona, o sea, individuales, sino son por grupos. Están haciendo como el juicio por grupos de personas, bastante grandes el grupo, además en los casos de asilo o el caso de remoción del país. Entonces eso es lo que están haciendo, es como haciendo un batch y procesando a las personas vía judicial de una manera que no es individualizada, y eso puede traer consecuencias, porque por ejemplo no es igual a que uno por uno un juez lo escuche a que sea como un grupo de personas que se agarran juntos y se procesan juntos. Entonces, claro, al tener más dinero, ellos pueden hacer ciertas cosas, pueden tener incluso más oficiales, pero logísticamente hablando, entonces creo que los centros de detención se van a colapsar más de lo que ya están colapsados.
4: Y mejor entrenamiento también para estos oficiales, porque parecieran que les dan tres indicaciones y lo mandan a la calle a cazar, ¿no? Al menos es mi percepción. Pero, abogado, usted acaba de mencionar algo muy importante. Y tiene que ver con estos audiencias masivas, le puedo llamar de esa forma en términos
5: audiencias
4: reales.
5: Masivas,
4: okay, correcto. Audiencias masivas. ¿Cuál es el resultado promedio de esas audiencias? Es decir, hay familias que salen airosas, o la mayoría están teniendo resultados adversos. ¿Cómo lo está viendo usted?
5: No, absolutamente, los resultados de la mayoría son adversos. Y puedes ver que a nivel nacional los asilos políticos en corte están en un 4%, 4.5% de aprobación. Es decir, que la probabilidad de que un asilo salga aprobado de una corte es sumamente baja, y eso está haciendo, obviamente, al no aprobarte, lo que es lo que te ponen ya en una orden de remoción del país, te pueden llevar o detenido de allí directamente, o si la persona apela, entonces se alarga un poco más el proceso, pero tarde o temprano igual te va a tocar dejar el país.
4: Uh-huh. Buenos días, abogada. Es normal, dice el Tino, es normal que un 601A ya lleva 7 años de espera.
5: No es tan normal, pero sí son procesos que son un poco más largos, definitivamente. Son procesos que tienen bastante... muchas peticiones pendientes, y puede hacer que sea más largo. De todas maneras, mi consejo para la persona es que esté verificando constantemente el estatus, verifique con el abogado que le hizo el proceso para ver si puede mandar un correo electrónico o hacer algún tipo de verificación con inmigración, de manera de que la persona pueda tener por lo menos un estatus de cómo va la aplicación, por qué se está demorando, si hay alguna información que se solicitó y no ha sido recibido por inmigración, también eso hace que haya demoras.
4: Abogada, aquí tengo un mensaje de Carlota Rivas, que nos escribe a través de las redes sociales y dice: abogada, tengo boletos para asistir al estadio de New Jersey. No tengo legalidad en este país. ¿Qué me recomienda?
5: Mira, a ver, eso es una decisión sumamente personal. Hay personas que no importa si no tienen estatus o si tienen estatus y quieren ir, acuden. Así como hay personas, por ejemplo, con un asilo pendiente, que no es un estatus migratorio, sino una autorización de estar en el país, van a un aeropuerto, se montan en un avión y no pasa nada. Pero hay muchos que se les puede pasar. Entonces, mi recomendación es que las personas que no tienen un estatus migratorio sólido si ya el gobierno, además, ayer acaban de aprobar una cantidad importante de dinero para el enforcement de las leyes migratorias en el país, las acciones, más allá de las leyes, sino las instrucciones del gobierno migratoria, ir a un estadio si no tienes un estatus migratorio, para mí es un riesgo, definitivamente, que se corre, y es personal la decisión de acudir o no.
4: Gaspar dice, mi esposa está pidiendo el perdón para no salir del país y ajustar su estatus. ¿Ella tendrá un juicio con otros, sumario?
5: Bueno, la verdad es que no sé en base a qué está pidiendo el perdón, no sé en base a qué está ajustando estatus, no sé si está en corte, porque la persona está hablando de juicio, o está en USCIS todavía. La verdad es que no lo sé, es imposible dar una respuesta a esta pregunta, porque son muchos los factores que yo tengo que considerar para poder darle la respuesta adecuada. Pero si la persona entró vía fronteriza, se casó con una persona ciudadana americana, está tratando de hacer un perdón para poder ajustar estatus, aunque pidas el perdón y te lo den, que puedas ajustar estatus no es el camino correcto. El camino correcto es que después de que tengas el perdón vas a ir a un consulado para que te den esa residencia por un matrimonio con un estadounidense. Pero estoy poniendo un ejemplo, ¿no? Porque no conozco realmente cuál es la situación de la persona.
4: Claro. Y abogada, ¿los perdones se están concediendo?
5: Hay perdones que se han concedido, sí. El año pasado vi algunos, este año he visto creo que solamente dos o tres. Están muy demorados, muy, muy, muy demorados, y definitivamente la evidencia que se presenta ante inmigración para poder lograr el perdón también es importante.
4: Sí, señora. Abogada, ¿dónde podemos encontrarla?
5: Bueno, yo tengo mis redes sociales, que es @YeseniaYacona, tal cual mi nombre todo pegado, o en mi oficina al 786-761-1177.
4: Gracias, abogado. Un abrazo fuerte para usted. ¿Va para el estadio? ¿Tiene tickets para entrar a un juego?
5: Todavía no tengo tickets, pero en algún momento los compro.
4: Estamos en las mismas. Mi gente bonita, nos vamos a una pausa, ya regresamos. 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
27: Ha comenzado, parece mentira, pero ya lo tenemos aquí, el Mundial de Fútbol 2026, Adriana, y lo primero que quiero preguntarte, ¿cuáles son esos sitios disponibles para ver juegos gratuitos? Porque sabemos que no todo el mundo tiene para pagar un ticket para ir al estadio.
28: Así es, Andreina, pues va saltando a Nueva York y a la Copa del Mundo, pues si ustedes creen que el Mundial solamente ocurre dentro de los estadios, pues Nueva York lo que quiere demostrarle al mundo es lo contrario, que desde las zonas de aficionados, desde los fan zones que son gratuitos, sin buceos, hasta restaurantes con menús de $26 y una nueva plataforma digital, que más adelante voy a mencionar de qué se trata, que le dice exactamente a la gente a dónde ir, cuáles son los sitios más importantes de la ciudad. Pues la ciudad entera se ha convertido en la sede más grande de la Copa Mundial. Y la gran noticia de esta semana, que me encantaría compartirla con ustedes, es que esta semana se lanzó oficialmente el New York New Jersey World Cup Concierge. Es un concierge, una nueva plataforma digital que ha sido creada por el comité organizador de la Copa Mundo y New York City Tourism and Conventions de la ciudad de Nueva York. Y esto funciona como un asistente virtual del mundial que le ayuda a los visitantes, a los turistas, a los residentes, a los que estén en Nueva York, a encontrar qué cosas: eventos gratuitos, fan zones oficiales, restaurantes participantes, museos y actividades culturales, horarios de partidos, opciones de transporte, rutas de autobuses y trenes, que es súper clave y muy importante durante esta época, y también experiencias familiares y la programación del mundial en los 5 condados. Así que esta plataforma es muy clave, funciona con inteligencia artificial y trabaja exclusivamente con información oficial y verificada. Así que si ustedes encuentran algo ahí, es porque efectivamente eso está ocurriendo y esa actividad efectivamente está pasando. Y además se instaló un kiosco interactivo en Grand Central, que es muy importante para la gente que está transitando por Grand Central. Pueden hacer una parada en este kiosco y este kiosco estará disponible hasta el 19 de julio con toda esta información que estoy mencionando.
29: Adriana, muy interesante, muchas gracias, muy buenos días para ti. Sabemos que Nueva York es la capital del mundo, ¿no? Siempre así se ha conocido. Y ahora con toda esta fiebre mundialista, ¿cómo se ha sentido? Cuéntanos un poquito, ¿la gente está emocionada, está ilusionada o está ahí como que dispersa, no sé, esperando también que llegue, ya empiecen los partidos y que llegue también esa gran final que además se va a hacer allá en Nueva York?
28: Pues la fiebre mundialista se está viviendo en las calles, en las casas, en el trabajo, en todas partes. Y Nueva York organizó una red de eventos gratuitos para que la gente que vive en Nueva York, los neoyorquinos y los visitantes, la gente que viene desde otras partes del mundo, disfruten la Copa Mundial sin necesidad de comprar boletos para los partidos. Y esto es súper importante porque durante las próximas semanas vamos a tener, como lo mencionaba, las zonas, los fan zones que son oficiales, pantallas gigantes alrededor de toda la ciudad, activaciones deportivas, conciertos, experiencias culturales, clínicas de fútbol, eventos comunitarios. Así que Estamos esperando más de 1 millón de visitantes a que lleguen a la ciudad, a la región, durante el torneo. Y pues esto lo que demuestra es que el mundial no se vive solamente en el estadio, se vive en los parques, se vive en los museos, en los barrios y en las calles de Nueva York.
27: Adriana, ¿y cómo sientes el ambiente? En muchas ciudades como que ha comenzado a prenderse el ambiente a medida que se acerca el momento en el que esa sede tiene su juego, ¿no? Y obviamente, pues aquí en Estados Unidos arrancamos el día de hoy. ¿Cómo lo están viviendo?
28: Pues el gran plan para este fin de semana, Adriana, es Queens y el Bronx. Y Queens tiene el Group Stage Headquarters, que está ubicado en el Centro Nacional de Tenis Billie Jean King, que está ubicado en el Flushing Meadows Corona Park. Y este sitio es muy clave porque está abierto desde el 11, que fue ayer, hasta el 27 de junio. Y este lugar va a incluir transmisiones de partidos en vivo, DJs internacionales, música, comida y bebidas, experiencias inmersivas, activaciones para fanáticos. Queens representa perfectamente el espíritu del mundial porque reúne comunidades prácticamente de todos los países participantes, en donde Latinoamérica está brillando durante este torneo. Y el Bronx Fan Zone también lo quiero mencionar porque se va esta zona de fans va a ocurrir en el Bronx Terminal Market, y este fin de semana este lugar se va a convertir en uno de los centros oficiales de celebración del mundial. Los visitantes van a encontrar algo parecido a lo que ya mencioné: pantallas gigantes, partidos en vivo, gastronomía, entretenimiento, actividades familiares para toda la familia y sorpresas y experiencias especiales. Así que tenemos para este fin de semana Brasil versus Marruecos, ¿no? Junio 13 a las 6 de la tarde, así que esta es una fase de grupos que se destacan para este fin de semana. Y también más adelante viene Ecuador versus Alemania el 25 de junio y Panamá contra Inglaterra el 27 de junio. Así que el calendario trae grandes enfrentamientos internacionales y obviamente una enorme representación latinoamericana.
27: Bueno, ya Diana se va a apuntar, Jane, a grabar nuestro video también.
29: Ah, muy bien.
27: Le gustó muchísimo la canción.
29: Rueda el balón. Y Francia, que es uno de los favoritos, que también va a jugar allá en Nueva York, uno de los favoritos a ganar la Copa. Así que, bueno, tienen mucho y tienen de todo. Vámonos para Nueva York.
28: Así es. Algo que me gustaría mencionar es que una de las iniciativas más populares que tenemos para esta Copa Mundial es el Five Row Winners Special, que están participando 600 restaurantes, bares y establecimientos gastronómicos de toda la ciudad. Estamos ofreciendo almuerzos especiales, cenas especiales, menús temáticos, promociones de comida y de bebidas por aproximadamente $26. ¿Eso qué quiere decir? Quiere decir la ciudad, la oficina de turismo, la alcaldía, se han confabulado para que el mundial sea asequible para toda nuestra comunidad.
27: Ahí está. Adriana, un abrazo. Te quiero mucho. Cuídate, vive con intensidad este mundial de fútbol y nos vemos pronto en New York.
28: Claro que sí. Un abrazo para todos y los esperamos en Nueva York.
27: Pausa en Buenos Días América y ya regresamos.

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7: México en los años 1800. En México se le reconoce como tribu de los negros mascogos y ellos celebran Juneteenth todos los años. En este país, bueno, tardó casi 150 años para hacerlo día festivo federal y ocurrió en el año 2021. Así que hoy tenemos día festivo en Estados Unidos y ya en vísperas, Janet, de celebrar los 250 años de la independencia de los Estados Unidos, que se estará celebrando por todo lo alto en este país.
8: Sí, Andreina, ya falta poco, ya han comenzado algunos festejos con el cumpleaños del presidente número 80, el presidente Donald Trump. Comenzaron también los festejos ya para los 250 años de la independencia de los Estados Unidos, y bueno, van a seguir, ¿no? Faltan algunos días para que comience de lleno y para que se lleve o se celebre este 4 de julio, pero aquí también ya estamos alistándonos, preparándonos para vivir una gran, gran fiesta y también, por supuesto, darles información relativa a estos 250 años, muy importante para este país, la independencia, por supuesto. Así que, bueno, Andreina, pues aquí en vísperas, ya lo has mencionado, y hoy celebrando este festivo Juneteenth 2026. Así que, bueno, pues tenemos mucho aquí en Buenos Días América. Se me ha pasado rapidito este programa y ya en la recta final. Tenemos todavía algunas entrevistas que escuchar muy interesantes que aquí le hemos preparado.
7: Y ya estamos, bueno, a poquitas horas de iniciar el mundial y aquí que los vamos a estar contando todo, todito. Bueno, miren, vamos a conversar de algo bien interesante. Me está llegando un paquetico de bellísimo, ya les vamos a contar de qué se trata. Ella, pues, nos trae su primer libro, Con un ojo veo el mundo. Memorias de superación, transformación e identidad. Ya está con nosotros en la cabina Ranieen Anciani. Ella es empresaria venezolana, CEO de Ranieen Seguros y líder en la industria de seguros de salud y vida en Estados Unidos. ¿Cómo estás? Bienvenida.
9: Gracias.
7: ¡Qué guapa! Esto porque me llama poderosamente la atención el título, Con un ojo veo el mundo. ¿Por qué?
9: Porque hace muchos años atravesé un accidente y parte perdí mi ojo izquierdo, o sea, perdí muchas cosas, ¿ok? Perdí, en cuanto perdí el ojo izquierdo, perdí identidad, autoestima, todo esto. Entré en terapia intensiva embarazada con 5 meses.
7: ¡Wow!
9: Sobreviví a este dolor mientras mi esposo estaba en terapia intensiva también tratando de sobrevivir en ese momento.
7: Wow, y es por eso que hablas de un ojo.
9: Sí, me tocó vivir, ser madre en medio de ese dolor. Además de eso, la pérdida de quien era mi esposo en ese momento también. Entonces fue muy duro, fueron años de preguntas, de reconstrucción. Y bueno, perdí el ojo y aquí estoy, que con un ojo puedes ver el mundo.
7: ¡Wow! ¿Qué historia, Daniel? ¿Cómo se supera todo eso, además en corto plazo? Porque no estamos hablando de que esto ocurrió en 40 años.
9: Pasó hace mucho tiempo.
7: Pero todo eso ocurrió ¿en cuánto tiempo?
9: Eso pasó en meses y fue yo 5 meses embarazada en terapia intensiva y esperé 9 meses, di a luz. O sea, eso pasó en ese poquito tiempo que parecía una eternidad, ¿ok? Fue muy duro estar allí y es un proceso muy largo. Muchas preguntas, mucho tiempo para reconstruirte y sanar. Entonces, este libro nace de ahí, de la transformación, del dolor, de la pérdida, pero también nace de esa transformación y del amor, pues.
7: ¿En qué te sostuviste? Yo un poco imaginándome lo que podría sentir o si algo así a mí me pasara, no sé cómo pudiese superarlo, cómo iniciar el camino para retomar mi vida. Primero que nada, te admiro, la verdad es que es una historia sumamente inspiracional y poderosa, porque al final uno, cuando vive con una persona que amas, uno cree que va a estar allí toda la vida.
9: Toda la vida.
7: Y sales de tu casa y das por sentado que va a estar allí cuando regreses, ¿no? Y tú arrancas este libro diciendo, perder el amor de tu vida te quiebra por dentro y por fuera, de pronto el mundo se detiene y todo lo conocido se desvanece. Esta es la historia de una mujer que tras quedar sumida en el abismo del dolor y la ausencia, inicia un lento retorno hacia la vida. ¿Ya regresaste a tu vida?
9: Ya regresé, esto hace 30 años, mi hijo está vivo. ¿Qué me sostuvo? El amor de mi hijo. En medio de tanto dolor, no voy a decir que es muy fácil y que tengas ganas de salir adelante, ¿no? En ese momento tú no quieres ni sanarte ni nada, no sabes qué está pasando. Y todo te cambia, la vida es muy frágil, o sea, de un momento a otro la vida te cambió.
7: Te voy a invitar a que te levantes,
9: okay. Porque
7: algo está pasando con tu micrófono y no logramos escucharte bien, okay. Pero vamos a usar este los dos, okay. ¿Te parece?
9: Perfecto.
7: Ok, quiero que me recapitules lo que me acabas de mencionar, qué te sostuvo en medio de tragedias y de tantas cosas que movieron tu vida.
9: Sí, lo único que me sostuvo fue el amor, el amor de mi hijo, esa personita chiquitica que dependía de mí. Pero realmente cuando te pasa todo en este momento, tú no quieres decir, ya sané, ya yo estoy bien. No quieres nada. Pero el amor, como siempre digo, el amor es la respuesta. Siempre. El amor a mi hijo fue lo que me hizo continuar y poderme levantar un día a la vez. Porque es reconstrucción de todo, de todo, todo.
7: Aunque escribes desde tu experiencia, ¿a quién le escribes?
9: Yo le escribo a todas esas personas que creen que es tarde, que han tenido una pérdida, no nada más de una persona,
10: sino también de alguna parte física, porque en ese momento pierdes identidad, pierdes autoestima, pierdes todo. Entonces yo le hablo a todas esas personas que entiendan de que sí se puede, sí te puedes reconstruir y renacer, incluso si hayas tocado fondo, fondo.
7: Uh-huh. Imagino que después de publicar este libro y de compartir tu historia, han llegado muchos casos a tocar a tu puerta.
10: Sí.
7: Háblame un poquito de esa experiencia y cómo has percibido que otras personas que han tenido historias complicadas y momentos difíciles han llegado a ti y gracias a tu libro ha pasado cosas.
10: Sí, en estos días recibí una llamada de una persona, me dijo, mira, o sea, yo estaba leyendo tu libro y no podía contenerme, me quedé llorando, no me imaginé todo lo fuerte que pasaste, wow, te admiro. Y esas herramientas, en el libro van a conseguir herramientas que van a ayudarla a la persona a salir de eso. No se quiere que sea rápido. ¿Qué ve hoy día? Que todo el mundo como que pasó algo y como que me voy a sanar rápido. No, esto tiene un proceso, no sabemos el tiempo. Pero sí, depende de la actitud que tengas ante la vida y cómo vas a ir asumiendo cada paso, un paso a la vez. Recuerdo que cuando decidí empezar otra vez, una de las cosas que me costó muchísimo era como echarle azúcar a la taza del café, porque cuando echabas azúcar, echaba la mitad fuera y la mitad dentro. Y es que los dos ojos son el equilibrio. Uh-huh. Y me costó al principio caminar. Fue toda una reconstrucción. O sea, fue paso a paso todo esto. Las ganas de, bueno, hoy salí un poquito más, hoy caminé, hoy hice esto. Pero siempre con las ganas de salir adelante, y el amor es lo único que lo puede.
7: ¿Podrías compartir con nuestra audiencia una herramienta de esas tantas que compartes en tu libro?
10: Tengo muchas, de verdad, bajo mi experiencia, tengo que son 5 pilares fundamentales, pero la primera, la aceptación. Es duro, pero eso es lo primero que tienes que hacer.
7: ¿Cómo explicarlo?
10: Aceptar tu historia es lo único, o sea, aceptar eso que te pasó, no lo puedes cambiar. Entonces, vamos a aceptarla y poder aprender a vivir con eso que tienes. Después, bueno, la gratitud.
7: La gratitud, qué importante.
10: O sea, la gratitud para mí.
7: ¿Cuál es el efecto de la gratitud?
10: La gratitud,
7: una cosa es dar gracias, sí, doy gracias, reconozco, acepto, pero ¿qué efecto tiene la gratitud?
10: La gratitud te va a dar la esperanza, porque te vas a agradecer cada día de tu vida. Por ejemplo, hoy me paré y doy gracias por esto que tengo ahí, por cosas pequeñas. Pero yo sé que en momentos es difícil, pero el momento de agradecer por cositas pequeñas es lo que te va a dar a ti la esperanza, te va a traer paz para seguir continuando. Y aquí entra también la resiliencia, un paso a la vez.
7: Sabes que cada vez que me llega un libro que no he leído, porque debo confesar que no lo he leído, pero me lo voy a quedar firmadito,
10: gracias,
7: imagínense qué privilegio, abro el libro en una página cualquiera y fijo mi mirada en un párrafo, y este fue el que, el que, pues, al que le atiné. Mi madre me ayudaba a bañarlo.
10: Oh, sí.
7: Hablaba de tu hijo, ¿no? Ahí. Vestirlo y cargarlo cuando mis fuerzas flaqueaban. Aunque recibí apoyo, había una verdad imposible de ignorar. Yo era la madre y ese rol no podía denegarse. Lo asumí con valentía y responsabilidad. En mis noches de desesperanza, una voz silenciosa dentro de mí repetía, este niño te necesita. Esa certeza se volvió mi ancla.
10: Sí, la verdad. Por eso digo que el amor es lo único que te va a ayudar a salir adelante. Cuando tú ves esa personita, wow, no importa lo que estás pasando, pero tú lo haces todo por esa persona. Uh-huh. Porque depende de ti.
7: Sí, lo sé porque soy madre. Soy madre y aunque mi hijo está sano, yo estoy sana, su papá está sano. Hay cosas en la vida que uno dice, wow, yo puedo hacer esto y todo lo que pueda por salvar a mi hijo, por estar con mi hijo, por darle eso. Porque además el tiempo pasa, ¿no?
10: Sí.
7: Ellos tienen etapas y lo que no le diste es quizás enseñándolo a caminar, ya no lo puedes hacer el día de mañana, y el tiempo en ese momento para ti también era muy importante.
10: Muy importante, sí. En ese momento, desesperanzada totalmente, tenía la ayuda de mi mamá, que eso también es algo importante. También tenemos que saber cómo rodearnos, tu familia, tus amigos, que en ese momento que tú crees que tú no puedes o que te olvidaste lo valiosa que tú eres, que esas personas que estén a tu lado te lo recuerden. Y definitivamente el amor que tú dices, bebé, para salir adelante, fue lo que me, es lo único que de ahí me agarré para seguir avanzando un día a la vez, porque te voy a decir que es fácil, para nada.
7: No, claro que no, me lo estás contando y la verdad creo que eres una mujer muy valiente. Qué bonito que puedas dejar esto plasmado en un libro y que otras personas también entiendan que quizás hasta tienen, ¿no?, un problema pequeño, y que tantas cosas puedan pasar, tú puedes hacerlo y lo superaste. Gracias. ¿Dónde lo podemos conseguir? ¿Cuánto tiempo me queda? Me quedan 20 segundos.
10: En Amazon.
7: En Amazon.
10: En Amazon lo pueden conseguir. Con Un Ojo Veo el Mundo. Tiene muchas herramientas que lo van a ayudar a ustedes a superar pues una pérdida o identidad, autoestima, muchas cosas.
7: Qué bonito, gracias, verte aquí. Gracias, gracias por estar aquí. Pausa y regresamos ya.

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8: Hola, hola, ¿qué tal? Muy buenos días, 6:20 a.m, inicio de fin de semana, hoy viernes 19 de junio y la temperatura por el momento 77 grados, tendremos un día mayormente soleado, temperatura máxima de 100 grados y bueno, por el momento tráfico ligero en nuestros freeway, lamentablemente se reporta accidente con lesionados por allá por el área de la Lamy Boulevard y Nornelis Boulevard, donde hay tráfico lento con actividad de policía también, así que por favor tome sus precauciones y evite textear cuando va manejando. Reportó para ti Adriana Santillo, que tengas un excelente día.
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13: ¡Wow, maestro! Buenos días, América. Con Jorge Luis Chacín da un paso al frente y se coloca en el centro de su propio relato artístico con De Amor, Sueños y Cantares. Bienvenido a Buenos Días, América.
14: Sí, muchas gracias.
13: Qué bonito tenerte de nuevo. No,
14: mira, qué bueno estar aquí. Gracias. Bueno, sí, cantando De Amor, de Sueños y Cantares, esta vez con un nuevo álbum. Que me tiene muy ilusionado porque, bueno, llevo casi 4 años grabándolo.
13: Esa canción es preciosa, háblanos de ella.
14: Esta se llama Me Olvidó, está en el álbum, y es una canción que habla de un amor que no sabe si todavía está o no está, porque, ¿sabes? No está seguro si se olvidaron el uno al otro.
13: Hablarle al amor no pierde vigencia, maestro.
14: No, porque además que el amor, fíjate, hasta Jesús... Antes de morir fue lo que le dejó a María, ¿no?, y a Juan. Ámense unos a otros como yo los amé a ustedes. Y si él lo dijo, queda importante, ¿no? No puede ser el amor. El amor es muy importante para todos, es lo que mueve toda es lo que cambia el mundo. Lo que pasa es que no sabemos amar unos a otros.
13: Qué bonito.
14: Ese es el gran problema del mundo.
13: Qué bonito lo que acabas de mencionar. Y un día, recuerdo, en este programa lanzamos una pregunta y en nuestra conversación de producción, yo les propuse que hiciéramos una pregunta. Todos los días hacemos una pregunta del día, pero en esa oportunidad vamos a preguntarle a la gente si considera que el mundo le hace falta amor. Y todos se quedaron como en silencio, sí. ¿No? Porque este es un programa muy controversial, porque no. También hablamos mucho de política, porque a la gente le encanta hablar de Trump, y cuando no se habla de Trump, entonces la gente enloquece, quieren hablar de Trump. Es una cosa loca. Pero lanzamos finalmente la pregunta.
14: ¿Qué pasó?
13: Explotaron las líneas. Claro. La gente comenzó a hablar. En ese programa lloramos, claro. Reímos, reflexionamos. Y yo me fui cargada de tanta energía porque el amor nos ha movido, nos mueve y nos moverá para siempre,
14: para
13: maestro.
14: Siempre, para siempre. Y de eso trata este álbum, ¿no? De llevar los diferentes tópicos del amor. Uh-huh. El amor que te golpea, que te hace llorar, pero también el que te hace reír y soñar, ¿no? Y por supuesto el amor en toda la dimensión más elevada de la historia, que es el amor que sintió Jesús por nosotros, que hasta entregó su vida, imagínate, por todos nosotros. Entonces en ese tipo de amor me baso en algunas de las canciones del álbum. Por ejemplo, Amor HP. Ajá. Es una canción que suena feo al principio cuando la escucho, pero en verdad estoy hablando del amor hecho persona. Y hablo así incluso de la carta, y que aunque no es un álbum religioso, simplemente en esa canción Lalo Yaja y yo, quienes escribimos el tema, nos basamos en la carta de Corintios, de Pedro a los Corintios, ¿no? Uh-huh. 13, del amor que todo lo puede.
13: Wow. ¿Y cómo suena HP?
14: HP.
13: A ver.

0: ¡Wow! ¡Qué bonito! Entonces, bueno, ¿son cuántas canciones las que tiene este nuevo disco?
1: Son 10 canciones donde también hablamos de sueños, porque nuestra vida más verdadera es la que sucede cuando soñamos despiertos, dicen por ahí.
0: Sí.
1: Entonces, soñar, ahí entra lo de creer, lo de tener sueños grandes, creer que podemos lograr grandes cosas a pesar de todas las adversidades y todos los retos que se nos presentan en la vida, porque es así. En la vida vamos a tener muchos retos y muchos obstáculos que hay que vencer a través de la perseverancia, de los sueños y de la resistencia, ¿no? Y enfrentarse con mucha fe a todos los proyectos que queremos, ¿no?, lograr. Porque siempre hay una cosita ahí que nos va a trancar, pero lo que está haciendo es que nos fortalece el carácter y nos hace crecer.
0: ¿Y qué sería de la vida sin sueños, no?
1: No,
0: no seríamos nada.
1: Sí. Lo que no tiene que ver con el sueño que uno pueda tener ahorita.
0: Ah, no, en la noche. Esos sueños de los quietos.
1: Pero sí, es importante soñar. Yo creo que suceden cosas lindas cuando uno sueña en grande. Y cantares. Porque tú imaginas un mundo sin cantar, no, sin canciones,
0: sin
1: poder
0: sin
1: cantar. Fíjate lo que pasa con la gente cuando hace un karaoke, por ejemplo. Uh-huh. No cantas, pero en ese momento puedes pasar hasta 6 horas. La gente se pelea por el micrófono.
0: Es verdad.
1: Porque es lo que la ciencia lo ha comprobado, la neurociencia ha comprobado, que el poder sanador de la música y del cantar te rejuvenece incluso. Total. Dicen que uno va a un concierto y te ganas unos 20 años más de vida. Así que tienen que ir a los conciertos.
0: Y sabes que, ahora dicen, que lo estás mencionando, maestro, y es verdad, porque cuando llegó la pandemia y comenzamos a ver, bueno, tú hiciste un trabajo extraordinario en YouTube. Mira, se me paraliza la piel porque tú les demostraste a muchos artistas que la música y las ganas de hacer cosas no mueren porque llegue una pandemia. Más bien nos reinventamos. Y tú fuiste precursor, ¿no?
1: Pionero, incluso hasta recuerdo que hasta Thalía me escribió por un DM. Y yo, wow, Thalía me está escribiendo. Y era por eso, felicitándome por la iniciativa de poder, en medio de todo lo que estamos viviendo, ser pioneros en llevar ese mensaje de, bueno, mira, estamos pasando por una situación inédita, bien difícil, después de 100 años, pero la música nos sana y nos mantuvo vivo. Y a partir de allí, yo no sé si se copiaron o no, pero empezaron a salir incluso grandes cadenas de televisión.
0: Yo no diría copiar, yo diría más bien inspirar,
1: esa es la palabra.
0: A tanto. Y eso es algo hermoso.
1: Hermosísimo.
0: Sí, y poderoso. Y lo que te iba a comentar era que cuando llegó la pandemia y vimos tantos conciertos y la gente pagaba ya tickets digitales para poder entrar, bueno, imagínate el récord que rompió Servando y Florentino, ¿no? En ese concierto digital que hicieron, la gente decía, cuando regresemos a la normalidad, ojalá sea pronto, ya no va a haber tanto aforo en los estadios y en los teatros, porque la gente se va a acostumbrar a ver conciertos a través de la pantalla,
1: sí,
0: ¿no?
1: Streaming.
0: Y bueno, para muestra un botón, sold out, la experiencia de vivir la música directamente, eso creo que nunca pasará de moda.
1: No, de verdad que no. Y bueno, y fíjate que la gente ahora está yendo otra vez a los conciertos.
0: Uf,
1: gracias a Dios.
0: Están reventando los estadios.
1: Reventando los estadios y todo. Y bueno, es parte de lo que nos tocó. Ojalá que nunca más vuelva a pasar algo así. Pero sí, la música definitivamente nos acompaña a todos, a los compositores, a los creadores, y por supuesto uno hace esto para la gente, pues, que nos recibe, ¿no?
0: Sí.
1: Sin el público, pues, que puede, ¿para qué tiene sentido, no, hacer música si
0: claro,
1: no tienes a alguien que la escuche?
0: Y el maestro que tenemos sentado acá, que además es un privilegio, déjeme decirle, se mantiene como uno de los compositores más relevantes de la música latina actual, con trabajos recientes interpretados por artistas como Camilo, como Elena Ross, que además ha tenido un éxito increíble, sí. Los Ángeles Azules, Cartera China, bueno, que además ha tenido una larga lista.
1: Sí, no, tengo la dicha de ser un compositor de distintas décadas, de distintos géneros. Porque, bueno, soy muy estudioso, me encanta estudiar todo tipo de géneros. Tengo también la bendición de trabajar con muchos chicos de jóvenes, ¿no?
0: Sí.
1: Quienes me enseñan, me actualizan, y cuando me dicen maestro, yo digo, ya va, detente. Maestro serás tú. sí, yo le digo porque yo me divierto mucho y ellos
0: claro,
1: se divierten mucho conmigo también, porque yo les llevo mi experiencia también, ¿no? Son ya unas cuantas décadas haciendo música, y de verdad que estar con Elena Rose, con los equipos de producción de Elena, que son unos niños de 22, 23, 24 años, y que ellos se diviertan tanto conmigo, y por supuesto yo con ellos, es un privilegio.
0: Hablando de artistas recientes o que están entrando a la música de manera mucho más actualizada, pero bueno, tú has venido componiendo canciones para tantos. Por ejemplo, vi y escuché una anécdota de La canción Bésame la boca. Ajá. Y esa canción tenía otro nombre, sí, originalmente, ¿no?
1: Que
0: se llamaba Mójame, imagínate tú.
1: Era difícil, wow, yeah.
0: A ver.
1: Mójame la boca con tu lágrima de risa. 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O sea, un poquito más fuerte.
0: ¡Wow! De Ricardo Montaner.
1: De Ricardo Montaner. Es una canción que hice con Ricardo por ahí en el año 2000, algo sí, así. Que fue un éxito global. Pero gracias al maestro Bebu Silvetti, uh-huh, él le dijo a Ricardo Chato, como que eso de Mójame está muy feo. Pero como maestro, pero eso está lindo. No, ponle Bésame. O sea, así que gracias al maestro Bebu Silvetti, uh-huh, fue quien le sugirió a Ricardo que le cambiara el nombre. Y bueno, gracias a Dios, porque eso fue el beso que se dio Armando y Betty la Fea en,
0: ajá,
1: esa novela.
0: Correcto.
1: Que globalizó la canción junto con la novela. Fue especial.
0: Así es. Mira, nos queda muy poquito tiempo, lamentablemente, pero también vamos a regalarle un poquito a nuestra audiencia en YouTube, en Facebook y en Instagram cuando cortemos, a través de nuestras emisoras a nivel nacional, streaming y todo lo que estamos conectados ahora mismo. Vamos a cerrar, Jorge, con algún otro tema de este nuevo disco. A ver.
1: Sí, cómo no. Este tema se llama Una canción.
0: Una canción.
1: 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No sé si era Willy Colón o Eddie Santiago.

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1: Está buena la música para bailar desde casa, de trabajo. ¡Wow! ¡Bravo, bravísimo! Dice Nidia Orozco. Gracias, Nidia, por tu comentario.
2: Nidia, salud.
1: ¡Qué toque! Un corrido tumbao, dice por aquí.
2: Tumbao,
1: a ver.
2: Eso está difícil. Eso tengo que ir a México a aprenderlo.
1: ¡Wow!
2: Sí, porque eso es...
1: Algo improvisado, ¿no? Sale difícil. Algo con la guitarra.
2: Eres como... Es como... Yo no sé tocar corrido tumbao. Yo no sé tocar corrido tumbao. Me encantaría, pero tengo que aprender porque eso es muy de México y de la costa oeste de los Estados Unidos.
1: Bueno,
2: pero
1: sí,
2: es increíble, me encanta el corrido tumbao. Tengo que aprender a tocar eso.
1: Además está como de moda, ¿no?
2: Está muy de moda.
1: Sí, cierto.
2: Sí, muy interesante. Pero no, yo no sé tocar corrido tumbao.
1: Mira,
2: Te la debo.
1: No, pero bueno, aquí está el maestro complaciendo como sea. El amor está bien, pero no... para clavarse tanto con una sola persona, habiendo tantas mujeres que atender, hay que repartir el llamado amor, muy conveniente, bueno. Dice por aquí Eleazar Luna.
2: Eleazar, bueno, si es tu deseo, cúmplalo.
1: Sí, exacto, dele el amor a quien usted cree que se lo merezca.
2: Exacto.
1: Bueno, qué novedad, qué invitado, dice por aquí Jorge Eliezer.
2: Saludos, Jorge.
1: Hoy no tendré mucho tiempo, pero los escuché. Dice por aquí, bueno, hay muchos que se reportan, están trabajando a esta hora, pero están bien conectados. Maestro, ha sido un honor tenerlo en el programa. La verdad me da mucha ilusión cada vez que viene a hablarnos del amor tan bonito y ahora de esta nueva etapa de tu carrera.
2: Sí, estoy muy feliz, gracias por recibirme, de verdad, siempre grato, aunque sea una vez al año, pero siempre es bueno ¿sí? verte. Y vecina, no sabía que
1: somos vecinos de la misma ciudad, Pembroke Pines.
2: Qué bueno, sí, sí. La mejor ciudad del mundo, dice.
1: Sí, bueno, es una ciudad muy hermosa. Ahora, ¿tienes presentaciones a la vista?
2: Bueno, tenemos esta gira de medios presentando el álbum y luego ya vi una gira bastante extensa, pero a partir de octubre, noviembre, diciembre ya estaré viniendo para acá para hablar de la fecha, pero
1: por
2: ya
1: supuesto.
2: Pero sí viene gira aquí en Miami, en muchas ciudades de Estados Unidos, Sudamérica, Europa, y bueno, ya les avisaré.
1: Bueno, nos despedimos, tenemos un minutito, y ¿podrías regalarnos algo más, maestro? A ver.
2: ¿Cómo qué?
1: Lo que usted quiera mostrar a la audiencia.
2: Vamos a hacer esta
1: a ver.

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1: Quédese aquí pegadito que tenemos este especial a propósito de un día feriado en los Estados Unidos, Juneteenth. Vamos a pausa, regresamos ya.

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11: Y gracias por continuar con nosotros. Estás escuchando un especial de Buenos Días América. Está con nosotros Lena Burke, ya ustedes la conocen, por supuesto, cantautora cubana-americana, ganadora y multinominada al Grammy Latino, que lanza Veo Veo, una canción profundamente personal que llega para convertirse en la voz de millones de exiliados alrededor del mundo. Cuéntanoslo tú, Lena.
12: Sí, Veo Veo es una canción que, bueno, en este caso le estoy dedicando a mi abuela paterna, porque falleció el año pasado, Borja, y... pero la escribí un poco con mi sentir de que llevo 30 años en este país y uno a veces siente que no es desde allá, porque llevas muchos años fuera y tampoco eres de acá completamente. Entonces, aunque uno está agradecido del país que te da pues cobijo y asilo, pero esa penita no se va, ese dolor, ¿no? De que te falta tu tierra, te falta lo tuyo. Entonces, nada, empezamos a escribir esto en México con dos grandes compositoras mexicanas, Mónica Vélez, y de República Dominicana, Gobi Quintana. La hemos producido acá en Miami, en los estudios de Criteria, junto con Carlos Álvarez y yo, así que estoy produciendo, es parte de mi disco, como fue Acelia, el primer sencillo, pues ahora este es el segundo sencillo, y estoy feliz porque es ese, todos tenemos una historia que contar, y esta historia no es solo mía, es la de muchísimos inmigrantes. Puede ser tu historia, la de nuestros padres, nuestros abuelitos, todos los que salieron con una maleta cargada de sueños, de también de vacíos, de tristezas, pero con muchas metas por cumplir. Y bueno, pues que hemos hecho nuestra casa fuera de nuestro país.
11: ¿Qué le dices a ella en esa canción?
12: Le digo que bueno, le doy gracias primero que todo, ¿no? Le doy gracias porque la canción dice pan y café en casa de mis abuelos, ellos me dieron alas de repuesto, era imposible retrasar el vuelo. Entonces, pues, los abuelos siempre nos dan esas alas para que uno pueda volar. Tengo la dicha de que me criaron y me... Bueno, no es que eran suavecitos, tú sabes que nuestros abuelos eran estrictos y gracias a eso, pues, tengo una educación formal, pero sí me... Siempre... con ese cariño, con ese amor de que te miman, ¿no? Que te hace soñar, y eso se lo agradezco hoy día. Y bueno, cuando terminé de escribir la canción, llegué y ella estaba en el hospital ya en sus últimos momentos, y se la fui cantando hasta que ella partió.
11: O sea que fue un momento además sumamente especial teniendo ya la canción contigo.
12: Exactamente. Sí, se la canté a capela, ahí en el oído. Dicen que la escucha es lo último que se pierde. Entonces, pues, fue un momento muy especial de conexión espiritual entre ella y yo. Y yo pienso que por eso le quiero rendir homenaje, porque no es la abuela que todos conocen. Siempre todo el mundo habla de mi abuela Elena, que también, pues, le dedico la canción. Pero en este caso es mi abuela paterna, Borja. Y que también me crió y estoy muy agradecida por
11: eso. A ver, vamos a transportarnos a ese momento, Lena, si te parece, y cántanos un poco de cómo se la cantaste en ese momento, en sus últimos momentos de vida.
12: Bueno, la canción.

0: Qué bonito, Lena. Sabes que me da mucho sentimiento porque cuando hablas de pan y café, eso es algo muy nuestro, ¿no? Y cuando yo llegué a este país, a mí nunca se me ocurrió tomarme un café con un pan dulce, ¿no? O un pan como lo coman. ¿Cómo lo comen en Cuba? Bueno, ¿un pan dulce?
1: Sí,
0: ¿con café?
1: En Cuba sí, a veces sí, como coffee cake y todo eso sí. Y también el pan con mantequilla, uno a veces lo mojaba en café.
0: Exacto.
1: Con leche, sí, eso yo recuerdo en casa de mis abuelitos, cuando era chiquita, mis abuelos eran de regla que había que cruzar la bahía, había que cruzar el mar para llegar a su casa, ¿no? Y por eso es que la canción dice, puede que el mar me muestre algún camino para regresar, porque uno siempre piensa que el mar te va a transportar hacia tu lugar de nacimiento, ¿no?
0: Y la historia viene porque mi mamá, después de muchos años, ella nunca había venido a los Estados Unidos. No. Ya yo estaba por cumplir 9 años. No, ya los había cumplido cuando ella llegó aquí. Ajá. Y bueno, vino, ¿no?, a mi casa a compartir con su nieto, que también se le pasó los años, ¿no? Y no lo pudo ver durante todo ese tiempo. Y ella prepara café. Y mi hermana, que también vive aquí, me dice, Carla, me va a traer pan. Y yo pensé que era cualquier pan, el pan cuadrado que uno compra en el supermercado. Y bueno, fueron a un supermercado hispano, latino, y trajeron ese pan dulce que comíamos allá. Y cuando nos sentamos en la mesa en la tarde, mi mamá prepara su cafecito con leche. Bueno, además, ella prepara con leche en polvo, cosa que yo tampoco hago aquí.
1: Sí, ella también.
0: Y se sentó a comer pan con café. Y en ese momento, después de casi 10 años estando en los Estados Unidos, dije, jamás se me ocurrió ir a comprar un pan para sentarme a comérmelo o tomármelo con un café. Sí. Esas son cosas tan nuestras que automáticamente, no es que se olvidan, pero las pasamos de largo o no procuramos practicarla, ¿no?
1: Exacto, pero cuando te pones a pensar, eso mismo me ha pasado a mí. Yo llevo muchos años fuera y a veces la nostalgia, pues, te atrapa en momentos que no lo esperas. La gente dice, ¿por qué no escribiste antes de eso? Bueno, porque es ahora que siento más todo eso, que te pones a recordar todo lo que viviste en la niñez, en la adolescencia, cosas que eran importantísimas y son lo que uno se lleva en una maleta. Al final, cuando, por ejemplo, mi abuelita cuando falleció, pues empezamos a recoger las cosas y ella tenía ahí sus recuerdos más importantes. Al final, ¿qué nos cabe en una maleta cuando nos vamos, tanto de nuestra tierra como de este mundo? Es solamente nuestros seres queridos, las fotos más importantes, un rosario tuyo, tu fe, las cosas que no son materiales al final, ¿no? Entonces, empezando a pensar en todo eso, pues salió la canción.
0: Lena, ¿qué viene para ti la canción Veo Veo? Bueno, ya se la estamos recomendando, una canción con mucha emoción, con mucho sentimiento, seguramente con mucha nostalgia a propósito de la partida de tu abuela paterna, pero ¿qué viene para Lena?
1: Bueno, pues muchas cosas, porque fíjate, esta canción tiene sorpresas, porque justo va a salir la versión bachata, que es otro arreglo diferente y muy lindo. Tengo grandes músicos en la canción. Al principio pensamos, cuando la empezamos a producir, Carlos Álvarez y yo, pensamos que iba a ser íntima, chiquitica. Tú sabes que yo toco el piano y pensé que iba a ser a piano y voz. Y después se ha puesto que tengo hasta una orquesta de cuerdas de Budapest ahí metida. Tenemos la bachata y vamos a sacar una tercera versión desde el punto de vista del niño. De ese niño que también se fue con su maletica llena de sueños y bueno, pues hoy en día es un hombres y mujeres, ¿no? Entonces, desde el punto de vista, yo viéndolo de la tercera persona, igual, todo esto va a ser parte de mi próximo disco, que estoy
0: terminando. ¿Cuándo lo lanza?
1: ¡Oh, my God! En finales del verano, así que volveré por acá.
0: Bueno, ¿no? Por supuesto, te estaremos esperando y la produce tu cargo, ¿no?
1: Sí, mía y de Carlos Álvarez, estamos así, hemos hecho una mancuerna desde que sacamos la canción a Celia juntos y está funcionando.
0: ¿Cuál es la diferencia de producir tu propio disco y no hacerlo o delegarlo en otro profesional?
1: Se siente más rico porque todo sale de ti, todo nace de ti, cada detalle. No duermo nada, pero muchas horas en el estudio ahí sentado oyendo todos los detalles, quita esto, pon esto, ¿qué grabamos ahora? Me gusta muchísimo porque yo soy músico primero, siempre digo que nací siendo músico primero y desde el piano pues es mucho más fácil crear un arreglo musical, entonces estamos haciendo los arreglos yo también, me encanta. encanta. Me encanta ser la productora.
0: Bueno, ella es Lena Burke, así que pueden conseguirla en Spotify, en todas las plataformas y en las redes sociales. ¿Cómo te consiguen?
1: @ Lena Burke Music.
0: Ahí está. Gracias, Lena, por estar aquí con nosotros. Por favor, regálanos un poquito más antes de que te vayas para recordar Veo Veo, este tema musical que acaba de lanzar, cantautora cubana-americana y ganadora de multi-nominada y también multi-nominada al Grammy Latino. A ver.

0: linda. Bueno, mi gente, hora de despedir el programa. Gracias por unirse a este show. El lunes lo volveremos a hacer. Espero que tenga un bonito fin de semana. Si hoy se tomó el día, bueno, tiene fin de semana largo. Y nosotros con tanto gusto de reencontrarnos la próxima semana. Una semana bien movida, la que nos espera, Janet, con mucha información como siempre, siguiendo lo que está pasando en el Mundial de Fútbol, claro que sí. El béisbol de las grandes ligas que no se detiene. Y bueno, este país que genera noticia como arroz, dirían en mi país.
1: Así es, Andreina, pues muchas gracias a todos por su atención, por estar aquí acompañándonos, y solamente desearles que pasen un extraordinario fin de semana, que lo disfruten, que lo gocen como quieran. Aquí los estaremos esperando, y por supuesto el próximo lunes también con mucha información, y a seguirle de Buenos Días América. No paramos en Buenos Días América y tenemos mucha información que darles a conocer, así que los esperamos el próximo lunes.
0: Hasta el próximo lunes, feliz fin de semana.

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0: semana excelente, maravilloso, espectacular, pero sobre todo, bendecido viernes, ya 19 de junio de este 2026, completamente en vivo desde algún lugar del mundo. TUDN Radio y Nutrilandia juntos para pasarla bien padre. Darinka Talavera, Zuli Ledesma, Toño Murillo y toda la banda que hace posible esta porquería de programa. Queremos agradecerles bastante y darle la bienvenida para que se la pase bien chido. Sabemos que allá en Estados Unidos estamos conmemorando el día del fin de la esclavitud. Uh-huh. Así que a toda la banda un fuerte abrazo. Gran país, enorme país que nos ha recibido con los brazos abiertos desde hace 9 años. Ah. A TUDN Radio, un abrazote, los queremos mucho. Gringos hermosos, gracias por todo.
1: Gringos,
0: I love you.
1: I love you.
2: Thanks a lot.
0: Corazoncito gringuito.
1: Hello for everything.
0: Yo tengo corazoncito gringuito también.
1: Gringo.
0: Qué bárbaro. Un abrazo a todos. Los quiero mucho.
2: Qué bárbaro.
0: Carnales. Y a los que se...
1: los que son buena onda nomás.
0: Y a los que se creen gringos.
1: Nada más los que son buena onda.
0: Y a los que se creen gringos, que no son gringos, pero traen el cabello acá, ¿cómo se llama cuando te lo...?
1: ¿Güero?
0: Todo güero, pero que
1: ahí
0: te lo...
1: Ay, Zule.
2: Pero yo no me lo...
0: Tú sí tienes perfil güero, Zule.
2: Pero yo no me lo...
0: Tú, agüero, que tienes perfil.
1: Agüero.
2: Yo tengo perfil, pero... De los altos.
0: Sí. De más joven tenías perfil como de alemán, güey.
1: ¿Y como
0: alemán?
1: De argentino, ¿no? ¿O qué?
0: Ajá. Argentino. No, eso.
2: Bajan, suben.
0: Bueno, muy buenos días a toda la banda. Queremos que se la pase bien padre. Los pocos o muchos que estén escuchando el programa, porque me imagino los focos o muchos. Ajá. Que estén escuchando el programa, porque me imagino que muchos andan descansando, a lo mejor. O a lo mejor otros no, están chambié. Un abrazo.
2: Ya están despiertos.
1: ¿Quiénes están nominitos?
0: Quiero esas líneas telefónicas ya, de una vez. 1-833-867-2346. Y en el que pachó, 305-297-9697. Mira, Inquititititi, hermosísima, bonita, petota. ¿Cómo estás? Buenos días.
1: Qué gusto saludarlos en este viernes, terminar la semana con ustedes y pues decirles buenos días, ya levántense, ya despiértense, porque hay mucho que platicar, Antonio.
0: Claro que sí, un chorro de chisme, un chorro de qué pachanga en México, ¿eh? Uh-huh, hay una pachanga por todos lados, portazos.
2: ¡Levántense!
0: ¡Levántense! Lluvia, ¿no? De todo hubo en todo el país.
1: Pero sí se acabó tardecito, ¿eh?
0: Sí, se acabó.
1: Se acabó tardecito.
0: Mucha banda apenas se me iba a su casa cuando yo ya venía acá.
2: ¿Apenas? Sí.
0: ¿En serio? Te lo digo por conocimiento de causa.
2: ¿En dónde hubo portazo? A ver.
0: En el centro de la ciudad.
1: ¿En el FanFest?
0: Sí. Ya no cabía nadie. O sea, decían, ya no... Cerraron porque ya no cabía nadie.
2: Claro.
0: Y les valió gorro. Y al estilo de los conciertos de rock. ¡Órale, papá! Que avientan a todo la banda. Y
1: una muchacha se quedó ahí y tiene el piso.
0: Sí.
1: Ah,
0: sí, eso es muy peligroso.
2: La verdad que sí.
0: Hubo una descalabrada también. Lamentablemente cuando hay festejos de mucha alegría, también tiene que haber consecuencias.
2: Se desborda la pasión.
0: Se desborda. Pero tranquilos, ahorita vamos para allá para hablar de todo eso.
1: Sí se desborda.
0: Y la pasión también, Daniel.
2: Sí, lo que sea de cada quien.
1: Todo se desborda.
0: Todo se desborda a ciertas horas del día. Ay, dale, se me afloja con mastique.
1: Todo se desborda.
0: Te digo. Se desbordó el mastique. Ahorita.
2: Antonio.
0: Se me desbordó el mastique.
2: Pará, Antonio.
0: Todo se desborda. Bueno, vamos a... Misule, ¿cómo estás? Buenos días.
2: Muy buenos días, Antonio. Qué bueno que te acordaste de saludarme, a pesar de que ya cotorreamos, ya intercambiamos puntos de vista de lo que ha acontecido el día de ayer, pero no totalmente, ¿no? Y es un gusto saludarlos, Dari, también muy buenos días, despertar de esta manera, aunque, pues bueno, buenos días, mejor saludo y luego ya entramos en tema.
0: Pues sí, Zule, qué poca mouse. Bueno, vámonos rapidísimo, a la one, a la two, a la one, two, three, esto es Inuti, Inutilandia.

0: se deja la pava?
1: En una premiación, ¿Qué dijo? O creo que era un concierto, algo así. Pero era organizado por otra televisora. Creo que era VH. ¿Sí se acuerdan de esa?
2: Sí.
1: Bueno, todavía le falta un número. Y dijo, eso, MTV. Digo MTV porque ya desapareció, ¿no? MTV, sí. No vale nada, no vale nada. MTV no vale nada.
0: Pues con razón me la enterraron como tantos años. Bueno. Oye, esa chava sí se fue para el hoyo.
1: ¿Sí?
0: Ah, no, ya no suena.
1: No, ya no suena. No. Pero tiene muy buenas rolas, ¿eh?
0: Sonó muy fuerte en los 2000, yo me acuerdo, estaba en la preparatoria. Uh-huh. Muy fuerte, de hecho.
2: Yo me acuerdo una de Despecho, de Paulina Rubio.
0: Aunque venga de rodillas y mi flores y me digas.
2: Venga, esa rola me gusta.
1: Tiene buenas rolas.
0: Pues, ese disco fue como de ese año. Del 2001.
2: Ajá.
0: Y fue muy buen disco. De hecho, me acuerdo yo que.
2: Aunque vengas a rogar.
0: Yo me enojé mucho en aquellos
1: ni
0: años.
1: Ni una sola palabra, ni gestos, ni miradas. Ah, uy, esa también es buena.
0: Sí, me acuerdo que yo.
2: ¡Ey, güera! Ah, no, esa no es.
0: Esa no es, eso. Me acuerdo que yo muy, pues, inmaduro en la preparatoria. Entonces, me enojé porque. Pues sacó un disco, una canción Paulina Rubio, no me acuerdo cuál fue. Y en el video se ve que toca Slash con ella.
1: Ajá,
0: pero hasta la fecha yo no sé si fue Slash o fue un imitador de Slash, no lo sé. Yo me acuerdo que fue como todo fan enojado. ¿Cómo es posible que cayó tan bajo mi Slash a tocar con Paulina Rubio? Pero pues estaba menso, Zuli, pues estás en la preparatoria.
2: ¿Estabas?
1: ¿Vas a saber de rock, chamaco?
0: Ajá. Lo menso no se me quitó, pero estaba rebeldón. ¿Cómo es posible? Yo me acuerdo que sí, claro. Hice un
1: teatro.
2: Berrinche, Antonio,
0: un teatro. Porque sí me indigné. ¿Cómo es posible que Slash está tocando con Paulina Rubio? Ajá. Pero después, busca el videito para que lo veas. Después ya no supe si dijeron si fue Slash o fue un chavo que. Es que igual, era todo igual, el sombrerito, la greña, y él entró haciendo un solo. Pero bueno, Slash tocaba para todo el mundo cuando se dejó de Guns N' Roses. Pero sí me indigné, malamente. Ajá. Malamente me indigné en esa época.
2: Ah, bueno.
1: ¿Qué crees, Antonio?
2: ¿Qué
1: crees?
2: Era la pava.
1: Si eres Slash.
0: ¿Sí eres Slash?
1: Sí eres Slash.
0: Déjame regreso a mi morro de 18 años.
1: No te pases.
2: Con la novedad, Antonio, con la novedad.
1: Con la novedad. Yo no he visto ese video, ¿eh? Ahorita lo vamos a estar revisando. Es una canción que se llama... nada puede cambiarme de la Pau. A ver, ahorita lo vamos
0: a ver. Sí, el solito está padre, me acuerdo bien. Pero yo cuando lo vi, primero dije, ¡ah, qué chido, Slash! Pero después dije, no, Slash, ¿cómo te rebajaste? Yo
2: como que me acuerdo que sí era Slash, Antonio.
0: Sí, como que sí.
1: Bueno, pero es que también luego los artistas que no son de aquí, como que, pues no ubican bien qué tan grande es el artista.
0: Ay, pero Paulina está a bosa para no ubicar a Slash, ¿no?
1: No, al revés.
0: Al revés. Slash no.
1: Es, Antonio, por favor, métete del partido.
0: Bueno, o demuestra Dari la humildad de Slash.
1: Tal vez.
0: También. No es cierto. A fin de cuentas, yo digo, eso fue hace mucho tiempo que, insisto, malamente reaccioné así. Pero no, o sea, todo el mundo merece su, claro que sí, su respeto y su admiración.
2: Claro, claro.
0: Y si Paulina Rubio en ese momento quiso los servicios de Slash, qué bueno que Slash aceptó y todo. O sea, insisto, es un comentario de hace muchos años con otra mentalidad. Pero hoy en día, pues qué padre que. Y aparte, eso le resaltó mucho a Paulina Rubio. Ese video.
2: Me ayudó mucho.
1: Es un buen video, ¿eh? Sí, claro, está locochón. Sí. O sea, está muy al estilo como tipo Lady Gaga, ¿no?
0: ¿Qué rola es, Dale? ¿Qué rola es? ¿Cómo se llama?
1: Nada puede cambiarme.
0: A ver, nada puede cambiarme. Para ver. El solo de Slash. Nada puede cambiarme. Paulina Rubio, aquí está, Dale. 1, 2, 3, a ver, lo escuchamos.
2: Ah, qué buen solo.

0: por ahí va. Por ahí va.
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0: Ahí va mi slash.
2: No hay tal,
0: Antonio. Ahí va mi slash.
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2: Antonio.
0: Entra, sí, que se ve. Ahí va.

0: Ahí está. Poquito, pero. Poquito, porque es bendito. Ahí está mi slash.
1: No, pues sí me hubiera enojado yo también.
0: ¿Verdad que sí,
1: Dan?
0: ¿Verdad que sí?
1: La verdad, sí te entiendo.
0: Gracias, Dan. No estaba tan cerrado ese morro de 18 años.
1: La, la, la, la, la. Oye, pero sí está muy así, ¿no?
0: Sí, muy exagerada. Muy así.
1: Muy así.
0: Muy así, ¿no?
2: Yo siempre he hablado así.
0: Sí, ¿no? Pero está muy exagerada, así, ¿no?
1: Solo es
0: solo.
1: Una observación. Ajá. No, pues, padrísimo la Pau, pues.
0: Bueno, pero el punto era que ya no se escucha la Paulina Ruiz, o sea, ya no.
2: No, ya no.
0: Oye, pobre, no. Pobre chava. Esperemos que retome su carrera. Y a rato, ojalá. A rato que investiguemos.
1: O tal vez ya no tiene la necesidad.
0: ¿Verdad?
1: ¿Quién sabe? ¿Quién sabe? No sabemos.
0: Es cierto. Que regrese a Timbiriche, ahora sí, para que se arme la gira chida. Bueno, ahí está. Hoy, que es 19 de junio de este 2026, estamos a 195 días para que finalice este año, y hoy es Día Mundial del Paseo. Día Mundial del Paseo, en lancha, caminando,
2: en
0: carro, en bici, de lo que caiga, del paseo, sobre todo esa referencia a ir de, pues, de día de campo, ¿no? Es con los, ajá, con la familia, ajá, con los amigos, todo eso, hace mucho énfasis en esa situación, pero el día del paseo, usted como quiera, que al cine, cualquier salidita es buena.
2: Claro, de salidita. Compras, Antonio, también.
0: De compras también, claro, es que cada uno tiene su forma como de desestresarse, ¿no?
2: No le des ideas a mi mujer.
1: Mientras no se endeude y sube tanto,
2: No le muevas, no le muevas, Antonio, no le muevas. Dale.
0: Así no le muevas, no le muevas.
2: Con eso.
0: Yo tengo esa bronca con mi esposa porque ella también odia como ir a lugares donde hay mucha raza.
2: ¿Qué?
0: Qué bueno, güey.
2: Qué bueno.
0: Qué bueno, güey. Nada más, lo que sí, a veces estamos como el jálale y estira.
2: Estira y afloja.
0: Estira y aflójale. Es como, ella le encanta ir mucho a Tonalá.
2: Ah, ok.
0: Y yo desde que éramos novios le dije, yo a Tonalá no voy.
1: ¿Y por qué?
0: Se me hace muy lejos.
1: Ah,
0: no,
1: ya.
0: No tiene nada que ver con un tema
2: a
0: de...
2: Tonayor, canta.
0: Tonayor. No tiene nada que ver con un tema de que las... De, no me gusta, ¿no?
1: Yo a Tonalá, por favor.
0: Yo a Tonalá. Un güey de la Tuzonía, Tonalá.
1: ¿Sabes dónde sale mi voz? En Miami, o sea...
0: Por favor. En la Tuzonía hay camiones, aunque sea.
1: No. Miami.
0: Siempre se me ha hecho muy lejos Tonalá, la verdad. Digo, también qué payaso yo, porque ya con carro... Pues,
2: pero está bonito Tonalá, Antonio.
0: No, claro, está bonito. Pero ya con carro...
2: Muchas artesanías.
0: Se acorta todo con carro.
2: Sí, claro.
0: Pero siempre, no sé, desde morro, se me hace bien lejos Tonalá. Es más, hasta nombrarlo se me hace bien lejos, güey, ya nombrarlo. Tonalá.
1: Ya, como que a mitad de nombre ya... Ajá, no, Tonalá. Ya me cansé.
2: Es de donde el sol nace, Antonio.
0: Se me hace muy lejos, pero y nunca... Y, nada más una vez fui por temas de trabajo. De ahí, de cuando estábamos en TW. Ajá. Pues de la que buena nos llevaron y nos trajeron. Pero nada más, yo no manejé.
1: ¿Tú qué? ¿Voy a ir a otro país? ¡No!
0: Aquí tengo mi visa.
1: ¡Tonalá, no!
0: Aquí tengo mi visa.
1: ¡Ay, Tony!
0: No se necesita para Tonalá, menso.
2: Fíjate, yo he ido a desayunar con los amigos de mi secundaria.
1: Ajá.
2: Exalumnos de la secundaria.
1: ¿Marisquito Zuley?
2: Allá hemos ido a desayunar a saludar a un amigo que vive por allá. A un ex compañero de la secundaria, Antonio.
0: Fíjate.
2: Hasta allá vamos a desayunar.
0: No manches.
2: A un restaurante que es una panadería también.
0: No, hay
2: muy
0: cosas
2: típico, muy tradicional y muy rico.
0: Sí. A mi suegra le encanta ir para allá, que a los muebles, que a comprar, o sea, muchas cosas.
2: Sí,
0: a mi esposa también, obviamente, hay cosas que se heredan, ¿no? Como que el gusto por ir a un lugar.
2: Claro.
0: Pero yo así de plano, cuando ella me dice que voy a ir a Tonalá, déjame los niños, yo me toco. Prefiero quedarme con los niños que
1: sí.
0: Fíjate, para que veas, prefiero quedarme, ya sé que me van a hacer un desmadre.
1: Ajá.
0: Y prefiero eso.
1: Fíjate que yo cuando llegué a Guadalajara me quedé en Tonalá como casi 2 meses.
0: ¿Ah, sí?
1: Y diario iba y venía a Guadalajara, a Tonalá. Y pues como yo no ubicaba, yo no sentía que se me hiciera como tan no, retirado. Pero después, ya después cuando chequé cuánto me estuve gastando de ir y venir.
2: Sí,
1: es que allá, cuando llegué, una familia muy amablemente me recibió ahí. Okay. No, quédate aquí mientras en lo que encuentras y así.
0: No, son muy amables los tonaltecas.
1: Sí, son bonitos, de verdad.
2: Claro.
0: No, la verdad.
1: Qué chulada.
0: Y insisto, no es que no quiera ir por el tema de que, ay, no me guste, sino se me hace bien lejos, güey. Pero hasta allí. Bueno, Zuley, hoy también celebramos los santos de San Gervasio y San Romualdo. San Romualdo y San Gervasio.
2: Sí, muy bien. Y un día como hoy, 19 de junio, pero de 1938, se da el bicampeonato de Italia en la Copa del Mundo. La selección de Italia se coronó campeona del mundo en Francia en 1938. Al derrotar a Hungría 4-2 convirtiéndose en el primer bicampeón mundial consecutivo en la historia del fútbol.
1: El fútbol, Zuley. También tenemos más información. Ajá. Déjenme platicarles que un día como hoy, pero de 1974, ¿sí, verdad? Golazo de René Hausmann. En el Mundial de Alemania, la selección argentina empató 1-1 frente a Italia, destacando el histórico gol del extremo argentino René Hausmann.
0: Oigan, y también déjenme platicarles que un día como hoy, pero del 2021, el cinturón de la libertad del CMB, en el ámbito del boxeo, el Consejo Mundial del Boxeo conmemoró el fin de la esclavitud en Estados Unidos, creando un cinturón conmemorativo especial para el combate entre Germán Charlo y el mexicano Juan Macías Montiel. Así que hasta en el boxeo se unen a esta conmemoración, ¿no?
2: Del día fin. ¿Del qué, Antonio? ¿Conmemoración del qué?
0: Esta conmemoración del fin de la esclavitud. No, pues no es inmenso. Por eso, yo me lo puse en español, güey. ¿No regala? ¿Qué te pasa? Claro que sí. Eso,
2: échale, wey. Antonio. Échale, vampiro.
0: Utilizo mi Google traductor siempre, güey. ¿No? Bueno, ahí está el tema. Ahorita vamos a ir a la pausa comercial. No, nos íbamos a meter leyendo con los resultados, pero mejor lo hacemos en el bloque siguiente.
2: Okay,
0: para agarrar parejito. Ya hay algunos mensajitos. Deja agarrar una llamada telefónica de una vez. Buenos días, ¿con quién hablamos? Bueno.
1: Buenos días.
0: Buenos días. Buenos días. Peluquín.
2: Híjole.
0: Otra. Buenos días, ¿con quién hablamos? Bueno. Bueno. Otro menso que no. Bueno.
3: Bueno. Desgraciado.
0: Buenos días.
1: Ay, joder. Qué rudeza, oiga.
2: Híjole.
0: ¿Qué era, Juanito?
3: ¿Sabes qué, amigo? Le voy a hacer como el ping-pong. Ajá. Te voy a aguantar en la línea.
0: No, estás bien baboso. Todavía tienes muy buen tiempo para hablar.
1: Cinco minutos.
0: La ingada. Órale.
1: Tienes como 10 minutos.
0: ¿Qué pasó?
3: ¿Me aguantas en la línea o me llamas otra vez? Tú decides.
0: No, si te cuelgo ya, te contesto, güey.
3: Órale. Órale, pues, que tengas feliz fin de semana.
0: Ah, mismo. Ya estás de amargado. Ya cuando más estás amargado, ya te vi.
2: Es bien, no. Es Juanito.
0: Te quedaba un buen rato, güey, todavía. Quedamos, pero bueno, sáquese, pues. Sáquese el chilacate, pues.
3: Saludos,
0: bendiciones. Saludos. Amaneció muy mimi.
2: Híjole.
0: Te quedaba un buen rato al pinche Juanito, güey. Por acá, déjame un mensajito. Este fue el primero. Saludos al Tracatrán, hijo de su 1, 2, 3.
4: Me siento muy contento, me siento muy feliz. Ya es fin de semana, Inutilandia, voy a oír. Con la bola de inútiles que están en la cabina. El mendigo pelón que ya no usa vaselina. Feliz.
2: Feliz
4: porque ganaron las Chivas anoche. Y al que diga que no, le pese a que le pese, ni modo. Gerardo Palacio de Las Vegas, Tracatrán, hijo de su. Pero no te, aquí te voy a dejar la canción del pozole, ¿eh? Pero la pongas.
0: Eso.
2: Te van a dejar la canción del pozole.
0: Del pozole. Todo por el pozole. Otro más.
2: Por el pozole.
5: ¿Qué es eso de focos y mucho escuchando el programa? ¿Qué es eso? Porque este programa también es una versión original. Una pre. ¿Cómo es? Ya me confundí. Yo. Es una...
2: ¿Cómo es?
5: ¿Qué me ha repetido?
1: Sí,
5: pues,
1: se puede, igual que sí se puede.
5: Programa de Bueno Quillas, Andreina en la mañana.
1: ¿A poco también?
5: Qué barbaridad,
1: son
5: bien. Olga. Olga Sanes. Se levanta buena manana a escuchar el programa y salen. Este programa es una retransmisión de su versión original. Qué barbaridad, que Olga, cualquier cosa se inventa para agarrarse de vacachones.
0: Hecho de vacachones. Un abrazo al tóxico también que está escuchando. El Jiki Díaz también ya dice. ¿Y quién es Slash? ¡Ay, no!
2: ¡Uy! No, ¿quién dice, Antonio?
1: Ahora sí, te está dando Antonio, la telúrica, Antonio.
0: Ahora sí, a la chingada ya. ¡Vámonos, apúntale!
1: ¡Se acabó el programa!
0: ¡Se acabó el programa, vámonos!
2: ¡Antonio!
0: Vetado, Jiki, por hoy. Ni me mandes mensaje. Ni nada, güey. Vetado por hoy. Por esa blasfemia, güey.
2: Por hoy.
0: Sí, por hoy.
1: Por hoy,
0: Zuli, por hoy.
2: No.
0: Ni me escribas, Jiki.
2: No,
0: que tú ni me escribas porque.
2: Ni saco la carpeta.
0: Así esté chillando de que. Ándale, que no sé qué, que nada.
2: ¿Cómo que por
0: nada.
2: Hoy,
0: Antonio? Por hoy, Zuli, nada más por hoy. Relájate, relájate, Zuli. Nada más por hoy. Corte. Por andar, de payaso, ya ves, bromas payasas, güey. Vámonos a la jornada.
6: Corte.
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9: Hola, hola, ¿qué tal? Muy buenos días, 7:24 a.m. y bueno, por el momento, lamentablemente se reporta accidente por el área de Wells Lamy Boulevard y la Rancho Dry Norte. Dos carriles del lado izquierdo se encuentran bloqueados debido a este accidente. Otro accidente por allá por la Summerlin Parkway y la Sur Rampa Boulevard, donde también el carril derecho se encuentra bloqueado. Así que por favor, paciencia y evite textear cuando va manejando. Buen día.
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9: ¿Qué tal, amigos? Saludos a todos que nos escuchan en Sacramento, Las Vegas.
10: Reno, YouTube, días. Spotify, Guianzas Celestiales, BotanicaShango.com. Buenos días, buenas tardes y buenas noches.
9: ¿Cómo íbamos a empezar?
10: ¿Verdad?
9: Saludo.
10: ¿Tenemos qué?
9: Primero que nada, quiero mandarle saludos a toda la gente que nos ha escuchado. ¿Sí? A toda la gente que ha tomado el tiempo de escucharnos, que nos escucha cada domingo, que nos escucha a través de las diferentes plataformas. En YouTube les pedimos lo de siempre, por favor, denle like, compartan, que lleguemos a más y más y más y más personas. Y las personas que nos están viendo en YouTube y que están criticando de, ay, traen la misma ropa, no sean criticones, eso también es malo.
10: Espérense que al ratito vamos a tener aquí un ¿cómo dicen? El closet del wardrobe.
9: Ya
10: me están haciendo mis capas de Walter Mercado y todo así, con mucho amor.
9: Así que ya lo saben. O sea, no nos juzguen cómo venimos, sino den gracias que ya llegamos.
10: Exactamente.
9: Saludos pues a todos. Las Vegas, ya casi se viene el remoto del Día del Padre.
10: Ya, casi el Día del Padre. Ya la próxima semana va a ser el remoto para ustedes allá. Listos, vayan preparándose. Va a haber una televisión, pienso que sí, pero señor productor, es una televisión la que va a haber allá, de que se va a estar dando a un ganador. Va a haber una televisión, so pueden ir comenzando a llegar a partir, pienso que de esta semana. Esta semana pueden llegar, van a dejar su nombre, su número de teléfono, se le van a dar un tiquetito y usted va a tener eso que usted va a poder usar, y se va a anunciar el ganador, pienso que va a ser el sábado. El sábado antes del Día del Padre es donde se va a ver un remoto ahí, y ahí se va a anunciar quién es el ganador.
9: Y próximamente para las personas que nos sintonizan en YouTube, en los diferentes lados, denos tiempo y también vamos a hacer promociones para ustedes.
10: También ahorita aquí, exactamente. Empezando. Sí, para todos los que nos están escuchando, van a ver,
9: denos tiempo, que agarremos vuelo. Como siempre, ya saben, amigos, pueden visitar los que estén acá en California, en Las Vegas, o en pueden visitar las diferentes localidades de Botánica Xangó. Pueden meterse a www.botanicaxangó.com.mx.
10: Ay, no, punto com. Todavía no hemos llegado
9: al MX. Perdón, estaba pensando en México. Pero ahora sí, ya después de los anuncios parroquiales, entremos directamente a lo que nos interesa, que son los temas. Y recuerden que este programa siempre se ha hecho mucho con más que de, ay, vamos a hablar de esto, vamos a hablar del otro, es de con las mismas preguntas y con las mismas dudas de todas las personas que o se acercan directamente o que hablan o que nos contactan a través del teléfono y próximamente, y espero lo hagan a través de YouTube o de los comentarios.
10: Y lo están haciendo ya, lo están haciendo. Han habido personas que nos han llamado, nos han dejado su mensaje, su comentario. Saludos a la señora María. María nos llamó a Botánica Xangó, una ancianita muy linda, diciendo que teníamos una voz muy hermosa, muy bonita. Muchísimas gracias.
9: Señora María ya va a recibir su pago en estos días, no se preocupe.
10: La dispensa le va a llegar pronto. No, pero un saludo a todos, gracias a Dios. Estamos contentos porque la gente está respondiendo correctamente.
9: Sobre todo eso, me ha gustado mucho la apertura que han tenido de porque te digo, volvemos a lo mismo, o sea, los católicos dices, ay, cualquier cosa que salga de tu parroquia lo ves como algo malo, ¿sí? Y te das cuenta que de repente no es malo, es diferente, ¿sí? Y son muy iguales en muchas cosas.
10: Exactamente.
9: Pero anyways, volvemos y directamente y empecemos como cada programa con la frase para esta semana. ¿Cuál es la frase inspiradora de hoy?
10: Fíjate, hablamos la semana pasada, Steve, dijimos que literalmente lo que no puedes lograr, lo que no podíamos lograr de nuestro pasado, que no permitiéramos que eso nos limitara. ¿Te acuerdas? Hablamos de eso.
9: Hace dos programas.
10: Entonces, la frase de hoy es esta. No dejes que el ayer ocupe espacio en tu hoy.
9: Fíjate que uno de los libros que más marcó mi vida, lo leí hace unos años, se llama El Poder de la Hora, de Edgar Tolle. Es una práctica espiritual, y de hecho de ahí me lo pirateé, porque el libro es sobre meditación. Es que... Y la verdad me lo medio pirateé para lo que he dicho en este programa. Él empieza diciendo que la práctica espiritual que tú practiques es la correcta.
10: Exactamente.
9: Y habla de muchas cosas. Y el tema de todo ese libro es vivir en un estado de presencia, le llama. De hoy te da muchos ejemplos. Muy, muy bonita frase.
10: Sí, y es muy importante. No dejes que el ayer ocupe demasiado espacio en tu hoy. Y tú sabes, Steve, y siempre me gusta tocar este punto y decirlo así, porque hay muchas personas, Steve, de que llegan a Botánica Xangó y llegan quejándose, pero se están quejando de algo que quizás ya no tiene solución. ¿Me explico?
9: ¡Wow!
10: Oye, se llegan a quejar de algo que ya no tiene solución. Y cuando digo no tiene solución, es que mi marido o es que mi mujer, mi pareja, me dejó y me ahora
9: fue infiel,
10: me fue infiel, bla, bla, bla, me dejó. Y ahora él o ella ya está con otra persona, ya tienen hijos. Oh, ok, ok, eso ya quedó.
11: Déjalo, déjalo en el ayer. Desafortunadamente eso no funcionó. Desafortunadamente eso no te dio el resultado que tú estabas esperando. Desafortunadamente no tuviste el final de Blancanieves. Pero oye, eso no significa que eso te va a afectar hoy. Ya, déjalo atrás. Deja que Dios sane tus heridas. Deja que tu ángel de la guarda sane tus heridas, porque todavía hay esperanza para ti. No, es que yo perdí mi negocio. Eso fue en el ayer. Ya ese local ya alguien lo rentó. Si es exitoso o no es exitoso, ya, cerró a la izquierda. Échale para adelante, enfócate en el hoy.
9: Yo pienso que para muchas de las cosas que hemos hablado a lo largo de estos programas, hay una oración, creo que es católica, o de Alcohólicos Anónimos, no quiero dar el crédito, la oración de la sabiduría. La de Dios, dame como resignación, para, ¿sí?
10: Let me accept what is
9: Para aceptar lo que cada vez fuerza para cambiar lo que puedo cambiar y sabiduría para la diferencia.
10: Exacto.
9: Y yo creo que aplica mucho para todo lo que hemos hablado.
10: Sí.
9: Hay cosas que tienen solución y, por ejemplo, puedes decir, mira, haz esto, haz lo otro. Hay cosas que no tienen solución.
10: Exacto.
9: Y por más práctica espiritual y por más rituales y por más cosas que hagas, no van a pasar.
10: Tócate el punto. No importa qué es lo que hagas, no va a funcionar. Hablando como del tema que hablábamos la semana pasada de la señora María que habló de su hija. Que dijo que estaba perdiendo la fe. En otras palabras, toqué el punto. ¿Estás haciendo las cosas correctas? ¿Estás haciendo las cosas correctas? Es como para personas que tienen diabetes. ¿Me explico? Uh-huh. Y llegan a Botánica Xangó. ¿Y no tienen esta hierba? ¿Y no tienen esta hierba? No, pero ¿por qué la ocupa? No, es que tengo diabetes. Me dijeron que eso me va a sanar. Ok. A mí, Dios es todopoderoso y te puede sanar. Tristemente, hasta ahorita no hay cura para el diabetes, pero puedes mantener tu diabetes en un nivel correcto si tienes cuidado qué es lo que comes, qué es lo que bebes, qué es lo que... ¿Tú me entiendes lo que estoy diciendo?
9: Es tener congruencia, y saludos a mi madre. Y si me estás escuchando, madre, sigo siendo católico, no me ha cambiado.
10: 100%.
9: Sí, no te preocupes.
10: No.
9: Pero segundo, mi madre toda la vida, adorada, ha hecho todo para bajar de peso, menos dejar de comer.
10: No,
9: no puedes pretender obtener resultados si no haces lo básico.
10: Exactamente. Y es la cosa, te van a jalar las orejas, tío. Te van a jalar las orejas, lo único que voy a decir. Pero oye, es algo de que tristemente hay personas de que por el pasado que han tenido, tristemente no pueden superar el pasado y por esa razón no están viviendo la vida que tienen que vivir.
9: Y espiritualmente, volvemos al punto, o sea, ya hemos tocado el tema físico, el tema psicológico, los psicólogos, el psicólogo lo dice muy claramente, de soltar el pasado, no puedes vivir, pero energéticamente yo también pienso que te quedas a veces anclado con energías o con sentimientos pasados que no te permiten avanzar.
10: Exactamente, 100% del temor. Del temor de que no lo pueda lograr otra vez.
9: Y energéticamente sí te ancla, ¿no?
10: Sí, te detiene, te estanca. Quedas estancado y no puedes avanzar hacia adelante. Y temes de que es que esto funcionó, es que a mí esto tenía que funcionar. Oye, yo he conocido personas que han sido católicas, han sido evangélicas, han sido testigas de Jehová, ahora están en la práctica yoruba. Y aún así todavía se están quejando y dicen, es que yo he tratado todo y yo no veo el resultado en mi vida. Pero la cosa es de que estás tratando de agarrar o salvar algo que ya no tiene solución. Ya, deja a esa persona en paz y enfócate en ti mismo. Ya deja de tratar de vengarte de algo que pasó hace 5, 10, 15 años. Deja la venganza atrás y enfócate en ti mismo para que tú te levantes. Por eso cuando mire, y digo esto para en el radio para los que nos están escuchando, porque han habido personas que dicen, es que cuando yo voy a Botánica Xangó y pregunto qué puedo hacer para destruir a una persona o algo, siempre me dicen, no haga eso, mejor enfóquese para que usted se mejore, porque así debería de ser. ¿Qué me gano yo hacerle daño a una persona? ¿Venganza? La Biblia dice, mía es la venganza, dice el Señor. En otras palabras, dejarlo que en las manos de Dios. O para el que cree en karma, dejar que el karma tarde o temprano castigue. ¿Me explico? Mi abuela decía, lo que se escupe para arriba en la cara te cae tarde o temprano.
9: Claro.
10: Entonces, pero yo me voy a enfocar en mí mismo. Entonces, para estas personas que están todavía atrapadas, amarradas, ligadas al pasado, no dejes que el ayer ocupe espacio en tu hoy. Enfócate en ti mismo hoy, enfócate en tu meta, porque lo vas a poder lograr. La Biblia dice, todo lo puedo
11: en Cristo que me fortalece. Entonces yo me enfoco en eso y voy a lograr lo que yo quiero.
9: Así que ya lo saben, la frase inspiradora, no dejes que el ayer ocupe demasiado espacio en tu hoy.
11: Sí.
9: Y pues entramos directamente a las preguntas.
11: Vamos.
9: Dice Araceli, lo que siempre hemos dicho, de que cuando hay un problema, atacarlo de todas maneras.
11: De cualquier manera.
9: Tengo diabetes, voy con un nutriólogo.
11: Exacto.
9: Voy con el doctor, me tomo mis pastillas, voy con un psicólogo que me ayude a procesar mi nueva condición de vida, bla, bla, bla. Pero también espiritualmente pongo mi ritual, mi velita, mi todo para poder, ahora sí que por todos.
11: Exactamente.
9: A lo que voy es con esto. Araceli dice, mi hijo está en las drogas. ¿Hay ayuda espiritual? Asumo que ya tiene la ayuda que necesita en... Asumo.
11: Es lo que iba a decir. La primera pregunta es... ¿hay ayuda médica? ¿Ayuda de ciencia psicológica? En otra palabra, tristemente, yo que quede claro, yo no soy psicólogo, yo no soy terapista, yo no puedo dar...
9: Tú eres espiritual.
11: Soy espiritual. Pero, y lo digo así, no puedo dar consejo médico, consejo psicológico, pero sí lo voy a decir de esta manera. Por lo que yo he leído, que muchas personas que caen en drogas es porque están pasando un trauma. Han vivido un trauma. En otras palabras, personas que son licor, porque literalmente lo que la droga hace es que te hace olvidar
9: algo. Te anestesia la conciencia.
11: ¿Eh? Te hace olvidar algo, te hace olvidar algo que sucedió en tu vida. Entonces, la primera pregunta que yo le tuviera para contestarle esto a la señora Araceli es, ¿has ido con un médico? ¿Has ido con un médico? ¿Has ido con un terapista? ¿Has ido con un consejero? ¿Has ido con una persona? ¿Le han buscado ayuda psicológica al hijo? Número uno. Número uno, si me dice no le hemos... Yo dijera, traten de buscarle esa clase de ayuda. Ahora, si el hijo no quiere y está necio y está terco, bueno, entonces tenemos que buscar otra solución. Pero número uno es buscarle la solución médica que le puede ayudar, porque hay medicina que te puede ayudar.
9: Y suponiéndolo el abogado del diablo, que la señora ya lo está llevando, pero obviamente también quiere hacer algo espiritual.
11: Ahora
9: como,
11: sí.
9: como decía, okay, mira, ya, lamentablemente yo pienso que en este punto todos conocemos a alguien cercano, no tan cercano, medio cercano,
11: sí,
9: que tiene problemas de drogas. Creo que todos hemos tenido centros de rehabilitación,
11: sí,
9: y demás. Entonces, y entiendo el punto, porque también tengo conocidos de que como papá, la gran frustración es, mi hijo se está destruyendo y no estoy pudiendo hacer nada.
11: Claro.
9: Y ya está en el centro de rehabilitación y ya llevamos 14, ya como la visita de los 7 templos, ya llevo 7 centros de rehabilitación.
11: Exactamente.
9: Y no más nada. Entonces, suponiendo que ya están atacando eso, espiritualmente
11: hay algo que te puede hacer,
9: algo que,
11: sí,
9: se puede hacer como para
11: 100%, dependiendo en la práctica espiritual. Y digo dependiendo de la práctica, sí, espiritual, porque digamos, te doy el ejemplo y siempre comienzo así, porque digamos el evangélico, el cristiano, el católico, lo que te va a decir es rezar. Hay que rezar por él. Hay que rezar y Dios contesta nuestras peticiones.
9: Plegaria.
11: So sí, la plegaria, exacto. So sí, que pueden rezar por él. Ahora, en el mundo esotérico hay muchas cosas que se pueden hacer. Ahora, alerta, porque tocamos este punto, pienso que hace unas 3-4 semanas tocamos este punto. Hay cosas que mucha gente le puede dar de beber, de comer a su hijo.
9: Ahí es donde saquen todas las naranjas, palabras, ajá, de seguridad.
11: Como por ejemplo,
9: tripas,
11: digamos, las triplas del diablo para el licor. Mucho cuidado con eso. En mi opinión, vuelvo y repito, mucho cuidado. Si ustedes van a una botánica que está bien surtida, lo más seguro van a encontrar tripas del diablo, cositas así. Yo les voy a decir mucho, mucho cuidado, porque ustedes no saben qué le están dando. ¿Me explico? Aún así...
9: Porque era un polvo molido que no sabes qué le molieron.
11: Exactamente. Aún así, el negocio, la botánica que venda el producto, puede recibir... Yo por eso en Botánica Shango no vendemos nada de digerir, lo eliminamos. ¿Por qué? Porque hay personas, yo puedo llamar y puedo hablar con el dueño de esa compañía y le puedo decir, ¿qué trae la tripa del diablo tuya?
9: No,
11: y él me puede decir, trae esto y esto y esto y esto. Él me puede decir minga y mandinga, pero yo no sé si en realidad tiene minga y mandinga y le echaron algo más. Entonces yo tengo que tener cuidado que yo estoy poniendo al acceso del público. Entonces, digamos, en Botánica Shango nosotros no vendemos producto de digerir. Número uno, porque es ilegal. Número dos, no es correcto si yo no sé qué tiene. Son mucho cuidado con ello. Pero sí hay cosas que pudiera hacer. Número uno,
10: puede ver un ritual que le llaman un cambio de vida. Un cambio de vida puede ser algo que le puede ayudar muchísimo. Hay cambios de vida que se hacen con velas, un ritual de cambio de vida que se hace con velas. Hay un ritual que se puede hacer un cambio de vida con una camisa sudada y ahí ya comienzan a usar animales. Puede haber un cambio de vida que pueden hacer con una camisa sudada. Puede haber un ritual que le llaman un rompimiento. Y el rompimiento es un ritual literalmente que involucra el romper la ropa que trae la persona en él o en ella. So, pueden ver esas clases de rituales espirituales que pueden servir y que le pueden ayudar muchísimo a esa persona.
9: Para cualquier vicio.
10: Para cualquier vicio, cualquier cosa, porque obvio es algo que está atormentando a esta persona. ¿Me explico? Digamos, un babalao puede ir y tirar el opele y puede ser de que va a ocupar atender a Ubatalá. Estoy hablando ya algo que mucha gente se puede estar rajando la cabeza, sí, que es eso, el otro. Pero estoy hablando
9: los porque... Los que practican saben.
10: Exactamente eso. Estoy hablando de un nivel universal. El evangélico va a rezar, el católico va a rezar y prender una velita, pero si eso no le está funcionando, bueno, si la pregunta de esta señora Araceli es algo más a fondo, como algo más fuerte, sí. En el mundo esotérico, no solo Yoruba, no solo santería, pero en el mundo esotérico hay rituales que se pueden hacer sin tener que beber o comer algo. Hay rituales que se pueden hacer. En otras palabras, para el santero se puede ir a Ubatalá, porque Ubatalá es el arquitecto de nuestros destinos. En otras palabras, la Biblia dice que cuando fuiste criado en el vientre de tu madre, Dios ya te conocía. He knew thee, dice la Biblia en inglés. En otras palabras, ya hay un destino creado para ti. Entonces, si el destino ya está creado para ti, hay un ángel de que cuando nos desviamos, nos salimos de nuestros caminos, es cuando acudimos a este ser. En este ejemplo puede ser Ubatalá, el arquitecto de nuestros caminos. Puede ser Oshun. No es que Oshun es el amor, la felicidad y el dinero. No, Oshun es la diosa de la fertilidad. Que donde estamos fracasando, donde estamos muriendo, es donde vamos a atenderla a ella, sea con sacrificio, sea con ofrenda. Dependiendo qué es lo que la lectura nos guíe a hacer, es lo que nosotros podemos hacer para encontrarle el alivio y la solución a esa persona. So, sí, hay muchas cosas que pudiera hacer la señora Araceli. Yo lo que le recomendaría es de que, número uno, trate su fe. ¿Dónde está su fe? Trate la fe de ella, sea donde esté. Y si ella ya trató y todavía no está viendo el resultado que ella quiere, entonces que busque un lugar donde ella pueda llegar, donde no tenga que explicar la razón, que le hagan una lectura. Siempre una lectura es lo correcto. Que le hagan una lectura y en la lectura la persona va a comprobar si es verdad o es mentira. En otras palabras, va a demostrar si tiene
9: el conocimiento
10: para poder ayudarle en esta área. 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
9: 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Algo que es importante que me llama la atención, ahorita que hablábamos de los centros de rehabilitación, creo que inconsciente o inconscientemente todos sabemos que sí necesitamos de esos tres equilibrios. Porque sí. En todos los centros de rehabilitación que me ha tocado, hay uno que se llama la patrulla espiritual, o no sé qué, que sacan videos de personas que están en centros de rehabilitación, y siempre el factor, la mayoría son como católicos o cristianos, pero el factor religioso siempre está muy presente. El espiritual, o sea, en ese proceso de sanación, de desintoxicación física, mental, también está el espiritual.
10: Exactamente, porque todo va junto.
9: Sí.
10: Todo va junto, es un triángulo, ¿me explico? Eso todo claro. Va junto.
9: Y fíjate que volviendo al tema, no sé, sin salirnos del tema, también dice Ángel, mi esposa me quiere, que es prácticamente, vamos en el mismo tenor del otro, mi esposa me quiere dejar porque tomo mucho, ¿qué puedo hacer? Dejar de tomar.
10: Deje de tomar, dejar de tomar fuera.

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7: Regresamos a los que nos están escuchando en La Ranchera, aquí en el norte de California, a los que están en YouTube y podcast, regresamos después de este pequeño break. Hasta la próxima semana a Las Vegas y a Reno, Nevada.
6: Saludos.
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10: Dijo que Lira también, obviamente, Lira.
11: Sí, también.
10: Y lo del Tala, pues no tiene más, güey. O sea, lo del Tala, la intervención que tuvo nos salvó de perder dos puntos.
11: Sí, ¿no? Del gol del empate, que pudiera haber sido el empate, pues.
10: Y luego dice por acá, Chicles Ibarra, güey. El Chicles Ibarra, güey, ya está como el Cartas. Chéquense nomás, güey. Buenos días, amigos de Inutilandia.
12: Buenos días.
10: Aquí andábamos escuchando, pero ando crudo, así que no grites mucho, güey. Toñito, gran reacción felina de Tala. Pienso que si hubiera estado Ochoa no hubiera reaccionado igual, ya no le da. ¿Quién sabe? Eso sí son...
11: La pelota estaba muy cerca,
10: sí,
11: Antonio.
10: Pero son amadas de todo el mundo. El Ochoa no hubiera llegado. ¿Qué saben, güey? ¿Qué saben?
11: No hubiera llegado, la pelota no fue tan lejos.
10: Sí, exacto, no, pero quién sabe, si sí, no me estén con sus cosas, güey. Ya, claro, respetemos claro, a Tala, claro. Que está ahorita, Y no, también, no juguemos con
12: también
10: él.
12: La trayectoria de Ochoa, y ya, también pues, claro, ya pues, claro.
10: Ya, ya, dale, dile,
12: ya,
10: dale.
12: Pues, ya.
10: Dile, dale.
12: Ya, hombre, ya, ya. Ya estuvo bueno.
10: Véntale su madre.
12: Estuvo bueno de aguadarle la fiesta al Ochoa, ya.
10: Ya, ya, ya. Ya se lo aguadaron mucho.
12: ¡Hora!
10: Dice, no sé si tanto como reglas, pero me acuerdo que cuando los vecinos empezaban a chiflar, era la señal de que ya iba a empezar la cáscara. Y cuando iba la dueña del terreno nos corría, y también ya cuando se hacía noche, nuestras respectivas mamás nos empezaban a gritar.
11: Ah, sí, claro. Claro.
10: Como por ejemplo a mi primito, ¡Tomás! ¡Venga, ven para acá! Y luego también, Toñito, cuando se nos ponchaba el balón, mis primos, los más grandes, le ponían refresco de cola adentro, y eso sellaba las ponchaduras, pero ese balón se convertía en una piedra, cuidado. Y te diera un balonazo, te hacía llorar.
11: Órale.
10: Otra regla no escrita que yo recuerdo, el portero ambulante.
11: El portero ambulante.
10: ¿Te acuerdas sí. que salía de jugador el güey? Pero, pero ya cuando.
11: Portero ambulante. Ajá.
10: Pero sí, pues, era un jugador más en la cancha, era un jugador más. Sí, pero sí, él sí podía agarrar con la mano cuando ya.
11: Pero dentro de la zona de la portería. Dentro también, del área, no, claro, en cualquier
10: sí.
11: lado.
10: Sí, sí, sí, el portero ambulante.
12: Órale.
10: ¿Qué otro más? ¿Qué otras reglas no escritas? Ah, también. No sé si de repente se acuerdan que decían, se tira nada más de aquí para allá. O sea, disparos dentro del área no. Se tira de cierta distancia. Yo llegué a jugar así.
11: Como tipo fútbol rápido.
10: Sí, hasta ponían marca. ¿Ah, de sí? aquí para allá se dispara. Si se tira después de esta línea,
12: no cuenta.
10: Y si es gol, no cuenta.
11: No, fíjate que yo...
10: No, sí, de repente,
11: ¿no? Sí, ¿sabes a mí cómo ahorita que mencionaban de cómo las mamás salían y les gritaban pues a los hijos? A nosotros, a la familia de nosotros, yo soy el más chico de mis hermanos, y a nosotros nos chiflaban, nos silbaban.
12: Ajá.
11: Y ya sabíamos, identificábamos muy claro.
12: Pero es un chiflito característico.
11: Sí, pues. Sí.
10: Chiflidín.
11: Y de ahí ya sabíamos que ya teníamos que irnos a la casa.
10: Ahí mi mamá se manchaba, me gritaba bien manchada, güey.
11: ¿Cómo te gritaba?
10: ¡Toño! Pero se escuchaba bien sabroso, güey.
11: No la enseñaste a chiflar.
10: ¡Qué oso! ¡Qué oso, ma, güey! ¡Qué oso, güey! Ahorita ya de adulto lo recapacité. ¡Qué oso, ma!
11: Señora, no le haga caso a Antonio.
10: No, como Zuli. Mendigo gritote, güey. O sea, ¿qué le cuesta a las mamás?
12: Toñito.
10: Vamos
12: a la casa, Toñito.
10: Caminar poquito, señora. Ah, Ebona, caminar poquito. Y así, pararte en la esquina y... Ya, hijo.
12: Vamos.
10: ¿Por qué el grito, güey?
11: Espérate.
10: Más que intimidarte, era ridiculizarte, güey, con toda la banda, güey.
11: No, es para
10: ¡Antonio!
11: Que... Era para que escucharas el llamado de tu señora madre, de doña Leticia.
10: Y luego todavía dijeras, fíjate, Dari, todavía dijeras, el grito es con enojo y adentro sabes que te va a esperar una adriza o algo. Ajá. Pero no, güey, me recibía bien a todo dar, güey.
11: Porque le hacías caso.
10: Pero entonces, ¿por qué la intimidación, güey?
11: Le daba gusto, Antonio.
10: ¿Por qué el ridiculizar, güey? O sea, ¿por qué gritar?
11: Señora Leticia, no le haga caso todavía.
10: Como desbocada, güey, que no escucha ya el programa. Como desbocada, güey. Y te digo, cuando ya iba entrando, o sea, es que normalmente cuando uno escucha que le gritan de esa manera, híjole, se imagina lo peor, que va a llegar ya con el fajazo y todo.
11: Ándale, oye,
10: no, yo llegaba y
11: no tocó nunca a veces desde el fajazo cuando
10: a mí gracias a Dios hablaban. A mí gracias a Dios solo una vez me pegaron.
11: A ver, Antonio,
10: solo una vez.
11: Ibas entrando a tu casa y
12: por la tos, Antonio.
11: Fajazo, no, nunca.
10: No, jamás me dieron un fajazo a mí, jamás. Bueno, sí, pero le ya les platiqué nada más una vez. Cuando tiré
12: la leche. Una vez me quisieron dar así.
10: Cuando tiré la leche.
12: Y yo, mira.
10: ¡Ah! Como Matrix, dale, como Matrix.
12: Matrix, Antonio.
11: ¡Órale!
12: ¡Órale!
11: ¡Bástala!
12: ¡Órale! ¡Órale!
11: Dari, yo ahora entiendo al Antonio por qué nunca se corrigió.
10: ¿Por qué eso le?
11: Pues no hubo nunca.
10: ¿No hubo fajazo?
11: Correctivo.
10: ¿No hubo golpe a tiempo?
12: Adecuado. No hubo golpe a tiempo, Antonio.
10: No, solamente una sola vez me pegaron, fue mi mamá. Y ya le dije por qué, porque venía jugando con la leche. Se me cayó la leche, se rompió el galón,
11: la desparramada.
10: Y ya no había para comprar otro galón de leche. Sí. Entonces, mi mamá me acuerdo bien que mi mamá lloró. No sé si por la madriza que me paró, que tampoco fue mucha.
11: O porque no le hiciste caso.
10: O porque ya no había para la leche.
11: Porque no le hiciste caso, Antonio, más bien.
10: Me acuerdo que me puso a lamer ahí la leche.
12: ¡Ay, claro que no! Claro que no.
11: Estas cortadas que tengo.
10: Estas cortadas, estas cicatrices que tengo aquí en la vejiga. Es porque me puso a lamer la leche del piso.
12: Y ella lloraba.
10: Y ella lloraba, desgarrada.
12: Te duele a ti, pero te juro que me duele más a mí.
10: Ay, yo desgarrándome la boca.
11: Ella lloraba.
10: Ella lloraba.
12: No manches, Antonio.
10: Pero bueno, hago una pausa con los mensajitos. Ahora sí, discúlpame, mi Éter, por los minutos que te quité. Con ustedes, Éter Colato.
13: Chicos, buenos días. No, ustedes tómense su tiempo, no hay problema.
10: Eso sonó, sáquense la ingada, ¿eh?
13: Así yo bien feliz aquí escuchando las anécdotas de Toñito, del Zuli, de su infancia y todos aquellos traumas que están ahorita sacando.
12: Sí, sí,
13: qué bonito.
10: Es que estamos hablando de cuando jugabas fútbol en la calle, Etel, las reglas no escritas.
13: Exacto.
10: No sé si tú jugaste
13: la
10: fútbol.
13: La pelota era del gordito.
10: ¡Étale! ¡Etel!
13: Que siempre era el portero.
12: ¡Etel! Digo, Antonio.
10: Todo está hacia mí, güey. Qué poca madre.
13: Ustedes sigan quitándome tiempo.
10: Éter, ¿qué nos tienes, Éter, hoy? Muy buenos días.
13: No, pues aquí felicidades para México. Ayer la Plaza de la Cultura y Artes, allí contigo a la Placita Olvera, un lugar icónico mexicano acá en la ciudad de Los Ángeles. Pues una verdadera fiesta que se vivió, lo celebraron, aunque siempre nunca falta el amargado que dice, no, pero es que nos jugaron bien, ganaron, pero nos jugaron bien. Bueno, usted cállese y disfrute la victoria.
12: Pues sí.
13: Y más adelante, o sea, se resuelve a ver cómo se le va jugando a cada equipo, pero hasta el momento paso perfecto del tricolor mexicano. Y me imagino que ya el próximo partido, que ya entrará sin presión, entonces ya la situación va a ir mejorando. Y también dejen de estar de ponzoñosos los tres, porque aquí los tres, porque el Chaquito sí dio un pase que el otro no lo agarrara, el Chino Huerta, ya no es su culpa. Pero dejé de estar diciendo que no hizo diferencia cuando entró, solo porque te Cruz Azul y allí quieren quedar, y solo por convivir con Toñito, quieren quedar bien.
11: Ya ves, Antonio,
10: épale.
11: Me decía que el Chaquito muy buen jugador.
13: Chaquito, exacto. Sí. Sí,
10: no hizo nada.
12: No se vio.
13: Bola de cizañosos, pero bueno. Fíjense que después del debut brillante que tuvo los Estados Unidos, ese 4-1 en contra de Paraguay, que ha sido la victoria más abultada en la historia de la selección de Estados Unidos, pues ya el país está vibrando con esa selección. Y decir el país es exagerar, pero por lo menos aquellos que están llegando a los estadios y que lo están viendo en los bares y que lo están celebrando, pues ya ve que le va a tocar el día de hoy, 10 de la mañana, es la hora de Los Ángeles.
10: Ay, ya te fuiste,
11: Etel. Híjole.
10: Etel. Ya se nos fue, Etel. Bueno, en lo que se
11: va a ser Estados Unidos contra Australia, es el partido que se va a dar para este equipo de las Barras y las Estrellas, que puede ser de alguna manera. Australia ha mejorado, ¿no, Antonio?
10: Sí.
11: Ya no es el equipo.
10: Ganó su primer juego.
11: Sí, que anteriormente uno decía, con Australia, pues bueno, el rival que lo enfrente puede obtenerlo.
10: No, ya, es más complicado. De hecho, qué bueno que tocas el tema de la cartelera. Hoy Estados Unidos contra Australia, también Escocia contra Marruecos, Brasil contra Haití, y Turquía contra Paraguay. Ahí están los partidos. Vamos a ver si Etel ya. ¿Etel ya lo escuchas, Etel?
13: Sí, por supuesto.
10: Te fuiste, Etel.
13: Sí. No sé qué es lo que pasa, pero fíjense de que lo que le pasa a los Estados Unidos es que resta ver si va a poder contar con su gran estrella, con Christian Pulisic, porque resulta que tiene una dolencia en la pantorrilla izquierda. El volante ofensivo, o sea, fue sacado en el descanso, que tuvo de Estados Unidos, él tuvo que ser sustituido y ya esta semana entrenó, pero no junto con el equipo, sino que estuvo aparte. Así es que los estadounidenses, australianos, por el grupo D. Ahora vamos a ver también Sebastián Berhalter, dice que va a ser un el hijo, si a ustedes les suena el apellido, pues sí, es el hijo del de Greg Berhalter, y él anticipa que va a ser un duelo áspero, porque en el amistoso que tuvo Estados Unidos con Australia tuvieron un 2-1, pero dice de que sí, fue un partido muy difícil. Y Pochettino, pues fiel a su filosofía, dice, somos estadounidenses, no nos vamos a dejar joder.
10: Así dijo. Así dijo. Qué bueno que dijo con J.
13: Sí, pero qué bárbaro, Toñito. Pues, y entonces, por el otro lado, los otros dos, es decir, los que perdieron en la primera fecha, Turquía y Paraguay, se van a enfrentar aquí, muy cerca, en el estadio de Santa Clara, aquí en California, en el Levi's Stadium, la casa de los 49ers de San Francisco. Ahí van a ir estos dos equipos que ya tienen la soga al cuello. Pero, las interpretaciones de las derrotas, o sea, es decir, los turcos por primera vez llegan en 24 años, su eficacia pésima, nada de contragolpe, así es que, y Paraguay sí, realmente fue un desastre, fue decepcionante lo de la albirroja, la defensa que no existía, aquella fortaleza y aquella garra guaraní que no se vio nunca. Así es que han sido muy criticados. Vamos a ver cómo dice Gustavo Alfaro, el técnico de la selección, que, o sea, que pese a las críticas y pese a todo lo que hubo en contra de Paraguay, incluyendo a uno de sus estandartes, José Luis Chilaver, dijo, hemos perdido por goleada, y después vemos todos los jugadores sacándose selfies con la familia, como que si estuvieran en Disney, dijo. Es decir, que ellos bien felices, posando para la selfie, estamos aquí en el Mundial y contentos, y después del 4-1, dice Chilaver que es una vergüenza que hagan eso. Así es que, pero dijo Alfaro que van a tratar de enmendar todo lo que pasó en el primer encuentro, ese contra Argentina, contra los Estados Unidos, y que no se preocupen, que ellos van a tratar de enmendar el camino, y todavía le quedan dos partidos a Paraguay, y que no van a ser sorprendidos como fueron sorprendidos en el primer encuentro contra la anfitriona.
10: Porque Paraguay en las eliminatorias fue un equipo ordenadito, que no recibió tantos goles, y Estados Unidos en 30 minutos lo exhibió de manera terrible, güey.
13: Una de las defensas más sólidas, más fuertes, y pasó lo mismo, recuérdense que pasó lo mismo con Paraguay, con Ecuador, que también dos goles había recibido Ecuador en la eliminatoria, y miren cómo les fue también con Costa de Marfil. Es decir, de que ha quedado mucho a deber, además de Colombia y Argentina.
10: Oye, espérame, tiempo.
11: Antonio.
10: Ya me está regañando el Zule, que ya te dije, güey. Sí.
11: ¿Por qué te dice, güey?
12: Pero es que lo dijiste muy fresa, ¿no?
10: Terrible, güey. Perdón, güey, Ethel.
13: O sea, que lo que les molesta fue lo fresa, no lo güey.
10: O sea, que te dijera güey, está bien, pero, no fresón, o sea, no fresón.
13: Es el tonito.
10: Perdóname, te dije güey, discúlpame, güey.
11: ¿Qué es eso, Antonio?
13: ¿Qué es eso, Antonio? Ya vendrá a vengarme, ¿cómo se llama? Luisito Quiñones.
10: El Quiñones, al rato, el Quiñones.
13: Exactamente. Sí, es que con Luisito Quiñones allí es un gran anti-Dyers, aunque él no diga que no, y que no le va a los Yankees, pero yo sé que es un anti-Dyers. Y para su dolor, pues otra vez, ahora va a ser el back-to-back-to-back, es decir, el tricampeonato, para que se le quite. Ajá. No, entonces así está la situación. Y saben una cosa, ayer con la victoria de México, y esperemos a ver que Estados Unidos haga lo propio con Australia, pues la CONCACAF continúa siendo para mí mejor que CONMEBOL, porque de CONMEBOL estamos hablando de que ha sido bastante decepcionante, incluyendo ese empate de Brasil con Marruecos, pero lo que han ganado ha sido Argentina y Colombia.
10: Sí, y yo creo que al final quien va a terminar dando la cara va a ser Argentina. de la CONMEBOL.
13: Siempre,
10: ¿verdad? O sea, Argentina. A Brasil, ojalá.
11: ¿No confías en Brasil, Antonio?
10: Ojalá mejore, pero no. Ojalá mejore. A ver,
13: sí, es.
10: El rival que le tocó no es nada sencillo, ¿eh? Le tocó Marruecos. Marruecos lleva años con una mejora muy buena a nivel mundial. Sí. Pero yo no le veo tanto potencial a Brasil como otras veces.
13: Toñito, sí. hoy lo vamos a ver contra Haití. Entonces se supone que exacto, que no debería de tener problema.
10: Claro. Oye, que Haití no jugó mal contra Escocia, ¿eh? Haití
13: no jugó le mal. Robaron prácticamente, sí. Exacto, o sea, sí fue un robo a mano armada, pero también, o sea, tendríamos que verlo y ya recuerden que ya lo hizo lo suyo Alemania contra Curazao y se supone que Brasil debería estar al nivel de Alemania.
10: Claro, sí, claro. Pero esa es la parte donde ya no creo que Brasil sea la misma de antes.
13: ¿Verdad?
10: Yo no creo que Brasil
13: no
10: sea
13: tiene
10: la parte. Yo creo que ya Brasil, por ejemplo, con todo respeto lo voy a decir, Brasil hoy en día no está a la par de Francia, no está a la par de España, no está a la par de Argentina.
13: Ni de Argentina.
11: Pero yo creo que podemos corroborarlo en estos partidos.
10: Ah, claro,
11: ¿no?
10: claro. A ver, Brasil.
11: Fue el primer partido de Brasil, o sea, y no mostró.
10: Sí, no,
11: así.
10: claro. Pero tiene años que no figura, Zulí. O sea, que no es okay, como que las... O sea, se le nombra candidata, yo creo que más
12: pero
10: bien...
12: Pero tiene buenos nombres.
10: Ah, o no, sea, sí, dale. Pero se le nombra candidata, creo nombres. Yo, por respeto a la historia, okay, que es Brasil.
13: Sí, okay.
10: Pero no por la actualidad.
13: Exacto, por el pentacampeonato. Y también tiene, o sea, sí tiene buenos nombres, claro. Que Vinicius, que Rodrigo, que Vinicius, el mismo Rafinha, que Rafinha. Yo creo que Rafinha sí está un escalón arriba
10: su
13: de
10: su guardameta
13: ese.
10: Es muy bueno, su portero es muy bueno, Alisson.
13: Exacto, Alisson. Yo creo que sí Rafinha está un escalón más, o sea, jugó mejor y ganó el Barcelona, es campeón de la Liga, y el Real Madrid ya lleva dos temporadas con el nadaplete. Pero
10: el nadaplete. Sí,
13: porque ya vi que allá tiene que ser el sexto, tienen que ganar seis campeonatos.
10: Ah, por cierto, ayer te tiraron, no me acuerdo qué chavo fue que dijo, sí. Como siempre, hablando bien del Barça y sacando su lado antimadridista, sí. Y te tiraron,
13: no.
10: Etel,
13: sí, pero yo cómo hago, si el Real Madrid no ganó nada.
10: Que la que me iglesias no regrese, decía.
13: Díganme cómo lo defiendo, o sea, díganme ustedes si ustedes podrían defender al Real Madrid, por muy madridistas que fueran, ¿qué dijeran?
10: Ah, no, de acuerdo. No, pero sí, ayer nos habló un chavo.
13: Pero sí, ay, no, pero es que así son. Se molestan por todo y por nada. Porque sí o porque no.
12: Totalmente.
10: Mándales un lindo dinami.
13: Siempre a favor de los que están en contra y en contra de los que están a favor.
10: Ráyaselas.
13: No, pero díganme, cuando vimos el partido de Brasil contra Marruecos y estaban allí en el veíamos a Ronaldo, a Kaká, no les decía, y también a Roberto Carlos, no pensaban ustedes, y estos porque no están en la cancha. Qué diferencia, qué diferente fuera.
10: Sí, no, sí, es lo que realidad. Te digo, este Brasil quedó, sí. Pues ya.
11: Ya va a ser el segundo partido, tienen otra oportunidad.
10: Sí,
11: de demostrar, Antonio, tienen otra oportunidad de mejorar, demostrar que son un buen plantel, que son buenos jugadores.
10: Ah, claro, pero es Haití, son de rival también.
11: Ah, pues
12: tendrían que aprovechar totalmente.
11: Claro, tienen que aprovechar.
10: Marruecos hubo un rato que sí se vio mucho mejor que Brasil. El primer tiempo sobre todo. Creo que el segundo, Brasil lo emparejó y hasta lo... Hasta fue mejor que Marruecos.
13: Entonces, sí, exacto.
11: Entonces Marruecos no va a tener ningún problema contra Escocia, que también es un partido de los de hoy.
10: No tendría, ¿por qué?
13: Tendría que no haber problema, okay. porque se supone que Marruecos es más fuerte. O sea, si ustedes se fijan la nómina de Marruecos, ajá. O sea, ninguno juega en Marruecos, y ninguno nació en Marruecos, claro, todos nacieron en Europa y todos juegan en equipos importantes y son titulares también en equipos importantes de Europa. Entonces no debería de tener problema, pero vemos, yo estoy más expectante por el partido entre Brasil y Haití.
11: Sí, aunque sí. Escocia nada más derrotó 1-0 a Haití, ¿eh?
10: Pues sí, no, por eso te digo que Haití no jugó mal. Ya nos vamos, 40 segundos, muchas gracias.
13: Ok, y chicos, nos vamos y aquí nos vamos a reencontrar el lunes y veremos así que todas nuestras vibras para los equipos de CONCACAF, es decir, para los Estados Unidos y para Haití.
10: Que así sea, Etel. ¡Abrazo! ¡Cuídate mucho!
13: ¡Un abrazo fuerte! ¡Cuídense!
10: Bye. ¡Vamos a la pausa! Bye. ¡No le cambie! ¡Esto es Inutilandia!

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0: joyas, joyas que andamos descubriendo. Bueno, ya estamos de regreso en Inutilandia. Ahorita regresa Toñito. Mientras vamos a revisar los mensajitos en lo que se conecta
1: venga,
0: Quiñone.
1: Venga.
0: A ver, por aquí.
1: Es el Luis Quiñone ya. Bueno, ¿qué podemos decir?
0: ¿No quieres que venga Luis Quiñone?
1: No, ni se conecta ni nada. Che, Luis Quiñone.
0: Che, es argentino, Zulino.
1: Es argentino.
0: Ahí vamos a escuchar un audicillo.
2: Morning Inutilandia, les sale el amargado San Francisco, aquí saludándolos en este viernes de karaoke. Darinka, ¿cuándo? Darinka, ¿cuándo?
0: ¿Cuándo?
2: ¡Vámonos! La selección mexicana ayer se vio, ¿cómo se puede decir? Contundente. No vi todo el juego porque yo estaba trabajando, pero pues ahí en el bar donde
1: contundente
2: yo
1: se vio, no creo, ¿eh?
2: Lo pusimos pues en realidad en todas las pantallas. Ajá. Más de 35 pantallas a mi disposición.
1: Ah, órale.
2: Y tuvo mucha suerte, la verdad. No se puede decir que suerte, pero se salvaron dos muy claras, muy muy claras que tuvo Corea. Pero en fin, feliz porque yo quiero que los equipos de la CONCACAF salgan adelante, aunque yo no sea mexicano, porque no soy mexicano, ¿verdad? Pero mi esposa sí es descendiente mexicana, así que bueno. Y como les dije, ahí viene el otro fanático para los earthquakes, los terremotos de San José.
0: Ah, en fin, excelente. Felicidades, qué bonito.
2: Muy buen juego, la verdad. Digo, tampoco fue espectacular, pero para lo que estamos acostumbrados fue bastante, bastante buen juego el de la selección mexicana. Y ahora esperando que al equipo de todos les vaya bien también con los canguros.
1: Okay.
2: Tengo una clienta que es australiana y desde el miércoles me aventó ahí la puestecita. A ver qué pasa. A ver qué. Pues no podía decirle que no, aunque igual yo apoyo a todo lo que es aquí la CONCACAF y Latinoamérica, pero no podía decirle que
0: chau. Chau. Bueno, a lo que entendí van a ser papás, ¿verdad?
1: Uh-huh.
0: Bueno, parece. Es así, felicidades, ¿no? También
1: claro.
0: Coméntanos qué onda, porque eso entendí. A ver, por acá dice, buenas tardes. Me interesa enviar mi... Este no es. A ver, por acá. Dice, Toñito, los de Buenos Días América estaban grabados. Ah, ese ya lo leyó Toñito, ¿ah?
1: Sí, ya.
0: Buenos días desde Illinois. Ayer me di cuenta que Juanito es mi paisano, Lagos de Moreno.
1: Lagos.
0: Ahora hay otra razón más para que me caiga bien. Ah, qué buena onda, mira. Además de ser chivermano, saludos a todos, en especial a Zuli, que es mi contemporáneo.
1: Órale, saludos.
0: Y que también viví en su barrio de Santa Teresa.
1: Órale, Santa Teresa Hills.
0: Cuando estudié en la Universidad de Guadalajara.
1: Ok.
0: Eso fue en los 80s.
1: Muy bien.
0: Arriba México y a pesar del juego tan malo de ayer, por suerte ganaron. Bendiciones.
1: Saludos. Right. Mira, cuate del barrio.
0: A ver, vamos a ver. Quiñones, no viene. Otro viecito.
3: ¿Qué tal, Toñito? Buenos días. Dari, buenos días, Dari.
0: Buenos días.
3: Tengan. Zuli.
1: Buenos días, Zuli.
3: Que tengan un excelente fin de semana.
1: Igual.
3: Y aquí andamos escuchándolos en Chicago ya.
1: Eso.
3: Ya saben, aquí andamos.
1: Bárbaro.
3: Ahora sí, como metió gol el de las Chivas, el tal atajó una jugada que iba a donde estaba él parado. Sí, estuvo bien, pero acuérdense, Chiva hermanos, que también ya mero la andaban cajeteando esos dos.
1: A ver,
3: así es de que
1: platícanos.
3: No la hagan tanto. No.
1: Platícanos.
3: El otro
1: platícanos.
3: Día sí no estaban de acuerdo, ¿verdad? Que eran Quiñones y Jiménez los que metieron los goles y ahora sí están. No. Yo sigo insistiendo, Zuli. Yo para mí el Tala está muy nervioso.
1: Okay.
3: Yo diría que pusieran otro portero mejor.
1: ¿Cómo quién?
3: ¿Cómo lo ve?
1: ¿Cómo quién?
3: Que tengan buen fin de semana.
1: Órale.
3: Añoño, va a decir.
0: A ver, por acá otro mensajito. Dice, ¿cómo que le estás ¿Qué? ¿Cómo que lo estás sintiendo distinto, dientón? Saludos, banda. Menos para los chivistas piojosos. Para esos no. Ah, ¿qué es eso? A ver, por acá también está Luigi de Illinois. Dice, buenos días, solo para decirles que respetuosamente dejen en paz a mi Pau. Gracias, Tony.
1: Ándale.
0: Yo no me meto con su gordis, ¿ah? Con él. El de los Guns. Dice, otra regla era no portero, cualquier es portero. ¿Tú te acuerdas de eso? O sea, que no había portero y que cualquier jugador podría hacerla de portero.
1: No.
0: ¿No jugabas así?
1: No, de eso no, de esa, con esa regla no. Es más, ni la conocía esa regla, ¿eh?
0: Ah, dice.
1: Que no portero y cualquiera es portero, pues no. Portero ambulante, sí.
0: Ese sí. Dice, por lo del partido, coincido contigo, con el machín. Y dile al Zuli que se quite la playera, que ya...
1: Ah, caray.
0: Se parece al guardado, ayer inflando al piojo. ¿Al guardado?
1: Aguarda, pues sí, pues ¿quién más?
0: Ya no voy a leer mensajes porque no vas a saber, Juli. I'm sorry for you. No, mejor vamos con una llamada. Bueno, ¿quién habla?
4: Bueno, buenos días.
1: Gio.
4: ¿Dónde está el gordo Antonio?
1: ¿Dónde crees tú, Gio?
0: Si hay aviso, no hay traición, Gio. Ya nos había dicho dónde iba.
4: En el Gordon Trono.
0: Ándale.
4: Sí, está bien.
0: ¿Y qué onda, Gio? ¿Qué cuentas? ¿Cómo viste el partido ayer? ¿O te dormiste, Gio?
4: No, ¿qué pasó? Te escuché y seguí ese consejo y me dormí como las 3, por ahí, desperté a las 9.
0: Uh-huh.
4: Y partido y me volví a dormir otro ratito para las 2 de la mañana empezar a trabajar.
1: Órale.
4: Estuvo bueno, me gustó el partido, aunque ya sabes, no sé, antes que nada, buenos días, Dari, buenos días, Zuli.
1: Buenos días, Gio.
4: Yo no sé, Zuli, pero...
1: A ver.
4: Todos los Gonzalos siempre se están quejando de lo mismo.
1: ¿De qué?
4: No sé, pues de que... Si no ponen a este, si no ponen al otro, si no ponen a él.
1: Ese es todo, Gio.
4: Sí, pero todos es lo mismo. Llaman solo para quejarse. Que vean el partido, que apoyen. Esté quien esté, no pasa nada. Chispas. Así son estos chillones. Y
1: No, hombre. Tú no te fijes, Gio.
4: No, está bien. Pero sí, a mí sí me gustó. Yo, sinceramente, lo estaba viendo con mi hijo.
1: Uh-huh.
4: Y ahí están los dos. Y gritamos el gol ahí en la sala. Y estamos contentos. Estamos bien.
1: Claro, como debe de ser, Gio, como debe de ser.
4: Pues sí, en familia ahí viéndolo.
1: Claro.
4: Nada más, ya total, empataban. Pues ya, pero no, se dio el gane y pues ya, vamos a ver, ojalá y contra los otros muchachos, los de, ¿qué son? El tercer partido ¿de dónde es?
0: ¿El tercer partido de dónde es?
4: Tercer partido de México, que se va a jugar en el Azteca.
1: Ah, sí es, ahí se va a jugar precisamente. El tercer partido en este mundial por parte de la selección mexicana. ¿Y qué podemos esperar, Gio?
4: Que gane.
1: Aparte de que ganen.
4: Si empata, pues ni hablar, pero que gane, porque es lo que estamos queriendo.
1: ¿El resultado o que tenga un buen funcionamiento, Gio?
4: Pues que tenga un buen funcionamiento.
1: Y ya enseguida el resultado, ¿no?
4: Y ahí el resultado, pues sí. Y no, ¿cómo?
1: Claro.
4: Y porque si no, y con todas las vibras que se están viviendo allá en México, ¿ves cómo está Guadalajara?
1: Sí, cómo no.
4: Que le pongan Acapulco, todo, están con la verde.
1: Sí, de acuerdo. Como debe de ser, Gio.
4: Sí, así deberíamos de estar aquí, pero ya sabes, hay los amargados, los...
1: Ajá.
4: Todos ahí están que no jugó bien, que esto sí, uh-huh. Que el otro.
0: O sea, tú nada más con que ya ganaron, ya eso está bien, Gio, muy bien.
4: No, jugaron bien, como que ya ganaron. Jugaron bien. La defensa ahí, el Machín estuvo bien. Ajá. El Machín le metió, sí. Le pegaron también al muchacho este de las Chivas,
0: Brian.
4: Sí, a Brian. No metió a Morita también, pero te imaginas si le hubieran metido.
0: Hubiera hecho la diferencia, ¿no? ¿Yo o qué?
4: Un poquito más, le hubieran puesto un poco más de presión porque esos chinitos sí que no se cansan.
0: ¡Coreanos, tío! Oye, hoy no está Toñito, pero ¿qué crees?
4: Exacto, gracias. Mira, a ti sí. Aunque ahorita que llegue o que si tiene la radio chiquita ahí en la oficina, lo va a escuchar. Dale, adelante, dale.
0: ¿Estás listo, yo? Venga.
5: No me llames cerdo. No me llames cerdo.
0: Abrazo, tío, bonito día, chao.
4: Chachos, nos hablamos el lunes.
0: Eso, abrazos. ¡Listo, Luis Quiñones! ¡Qué bárbaro que nos vienes a visitar, Quiño! ¿Qué onda? ¿Cómo estás?
6: ¿Qué pasa, Dari? Buenos días, véngase para acá.
1: De la rayita para allá.
6: A ver, mi Zuli, venga para acá.
1: Sácate para allá.
6: Unos cariñitos ahora que ganó México, mi Zuli.
1: Luis Quiñones.
6: ¿Cómo de que no?
0: ¿Ah, también vas a México, Quiñones?
6: No, mi selección es Argentina.
1: ¿Estás al pendiente de lo que pasa en el mundial?
0: ¿Tu selección es Argentina?
6: Siempre he ido a Argentina,
0: ¿a poco?
6: Pues claro.
0: Órale.
1: Claro, Dios, sí. Chelvi,
6: o sea, me da mucho gusto. Me da mucho gusto que la selección mexicana haya tenido el resultado de ayer. Aunque les voy a ser sincero, en la quiniela yo había puesto a Corea de favorita. Uh-huh. Había puesto un 2-1 a favor de Corea. Pero me da mucho gusto.
1: Por favor.
6: Pero me da mucho gusto.
1: Favorita 2-1 a Corea.
6: Está bien, le fallé, pero me da mucho gusto el resultado que
1: está
6: se
1: bien.
6: Sacó ayer.
1: No, está bien que le vayas a Corea, Luis Quiñones.
6: No, de verdad me da mucho gusto.
1: Y luego
6: dices,
1: no, que México y que no sé qué, que la selección.
6: No tiene nada que ver una cosa con la otra.
1: No, sí tiene que ver.
6: Yo hago un pronóstico, mi Zuli. Yo te pronostico algo.
1: Sácatela.
6: Pero sí, la verdad, qué bueno del resultado de ayer. Me da muchísimo gusto, de verdad, y ojalá que siga así la selección, ojalá que sea un gran torneo, ojalá se saque el resultado que nunca se ha alcanzado, para ver entonces qué van a decir, porque siempre salen con algo, criticando algo. Hoy deben andar ya criticando algo de que no le gustó a fulano de tal, de que ganaron y ya cierren el hocico. Y sí, porque salen entonces los pseudo expertos.
0: Ajá.
6: No, que el 4-4 no sé cuánto y el no sé qué. Cierren el hocico, ganaron.
1: A ver. ¿No sabes nada de formaciones?
0: No, si Lupiño no sabe de fútbol.
6: Claro que sí, Misuli.
1: 4-4 no sabes qué. Sí sabes qué.
6: Por supuesto, Misuli.
1: A ver, 4-4 qué.
6: 4x4, 16.
0: Excelente, Quiño.
1: Pero juegan 11 nada más, Luis Quiñones.
6: Del béisbol, mejor hablemos un poquito. De la bola de inútiles esos que ayer le ganaron a Corea. Del béisbol, hoy vamos a tener béisbol de Grandes Ligas aquí en la señal de TUDN Radio. En un ratito nada más arrancamos con nuestra cartelera en TUDN Radio. 2 de la tarde, tiempo del este. Vamos a tener para ustedes Blue Jays de Toronto contra Cachorros de Chicago. Interesante duelo porque los azulejos siguen por debajo de 500, 37 y 38, la tienen complicada este año, un equipo que llegó a la Serie Mundial el año pasado. Ahora mismo los Blue Jays en la Liga Americana están ocupando el último comodín, el último wild card, pero empatado con el equipo de Atléticos, mientras que los Cachorros igual se les ha complicado el panorama, estuvieron liderando la división central de la Liga Nacional. Y hoy tienen grandes posibilidades de entrar en el comodín. Están empatados con los Nacionales de Washington y por diferencia de ganados y perdidos, muy cerca de los Padres de San Diego. Los Padres de San Diego 38 y 35, o sea, una victoria menos, pero también una derrota menos que el equipo de los Cachorros de Chicago. Así que interesante duelo el que vamos a tener en breve aquí en la señal de TUDN Radio. Ahí le quité la silla a Dari. Y
1: Acá hay otra, Luis Quiñones.
6: Y bueno, la invitación para que nos acompañe en este juego comienza a las 2:20. Ven, Dari, no, siéntate aquí.
7: Dari, ¿qué pasa? ¿Qué te pasa? ¿Qué te pasa?
6: No, en la silla, inútil.
7: Qué fue. No, Dari. No, que siéntate aquí.
1: ¿Qué pasó, Luis Quiñones? Ya te llevas, Luis Quiñones.
7: ¿Qué pasó, Luis Quiñones?
1: ¿Qué pasó, Luis Quiñones?
7: Yo decía en la silla. ¿Qué pasó, Luis Quiñones?
1: Dile algo, Dari, dile algo.
6: Capaz yo, nada más.
7: Buenos días, señorita Lalica. ¿Dónde está? ¿Se me la movieron? Señorita Lalica, ¿dónde está?
6: Aquí sí te voy a decir, sensei, mira.
7: Mamala.
6: Sensei, aquí.
7: Aquí, que se prende el Aimenza.
0: No me ve, pero me escucha. Siente mi energía.
7: Me ha cambiado, ¿sí? Señorita Lalica.
0: Ahora me veo más cachetón.
7: Ya, madre, le vi más cachetón.
0: Digo, más cachetona.
7: Le vi los cachetes.
0: Ay, cachetón.
7: Le vi los cachetes.
0: ¡Hasta
7: abrí los ojos!
0: ¡Ay, bueno!
7: Señor veterano.
1: Buenos días, veterano, sensei. Ay, ¿no anda contento?
7: Huele a putrefacto. Huele a putrefacto.
1: Es que acaba de regresar nuestro señor apretabotón.
0: Sí, cierto. Ah, es un apretabotón.
7: Te traigo los olores de allá. ¡Ah, Quiñonga!
6: ¿Qué pasa, sensei? Qué gusto saludarlo, como siempre. Saludos, sensei. A ver, de nuevo, venga.
0: Saludo nipón. ¿Cómo está usted?
6: Muy bien, sensei, con el gusto de saludar.
0: Muy leperito.
1: ¿Por qué le falta respeto?
6: ¿Por qué no saluda?
7: Muchita.
1: Le falta respeto.
6: Sensei, ¿por qué nunca saluda a Toñito?
0: No, es béisbol, no luchas.
7: Ah, Toñito, ese gordo malano, no lo veo. Andaba cajeteando.
6: Sí, siempre, todos los días. A toda hora, sensei, a toda hora. ¿Qué pasó, sensei?
7: ¿Cómo está, señor Quiñonga?
6: Muy bien, con el gusto de saludarlo.
7: Venía contento con mi selección Japón.
6: ¿Ah, sí?
7: A Yamamoto, es imparable.
6: No, pero Yamamoto no juega ahí.
7: Imparable.
6: Yamamoto juega en los Dodgers,
7: Yoshinobu.
6: Y Otani. En los Dodgers también.
7: Otani también.
6: Otani.
7: Este güey es Otani, dale. Este güey es Otani.
0: No, el hermanito, no.
1: No, ese sí. El hermanito
0: Sully tiene otros datos.
7: Dale, hermanito, o sea, come toda.
6: Ven para acá, mi Sully.
1: Te digo. No lo invoques.
0: Ay, cachetón.
7: Hermanito putito. Justito.
6: O sea, llegaste justito. Una persona muy justa.
7: Ah, Quiñonga, qué buenas uchitas.
6: Luchitas, Luchita. Sí. Se puso bueno el martes.
7: No mames.
1: De glamour los martes.
7: Mate de glamour, exactamente. Gracias, Quiñonga.
6: Gracias, sensei.
7: Ahí me voy.
6: Por acá, como siempre, nuestros seguidores haciéndose presente.
1: ¿Y aquí qué traes? No traes nada.
7: ¿Qué traes, Quiñonga?
0: Ese es mío, Zuli. Es cafecito. Nada más ya me lo voy a
6: cambiar. El buen Matute se reporta por acá con nosotros. Gracias, Matutino. Y también. Por acá se reporta el tío Ruedas, Raúl
1: ¿Qué
6: Uribe.
1: ¿Qué
6: quiere, güey? Como siempre, con el reporte oportuno de
1: su hijo
6: los Enzo? Chupacabras. Ajá. Sí, de su hijo Enzo y de los Chupacabras. Ayer lanzó Enzo 2 innings, ponchó a 5, permitió 3 hits.
1: Órale.
6: Le anotaron 2 carreras, una limpia, la otra por errores, la otra fue sucia. Y estuvo de 3-2 con 2 hits y una base por bolas, además de 2 carreras anotadas. Noten el nombre, bola de inútiles, Enzo Uribe, que en una de esas... pues llega a las grandes ligas, una de esas pues se convierte en una estrella del béisbol de las mayores, ¿eh? Así que anótalo por ahí, Enzo Uribe, el hijo de...
7: ¿Cómo se llama esta página pornográfica que nos recomiendas tú? ¿Lasmayoresque.com o qué?
1: ¿Qué es eso?
6: No, de hecho ya, fíjate que antes le llamaban mucho así las mayores, pero hoy ya es MLB en español. Así sea.
7: MLB en español.
6: Ya han cambiado.
1: ¿Así
6: ya?
1: ¿Así es la página?
7: Así es la página.
6: Antes le decía
1: ¿Ese,
6: mucho.
1: ¿Es de Grandes Ligas?
6: De Grandes Ligas.
7: Acaba de decir, Zuli, pon atención.
6: Abusado, Zuli.
1: Es que una dirección es una y otra.
7: Es otra.
1: Sí. Esa de las Grandes Ligas no me.
7: No te simpatiza.
1: No me suena interesante.
6: ¿Y la de las mayores? Com,
1: sí. La de las mayores es la que le gusta a Luis.
7: ¿A Quiñones?
0: No, Quiñone.
7: La mayor es la que le gusta a Quiñones. La grande.
0: ¿A ti te gustan las mayores?
6: Sí, fíjate que sí es bonito. Sí es bonito una relación
7: con alguien mayor.
6: Persona mayor. Sí,
7: sí, sí. Sí. A ver, cuéntanos, Quiñones. Cuéntanos. ¿Sí?
0: ¿Sientes que te enseña de la vida?
6: Te tratan 20. Bien. Te tratan bien. Te tratan muy bonito. A mí me decían.
0: Hijo de tu maíz. Hasta sonríes, guiñones.
8: Che, te tratan muy bonito. Dice que hemos acabado.
6: A mí me decían mi colágeno.
0: Entonces, mi colágeno. Decían mi colágeno. Claro,
6: mi colágeno. Es bonito.
8: Pero ¿cuánto había de diferencia, Quiñón? ¿Cuánto había de diferencia?
6: En ese momento, te voy a decir. No era mucho. Eran como 12 años más o menos.
1: No era mucho. ¿Qué es eso?
6: No, pero yo tenía. A ver, ya yo 12 tenía.
1: ¿12 años?
8: No, depende, pero ¿cuántos
0: tenías tú? Ya es algo, pero... ¿Eh?
6: ¿Cuántos tenías tú? Ya yo estaba cerca de los 30. Cerca de los 30.
8: No, sí.
6: Y ella tenía 42. Y tantos. Sí, todavía...
8: No es tanto, Suné.
6: Y no, todavía se ve.
8: Pero a los 42 todavía estás entre Chaborro Kyle y...
1: Pero 12 años.
8: Todavía estás frondosón.
6: Pero no hay problema con la diferencia de edad en el amor, Zuli.
8: Ah, pero ese no era amor, Quiñones.
0: Después de cierta edad, Zuli.
1: Yo tengo 6'7", Luis Quiñones.
6: 6'7". 6'7", dicen los morros.
8: Sí, sí, sí. Oye, ¿dónde sale eso? Mis morros también lo traen, que 6'6", se emocionan. No, no, ¿dónde sale eso, güey?
6: Es como una tendencia, ¿no?, de los morrillos.
1: 6'7"?
6: 6'7" es como algo relajado, tengo entendido. Como,
8: porque ayer estábamos jugando fútbol así.
6: La verdad no sé ni idea de dónde salió, creo que de las escuelas, algo, no sé.
1: Mírame,
6: no sé.
1: Antonio.
0: Estás inventando.
8: 6'7". 6'7", ¿no? Oye, disfruta, mis morros. 6'7", papá, yo cállese los cinco.
6: Está también el 6'9", 6'9". Es otra cosa.
1: Ah, bueno, sí, sí, es otra cosa.
8: Te digo, cuando llegan al 69...
0: Es como una YX, ¿no? O sea, mira, dice que nuestro experto aquí, nuestra inteligencia de desconfianza... Dice, no tiene un significado, es un chiste, se usa como para una respuesta vaga. Como la mayoría de las personas lo usan como para decir más o menos, o ni bien ni mal, o como ni fu ni fa.
8: Con nosotros también.
6: No sabe, dale.
8: La regó uno de los dos. Claro. Six,
0: la inteligencia de desconfianza.
8: Gracias, Quiñones.
6: Gracias, muchachos, los esperamos. Terminando esta cochinada de programa, nos vamos directo al béisbol. A levantar el rating, ahí se los encargo, por favor, Juan Antonio. Pero, pues... Es para lo que hay, entonces a las 2 de la tarde, tiempo del este, nos vamos con béisbol, porque vamos de 2 a 5.
8: Del 0 a 90.
6: Con el juego, y del 5 al 6.
8: Ahora pues.
1: Tú no quieres levantar el rating.
6: Ten cuidado con las frases que dicen.
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0: Este jueves se vivieron momentos de pánico en las inmediaciones de la zona de Times Square ubicada en Manhattan, cuando un hombre vestido con una sudadera disparó con un arma de fuego en una zona muy concurrida de la Gran Manzana. La FIFA ya ha dado a conocer el uniforme conmemorativo que usarán los árbitros en el partido número 1000 en la historia de las máximas justas del fútbol, a disputarse este sábado 20 de junio en el estadio de la ciudad de Monterrey, en el partido Túnez y Japón. En Guadalajara se registró una riña entre aficionados mexicanos con un colombiano, en donde el sudamericano habría perdido la vida. Las investigaciones se mantienen, mientras que su acompañante se encuentra lesionado y resguardado por las autoridades. Yo soy Darín.

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7: No la incluimos. Si estamos dirigiéndonos a una población mexicana que está en Estados Unidos, muchas también veces añorando volver a casa, añorando los, claro, lugares donde había nacido. Eso también yo se lo agrego a los centroamericanos, que también son bastantes en, sí, en Estados,
8: sí,
7: Unidos.
8: Sí, cómo no.
7: Y que también luchan y tienen dos trabajos y, claro, hasta tres, uh-huh, porque necesitan enviar dinero a su familia. Entonces yo creo que aplica para eso, para esa franja de tierra del norte ahí de México para abajo hasta, yo diría que Costa Rica no tanto, bueno, hay muchos, pero sí de Nicaragua para arriba. Hay mucha gente en Estados Unidos que merece también la atención y ser orgullosos del lugar donde, sí, han nacido.
8: Sí, exactamente. Yo me refería a mi país porque soy de acá, pero obviamente, claro, si tú eres costarricense, si eres hondureño, ajá, si eres de Puerto Rico.
7: Sí, pero
8: Rico.
7: la colonia más grande centroamericana en Estados Unidos es salvadoreña, uh-huh, principalmente, salvadoreña, que hay muchos en Los Ángeles. Saludo para ellos, hondureños, que hay bastantes en Luisiana, en la Florida, en Houston hay mucho hondureño, guatemalteco en la Florida también, comunidades muy trabajadoras, comunidades muy muy muy necesitadas de apoyo. Y ya que hablaba de eso y no lo traía como tema, pero ayer la Federación Salvadoreña de Fútbol estaba anunciando otro, uh-huh, campamento con gente nacida en Estados Unidos, pero que decide jugar con su país, decide jugar con su tierra. Entonces incorporaron a más muchachitos que han pasado las visorías para unirse a la jornada de trabajo con los muchachos que están en El Salvador. Así que también esa es una manera de no perder ese orgullo y decir, no, yo juego con El Salvador aunque haya nacido en Estados Unidos. Eso todavía más difícil porque son chicos que nacen en una cultura que no es la de ellos, pero que los papás mantienen las raíces para que puedan participar o para que puedan sentirse salvadoreños, guatemaltecos, hondureños, nicaragüenses, o mexicanos, porque también hay cuántos jugadores de la MLS. Bueno, Brian Gutiérrez es un ejemplo clarito, ajá, el jugador de la selección mexicana que participa en el Chicago Fire, también decidió jugar por México. El que no le fue nada bien fue Luna, que el chico que quedó fuera de las elecciones de Estados Unidos y que también tiene, como hay muchos, como hay varios, bueno, Zendejas, Zendejas es otro. Al final decide él jugar con la selección de Estados Unidos en vez de jugar con México. Pero ese orgullo de ser mexicano, ser centroamericano, no se pierde nunca, nunca.
8: Eso,
7: nunca.
8: Eso. Nada. Muy bien, Tico, pues mucho gusto en saludarte. ¿Cómo estás? Buenos días.
7: Ah, ¿qué tal? ¿Qué tal? Buen día. ¿Cómo están? Espero que muy bien. Oigan,
0: contentos, Tico, contentos.
7: Por supuesto.
0: Como debe de.
7: Y yo digo que hay una separación que no la estoy descubriendo hoy, pero lo que es futbolísticamente estamos hablando, lo que es Estados Unidos, que hoy juega, la selección de México y Canadá. Esos tres están en otra liga que tienen que jugar en CONCACAF, pero la diferencia es mucha porque lo otro es Panamá, Curazao, Haití. Hoy vuelve a jugar Haití, su segundo compromiso, nada menos que con Brasil. Rudísimo va a estar. Muy rudo, y después Panamá tiene que llegar a jugar contra Croacia y ganarle a Croacia si quiere hacer algo. Entonces, nosotros sí estamos muy divididos en esa parte, muy lamentablemente, y cada día el Caribe también nos está sacando distancia a nosotros y no sé qué va a pasar con Centroamérica, pero algo tenemos que hacer porque alguien dice, sí, el próximo mundial son 6 equipos, sí, lo de México, Estados Unidos y Canadá, perfecto, sí, pero qué, miren, ¿qué pasa con el Caribe? En el Caribe ya está superando a la gente de Centroamérica. Es muy complicado. Nuestra estructura aquí en Centroamérica es muy compleja. El trabajo, por más que se haga, hay una diferencia a veces ya hasta física con la gente del Caribe, que tienen esa posibilidad también de traer gente de que ha nacido en Europa y en nosotros muy poquito. Así que hay que echarle para adelante. Hoy Haití no jugará Duques Nazón, que es el gran referente, el hombre que está cerca de convertirse en goleador histórico, pero si no juega, ahí se va a quedar ante una Brasil, que no es la mejor Brasil, pero siento que Brasil va a ser la favorita en esta oportunidad.
8: No, tiene que ser, Rico. Tiene que ser. ¿Ah? Claro. Brasil tiene que ser favorito ante todos, menos...
7: Siempre.
8: Sí. Ya hoy sí se enfrenta a Francia, a Argentina, a esos, a 5 o 6, tal vez ya no es tan favorito, pero ante los demás... Tiene que ser Brasil siempre favorito. Sí,
7: cartel de favorito siempre va a tener. Sí, claro. Siempre va a tener. Eso es sin duda. Entonces hoy veremos qué va a pasar con esta selección haitiana que la verdad ha hecho mucho. ¿Sabes lo que es jugar fuera de casa durante muchos años y no poder ir? Por ejemplo, el técnico que es francés nunca ha ido a Haití. Él fue nombrado para ser técnico de Haití, pero Haití nunca juega en Haití. Juega fuera de Haití, juega fuera de casa. Sí, claro. Sí, lleva, no raro, no, es que la situación social, política en ese país es lo más, yo les he contado que me tocó ir a Haití un par de veces, es una cosa muy dura, muy lamentable, país más pobre de América, cuidado, sino uno de los más pobres del mundo. Entonces los jugadores claman mucho porque puedan regresar a jugar al país, pero se ve muy difícil eso, así que hoy vamos con Haití, aunque le toque Brasil, y mañana iremos con Curazao, aunque le toque también otro partido complicado en nuestra área. Y volvemos como la canción. Somos centroamericanos, somos mexicanos y somos de esta zona del mundo que también tiene cosas por eso.
8: Te diré, Tico, que yo a Curazao, o sea, obviamente, pues le puso un baile a Alemania. Pero yo no lo... Va a sonar bien descabellado lo que voy a decir, pero... Porque la goleada fue impecable, pero sí, yo no lo vi tan peor. O sea, yo no creo
7: hasta
8: que
7: el gol estuvo bien. Sí. Hasta el gol de ellos.
8: Sí, exacto, pero a lo que voy, tal vez porque no le tocó a Alemania. Pero yo creo que a las otras dos les puede dar pelea. Curazao.
7: Ojalá que así sea.
8: Ojalá.
7: El país más pequeño en el mundo de ir a una Copa Mundial. El más pequeño, 136,000 habitantes. Híjole. Y lo que queda para nosotros, los centroamericanos, el país más pequeño en asistir a una Copa del Mundo y nosotros no llegamos ni al repechaje. Uy, qué malos que somos, por Dios. Así es, no sé. En serio, es una reflexión, pero brava, así es. Así es, no queda de otra. Así que estaremos atentos a ver qué pasa este fin de semana ya también a partir de hoy con esto de Haití y después Curazao y para que vuelva a Panamá después a jugar con Croacia ya la próxima semana y a ver qué pasa con el Mundial, ¿no? ¿Y hoy vamos con Estados o no vamos con Estados?
8: Sí, hay que apoyar a Estados Unidos también para que le vaya bien en su partido. Ayer Canadá también lo estábamos apoyando y goleó 6-0. Hoy Estados Unidos, sí, hay que apoyar a los...
7: No juega Pulisic, ¿verdad, hoy?
8: No juega, exactamente.
0: No.
8: Hay que apoyarlos, a los anfitriones, hay que apoyarlos. Obviamente hay algunos que traemos... De repente recuerdo, ¿no?, de Estados Unidos que nos ha empinado en partidos importantes, pero más allá de eso, yo creo que es importante que todos los latinos, todos los americanos nos unamos.
7: Una cosa que ha pasado, después de la derrota de Panamá, hay mucha burla de gente de Costa Rica a Panamá, diciendo que nosotros hemos ganado partidos y ninguno de Centroamérica lo ha hecho. A mí me parece que esas cosas son innecesarias. O sea, siempre hay que apoyar y ver que el país Panamá está en el Mundial y nosotros no. Yo sé que a veces la joda y todo, pero también hay que saber respetar al que está. Pero bueno, eso es ya parte de un periodismo nuevo que anda buscando solo likes para ponerse al frente de todo, como el que pasó en Argentina con lo de Messi, fue terrible también. Entonces sí, hay que tener mucho cuidado con la información que uno brinde o cómo también poner en contexto las cosas para que la gente también tome un punto de partida para una opinión, a veces diciendo cosas que no son reales.
8: Eso, de acuerdo, mi Tico. Dice por acá, ya para despedirte, dice el tío Ruedas, dile al Tico que hagan el amor más seguido y que vayan a más países para reclamar talento.
7: Híjole, ahí sí está complicada. Por cierto, iba a saludar a Juancito García, que siempre nos escucha en Texas. Dice, Tico, salúdeme. Y ahí a Juancito García en Texas, para el buen amigo que siempre también ahí en redes sociales me dice, Tico, salúdeme en Nutilandia, siempre lo escucho.
8: Ahí estamos. Abrazo, el buen saludo. Juan García también. Abrazote. Tico, bueno. Gracias.
7: Bueno, un abrazo, chao.
8: Eso. Por acá, el Macaulay dice, nada, nomás saludos. Deja de ver otro por acá que tenía pendientitos. El Nani Gurrusquieta, buen día, mi gordo. La neta, Edson Álvarez se la rifó. Todos esperamos menos de él y tal vez por eso se notó más. Todos jugaron bien, le pusieron ganas hasta los cambios, excepto el Chino Huerta. No manches, parecía perro en periférico. Nomás pelaba los ojos y miraba para todos lados.
0: Y si te diste cuenta,
8: ni tocó el balón. Saludos, mi Toño, y que viva México. Sí, el Chino Huerta tuvo una actuación, pues, de malita regulis. O sea, pues prácticamente no
9: aparte fueron muy poquitos minutos.
0: Sí, tampoco tuvo tiempo para poder
9: mostrarse. Ya sí entró que como, ¿no?, hasta el 84.
8: Y te digo algo, pues también influye, no trae ritmo, güey. Pues no trae ritmo, viene saliendo de una lesión.
0: Sí, también, también es importante.
8: Pero el Chino ya demostró que es un futbolista que con ritmo...
0: Por mentalidad no para,
8: ¿no? Para, güey.
0: O sea, por el querer, por el hambre de ser dentro de una competencia o formar parte de un equipo que pueda ser protagonista, el Chino ahí está presente.
8: De acuerdo. Carlos Ochoa, Romo fue el MVP, pero yo estoy de acuerdo contigo. Edson dio un partidazo y el Piojo Alvarado también está dando un buen mundial. Sí, el Piojo, tan criticado, creo que por fin... Está
0: levantando la mano, ¿no? El Piojo Alvarado, sí. Me parece que siempre, o casi la mayoría de las ocasiones que porta la playera de la selección nacional, el Piojo Alvarado como que se cambia de chip, ¿no? Como que se involucra totalmente tanto para defender, recuperar la pelota, sí. Para aportar hacia el frente, ¿no? Porque en Guadalajara, en su club, en la Liga MX... Yo no lo había visto tan colaborativo, podemos decirlo de esta manera, tratando de recuperar la pelota.
9: La defensiva.
0: Sí.
9: Ya.
0: Con la pelota en los pies, sí. Siempre trata de sobresalir, de ser el que marque diferencia. Pero para intentar colaborar y recuperar esféricos o recuperar balones, la verdad que con la selección no le había visto pues tanto esa faceta.
9: Sí, oigan, es una buena faceta, ¿no? Que bueno, justo de ahí como que está viniendo la crítica, porque a unos les gustaría que fuera más ofensivo, que dejara de tener esas tareas defensivas, pero la verdad es que él está tratando de poner asistencias, ¿no? Y está funcionando, claro. Al menos en el primer partido, de ahí vino la anotación.
0: El centro fue de él.
9: Claro. Entonces, es un jugador que tiene como, es irregular, pero tiene buenas cosas.
8: Exacto, sí, y por eso se le exige más, porque sabemos que tiene calidad. Dice el Moisés Troncoso, abrazo, amigo. Brother, yo dije del Tala, pero estoy de acuerdo contigo, Edson dio un partidazo, fue el mejor. La Brujita, ahorita voy a escuchar un mensaje que nos puso, Y pues ya, ya están todos los de acá del Quepacho. A ver, acá en el Face dice, Conjunto Primavera es mi grupo favorito. Hasta que pones algo bueno. Armando Orozco, Super Rey. Leo Reyes, una pregunta, Zuli. ¿Cómo era Hugo Sánchez como futbolista? ¿Y cómo era en su vida personal? Amigo, ¿tú jugaste fútbol? ¿O a lo mejor jugaste fútbol con él en la selección mexicana? ¿O como persona, cómo era, pues, en general?
0: Mira, como futbolista, pues obviamente que ahí está toda la historia de Hugo Sánchez. Uno de los mejores jugadores, si no es que el mejor, fuera de nuestras fronteras. La verdad que los pichichis que logró en la Liga Española y su paso por el equipo de Real Madrid no deja ninguna duda de que fue, ha sido el mejor futbolista mexicano en la historia, me parece. Y como persona, pues la verdad no puedo opinar, porque no lo conocí, no lo traté.
8: Solo la vez que fuera, le metaste la mouse.
0: Pues nada, pero fue dentro del terreno de juego y fue en una competencia, pues, o sea, ahí no podemos decir nada, Antonio. Ya acá, pues obviamente el conocerlo, el saber realmente cómo es su carácter, cómo es como amigo, como hijo, cómo fue como hijo, como primo, como lo que sea, la verdad que desconozco totalmente.
8: De acuerdo, Chimue. Vamos con una llamadita. Buenos días, ¿con quién hablamos? Bueno, bueno.
10: Bueno, bueno.
8: Bueno, bueno. ¿Quién habla?
9: Bueno, bueno. El ping-pong.
8: No, ¿yo? ¿Qué pasa, mi tóxico?
10: ¿Qué onda? Aquí andamos, en la calle, pero bueno, acá estamos. Oye, dos cosas rápido, corriendo, porque no puedo hacer más.
8: ¿Qué? A ver, échale.
10: Una.
8: A ver.
10: Quiero felicitar. Oye, si ustedes decían que el día del paseo.
8: Ajá.
10: Sí. Pues quiero felicitar a la mascota del Super Bowl que todas las mañanas le saca a pasear.
8: Ajá.
10: Ella sí lo está celebrando. Así es que felicidades a la mascota, una porrita que tiene.
8: Ajá.
10: Ella sí de paseo, es fiel, le saca a pasear todas las mañanas. Y también a un al tío Rula.
8: Ajá.
10: Que ganó su selección 5-0, ya que él es canadiense. Bueno, eso dice él, ¿verdad? Tiene más cara de nopal, pero en fin, dice que es canadiense. Quiero mandar un saludo ahí, que por fin ganó su selección. Ya que estaban echando bullying porque la vez pasada pues no pudo. Así que ese es mi mensaje de esta mañana. Saluditos para ustedes, para ti, para Darinka.
9: Saludos,
0: Pimpón.
10: Y buen provecho.
8: Eso, igual, gracias, ya
0: gracias,
8: amigo. Gracias a ti, ahorita vamos a degustar todo eso. Ah, muy amable, mi buen pimponete. Abrazote, mi tóxico, te queremos.
10: Igualmente,
8: amigo, buen día.
9: Bonito fin, bye bye.
8: Bonito fin de. Vamos con otra, buenos días, ¿con quién hablamos? Bueno.
11: Tules.
8: Ya está, hijo de la. No lo entiendes, güey. ¿Cómo estás, mi Juanito?
11: ¿No entiendo de qué, güey?
8: ¿No entiendes de qué, güey?
11: Me marcas payas. ¿Para qué me marcas payas, amigo?
8: Sí, seguramente, güey.
0: ¿Para qué le marcas,
8: amigo? ¿Y tú, amigo?
11: Bien, ¿cómo estás, peloncito, cabeza y piloncillo?
8: Bien, gracias.
11: Qué bueno, hermano, qué bueno, me da gusto. ¿Cómo estás, mi leyenda del...
0: Todo bien, Juanito, contento.
11: Juanchencio.
0: Claro.
11: De la selección, muy bien.
0: Sí, ahí van.
11: No, sí. Me da chance de saludar a la predecesora del show, por favor.
0: Échale.
11: Sí, ok. ¿Cómo está mi sol de la mañana? ¿Cómo está mi estrella de la noche? ¿Cómo está mi cachibaby?
9: Pues ni que fuera Rosario, tú.
0: Ruega por nosotros.
8: Ruega por él. Ruega por él, no manches, güey.
11: Ah, ¿cómo está mi corazoncito, hermano?
9: ¿Qué tal, Juanititito? No, que ya muy indignado.
8: Órale, güey,
9: no
8: 2 minutos.
11: ¿Dos minutos, güey?
8: Sí, güey. Córrele.
11: Hijo.
9: Ya le agüitaste otra vez el día.
11: Dos minutos. No, mira, No, está bien. Porque no se vayan a enojar a aquellos güeyes. Mira, Zuli, le voy a pedir un favor.
0: A ver.
11: Cuando voy a preguntar de fútbol, no le pregunto a un güey de la América. Porque esos güeyes no saben. Mire, le preguntó al Gio, al viejito al viejito caguengue del Gio, le preguntó, ¿qué esperas del partido?
8: ¿Ahí hablar con Gio?
9: Ya.
0: No, Juanito, pues es que hay que cotorrear con todo mundo.
11: ¿Qué esperas del partido? Pues que ganen. No, me... no le preguntes a esos güeyes, mi Zuli.
0: No, bueno.
11: Hijo de la ch... Bueno, pues sí son estos güeyes ratos. Los de la América no saben de fútbol. Pero bueno, mire, ahí le va. Traigo tres a la palestra. Cuando estaban hablando de cuáles eran las reglas del fútbol en la calle o así, pues de los, uh-huh, de los chavalos, uh-huh, una de ellas era, cuando se quebraba una ventana, era echarle la culpa al más menso, ¿sí o no? Sí. Era lo que hacíamos todos, al más menso. Imagínese usted, don Toño, cuántas ventanas no tuvo que pagar por la culpa de este güey.
8: ¡Cállate, hocico! Y es don Chava, güey, no don Toño.
0: Antonio, ¿pagaste, no, Chava, ¿pagaste sí, muchas don, ventanas, Antonio?
8: Muchas, muchas.
11: No, no quebró ninguna, pero como pues era.
0: No, bueno.
8: Más menso.
11: Ya, la segunda. Voy con mi selección. No, pues un partido... no me gustó, la verdad no me gustó. Voy a explicar por qué. Porque Corea tuvo mal la pelota. Corea... Uh-huh. En el primer tiempo yo pensé que nos iban a meter por lo menos un gol, porque ellos llegaban mucho con más claridad que nosotros. Afortunadamente para nosotros, afortunadamente para ellos, el portero tuvo un error muy grave, y es un, uh-huh, buen portero, porque después tuvo un par de atajadas muy buenas. Pero yo puedo decir, el gol de Romo de las Chivas nos hizo ganar el partido. La atajada de Tala, claro, nos hizo ganar el partido, porque si no hubiera sido un empate. Pero de ahí vuelvo a otra cosa. A esos güeyes que nada más ven colores. Entonces al Machín, ¿en dónde lo dejamos? Dio un partidazo este güey. Todo lo sacaba, todo. Entonces, a pesar de que no vino con buen ritmo, el Chavo tuvo un partidazo. Lira tuvo, era un perro de casa. A veces me juraba el mendigo al oso de mis Chivas, que son esos jugadores que van y te pellizcan y te hacen de todo para que no tengas el control de la pelota. Muy bueno. Ya de ahí del resto, pues, no hubo tanto funcionamiento para adelante, no hubo tanto fuelle. No,
8: a Quiñones, ¿dónde me lo dejas, güey? Quiñones también bien juega.
11: Espérame, es que voy con Quiñones, espérate, para ser uno.
8: Pero corre, quédate con un minuto, güey.
0: Va en medio, Antonio, va en medio.
8: Corre, es un resumen, pero ya.
11: No me estés apresurando, güey. Dígame,
8: por favor. Pues es que tú no entiendes, güey. No sé, ya ni cómo hablarte en chino, en mandarín, ¿qué, güey?
11: ¿Me vas a dejar terminar mi concepto o no?
8: Está bien, échale, güey.
11: Gracias, hermano, gracias. Mira, sobre la... De ahí para arriba, los dos que destacaron más para mí, fue Quiñones, que ese güey también es un perro también de cacería, y el Piojito. Toda la bola de güeyes quieren que él ataque, No, pero es que él está en otra onda. ¿Por qué? Porque Aguirre se lo pide. Ayúdame a defender más. Ese es el trabajo del Piojo, y lo hace perfectamente. Y ya por último, para terminar, el que me gustó de los cambios, de todos los cambios que entraron, de todos... fue el Chavo que está en el Atlético de Madrid. Fue el que mejor se vio de todos los cambios. No, exacto, Obed. Y ya me despido, ya güey, ya para que no me estés ingando. Me voy. Tengan un feliz viernes, un feliz fin de semana. Pásensela chido, bien bonito, con muchas bendiciones. También para los de la América. Aunque me caigan gordos. Es más, ¿sabes qué? No, nada, váyanse a la ingada. No, para los de la América no.
8: Vámonos.
11: Me voy, me despido. El bonito.
8: Eso. Vámonos a la pausa comercial, no le cambie. Tenemos 5 líneas ocupadas. Ahorita regresando, vamos a sacar las llamadas. También mensajitos. Y agárrense porque en un bloque más, o sea, en media hora más, ya Dari está lista para su Dari Karaoke.
9: All right.
8: Vamos a la pausa, no le cambie. Esto es Inutilandia.

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0: ya estamos de regreso. Prende, prende, menso. Dice por acá, el Luigi de Illinois, ya lo leyeron, Dani. Dice, buenos días, Tony.
1: Luigi, no, no.
0: Solo para decirte que respetuosamente después, ¿eh?
2: Dejes. Ah, dejes sí, en paz a mi... Ya lo había leído, sí.
0: ¿A mi Pau? ¿Quién es? Ah, ya, la ya, ya. Pau, a su Pau, güey. Pues para acá. No, yo le pido respetuosamente a tu Pau que deje mi Slash en paz. El mago de Oz. Dice, señor Antonio Murillo, no sea pela... ¿Qué?
1: Pelajustán.
0: Pelajustán, Antonio. Y besamanos. México dio un partido malo. Ah, bueno, pues, esa es tu opinión, mago. Pues esa es tu opinión. La mía es distinta, güey. Pues, no, y aparte, ¿qué, güey? Con ahí voy a quedar bien, güey. El señor Azcárraga ni escucha el programa, güey. Relájate. Dije, México dio un partido malo y mezquino. Cuando tú sabes que puedes dar más del máximo, esto es poca cosa. Hasta el Real Tuzanía puede jugar mejor. Ah, eso sí, el Real Tuzanía jugaba mejor, güey. Pero, güey, para mí sí se mejoró. Yo no dije que vi un juegazo. ¿En qué momento dije que vi un juegazazo, Zuli? Ajá, dije no, que se no, mejoró,
1: no, no dijiste, no dijiste.
0: Dije que se mejoró mucho.
1: Que dio un juegazo.
0: Del jueves México, pasado no, ayer. Sí. Se mejoró, güey. Pero yo respeto tu opinión. Si tú dices que fue malo, pues tú trágate tu malo. Ajá. Y ya, cátelo, güey. A mí no me estás dando lata, güey. Dice, ¿qué paleros son con el Brian? ¿Con camina qué? Como si fuera Messi, pero el portero pateó más el balón que él. Sí, ayer no fue el mejor juego de Brian.
1: No, no, no.
0: Bueno, no ha sido el mejor mundial
1: no sé,
0: de Brian.
1: No se notó mucho, vaya.
0: No.
1: A ver. No ha sido el mejor mundial. Van apenas dos partidos, Antonio.
2: ¿Eh? No ha sido el mejor, pues es su primer mundial.
1: Es el primero.
0: Pues eso no ha sido el mejor mundial de Brian. El mejor mundial
1: que juega.
0: Pues por eso, el mejor mundial, no ha sido tu mejor mundial. O sea, estoy hablando de su actualidad, no ha sido su mejor mundial.
2: Que también no te me añoñes, Antonio.
0: No, pues sí se te añoñó, a vos, ¿eh? Ahorita a Lorena y voy. Y regreso a Ramón, ¿eh?
1: Antonio.
0: Y regreso a Ramón, ¿eh?
1: Antonio, por favor, por favor.
0: A partir de lunes, mamá.
2: Hay cambio de alineación.
0: Hay cambio de alineación, ¿eh? Estás dando lata.
2: Oh, my goodness.
1: Hijo, ganó México.
0: Ya venga, le cambias, Zuli. Es cierto. Bueno, ahí está. ¿Dónde me quedé? Ya. Qué paleros son. Sí, no ha sido el mejor mundial. Bueno, no ha sido el mejor mundial de Brian, para que se entienda. El mejor torneo, pues, de Brian.
1: Van dos partidos, sí, es cierto.
0: Pues son, claro. Zuli, pues es un torneo corto, güey. Pues como que van dos partidos. Pues ¿cuántos ya, quieres?
1: Ya ahora se incrementó.
0: Es que en un mundial son pocos juegos los de...
1: Se incrementó el número de
0: no, pero de grupos son tres, igual mundial. Que siempre.
1: Ah, okay,
0: tienes sí, que reaccionar desde el principio, Zuli.
1: De acuerdo. No,
0: ya, a ver, Ramón. Pasa.
1: No ha sido el mejor.
2: Bueno, Ramoncito. Hola,
0: Raymond.
2: Raymond.
0: ¿Cómo está, Raymond? Mochito.
2: Mochito.
0: ¿Chito?
1: ¿Qué quieres, hijo?
0: Así
2: no,
0: contestaría.
2: Eres...
0: Dice, cerdo asqueroso, eres un endejo y estúpido. King de tu madre. Tus vetos son como tus abosos pensamientos, hijo de tu rechichochoncha. Ya saben quién es, güey. Ya te extrañaba, güey. Cállate los cinco.
2: ¿Quién es? Ya.
0: ¿Cuánto trae otro mensaje?
1: Empieza con G.
3: No estaba muerto, andaba de parranda. No estaba muerto, andaba de borracho.
1: No estaba muerto, patrón.
3: Andaba de parranda. Llegó con ustedes su patrón, el cazaserpiente. Un saludo para la tóxica Rinca Talavera. Para mi Sole.
0: Patrón, buenos días.
3: El que quebró un micrófono. El que anda con un coso gordo igual que él. Muriño. Sé que extrañaron esta voz aguardientosa de César Bono. Bueno, México ganó por la mínima. Ajá. Los Super Chivas. Tala Romo. El otro chavillo. Y el partidazo que se aventó el Piojo. Ya estamos en los 16 de octavo. Pero hay preocupación, mi Zuli.
0: ¿Por qué?
3: En eso no nos va a tocar ningún papita, se me hace, porque todos los líderes, como España, Portugal, y si no llegan a sacar triunfo en esta semana, se van a ir de tercero. Hasta aquí llegó el corrido que nos trajo.
0: Valió gorro, güey.
3: Chao.
0: Es que también
3: el patrón ahora sí viene con más flojera. Chao.
0: Es que también la vida no está haciendo paro, güey. Pues es que quién se imagina que puede quedar como terceros de estos, esas mendigas potencias, güey. También la vida no, o sea, también no se manche con México. O sea, México está haciendo lo suyo, güey. Quedar, tratar claro, de quedar claro. primer lugar. También ustedes se están manchando, güey. O sea, también. Eso no era en el papel. Así no era, güeyes, ¿eh? Así no era, güeyes.
1: ¿Quedar un tercero? ¿El mejor tercero?
0: Sí, o sea, imagínate dónde.
1: Pasar como un...
0: Es que ahorita hay muchas probabilidades, ¿no? De rival. Sí, pues. Pero, claro. pero te vas a enfrentar a un mejor tercero. Eso sí está claro. Así quedas primero. Sí, sí. Pero un mejor tercero pueden quedar. España, no puede quedar.
1: Bueno, pero
0: Croacia, güey.
1: Así es la competencia.
0: Pues sí, güey, pero así no era. El chiste, pues es, el chiste que era este torneo, tenemos que hacer historia, güey.
1: Dani, pues ¿qué esperaba este? ¿Tener puro flan en una competencia así? No, tampoco.
0: Está bien, nos vamos a anchorizar como sea el caso. Y acá otro mensajito.
3: Otra regla no escrita, Peloneri. Ajá. El dueño del balón lo hace enojar.
2: Ah,
3: suba.
2: Sí, cierto.
3: Ahí quedaban todos rogándole.
0: Ah, exactamente. Sí, sí, cierto. Yo sí iba a aplicar. Lo tengo que aceptar dos veces esa, güey.
1: ¿Te agarrabas tu balón y te ibas?
0: Sí, dos veces te agarraba el balón. Sáquese la...
2: Bien, se lo merecen. Yo sé que si lo hiciste fue porque se lo merecían.
0: Exacto, tú sabes que yo soy noble,
2: güey. Yo sé que sí.
0: Hubo razones.
1: No mientas.
2: No, de verdad, sí.
0: Hubo razones, sí. Me agarré mi balón.
1: ¿De verdad?
0: Sáquese la chingada.
2: Pero ¿por qué te hicieron enojar, Antonio?
0: No me acuerdo, profe, no me acuerdo exactamente la causa, pero sí me acuerdo que dos veces en mi vida fue decir que... ¿Saben qué? Ya me habla mi mamá.
1: Ahí se ven.
0: Ahora sí quería que mi mamá me gritara, güey. ¡Antonia! me habla mi mamá y todos me decían, pero no te está gritando, güey.
2: No, sí.
0: Sí, escucha. El huevo demonio.
1: Yo la escuché
0: y ya me voy y me iba, güey. Dice el Tracatán, los goles se valen de la rodilla para abajo. Y no, pues de todos lados, güey, los goles son. El Chicharito metió uno con
2: el Manchester. No,
1: en el barrio.
0: Ah, de las reglas. De la rodilla. Ah, también sí es cierto. De la rodilla para abajo. Es que también eran muy pocos los goles de cabecita cuando nuestras porterías eran dos piedras, ¿no? ¿Qué pasó?
2: Ay, ¿no? Qué bonito.
0: Estoy bien baboso. Ese bonito me sonó que estás bien baboso. No, pero me gustaba mucho.
1: Sí, sí.
0: Es que también goles de cabecita no eran muy normales que metiéramos en el barrio, ¿no?
1: No eran tan comunes.
0: Porque aparte nuestras porterías eran dos piedras.
1: Ajá.
0: ¿No? Entonces no era tan común.
1: Pero a ver, no tanto jugando la cáscara, pero de repente sí, el que meta gol se pone, que decías, se pone de portero.
0: Ah, pero esa había no era centro, cáscara, sí. Esa no era cáscara.
1: Ah,
0: esa era,
1: okay. Pero jugabas, esa,
0: ¿cómo se llamaba? Mete su gol.
1: Mete gol.
0: Esa era, mete gol. Acá era mete su gol, así le decíamos, mete su gol. Y el que mete el gol se ponía de portero. Ajá, sí, y así, ándale, mete su gol.
1: Gol se pone.
0: Gol, ajá. Luego ya dijimos el gol de las camisas.
1: Penalitas, Antonio. ¿Eh? Penalitas.
0: Las penalitas también.
1: En la pared, la portería, y tirabas desde la otra banqueta.
0: ¿Y quién va a agarrar el cancel como penales portería? ¿A poco no? Ah, sí. Los canceles, güey. No, mi mamá me...
1: De ventana a ventana, Antonio, en la portería también.
0: Yo agarraba el cancel de mi casa para jugar de portero. ¿Sí? Mi mamá como me regañaba. es que yo siempre amé a los porteros, güey. Uh-huh. Siempre.
1: Es que tapabas mucho, Antonio.
0: Y, a mí siempre me encantó jugar de portero, güey. Ser portero siempre fue mi pasión.
2: Y terminaste siendo reportero.
0: ¡Reportero! ¡Bien! Siendo reportero, güey. Bien, qué bonito, güey.
1: Qué bárbaro.
0: A ver, vámonos con llamadas ahora sí. Buenos días, ¿con quién hablamos? Bueno, bueno.
3: Buenos días,
0: mi... A ver, es que una cartas, pero también como abusivo, güey.
1: Ajá.
3: Programa.
0: Es el efusivo.
3: ¿Qué
0: onda, efusivo? ¿Cómo andas?
3: Buenos días. ¿Qué tal, mi Dari? ¿Cómo estás?
2: ¿Qué tal, efusivation? ¿Cómo estás? ¿Contento?
3: Ay, sí, ya vi que ayer me andaban...
1: Se nota, efusivo.
0: Pues es que tú y el Cartas y Barra hablan igual, güey.
3: Igual de efusivo que yo.
2: Ah,
3: cierto. No, oigan, acá entre nos. A ver, díganme. Si les hiciera esta pregunta, ¿por qué, hijos de la chingada, ningún jugador de México trata de burlarse a nadie?
0: Ah, ¿por qué ningún? El Piojo lo intentó, güey. Pues
2: es
0: que, Quiñones lo intentaba.
2: No. Regateador, ¿o de qué?
3: Está prohibido, ¿qué chingados? Los chinillos se llevaban a uno y es más fácil que así puedan quitarse a otro jugador y darle chance a por ejemplo, a Raúl. Pero así que nada más menos los pasecillos de dos pasos, y aún así se quejan de Fidalgo, pues de la chingada, ya me enojé, bye.
0: puta madre, bueno, mejor decirle nada.
2: Eso es parte de la creatividad.
1: Muy bien, pues sí.
2: Hay parte de la creatividad que está faltando, ¿no?
0: Quiñones sí lo intentó, colgué por andar de güey. Quiñones sí lo intentó,
1: Quiñones es una característica de él. Pero dime qué otro tiene esa característica.
0: El Piojo.
1: O esa facilidad.
0: El Piojo podría ser.
1: El Piojo no es tan desequilibrante en lo individual.
0: ¿Cómo
1: cuando,
0: pero, no? ¿Cómo
1: no, Zuli? No, Antonio. No, sí. No es driblador.
2: Ay, ¿cómo no, Zuli? Driblador. Pierde balón. Lo intenta, pero pierde.
1: Así, ¿ah, no es tan bueno, pues, sí, para
0: Zuli, en Chivas es un show verlo, por lo mismo, porque se quita jugadores.
1: Maneja bien la pelota, pero no es caracolero, pues, como
2: ah, tampoco me lo vendas como Maradona, Antonio, por favor.
0: No, Chivas, por eso ha causado revuelo. ¡Ah, se quedó ya! ¡No congeniamos hoy!
1: Díselo, Dari.
0: Los dos. Y yo también, los tres.
2: No,
0: ¿verdad?
1: No, es que ¿quién, Antonio?
0: Si es caracolero. El Piojo, si es caracolero.
1: ¿Con esas características?
0: Dale, ayúdame.
1: ¿Caracolero?
0: Caraculero.
2: Es caracolero. Y digo que ahí estoy completando las frases, Antonio, no más.
0: Es cierto, Dari. Próximo lunes, Ramón y Lorena.
2: No. Últimas funciones, un último modo. No, man.
1: Híjole, ¿le puedo hablar yo al
2: Fuerza? ¿Por qué no alguien más?
0: Ramón y Lorena.
1: ¿Me puedo comunicar con el Fuerza?
2: ¿Por qué no alguien más? ¿Por qué no alguien con Fuerza? A ver, por ejemplo.
1: A ver, ¿por qué no? ¿Por qué no? Ya tenemos equipo suplente.
2: Eso sí.
0: Próximo lunes, la nueva era.
1: Híjole.
2: Últimas funciones, Solín.
1: Se seguirá llamando igual el programa.
0: Adiós, Tilandia. Bye, bye, Tilandia.
1: ¿Qué es eso, Antonio?
0: Bueno, a ver, otra llamadita.
1: Ganó México, Antonio.
0: Ganó México, sí, cierto. Buenos días, ¿quién habla?
4: Hola, Antonio, ¿cómo están? Buenos días.
0: ¿Qué pasó, mi fuercita?
4: Aquí, mira, como siempre, escuchándolo, ya saben, un saludo ahí a Zuli, al gran Zuli.
1: Eso, fuercita, buen día.
4: Al porterazo.
1: Bárbaro.
4: Claro que sí. Y también a la riquita, ¿verdad? La princesa.
2: Saludos, fuercita.
4: Aquí escuchándolos, ¿no? Pues, no he hablado mucho de fútbol, cuando he llamado, porque yo sé que a los camaradas no les gusta eso, ¿verdad? A mí me gusta bastante el fútbol y eso, y a eso ya muchos programas para opinar, pero pues escucho que los camaradas están opinando un poquito, ¿no?, de lo que fue el partido ayer de la selección mexicana. Para mí es un triunfo, pero no me gusta las formas. Es un error del portero. Romo le pegó, claro,
1: sí, claro.
4: Al ángulo, ¿verdad? Le pegó y entró ahí, fue como quieras de chiripa, lo que sea, pero cuenta, ¿verdad? Y México está haciendo fiesta porque los mexicanos, pues nos gusta hacer fiesta de todo, ya sabes, ¿no? Ambientizamos y brincamos y saltamos, pero eso no tiene que ver nada con el desempeño de la selección.
0: Fuercita, pero yo te pregunto algo y por eso ha sido mi bandera, sí, sí, en el Mundial. ¿Tú esperabas otra cosa, güey? O sea, ¿tú por qué esperabas otra cosa de México? ¿En qué momento viste un México espectacular o echado para adelante con Javier Aguirre en los partidos de amistosos? Desde que lo agarró Aguirre, ha sido lo mismo. ¿Qué esperabas, güey? ¿Esperabas un cambiazo o qué, güey? De un día para otro.
4: No, es que mira, lo único que yo espero es que no le den mucho. O sea, no esperas mucho de la selección mexicana, pero tampoco la pongan en el cielo. Eso es todo, ¿sí me entiendes? Como Romo, como si hubiera sido el super jugadorazo. Talavera, como si... Como dijo Zuli, él dijo una cosa, él sabe, él tiene experiencia, fue portero, ahí se le encontró en el camino, no es de que la sacó del ángulo, eso, ahí, bien ubicado, como cualquier portero, es su trabajo.
0: No, pero no hay que restarle mérito, perdón, ya sé que nunca nos enfrascamos tú y yo, pero no hay que restarle mérito a lo que hizo, porque, o sea, pareciera que decir es su jale y todo, sí, pero la tajada que hizo fue muy buena, güey, o sea, fue muy buena, está hablando de un tipo concentrado. Y estar concentrado a veces en este tipo de torneos es muy complicado por todo el entorno. Es un tipo concentrado porque aparte no le llegaron tanto, güey.
1: No.
0: O sea, si tú dijeras los coreanos estuvieron haciendo que Tala volara para allá, Tala volara para acá, sacara una, sacara otra, tal vez, pero es muy complicado que no te lleguen casi y que en la única que te llegan, ¿no? Una o dos que te lleguen, estés atento para taparla, güey. Estés atento. Entonces, Si sabes que te me vas a la chingada, fuerza, ¿eh?
4: Ya de rápido. Ya de rápido, ¿no? Yo estoy con la selección mexicana. Desafortunadamente, como lo dijo Zuli por ahí, no tenemos para más. O sea, es todo lo que tenemos, ¿sí me entiendes?
0: Sí.
4: Es un poquito triste, ¿verdad? Pero no tenemos que poner como cuando la selección mexicana ganó hace cuántos meses, no sé, la Copa del Lamborghini. ¿Cómo le decían? El Lamborghini, no sé qué. O sea, yo tengo muchas amistades hondureñas, salvadoreñas, y nos critican mucho por lo mismo, porque nos ponen en el cielo y no. Y en realidad la selección es de las peores selecciones que hemos tenido. Pero pues eso es lo que yo digo. O sea, no hay que ponerlas a que ya somos los mejores, que ya vamos a ganar, sino que pues hay que llevarla suave, ¿no, Torito? Yo creo que hay que ser realistas y llevarla suave con la
0: selección. Yo siento que ese es el pensar de la mayoría de la gente. Sabemos que tenemos un tope y sabemos que no estamos para campeones del mundo. Pero, güey, es un mundial y yo he aprendido eso. Yo también de repente criticaba muchas cosas, pero es una fiesta. ¿Por qué decirle a la gente que no se emocione de más? ¿Por qué no? O sea, que se emocionen de más, güey. Déjenlos, güey. O sea, yo ya me impregné del ambiente que hay mundial. Déjenlos que se emocionen de más. Todos, el mazazo va a venir en el momento que llegue. El mazazo va a venir. Yo estoy consciente que no estamos para campeones, claro. Es más, sinceramente no estamos ni para cuartos, sinceramente. Pero, güey, déjalo que se emocione toda la raza, tiene derecho. ¿Cuánta banda no tiene broncas existenciales en el jale, en la casa? Es un mes en donde se están olvidando de todo, güey. De todo, y la están pasando.
4: Ya de rápido, ¿y qué onda? ¿Sí has visto que los únicos dos jugadores que no han metido han sido a Mateo Chávez y al Memote, ¿no? Bueno, los porteros que no van a entrar.
0: Sí, qué injusto, güey, es la vida, güey, Memote, güey.
4: A ver qué pasa, ¿no? Los quiero mucho, ¿no? Ahí ya saben, solamente pues hay que llevar la Carmela Duarte y ojalá que... Yo pienso que si le toca un equipo difícil como Inglaterra o España, ahí creo que ellos a veces siempre sacan la casa, Toñito, siempre con esos equipos. Son con los que sacan el corazón y por ahí se pueden meter, ¿por qué no? Pero pues bueno, hay que llevarla suave, Toñito.
0: No, claro, pero hay que llevarla suave, pero si la banda está ahorita contenta, denle mi permiso. Claro. Denle, ustedes alucínense. No le hagan caso al fuerza. Oye, el fuerza anda de amargado.
4: No, saben que los quiero mucho, simplemente pues. Quería hacer un poquito de comentario de eso.
0: Eso, amigo.
4: Los quiero mucho porque ya me tardé bastante.
0: No, después.
4: Se van a agüitar ahí los camaradas.
1: No, abrazo, el nombre, fuercita, todo bien.
0: Bye, corte. ¿Cuál corte?
4: Un abrazo,
0: amigo. Otra llamada. Bye. Buenos días, ¿con quién hablamos?
5: Buenas tardes, buenos días, ¿cómo están?
0: Buenas tardes, buenos días, buenas noches, buenas madrugadas. ¿Quién habla?
5: ¿Cómo? Martín Mota, servidor.
0: ¿Qué onda, Martín? ¿Cómo estás?
5: ¿Qué onda? Pues ya se habló todo, ya se dijo todo y la verdad es que, como dicen, ganar es ganar.
0: Claro.
5: Si juegas bonito, si juegas feo, es ganar. Y al final, antes teníamos esa mentalidad de que jugaron como nunca y perdían como siempre. ¿No? Esta vez no pasó así, ganaron. Y la verdad, vuelvo al inicio de lo que empecé a comentar cuando empezaba el Mundial. Es un Mundial de los porteros. Los porteros han sido héroes y villanos. Puede ser que el mismo día, en el mismo juego o de un juego a otro. El portero de Corea, el cañonazo que saca, que le pega en el pecho, antes no lo desmaya, pero aguantó mecha, porque así son los porteros.
0: Es un buen portero, es un gran portero ese de Corea, es un gran portero.
5: Y luego viene esta parte, que así es el juego, y pues si el otro se equivoca no es culpa mía, ¿no? Y yo tengo que aprovecharla, ¿no? Y como decíamos en la cáscara, hay que andar de cazagol, pues sí es el cazagol, ¿no? Y ahí está, ahí cayó el gol. Y ya lo demás, estábamos jugando siempre en el filo de la navaja, siempre, tanto ellos como nosotros. O sea, ellos también estaban en el filo y ahí estaba esa parte y ya lo demás ya está dicho y se ganó. Y vamos a lo que sigue, en la actitud sí cuenta mucho. Cuando hicieron los cambios en el segundo tiempo, se vio ahí esa chispa que como que quería saltar y sí, ya se puso más presencia, pero todo esto es fortuito. Mira, las selecciones que decíamos, no, ahorita estos les van a pasar. Mira, el que haya anotado Costa de Marfil su primer gol en un mundial, pues es una alegría para su gente, igual claro. En los otros países de África. están en fiesta. Si ganan o no ganan, ya hicieron algo extraordinario, porque son países que están muy limitados, pues. Entonces, ahí está, están echándole la garra, demostrando por qué están ahí y por qué sí se merecen estar ahí. Porque les pusieron unos calambres a dos que tres, a España, a los ingleses. O sea, todos han sentido ya el rigor de que no es, nomás voy a pasar así como yo soy y ya no. Ahí está, vamos a seguir apoyando, vamos a seguir haciendo esa catarsis. Ya nada más para terminar, un comentario, vi los festejos de la Minerva, del Ángel, y en una de las tomas que están dando vueltas, no sé en cuál de las dos se fue, estaba lleno de vasos, de basura y todo, se veía terrible, se veía pésimo.
1: Claro.
0: Sí, pues sí.
5: Y la verdad, tenemos que hablar de lo bonito, pero también tenemos que crecer, tenemos que ser educados, tenemos
0: claro.
5: Si tienes basura, pues te la llevas o la pones donde va. Se Ajá. veía terrible, me dio pena ajena. Pero pues es nuestra idiosincrasia, nos falta mucho, tenemos que seguir avanzando, aprendiendo. Y esta es una fiesta. De antemano, señor Zuli, señor Antonio, una felicitación por el Día del Papá este próximo domingo.
1: Gracias, igual, gracias.
0: Corre, porque ya nos vamos, amigo.
5: Que nos toca, y que nos toca el ambiente futbolero, y pues bendiciones. Y la Dari me debe la de
0: Eso.
5: Alaska, ¿a quién le importa?
0: ¡Corre!
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7: Luego de que el viernes pasado la selección de Paraguay terminara derrotado 4-1 frente a Estados Unidos, Gustavo Alfaro pidió que las críticas no fueran para sus jugadores, sino para él. Mientras se preparan para hacerle frente a su segundo duelo de la máxima justa mundialista, al enfrentar a Turquía este viernes 19 de junio. 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Las Rayadas de Monterrey ya han amarrado una incorporación de manera definitiva, tratándose de un rostro conocido, Diane Limeira, quien había llegado como préstamo el torneo anterior. Yo soy Darinka Talavera y esto fue Contacto Deportivo.
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7: No les haga caso, menos a los hondureños. Estos güeyes quieren, no nos quieren y nos envidian futbolísticamente. Órale. Es como los juntabotes, nos envidian a los empresarios, jaja. ¿Para eso quieres crear tus mensajes? Che, taquis, güey. Víctor Hernández, el pipipi.
8: ¡Pipipi!
7: Buen día, aquí reportándome desde tierras mexicanas. Estamos en Cancún, Quintana Roo.
8: Eso, pipipi.
7: Me escapé la dueña de mis quincenas para poder mandar este mensaje. Les mando un abrazo y felicitaciones por su dedicación de su amigo Víctor Manuel Hernández, el pipipi. Aguirre el Norteño, mejor conocida. Abrazo mi pipipi, te queremos mucho y disfruta, hermano, disfruta.
8: Claro, claro.
7: Luis Sánchez, Toño, pregúntale a Ethel dónde la puedo escuchar, narrar. Saludos a todos. Corte. Ya se me fue el rollo, güey. Gabriel Alegría. Toño, buenos días. Saludos a Dari y a Zuli. Y oyes, y sigues tirando la leche. ¿Qué no? Jaja, saludos. Sí, años después, y tres veces.
9: No. Pero ya no te regañan, Antonio.
7: Pero ya no me
9: Oye,
7: regañan.
9: Tengo por acá mensaje que nos manda Jorge Niño de Rivera. Dice, ahora a Ñoño hasta Sumo salió. Dice, a mí me gustó Brian ayer y eso que le voy a la América. Y para mí Edson fue el jugador del partido. Como dijera el feo de la buena, la mal, ¿de qué? El bueno, la mala y el feo. Ajá. Para mí la final va a ser México contra Venezuela ahora.
8: Ah,
9: ¿qué es eso?
8: No, bueno.
9: También Emiliano Pérez, que nos manda mensajito. Dice que nos gusta mucho escucharnos. Ah,
7: gracias, amigo.
9: Emiliano.
7: Abrazo.
9: Eso. ¿Y ya?
7: Ya, muy bien. Dale. Dani Cruzquieta, buenos días, Antonio. Toño, ya que estás compareciendo, no estoy compareciendo. ¿Podrías poner la canción de Conjunto Primavera que se llama México, México, ra, ra, ra? Ya lo puse, güey. Saludos para mi dale, a mi sensei Zuley.
9: Buenos días
7: a todos los mexicanos. Dale. Del mundo, una regla que teníamos en el barrio era mano sobre gol es gol.
8: Ah, sí, penal sobre gol es gol, decía, ¿no? No, no, mano.
7: ¿Cómo que penal
8: sobre, penal gol, sobre gol es gol? Sí.
7: ¿Cómo, güey?
8: Sí, es lo mismo, que mano sobre gol es gol.
7: No, no, ya te hiciste bolas.
8: Es lo mismo, Antonio.
7: Ya te hiciste bolas. ¿Cómo a que ver, mano? ¿Cómo
8: ¿cuándo
7: que
8: marcan penal,
7: sobre gol es gol?
8: ¿Cuándo marcan penal? Cuando hay una mano, ¿no? También. Ajá. Dentro del área. Ajá. Ah, penal sobre gol es gol.
9: Sí. Mano sí. Sobre...
7: Mano sobre gol es gol, sí.
8: A ver, Antonio, si cometen una penal dentro del área y la pelota es gol, pues es gol. No, no, no se va, tiene que tirar el penal, Antonio. Es lo mismo. Es que tú no jugaste de eso,
7: no,
8: Antonio.
7: ¿Cómo no, Zuli, güey? No. Yo soy de barrio también, güey. ¿Qué te pasa? Inútil.
9: Okay, ya entendí, Zuli.
8: Sí,
7: a ver,
8: sí.
7: A ver, Dani, ¿me explicas lo que es eso?
9: Vamos al karaoke.
8: Vamos al karaoke.
7: ¿Verdad, güey? Ahí voy con el karaoke. El Henry.
8: Dale, dale.
9: No, sí entendí.
7: ¿Algunas reglas en el futbolito? No, sí entendiste, dale. No,
9: que
7: no,
9: sí, a ver, si van, si tiran a gol y primero pegan una mano, pero entra,
7: ah, eso
9: ya
7: sí,
9: no se va a marcar sí, penal.
7: Ah, ok, ok. Ya,
8: penal
7: ya
8: sobre gol es gol, Antonio. Sabe, Antonio, ¿ves cómo no jugaste?
9: Penal
8: Antonio
9: sobre gol.
8: Ni, tierri, ni sí, tierrita jugaste.
7: ¿Cómo no? Ni tierri, Henry. Henry, algunas reglas del futbolito en la calle. Los dos mejores jugadores escogían. Ah, eso sí.
8: Ah, eso sí, sí
7: la
8: sí,
7: pelota
8: sí,
7: o salen los pasaba laterales, las manos no cuentan. ¿Y qué? Y se para el juego. Cuando pasa la gente y carros. Ah, se para.
8: Sí, claro.
7: Claro. Sí, cierto. A ver, por acá hay otro.
8: Y el que aventaba la pelota a la azotea se subía por ella, Antonio, también, ¿eh?
7: Ah, también, sí, sí, eran reglas no escritas también del futbolito. Vámonos con el karaoke, mi querida Dare. ¿Qué nos vas a cantar hoy?
9: Uy, Antonio, les traigo la surprise. La nadie surprise me pidió esta canción.
7: Nadie.
9: Nadie me la pidió durante la pidió, tres semanas seguiditas, todos los qué días bárbaro, diciéndome Dare, quiero esta canción. Nadie.
7: Dare. Nadie, Dare.
9: Nadie.
7: Nadie.
9: Esto que se llama ¿A quién le importa? De Alaska y Dinarama.
7: Y suena.
9: ¡Ah!
7: ¡Fa!

0: nunca cantamos la parte aguda.
1: Perdóname, José.
0: No, es que no era la pista, es cierto. No, no me acordaba dónde iba Antonio, pero.
1: Ah, ok.
0: Pero bueno, ahí está, está, bueno. Está.
1: Qué bueno cuando era reguillo.
0: No, Ñoño, hasta eso no, ¿eh?
1: Muy bien, Dari. Ahorita vamos con la otra. Muy bien, Dari, está.
0: Oh, ahora,
1: complacida.
0: Ahora. Complacido.
2: Para que, no, pa que no digan que no.
1: Después de un mendigo mes de estar. Fegue.
0: Abrazos, gracias.
1: Abrazos, no, ahí está. Ahorita vamos con otra rola. Muy bien, Dari.
2: ¿Dinarama era el grupo?
0: Creo que sí, ¿no?
2: Alaska y Dinarama, decía, ¿no? Ah, era, cantaba sí. Esa canción.
0: Pero fíjate, no. Así como que yo bien ubicarlos, no, casi yo tampoco, no los ubico muy bien.
2: Yo tampoco.
0: No,
2: yo tampoco.
0: No,
2: yo
0: ¿sabes más, la historia?
1: Yo nada más por esa rola de Alaska.
2: Ajá.
1: Pues es un país. ¿Es un país?
2: A ver. Está es un estado,
1: está
2: Antonio.
1: Está en el archipiélago.
2: Antonio, es un estado.
1: Mediterráneo.
2: De la Unión Americana.
1: Entonces, por eso, es un estado del archipiélago.
0: Ajá. De la Unión Americana. Oye, pero lo que sí es que ella muy darks, ¿no?
1: Muy darks, sí.
0: Muy darks, muy despampanante, sí, muy así. Sí. Y pues, ¿a quién le importa, Zuley?
2: Claro,
0: ¿le importa
2: claro.
1: Solamente? Fundado en
0: 1577. Ajá.
2: Érase en el año 1547.
1: Habitado por los hindús.
0: Libre y soberano en 1900. Muy bien.
2: En donde se encuentra el estrecho de Bering.
1: De Bering.
2: Sí, Dari. Por ahí se dice que pasaron los nuevos pobladores del continente americano, Antonio.
1: Eso, Zuley, muy bien. Buenos días, ¿con quién hablamos? Bueno.
2: Híjole, se corta, Antonio.
1: Sí, pues ya. Vámonos, peluquín.
2: Híjole.
1: Buenos días, ¿con quién hablamos?
3: Buenos días. ¿Qué ulis?
1: Hola, carnal, buenos días.
3: Yo no sabía que había partidos de una hora.
1: Ah, caray, ¿ahora por qué?
3: Porque así dice el menso ese, el chano ese. ¿Qué ulis? ¿Cuáles van a ser los partidos de hora? ¿Cómo que de hora?
1: Ah, exacto. ¿Y si entendiste, güey? Hinche munre.
3: Ya ves, Uli, por eso le digo que yo no soy seguidor de la selección.
2: ¿Por qué?
3: Por los medios, por la afición tan mediocre que hay, tan hocicona, no sé, por todo eso es en conjunto que ya la selección mexicana.
2: No, Munra. No,
3: fíjate, ayer estaba escuchando el partido por Telemundo, estaba el chispado.
2: Ajá.
3: Y gracias a Chivas y que están cuatro de Chivas y que.
1: ¿Cómo le dijiste, güey?
3: ¿Eh?
1: ¿El chispado? ¿Por qué chispado?
3: Salido, ¿no? Tu cuate.
2: Ah, pero es nuestro amigo. Sí, es nuestro amigo.
1: Es nuestro amigazo, pero claro. Ya entendí. Por el salido.
0: Ok. Ay, no, qué creativo, oye, qué bárbaro.
3: Que Chivas dio la cara por la selección, que, o sea, no era necesario hablar todo eso. Es una selección y se están jugando y ya ahí se tiene que sacar un poco los clubs, los equipos. Y si nada más se tienen que enfocar en los jugadores y ya, pues no tienen por qué estar sacando eso. Y he escuchado muchos radioescuchas igual, que. O sea, eso es lo que a mí no me gusta. Aunque sean de la América, también no me gusta que hablen eso. Y ahorita el que dijo ahorita, ay, me gusta mucho Brian, aunque sea de la América. Que no era necesario que dijera que era de la América. ¿Para qué lo dice?
0: Para que vean que no hay bronca.
3: Sí, okay. Ahora, otro comentario. Dice que el Brian que es muy acá, que... Yo, de toda la selección, no he visto un jugador que sea sobresaliente, que llame la atención, que acapare las miradas del mundo. No he visto un jugador de México que haga eso. En su momento lo hizo el Chucky. El Zuli, yo creo, Antonio, también te vas a acordar. En su momento lo hizo el Cabrito Arellano.
2: Sí, claro. Pero como revulsivos ellos, ¿no? Más bien el Cabrito Arellano ingresaba en el segundo tiempo. Lo metían, pues, sí. En el segundo tiempo.
3: Sí, pero llamaba la atención lo desequilibrante que era.
2: Sí, sí, sí, en lo individual. Ya, pero ya jugadores de esa categoría ya no hay, ¿eh? Hay muy pocos, vaya. Hay muy pocos.
3: Pero cuando ves un partido, tú siempre tratas de ver quién es el jugador de peso ahí. Como por ejemplo, el de Suiza.
2: El desequilibrante, por ejemplo, ¿no? Sí,
3: ajá. Ayer el de Suiza con Bosnia me aventé el partido.
2: Ajá.
3: El jugador de Suiza, uno que se apellida Vargas. Uh-huh. Su origen, ¿por qué?
2: Okay.
3: Pero dos asistencias, metió gol. El jugador de peso fue ese cuate.
2: Ok.
3: Uno ve un jugador así. Y ya están fregando los medios. Que, mándenos a Europa. Están para Europa. Con ese nivel, con ese fútbol, ¿quieren que se vayan a Europa? ¿Cómo? Si no, no se ve peso de jugadores que llaman la atención. Y hablo en general, no hablo aquí de clubes que hay que porque son de Chivas o que son del América, son de Pumas, no. Yo hablo...
1: Ah, bueno, te voy a decir algo, Munra. En la Liga Mexicana han llegado extranjeros muy malos que no hicieron nada en México, se van para Europa y la rompen, güey. Entonces, ¿por qué no candidatear un poquitito que se tenga, güey? O sea, pero está bien, entiendo tu punto, entiendo tu punto. No hay que enaltecer los demás.
3: Exactamente.
2: De acuerdo, de acuerdo.
3: Es que en México lo ponemos así. Dicen, México, ya lo ponen como una potencia o como al nivel de Brasil o Argentina. Es lo mismo que habló el Menso ahorita, que dice que es empresario y es un vendedor ambulante. O sea, es lo mismo.
1: Fíjate, güey, el Macaulay dice, ese Munray ya está cayendo bien gordo, muy amargado, y trae resumen de otro lado, dice, les trae mala vibra.
3: O sea, soy un vibrador.
1: Es un vibrador, exactamente. Ya está, mi Munray, gracias.
3: Órale, no es amargado, yo disfruto fútbol, me gusta ver cómo juegan bien, pero tampoco soy un aplaudidor, una foca.
1: Eso, ya está, carnal. Por acá nos dicen, Obed Vargas nació en Alaska. Ah, buen dato, gran dato.
2: Ah, mira.
1: Dice por acá, está aquí, dice, dile a ese güey, escribe más rápido, menso, para alcanzar a decirle. Inútil. Carlos Ochoa nos aplaude, seguramente nos manda varios videitos. A ver, deja ver su videito, ¿de qué se trata?
2: A ver, Antonio.
0: De la canción, Antonio. No.
2: Ha de ser algún pack, Antonio.
1: Ah, sí. Aplauso para ti otra vez, David.
0: Thank you.
1: Ahora sí ya el Takis contestó. Dile a ese güey que en vez de andar tocando el güiro se vaya a narrar partidos. Toma la barbón. A ver, este otro por acá. 1, 2, 3, 4, 5.
4: Buenos días, tercia de tres inútiles. Buen viernes, buen inicio de fin de semana. Toño, hay que decirle al Fuercita de que como él le gusta mucho el fútbol y hablar de fútbol, que Talavera no es el portero de la selección hoy. Talavera sí jugó en la selección, pero ya está retirado. En fin, hoy es el tal Arrangel. Otra cosa, te quiero recordar o les quiero recordar a los tres inútiles que este programa se llama Inutilandia. Significa de que puras cosas inútiles se comentan, se dicen.
1: Claro.
4: De cuando acá tú, Toño, das un punto de vista de fútbol. Eres técnico, no es línea de cuatro, sino allá estuvieras. Pero en fin, ya veo que hasta lo portero te salió, porque dijiste que el portero de Corea era excelente. Pues, hay que preguntarle al Zuli a ver qué opina. Él sí fue portero.
1: No vuelvo a poner un mensaje tuyo. Nada.
2: Ey, Antonio.
1: No, hirió mis sentimientos, güey.
2: ¿Acepta las críticas como deben de ser, Antonio?
1: Nada.
2: Toma lo bueno de cada crítica.
1: Nada. ¿A poco no es bueno el portero de Corea, Zuli? Es bueno. Yo lo vi en vivo en el primer juego en y vivo. Buenísimo, güey. A mí sí me salvó a Corea de que no le empatara a Chequia. Por lo menos en dos ocasiones. Y ayer, nada más se equivoca, sí. Pero ayer también sacó la de Raúl Jiménez, era de gol.
2: Sí,
1: el disparo tal vez esa no, pero mínimo tapó una más, si quieres, de que fuera un 2-0 el partido. Y en el primer tiempo salvó una también, un cabezazo de Quiñones. Mira,
2: desafortunadamente, y tú lo sabes, fuiste portero.
1: Ajá.
2: Por una jugada.
1: Ya es malo.
2: De repente te tildan de que ya eres malo, Antonio. Desafortunadamente. Espérame, Antonio, déjame terminar. No es línea de 4 ni nada, ni de 8 ni de 20 ni de nada, Antonio.
1: Te pongo un 4.
2: En esta situación, por eso mucha gente dice que la posición de portero es ingrata.
1: Es ingrata.
2: Porque cometes una falla y eres el peor.
1: Pues y también haces
2: un buen desvío o una buena jugada. Y eres el efectivo.
1: Pues está, deja esa raza como el Mauricio Gutiérrez.
2: Ah, bueno, pues eso yo no sé.
1: Ahora resulta que no es bueno el de Corea, güey.
2: Es como...
1: Primero ve los partidos y luego me regas, güey. Primero ve los juegos y
2: Antonio,
1: ya...
2: Antonio, como todo, el gusto... ¿Cómo? Hay gustos que
1: el gusto se rompe en género.
2: ¿O cómo es?
0: En gustos se rompen.
1: Rompen género. Ajá. Género.
0: Sí. Es así mero.
2: Así mero, así mero.
1: Buenos días, ¿quién habla?
5: Coño, buenos días.
1: Buenos días, hermano, ¿quién habla?
5: Soy el Zamorita, ¿qué tal? ¿Cómo están?
1: ¿Qué onda, Zamorita?
2: Zamorita, ¿qué onda?
5: Bien, bien, Zuli, ¿cómo estás, Zuli?
2: Todo bien, gracias a Dios, Zamorita. ¿Tú? ¿Qué milagro?
5: Aquí andamos, no, aquí escuchándolos. Oye, ahorita que hay chance, pues más que nada los he estado escuchando, nomás que se me hace ya más difícil llamar, ya estoy chambeando en otro jale, entonces.
2: Órale.
5: Pues, hay otras reglas.
2: Vientos.
5: Y Dari, Dari, ¿pon de correo?
0: Aquí estoy, aquí ando.
5: No te oigo, traes tenis, Dari.
2: Ya hasta cantó.
0: Aquí ando, aquí ando. ¿Qué cuentas?
5: Oye, pues ese Moonrack, qué amargadito es, mugroso chilango.
1: Ahora, ¿por qué, güey?
5: Oye, escúchale, todo el tiempo habla de las mismas sorderas. Quiere contar chistes, son malos, agrios, peor que los de Polo Polo, en paz descanse.
2: El Polo Polo era buen comediante, ¿eh? Era buen contador de chistes.
5: Sí, sí, sí, sí, sí. No, yo sé. No, sí, pero ese cuate aburre. Creo que enfada más que en el pobre de Juanito.
1: ¡Ómala!
5: Juanito es caigordo. Juanito es caigordo, la neta. Es caigordo, de tiro. Pero ya. Munra, le dice a este por el lado que yo te voy.
1: Eso, amigo.
5: Sí, dejamos de darle rating a los malos. El juego estuvo bueno, oye. El fútbol se trata de tomar ventaja de los errores. ¿A poco no?
1: Uh-huh. Sí, claro.
5: Entonces, el error de ayer de los jugadores de Corea, justamente el jugador de México lo aprovechó. Si le pones atención, Brian se le quedó viendo al portero y se quedó paralizado, como que no supo qué hacer, pero como estuvo ahí Romo a la misma vez, él sí supo cómo responder.
1: Está, qué bueno. Es bueno entonces, por nosotros.
5: Entonces, es lo que no entiendo, ¿por qué se ponen a juzgar? O sea, todo el tiempo estamos acostumbrados a que vamos a perder, todo el tiempo, no. Vamos a perder, vamos a ser malos.
1: ¿Y verdad que a todos les ponen paro, güey? Bueno. ¿Verdad que a todos les ponen paro? Sí, ganamos, claro, pero fue de sí. Churro. Y pero, o sea, para todos les ponen paro, güey.
5: ¡Celebrarlo!
2: ¡Claro!
5: Como en un trabajo cuando te pagan, estás contento, sales del jale y vas directito a tu casa. Cuando haces después.
2: A veces, cuando te pagan, a veces vas directito a tu casa, a veces vas a otro lado, ¿eh?
5: Exacto. Eso lo digo por los casados y los solteros, pero en fin. Y cuando haces otros trabajos y aún no te tienen el dinero listo, ¿qué dices? Hijo de su madre, no me pagó.
2: Sí.
5: Y yo esperaba esa felicita. Entonces es igual, en el juego es igual, se ganó, hay que celebrarlo. Si se pierde, pues ni modo, hay que saber perder. Pero bueno, gente burra como esta que nunca la va a hacer entender y no está uno para hacerlos entender. Es simplemente el punto de vista de cada quien.
1: Eso, ya está, mi hermano. Gracias.
5: Ánimo, que estén bien. Saludos a todos y cuídense.
0: Abrazo.
2: Buen día.
1: ¡Ay! ¡Corte!

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0: Eso, ya estamos de regreso en Inutilandia por tu DN Radio. Déjame sacar un mensajito por acá y ya vamos con la segunda rola de mi Dare.
1: Uy, buenos días de nuevo. Disculpe, pero hace un rato no saludé.
0: Ok.
1: Muy buenos días, señorita Sonrisa. Feliz.
2: Buenos días, buenos días.
1: Fin de semana para usted.
2: Igual.
1: Muy buenos días. Hace un rato entré sin saludar. Feliz fin de semana, señorita Sonrisas. Leyenda. Feliz fin de semana para usted.
3: Igual, Antonio.
1: Le comparto lo que estoy comiendo, mi lonche.
3: Muy bien, tragatrán.
1: Carne de puerco.
2: ¿Qué dice tragatrán, Le?
1: Un arroz blanco, tortillita.
3: ¿Lo está comiendo?
1: Y un pico de gallo. Tomatito, cebolla, chile, ya que la sabes. A ver, con los de jugar fútbol allá en el barrio, las reglas eran: los goles debajo de la rodilla para abajo se valen. No sé si les tocaba a ustedes que el balón se iba para la vecina. No, y allá la señora nos ponchaba los balones a cada rato. Ya saben, ¿eh? México hasta semifinales. Dari, ayer le dijiste a Antonio que de portero a portero, o sea, de puerta a puerta. No es de puerta a puerta, es de puerta a puerta.
2: De puerca a puerta.
1: Tracatrán, hijo de su.
0: De puerca a puerca.
2: ¿Qué es eso?
3: Tracatrán, hijo de su.
0: Raúl Velasco de Los Ángeles, el Munra se contradice en cuanto a la vara, está lavando. En cuanto a alabar y está alabando a Vargas de Suiza, entonces de qué hablamos, aún hay más eso. Juntar los cerebros de la Juana, Chicatrán y Ratakis no hacen uno. Ándale pues, Manny de Chicago, what you trae.
4: Buenas tardes, muchachos, buenas tardes a todos por ahí. Un comentario rapidito sobre ese del Munra. ¿Será así de amargado en la vida real, güey? Honestamente, pues si no le gusta la selección, no le gusta que la gente hable, que opine, pues que ignore la selección, que se enfoque, no sé, en ver ahorita el mundial de otros países, o que se ponga a trabajar, o que se ponga a disfrutar de su familia, que salga, pasee. Man, que hey, da hasta flojera y huevita escuchar a ese tipo de personas. Saludos.
0: No mala. Está ganando el desprecio de la banda,
2: Munra, Munra, este es un mensaje para que analices. Reflexiones.
3: Chécale poquito, Munra.
0: Chécale. Vete en Juanito, güey. Vete.
2: Reflexiona.
0: Güey, Juanito le cae mejor ya la banda que tú, güey. Fíjate, eso ya está cañón, güey.
3: Deja que termine de dar y.
2: No, reflexiona. Queremos de regreso, Munra.
0: Perdón, dale.
2: Don't worry.
0: Ya, dale. No te preocupes, no va a pasar. A partir del lunes ya sabemos lo que va a ocurrir.
2: Híjole,
3: a partir del lunes.
2: O sea, hoy es mi última canción que voy a cantar.
0: Lorena.
2: Porque el lunes ya no voy
3: esta
2: a estar.
3: Esta semana. Así. No, esta semana. Pues ya se va a terminar.
0: ¿Y tú? Es el último análisis que haces.
3: Ah, sí.
0: ¿Y yo?
2: Aquí seguirá.
0: Me tendré que sacrificar.
3: Muy bien, Antonio.
0: Aquí tiene que seguir en el carro.
2: Okay. Ay, ya, Antonio.
0: Dice, otra regla. Era que el dueño de la pelota tenía que jugar, aunque fuera bien güey. Saludos.
3: Sí, es cierto. José Mercedes de Chicago. Eso era cierto, eso sí.
0: Sí, claro. Saludos, chicas superpoderosas. Esta pregunta es para Zuli.
3: A ver.
0: Ni has mencionado la mano que desvió al córner la última jugada. A ver, díganme algo. De eso la pelota se desvió en el brazo y no está pegada al cuerpo. A ver, no solo Argentina le ayudan. Ah, ¿tú te refieres a la de Edson?
3: Yo creo que
0: no es mano, güey, sí. Perdón. Discúlpame, pero no están haciendo polémicas donde no hay
3: ni
0: tampoco.
3: Ni mencionar, Antonio, sí, yo la verdad
0: tampoco, güey. No están haciendo drama donde no hay. Mm. Relájense, güey, también. Ahora, es lo que les digo, ya nomás está chingando, güey. Ya
3: nomás cualquier cosita ya, a ver, ¿y por qué?
0: Pa' todo, güey.
3: ¿Y
0: wey?
3: ¿Por qué el otro?
0: Y Toño, no eres reportero, eres marrano. Saludos de ¿qué? Se les quiere cachetones. Ahí se fija que no puedo pronunciarla bien.
2: La R.
0: ¿La qué? R. O sea, cuando ya me pongo intenso, sí. Pero así normal, re, no. Re.
2: Ajá, sí,
0: es perdón.
2: Tú la R y el Zuli la C.
0: La C.
2: Porque le dice tragatrán al tragatrán. Ah, no sé.
0: Perdón, hijo, yo soy el padre que tampoco pronuncias bien la R. Ni Sebastián. También tiene bronca de la R.
3: Ah, bueno, al rato.
0: Está chavito.
3: Al rato ya.
2: Al rato
3: ya,
2: se corrigen, Antonio.
3: Bien. Sí, claro.
0: Ah, por cierto, es que les cuento. ¿Sabe qué me da? Porque le tuvimos que poner. Mi hijo tiene un temita, obviamente también del lenguaje. Ajá. Y ya iba ya mejorando. Está muy, va muy avanzado. De hecho, ya nos dieron ya su terapia la salió ya bien, certificada. Bueno. pero perfecto. Le detectaron que en su quijada tiene un problemita. Entonces, pobrecito, ya fuimos a comprarle, a ponerle su...
3: Un aparatito.
0: Sí, primero un estudio, y nos efectivamente salió que sus dientes, los nuevos, o sea, cuando se le... No se le han caído los... No se le caían los de ahorita.
3: Porque, los de leche, Antonio. Ajá, y los otros son los permanentes.
0: Tenía atorados los que le tienen que salir.
3: Los atorados. Los permanentes, ajá, Antonio.
0: Exacto, los permanentes. Pero es por un tema de su misma quijada. O sea, no su misma quijada no está creciendo acorde de... O sea, no está creciendo bien. Okay, entonces, pues ya sacamos estudios y le tuvimos que... 3 aparatos le vamos a poner como en 1 año y medio. Por cierto, de la chingada.
2: Carito,
0: mejor. Bueno, eso no importa, ¿no? Ya lleva el primero, bueno, el segundo, de hecho, ya. Ajá. Pero pobrecito, no puede comer bien, o sea, se le atora la comida, entonces ahí tenemos que estar nosotros... Pues ayudándole a que la... Porque tenemos que ser lavados siempre.
3: Sí.
0: Pobrecito, le está batallando. Pero se emociona porque también él dice que se siente como especial con el aparatito. Entonces, en la noche le tenemos que lavar muy bien todo.
3: Ajá.
0: Sus dientes y todo. Que no esté nada. Y aparte, tiene aquí como dos fierritos.
3: Uh-huh.
0: Entonces le ponemos una liga y tiene que dormir con un aparato puesto.
3: Ah, sí.
0: Un aparato puesto. Esa liga le hace presión dar y no sé. Pero antes de, mi esposa le tiene que meter como un tornillito aquí en la zona de los dientes y darle como un giro. Y ese giro está haciendo que como que...
3: Ajuste todo.
0: Y ya vimos que su diente, él tenía sus dientes muy parejitos todos. Ajá. Se le separó. Ya. Entonces ya.
2: O sea, ya está funcionando.
0: Y va bien, exactamente. Se le separó porque ahora ya viene el de abajo, ya viene un diente que abajo que está
3: todo
0: abajo.
3: Ya viene saliendo bien a su lugar, entonces, como debe de ser.
0: Pero pobrecito, a lo que voy, tiene 7 años.
3: Sí.
0: Pero no entiende muchas cosas. Se le batalla, pues, para decir, papá, pero ¿por qué esto? ¿Y por qué a mí? ¿Y por qué, pues, hijo? Sí. Pues, y platicamos, ¿no? Pues, pero sí le batalla porque es bien tragón el güey. Y ahorita está hasta enflacando porque no come todo. Ajá. No, papá, mejor esto no. Mejor no como, papi. Y ahí tienes a tu... No, pues es mi responsabilidad. Claro. Hijo, y le muevo. Te hago esto, te hago lo otro. ¿Qué quieres? ¿Pizza? Sí. Joder, nada. ¿Cómo se lleva, güey?
2: Eso sí. Antonio también.
3: Te sabotean.
0: ¿Cómo el huevito se te atora, pero la pizza no se te atora? Según tú. Y no, y es doloroso para él, porque de repente tengo que meterle yo palitos en su boquita para empujarle la comida que pues, se le atora, ¿no? Entonces ha sido un proceso muy complicado para él y para nosotros también, porque pues...
3: Sí, claro.
0: O sea, le tenemos que poner el aparato a... No se nos tiene que olvidar, güey.
3: Ajá.
0: El aparato a donde sea. Sí. Entonces, pues pobrecito, sí ha batallado. Sí ha batallado.
3: Pero le va a ayudar muchísimo todo ese...
0: La semana que viene, entonces, otro aparato más.
3: Ok.
0: Un estudio y
3: otro aparato. Ya es la tercera etapa, ¿no?
0: Ajá. Un estudio y otro aparato más todavía.
3: Okay.
0: A ver qué show. Bueno, pues discúlpeme que
3: no fui. Hombre.
0: No, ahí va, mirale, permítame moda.
2: ¿Ya?
0: Sí, ya de una vez, ¿ya? Porque no alcanzamos.
2: Ay, estoy nerviosa. De verdad, esta canción tiene mucho tiempo que no la canto.
0: ¿Sí? Sí. Ok, pues ahí va,
2: mirale. Y como aquí andamos chambeando todo el día. Ay, sí, yo pues justificando que no ensayé.
0: No hay chance para estudiar.
2: No, pero no, aquí nada más, tengo dos chambas. Tranqui. Pero vamos con esta canción que, pues yo como les dije, en temporada de mundial vamos a tratar de cantar mariachito, ¿no? Esa canción es una canción bravía, se llama Toro Relajo. A ver si les gusta. A ver si les gusta y a ver si me sale mi Zuli.
3: Eso, venga, dale.
0: ¿Cuánto?
3: Échale, dale.
2: All right.

0: muchas qué bonito. Gracias.
1: Bárbara, Dani, qué bárbara, Dani.
2: Ay, muchos thank yous.
0: Tu voz luce mucho con este tipo de canciones,
2: sí,
0: ¿eh?
2: Sí, con el mariachito.
0: Sí. Yo, mi favorita es el rock y estas.
2: Y luego el mariachi.
0: El mariachi.
2: Ah, muchas gracias.
1: ¿Cómo es, Antonio? Toro, toro, toro.
2: Si sí te sale, Antonio. Yo creo que sí deberías dedicarte a la cantada.
0: Poder agingado.
2: Bueno, ahí está, se quedó Dani. Con mucho cariño.
0: Qué bonito, mi Dani. Felicidades.
1: Bueno, Dani.
0: Yo sé que lo vamos a lograr todos y que vas a llegar a cosas fregonas.
2: Ah, sí.
0: Aún estás muy chiquitito.
2: Primeramente
1: claro,
2: Dios.
1: Claro, claro.
0: Primeramente Dios, dale, muy bien. Oye, dice por acá el Jiki. Dice: ¿dónde está este güey? Espérame. Ya tanto que me manda mensajes. Ya no sé. Yo sufro de la taquetita y en este mundial la he olvidado por un momento. Ah, sí, todo el mundo, güey, claro, güey.
1: Es eso.
0: Abrazo el buen Jiki. Luego por acá. Dice por acá. Si vas a informar, informa bien, güey. Porque no digo. Que nomás digo qué partidos va a haber, pero no los horarios. ¡Cállate, hocico! Tú búscalos y ya. Yo nomás te doy un parteaguas para que sepan qué va a haber. Además, búscalo. Inútil. A ver, más mensajitos por acá. El Juan Bárcenas. Good mornings. Jalisquillos, jaliscienses de Jalisco y Darinka. Oye, hablan de México como si fuera una potencia. Sí jugó muy mal, no amen todos. Ay, otro güey.
1: Sí jugó muy mal.
0: ¿Quién habla mal? ¿Quién habla como si fuéramos potencia? Siempre hemos recalcado, güey. Ya sabemos que tenemos un tope futbolístico, que no somos argentinos.
2: Ajá.
0: Tú estás. Y aparte, tú no debes de opinar de fútbol, Juan Bárcenas, güey. Estás dando lata. Siempre estás regando, siempre estás diciendo que no vean la Liga MX y qué aburrida la Liga MX. Y no veo esto y veo lo otro. Claro. Y ahí estás de metiche, güey. Y que el fútbol es y que ya nos está dando lata, Juan Barcelona, tú también. Ya. Dice, el efusivo tiene mucha razón, es muy matanga el juego de México. Pues está bien, si ustedes opinan eso, está bien, güey.
1: Son sus opiniones.
0: Está bien.
1: Okay.
0: Y aparte, güey, es que más a nuestro favor, no hemos dicho lo contrario, güey.
1: Uh-huh.
0: No hemos dicho que jugamos bien fregón, ni que nada.
1: A ver, ¿cuándo les hemos
0: al dicho? Contrario, güey.
1: Uh-huh.
0: Pero aparte no nos amarguen, güey. Queremos disfrutar nuestro mundial. No nos amarguen, güey. No nos
1: por
0: amarguen, güey.
1: Por favor.
0: Si juega feo o lo que sea, yo estoy contagiado ya de toda la raza. No nos amarguen, güey. Déjenos.
2: Déjenos ser felices.
0: Déjenos ser felices, aunque sea un rato, aunque sea en la casa, no podemos.
2: Ya, hombre.
0: Ay, perdón, dale.
2: Es que a ti te va.
1: Así somos felices, ¿no?
0: Pero si te tardaste tú, si tú fuiste la que te tardaste en probarte 5 vestidos. ¿Cómo te trae?
3: Viernes de Darioque con Darinka Talavera.
2: Efectivamente.
4: Una preguntita nada más. Se viene el partido contra Chequia. Prácticamente ya se juega sin presión, ya no se juega nada, ya no se juega el pase.
1: ¿Eso crees?
4: Pase lo que pase, válgame la rebuznancia. México va a quedar de líder, porque si México pierde, Corea gana, llegan a 6 los dos, pero su juego directo lo ganó México, entonces califica de primero México. ¿Ustedes qué harían?
0: ¿Usted qué haría?
4: ¿Siguen perfeccionando el cuadro titular o le dan actividad a jugadores que no han visto la misma, que no han jugado? Se las dejo votando y seguimos.
0: Eso,
1: seguimos.
0: Oye, dale una mención especial, Colombia está escuchando el programa.
2: Y dice
0: no termina de sorprenderme, Dare.
2: Ah, oh, muchas gracias.
0: Qué gran voz. Aprovechamos que está en sintonía para 1, 2, 3. Parcero, aumenta los dos ceros. Parcero, aumenta los dos ceros. Claro que sí. Que se escuche todo el mundo.
2: Vete, Quiñones
0: para acá.
1: Ahí está, Quiñones.
0: Aprovechamos que está escuchando. 1, 2, 3, parcero, aumentanos 2-0. Parcero,
1: no se vale. El Luis Quiñones ni siquiera está.
0: Es que está en el béisbol, menso.
2: En el béisbol.
0: Bueno,
1: de todas maneras.
0: 3-0, entonces ahí va. 1, 2, 3. Parcero, aumentanos 3-0. Parcero, aumentan los deseos. Yo creo que Dale, fíjate, haciendo un análisis de todo lo que hemos visto, Dale. Ajá. Colombia pinta para campeona del mundo, ¿eh?
2: Sí, es cierto, no, Colombia es una gran selección. Colombia pinta,
5: Zuli. Tiene un jugador todo, desequilibrante. Luis Díaz, la verdad, no. Que no, jugador.
0: Colombia es la,
5: no,
0: sí, Colombia, claro. La candidata.
2: Colombia es la chimba.
0: Colombia es la, sí, candidata. Señor, sí, señor.
2: Qué chimba
0: de selección. Qué chimba de selección. Y aparte, la cogimos como nuestra también, la colombiana, por ser,
5: es que
0: por
5: ya es
0: México.
5: Parte de nuestra, no. De nuestra cultura también.
0: Cuando vengan a Guadalajara, güey, va a ser hombre. No, yo lo voy a llevar flores a todos.
2: Bárbaro.
0: Ya, culpa a mí mismo. Saludos a Gabriel Alegría. Toño,
2: gracias,
0: el aparato
2: Colombia.
0: De tu hijo te lo deberías de poner tú, panzón. Para que no tragues, güey.
5: No, que sea.
0: Sergio Canejo Pérez, dile al Munra que cuando el Piojo Herrera dirigió a México, también usó la base de América y ellos también andaban igual. ¡Pum! Dice, eso, papá. A ver, más mensajitos.
5: ¡Pum! El atómico.
0: A ver, vamos a ver otro mensajito. Henry de Boston. ¿Puedes poner esta canción cuando se llega viejo de los Tigres del Norte? Ya que el domingo se celebra el Día del Padre. Ahorita lo ponemos. El atrevido, ¿cuánto trae?
6: Bueno, buenos días, Toño, Pelonete, buenos días. Dari, ¿qué tal?
2: Hello, buenos días.
6: Y Zuli, buenos días. Ya aquí escuchando el relajo que se traen por ahí. En cabina y el canijo Pelón, ¿a qué hora va a ir al baño? Bueno, creo que ya fue, ¿verdad? Canijo Pelón. Y pues creo que buen triunfo de la selección mexicana, aunque al principio, en el primer tiempo, me pareció algo aburridón por el trámite del juego que traían los coreanos, pero pues bueno, ahí está el gol de México que le dio la victoria. Vamos a ver contra quién lo va, contra Checa, ¿verdad? Y ya después, ganando ese partido, vamos a ver contra quién nos va a tocar, porque seguramente se van a poner más bravos los partidos. Y pues nada, eso es todo, y que pasen un feliz fin de semana. Saluditos, el atrevido de San Luis.
0: Eso, mi atrevido.
2: Chao.
0: Llamada,
2: chao.
0: Bueno, ya, ¿con quién hablamos? Bueno. Bueno.
7: Dios.
0: Hey. Vale. ¿Quién habla? ¿Qué tal? ¿Quién habla?
7: ¿Abemiu? Mira, marrano, no me andes colgando como hace rato.
0: Ah, pues ¿es el efusivo?
7: Sí, ya vengo en otro modo, más calmado.
0: Muy bien por ti. Oye, ¿qué onda, carnal?
7: Sí, oye, el portero ese no será hijo del sensei.
0: ¿El sensei? No, es no, güey.
7: ¿De la mano?
0: ¿Quién sabe, güey? Una canita al aire que se aventó el sensei allá en Corea, güey, no sé.
7: Ya, yo pienso que sí, por eso nos echó la mano para que ganáramos todo. No me gusta cómo juegan, pero yo solo soy, ¿cómo se dice? Masajista o masturbista, no, algo de eso, ¿no? Sí.
0: Ya te va a colgar, porque ya habías marcado, cállate, Rosico. Adiós. Otra llamada. Buenos días, ¿con quién hablamos? Bueno. Peluquín también.
5: Híjole,
0: otros mensajitos por acá, que tenemos varios. 1, 2, 3. El Jiki, tanto que da lata, güey. Y ya borró su mensaje, güey. Tanto que da lata. Eduardo Ramos de Texas. Tontoño, te recuerdo que siempre te pido a Kareli Ruiz y Alfredo Adame. Ah, pues.
5: Te recuerdo nada más.
0: Antonio. Me recuerda. Recuérdame, güey. Ajá.
8: ¡Sí, señores!
0: ¡Sí, señor!
8: ¡Chao! Mis canciones y mis rollos.
2: ¡Eso está aquí!
8: ¿Y cómo hago encabritar a los chilangos? Y orgulloso de mi México, sí, señor. Orgulloso, señores. Y no vamos a andar con que Chivas, América, ni nada de eso, aunque sé que les arde, pero no quiero hablar, porque no me quiero tratar de hablar como los tlacuaches. ¡O no, mi Zuli! ¡O no, mi Dare! ¡O no, mi Pelonete!
2: Pues sí.
8: Se supone que deberíamos estar todos unidos apoyando a México.
2: Claro.
8: Pero ya saben, los tlacuachines prófugos de la patrulla espiritual. Pues es que yo no, como el Juanito y el Taxi apoyan a la selección, yo no, porque pues ellos son, a veces dicen una cosa y luego dicen otra. No, güey, pero a ti qué te importa, o sea, es como cada año que hay elecciones y si tú no estás de acuerdo con lo que estás viendo, pues no votas, o sí, mi querido tlacuache. Si quieren consejos, güey, es que a usted les hace falta como, no sé, como que tener un ven...
0: Hasta allí, para que alcancen los demás. Otro.
9: Buenos días, ¿cómo tiene? ¿Cómo está? ¡Partero! ¡A Colombia yo le doy por dedo!
0: Ay, qué bueno que no se entendió, güey.
2: No se entendió nada.
0: Qué bueno, güey. Buenos días, señorita de la Linca, Azguli Ledesma y Almarano Palalo. Que tengan un bonito fin de semana. Y lo de la selección, pues, qué bueno que sacó el resultado. Eso, papá. Buenos días, princesa Azule. Y una pregunta para... ya que tú eres más antiguo y, bueno, más... y tienes más conocimiento, ¿por qué los jugadores cuando se canta el himno nacional... ya nos saludan, ¿no crees que es una falta de respeto? Pregunto. Bueno, ahorita le respondemos.
5: Algo. A ver, Anton, rapidísimo. Se saluda a la bandera, no se saluda al himno nacional.
2: Pues sí,
5: eso,
2: pues
5: papá. El himno nacional se canta y se saluda a la bandera.
2: Exacto.
0: Este güey.
10: Saludos, buenos días, inútiles. Ese Quiñones es el monstruo. Han creado un verdadero monstruo.
0: Eso, otro. Ya casi nos vamos, estoy en la raya.
11: Buenos días, inútiles, ahorita London, Zuli, buenos días.
0: Ah, hasta ahí me he sacado. Gracias, dale.
2: Muchas gracias.
0: Gracias, Zuli.
5: ¡Vámonos!
0: ¡Se lo fue! ¡Inutilandia!
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3: Estamos de regreso en la señal de TUDN Radio en nuestra cadena nacional. Gracias a todos los que están con nosotros. Por supuesto, la invitación para que se reporte a través de las redes sociales. Arroba Luis Quinones 90, guión bajo arroba El Beto Ferreiro, arroba TUDN Radio. Ahí estamos completamente en vivo. Mucha actividad del béisbol, Beto, que estamos teniendo también por estos días. Ayer tuvimos aquí en la señal de TUDN Radio la victoria para el equipo de los Guardianes de Cleveland. 4-2 sobre los Cerveceros de Milwaukee. En un juego donde Parker Messick se llevó la victoria. Fue el abridor por los Guardianes. 6 entradas en las que solo permitió par de carreras con un total de 9 ponches. Grant Anderson de relevo fue el pitcher derrotado. Lo salvó Cade Smith, su rescate número 24 de la campaña. Y David Fry, Kyle Mansardo y Travis Bazana, todos por Cleveland, terminaron conectando jonrones en ese desafío, Beto Ferreiro.
10: Sí, exactamente. Juego muy emotivo, dramático hasta el final, como normalmente ocurre cuando estamos aquí en la señal de TUDN Radio. Y también el de hoy promete, Quiñones, el duelo este entre Kevin Gausman, que ya tú adelantabas, por los Azulejos de Toronto, y Ben Brown por los Cachorros de Chicago, el jovencito Ben Brown. Así que posiblemente estemos también hoy en un duelo de lanzadores como ocurrió ayer. Vamos a ver, porque hay jugadores importantes en cada uno de estos equipos. Tú miras estos Azulejos con Vladimir Guerrero, Springer, el propio Jesús Sánchez, el ex de los Marlins, el regreso de Alejandro Kirk, que hay unos días ahí, que puede ayudar muchísimo a la causa y al levantar de estos Azulejos de Toronto, mientras que por los Cachorros de Chicago igual, con Alex Bregman, todo un veterano, el propio Seiya Suzuki, Pete Crow Armstrong, que es uno de los favoritos del público en este parque, Quiñones.
3: Sí, sin lugar a dudas. Vamos a escuchar, Beto, el resumen de las mejores jugadas ayer que
10: esa me gusta.
3: Pudimos compartir aquí con nuestro colega y buen amigo Jesús Eduardo Acosta. Así lo narramos aquí en la señal de TUDN Radio. El dominicano Gary Sánchez. Listo, el zurdo lanza, saca rolling duro por el centro del terreno. No puede el pitcher, se tira el segunda tampoco. La bola dejita al central. Ya dobló por tercera, viene para la goma, está anotando Vaughn. Con la primera carrera del juego, el tiro es a tercera. Y quieto en tercera base, Jake Bauer. Se la están pidiendo a ver si retan o no la jugada. Pero responde aquí Gary Sánchez con cañonazo de hita al center field. Impulsa desde segunda a Andrew Vaughn. Y los cerveceros ya están ganando el juego. Una carrera por cero. Ya se impulsa, lanza, conecta, línea bien colocada hacia el jardín derecho. La va buscando el patrullero derecho, Watson, tirándose por la pelota. Captura la bola. Gran jugada de Watson en el right field. Le acaba de robar un imparable, más que un imparable, un extra base a Joey Ortiz. Y evita que entren más carreras para los cerveceros.
0: Tabatazo grande, profundo por la derecha. La bola tomando altura. Se eleva y esa. Búsquenla a las gradas del jardín derecho para Travis Bazana. Jonrón solitario después de un out para poner en ventaja a los Guardianes de Cleveland. Acá en el séptimo inning en su parte alta. Casi 400 pies el batazo de Travis Bazana. 398 pies. La conexión de Travis Bazana y el equipo de los Guardianes se va al frente 3-2 acá en el séptimo. Lanzamiento para Bauer, conecta batazo en línea hacia la parte izquierda, hacia atrás, el jardinero izquierdo está esperando. Steven Kwan y captura la bola para el último out de este noveno episodio. Le doy bien a la pelota Bauer, pero en línea hacia la izquierda donde estaba allí bien ubicado Steven Kwan. Para el último out de este noveno episodio. Para que el equipo de los Guardianes de Cleveland eviten la barrida en esta serie de fin de semana y se lleven la victoria frente a los cerveceros de Milwaukee en el juego de hoy con pizarra de 4-2.
3: Pues ahí está el resumen de lo acontecido ayer, Beto Ferreiro, en ese juego que tuvimos aquí en la señal de TUDN Radio. La victoria para los cerveceros de Milwaukee, 4 para los Guardianes de Cleveland, 4-2 sobre los cerveceros de Milwaukee. A base de cuadrangulares con Fry, Mansardo y Travis Bazana sacando la cara a la ofensiva por el equipo de Cleveland.
10: Sí, exactamente. Bueno, Milwaukee, que tiene mucho que ver con este juego que vamos a tener ahora a continuación, porque es el que va comandando, mi estimado Quiñones, la central de la Liga Nacional. Qué bien está jugando Milwaukee a pesar de esa derrota con 45-27 y 5 juegos y medio sobre los Cardenales, y decíamos los Cachorros a 7 juegos y medio. Así que muchísimo que ver. Y los Guardianes de Cleveland, sin nada más y nada menos que José Ramírez, abrazaditos en la cima con los Cachorros, con los Medias Blancas de Chicago en esa central, 40-35. No deja de ser una baja tremenda la de José Ramírez y el tiempo prolongado que va a estar por fuera. Pero ahí están los Guardianes batallando en una cerrada división central, porque hasta los Mellizos de Minnesota, que se encuentran ahí en el tercer lugar, están a 4.5. Pero la competencia sabrosa entre Cleveland y los Medias Blancas de Chicago,
3: Quiñones. Sí, efectivamente va a estar muy interesante ese cierre y también la competencia allí por entrar en puestos de comodín, en puestos de wildcard. Vámonos a un nuevo corte comercial, a punto de iniciar el juego de pelota en unos instantes aquí en el Wrigley Field, entre Cachorros de Chicago y el equipo de los Blue Jays de Toronto. Nos vamos a la pausa y enseguida regresamos.
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3: Estamos de regreso en TUDN Radio en nuestra cadena nacional. Ya con ustedes, listos para llevarles este juego de pelota entre los Azulejos de Toronto y el equipo de los Cachorros de Chicago. Por supuesto, en nuestra cadena nacional, en todas nuestras estaciones locales afiliadas y en la app Euphoria by Trevel. Beto, vamos rápidamente a adelantar ya los lineups, las alineaciones para este juego. El equipo de los Blue Jays de Toronto con 37 victorias, 38 derrotas, con John Springer como bateador designado primero en el orden. Vladimir Guerrero Jr. en primera base, Jesús Sánchez en el right field, Joe Hendrick. Peñango estará en el jardín izquierdo, cuarto bate. Alejandro Kirk, el receptor. Nathan Lucas estará en el jardín central. Kazuma Okamoto en tercera base. David Schneider, el segunda. Y el torpedero y noveno en el orden será Andrés Jiménez. El pitcher abridor hoy por el equipo de los Blue Jays de Toronto será el derecho Kevin Gausman. 4 victorias, 4 derrotas, una efectividad de 3.41.
10: Por su parte, el equipo de los Cachorros que va a salir de la siguiente manera, con Pete Crow Armstrong, primer bate, jugando el jardín central. Alex Bregman estará como segundo en el orden en tercera base. Michael Busch, tercer bate en la inicial. Como cuarto bate y designado, Seiya Suzuki. Ian Happ estará en el jardín izquierdo, quinto, como sexto, y jugando el jardín derecho, Matt Shaw. Nico Horner estará en segunda base como séptimo. Carson Kelly será el receptor octavo. Y como noveno en la alineación, Dansby Swanson jugando el campo corto. Actuará como lanzador el derecho de 26 años de edad, Ben Brown. Ben Brown, 3 victorias, 2 derrotas, 1.74 de efectividad en 19 juegos. Lo ha hecho muy, pero muy bien. 62 entradas de actuación con 61 ponches y un whip de 0.97.
3: Los señores umpires para este desafío: Lance Barrett estará en el home plate cantando bolas y strike. Malachi Moore por primera, Alfonso Márquez, el mexicano, por segunda. Y en tercera base, Mike Stabrook. El clima a esta hora en la ciudad de Chicago, importante en este verano, Beto, revisar el pronóstico del tiempo. Pues 71 grados, soleado, no parece haber peligro de lluvia hoy ahí en la ciudad de Chicago. Fíjese que el otro día nos fuimos a Atlanta a narrar ese juego entre San Francisco y Atlanta y los Bravos, y me acordé de aquel juego que nos tocó a nosotros en un 4 de julio, que nos demoramos más de 3 horas de rain delay, porque habían suspendido el juego del día antes, programaron doble cartelera para ese juego que tuvimos aquí en la señal de TUDN Radio, que fue el miércoles, y al día siguiente también suspendieron, o sea que la libramos de puro milagro el miércoles aquí, con la lluvia ahí en la ciudad de Atlanta. Es una locura por estas fechas.
10: Sí, exactamente. Ha estado lloviendo cantidad en varias partes también del país esta semana, tremendo. Lo de Houston, por ejemplo, ¿verdad? Con inundaciones y todo. Un verano que viene cargadito, pero que viene cargadito con mucho béisbol. Mantengan también siempre con nosotros la sintonía. Después del juego no te vayas a ninguna parte, porque inmediatamente vamos a tener Desde el Diamante. Desde el Diamante no para, siempre de 5 a 6, de lunes a viernes, hora del este de los Estados Unidos. Y bueno, seguir en nuestras redes sociales, pero comenzando siempre con la de TUDN Radio, en X, en Instagram, en Facebook, en YouTube, TUDN Radio, para que estés bien informado. Y también arroba Luis Quinones 90-bajo. A partir de ahora y hasta las 6 de la tarde estaremos interactuando con ustedes, leyendo los mensajes. La mía es arroba el Beto Ferreiro, también en Facebook, en YouTube y en TikTok. Beto Ferreiro Deportes, ¿qué más se le puede pedir a la vida, mi estimado Quinones?
3: Sí, señor, hay mucho, mucho, pero mucho de qué hablar en cuanto al béisbol en esta... En este verano caliente, beisbolero, que vamos a tener aquí en la señal de TUDN.
10: Pon el ventilador. Pon el ventilador.
3: El ventilador. Hay que traer una hielera con varias frías ahí, para porque esto se viene sabroso, esto se viene sabroso en este verano. Ambiente espectacular como siempre aquí en Wrigley Field, mientras llega el café, gracias a mi prima Leti Quiñones, de los Quiñones con Z, de la Barca Jalisco, el mejor café de TUDN Radio, aquí está llegando a la cabina del béisbol. Vámonos a hacer rápido una pausa, Beto. Regresamos ya para la voz de Playball, el inicio del juego entre Cachorros de Chicago y el equipo de los Blue Jays.
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10: Estamos de regreso aquí en el Wrigley Field. Va a comenzar el juego de pelota. Ya está listo en el box por los Cachorros de Chicago. Ben Brown bateando el equipo de los Azulejos de Toronto. Arrancó el juego y para describirle esta primera mitad, cuando batea George Springer, el orgullo de Camagüey, Luis Quiñones.
3: Muchísimas gracias, Beto Ferreiro. Al primer lanzamiento, machucón de foul. Un strike sin bola, la cuenta para George Springer. Primero en el orden por el equipo de los Blue Jays de Toronto. Viene el lanzamiento, conecta fly al jardín izquierdo. La está esperando Ian Happ debajo de la pelota. Captura la bola. Para el primer out del inning se va George Springer en elevado al left. Hay un out. Y el turno para el dominicano Vladimir Guerrero Jr.
10: Ya comenzaron los amigos, un abrazo a Pedro, Pedro Álvarez, reportando sintonía, Julio Orozco, haga lo mismo, arroba Luis Quiñones 90-bajo, arroba el Beto Ferreiro, arroba TUDN Radio.
3: El turno para Vladi Guerrero Jr., 4 jonrones, 30 carreras impulsadas, 279 de averaje para Vladimir Guerrero Jr. Ayer conectó cuadrangular Vladi Guerrero Jr., pero llevaba bastante rato sin conectar jonrón. Llevaba más de un mes sin bailar el muñeco. Así dice la canción, alto. ¿Cómo? El envío.
10: ¿Sin bailar el muñeco?
3: Bueno, la canción dice así. Hace un mes que no baila el muñeco, hace un mes.
10: Usted tiene cada canción más rara. ¿De dónde usted saca ese repertorio musical?
3: Bueno, le digo exactamente. Cuando viene el lanzamiento, conecta un flycito. La va buscando el torpedero. Poca elevación, captura. Dansby Swanson. Para el segundo out del inning se va Vladi Guerrero Jr. en flycito a manos del torpedero. Hay dos outs. Y el turno ahora para Jesús Sánchez.
10: No baila el muñeco, pero Ben Brown tiene un repertorio que consiste en la recta de cuatro costuras. La utiliza en el 36.9% de las ocasiones. La knuckleball, la que es la curva esa de nudillo, 35.6%. La knuckle en curva, la sinker en el 21.2 y el cambio en el 6.2%.
3: Ayer le decía el jonrón de Vladimir Guerrero Jr. exactamente un mes y un día después de lo que había sido su último jonrón el 17 de mayo contra Detroit. Lanzamiento para Jesús Sánchez, conecta fly en territorio foul, la busca el catcher, suelta la careta y se pega ahí a la malla de protección, pero la pelota se mete en las gradas.
10: el ex de los Marlins, Jesús Sánchez, pasó por los, después de estar en los, en Miami el año pasado, estuvo ahí también con los Astros de Houston, para donde fue cambiado, y este año firma con los Azulejos de Toronto.
3: De lado se va colocando en la lomita el pitcher, ya se impulsa, viene para el plato, tirándole al segundo strike, dos strikes y una bola, esa curva de nudillos que se termina cayendo. Se fue en blanco allí Jesús Sánchez, puso incluso una rodilla en tierra después de hacer ese swing. Dos strikes y una bola, la cuenta para Sánchez. Listo otra vez el derecho en la lomita. Viene para la goma, tirándole al tercero. Le repitió la dosis, se poncha Jesús Sánchez para el tercer out del inning. Se va aquí la parte alta del primero para los Blue Jays. De 1, 2 y 3, 0 todo. Se van en blanco los Azulejos. Los Cachorros de Chicago por batear.
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10: Bueno, muy bien Ben Brown en el primer capítulo, dominando a los tres bateadores que enfrentó. Ya está Kevin Gausman en el box por el conjunto de los Azulejos de Toronto cuando nos vamos a la parte baja del primer episodio. Esta edición con derechos de autores presentada por la autoridad de la oficina del comisionado de béisbol y no puede ser reproducida o retransmitida de ninguna forma. Y las cuentas y descripciones de este juego no pueden ser diseminadas sin consentimiento expreso por escrito. Bateando Pete Crow Armstrong, primero en el orden de los Cachorros, parte baja del primero, y sigue en la descripción el orgullo de Camagüey, Luis Quiñones.
3: Y también de Guadalajara, Jalisco, muchísimas gracias Beto Ferreiro. Una bola sin strike, la cuenta para Kevin Gausman. Listo el derecho, lanza, enterró la pelota. Parte baja del primer capítulo, dos bolas sin strikes, la cuenta para Pete Crow Armstrong, 15 jonrones, 37 remolcadas, averaje de 276, qué gran pelotero Pete Crow Armstrong, teniendo una buena campaña con el equipo de los Cachorros. Se prepara en el box el pitcher, lanza por fuera ligeramente.
10: El repertorio de Kevin Gausman, bueno, la recta de cuatro costuras en el 52.6%, la Spring Finger en el 38.8% y la Slider en el 8.6%.
3: Ahí está el repertorio del abridor hoy por los Blue Jays de Toronto. Listo en el box, lanza, bola a la cuarta y lo perdió, va para primera PCA. Boleto para Pete Crow Armstrong, corredor en la inicial, y el turno ahora para Alex Bregman.
10: Pablo Mendieta con nosotros de igual manera reportando sintonía. Dice, aquí en sintonía con la dupla dorada. Bueno, muchísimas gracias Mendieta. Déjanos saber ahí desde dónde nos escucha.
3: Saludos para Pedrito. Un abrazo, arroba el Beto Ferreiro. Arroba Luis Quinones 90, guión bajo. Un strike sin bola. La cuenta ahora para Alex Bregman. 6 jonrones, 23 producidas, 250. su promedio ofensivo. Iniciando el juego de pelota aquí en el mítico Wrigley Field, por fuera el envío. Una gran afición esta de los Cachorros de Chicago, Beto, de las mejores que hay en el béisbol de Grandes Ligas, sin lugar a dudas.
10: Sí.
3: Lo demuestran año tras año, exigente, pero ahí está, desde el inicio hasta el final de la campaña. Listo el pitcher, lanza, bajito el lanzamiento. Aquí apoyan, este es de los estadios que nunca está vacío. Este es de los estadios que siempre usted va a ver repleto. A la hora que jueguen, a la una de la tarde, en el horario en que jueguen, aquí está el público. Listo el pitcher. Se vira a primera, quieto ahí en la inicial, regresó de manos.
10: Es un espectáculo, hay una cantidad de bares alrededor de este estadio. Las personas llegan 2-3 horas antes del juego. Muchos que no entran al parque, que van a esos bares, que no tienen boleto, que están abarrotados realmente, los restaurantes y bares alrededor de este estadio, y después del juego ni hablar.
3: Salió el corredor de primera para segunda, el lanzamiento es bajo, el tiro a la intermedia, quieto, se la robó. Va a ser robada aquí para Pete Crow Armstrong, la número 17 para él en la campaña, y está instalado en la segunda almohadilla. Corredor en la intermedia por el equipo de los Cachorros. No hay out, la amenaza temprana aquí en el juego de pelota.
10: Es una ciudad de béisbol, ¿eh? Y ahora también el otro equipo de la ciudad recibiendo un tremendo apoyo, ¿eh? Los Medias Blancas de Chicago, un equipo joven, entretenido, sin presión, y que están hasta ahora en el primer lugar.
3: Correcto. Listo el derecho en el box. Se coloca de lado, vigila al corredor de segunda, viene el lanzamiento, bajito el envío.
10: 17 bases robadas para Picro Armstrong, ¿eh? Este hombre todo lo hace bien. Uno de los favoritos, yo te decía temprano, del público en este parque.
3: Consentido de verdad, Pete Crow Armstrong. Listo el pitcher. Ya lanza por fuera el envío, la cuarta bola. Boleto aquí para Alex Bregman. Otro que llegó este año, Bregman. Negocia la base por bolas. Dos boletos aquí iniciando el juego. Corredores en primera y en segunda. No hay out y viene a batear Michael Bush.
10: El equipo que no ha bateado tanto, el equipo de los Cachorros, ¿eh? Un ejemplo claro es que Michael Bush, tercero en el orden, OPS de 779. Suzuki, el cuarto, 789. Hub, 802. Un OPS, te lo sabe hasta ahora, muy bueno es después de 850.
3: Listo el pitcher, lanza tirándole al primer strike.
10: El de mejor OPS es Hub, Ian Hub, con 802. Bueno, no, el de mejor OPS después de Pico Armstrong, ¿no? Que tiene 856.
3: De lado se coloca un strike sin bolas. Listo, Gausman lanza bajito el envío, pasó el bate. 8 jonrones de Michael Bush, 42 remolcadas, bateando para 248. Los números de Michael Bush, el hombre que está en la caja de bateo. Es el líder en producidas dentro del equipo de los Cachorros. Con esas 42 carreras impulsadas para la goma. Aquí encuentra corredor en posición anotadora. Listo el derecho, lanza. Aguantando el swing, saca un rolling lento. La busca el tercera base, la tiene. En movimiento el tiro a primera y el out. Pero avanzan los corredores. Para tercera, Pete Crow Armstrong. Para segunda, Alex Bregman. Corredores en segunda y en tercera. El out que se produce de antesalista e inicialista en la bola ocupada. Avanzan Crow, Armstrong y Bregman. Ahora hay dos en posición anotadora. Y el turno para el japonés Seiya Suzuki.
10: Es como que se hubiera sacrificado, exactamente. El japonés Okamoto estaba jugando bien atrás y cargado hacia su izquierda. Se tuvo que mover rapidísimo para poder poner out en la inicial a Bosch, que ya iba llegando.
3: Listo el derecho. Lanzamos mordiendo la esquinita de afuera, pero quedó fuera de la zona de strike, la primera bola, una bola sin strike, la cuenta. Final del primer capítulo. De lado se coloca el derecho en el box. Viene para el plato, strike cantado, estaba un poquito bajo, pero no la reta el bateador. Tenía la oportunidad Suzuki, yo creo que la ganaba Beto Ferreiro.
10: Yo también creo.
3: Se lamentó, pero hoy en día no es de lamentarse, es de estar seguro y de pedir el sistema ABS y ya. Una bola y un strike, la cuenta para Suzuki, 10 jonrones, 29 impulsadas por dentro. Ahora no la canta el principal y sí la reta el catcher, el mexicano Alejandro Kirk.
10: Vamos a ver. Ahí viene. Strike.
3: Sí, señor.
10: La ganó Kirk.
3: La gana Kirk, la termina retando. Y Alejandro Kirk sí gana este reto. Dos strikes y una bola, el conteo. Del lado del derecho. Enterró la pelota, que bien la bloquea allí Kirk. Le quedó en corto. Dos y dos la cuenta. Para Seiya Suzuki. Cuarto bate de los Cachorros de Chicago. El que espera turno es Ian Happ. 39 victorias, 36 derrotas para el equipo de los Cachorros. De lado el derecho en el box. Viene para el plato, conecta línea hacia el jardín derecho, la va buscando el patrullero derecho, sigue corriendo junto a la raya, la bola pica, viene entrando desde tercera Pete Crow Armstrong, el de segunda dobla por tercera, viene para la goma y está anotando Bregman hasta segunda. Seiya Suzuki con doblete al jardín derecho, los Cachorros dan primero y ya están ganando 2-0.
10: Metiendo los Cachorros temprano al público aquí, Seiya Suzuki, su décimo doblete de la campaña. Jesucito, Jesús Sánchez, el ex de los Marlins, se dio en el guante la pelota, Para mí que tuvo miedo a chocar violentamente contra la barda, pero era una conexión que pudo haberla fildeado Jesús Sánchez, Un hombre que no es realmente un virtuoso la defensa.
3: Y es que hay que recordar, Beto, que aquí la línea de foul se va pegada a toda la barda hasta allá, hasta el right field. Aquí no hay espacio entre la línea de foul y esa barda de la parte derecha. Por eso le da en el guante, pega en los colchones. Pedía Jesús Sánchez que era foul, pero no. Le da en el guante cuando él está todavía en territorio bueno.
10: Exacto.
3: Corredor ahora en segunda, ganan los Cachorros ya 2-0. Viene el lanzamiento, strike cantado.
10: Y eso es bueno decirlo, La pelota puede estar en territorio foul, pero si el defensor está en territorio bueno y hace contacto con la pelota, es decir, en este caso, como lo dieron el guante, es buena bola.
3: Claro. Buen contacto, buena línea de Seiya Suzuki hacia la banda contraria, trae 2. Llega Suzuki a 31 producidas en la campaña para la causa de los Cachorros de Chicago. Corredor en segunda, hay una out, ganando Chicago ya 2-0 aquí en la parte baja del primer capítulo. Listo el derecho, lanza, tirándole, descolgado, se fue detrás de esa splitter. 2, 2 strikes.
10: ¿Sabe quién nos saluda desde Nueva York? Uno que siempre está, Elby, un abrazo, orgullo de la República Dominicana. Dice aquí todos los días, como diría Nananina en la tremenda corte, un abrazo, Nananina.
3: Listo el derecho, enterró la pelota. Saludos para el buen Elby allá en Nueva York. Arroba el Beto Ferreiro, arroba Luis Quinones 90, guión bajo, desde donde nos sintonizas. Dos por cero ya al frente el equipo de los Chicago Cubs. Hoy jugando con un uniforme retro color azul cielo, pantalón en blanco. Listo el derecho, por fuera el envío. La cuarta bola va para primera. Ian Happ no está teniendo un buen arranque del juego aquí. Kevin Gausman entre el descontrol. Ya son 3 bases por bolas. Los otros 2 que se pusieron en circulación ya terminaron anotando. Ahora hay corredores en primera y en segunda. Solo una out, el turno para Matt Chao.
10: Y por eso va para allá Alejandro Kirk. Está conversando con él ahí encima del montículo. Mientras va el umpire de home, el señor Lance Barrett, a acabar con la reunión. Sí, demasiados envíos para este primer capítulo. Con solamente un out ya son 24 lanzamientos para Kevin Gausman. El descontrol ha dicho presente. Kevin Gausman, que está en juego de empatar en la columna de victorias y derrotas, porque en su carrera de 14 temporadas, Quiñones, tiene 116 victorias, 117 derrotas. Un veterano ya, un consagrado.
3: Corredores en primera y en segunda. Continúa la amenaza aquí de los Cachorros. El turno para Matt Shaw. Sexto en el orden. Viene para el plato por dentro el envío descontrolado completamente Kevin Gausman en este inicio del juego.
10: Dice Pedro Oz que está contento por la victoria de México y avanzar. Sí, felicidades a todos los amigos mexicanos. Quiñones también lo celebró.
3: Por dentro el envío. Una fiesta ayer tremenda en la ciudad de Guadalajara. La gente se lanzó.
10: ¿Cómo fue eso, Quiñones? ¿Hasta altas horas en la noche?
3: Sí, sí, la gente se lanzó a las calles a festejar y todo después del triunfo. Una noche antes se había dado un concierto del grupo Maná, un concierto gratuito en una de las principales avenidas ahí en la zona de la Minerva, bajito el lanzamiento. Ayer fueron más de 45 mil aficionados en el estadio de las Chivas, donde se jugó el partido. Pero también los que estaban en el Fan Fest, ahí en la Minerva, en otros Fan Fest que no son los oficiales, vamos a llamarle, de el ente organizador del torneo, pero que también están reuniendo a mucha gente. Por dentro el envío, y es la cuarta bola, boleto aquí para Matt Shaw, va para primera base y se están llenando las bases por el equipo de los Cachorros de Chicago con solo un out. Son ya cuatro boletos los que ha regalado aquí Kevin Gausman en el inicio del juego. Cuatro bases por bolas y el turno para Nico Horner.
10: Con el cuadro por dentro, imagínate, 18 bolas y 10 strikes. El cuadro para doble play adelantado.
3: Strike cantado. Ahora sí, le marca con el slider a 82 millas por hora a Nico Horner. Batea para 2.33, 4 jonrones, 34 carreras impulsadas. Base llena, solo un out. Ya los Cachorros están ganando 2-0. Amenazan seriamente con hacer más. De lado se coloca Kevin Gausman, las manos a la altura del pecho. Lanza, conecta, fly de foul por la parte derecha. Final del primer capítulo. Y los Cachorros de Chicago ya abrieron el marcador aquí. Este es el primer juego en arrancar en esta jornada de viernes en el béisbol de Grandes Ligas. Por fuera el lanzamiento. Y además que está tirando bolas que son bolas aquí y en Alaska. No engaña a nadie con esos lanzamientos Kevin Gausman. Y los bateadores de los Cachorros están siendo inteligentes, pacientes. Lo están dejando lanzar. Contra el suelo, ahora sí mordió el anzuelo tirándole al tercero. Nico Horner, lanzamiento malísimo. Justo estábamos hablando de eso. Y le tira un lanzamiento malísimo. Nico Horner lo engañó completamente con un envío contra el suelo. Un splitter a 84 millas. Y se poncha Horner para el segundo out del inning.
10: Sí, señor. Aquí le trabajó con la splitter, con la recta, con la slider. Utilizó ahí todo su repertorio. Por segunda vez en su carrera, Nico Horner da cuatro boletos en una entrada.
3: Lanzamiento, conecta, un batazo alto, largo, a lo profundo del izquierdo. La bola se fue de jonrón. Cuadrangular con las bases llenas, gran slam de Carson Kelly. La desaparece por todo el jardín izquierdo. Trae cuatro carreras más para los Cachorros, que ahora ganan 6-0 al primer lanzamiento. Le hizo contacto ese slider a 84 millas y la desaparece para el gran slam. Jonrón que pone la pizarra. 6-0.
10: Bueno, ahora sí, el cuarto jonrón de Carson, del señor Carson Kelly en la temporada. ¿En qué momento, Sí, el principal enemigo de Kevin Gausman ha sido el propio Kevin Gausman, que con dos imparables, con doblete y con jonrón, ya tiene 6 carreras el equipo de los Cachorros de Chicago.
3: Tremendo el estacazo, señores. El turno ahora para Dansby Swanson. 6-0 está la pizarra. Lanzamiento para Dansby Swanson al primer envío. Conecta línea hacia el jardín izquierdo, la bola de hit. Cañonazo ahora de Dansby Swanson al left field. Sigue la fiesta. Ya han bateado los 9 en este primer capítulo. Vendrá a batear por segunda ocasión en el inning Pitcroft, Armstrong, lanzamiento por fuera. Una bola sin strike, la cuenta para Pitcroft, Armstrong negoció base por bolas, iniciando este episodio.
10: Y la conexión de Carson Kelly viajó 428 pies, con una velocidad de salida de 105.3 millas por hora.
3: El gran slam, señores, la máxima expresión del béisbol, el jonrón con las bases llenas. 6-0 está la pizarra. Final del primero, una pesadilla este inicio del juego para Kevin Gausman. El Wrigley Field está repleto. Aquí sí, literalmente hasta la bandera. Salió el corredor de primera para segunda. No hay tiro, se robó la segunda base, se le escapa la pelota al catcher. Amaga conseguir para tercera, pero se detiene cuando Alejandro Kirk recupera ahí la esférica. Así que aquí hay base robada para Dansby Swanson. La estafa aquí para Swanson, su octava base robada de la campaña.
10: Sí, estuvo a punto de golpear al árbitro principal, a Lance Barrett. La pelota ahí entre las piernas le pasó después de escaparse del receptor Alejandro Kirk.
3: Envío, saca rolling al box, no puede el pitcher por detrás, el torpedero a mano limpia. La tiene, el tiro a primera, quieto en primera base. Para tercera, Dansby Swanson, y en primera está Pitcroft, Armstrong con infield hit por la posición del torpedero. Sigue el problema, hombres en las esquinas, en primera y en tercera. Estuvo a punto de fildearle el pitcher, se le fue entre las piernas. Y ya después, cuando le llegó el torpedero, Andrés Jiménez le llegó tarde. A mano limpia fildeó, pero el tiro tarde ahí a la inicial.
10: Sí, señor. Lo que pasa es que Pitcroft Armstrong también es rapidísimo. Con cualquier otro corredor hubiera sido out. Fantástico. Y Andrés Jiménez, que estaba jugando bien profundo a mano limpia, como Omar Vizquel, su compatriota venezolano en sus buenos tiempos. Pero, señores, así que se han basado dos veces Pitcroft Armstrong en el inning, boleto y este infield hit. Otra reunión en el box. Hay un derecho que es Fisher, que ahora es que está comenzando el calentamiento, Fisher. El rancho ardiendo, ya son seis, pero quieren más. Van por más con Alex Bregman, que también recibió boleto en el primer capítulo. Bueno, en el mismo primer capítulo, porque seguimos en él.
3: Aquí seguimos en el primer episodio de este juego de pelota. Corredores en primera y en tercera. Viene el lanzamiento, conecta fly por la parte derecha, muy abierto, foul. Había salido disparado para segunda Pitcroft Armstrong. Tendrá que regresar a la inicial en la jugada del corrido y bateo. 6-0, señores. Los Cachorros se está derrotando ya aquí a los Blue Jays en este mismo primer capítulo.
10: El último juego que nos tocó fue el domingo, que nos tocó juntos, y ahí fue un carnaval de carreras. Está comenzado por el estilo,
3: Señor. Del lado del derecho ya lanza, conecta rolling entre tercera y short, la bola de hit al left. Ya viene anotando el corredor de tercera, Dansby Swanson, con la séptima del juego para los Cachorros. Hasta segunda Pitcroft Armstrong, y en primera Alex Bregman con cañonazo de hit al left. El sencillo al jardín izquierdo, corredores en primera y en segunda, anota la séptima el equipo de los Chicago Cubs. 7-0 la pizarra, y viene a batear Michael Bush.
10: Yo no sé si va a ser lo mismo del domingo, pero bueno, eso va a ser hasta complicado, porque el domingo vivimos un récord, básicamente. Qué manera de anotar carreras el juego entre los Atléticos y los Rockies de Colorado. Quedará para la historia, porque Quiñones, eso se acabó 23-9 a favor de los Rockies.
3: 32 carreras y casi 40 hits, fueron 39 hits que se conectaron en ese desafío. Fue tremendo el despliegue ofensivo. Claro, en un estadio donde las condiciones, Beto, así lo propiciaban. Es un estadio de ligas menores, estadio de Triple A, ahí en Las Vegas, donde ya los Atléticos van calentando el mercado, pero no va a ser su estadio definitivo. Strike cantado. La bola y un strike, la cuenta aquí para Michael Bush. Hay dos outs en este mismo primer inning. Se fue de tercera a primera Michael Bush, fue el primer out del inning. Corredores en primera y en segunda, una bola y un strike. De lado, Kevin Gausman lanza tirándole. Kevin Gausman comenzó este juego con una efectividad de 3.41. Ahora mismo, con estas 7 carreras en 2 tercios, está en 4.11 su promedio de carreras limpias. Listo el derecho. Lanza, saca rolling entre primera y segunda. Se tira de cabeza. Vladimir Guerrero Jr. la tiene desde el suelo. Tira primera entre el pitcher y el out de la inicial. De primera base al lanzador. Cayó por fin el tercer out del inning. Se va la parte baja del primero para los Cachorros. Con un enorme rally de 7 carreras, se conectaron 5 hits, no hubo error y quedaron 2 en circulación. Una entrada completa en Wrigley Field. Los Cachorros derrotan a los Blue Jays 7-0.
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10: Siete carreras el racimo, sí señor, los Cachorros aquí metiendo temprano a su público en el juego. Vámonos a la parte alta del segundo. Vienen los Blue Jays con cuarto, quinto y sexto. Lo abre Yohendry Piñango y sigue en la descripción Luis Quiñones.
3: Muchísimas gracias, Beto Ferreiro, ¿eh? Piñango está bateando por el equipo de los Blue Jays de Toronto. Yohendry Piñango, viene el lanzamiento, conecta fly. Dentro del cuadro, la pide el pitcher, quítate que te tumbo, viene el primera base. Y captura la bola Michael Bosch. Nada tenía que hacer ahí el pitcher. Ben Brown, venían los cuatro infielder, Bush, Horner, Swanson y Bregman. Finalmente el primera base es el que captura cerca allí. De la lomita hay un out y el turno para Alejandro Kier.
10: El mexicano Alejandro debe estar muy contento por lo que ocurrió con México ayer, como usted, Quiñones.
3: Seguramente, yo estoy muy contento.
10: Ahí estaba el Canelo, Estaba el amigo Canelo Álvarez, un abrazo a él.
3: Muchas celebridades, por la cabeza el envío. Eso sí, muy, muy caro los boletos, Bético. Muy, muy sí. Caro, la verdad.
10: Es un mundial que se va a esperar.
3: Sí. No, no, pero creo que aparte de que es un mundial, creo que se les ha pasado la mano, Strike cantado, la verdad, ir hoy a un...
10: Se ha convertido el deporte para personas con mucho dinero, imagínate.
3: Sobre todo este evento, este evento en particular, Beto, sí. Porque todavía, sí. A ver, tú encuentras para una serie mundial, tú puedes encontrar boletos que es lo más barato que puedes encontrar.
10: Ay, es caro, igual el tenis es muy caro, el baloncesto es muy caro, sí, el fútbol americano es muy caro.
3: Conecta fly al jardín central, la busca el patrullero central, captura la pelota. Se va aquí Alejandro Kier para el segundo out del inning, en elevado al center, y el turno ahora para Nathan Lux.
10: Pero sí, aquí los precios por las cielos.
3: Tienes que entender también... ¿Dónde se está jugando? Para el poder adquisitivo en un país como México, de Latinoamérica, los precios están sobregirados, Beto, sobregirados. Sí. Y hay gente que va y que hace el esfuerzo y que tiene sus ahorros, a lo mejor ahorró en los 4 años para ir a este evento, Pero sí, es algo, la verdad, desmedido, ¿eh? Por fuera, mordiendo la esquinita, se lo cantan, un strike sin bolas. 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Esa es la ventaja de tener VIX también en Estados Unidos. Si usted tiene VIX, tiene acceso a mucho contenido de deportes por dentro del envío. Además de que hay novelas, películas, documentales, series. Las novelas mexicanas a mí me encantan verlas ahí en VIX. La de la gaviota. Viene el lanzamiento. Tirándole, destilando amor. Me encanta esa novela. La he visto ya como 4 o 5 veces.
10: El Premio Mayor es una de las novelas mexicanas que más me ha gustado. Con mi amigo Huichu. El Premio Mayor.
3: Listo el derecho, viene el lanzamiento, conecta línea por el centro del terreno al primer bote. Le llega el torpedero detrás de la segunda almohadilla, el tiro a primera y el out. Se va aquí Nathan Lux, de torpedero a inicialista. Bonita la jugada de Dansby Swanson, un excelente torpedero. Se va aquí la parte baja, o la parte alta del segundo, también de 1, 2 y 3. Para los Blue Jays, una entrada y media. Chicago Cubs derrota a Toronto, 7-0.
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10: Bueno, sin problemas, Ben Brown dominando a los 6 bateadores, a los 6 azulejos que ha enfrentado. Cómoda ventaja de 7-0. La buena noticia dentro de lo malo para los azulejos es que todavía es temprano en el juego. Vienen los cachorros, parte baja del segundo y siguen la descripción. Luis Quiñones.
3: Muchísimas gracias, Beto Ferreiro. Sí, señor, nos vamos a la parte baja del segundo inning, 7-0. Ganando los Chicago Cubs, viene Seiya Suzuki. Correcto doblete al jardín derecho en el segundo episodio. Final del segundo inning, el japonés Seiya Suzuki llegó a 31 carreras remolcadas con ese doble. Por dentro bajita el envío.
10: Quiñones, hoy los Yankees van contra los Medias Rojas de Boston. Un dato increíble, ¿no? De lo como los Yankees han sacado la cara sin Aaron Judge. Desde que se lesionó Aaron Judge han anotado más carreras, ¿eh? 5.42 por juego con Aaron Judge, anotaban 5.17. Y no solamente eso, Luisito, tienen más imparables, más jonrones, han conectado más jonrones con Aaron Judge. 1.46 por juego, sin Aaron Judge 1.71, es decir, los otros peloteros han dado el paso al frente después de la lesión del juez.
3: Listo el derecho, bajito por fuera. No hay juez dependencia ahí en ese equipo de los Yankees, bueno, de Nueva York.
10: Sabemos que ese es el corazón, los pulmones, el hígado, intestino grueso y delgado de los Yankees, pero que lo hayan hecho bien, fantástico, yo los aplaudo, pero sin Aaron Judge no van a ningún lugar, ¿eh?
3: Pero han demostrado, no sin Aaron Judge tirándole. Es el segundo strike, lo lleva a la cuenta máxima de 3-2. Beto, la temporada que ha tenido Yankees de Nueva York este año, es el mejor equipo de la Liga Americana este año. empezó la temporada sin Gerrit Cole, sin Carlos Rodón, con Luis Gil subiendo y bajando de ligas menores.

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12: Barda del Wrigley Field, emblemática también de este estadio. Doblete número 16 de la campaña para Nico Horner. Oye, rápido Piñango levantó las manos, ¿eh? Dijo, yo ahí no meto las manos en ese matorral. En ese matorral yo no meto las manos. ¿Quién sabe lo que salga ahí? De ahí sale el majá.
13: Sí, porque no solamente el majá está debajo de la cama. Te encuentras majá en cualquier lugar, ¿eh?
12: Muchacho. Están a la orden del día. Viene el lanzamiento. Strike cantado.
13: Tremenda. Están pendientes.
12: Curva ahora. Rompió sabrosa esa curva ahora ahí. Dos bolas, un strike. Listo el derecho. Viene para el plato. Bajito el envío. Tres bolas, un strike. El conteo.

0: Final del segundo episodio. Entra de lado otra vez en el box el pitcher. Listo, Gausman lanza tirándole. Con la splitter contra el suelo prácticamente. Tormentoso este juego para Kevin Gausman, que no va a durar mucho, Beto, porque ya tiene 67 lanzamientos en este juego y estamos apenas en el segundo inning.
1: Muy mala la apertura de Gausman, ¿eh? Y no está peor porque lo salvó Nathan Lucas.
0: Suelta para la goma, tirándole al tercero. Se poncha también Carson Kelly. Termina así la parte baja del segundo episodio. Tercer ponche que propina Gausman. Se va aquí el segundo, conclusión, sin carreras. Par de hits, no hubo error, dos quedaron en circulación. Se van dos capítulos completos en la pizarra de TUDN Radio y la app Euphoria by Treble. Cachorros de Chicago derrotan a los Blue Jays de Toronto, 7-0.
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2: Hemos llegado al tercer capítulo. Viene a batear el equipo de los Azulejos. Van perdiendo 7-0. Si usted está llegando ahora, pues llegó a tiempo. Bienvenido, póngase cómodo. Las 7 carreras de los Cachorros en el mismo primer capítulo, parte baja. Ha dominado Ben Brown los 6 bateadores que ha enfrentado. Viene Kazuma Okamoto abriendo tanda y sigue en la descripción. Luis Quiñones.
3: Gracias, Beto Ferreiro. Aquí nos vamos a la parte alta del tercer capítulo. Vienen los Blue Jays, que no han podido entrar en circulación. Ben Brown los tiene en un puño en este juego. Listo el derecho, lanza, conecta, fly, muy elevado al jardín central. La va buscando el patrullero central, batallando con el sol. Pete Crow Armstrong en zona de aviso, captura la bola. Gran jugada de Armstrong, muy buena lectura del batazo, llegándole allá en el jardín central y fildeando para el primer out del inning, la llevó lejos. Kazuma Okamoto, hay un out, el turno para David Snyder.
2: Conoce a la perfección, por supuesto, Pico Armstrong. Iba con una confianza hacia atrás, como bien tú describes, con el guante tapándose el sol. Y bueno, es realmente la cara de esta franquicia, Pico Armstrong.
3: Sí, señor. Bola la primera, una bola sin strike, la cuenta para el bateador. Parte alta del tercer capítulo. Listo el derecho, lanza bajito el envío, pero se lo cantan. Le cantaron el strike. David Snyder, octavo en el orden. Van al sistema ABS y es bola, ¿eh? La ganó el bateador. El pasado martes tuvimos el juego de los Blue Jays, victoria 6-1 sobre Boston. David Snyder conectó cuadrangular en ese desafío. Viene el lanzamiento, conecta fly, muy elevado, dentro del cuadro, le espera el primera base y captura la bola para el segundo out del inning. Se va en fly a manos del inicialista y el turno ahora para Andrés Giménez.
2: Este muchacho Ben Brown, jovencito, todavía se le puede llamar muchacho, más joven que Quiñones, tiene 26 años. Y fíjate, está en su tercera campaña con los Cachorros y es su mejor campaña ya en las mayores. Tiene 3-2, pero 1.74 de efectividad, mi estimado. Y no es un abridor de todos los días porque este es su juego número 20 y él ha abierto con este 8. Así que se ha estado combinando entre abridor y relevista.
3: Preparado el pitcher, lanza por fuera el envío. Una bola y un strike.
2: El año pasado fue prácticamente igual porque lanzó en 25 juegos y abrió 15 de ellos. El año pasado 5-8, 5-92. Por eso decíamos, en su mejor campaña ahora.
3: Listo el pitcher, viene el lanzamiento, conecta una línea por el right field a lo profundo. La bola pica junto a la raya. Se va a abrir, va a ser un extra base. Allá la va buscando Chau, el patrullero derecho. Va para segunda Andrés Giménez y está llegando a segunda. Con doblete al right field, corredor en la intermedia después de 2 outs. El primer hit del juego de los Blue Jays. Salió del madero del noveno bate. Hombre en segunda y el turno para George Springer.
2: Bueno, el venezolano alándola para su mano. No hay noveno bate. Tampoco hay noveno bate débil. Andrés Giménez, su doblete número 11 de la campaña.
3: Listo el derecho, ya lanza tirándole al primer strike. Un strike sin bolas. 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Listo el derecho en el box. Ya se impulsa, lanza, conecta línea por el jardín izquierdo. Da un salto el torpedero. No puede, la bola pica. allá entre left fielder y jardinero central, dobla por tercera, viene para la goma y está anotando con la primera carrera del juego para los Blue Jays. Andrés Jiménez responde aquí, George Springer con sencillo remolcador, el cañonazo para Springer que trae la primera, 7-1 a la pizarra.
2: Bueno, dos cohetes consecutivos después de dominar Ben Brown los primeros 8 bateadores, alándola para su mano George Springer, todo un consagrado.
3: Respondiendo George Springer con este sencillo al left. Trae a Jiménez, 7-1, está la pizarra, viene a batear Vladimir Guerrero Jr. De lado se coloca el derecho, ya lanza aguantando el swing, strike cantado. Una bola y un strike, el conteo para Vladimir Guerrero Jr. Por acá se reporta ya en el Instagram el buen amigo Chepe Cheps, trabajando y en sintonía. Saludos al Beto. Dice que el Beto le saluda al extraterrestre. Viene el lanzamiento, conecta. Rolling espera el bounce atrás, el torpedero la tiene. El tiro es a segunda y el out forzado de Swanson para Horner. El out en la intermedia sobre George Springer, termina el inning. Se va aquí Vladimir Guerrero Jr. con esta conexión por el campo corto y se va a la parte alta del tercer capítulo con una carrera, par de hits, no hubo error, uno quedó en circulación. Dos capítulos y medio se han jugado en el Wrigley Field. Cachorros derrota a Azulejos, 7-1.
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2: Bueno, ha descontado el equipo de los Azulejos, pero sigue ganando el equipo de los Cachorros, 7-1. Nos vamos a la parte baja del tercero. Precisamente vienen los Cachorros a batear, abriendo tanda Dansby Swanson contra un nuevo lanzador. Se fue Kevin Gausman y el nuevo lanzador es el Pescador, Braden Fisher. 38 entradas y 2 tercios de actuación, 3.26 de efectividad en la campaña en 37 juegos. Sigue en la descripción Luis Quiñones.
3: Muchísimas gracias, el Pescador de TUDN Radio, Beto Ferreiro. Viene el lanzamiento, bajito el envío. La primera bola, una bola y un strike. La cuenta aquí ya para el bateador Dansby Swanson. Pues efímera la labor hoy de Kevin Gausman, muy lejos de lo que nos tiene acostumbrado. Ese ataque de 7 carreras en el mismo primer inning. Ese gran rally del equipo de los Cachorros de Chicago. Prácticamente los termina sacando del juego de pelota. Listo el derecho. Saca rolling de foul por la parte izquierda. La labor entonces para Kevin Gausman. 2 entradas completas de actuación, en las que permitió 7 hits. 7 carreras, todas limpias, con 4 boletos, 3 ponches, un jonrón, y su efectividad la deja en 4.04. Por fuera el lanzamiento. Atención, Beto Ferreiro, a los amantes del fútbol. Recuerden que aquí en TUDN Radio usted tiene toda la cobertura de lo que está pasando en este torneo de verano. Nuestros programas línea de cuatro noches de copas. Y en toda la programación, y el Team USA ya le está ganando 1-0 a Australia. Ese partido que ya se está desarrollando. Minuto 19. Y 1-0 el Team USA le está ganando a Australia. 3-2 la cuenta aquí para Swanson. Viene el lanzamiento machucón de foul. En las redes sociales de TUDN Radio, ahí tiene usted todo el resumen de lo que pasa en esos partidos. Todos los análisis y toda la información. Braydon Fisher enfrentando a Dansby Swanson, lanza, saca Rolly por el campo corto. Arrastrado la tiene el torpedero Jiménez, el tiro a primera y el out en la inicial. De chora a primera se va Dansby Swanson. Es el primer out del inning y el turno ahora para Pete Crowe Armstrong.
2: Se han pasado las dos veces, ¿eh? En el mismo primer capítulo consumió dos turnos, uno por boleto, se robó la base y después conectó infield hit por el campo corto. El gol de Estados Unidos, Cameron Burgers.
3: Preparado en el box el pitcher, el lanzamiento para Pete Crowe Armstrong, conecta un flycito peligroso a lo corto del izquierdo, la va buscando el torpedero, sigue corriendo Jiménez, no le llega, la bola pica de hit, ahí la está levantando Piñango, y en primera está Pete Crowe Armstrong, con sencillo un Texas a lo corto del izquierdo, su segundo imparable del juego, se ha envasado las tres veces. Pete Crowe Armstrong, boleto y par de sencillos. Ahora viene a batear Alex Bregman.
2: Otro que se han basado las dos veces, ¿eh? Boleto, conectó hit al izquierdo, impulsó carrera. Si Estados Unidos gana este juego, entonces Quiñones le pasaría lo mismo que a México, ¿no? Ya estuviera amarrando su clasificación a 16avos de final.
3: Por dentro el envío, la primera bola, una bola sin strike. Gran expectativa con este torneo y por supuesto en TUDN Radio, en nuestro canal de YouTube y en toda nuestra programación, incluyendo aquí en el béisbol, porque también con mucho gusto le podemos hablar de cualquier deporte, ¿eh? Bajito el lanzamiento, dos y nada. Aquí también le vamos actualizando cómo están los partidos para que usted tenga todos los detalles. Listo el derecho en la lomita, dos bolas sin strike, se viene para el plato, strike cantado. Dos bolas, un strike, el conteo. No sé si tú tengas la misma percepción, Beto, pero yo percibo que desde que se está usando el sistema ABS, zona de strike, esta electrónica, más allá de que tengan la posibilidad de fallar dos retos nada más los equipos, tres bolas, un strike, y que no en todos los lanzamientos te lo van a estar pidiendo, pero yo creo que esto ha ayudado a que los árbitros, los umpires, afinen un poco su trabajo, a que se, la palabra exacta, que se haga más homogénea la zona de strike, como debe ser. Rolling por la posición del torpedero, más bien de línea, se la lleva de aire ahí el torpedero Andrés Jiménez, rápido el tiro a primera, regresa a tiempo ahí a la inicial Pete Crowe Armstrong. No hay doble play, una línea rasante allí por la posición del torpedero. Se la llevó de aire y tuvo que regresar rápido a primera base Pete Crowe Armstrong.
2: Qué clase de línea, ¿eh? Bien ubicado, como bien describe el campo corto.
3: Por fuera el lanzamiento.
2: El gol de Estados Unidos al final fue un autogol, ¿eh? De Burgers.
3: Final del tercero, una bola sin strikes, la cuenta para el bateador. Listo, el derecho lanza, por fuera el envío. Porque anteriormente, Beto, con lo que comentábamos de la zona de strike, veía a umpires que a lo mejor eran muy buenos, consistentes, pero era el clásico de que, bueno, viene más amigable con el pitcher, canta los strikes, tiene la zona de strike más amplia, se le solía llamar, por fuera. Pero eso ya ahora no existe. Ahora usted tiene que cantarla, que es strike. Y ahora, si no, te lo van a reclamar.
2: Está perfecto, ¿eh? Yo no tengo problema con eso. Tiene que cantar la que es strike y la que es bola es bola.
3: Entonces, yo creo que que ha ayudado a que los señores umpires se apliquen un poquito más en ese sentido. Lanza strike cantado. Por ejemplo, este es un lanzamiento ligeramente bajo, pero que estaba allí mordiendo la zona de strike. Y también algo importante, Beto, no es donde termina cayendo la pelota, sino por dónde pasa ahí encima del home plate. Listo el derecho, bajito por dentro el envío y es la cuarta bola. Boleto aquí para Michael Bosch, después de dos outs. Va para primera, corredor para segunda. Pete Armstrong en la intermedia. Está Michael Bosch en la inicial. Corredores en primera y en segunda. Y el turno ahora para Seiya Suzuki.
2: Otro que se ha envasado dos veces, ¿eh? Impulsó las dos primeras carreras de este juego con doblete por el jardín derecho en el mismo primer capítulo. Y después conectó hit al izquierdo, levantando, aumentando su promedio. Michael Bosch con esos dos cohetes se ha colocado en 246.
3: Strike cantado el primero para Seiya Suzuki.
2: Seiya Suzuki, mejor dicho. El 268 con esos dos hits. Ha aumentado 268 su promedio.
3: Tiene sencillo y doblete en este juego de pelota. Preparado el derecho, lanza, conecta, fly, muy elevado. A lo corto del izquierdo, batallando con el sol, Andrés Jiménez, el torpedero. Le llega el venezolano y captura la bola. Para el tercer out del inning, se va Seiya Suzuki. En flycito inofensivo a las manos del torpedero. Termina así la parte baja del tercero para los cachorros, se van sin carreras, un hit, no hubo error, dos quedaron en circulación. Tres completas se han ido en Wrigley Field. En la pizarra de TUDN Radio, los cachorros derrotan a Toronto 7-1.
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2: Hemos llegado al cuarto, sí. Estamos en el cuarto capítulo. El equipo de los Azulejos con buena tanda. Tercero, cuarto y quinto. El dominicano Jesús Sánchez Labre. Y sigue en la descripción el cubano Luis Quiñones.
3: Muchísimas gracias, Beto Ferreiro. Viene el lanzamiento. Saca rolling arrastrado por la posición del torpedero. Se mueve allí el torpedero Sansón. La tiene el tiro a primera y el out. Dominado aquí Jesús Sánchez. De chora a primera. Cayó el primer out del inning. Falla por segunda vez en el juego, el turno para Joendrick Peñango.
2: Solamente dos imparables ha conectado este equipo de los Azulejos. Llegaron después de que Brown dominara los primeros 8 bateadores. El doblete de Andrés Jiménez y George Springer en el inning anterior.
3: Strike cantado el primero para Peñango. Nacido en Carora, Venezuela. Tiene ya este año, está debutando este año, es un novato. Tiene ya 42 juegos este año en Grandes Ligas Piñango. Dos strikes y bolas. La cuenta. Hay un out, bases limpias. El Beto Ferreiro, arroba el Beto Ferreiro, arroba Luis Quinones 90, guión bajo. Viene el lanzamiento, foul, la pelota atrás. Parte alta del cuarto inning, 7 por 1 ganando los Cachorros de Chicago. Recuerden, terminando esta transmisión, si queda tiempo, tendremos desde el Diamante. Ayer tuvimos un desde el Diamante Express, Beto Ferreiro, unos 30 minutos al menos. Nos alcanzó para estar un rato al aire. Esperemos que hoy también este desafío gane en ritmo y nos permita algunos minutos al final. Por fuera el envío.
2: Para abrir las líneas, para que lo puedan ver usted con esa nueva ropa, esa combinación, usted que parece que va a modelar. Claro, porque es radio y televisión desde el Diamante. Nos puedes ver en Facebook, en YouTube, en X, siempre en TUDN Radio.
3: Por fuera el envío, por eso me fui a comprar una nueva colección de camisas. Hoy traigo una de pescador, de esta que usan los pescadores.
2: Como Julito el pescador.
3: Esta la compré para cuando yo regrese a Miami, usted me deje ir en su yate ahí a pescar a los callos. Listo el derecho. Lanza, tirándole al tercero. Se poncha Piñango por la vía de los strikes. Que propina en el juego Ben Brown. Hay dos outs. Y el turno para Alejandro Kirk.
2: Atacando la zona de strike, que bien combinando sus lanzamientos. Le abrió con una recta de cuatro costuras de 94 millas. Después la curva esa de nudillo, dos de ellas, otra recta de 94 millas. Y lo liquidó con un cambio de 89 que casi le parte la espalda, Quiñones.
3: Señor, repórtese quién está en sintonía. Arroba TUDN Radio, arroba el Beto Ferreiro, arroba Luis Quinones 90, guión bajo. Vayan para X para que vean la foto de Alberto el Beto Ferreiro con su nuevo tinte, su nuevo peinado. Se parece a Luis Miguel con ese copete de color caoba tirándole. No, esto no es caoba, esto es color miel. Dos.
2: No se ponga celoso, hermano. No se ponga celoso. ¿Qué culpa tengo yo que usted es más joven y es canoso y yo no? ¿Qué culpa tengo yo de eso?
3: Ahí ya fui, lo piropié ahí en redes sociales, en su cuenta de Instagram, tirándole al tercero. Se poncha también Alejandro Kirk y por la vía de los strikes cayó el tercer out del inning. Tercer ponche que propina Ben Brown de 1, 2 y 3. Retira aquí la parte alta del cuarto episodio. Se va el cuarto capítulo para los Blue Jays con cero todo. 3.5 se han jugado en la pizarra de TUDN Radio. Cachorros derrota a Blue Jays. 7-1.
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2: Llegó Tommy, sí señor, Tommy Nance viene a lanzar aquí por el equipo de los Azulejos de Toronto. Tommy Nance se convierte en el tercer pitcher hoy de los Azulejos. 25 juegos en la campaña, 24 entradas y 2 tercios. Promedio de efectividad de 4.38. Le han conectado 3 jonrones. El señor Tommy Nance con el número 45 en su uniforme. Por los Cachorros vendrá aquí en el cuarto Ian Happ, Matt Schoen y Nico Hunter. Y siguen la descripción, Luis Quiñones.
3: Muchísimas gracias, Beto Ferreiro. Efectivamente, Tommy Nance convierte en el tercer serpentinero que utiliza los Blue Jays en este juego de pelota. Una bola sin strike, la cuenta aquí para Ian Happ. Conclusión del cuarto inning. Final del cuarto capítulo, listo el derecho, lanza alto el envío. 7-1 a los Cachorros, derrotando a los Azulejos de Toronto. Tommy Nance, 35 años de edad, pitcher derecho, una victoria, 2 derrotas, efectividad de 4.38. Viene el lanzamiento, correcta, un fly peligroso por la parte derecha, la pelota abriendo y a las gradas.
2: Sigue Estados Unidos derrotando a Austria, ¿eh? Una carrera por cero, es una carrera, un gol por cero en el minuto 34. Como esto es béisbol aquí, pues usted puede decirle, sí, Estados Unidos, una carrera a cero arriba de Austria, Quiñones.
3: Sí, señor. Así está el...
2: De Australia, mejor dicho.
3: Australia, sí. Así está el panorama en el torneo futbolero del verano. Listo el derecho. Viene para el plato, conecta fly de foul por la parte derecha, la pelota abriendo y se va a las gradas.
2: Si eso está en el minuto 34, podemos decir que ese juego está en el quinto inning ya, ¿no?
3: Sí.
2: No, no tanto. A ver, en el cuarto inning. Exactamente, señor. Estados Unidos 1-0 arriba de Australia, minuto 35 ya.
3: Viene el lanzamiento, bajito el envío. Final del cuarto inning aquí en el mítico Wrigley Field. 7-1 a los Cachorros derrotando a los Blue Jays. De lado se coloca el derecho en la lomita. Ya se impulsa, lanza, conecta un fly. Muy elevado al jardín central, la va buscando el patrullero central, sigue corriendo. En zona de aviso le llega Lucas y captura la bola. La llevó lejos, muy lejos, por allá por el center field. En zona de seguridad, cayó aquí el primer out del inning. Se va Ian Happ en elevado al central, el turno ahora para Matt Schoen.
2: La llevó lejos, Ian Happ, bien fildeada por Lucas.
3: Matt Schoen hoy recibió boleto en la primera entrada, fue víctima de un gran fildeo en el center del propio Lucas, le robó un imparable tirándole al primer strike. Un strike sin bolas.
2: Hoy también más adelante a las 6 de la tarde, después del Diamante, Escocia contra Marruecos. A las 8:30 Brasil contra Haití y a las 11 Turquía contra Paraguay. Ahí están los 4 juegos en esta fecha mundialista.
3: Lanzamiento fly de foul, la pelota atrás. 12 strikes sin bolas, la cuenta para el bateador. Ventaja de 6 carreras para el equipo de casa. Viene el lanzamiento, conecta un batazo alto, largo por el jardín izquierdo, la va buscando atrás el patrullero izquierdo. En zona de seguridad, pegado a la barda, captura la bola. Otro buen contacto ahora aquí de Machado. La llevó lejos por el left field, pero se quedó dentro. Segundo out del inning, el turno para Nico Horner.
2: Qué clase de estacazo, También las dos conexiones en este inning han dado muy fuerte a Nance, a Tommy Hanks. Primero hop hacia Lucas, a jardín central, y ahora piñando ahí, como bien tú describes, ya prácticamente chocando con la pared.
3: Con el matorral.
2: Con el matorral de Lola, sí.
3: Un strike sin bolas, la cuenta para el bateador. Parte baja del cuarto inning. 7-1 a los Cachorros derrotando a los Blue Jays. Tarde espectacular aquí en la ciudad de Chicago. En el verano Chicago es una maravilla, en el invierno, ¡ah, cómo hace frío! Rolling por tercera base, ataca la pelota Okamoto, la tiene en movimiento, el tiro a primera, el out de la inicial. De tercera a primera se va aquí Nico Horner para el tercer out del inning de 1, 2 y 3. Se va a la parte baja del cuarto episodio para los Cachorros, 0 todo. Se han ido 4 capítulos completos en la pizarra de TUDN Radio. Cachorros 7, Toronto 1.
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2: De regreso aquí en el Wrigley Field, hemos llegado al quinto capítulo. Viene a batear el equipo de los Azulejos de Toronto. Pierden por 6, arriba los Cachorros, 7 carreras por 1. Y sigue en la descripción, Luis Quiñones.
3: Muchísimas gracias, Beto Ferreiro. Aquí nos vamos a la parte alta del quinto episodio, principio del quinto inning. 7 por 1, 6 de diferencia a favor de los Cachorros de Chicago. El lanzamiento ligeramente por fuera, reclaman por tercera, que dice que no pasó el bate. El umpire de tercera base, señor Mike Stabruk. Calorcito acá en Chicago, pleno mediodía, sol radiante, tirándole una bola, 2 strikes. La temperatura 71 grados, soleado, aquí en la ciudad de Chicago. Preparado el pitcher, lanza, conecta un fly al jardín central, la va buscando el patrullero central, sigue corriendo Pete Crow, Armstrong se tira por la pelota, la bola pica, se va hasta el fondo del campo, allá la va a levantar el patrullero izquierdo Ian Happ, hasta segunda base, llega Nathan Lucas con doblete al center field, a punto de hacer una gran atrapada, Pete Crow, Armstrong allá en el center field, corredor en segunda abriendo aquí el quinto episodio. Y el turno ahora para Kazuma Okamoto. Gran esfuerzo de Armstrong tirándose de cabeza, pero no le pudo llegar a la pelota. Listo el derecho, ya lanza por dentro el envío. Una bola sin strikes. La cuenta aquí para el bateador. Este juego comenzó exactamente a la 1:00 p.m. con 20 minutos. Hora local, hora del centro, 2:20 horario del este. Viene el lanzamiento, saca rolling por tercera. La tiene el antesalista, aguanta el corredor de segunda. El tiro a primera y el out de Bregman para Michael Bosch. De tercera a primera, cayó el primer out del inning. Y el turno ahora para Davis Snyder. Viene a batear Davis Snyder por los Blue Jays. Se fue en fly a manos del primera en el tercer capítulo. Listo el derecho, lanza, quedó alta. No la canta el principal, la reta el catcher. Creo que la va a perder. Está ahí mordiendo la zona alta. Veremos si... y si es bola, ¿eh? Por muy poquito, por un pelito quedó alto ese lanzamiento. 0.1 pulgada, tampoco como eso. Pierde el reto el receptor Kelly. Una bola sin strike, la cuenta para el bateador. Listo el derecho, lanza tirándole Le hizo swing a esa curva de nudillos prácticamente contra el suelo. Una bola y un strike. 53 picheos tiene Ben Brown en este desafío. Listo el derecho. Viene para el plato. Correcta fly al jardín central. Está dentro. La busca Pete Crow. Armstrong se cubre del sol con su mano enguantada. Captura la pelota. Para el segundo out se va Davis Snyder. En elevado al central hay dos outs. Corredor en segunda. Y el turno ahora para Andrés Jiménez. A partir del próximo inning estará narrando para ustedes el Beto Ferreiro. El Grizzly Field se ve hermoso esta tarde de viernes. Strike cantado el primero. El domingo aquí estaremos de regreso con el tercero de esta serie entre Cachorros y Blue Jays. Mañana sábado le llevamos el de Cincinnati contra los Yankees. Listo el derecho. Ya se impulsa, lanza tirándole. Al segundo strike. La sinker era 95, ahora la recta 97 millas. Dos strikes sin bolas. El conteo aquí para Andrés Jiménez. Listo en el box, está el derecho. Ya se impulsa. Lanza, conecta un fly al jardín izquierdo. La busca el patrullero izquierdo. Le está llegando Ian Happ. Captura la bola. Tercer out del inning. Se va Andrés Jiménez. En elevado al left. Termina la parte alta del quinto. Sin carreras, un hit. No hubo error. Uno quedó en circulación. Cuatro capítulos y medio. Cachorros de Chicago le está ganando a los Blue Jays de Toronto 7-1. A partir de la próxima entrada narrará para ustedes el Beto Ferreiro. Hacemos la pausa y enseguida regresamos.
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3: Mucho béisbol aquí en la señal de TUDN Radio. 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
3: Estamos de vuelta a TUDN Radio desde el Wrigley Field. 7-1 ganando los Cachorros. Nos vamos al cierre del quinto episodio. 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Final del quinto inning, sigue narrando para ustedes el Beto Ferreiro.
2: Muchísimas gracias, mi estimado Quiñones. Se mantiene Tommy Nance en el box por los azulejos, bateando Carson Kelly. El lanzamiento le tira y saca rolling por el campo corto, viene hacia adelante, ataca bien Andrés Jiménez, la tiene el venezolano, el tiro va a primera y lo pone out. De Andrés Jiménez a Vladimir Guerrero Jr. se va Carson Kelly. Es el primer out del quinto capítulo cuando viene ahora Dansby Swanson. ¡Atención, Quiñones! ¡Atención, Quiñones! Gol de Alex Freeman. Estados Unidos ahora está arriba 2-0 sobre Australia. 2-0. Aquí usted no se va a perder nada, absolutamente nada. Dansby Swanson de 2-1 en el partido. Noveno en el orden del equipo de los Cachorros. Se coloca Nance. Viene el lanzamiento. Es afuera. Cameron Burgess. Autogol. El primer gol de Estados Unidos en el minuto 11. Y ahora Alex Freeman para el 2-0. Y con este resultado, Estados Unidos estaría entonces avanzando a 16avos de final. Como lo hizo México ayer, como primero de grupo, el lanzamiento, bola alta. Qué bueno que nos acompañan, pero qué bueno que están con nosotros sin la aplicación Euphoria by Trevo. De costa a costa para todos los Estados Unidos. Un abrazo también a los amigos que nos sintonizan desde otros lugares del planeta. El lanzamiento foul de atrás por diferentes vías. Estamos cerrando el quinto. Toronto, una carrera con 3 imparables sin error. Chicago, 7 carreras, 8 hits. Perfectos a la defensa. En 2-2. Lanza. Rolling fuerte por tercera base. Profundo. La tiene. Se le cayó la pelota. La recupera. El tiro llegó tarde. Quieto. Aquí error de Kazuma Okamoto. Roletazo de frente completamente. Después de capturar, perdió la pelota cuando la sacaba del guante para prepararse y tirar a primera. O nunca la llegó a tener en el guante, mirando aquí la repetición. Así que el primer error del juego, delante de esa lista Kazuma Okamoto.
3: Se le levantó un poquito el bounce ahí a última hora, Beto. Bajó demasiado el guante y eso es lo que provoca que se le escape ahí. Afortunadamente para él le quedó cerca. Pero va saliendo el manager de los Blue Jays de Toronto, John Schneider. Le pide la pelota finalmente aquí a Tommy Nance. Así que vendrá un nuevo lanzador. Nosotros hacemos la pausa. Regresamos cuando esté listo el nuevo pitcher.
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3: Viene un nuevo lanzador. Se trata de Brandon Little, el que viene aquí por Tommy Nance. Así que Brandon Little es el nuevo serpentinero por el equipo de los Blue Jays de Toronto. Vendrá a enfrentar a Pete Crow Armstrong y narra para ustedes el Beto Ferreiro.
4: Muchísimas gracias, Quiñones. Pete Crow Armstrong se ha envasado las tres veces. Boleto, infield hit por el campo corto y hit al izquierdo. Así que de 2-2. El lanzamiento es bola, la están reclamando. Y ha dicho que strike, ¿no?
3: Sí, la gana aquí el catcher Alejandro Kirk.
4: Michael Armstrong, un corredor en primera, viene el lanzamiento de Little, bola bajita. Se convierte Brandon Little en el cuarto lanzador utilizado hoy por los Azulejos. 3 entradas y 2 tercios en 5 juegos en este año, 24-55 su efectividad. Le han dado con todo, en 3 jonrones, el lanzamiento afuera. Este juego lo va perdiendo Kevin Gausman, que hoy no se hizo justicia en 2 entradas, 7 carreras. Hicieron las 7 carreras en el mismo primer capítulo. Del lado del zurdo, se va para segundo el hombre. El lanzamiento, bola bajita, no hay tiro. Se la robó impunemente Dansby Swanson. Le llevó todo el tiempo del mundo, ¿eh? Y raro esto, robando con una ventaja de 6. Novena base robada para Dansby Swanson. Lanzamiento, bola afuera, la cuarta. Por tercera ocasión recibe boleto Pete Crow Armstrong. Se ha envasado las 4 veces. Mal comienzo aquí para Brandon Little. Hombres en primera y segunda con solamente un out cuando viene Alex Bregman.
3: Bueno, pues traen aquí al zurdo para trabajarle al bateador zurdo Pete Crow Armstrong. Termina negociándole el boleto. Así que corredores en primera y en segunda. Y viene uno súper peligroso como Alex Bregman, ¿eh?
4: El lanzamiento strike cantado del primero. Hoy de 2-1 con un boleto y una carrera impulsada. Un abrazo también a Pedro de la Hoz. Dice aquí en sintonía con ustedes, chicos. Un abrazo. El lanzamiento, hay una línea hacia el jardín izquierdo, se coloca de frente, la está esperando, captura Jesús Sánchez. El corredor de segunda va rumbo hacia tercera, empieza y corre y está llegando a tercera. Dansby Swanson permanece en primera. Pete Crow Armstrong le dio fuerte a Alex Bregman, pero es el segundo out del inning. Viene Michael Bush a consumir turno ahora. De 2-0 y un boleto. El tercero en el orden de los cachorros. Adelantan los corredores en primera y tercera. Un abrazo a Pedro de la Hoz. También reporta sintonía. Un abrazo, Pedro. Dice que si no tenemos desde el diamante, sí, después del juego. El lanzamiento del primer strike. Después del juego, ¿eh? Vete preparando, Pedro. Ahí en Facebook, en YouTube, en X. Estamos en radio y en televisión. Desde el Diamante es un programa completo. Lo tenemos todo. Radio y televisión. Como lo enseñó Quiñones en su momento. El lanzamiento. Se vira primera y es quieto. Óigame. estuvo a punto de tirar mal, tuvo que hacer un esfuerzo tremendo. De hecho, tiró mal, estuvo a punto de que se escapara esa pelota. Lo salvó Vladimir Guerrero Jr. en la inicial. Horrible el viraje de Brandon Little. Adelanta los corredores en primera y tercera. Se coloca, lanza, levanta un fly peligroso hacia la raya del jardín izquierdo. Va corriendo, sigue corriendo, corre más Piñango, pero la pelota se mete en el público. Tiene que regresar Pico Armstrong, que ya iba entrando en carrera desde primera base. Regresando Pico Armstrong a primera, permanece en tercera Dansby Swanson. Michael Bush en la cuenta de 12 strikes sin bola. Tiene para trabajarlo Little. Profundo los jardineros. Allá Jesús Sánchez, profundo en el derecho. Lanzamiento bajita y afuera. Roberto Puente también con nosotros en Instagram. Un abrazo, Roberto. Del lado del zurdo, lanza, pasó o no pasó. Bola, se robó la segunda base ahora. Pico Armstrong, su segunda base robada del juego. Óigame, dos bases robadas para Pico Armstrong y dos bases robadas para Dansby Swanson. Así que cuatro bases se han robado hoy. Qué manera de correr estos cachorros.
3: Y teniendo un pitcher zurdo que se supone tiene de frente al corredor de primera base ahí cuando trabaja de lado como ahora.
4: Lanza, rolling por primera la pelota foul. El que está esperando turno es Seiya Suzuki, pero hay dos outs. Zurdo contra zurdo. Estamos en la parte baja del quinto. Ganan los cachorros 7-1. El lanzamiento. Bola, reclaman al de tercera. ¿Y qué dijo? El señor Easterbrook. Que no lo pasó. Mike Easterbrook, el árbitro de tercera. Lance Barrett, el árbitro de home plate.
3: Yo veo complicado que este juego nos deje algo de programa, Beto, porque falta una hora para el programa y apenas estamos en la conclusión del quinto,
4: Sí. Tremenda concurrencia aquí en el Wrigley Field. No cabe un alma. Rolling al box. La tiene el líder. Él corre hacia el inicial. Se la bombea a Vladimir Guerrero Jr. Out en primera. De pitcher a primera se va Michael Bush. Un inning que pintaba bonito para el conjunto de los cachorros. Se van sin carrera, sin hit, un error y dos hombres quedaron en circulación. Se han ido 5 capítulos completos en la Ciudad de los Vientos. El de casa está ganando. Están ganando los cachorros. 7-1.
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13: Es el cuarto ponche para Ben Brown. Mete la entrada en dos outs. Y viene Yohendry Piñango. Así que Estados Unidos tiene en la lona a Australia, ¿eh? Luego de su gran presentación ante Paraguay, derrotando a Australia 2-0. Ya amarrando su pase a 16avos de final.

0: Piñango de 2-0, incluyendo un ponche en el cuarto. Listo en el box al pitcher. Viene el lanzamiento, bajita. Gracias a todos los que escriben, los que reportan sintonía. En arroba Luis Quinones 90-bajo en X, en Instagram, la mía es arroba el Beto Ferreiro, Beto con B alta. También me puedes escribir en Facebook, en YouTube y en X, Beto Ferreiro Deportes, strike cantado. Pero la más importante de todas es el TUDN Radio. Dos strikes sin bola para Piñango. Viene el lanzamiento, levanta un fly alto, largo hacia el jardín izquierdo. Ya en la zona de aviso, sigue esperando la hora de frente. Y capturó la pelota Ian Happ. La llevó lejos Piñango. Bien ubicado estaba Happ y es el tercerado del inning. Falla Piñango por tercera ocasión. Y se fueron los azulejos con una carrera, solamente un hit. Pero qué hit. El jonronazo de George Springer abriendo la entrada, no hubo error y nadie quedó en circulación. Cinco capítulos y medio que son historia aquí en la señal de TUDN Radio. Descuentan los azulejos, pero siguen ganando los cachorros ahora. 7-2.
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9: Nos vamos a la conclusión del sexto inning. Sigue ganando Chicago Cubs. Ahora 7-2. 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Conclusión del sexto. Sigue narrando para ustedes el Beto Ferreiro.
0: Muchísimas gracias, mi estimado Quiñones. Se mantiene Brandon Leader en el box por los azulejos. Hay un primera base aquí por Vladimir Guerrero Jr. Es Charles McAdoo.
9: Se prenden las alarmas, ¿eh?
0: Vladimir, que ha estado tocadito en los últimos días. El que está bateando es Suzuki. Seiya Suzuki tirándole swing completo. Dos bolas y un strike para Seiya Suzuki. Sí, se prenden las alarmas.
9: Después de ese swing que hizo ahora aquí en la parte alta del sexto, se le vio hacer un gesto de dolor a Vladimir Guerrero Jr. y por eso lo terminan sacando.
0: Así que Charles McAdoo en primera y bateará en el turno de Vladimir Guerrero afuera. Estamos cerrando el sexto. Ganan los cachorros 7-2. Los cachorros hicieron las 7 carreras en el mismo primer inning. El lanzamiento, tirándole foul. Suzuki hoy tiene de 3-2 con 2 carreras impulsadas. Las impulsó en el primer capítulo con un doblete. Encontró a 2 en circulación, a Pico Armstrong y Alex Bregman. Eso fue en el doblete por el jardín derecho. El lanzamiento, bola a la cuarta. rumbo a la inicial, Seiya Suzuki. El segundo boleto que regala Brandon Little. Amenaza el equipo de los Cachorros con ampliar el marcador. Quieren más, van por más cuando viene Ian Happ.
9: Ventaja de 5 carreras, Betico, pero que no es suficiente. Es un buen equipo el de Toronto, no ha tenido un buen inicio de campaña, pero tiene allí hombres, independientemente de que acaba de salir Vladimir Guerrero Jr., pero tiene bateadores importantes. De los que van quedando ahora, Alejandro Kirk, George Springer, de los más significativos en ese lineup.
0: Tirándole al primero, ya se coloca el lanzamiento, pasó el bate, lo decretó el propio árbitro de home plate, Lance Barrett. Metido rápidamente Ian Happ en el hoyo, 2 y nada, 16 jonrones en el año, con 37 remolcadas. Adelante el corredor en primera, lo vigila el inicialista, el lanzamiento, ahí va un rolling, la busca el torpedero, la pelota sigue rumbo hacia el jardín central. Suzuki en segunda, Ian Happ en la inicial con su primer cohete del partido. Ahora la amenaza es mayor, corredores en primera y segunda sin out. Ahí vienen los Cachorros y viene Matt Show.
9: Beto, y ahora el hombre que está en segunda, Seiya Suzuki, que llegó por base por bolas. Ha sido costoso el tema de los boletos hoy aquí, porque en el primer inning los 4 que llevó a primera Kevin Gausman por base por bolas terminaron anotando en carreras. Y estamos hablando que son 7 bases por bolas que ha regalado el picheo de los Blue Jays en este juego.
0: 2.61 de promedio con 3 jonrones en la campaña. Matt Show en el lanzamiento, el primer strike de 2-0 en el juego. Y un boleto fue víctima de una tremenda jugada en el jardín central de Nathan Lucas. Del lado del zurdo, se coloca, lanza, foul de atrás. Se fue el lanzamiento número 25 para Brandon Little. Este juego lo abrió Kevin Gausman por los Azulejos. Le hicieron 7 carreras en 2 entradas. Después vino Bydon Fisher, Tommy Nancy, desde el inning anterior Brandon Little. Viene para la goma, strike cantado el tercero. Lo confundió completamente, sabe Manchón que el envío fue bueno. Una tremenda curva, es el primer out del inning. Primer ponche para Brandon Little.
9: Lo dejó ahí más bien congelado a Matt Chow, que es el primer ponche que se toma en este desafío, en este juego de pelota y a la altura del sexto inning.
0: Nico Horner de 3-1, ese uno fue un doblete. El séptimo del orden por el equipo de los Cachorros. Nico Horner en la campaña batea para 234, 640 de OPS. El cuadro de los Azulejos jugando para doble play. El lanzamiento, hay una línea, por segunda no puede, el segunda base, la pelota se le va hacia atrás, la recupera, quieto todo el mundo. Era un cohete lo que sacó, ahí estaba Snyder en segunda tratando de capturarlo al primer bounce, si la capturaba era doble play, pero la perdió, la pelota fue hacia atrás, y aquí hay hit. Para Nico Horner, se han llenado las bases de Cachorros.
9: Se metió en el bounce incómodo con el guante de revés. Le están dando el hit. El sencillo por la posición del segunda base. Parecía una conexión, como bien describía el Beto, ideal para la doble matanza. Pero le llega en el bounce incómodo de lado y es por eso que le terminan dando el sencillo, bases llenas.
0: Viene Carson Kelly, señores, con la posibilidad aquí de conectar su segundo Grand Slam del juego. Ya tiene uno. En el primer capítulo, sí, la sacó con las bases llenas. Fue su cuarto jonrón del año. 24 remolcadas, aquí otra vez con las bases llenas. Carson Kelly, viene el lanzamiento. Línea de FAO por la parte de tercera. Kelly octavo en el orden. Después de ese jonrón se ponchó tirándole en el segundo y de torpedero a primera. De 3-1. Se coloca Brandon Little, el cuadro de los Azulejos para doble play. Ahí viene el lanzamiento, tirándole a la slider. Primero una sinker, ahora una slider. Lo tienen 2 y nada, tiene para trabajarlo. Un después de Carson Kelly, es Dansby Swanson, el que está ahí en el círculo de espera. Estamos cerrando el sexto. Ganan los Cachorros. 7-2, pero quieren más. Van por más. Se coloca nuevamente del lado del zurdo. Se impulsa. Lanza. Bajita y pegada. Más adelante estarán jugando los Tigres de Detroit con Tarik Skubal enfrentándose a los Medias Blancas de Chicago. 6-40. Buen juego eso, Tarik Skubal con 3-3. 3 victorias, 3 derrotas, 2.81. Se medirá Brandon Eysturt. El lanzamiento, bajita el envío. También hoy los Yankees con Cam Slater, el jovencito, enfrentándose a los Rojos de Cincinnati. Cam Slater 7-3, 1.82 de efectividad, fantástico. Mientras que por Cincinnati, Red Lauder tomará la pelota. El lanzamiento, ¿qué dijo el árbitro? Bola la cuarta. Un envío pegado. Viene entrando desde tercera Seiya Suzuki. Otra carrera más para los Cachorros, que amplían la ventaja y ahora están ganando 8-2. Ponga la impulsada Carson Kelly. Permanecen las bases llenas. Y viene ahora Dansby Swanson. Hay solamente un out. Y ha salido el manager. Le ha pedido la pelota a Brandon Little. Va a venir el quinto lanzador por los Azulejos de Toronto. Mientras llega, nosotros hacemos una breve pausa y enseguida regresamos.
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9: Nuevo lanzador es Spencer Miles, el que viene a la lomita, y continúa narrando para ustedes el Beto Ferreiro.
0: Muchísimas gracias, mi estimado Quiñones. Al primer lanzamiento, Dansby Swanson saca rolling por tercera, la pelota foul. Spencer Miles, 46 entradas y un tercio en la campaña, 3.30 de efectividad. Le han conectado 4 jonrones. Se convierte Miles en el quinto lanzador utilizado hoy por John Schneider. Tirándole al segundo. Dansby Swanson de 2 o de 3-1. Y tal izquierdo se robó la base de torpedero a primera y se envasó por error del tercera base. 6, pero quieren más. Los Cachorros van por más. Altísimo el envío. El que está esperando turno es Pete Crow Armstrong. Se impulsa, lanza foul por la parte derecha. Toronto con dos carreras, cuatro imparables, un error. Los Cachorros, ocho carreras, 10 hits. Perfectos a la defensa.

Se va colocando nuevamente. Toma todo el tiempo Miles. Se impulsa. Lanza afuera. El noveno en el orden, Dansby Swanson.

0: Se va colocando otra vez. Se impulsa. Lanza afuera. 3-2. Lo ha llevado a la cuenta máxima. El público de pie aquí en el Wrigley Field. Apoyando a su bateador, a Dansby. Se coloca. Lanza. Bola, la cuarta, la está reclamando el receptor. Vamos a ver, la reclamó inmediatamente el catcher Alejandro Kirk. Vamos a ver, y es bola, la perdió Alejandro Kirk. Así que entrando en carrera Ian Happ, carrera forzada. Otra más para el equipo de los Cachorros, que amplían la ventaja y están ganando ahora 9-2.
1: Y digo, se entiende la intención aquí de Alejandro Kirk, Beto, porque era una bola, estaba allí cerca, sí, fuera de la zona de strike, evidentemente, y no por un pelito, sino que estaba unas cuantas pulgadas fuera, pero se entiende, era un boleto que te iba a costar carrera, y por eso en definitiva pide la repetición.
0: Pico Armstrong, el lanzamiento foul, golpeando ahí al catcher en la careta.
1: Descontrol hoy del picheo de los Blue Jays ha sido un problema serio, de verdad,
0: Sí. Muy serio. Desde el mismo primer capítulo, cuando Kevin Gausman dio 4 boletos. Por segunda vez en su carrera con 4 boletos. Está saliendo de la cueva el manager John Schneider con el paramédico para hablar con Alejandro Kirk, para ver cómo se siente, porque fue golpeado violentamente con ese foul en la careta.
1: Son ya en total 9 bases por bolas. 9 bases por bolas, y de esas 9, 5 de los que han entrado en circulación se han convertido en carreras, pero ahora también con par de boletos han entrado carreras, con boletos con las bases llenas. O sea que básicamente en 6 o 7 de los 9 boletos han repercutido finalmente en carreras.
0: El lanzamiento machucó un foul. Qué cantidad de amigos reportando sintonía. Qué cantidad de amigos con el béisbol aquí en TUDN Radio.

0: Después de Pete Crow Armstrong es Alex Bregman el que está esperando turno. Se coloca de lado el derecho. Ya, se impulsa. Lanza afuera.
1: Hoy, Beto, el único juego temprano en la tarde es este. La actividad se va a continuar a partir de las 6:40 con ese juego del que hablabas un rato entre los White Sox y los Tigres de Detroit. 6:40 de la tarde a las 7:05 Cincinnati Yankees, que es nuestra propuesta mañana.
0: Línea por el jardín derecho, la pelota está picando de hit, ya entró el corredor de tercera, viene también el de segunda, pero pone el freno ahí en tercera base. Cañonazo de Pete Crow Armstrong, impulsa otra carrera más. Tarde perfecta para Pete Crow Armstrong. El equipo de los Cachorros ahora está ganando 10 carreras a 2.
1: Y siguen las bases llenas en este juego de pelota, en este final del sexto episodio, y solamente un out. Vendrá a batear Alex Bregman, que hoy lleva de 3-1 con un boleto y un sencillo en el juego de pelota.
0: Cuando digo tarde perfecta para Pete Crow Armstrong, que iba de 3-3 con dos boletos.

0: Alex Bregman, foul. Dos strikes sin bola, ya está metido en conteo incómodo. Esto se ha ido de un solo lado, 10-2. Todavía los azulejos con tres oportunidades. El lanzamiento alto, el envío. Michael Bush es el que está esperando turno. Ya hay solamente un out. Ya son tres carreras en este inning. Lanzamiento, ahí va un rolling por tercera base. La tiene el antesalista en segunda y un out. De vuelta a primera, quieto. La pelota se escapa. Pero se mantiene el corredor ahí en tercera. No vino para la goma. Póngale otra carrera más impulsada a Alex Bregman. Y ahora el equipo de los Cachorros amplían la ventaja. Ya son cuatro en este inning. Están arriba 11 carreras a 2.
1: De tercera a segunda, el out forzado ahí en la intermedia. En bola ocupada del tercera base, termina anotando Kelly desde tercera. Avanza para la antesala Swanson y queda con vida en la inicial Alex Bregman.
0: Cuando viene Michael Bush, noveno en el orden en este inning, han bateado todos. Y esto ya ocurrió en una ocasión, ocurrió en el primero, con el racimo de 7. Lanzamiento del primer strike. Bosch de 3-0 y un boleto. Adelanta los corredores en primera y tercera, el envío es alta. Azulejos, dos carreras con cuatro hits, un error. Cachorros, 11 carreras con 11 imparables, perfectos a la defensa. El lanzamiento afuera. Dos bolas, un strike. Después de Michael Bush, Seiya Suzuki, el que está esperando el turno, que abrió la entrada recibiendo boleto. Lanzamiento pegado, lo envío. Tres y uno, conteo favorable para Michael Bush. En el mismo medio, allá en el jardín central, Nathan Lucas. Adelante el corredor en primera. Ahí en la misma almohadilla, el de tercera. El lanzamiento, ahí va una línea que pasa por al lado del pitcher. Por detrás la tiene el torpedero Andrés Jiménez. El tiro a primera y lo pone out. De torpedero a primera se va Michael Bush. Falla por cuarta vez. Y finalmente acabaron las angustias para los azulejos. Inning productivo. Otro más para los Cachorros. Se van con cuatro carreras en la entrada. Un total de tres imparables. No hubo error y dos hombres quedaron en circulación. Seis capítulos completos que son historia. Los Cachorros amplían la ventaja y están ganando ahora 11 carreras a 2. 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
2: Estamos de regreso, amigos. Nos vamos al séptimo inning, el llamado inning de la suerte. 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Séptimo inning, sigue narrando el Beto Ferreiro.
3: Muchísimas gracias, Quiñones. Ethan Roberts viene a lanzar, así que culminó su actuación monticular Ben Brown, después de una muy buena actuación en 6 entradas. Estamos en el séptimo. Alejandro Kirk abriendo tanda. Justin Dean juega el jardín central ahora por Picro Armstrong. Así que Justin Dean se coloca el derecho, el lanzamiento para Alejandro Kirk. Ahí va un batazo en Telefice Center. La va buscando el patrullero izquierdo. Segue, corre hacia el central, levanta su mano enguantada y captura la pelota ahí en Hub. Falla Alejandro Kirk por tercera ocasión en el juego. Primera out del inning. Cuando viene ahora Nathan Lucas, hoy de 2-1. El Lucky Seven. El inning de la buena suerte. Así le llaman muchos. Ventaja de 9. El lanzamiento para Lucas afuera, la primera bola. Chicago hizo 7 en el primero. Después Toronto 1 en el tercero y 1 en el sexto. Pero vino Chicago en la parte baja del sexto con otro racimo de 4. 11 carreras con 11 imparables. El lanzamiento, ahí va una línea que se arrastra por tercera base. La tiene la antesa lista, el tiro primero y lo pone out. Vaya por segunda vez, ahora de 3-1 Nathan Lucas. De Alex Bregman a Michael Bush, la entrada se mete rápidamente en 2 outs. Cuando viene Kazuma Okamoto. Okamoto de 2-0, fue retirado en elevado al central y de tercera a primera. El lanzamiento bajito. Profundo en tercera base, Alex Bregman, también Dansby Swanson en el campo corto. Se coloca, viene para la goma, rolling por tercera, la pelota foul. Se va colocando nuevamente Ethan Roberts. Así que el juego lo puede ganar Ben Brown. De ninguna forma lo va a perder tirándole al segundo. Lo va ganando Ben Brown. Lo va perdiendo Kevin Gausman, que en 2 entradas le hicieron 7 a Kevin Gausman.
2: Fatal en este inicio del juego.
3: Sí. Todo lo contrario para Kevin Brown, que en 6 entradas le hicieron 2. El lanzamiento afuera, impulsada por el mismo bateador, por George Springer, con hit al izquierdo en el tercero y jonrón en el sexto. Fue todo. Imagínate, cuando ha bateado los Cachorros en este juego 77 minutos, cuando han bateado los Azulejos 26 minutos. El lanzamiento, tirándole al tercero. Se lo llevó con el rompimiento, se poncha Okamoto, primer ponche para Ethan Roberts. Se fue el equipo de los Azulejos. No trabajó el Lucky Seven de 1, 2 y 3, 0 en todo. 6 capítulos y medio que son historia aquí en la señal de TUDN Radio. Los Cachorros de Chicago derrotan a los Azulejos de Toronto 11 carreras a 2.
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4: Ubicado en Santa Clara, el San Francisco Bay Area Stadium es uno de los recintos más ecológicos del deporte estadounidense. Con capacidad para 68.500 aficionados, fue inaugurado en 2014 y es casa de los San Francisco 49ers de la NFL. Desde su apertura, ha sido escenario de eventos de talla internacional, incluidos dos Super Bowls y dos Copas América. El estadio destaca por su diseño moderno, su apuesta por la sustentabilidad y su integración tecnológica, elementos que lo colocan como uno de los inmuebles más modernos del torneo. Este verano se convertirá en el primer estadio en la historia en albergar un Super Bowl y un Mundial en el mismo año. Durante el torneo, este recinto será sede de 6 partidos, 5 correspondientes a la fase de grupos y 1 de 16avos de final.
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4: Llegamos, amigos, al final del séptimo capítulo, final del séptimo inning, la pizarra 11 carreras por 2 a favor de los Cachorros. 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Final del séptimo, Tyler Rogers viene a lanzar por Toronto y narra para ustedes el Beto Ferreiro.
5: Muchísimas gracias, Quiñones. Tyler Rogers, 35 entradas en la campaña, 1.80 de efectividad. Lo ha hecho muy bien. Viene a enfrentarse a Seiya Suzuki, que levanta un flycito por segunda base. La busca el camarero y capturó la pelota. Desplazándose hacia su izquierda, Snyder, se va Seiya Suzuki. Es el primer out del inning. Suzuki ahora de 4-2 con un boleto y dos impulsadas. Tyler Rogers, el sexto lanzador utilizado hoy por el equipo de los Azulejos. Ian Happ recibe aquí la primera bola. De 3-1 en el juego con un boleto, dos anotadas. 16 jonrones en la campaña, Ian Happ. Viene el lanzamiento foul por la parte izquierda. Este es el único juego que está en desarrollo. El primero de una gran jornada de viernes. A las 6:40, medias blancas contra los Tigres de Detroit. Tarik Skubal lanza strike cantado. Será la primera apertura en casa de Tarik Skubal desde su operación, segunda en casa en el año, con 3-3. Hoy por los Yankees a las 7:05 contra los Rojos va a lanzar Cam Sleeter. Ahí va una línea que pasa por al lado del pitcher. La pelota sigue rumbo al jardín central. Cañonazo de Ian Happ, su segundo hit del juego. Después de un out, los Cachorros, que ganan por 11, quieren más, van por más. El turno para Mike Show.
4: Y mañana vamos a tener aquí en TUDN Radio el segundo juego de esa serie que mencionabas, entre Yankees y Rojos de Cincinnati.
5: Lanza bola la primera. Ya están los abridores para ese juego anunciados ya de mañana. Mañana va Warren por los Yankees y Abbott por Cincinnati. Warren, que lo ha hecho muy bien por los Yankees, ¿eh? Will Warren, 7 victorias, 1 derrota, 3.47 de efectividad. El lanzamiento afuera.
4: 1 de la tarde, tiempo del este, mañana ese juego. Aquí lo tenemos por TUDN Radio.
5: Yo le voy a decir cuál es mi plan. Yo me voy a quedar aquí en Chicago.
4: Ok.
5: Porque el domingo me toca con usted también el juego. El lanzamiento strike cantado. Mientras usted tiene que viajar, yo me quedo aquí en Chicago.
4: No, váyase
5: tengo
4: conmigo.
5: Todo el sábado aquí en Chicago.
4: Váyase conmigo a Cincinnati.
5: No voy a ir a Cincinnati. El alto mando me dijo, usted se queda en Chicago y pasas bien el sábado, viernes en la noche, voy a salir. Ya tengo un restaurante aquí cerquita, muy bueno, bola pegada para Sean. Entonces mañana tengo todo el día libre. Voy a ir a pasear, tengo algunos lugares ahí y el domingo lo espero a las 12 en punto otra vez, como hoy. Strike cantado, se le escapó la pelota al receptor, no se mueve de la inicial Ian Happ. Ya me dijeron un lugar aquí de marisco que está buenísimo, ¿eh? Tranquilito, después le cuento.
4: Qué buena vida usted se da, ¿eh?
5: Un abrazo también a Pedro Campos con nosotros, reportando sintonía. Va un rolling, la busca el segunda base con el guante de revés. Se le cayó la pelota a Snyder. Quieto todo el mundo. Le llegaba ahí con el guante de revés, cerquita de la almohadilla de segunda. Y la perdió. Vamos a ver aquí. Debe ser un error en fildeo aquí de Snyder. Y exactamente, no lo pensó dos veces. Correcta la decisión del anotador oficial. Segundo error del conjunto de los azulejos en el juego.
4: Sí, señor, le terminan dando el error, así que corredores en primera y en segunda base. Sí le llegaba con el guante de revés, pero parecía hecho el out. Beto Ferreiro quiso tirar antes de tenerla en el guante y es ahí donde se le termina cayendo.
5: El que viene es Nico Horner, el primer strike. Estados Unidos sobre Australia. 2-0 en el torneo de verano. El lanzamiento afuera. Estados Unidos que ya derrotó a Paraguay. Si consigue esta victoria, 6 puntos. Estarían en 16avos de final, como lo soñó Quiñones. Se juega el minuto 76. Con los 3 puntos en el bolsillo, el equipo de todos. Ahí va Rolling entre primera y segunda. Se lanza de cabeza. Tremendo fildeo ahora de Snyder. Se pone de pie el tiro a primera y lo pone out. Después del error aquí, le ha robado un claro imparable a Nico Horner. Tremenda la jugada de Snyder lanzándose hacia su derecha de cabeza. La entrada se mete en 2 outs. Avanzan los corredores a segunda y tercera y viene Carson Kelly.
4: Hasta cierto punto se limpia Snyder con esa gran jugada, impidiendo que la pelota pasara al right field, impidiendo probablemente que anotara el corredor de segunda base y sacando el segundo out del inning. Pero ponen corredores en segunda y en tercera y el turno ahora para Carson Kelly.
5: Tiene 5 impulsadas Carson Kelly de las 11 de los cachorros, la primera bola. Jonrón con las bases llenas en el primer inning. Y después recibió boleto en el sexto con las bases llenas. El octavo en el orden. Aquí con corredores en segunda y tercera. Machucón lento entre el catcher y el pitcher. Se tiene que apurar el lanzador. Lo hace el tiro primera, quieto. Llegó tarde. Desde tercera anotando en carrera Ian Happ. Póngale infield hit a Carson Kelly. Póngale carrera impulsada. Otra más para los cachorros, que ahora ganan por 10. 12 carreras a 2.
4: Una conexión muy lenta, el esfuerzo para el lanzador que le llevó, la recogió a mano limpia, pero realizó un tiro, por cierto, muy bueno, y a la primera base, a la altura del rostro del inicialista, pero que llegaba tarde a la inicial, así que entra una más. Avanza también para tercera Matt Chau con este infield hit por la posición del pitcher, hombres en las esquinas ahora.
5: Tenía que apurarse el pitcher, así lo hizo Tyler Rogers. Pero llegó tarde la primera bola para Dansby Swanson. Así que 6 impulsadas hoy para Carson Kelly. Swanson de 3-1, también con una impulsada, 2 anotadas, un boleto. Con par de robos afuera. El Lucky 7 no trabajó para Toronto, sí lo está haciendo para Chicago. Kelly está en primera, Sean está en tercera, hay 2 outs. El lanzamiento está encantado. Después de Dansby Swanson, es Pete Armstrong, no. Es Justin Dean, que entró a defender el inning anterior en el jardín central por Pete Armstrong. Lanzamiento foul al público. Un abrazo también a Marvin Mendieta con nosotros. Reportando sintonía, dice, hoy es viernes y el cuerpo lo sabe, sí señor.
4: Sí, le cuento para dónde me voy hoy terminando aquí.
5: ¿A dónde vas, Quiñones? No, ¿dónde no, es
4: después,
5: la cosa
4: después,
5: hoy?
4: Después te cuento, después te cuento.
5: El lanzamiento es bajita. Lo ha llevado a la cuenta máxima. 3-2 para Dansby Swanson. Se va colocando nuevamente Tyler Rogers. 6 lanzadores ha utilizado John Snyder. Hoy ni el picheo, ni la ofensiva, ni la defensa de Toronto.
4: Todo ha fallado 22. Por los Jays.
5: Sí, sí. 22 envíos. Ahí viene el 23 para Rogers en el inning y es altísimo. La cuarta bola. Rumbo a primera Dansby Swanson. En segunda, Kelly. Show se mantiene en tercera y con las bases llenas ahora viene Justin Dean.
4: Tremendo la cantidad de boletos que ha regalado hoy el equipo de los Azulejos de Toronto. Son 10 bases por bolas en total, 4 del abridor Gausman, 3 de Little, 1 de Miles y esta hora de Rogers. No dude
5: va
4: que
5: para allá Alejandro Kirk a conversar con Rogers, como diciendo, tírala por ahí, vamos, estamos perdidos por 10. Vamos ya, tírala por ahí, que baten.
4: No dude que en el octavo, noveno aparezca esto del lanzador, no lanzador, ¿eh?
5: Uf. Tiene 7 imparables hoy Chicago con corredores en posición anotadora, ¿eh? Lo más alto en la campaña, lo mejor en la campaña en situaciones como esta. Justin Dean, el lanzamiento afuera, la primera bola. Hoy se fue Pico Armstrong en tarde perfecta, ¿eh? Se invasó las 5 veces, de 3-3 con 2 boletos y 2 bases robadas. Se merece el descanso, Quiñones.
4: Sí, no, es fantástico lo que te hace Pico Armstrong, un pelotero completo, ¿eh?
5: Y para allá va, ¿quién? Ah, el paramédico a atender a Alejandro Kirk, que tiene algo ahí en el ojo izquierdo. ¡Una basurita en el ojo, Quiñones!
4: Alejandro Kirk, que ya pasó este año también por la lista de lesionados, el catcher mexicano de los Blue Jays, el de Tijuana, Baja California. Ahí le ponen una gota en su ojo izquierdo para que pueda continuar en el juego de pelota. Al parecer todo bien. Y va a poder seguir en el desafío Alejandro Kirk.
5: El que ya salió del juego hoy fue temprano Vladimir Guerrero Jr. después de fallar en 3 turnos.
4: Preocupante.
5: Salió en el sexto.
4: Preocupante porque hace unos días, el fin de semana pasado, también tuvo que salir del juego.
5: Línea de foul al banco ahí de primera. Justin Dean en triple A, 56 juegos. Con 238 de promedio solamente. Se coloca, lanza, tirándole al segundo. 2 strikes, 1 bola para Justin Dean. Un cachorro en cada almohadilla, así bases llenas. Pero hay 2 outs, ventaja de 10. Se coloca el lanzamiento, levanta un fly la pelota al público. Y de aquí no se mueve nadie, ¿eh? Porque es una fiesta venir al parque este. El Wrigley Field, el mítico Wrigley Field. Chicago que estuvo más de 100 años sin conseguir un título. Hasta que lo lograron. La maldición de la cabra. El batazo por el jardín derecho. La va buscando Jesús Sánchez. La pelota no puede. Se lo llevó en claro. Aquí van a anotar todos. Entró el de tercera. Entró el de segunda. Entró el de primera y hasta tercera con un triple Justin Dean. 3 carreras más para los cachorros que ahora están ganando 15 carreras a 2.
4: Bueno, pues la paliza en grande aquí por parte de los cachorros de Chicago, haciendo gozar a su fanaticada aquí en el Wrigley Field. Un pelotero que corre muchísimo, Justin Dean, y por las características de este estadio, batazos de este tipo, dobló todo el tiempo, era un bólido lo que iba corriendo de primera para segunda, soltó el casco, nunca se frenó hasta llegar a la tercera con el triple, limpiando las bases. Y de nuevo con problemas allá en el right field, Jesús Sánchez, que le recordamos en la misma primera entrada aquel doble de Seiya Suzuki, lo metió en aprietos. Va a venir un nuevo lanzador, vendrá un nuevo pitcher por el equipo de los Blue Jays de Toronto. Así que hacemos la pausa, regresamos cuando esté listo el nuevo serpentinero.
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4: Los jueguitos que nos han tocado juntos, qué bárbaro, ¿eh?
5: ¿Qué cosa? De un solo lado, celebran los seguidores de los cachorros. El lanzamiento levanta un fly y la está pidiendo el propio pitcher. También el segunda base abre los brazos, Snyder, y captura el segunda base, David Snyder, para el tercer out del inning. Se va el emergente Conforto y se acabaron las angustias finalmente aquí para el conjunto de los azulejos. Otro inning productivo, 5 carreras aquí en el séptimo, un total de 3, 4, 5, 6 imparables. Todos sencillos, menos el triple con la base llena de Justin Dean. No hubo error y 2 hombres quedaron en circulación. Se han ido 7 capítulos completos. Cachorros amplían la ventaja y están ganando ahora 16-2.
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4: Medio en el año. El lanzamiento. Esta, hasta una milla menos, 43, tres bolas sin strike, un envío de 45, otro de 44 y otro de 43, tres y nada. El lanzamiento, 45 millas por hora y afuera, afuera completamente, así que base por bola hacia la inicial va Carson Kelly, en segunda Nico Horner. Hay solamente un out. Y viene ahora Dansby Swanson. Ahí se coloca de lado, viene el envío, levanta un fly hacia el jardín derecho, va hacia atrás Jesús Sánchez, se tapa el sol con el guante, captura la pelota, el tiro viene rápidamente al cuadro, se va en elevado al derecho Dansby Swanson, la entrada se mete ahora en dos outs, y viene Justin Dean, limpió las bases con un triple en el inning anterior, en el séptimo, en el racimo de cinco. Había entrado por Pico Armstrong. Lanza. Levanta un fly hacia el jardín derecho. La va corriendo McAdoo en primera base. También Jesús Sánchez. Pero la pelota se mete en el público. Desde el mismo primer inning, el juego se desbalanceó completamente con ese racimo de 7 de los cachorros. Toronto hizo uno en el tercero y uno en el sexto. Se puso 7-2. Pero en la parte baja del sexto, los cachorros hicieron 4 y 5 en el séptimo. Lanzamiento afuera. Y es por eso que esto está 16-2. Lanza. Rolling por tercera. La tiene el antesalista al lado de la almohadilla. Fildea. Pisa. La tercera base y se acabó la entrada. Se acabó finalmente la entrada para los cachorros. Sin carrera se van. Con solamente un hit. No hubo error y dos hombres quedaron en circulación. Se han ido 8 capítulos completos. Chicago está atrasado del triunfo y está ganando 16 carreras a 2.
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6: 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Y la doble matanza en este inning número 11 para que los Dodgers de Los Ángeles se lleven el título de la Serie Mundial del 2025.
7: Se escapa la pelota y los Charros de Jalisco son los campeones de la Serie del Caribe.
8: Tirándole al tercero. Venezuela, Venezuela, Venezuela por primera vez en la historia. Mundial de Béisbol.
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0: Aquí está la señal de TUDN Radio, señores. Nos vamos al noveno inning, parte alta. Último chance para el equipo de los Blue Jays de Toronto, que están perdiendo 16 carreras por 2. Les recuerdo que esta emisión con derechos de autor es presentada por la autoridad de la Oficina del Comisionado de Béisbol y no puede ser reproducida o retransmitida de ninguna forma. Las cuentas y descripciones de este juego no pueden ser diseminadas sin consentimiento expreso por escrito. Nuevo lanzador, Hobby Milner, es el que viene a lanzar aquí por el equipo de los Cachorros a 3 outs de la victoria. Narra para ustedes el Beto Ferreiro.
1: Muchísimas gracias, mi estimado Quiñones. El lanzamiento del primer strike para Jesús Sánchez. Necesita al menos 14 carreras el equipo de Toronto para empatar. Hobby Milner.
0: Poquito nada más.
1: Sí, sí, solo 14. El lanzamiento machucó un foul. Es el cuarto lanzador utilizado hoy por Craig Council. Jesús Sánchez, hoy de 3-0 con par de ponches. A continuación, usted no se vaya, ya viene desde el diamante. Con todo lo que viene durante todo el fin de semana. El lanzamiento, línea directa al guante de Dansby Swanson en el campo corto. Estaba ahí mismo jugando en el límite Dansby Swanson. Falla por cuarta vez. Jesús Sánchez ha caído el lado 25 a 2 outs del triunfo el equipo de los Cachorros cuando viene Johendry Piñango. Hoy no ha podido Piñango. De 3-0. Lanza el primer strike. El cuarto bate del equipo de los Azulejos, tirándole Piñango, 2 y nada. Pase la voz, cuéntela a sus amigos desde el diamante a continuación. Como siempre, de lunes a viernes, hay lanzamiento afuera. Después de Piñango, Alejandro Kirk es el que está esperando turno. Estados Unidos ya ganó, derrotó 2-0 a Australia. Estados Unidos está en 16avos de final. Sí, señor. Lanzamiento foul de atrás. El equipo de las Barras y las Estrellas. Con 6 puntos. Lanza afuera y como hizo México ayer, asegurando su grupo. Sin importar lo que ocurra en el tercer juego. En esta victoria sobre Australia que tenía 3 puntos. Por eso es que ya gana su grupo el lanzamiento tirándole al tercero. Se poncha aquí. Piñango mete la entrada en 2 outs. De 4-0 Piñango y viene ahora Alejandro Kirk.
0: Hoy cuando terminemos desde el diamante los vamos a dejar con Jorge Ramos y su banda. Y de ahí se viene toda la programación del fútbol con línea de 4, pulso del deporte, noche de copas. Todo aquí en TUDN Radio y en nuestro canal de YouTube.
1: Sí, señor. La última esperanza, Alejandro Kirk. Se coloca el lanzamiento afuera. México ya ganó su grupo también, el grupo A, con los 6 puntos. Porque derrotó a Corea, que tiene 3. El lanzamiento afuera. ...16-2 arriba los Cachorros de Chicago. Alejandro Kirk de 3-0 en el juego.

0: Se coloca. Lanza bajita allá afuera.
1: Este juego, Beto, que lo va a ganar Ben Brown, lo va a perder Kevin Gausman. La gran actuación de Ben Brown en el juego de hoy. Fatal Kevin Gausman desde el inicio del desafío.
0: Lanza el segundo strike. A ver, a Estados Unidos le queda entonces en su grupo con Turquía, ¿no? Pero bueno, Turquía hoy juega contra Paraguay. Si Turquía derrota a Paraguay y derrota a Estados Unidos, entonces todavía puede aspirar a llevarse el grupo. El lanzamiento, tirándole al tercero. Se poncha Alejandro Kirk y se acabó el juego de pelota con victoria para los Cachorros de Chicago de 16 carreras por 2 sobre los Azulejos de Toronto. Chicago ahora mejora a 40 victorias y 36 derrotas, mientras que los Azulejos caen a 37 y 39. Han ganado los Cachorros en el Wrigley Field, delante de su afición. 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
1: Efectivamente, victoria para el equipo de los Chicago Cubs. Pizarra final de 16 carreras por 2. Rápidamente, los números finales de este encuentro. Toronto con un total de 2 carreras, 5 hits, 2 errores. Chicago con 16 anotaciones, 18 imparables. Jugaron sin pifias a la defensa. El juego lo gana Ben Brown. Labor monticular de 6 entradas, 4 hits, par de carreras. Sin boletos, 4 ponches. Lo pierde Kevin Gausman, que en 2 innings le hicieron 7 carreras, todas limpias, 7 imparables, 4 boletos y un total de 3 ponches. En el desafío, jonrón con las bases llenas, el gran slam en la misma primera entrada de Carson Kelly, su cuarto cuadrangular de la campaña. Fue el único jonrón, a pesar de las 16 carreras por el equipo de los Cachorros. George Springer la desapareció por los Blue Jays de Toronto. Para él, su octavo cuadrangular de la presente contienda. Un juego de pelota donde en total se conectaron 23 imparables, se hicieron 18 carreras, duró 2 horas 54 minutos frente a la presencia de un total de 40.275 fanáticos que entraron hoy. Estaba repleto el Wrigley Field en esta tarde de viernes. Reitero los números finales de este encuentro. Toronto 2 carreras, 5 hits, 2 errores. Cachorros con 16 anotaciones, 18 imparables, sin pifias a la defensa. Lo gana Ben Brown, su cuarta victoria con 2 derrotas. Lo pierde Kevin Gausman. Tiene ahora 4 y 5 jonrones de Carson Kelly. El gran slam, cuarto jonrón para él en la campaña. George Springer por Toronto conectó su octavo cuadrangular de la contienda con todo el equipo de los Cachorros de Chicago, Beto, contra estos Blue Jays de Toronto.
0: Exactamente, Quiñones, y de un solo lado del juego, desde el mismo primer capítulo, hoy Kevin Gausman se presentó de manera errática, dando 4 boletos en el primer capítulo, y por segunda vez en su carrera da 4 boletos en un inning, el veterano de 14 temporadas, y después lo hizo pagar todos esos boletos bien caro. Primero Seiya Suzuki con un doble por el jardín derecho, y después el jonrón con la base llena de Carson Kelly. Y ahí el juego estaba difícil para los Azulejos. Después los Azulejos hicieron una en el tercero y una en el sexto, pero ampliaron la ventaja a los Cachorros con racimos de 4 en el sexto y de 5 en el séptimo para las 16 carreras. Así que comienza esta serie aquí en el Wrigley Field. Los Cachorros con el pie derecho, con 3 juegos por encima de la marca de 500 o 4, 40 y 36. Y un equipo que tiene aspiraciones serias de meterse en postemporada con grandes jugadores. Los Cachorros de Chicago están metidos ahí en la batalla, si bien lejos del primer lugar, Quiñones, en las aspiraciones por llevarse uno de los comodines, está ahí en la lucha.
1: Cerramos esta transmisión, pero nos quedamos, solo cerramos la transmisión del béisbol. Nos vamos a quedar en la señal de TUDN Radio, nos queda tiempo para Desde el Diamante. Así que solo le agradecemos por la sintonía, cerramos la transmisión y nos vamos de corridito. Usted no se mueva, continúe con nosotros aquí en Desde el Diamante, en la señal de TUDN Radio.
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0: ¿qué tal? Muy buenas tardes. Buenas tardes, bienvenidos a Desde el Diamante. Aquí estamos en vivo en la señal de TUDN Radio. Después del juego de pelota, la victoria, la paliza de los Cachorros. 16 carreras por 2 sobre los Blue Jays de Toronto. Aquí estamos todavía para hablar un buen rato de béisbol, para hablar de lo que está pasando en las grandes ligas, porque por supuesto hay mucho, pero mucho que conversar. Reitero el saludo para Alberto "El Beto" Ferreiro. Betico, muy buenas tardes, ¿cómo estás? Bienvenido.
1: Muy buenas tardes, mi estimado Quiñones. Qué placer saludarte nuevamente. Seguimos corridito, como nos gusta, ¿verdad? Seguimos con el impulso. Tremendo viernes. Viernes de béisbol, viernes de happy hour, viernes de celebración, viernes de donde los Cachorros le han propinado una paliza tremenda a los Azulejos de Toronto de 16-2. Así que lo que tenemos es aquí mucha noticia. Podemos estar aquí durante las próximas 5 o 6 horas porque vienen una cantidad de juegos importantes hoy. Es una fecha tremenda en el béisbol de las mayores, ¿eh?
0: Sí, señor. Así que quédese, porque vamos a estar repasando todo lo que está sucediendo en las grandes ligas en esta jornada de viernes, también de fin de semana. Acabamos de tener la victoria de los Cachorros de Chicago por paliza, 16 carreras por 2 sobre los Blue Jays de Toronto. Mañana sábado vamos a tener aquí en TUDN Radio el juego entre los Rojos de Cincinnati y los Yankees de Nueva York. Y el domingo entonces estaríamos regresando por TUDN Radio con el tercero de esta serie que hoy acaba de comenzar entre los Cachorros de Chicago y el equipo de los Blue Jays de Toronto. Quédese, vamos a hacer una pausa nuevamente. Nos vamos a ir a un corte comercial en un minuto y medio aproximadamente, Beto, pero vamos a regresar ya también para estar en Facebook, en YouTube, en todas las redes sociales, porque nos queda mucho de qué hablar sobre el béisbol de las grandes ligas y por supuesto lo queremos compartir con todos ustedes, porque aquí no para el béisbol, Betico, no para la pelota el béisbol de grandes ligas y por supuesto en breve vamos a seguir dándole toda la información. Antes de irnos a esta pausa, déjeme nada más repasar los juegos que vamos a tener en solo instantes. White Sox contra los Tigres de Detroit, estará Tarik Skubal en la lomita, el equipo de los Rojos de Cincinnati contra los Yankees de Nueva York, en el Bronx, Nacionales contra los Tampa Bay Rays, Gigantes de San Francisco contra los Marlins de Miami. Vamos a tener el juego entre Cerveceros y los Bravos de Atlanta. Interesante esa serie ahí en el Truist Park de la ciudad de Atlanta, porque además va a estar Jacob Mizorowski en la lomita hoy por el equipo de los Cerveceros de Milwaukee. Perfectamente pudiera ser ese un duelo de serie de campeonato de la Liga Nacional en el mes de octubre. Vamos a tener también Padres contra Rangers de Texas, Guardianes contra los Astros de Houston, Cardenales contra los Reales de Kansas City, Piratas contra Rockies, Angelinos contra los Atléticos, Mellizos contra los D-backs y el equipo de los Medias Rojas de Boston contra los Marineros de Seattle. También el duelo entre Orioles y los Dodgers. Nos vamos a la pausa, vamos a hacer un corte comercial y enseguida regresamos a Desde el Diamante por TUDN Radio.
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0: Ayer, el formato para el Home Run Derby este año en Filadelfia. Se elimina el reloj, usted lo decía ayer, Beto, que va a dejar el reloj ya en su casa porque no se va a usar el cronómetro. ¿Cómo estás, Betico? Buenas tardes.
1: Qué placer saludarte nuevamente, Quiñones. Debería ser esto siempre así. Siempre un juego de pelota y siempre desde el diamante. Lo disfruto muchísimo cuando el béisbol se apodera de TUDN Radio. Y el tema es, ayer hablábamos brevemente sobre esta noticia, el cambio del Home Run Derby. A mí me gustaba mucho el formato del reloj. Vivimos momentos de mucha emoción en los últimos Juegos de las Estrellas, que hemos estado ahí presentes, como vamos a estar en Filadelfia. Entonces nos acostumbramos al reloj, al dramatismo del reloj, pero bueno, ya vendí el reloj. El otro reloj lo regalé. Porque en este va a ser, primero que todo, todavía no se han anunciado a los peloteros que van a estar en el derbi de jonrones. Y podemos comenzar por ahí. Son 8. En la primera ronda son 20 swings. Pero si en el swing número 20 usted conecta jonrón, usted sigue bateando. Sí, así es que si usted conecta jonrón en el swing 20 y sigue bateando. Los primeros 4 avanzan a la segunda ronda. Y entonces la segunda ronda, como también en la final, son 15 swings. Si en el swing número 15 usted conecta jonrón, usted sigue bateando. Si hay empate, bueno, serán 3 swings extras. Así que, ¿sabes cómo es la situación? Yo creo que lo del reloj trabajó, pero será entonces un juego de estrellas con un home run derby como estábamos acostumbrados anteriormente.
0: Sí, la verdad, mira, me está escribiendo por acá Domitila, me dijo que te escribió, revisa tu teléfono porque te acaba de escribir Domitila también, revisa su teléfono porque te acaba de mandar un mensajito y me dice Domitila que a ella también le gustaba el tema del cronómetro en el Home Run Derby, Entonces, dice Domitila que ahora está mucho mejor, que ahora está bien, pero que veremos qué tal se desarrolla esta situación ahora.
1: Un abrazo
0: para Domitila, que siempre nos está escuchando. Me dice, a veces le digo las cosas al Beto, y el Beto no me hace caso, pero por eso le insisto, y le mando Domitila el mensaje al Beto Ferreiro. Por eso ahí está Domitila. Saludos
1: Domi
0: para ella.
1: En su casa le dicen Domi.
0: Sí, a ver, a mí me parecía que era exitoso el tema del cronómetro. Ayer lo llegamos a comentar aquí. Le daba esa adrenalina que te da el estar contrarreloj. Pero también sabemos, Beto, que al final de la jornada te llevaba a un desgaste físico en cuanto a los bateadores tremendo. Porque cuando usted está trabajando contrarreloj no hay descanso. Estás haciendo un swing detrás de otro tratando de aprovechar al máximo ese tiempo que te están dando. Ahora, aquí va a dar una ventaja.
1: Tienes que irte con pelotas malas. La pelota que no te guste no te la hace
0: claro,
1: su día.
0: No. Pero ahora, y además, aquí hay otra cuestión para el espectáculo que creo que va a contribuir. Y es que, para nosotros incluso, nos va a dejar narrar el jonrón con más calma. Y al aficionado también le va a dejar disfrutar ese batazo, ¿no?
1: Sí, porque antes era la velocidad de los jonrones. A veces la pelota todavía estaba en el aire y nosotros narrando el jonrón.
0: Sí.
1: Y ya te digo, la pelota en el aire, y era tan rápido un swing tras otro, eso es un buen punto, no había pensado. La conexión iba en el aire, todavía no se había ido, y ya estaba el bateador haciéndole swing a la otra bola. Eso lo vimos.
0: Sí.
1: El batazo inmenso por el jardín izquierdo, se va o no se va, y ya otra vez había conectado. Y mientras una pelota estaba en el aire, haciendo contacto con el bate a otro lanzamiento. No, sí, era, y también el desgaste de nosotros fue también demasiado,
0: Sí.
1: Pues, sí.
0: No, no, imagínate, era un batazo detrás de otro ahí. No,
1: y por
0: no había
1: el radio
0: como...
1: creo que también muchos se perdían un poco, Quiñones.
0: Sí.
1: Se perdían un poco como, ¿cuántos van? 14, 15. Fueron, te digo, fue dramático, pero fue muy rápido, como si fueran cámaras rápidas.
0: La verdad, a veces complicado, ¿no? A veces complicado cómo está la situación en ese sentido. Pero mira, yo creo que el éxito del Home Run Derby está garantizado, eso no tiene problema. El tema aquí, más allá de lo que pueda significar el quitar o no el cronómetro, lo que va a ayudar a lo mejor, Beto, es que algunos sluggers que no iban al Home Run Derby por el desgaste físico, ahora sí quieran ir porque quizás va a ser menos exigente en ese sentido, ¿eh?
1: Ya no hay bono ni nada de eso. Bueno, el único bono es si conectas Home Run en el último swing de cada ronda. Ese es el único bono que está, pero ya no existen los bonos por el jonrón, por la dimensión del jonrón. ¿Te acuerdas que habían bonificaciones por de acuerdo a la dimensión del jonrón? Ahora ya eso no existe tampoco.
0: Uh-huh.
1: Ya no hay bonos por jonrón, por el tamaño del jonrón. Ya no se va a medir eso, la dimensión. Solamente usted va a conseguir el bono si conecta jonrón en el último swing.
0: Es otro punto también que hay que tomar en cuenta y que, bueno... ya veremos qué se define ahora en este Home Run Derby. Estamos listos, Beto, allá vamos a estar, lo vamos a vivir ahí en el Citizens Bank Park y ya le contaremos, y ya ese es el ingeniero Jorge Calderón, y ya le contaremos en definitiva cómo se comporta esto, cómo se desarrolla y si fue exitoso o más exitoso el formato anterior o este que se pretende implementar a partir de este año, ¿no? Ya ahí en el Citizens Bank Park en Filadelfia. Betico, mucho béisbol, mucho, pero mucho béisbol aquí en la señal de TUDN Radio. Y por eso, para que usted no se pierda ningún detalle, le tenemos las mejores jugadas, los mejores resúmenes de los juegos, incluyendo precisamente del juego que tuvimos ayer, el que acaba de concluir fue mucha ofensiva. Ya le prepararemos también en las redes sociales de TUDN Radio el resumen de ese juego que acabamos de tener aquí en TUDN Radio, pero el de ayer fue un poquito más cerrado, victoria para los Guardianes de Cleveland, 4-2, y aquí le tenemos el resumen de las mejores jugadas en ese desafío. Estuvimos compartiendo con nuestro colega y buen amigo Jesús Eduardo Acosta.
19: El dominicano Gary Sánchez, listo el zurdo, lanza, saca rolling duro por el centro del terreno. No puede el pitcher, se tira el segunda, tampoco la bola dejita al central. Ya dobló por tercera, viene para la goma, está anotando Vaughn. Con la primera carrera del juego, el tiro es a tercera. Y quieto en tercera base, Jake Bauer. Se la están pidiendo a ver si retan o no la jugada. Pero responde aquí Gary Sánchez con cañonazo de hita al center field. Impulsa desde segunda a Andrew Vaughn. Y los cerveceros ya están ganando el juego. 1-0. Ya se impulsa, lanza, conecta línea bien colocada hacia el jardín derecho. La va buscando el patrullero derecho, Watson, tirándose por la pelota. Captura la bola. Gran jugada de Watson en el right field. Le acaba de robar un imparable, más que un imparable, un extra base a Joey Ortiz. Y evita que entren más carreras para los cerveceros.
20: Tabatazo grande, profundo por la derecha. La bola tomando altura. Se eleva. Y esa. Búsquenla a las gradas del jardín derecho para Travis Bazana. Jonrón solitario después de un out para poner en ventaja a los Guardianes de Cleveland. Acá en el séptimo inning en su parte alta. Casi 400 pies el batazo de Travis Bazana. 398 pies. La conexión de Travis Bazana y el equipo de los Guardianes se va al frente 3-2 acá en el séptimo. Lanzamiento para Bauer, conecta batazo en línea, se la parte izquierda hacia atrás, el jardinero izquierdo está esperando. Steven Kwan y captura la bola para el último out de este noveno episodio. Le doy bien a la pelota Bauer, pero en línea hacia la izquierda donde estaba allí bien ubicado Steven Kwan. Para el último out de este noveno episodio. Para que el equipo de los Guardianes de Cleveland eviten la barrida en esta serie de fin de semana y se lleven la victoria frente a los cerveceros de Milwaukee en el juego de hoy con pizarra de 4 carreras por...
0: Bueno, pues ahí el resumen del juego de ayer, Beto, lo que fue la victoria de los Guardianes de Cleveland 4-2 sobre los cerveceros de Milwaukee. En cuanto a estos dos equipos, en el caso de los cerveceros de Milwaukee, Beto, empiezan hoy una atractiva, muy atractiva serie en Atlanta contra los Bravos. Y hoy ese juego está para no perdérselo, Beto, en un tremendo ratito a las 7:15.
1: Hay varios que están para no perdérselo, bueno, ese es uno de ellos.
0: Este, imagínate, Cerveceros contra Bravos son los dos mejores equipos de la Liga Nacional, junto a los Dodgers, por supuesto. Y en el caso de los Cerveceros, hoy van a tener en la lomita a Jacob Misiorowski, el hombre que hace una semana, el pasado viernes, nos regaló un tremendo show en ese desafío, en el cual terminó un total de 9 entradas con un total de 15 ponches, Jacob Misiorowski, y hoy, con esa recta poderosa de 105 millas por hora, vamos a ver cómo le va ahí en Atlanta.
1: Sí, exactamente, vamos a estar muy pendientes después de eso, de lo que logró Misiorowski con esa joya de 15 ponches en el juego anterior. Hoy eres para no salir, lo decíamos en la transmisión, para no salir de la casa, porque es Misiorowski, es Tarik Skubal con los Tigres de Detroit, es James Leader por los Yankees de Nueva York. Es decir, salen varias joyas a los diferentes parques ahí a subirse en el montículo, esos tres principalmente, son tres joyas, Misiorowski, James Leader, Tarik Skubal. Así que es un viernes tremendo el que ya estamos viviendo aquí en la señal de TUDN Radio, el que se vive a lo largo y ancho de las mayores.
0: Sí, señor. Oiga, y en el caso de los Guardianes, que fue el otro equipo que tuvimos ayer, pues van a visitar hoy el Daikin Park. Como me gusta el Daikin Park, puedo decirlo, Beto, me encantó desde que lo visité. Ahora, oye, me encanta el Daikin Park, mi hermano. Ahí la pasé muy bien en Houston, en el Clásico Mundial de Béisbol. A ver cuándo nos invita César. Estaría bueno que César Procel, nuestro amigo, nos invitara allá al Daikin Park a hacer un juego desde allá, a hacer en su programa, que siempre nos invita enganchados desde el Diamante, desde allá, desde el Daikin Park. Bueno, hoy llegan los Guardianes y, por supuesto, la mirada también en lo que pueda hacer el cubano Jordan Álvarez, que sigue encendido desde la lomita. Pero mañana sábado, Beto, aquí en la señal de TUDN Radio, a la 1:00 p.m, tiempo del Este, 1:00 p.m, tiempo del Este, mañana vamos a tener aquí por TUDN Radio el juego entre Rojos de Cincinnati y los Yankees de Nueva York. Hoy los Yankees van a tener a Cam Schlittler, para mañana estará en el montículo por los Bombarderos del Bronx Will Warren. Los Yankees, que yo sé que te duele reconocerlo, pero que ahí están, siendo el mejor equipo de la Liga Americana, y por mucho, porque solamente los Yankees y Tampa han llegado a las 40 victorias, y los Yankees ya le están sacando 3 de ventaja a Tampa en el primer lugar. Han ganado 8 de los últimos 10 encuentros, todo esto sin Max Fried, sin Aaron Judge, sin Giancarlo Stanton, con el regreso ya de Gerrit Cole, de Carlos Rodón, pero ahí están los Yankees de Nueva York. Mañana sábado, desde la 1:00 p.m, tiempo del Este, vamos a tener para ustedes ese desafío aquí en la señal de TUDN Radio. 1:00 p.m, pero el juego arranca 1:35 aquí por TUDN Radio.
1: Ayer recibí 3 mensajes que estos Yankees es un mejor equipo sin Aaron Judge.
0: No, eso es una locura.
1: Hay que leer.
0: Eso es una locura.
1: Que los Yankees es mejor sin Aaron Judge. Y entonces me ponían números sobre la mesa. Ningún equipo es mejor sin Aaron Judge. Ningún equipo es mejor sin Shohei Ohtani. Ningún equipo es mejor sin Ronald Acuña Jr. ni sin José Ramírez. ¿Y por qué menciono a José Ramírez? Porque va a estar por fuera durante largo tiempo con Cleveland. ¿Por qué menciono a Shohei Ohtani? Porque el otro día fue más un susto que otra cosa. Regresó y regresó con jonrón. Pero son esas piezas que son irreemplazables. Esa es la palabra. Pero bueno, la realidad es
0: que hoy volvió a salir del juego Vladimir Guerrero Jr. Claro. El juego que acabamos de transmitir ahora con Toronto. Cuidado, porque sí, el fin de semana pasado también salió de un juego con molestias.
1: Sí, se había ido de 3-0 y no salió para el sexto a defender. Y una campaña donde solamente tiene 4 jonrones. Exactamente, no está al 100%. Estamos monitoreando a ver qué fue lo que ocurrió hoy con Vladimir Guerrero. Pero uno de los amigos me decía, Beto, es mejor sin Aaron Judge, estos Yankees, fíjate. Anotan más carreras y conectan más jonrones sin Aaron Judge. Y es que los Yankees sin Aaron Judge anotan 5.42 carreras por juego. Con Aaron Judge anotaban 5.17. Y sin Aaron Judge, los Yankees conectan 1.71 jonrón por juego. Con Aaron Judge conectaron 1.46. Así que más carreras y mejor promedio en cuanto a jonrones. Igual, no es mejor este conjunto sin Aaron Judge. Con Aaron Judge es difícil que gane el campeonato. Sin Aaron Judge es imposible. Aunque me dirían por ahí, imposible no es nada. Fíjate, Atlanta. No es igual. 0.04 las probabilidades de los Yankees de ganar la Serie Mundial sin Aaron Judge. Con Aaron Judge mejora considerablemente de llegar a la Serie Mundial. Pero sí, más jonrones sin él y más carreras anotadas sin él.
0: Esa es la realidad hoy que viven los Yankees de Nueva York. Como también en su momento, Beto, hay que decirlo, los Yankees de Nueva York también tuvieron un gran desempeño igualmente de parte del picheo sin Gerrit Cole. Y llegaron a tener el mejor picheo de Grandes Ligas sin tener a Gerrit Cole y sin tener a Carlos Rodón. Gracias a quién, a un Cam Schlitler.
1: Pero igual, Max, sin esos dos no es mejor los Yankees.
0: Pero por supuesto que no. Ahora, que el equipo siga funcionando y no, que esté haciendo la cosa bien.
1: La última que llega al baile siempre a veces ocurre eso.
0: Ya yo cambié un poco.
1: Enamorado. Ya yo cambié. Llega a la discoteca y la primera. Es ya, la primera no, que Beto, le, se
0: no,
1: le rió.
0: No, ya, eso
1: ya
0: era
1: con
0: antes.
1: Esa te vas.
0: Hermano, eso era
1: sin
0: antes.
1: Haber,
0: ya yo cambié.
1: Sin haber estudiado el suelo, sin haber estudiado el salón de baile. La primera que le sonrió, con esa te fuiste. Porque eres así,
0: oye,
1: eres un enamorado.
0: Tú sabes que yo tengo un buen amigo que cuando éramos solteros salíamos a pasear, íbamos a la discoteca, a los bares, a los lugares nocturnos, y tenía un nombre, esa vuelta que dábamos por todo el lugar.
1: Claro, tienes que identificar el panorama, tienes
0: tenía
1: que estudiar
0: un nombre,
1: el salón.
0: Tenía un nombre, después te cuento, porque él siempre seleccionaba a la más hermosa de las dos o de las tres que estuviera en el grupo. Y yo le decía, está bien, no hay problema, yo me quedo con la otra. Y resulta que siempre la que él seleccionaba, la más hermosa, tenía novio. Al rato llegaba el novio, el esposo, el marido.
1: Yo tengo uno que era especialista buscando la menos simpática. Siempre se iba acompañado.
0: Ese es el problema. Oye, señores, pues ahí está.
1: ¿Y tú sabes lo que me decía? Muy caradura.
0: ¿Qué te decía?
1: El que come malo y bueno come
0: doble. No, tampoco hay que llegar a eso.
1: Te lo juro, me lo decía así.
0: Tampoco hay que llegar a esos extremos, Beto Ferreiro.
1: Era un personaje tremendo. Que en paz descanse, falleció.
0: Ya falleció. Ni me cuente cómo falleció, capaz que haya sido en una situación trágica, ¿no? A ver, Beto Ferreiro, los Dodgers de Los Ángeles, porque siempre hay que estar pendiente también de lo que están haciendo los Dodgers de Los Ángeles, y van a recibir este fin de semana a los Orioles de Baltimore. Hoy tienen a Rocky Sasaki en la lomita, el equipo de los Dodgers. Para mañana estará Yoshinobu Yamamoto, que también su última salida fue espectacular el pasado sábado, tirando un juego perfecto hasta el octavo inning. Todo aquello que ya hablamos, incluso aquí, el error de Mookie Betts, después el jonrón. Y para el domingo tendrán en la lomita a Sheehan, es el que va a estar cerrando el encuentro por el equipo de los Dodgers en la jornada dominical. Unos Dodgers de Los Ángeles que mencionábamos, se van a estar enfrentando este fin de semana Bravos de Atlanta y Cerveceros de Milwaukee, que son los dos mejores equipos en sus respectivas divisiones, en el este y en la central de la Nacional. Pero después están ahí los Dodgers, ¿no? Con 48 victorias, 27 derrotas, el mejor récord de toda la Liga Nacional. Están jugando para 640, Atlanta para 630, Milwaukee para 625. Y además, Beto, si hemos hablado de que Atlanta tiene una cómoda ventaja sobre Filadelfia, con 7 juegos de ventaja sobre los Phillies, que son segundos, ya los Dodgers le están sacando 9 juegos de ventaja a San Diego. Increíble cómo ese equipo de los Padres, otra temporada más, se vuelven a quedar tan rezagados. Y de hecho, hoy los Padres de San Diego estarían quedando fuera de la postemporada, porque están los Padres a medio juego de los Cachorros por el último comodín de la Liga Nacional. Hoy estarían fuera.
1: Por eso yo te digo que en una campaña tan larga de 6 meses hay que tomar las cosas como eso, con calma, muy largo. Porque yo recuerdo en una ocasión que los Padres llegaron a tomar la cima, recuerda, se apoderaron de la cima por arriba de los Dodgers. Ahora tú decías, están a 9, fíjate, cómo cambian las cosas aquí, que es un año muy largo. Y esos Padres, ahora fíjate dónde están. Pero recuerdo cuando teníamos esa conversación de los Padres que estaban en la cima y que el tema era, ¿podrán los Padres este año? Sí, yo te decía, estamos acostumbrados, Quiñones, hasta que se demuestre lo contrario. Fue la frase que yo utilicé ese día en el programa. Hasta que se demuestre lo contrario, yo no puedo creer en este conjunto de los Padres que siempre se desinflan. En ese momento, fíjate, y en ese momento estaba Filadelfia a 11 de los Bravos de Atlanta.
0: Sí.
1: Ahora mismo está 7. Todavía la ventaja es bonita, la ventaja es buena, pero ahí vienen los Phillies Atlanta, que tú aseguraste en su momento. No, Atlanta ya no,
0: para mí,
1: la cima.
0: Sí, yo te digo una cosa, te lo repito ahora.
1: Yo te digo
0: te lo
1: algo.
0: Repito también.
1: Queda tanto que todavía Filadelfia aspirar. El enfoque de Filadelfia ahora mismo tiene que ser seguir ganando y tratar de quitar la cima a los Bravos de Atlanta. Eso no es imposible, ¿eh? No es imposible.
0: Para mí sí. Para mí está complicado, muy complicado, que Atlanta pierda ese primer lugar.
1: Ya han descontado 5 juegos desde que estaban a 11.
0: Está bien, mi hermano, pero siguen a 7.
1: 4, han descontado
0: 4. Pero siguen a 7, la ventaja es muy grande. El año pasado,
1: poquito a poco,
0: el año pasado, no me acuerdo con qué equipo te lo dije, que empezó fatal la temporada. No. Hubo otro equipo que empezó malísimo la temporada, como con 10 derrotas. ¿Quién fueron? ¿Los Mets, no? ¿Los Mets o Atlanta? O el propio Atlanta. Fueron Atlanta, ¿no? Que se quedó fuera el año pasado.
1: Sí.
0: Y yo te lo dije, le dije, mi hermano, no van a levantar. Porque estas grandes diferencias, solo un milagro. Se tiene que combinar una
1: un
0: muy
1: milagro,
0: buena
1: no,
0: racha.
1: Que este equipo está talentoso, Filadelfia está talentoso.
0: Tiene que ser un milagro. Porque tiene que ser una combinación donde sea una buena racha tuya. Y cuando hablo de buena racha, más de 10 victorias consecutivas. Y que ese equipo que tú tienes en la mirilla caiga también en una mala racha.
1: Tú eres muy exigente.
0: Y seguiré siendo muy exigente.
1: Porque tú me dices que una buena racha es 10 victorias consecutivas. 7-8 no es una buena racha.
0: No, de 10 para arriba, mi hermano. De 10 para arriba. Hoy lo único que mete...
1: Muy exigente, ¿no?
0: Lo único que mete al equipo de Filadelfia al primer lugar es una racha de más de 10 victorias.
1: Bueno, y con todo eso
0: no
1: que ver
0: nada
1: Atlanta,
0: ganar,
1: hay
0: no
1: que hacen
0: nada
1: Atlanta,
0: ganar 5.
1: Atlanta te gana en esa racha 8.
0: Bueno, pero...
1: o 9.
0: Por eso te estoy diciendo, a ver, de nada te vale ganar. ¿Cuánto me dijiste tú? 7 victorias. 7 juegos,
1: ya,
0: y que Atlanta gane 7,
1: porque
0: Atlanta gane 4 y pierda 3. Entonces,
1: sí, pero por
0: es
1: eso,
0: ahí donde está.
1: Tienen que combinarse las cosas.
0: Las dos cosas se tienen que combinar, y es lo que yo no veo, que
1: muy
0: se combine.
1: Usted a propósito, esa camisa gracias. Con el negro de TUDN Radio. Muy,
0: gracias,
1: muy bien,
0: gracias, Betico Ferreiro. Estamos llegando al final de este programa, Betico, se nos acaba el tiempo, pero antes de despedirnos, en este gran ambiente futbolero que hay, ahorita viene Jorge Ramos y su banda. Ganó Estados Unidos, el Team USA ganó. Está por comenzar también ahora otro partido, así que atentos en Jorge Ramos y su banda. Van a tener la información en línea de 4, pulso del deporte y por supuesto el cierre con Noche de Copas. Pero antes de irnos, recordarle importante, mañana sábado, desde la 1 de la tarde, vamos a tener aquí en TUDN Radio el juego de pelota entre los Yankees de Nueva York y los Rojos de Cincinnati. A la 1 arrancamos la previa, 1:35, arranca el juego y el domingo... Próximo domingo, desde las 2 de la tarde, el tercero de la serie entre Cachorros de Chicago y el equipo de los Blue Jays de Toronto. Así que la invitación, Betico Ferreiro, está en la mesa para que nos acompañe sábado, domingo. El lunes, de hecho, vamos a estar de vuelta. El lunes tenemos desde el Diamante a las 5 y a las 7 de la noche también hay béisbol aquí en TUDN Radio. Así que mucha, pero mucha pelota.
1: Que tengas un gran fin de semana, Quiñones. Yo me quedo aquí en Chicago. Mañana estaré y esta noche... paseando aquí en la ciudad, porque el domingo lo espero otra vez aquí a las 2 de la tarde.
0: Aquí estaremos, Beto Ferreiro. La verdad, muchísimas gracias a todos los que nos están acompañando en estas jornadas beisboleras, aquí en la señal de TUDN Radio. Repito, los vamos a dejar ahora con Jorge Ramos y su banda. Esta noche hay línea de 4, pulso del deporte, noche de copas, con todas las reacciones, con todos los análisis, comentarios de lo que está pasando en el torneo futbolero de este verano, pero también... Por supuesto, en las redes sociales de TUDN Radio les invitamos a que busquen los resúmenes de todos estos juegos de béisbol que les estamos dejando aquí en nuestra señal. Que tengan un excelente fin de semana, pásenla bien, pórtese bien, Beto Ferreiro, que yo sé que usted a veces
1: aquí,
0: es Chicago, medio...
1: todo está tranquilo.
0: Bueno, usted a veces es medio peligrosito, ¿eh? Así que pórtense muy bien, pásenla bien este fin de semana y la invitación para regresar el próximo sábado, mañana sábado y el domingo con más béisbol. Buenas tardes.
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2: Pero sí, me parece que el es que yo, a ver, y debo de aceptarlo, yo soy muy amante del fútbol que hoy practica Estados Unidos. O sea, a mí me subyuga eso de una manera increíble, ¿no? Francia también, pero Francia
3: juega muy bien.
2: Francia tiene mejores individualidades y mayor fortaleza física. Sí, y mayor fortaleza física. Sí. El biotipo del hoy jugador francés es mucho más fuerte que inclusive que el biotipo del jugador estadounidense. Pero bueno, lo cierto es esto. ¿Saben otra cosa que pensaba? Ustedes vieron, Pochettino hizo jugar bien al Tottenham, me acuerdo. Lo hizo jugar bien. ¿Qué fue lo que ganó una...
4: No, llegó a la final de Champions. Llegó a la final de Champions.
2: Llegó a la final de Champions.
4: La que se jugó en el Estadio Metropolitano de Madrid.
2: Correcto. Cuando se fue al Paris Saint-Germain, plagado de estrellas, incluido Messi, Neymar, Mbappé, le fue para nada bien.
4: De acuerdo, le fue.
2: Vuelve a Estados Unidos y está haciendo lo que está haciendo. ¿Qué es lo que pasa?
4: No, Chelsea tampoco.
2: Y no le fue bien tampoco.
4: ¿Cómo no? ¿Qué es lo que pasa? ¿Cómo no? Lo metió a competencias.
2: ¿Fútbol? ¿Tenía este fútbol el Chelsea?
4: Pues claro que sí, Jorge. Claro que sí.
5: De verdad.
2: Yo no lo sé.
4: Le dio vida al Chelsea.
2: Jugando muy bien al fútbol.
4: Era 16 en la tabla, Jorge. Terminó sexto lugar en la clasificación. Lo volvió arriba.
5: Ahora, ¿por qué se fue entonces?
2: Permítame bueno, porque quiero terminar
4: eso,
2: de hacer el punto.
4: Siga.
2: Quiero terminar de hacer el punto. O sea, Pochettino, el llevar a cabo una idea futbolística como la que hoy tiene Estados Unidos, es difícil de hacerlo con grandes estrellas. Inclusive, Pep Guardiola lo ha hecho. Pero ustedes miren el accionar de Pep Guardiola. Va trayendo jugadores desconocidos y él los pone en las marquesinas. Por más que paguen lo que paguen por ellos, con algunas excepciones, en línea general.
4: Sí, porque figura.
2: Trae jugadores que no son conocidos. Para la gran audiencia del mundo, y él los hace conocidos. Él, tal vez el último sea Haaland, que sí, ya cuando llegó todo el mundo ya hablaba
4: cuando llegó a Bosco Guardiol, que acababa de ser figura en el mundial. Ahora apostó por un ucraniano, Kuzanov, que tiene que tener un ojo de médico para poder llevar un ucraniano al City.
2: Uzbeko. Entonces, a lo que voy es, por ejemplo, en más de una oportunidad Pochettino ha sido candidato al Real Madrid. Dicen que a Florentino Pérez le gusta mucho. Yo no veo a Pochettino dirigiendo al Real Madrid para darle ese fútbol. Y eso es lo que le gusta a él. No lo veo en el Real Madrid, a no ser que se cambie la conducción y se apueste por contratar todavía no figuras, pero muy buenos jugadores, para entonces tener un equipo.
4: Entonces, así. ¿Pochettino no es técnico de jugadores importantes? Es decir, ¿le quedan grandes jugadores importantes?
2: Otro que me parece que es así es Bielsa.
4: Exacto, y le iba a decir eso. A usted le encantan los técnicos que no trabajan con figuras. La Volpe fue al comienzo lo mismo, ¿se acuerda? La Volpe, los problemas que tenía con las figuras, pues los chiquitos, los niños le hacían mucho caso y las figuras le dejaban.
2: Correcto.
4: Y lo mismo le pasa con Bielsa.
3: Bueno, pero hoy ha sido fundamental, sí. Jorge, y aún así sin Pulisic, que es como el director de la orquesta, especialmente en los últimos metros del campo, que es un tipo que vuela y que tiene algo extra después del resto, sin duda ha sido fundamental cómo el equipo terminó luchando, apareciendo, y con Pepi, que más adelante vamos a escuchar un poco el concepto de lo que cree que encontró para este Pochettino en la cancha, con Pepi, nos lo explicaba hace un instante Oscar Pareja, para tratar por el tipo de rival que tenía, ¿no? El tipo de oponente, el tipo este, ¿cómo se llama? Sutter, el capitán.
2: El 19, el grandote.
3: Era un problema para todos en la pelota quieta, ¿eh? ¿Cómo marcarlo?
2: Debe ser de los más altos del Mundial, ¿eh? Debe ser
4: Ahora, entonces, la explicación que nos daba Pareja más adelante, seguramente lo vamos a poner, es esa, ¿no? Todos dijimos en el comienzo, Pepi va a reemplazar a Pulisic. No, a Pulisic lo reemplazó con Balogun y reemplazó a Balogun en la cancha desde lo táctico, desde los movimientos. Y así llegó el primer gol.
2: A ver, se lo aclaro porque quedó un poco confuso. A Pulisic lo reemplazó Balogun.
4: Sí.
2: Y a Balogun lo reemplazó Pepi.
4: Claro, sí, tácticamente, porque todos en el amague pensamos, cambió, como Pulisic no va a Pepi por Pulisic, no, fue un enroque que funcionó.
2: Sí, hay un jugador que ya se acuerda de él, ¿no? Es como todo, cuando desaparece nadie, pero que hubiese sido fundamental, y es Johnny Cardoso.
4: Claro, pero quedó por fuera.
2: Era titular, por razones físicas. Claro. Era titular, pero era Gianni Cardoso sí o sí en el equipo.
4: Hijo, yo no sé, porque no Adams tiene mucho peso históricamente en la selección de Estados Unidos. Tyler
2: es muy buenísimo, buenísimo y se adapta. Pero Gianni Cardoso te da...
4: Sí, hubiera sido un valor...
2: Correcto, te da el
4: agregado,
2: por ejemplo, para defender.
4: Tiene más estatura, sí.
2: Tiene mucho más presencia física, sí, y es muy bueno.
3: El otro día que hacíamos el programa después del 4-1 de Paraguay, mucha gente decía, Jorge, nos recordaba, Ricardo, de que Estados Unidos ganó y ya van así que el campeón mundial y toda la cosa. Entonces la gente decía que ese partido a lo mejor no lo volvíamos a ver, ese nivel, una noche de inspiración nada más y todo eso. Creo que la gente, especialmente cuando ve, especialmente la rivalidad México-Estados Unidos, la vemos acá.
4: Es normal.
3: Va a poner de manifiesto esto. Van a preguntar, no sé si qué van a decir de Estados Unidos ahora. Incluso, a ver, tengo que decir algo, Mayorga y Ramos. Yo, particularmente, no creía mucho en esta selección. Pero después de ver los dos partidos, tenés que darle crédito al trabajo que hacen. Y sobre todo, la forma, digamos, trabajo técnico y el talento que tienen. Porque si bien es cierto, usted podrá ser un buen técnico, los jugadores que tenga en la cancha le pueden marcar una diferencia. Y eso es lo que hace Estados Unidos con estos jugadores.
4: Le quiero hacer la salvedad que no solamente usted, yo me incluyo, no sé, Jorge, pero yo me incluyo.
2: Pareja. O yo soy muy tonto, pero yo esto que estoy viendo no lo veía en los partidos amistosos, en todo el proceso de los dos años y pico que estuvo Pochettino. Yo no estuvo tanto Pochettino, estaba Berhalter antes. Pochettino
3: son 19 meses, Jorge. 19 meses de Pochettino, meses.
2: Un año y medio, por eso. Entonces, lo cierto es que yo no me imaginé que Estados Unidos iba a jugar el fútbol que está jugando.
4: Nos habíamos enfocado, y ahí el mea culpa, en lo particular mío con Pochettino, porque yo veía que él más se preocupaba era por el tema de las actitudes, porque las hinchadas no apoyaban, porque no se llenaban los estadios, que era su discurso permanente que tenía.
2: Y sigue. Otros días le pegó a los deportes americanos. Él no admite.
4: No, no, no, no, no, no, no, no, no, no.
2: Él no admite que el deporte sea un entretenimiento. Yo tampoco.
4: Ah, bueno, no, eso es otra cosa, pero es que no, bueno, el único deporte que es entretenimiento en Estados Unidos es el béisbol, que además la misma gente lo llama.
2: No, usted no me terminó de entender. No, perdóneme. Si los Dolphins de aquí de Miami hoy pierden, perdió. Mañana todo el mundo está con una sonrisa oreja a oreja, ya nadie se acuerda de nada.
4: Pero es que eso es cultural, Jorge. Esa es la pelea que yo tuve con Pochettino.
2: Lo sé, esto no es
4: Argentina.
2: Lo sé que es cultural, pero él y parece que se los hizo entender, quiere hacerle entender que no es lo mismo ganar que perder.
4: Ah, muy bien que allá le transmita, pero no se lo pide a la visión.
2: Pero los jugadores también terminan el partido y perdieron y se van de chupe de repente o de fiesta. No hay drama. Él quiere que haya drama, que haya dolor, que duela el perder. No que terminó el partido, ya cumplí y ya, no pude ganar. No.
4: Jorge, ¿quién es el equipo que más copas del mundo ha ganado? Brasil.
3: Brasil, ¿no?
4: ¿En Brasil hay drama?
2: No, en Brasil no hay drama. ¿Cómo?
4: Allá no se mueren, allá se baila samba después de los partidos. No diga eso, Ricardo. Le voy a mandar las columnas de los comentaristas brasileños, cómo se comparan con los argentinos. En la Argentina el fútbol es un tango, es drama.
2: Y en cambio en Brasil
4: es una fiesta donde todo el mundo baila.
2: No, eso no es verdad.
4: A lo mejor
2: en Argentina todavía es más que en Brasil. Podría ser. Pero en Brasil, en el 50,
4: hoy en día en Brasil hay broncas, hay cosas, pero ¿cómo explico? Culturalmente, no futbolísticamente, culturalmente.
2: Pochettino pretendía o pretende transmitir
4: que los jugadores nacidos en Estados Unidos no tienen ADN de competencia. Está equivocado. Si hay un país que tiene ADN de competencia es Estados Unidos. Aquí el deportista nace para ganar medallas de oro, no para ser quinto ni para competir. No, pero estoy diciendo un argumento serio.
2: Siga hablando y después a ver si podemos Polanco y yo. Siga usted.
4: Dije aquí Estados Unidos no es un país donde no haya competencia. El deportista nace para competir y para ganar, ni siquiera solo para competir, para ganar. Si hay un país que se hizo para ganar es este, desde el deporte. Entonces, esa es la parte en que yo vi que chocó Pochettino tratando de mandarme. Le va a enseñar a ganar a un gringo. A ver, en el fútbol tal vez transmita algo, pero
3: ya se contestó, Mayorga. Perfecto, ya se contestó. Bueno, por lo demás,
2: no estoy de acuerdo con lo que dijo Mayorga para nada.
3: Tampoco estoy de acuerdo.
2: No fue lo que dijo Pochettino. Pochettino habló de fútbol, no de los otros.
4: No sabemos jugar como los argentinos.
3: Que ha hecho Ricardo, un poco de los logros de Pochettino para que Ricardo a lo mejor sale en la herida del señor Mayorga. La primera vez que ganan dos partidos, esto no pasaba desde 1930, dos veces ganando partidos en el grupo, además partidos consecutivos y la forma como anotaron también durante la primera mitad parte de los logros. Dice, ¿cómo lograste eso? Le preguntaron en la entrevista que vio Jorge hace un instante y dijo, es para lo que me trajeron. Es para lo que precisamente hemos trabajado todo este tiempo. Y obviamente eso, comparado con el camino tortuoso, porque no vengamos a decir que Pochettino llegó a la Copa del Mundo con toda la ropa apropiada, según nosotros, porque había muchas dudas alrededor de la selección. La selección de Estados Unidos no lucía como un cuadro que de pronto podía darnos el producto que en la cancha ahora mismo estamos viendo.
5: De acuerdo, yo una cosa coincido con ustedes, es decir, que nos querramos montar en el bus que venía Pochettino, no, ahora hay que decirle, porque es que hoy hablamos es del hoy, vimos el partido contra Paraguay, vimos el partido, es un equipo de competencia, un equipo que tiene todo el mérito, y el mérito pasa por el técnico y pasa por los jugadores, ahí es todo el grupo. Pero yo era de los que no creía, ¿para qué voy a mentirme? ¿Por qué voy ahora a montarme en el bus de que yo venía montado en ese bus? No, yo venía muy crítico con ese bus. Ahora hay que aplaudirlo. ¿Por qué? Porque cambió el equipo. Y como cambió el equipo, cambiaron los resultados. Y como cambian los resultados, tiene que cambiar la opinión de uno que tiene sentido común. Es así de fácil.
2: Mauricio Pochettino criticó cómo viven los estadounidenses la competencia deportiva. Su cultura es lúdica. Quieren jugar. Ah, no me diga que se me fue esto. No me diga que... Ah, no, a ver. Sí, se me fue. A ver. Su cultura... No sé, ¿a qué? Quiere jugar. Les dijimos, chicos, jugar al fútbol es una cosa. Competir es otra. Crecen en una cultura de jugar. ¿Por qué? Si empiezas en la MLS y no has ganado un partido en 3 meses y estás en el fondo de la tabla, ¿cuál es la consecuencia si no hay ascenso ni descenso, ni competencia internacional? Los deportes americanos recompensan a los perdedores, pero el fútbol es diferente. Si recompensas a los que no ganan, si no tienes objetivos, no luchas, si pierdo, ¿qué pasa? Nada. Solo despiden al entrenador. Además, el jugador americano es disciplinado, pero con un sentido de complacencia que no es bueno en el fútbol. Nos tomó 1 año y medio cambiar esa mentalidad. Eso fue lo que dijo Mauricio.
5: Esa es la última Pochettino. Declaración de Pochettino. Sí, yo la leí.
2: Eso fue lo que dijo Pochettino y estoy de acuerdo. Aquí sí, se
5: hoy
2: compite.
5: Hoy estoy de acuerdo.
2: Aquí se compite, juegan, van a tratar de ganar, pero después no pasa nada. En el fútbol, Pochettino lo que quiso hacer y aparentemente lo logró es convencerlos que hay que competir, que no es lo mismo ganar que perder. Eso es lo que él está diciendo. Él no se metió con las otras competencias, no, nada. Hay una mentalidad diferente. Bueno, creo que tenemos que ir a la pausa. ¿Cuánto falta? Le pregunto a la producción.
5: Un minuto.
2: Muy bien, entonces. Muchachos, en un
3: mañana,
2: ratito
3: mañana juega España, Jorge. Mañana juega España. Y
2: no, el domingo juega España.
3: El domingo juega España. Dijo que es una final, Jorge. Es una final contra Arabia.
5: ¿De verdad?
3: Es un partido.
5: ¿De verdad?
3: Así lo vendió. Por eso preguntaba, muy dramático la postura. Pero si ve usted el contenido de la misma o el escenario, Ricardo, no ganar contra ellos significaría. Ah, claro.
2: Sí. No le puede pasar lo mismo a España.
5: No creo que le pase a España lo mismo. Ni siquiera espero
2: que le pase a Uruguay lo mismo con Cabo Verde. No sé. Bueno, vamos a hacer la pausa, ¿eh? Hacemos la pausa.
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14: Está en Netflix, no. El bus.
15: No,
14: lo vieron.
15: No,
14: buenísima.
15: No.
14: Ahí declaran, ahí explican todo.
15: Harto
14: eso.
15: Fútbol tenemos aquí todos los días para una serie de fútbol, ¿no?
16: Lamentable en realidad lo que está pasando en Portugal y este tema de Cristiano Ronaldo. Y esto que acaba de escribir la novia de João Neves, ¿qué deducción se hace? Bueno, João Neves debe hablar con ella, debe decir...
15: Claro.
16: O sea, ahora esto que acaba de mostrar acá la producción, esto sí puede que les genere un problema de verdad, ¿eh?
15: Porque le van a decir, problema. ¿Quién le dijo a ella lo que está diciendo? Y el único que tiene...
16: Ahora, hay cosas que vemos en la cancha. Que los otros días, yo lo dije acá, Para mí, a Cristiano no lo habilitaron.
15: Sí, de acuerdo, de acuerdo.
16: No tuvo pelotas a modo para él terminar. Hubo una que se equivocó, Titi Henry lo explicó de manera espectacular, que Cristiano Ronaldo se mueve mal solo para buscar él hacer el gol. ¿Saben lo que ocurre? Mírenlo de nuevo, se los recomiendo a todos. En el gol de Joao Neves de cabeza, Cristiano Ronaldo mira al juez de línea y levanta la mano. Le hace así. Miren.
15: ¡Híjole!
16: Miren el video. Ahora, de nuevo, le quiso decir es offside y no lo puedo creer. No lo puedo creer.
15: No, no puede ser. No.
16: Vaya a saber que...
15: Pero la seña es la del offside. La seña que es la...
16: Mira para dónde está el asistente del árbitro y levanta la mano y le hace...
14: O si no, vea, Jorge, cómo encara a Diego Costa cuando Congo anota el gol. Le dice, hermano, pero si es así, le dice. O sea, como que si tan fácil era, el tipo le remata a 1 o 2 metros de cabeza y se la pone allá. Obvio, no va a llegar, ¿no? Hasta Fernando Santos entró en la pelea, el extremo.
15: Pero es que Fernando Santos fue víctima de él.
14: Fernando Santos en el 2022 puso en la banca a Cristiano Ronaldo.
15: La Euro.
14: Y dijo, no puedes poner a Cristiano Ronaldo en la banca porque hay un precio que pagar. Yo todavía lo estoy pagando y estoy sin trabajo. Palabras del ex técnico de la selección de Portugal en torno a ese tema.
15: Sáqueme una duda del merecer. No, ¿fue en la Euro o fue en el Mundial de Qatar? Yo creo que fue en la 2022, Euro. Cuando...
14: 2022.
15: Sí, fue en 2022, dice. Fue en el Mundial.
16: Fue en el Mundial, no fue. Sí.
15: Pero
16: sí,
15: es que
16: sí,
15: yo me acuerdo no, aquella final, ¿se acuerda? En la Euro, que nosotros transmitimos, que él terminó casi que de director técnico en el último partido, que Fernando Santos no lo puso, que gritaba desde la banda.
14: Pero lo sacó ya, pero bueno.
15: Sí, pero
14: bueno, Jorge, vamos. Jorge, sí. ¿Algo de ayer de lo de México?
16: Perdón, estoy leyendo y ya voy.
14: Sí.
16: Hay que dar el técnico de Australia, Tony Popovich, declaró: hay que darles crédito a los estadounidenses. Hay una razón por la que son tan buenos. Su calidad es evidente. No hubo ninguna sorpresa.
15: Todos los técnicos han hablado muy bien de Estados Unidos.
14: Bueno,
15: la mayoría de los técnicos han hablado bien después de haberlo visto contra Paraguay. Y ahora es la primera que...
16: Reitero lo que dije en la primera hora. Por el estilo de fútbol y todo, esto da espectáculo y al estadounidense le gusta el espectáculo. Como en el fútbol, no es como el fútbol americano... o el hockey, no se pueden agarrar a trompadas, empujar, pasar por arriba y eso. En el fútbol la belleza puede salir por el lado del
15: arte. Dice que no.
16: Como en la NBA. Exacto. Pero eso en realidad en el fútbol pasa muy poquito. Entonces, hay que jugar bien. Yo creo que esta selección de seguir así, no hablo de ser campeón del mundo ni nada de eso, que quede claro. Pero de seguir jugando así... va a hacerle muy bien al fútbol este país.
15: Sí.
16: Va a ser muy bien. Hoy un vuelo de Los Ángeles a Seattle, la empresa American Airlines, en los asientos...
15: Le regaló camisetas
16: de la selección de Estados Unidos a todos los pasajeros. En el respaldar del asiento había una camiseta puesta. Esto va inflándose, ¿no?
14: Me gustaría ver el bracket, señor Forni. ¿Por qué, Jorge? Para interpretar un poco el camino que puede tener Estados Unidos en las siguientes rondas. Porque es contra un tercer lugar el que va. Puede ser, a lo mejor mala suerte, le toca a un equipo de los que de pronto estaba para avanzar y al final no llega. A ver, me parece que en ese sentido, Jorge, puede tener... En el siguiente partido va a ser en Seattle, va a ser la siguiente definición, y va a ser contra el primero del G. ¿Grupo G quién es? Grupo G es... Países Bajos, Japón.
15: Ese es el F.
14: En el grupo
15: Irá.
14: G... No, es...
15: No, Australia no, es está en el...
14: Nueva Zelanda.
15: Nueva Zelanda.
14: Irán, Bélgica y Egipto. Esos son. Jorge, no está nada mal, ¿eh? No está nada mal, no, si le llega a tocar Bélgica, por decir algo. No es uno de los principales rankeados que ahora mismo tenemos. Si bien es un buen equipo, pero me parece que Estados Unidos le puede competir, con lo que ha mostrado hasta ahora.
16: Bueno, ¿saben una cosa, muchachos?
14: Porque si ponemos, espérenme, para hacer lo mismo, Jorge, para hacer lo mismo, si vemos a México superar la ronda que viene, que son tercer lugar el que va a enfrentar, un tercer lugar, la siguiente ronda es contra Inglaterra. Si es que Inglaterra mantiene su paso. Ahí está Cabrera.
16: Sí, está bien. Sí, ahí está Cabrera, como dice el Vasco. Bueno, atención, Dani Forni, ahí está, en el chat de nosotros, una foto, contestó la novia, ¿es novia o esposa de Cristiano? Georgina Rodríguez.
15: No. Pues, no tiene hijos, él no se ha casado todavía, pero es novia de toda la vida.
16: Exacto, acá dice, Georgina comentó el post de récord donde la novia de Joao Neves le tiró a Cristiano Ronaldo. Dile a tu cabra que se retire, es muy egoísta. Y entonces ella, lo tenemos, salió a defender a su hombre. Salió a defender a su hombre, exactamente. O sea, solamente con una frase, pero con altura, lo de Georgina Rodríguez. Estamos esperando ahí para ponerlo.
14: Involucra a todo el mundo esto, ¿eh?
16: No.
15: ¿Estamos en deportes o en TV Notas?
16: Para la selección portuguesa realmente es muy...
15: Un cabaret es lo que le está pasando a la selección de Portugal.
16: Esto no es fácil de arreglarlo, No. Esto no es fácil de arreglarlo y rápido,
15: Era uno de los favoritos sigue siendo favorito al campeón del mundo.
16: Por fútbol sí. Yo lo dije antes del Mundial. Cristiano debe de estar, aglutinaba a los jugadores, lo miraban con devoción, todo fantástico, pero no está para ser titular. Está, si es necesario, si precisa goles, los últimos 30 minutos, 35 minutos, entrar y jugar. Pero el jugar con Cristiano desde el arranque, para mí, es dar ventajas. Y yo todavía... Más allá de que este es un monstruo con mil cabezas, casi digo lo mismo de Messi. Cuando vengan los partidos más difíciles, capaz que me calla la boca porque el tipo es un fenómeno, pero...
15: Después de que elimine a Uruguay, entonces ya viene lo difícil, ¿no?
16: Exacto. O sea, a ver, ¿vieron hoy los récords de Argentina-Uruguay en finales, no? ¿Las vieron hoy?
15: Deberían ponerle una estrella a cada una en el escudo. Sí.
16: Acá está lo que contestó la novia, esposa de Cristiano Ronaldo, Georgina. ¡Wow! Viene fuerte esta generación. Le contestó a la novia de Joao Neves.
15: No, pero sí, fue fina.
16: Fue fina en lo que le contestó. Bueno, muchachos, hablamos del triunfo de México ayer. Anoche hicimos un programa espectacular, terminado el partido, junto al gran Robert Dante Siboldi, hablando de la selección mexicana. Para mí mejoró futbolísticamente en relación a la primera demostración contra Sudáfrica. Termina ganando 1-0, un partido que estaba para el empate, porque fue parejo. Corea del Sur también demostró que puede competir muy, muy bien. Y un error garrafal, tal vez ahora ya lo naturalicen al arquero de Corea del Sur, que se equivocó y le dio el triunfo a México.
15: ¡Qué fuerte!
16: Fue a descolgar una pelota... Cuando va bajando con ella, ya todos la deben haber visto, le pega, creo que en la espalda a un defensor, a un compañero, la pelota queda suelta y Romo la manda a guardar. México, yo creo que mejoró bastante en relación a lo que había hecho frente a Sudáfrica, que ganó con más holgura y que no pasó vicisitudes. De todas maneras, México todavía no tiene un alto nivel de fútbol. Vamos
15: pero
16: a escuchar.
15: Cumplido, Jorge, ganó y pasó bien, y clasificó bien. Primero, ¿no? Que es la parte
16: pero
15: rescatable.
16: Yo soy de los que siempre digo, de nuevo, usted es primero ganar, y está bien.
15: Claro,
16: yo
15: no le digo en un mundial, ¿qué quiere? ¿Jugar bonito o ganar? ¿Jugar bien o ganar?
16: Yo cuando juego mal, aunque gane, estoy esperando cuando ya me voy a caer. Porque para mí es
15: no,
16: así.
15: No, yo sé, pero en un proceso
16: no
15: más largo, Jorge, en un mundial, si no se gana, en un mundial si no se gana, chao.
14: Hay una característica en común en los dos partidos que México ha hecho. El 1-0 con Sudáfrica es un error forzado de la presión alta que realiza México, roba el balón Lira y después ejecuta muy bien este Julián. Ayer pasó con el guardameta, que provocó que México, el guardameta tomó la decisión de ir por la pelota, quedar a atraparla, no puñetearla, sino que atraparla, el guardameta se equivocó y dejó botando el balón y Lira aprovechó, gracias al obsequio. ¿A qué voy, Jorge? Que el equipo se cuida, el equipo ordenado, ayer México hizo un trabajo casi impecable en defensa, dejaron fuera el lugar cuantas veces quisieron a los coreanos que en posición ofensiva no pudieron entender o no pudieron salir de esa trampa que tendió muy bien el equipo del Vasco. En ese sentido, un trabajo del equipo del Vasco que hay que quitarse el sombrero, que es otra parte del fútbol, Jorge, no tanto de la tenencia de la pelota y como lo hace, por ejemplo, hace la comparación, Estados Unidos, que juega muy bien al fútbol y que lo desarrolla, lo interpreta de una manera distinta, pero que me parece México, con lo que tiene, con sus armas, pelea y trata de ir escalando, aunque como usted dice, el camino puede ser más complicado jugando a este estilo que el camino que, por ejemplo, Estados Unidos está demostrando en el Mundial.
15: Sí, y ahora...
16: México no puede jugar mejor porque el Vasco Aguirre, lo decía siempre Ricardo, Aguirre no sabe hacer que sus equipos jueguen mejor al fútbol, esa es la verdad.
15: El Vasco Aguirre es parte de la premisa de intentar el cero en su portería, que es válido, son una propuesta válida. Que no sea agradable es otra cosa, es válida la propuesta, yo no comparto esa propuesta, y mire que yo soy de los que el resultado es primero, para mí sí el resultado, sí. Jorge es más exquisito con el fútbol, pero aún así me parece que la propuesta de Aguirre es una propuesta mirando para atrás. Pero, ojo, en los dos goles, Elmer hablaba de una presión, es una presión alta producto del trabajo de México también. Eso hay que tenerlo en cuenta. Sí, claro. La presión de Lira está elaborada para robarse la pelota.
14: ¿Con el objetivo de qué? De que el rival presionarlo que de pronto,
15: obliga al
14: si
15: error.
14: No respeta bien su guión, chau.
15: Obliga al error. Ojo, el gol de ayer de México... Hay que llevar el balón allá. El error no lo comete Corea si México no lo lleva allá. El coreano se va a hacer eso. Además, la jugada parte por la izquierda, Quiñones tirando el centro, la intención de cabecear, el arquero. Se equivoca, sí, lo que dice Jorge, se equivocó y se gustó. ¿Cómo dice, dice el perro?
14: Hoy escuchaba un poco el comentario de Mario Carrillo, por decir algo, y decía de que ¿por qué no crea México, Jorge y Ricardo? ¿Por qué?
16: No crea,
14: porque sus mediocampistas, Jorge, sus mediocampistas y sus delanteros, como lo mencionábamos anoche, todos de espalda a la portería. Y todos los mediocampistas más pensando en función defensiva. Los delanteros que de pronto, caso Julián Quiñones. Julián Quiñones siempre de espalda.
15: Tiene que
14: del pobre Raúl ni hablemos que solo tuvo un balón nada más. Del pobre Raúl no hablemos que solo tuvo una nada más. Y a pesar de eso, con lo poquito que tuvo, creó un par de ocasiones más el gol sobre la portería contraria. Con eso... lamentablemente parece que el camino no va a ser muy largo para México porque hay otros rivales que juegan a otra cosa y que puede complicarle. Pero ahora sí hay algo. El aficionado, y seguramente ustedes son ardidos, México ganó, como decía Mayorga hace un instante, la gente se va a quedar con eso, Jorge, al final del día, porque es el del otro lado.
16: A ver, los escenarios de adentrarse en análisis como nos adentramos.
15: Claro, es el aficionado.
16: Ganamos, perdimos, festejamos o lloramos. Entonces.
15: Sí. O a la zona de hidratación, como a la.
16: Bueno, a ver, ¿qué dijo?
15: Los posibles escenarios de México son en el C, el tercero del C, que puede ser Escocia, creo yo. No va a ser Brasil o Marruecos, pueden ser Escocia el tercero. Del E, puede ser Costa de Marfil o Ecuador, ojo. Del F, Japón o Suecia o Holanda, cualquiera de esos tres puede ser tercero. Del H, Uruguay, España, no creo. De la... Lo ideal es que fuera uno del H, pero creo con dolor
16: sí,
15: de
16: pues yo creo que ahí H... no va a haber tercero. No va a haber tercero. Como creo que en el grupo de México no va a haber tercero tampoco.
15: Sí, no, no, o del I, que los rivales serían Francia, no va a ser, Noruega creo que no, Senegal podría ser uno de los rivales. Esos son los posibles escenarios de la selección mexicana.
16: Hoy hablamos con Oscar Pareja, el ex técnico de FC Dallas, ex técnico de Orlando City, y esto nos decía de cómo ve a la selección mexicana. Acaba de ganar Estados Unidos 2-0 a Australia. Tus impresiones de lo que viste frente a Paraguay, lo que acabas de ver hoy.
6: Un equipo lleno de jugadores con confianza.
16: Perdón. Sí, esto no es, esto es hablando sí, de Estados Unidos.
15: De Estados Unidos. Sí.
16: Nosotros sí, habíamos pedido, cuando sí, la producción me lo diga, lo ponemos al aire. Lo que
14: es la última respuesta la última respuesta que nos dio Jorge.
16: Muy bien. Entonces,
15: la pregunta la hizo Elmer, entre otras cosas preguntándose.
16: Mientras tanto, muchachos, algunas cosas interesantes. Barcelona de España llegó a un acuerdo con la Liga Deportiva Universitaria de Quito de Ecuador. Cierto. Una joyita, dicen que es. 18 años. Delantero por afuera, extremo, se llama Josué Caicedo. El acuerdo por ahora es verbal. Va a préstamo, pero habría una obligación de compra que rondaría los 2.800.000 dólares. Esto es una operación parecida al uruguayo Pacífico, que Barcelona también llevó, un chico también 18 años, que rompió ligamentos. Ya estaba entrenando con el primer equipo.
15: Cierto.
16: Y rompió ligamentos. Seguramente Hansi Flick lo iba a tener para la próxima pretemporada, pero ya no puede. Bueno, esto es algo similar, ¿eh? Dicen que vuela por la punta este chico Josué Caicedo. Los ojeadores de Barcelona lo vieron y aseguran que ya el acuerdo existe, ¿eh? Así que bueno, vamos con Oscar Pareja hablando de cómo ve a México.
6: No lo veo suelto, a pesar de que ha conseguido resultados muy buenos, sobre todo un performance muy parejito contra Corea. Lo que yo creo es que ese México que he visto hasta ahora, yo ya lo he visto mucho en los mundiales, y siempre estoy hinchando porque México sea un poquito más que eso. Entonces, cuando se suelte un poco más, porque a México también lo tiene todavía atadito esas líneas bajas que a veces se meten ahí, y no sé si le va a alcanzar contra los equipos grandes. Lo veo sólido, sí, pero me parecería que es una ocasión especial, sabiendo que es local, para que se suelte un poquito más, para que veamos el México que puede ganar. Ese México el México que gane, que pueda decir, me voy a meter a semifinales de la Copa. Ese México todavía no lo veo.
16: Clarísimo, y tenemos que estar de acuerdo con él, o sea, sí, soltarlo, de alguna manera Jorge Luis Pinto los otros días también, él decía que él ve a un México livianito, dijo,
15: sí.
16: Con otras palabras, pero Oscar Pareja dice, no termina de soltarse, siempre con el bloque bajo, muy atrás.
15: El freno puesto.
16: El freno, hay que recorrer mucho espacio después para llegar al arco rival. Y es cierto, tendría que parar su línea de 4 y cuando sea línea de 5, pero pararla casi en la mitad de la cancha para no tener que hacer esos recorridos, y ahí va a empezar a generar más oportunidades de gol. Pero lo que
15: él corre el riesgo de que le trabajen la espalda, y donde le trabajen la espalda.
16: Pero pongamos en perspectiva, hay que destaparse, ¿no?
14: Y esto es cosa del técnico, Jorge Ricardo. Aquí no pasa por
16: otro lado. Claro.
14: A ver, porque hay un tema. No es que no haya jugadores. Me parece que México tendría con qué de pronto ofender, atreverse en algunos escenarios como tiene que hacerlo más adelante seguramente. Pero me parece que tiene algunos elementos con los cuales presionar al rival. Pero el técnico decide otra cosa. Conservamos primero el cero y después vemos.
15: No, además, Jorge hablaba de algo geográficamente. Mientras el bloque esté tan bajo, en el momento en que se tenga la pelota, el recorrido es desgastante, es muy largo. Es un recorrido larguísimo para llegar al otro arco. Y no se puede desgastar a un equipo de tal forma, así. Ah, en las estadísticas le va a salir divino que sus delanteros corrieron 15 kilómetros. Pero ¿para qué le va a servir? No, es decir, tiene que buscar el punto lógico de equilibrio para que el bloque cuide bien el fondo y no tenga que desgastarlo tanto cuando tenga la posibilidad de ir al ataque.
14: Y otra pregunta en relación a México que hay que hacerse es si Edson Álvarez deberá seguir jugando en el fondo junto a Johan, o es que con Montes, regresando con Johan, las cosas vuelven
16: gana a... Gana esta altura con Montes. Con Montes sí. Gana más altura. Y lo que dijo ayer Siboldi.
15: Exacto.
16: Siboldi dijo ayer que él vio que tuvo problemas en el fondo con las pelotas arriba, que, sí, que muchas veces los coreanos le ganaron. Yo no presté
15: mucho. Yo no me fijé mucho en ese detalle, pero ojo, lo vio un director técnico que tiene todo el panorama.
16: Los técnicos miran, correcto.
15: Claro.
16: Y dice... se perdió mucho por arriba, dice. Así que, pensando en eso, y cuando el Vasco vea las estadísticas del partido, seguramente Montes vuelva a jugar. Y Edson Álvarez tiene que ir a la banca, porque a él...
15: Lira no lo van a tocar, exacto.
16: A no ser que saque a Romo y ponga a Edson Álvarez ahí, no sé, y que juegue con Brian Gutiérrez.
14: Gutiérrez.
16: Pero...
15: Gracias. Sí, pero, sí. Decir, ¿cuál va a ser el medio campo de México entonces?
14: Bueno.
16: Lira, Gutiérrez juegan.
15: Esos es dos, por eso. ¿El tercero cuál va a ser? ¿Fidalgo, Romo o quién? Pero bueno.
16: No sé. Nos vamos despidiendo de TUDN Radio, de Euforia by Trébol. Nos encontramos el próximo lunes con ustedes nuevamente, pero nosotros en nuestras redes sociales vamos a estar el fin de semana subiendo contenido después de algunos partidos.
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4: México.
5: Dime un remate. Por eso, pero un remate que hubiera metido en complicaciones.
4: Previo al gol del error del portero coreano y de Romo, ¿qué había tenido? Además de allá la de Quiñones.
6: Es que yo, por ejemplo, también de Corea, leyenda, a ver, entiendo que los remates a portería, las estadísticas son las que cuentan. Claro. Pero nadie cuenta la de Song Hyun-min, que no llegó por 2 centímetros en el primer tiempo. O sea, que estuvo
5: la a que nada. Saca al Machín.
6: No.
5: ¿A cuál?
6: Un centro que no llega a Song Hyun-min, que entra franco
5: al área. Pero pues al no llegar ya no es bueno. O sea, le vamos a contar. Así tuvo dos.
6: Pero no llega. Para mí es tan claro un centímetro que pase de la portería como que pase de la pierna del zapato. Quien va a rematar y está franco a portero.
5: Al final no llega.
4: Del Tala en el primer tiempo, el que estaba adelantado, ¿no? El jugador.
5: Claro,
4: que
5: sería, ¿no? Sí, sí, sí.
4: Pero
5: sí.
4: Era lo que decía. Trataba de saltar líneas, pases para desestabilizar a Edson, también a Johan. Y encuentra bastantes posiciones adelantadas, pero ya después de la primera pausa de hidratación, el partido fue para Corea.
7: La más clara de Corea fue esa que sacó Diego...
6: Perdón.
7: En el primer tiempo, el Machín, sí, la del Machín. La que sacó el Machín cuando Tala salió y que le bombea la pelota.
6: Para mí hay una en el cierre del primer tiempo que de milagro no llega a zona a empujarla. Ajá. Que llega barriéndose.
7: Okay, o sea, okay. Mira, la rapidez del equipo coreano de repente metió en problemas al equipo mexicano, ¿no? Quizá no fue tan claro o no repercutió tanto en llegadas del equipo coreano, salvo la del Tala Rangel hacia el final del partido, en donde me parece que sí la diferencia fueron los arqueros.
4: Yo no vi conectado a Corea, por más posición que tenía, pero jugaba más en territorio de México. ¿Por qué? Porque también Javier Aguirre, al poner a Romo y dejar ahí a Lira, se protegía. ¿Por qué no existían los dos contenciones por parte de Corea, que era Inbeon Wang? Pues porque también no tenía los espacios, le cerraba con tres con Brian Gutiérrez. Así tenía que jugar por las bandas, en donde cerraba Piojo Alvarado para hacer en algunos lapsos línea de cinco.
5: Muy difícil tratar. También.
4: Claro. No, Hyun-min-son.
5: Hyun-min-son
4: solo en el eje del ataque. Y el creador era Kang In-lee.
5: Claro.
4: Que cuando agarraba la pelota, simplemente levantaba la cabeza y decía: ¿dónde está Hyun-min-son? ¿Alguna variante? Y no lo encontraba. Así pero es. Le prestó la pelota
6: para
4: a México.
6: Mí, ¿sí? Cuando sale Son. Si lo hubieran retirado del terreno de juego 15 minutos antes o 10 minutos antes y hubieran metido a Wing Sun Cho, el que le remata al Tala, 10 antes, le casca uno, porque remató dos veces en 10 minutos en el área.
7: Pero esa fue la estrategia del Vasco Aguirre y le resultó. Y le
4: salió, o sea, en un independientemente, mundial de local,
6: entonces, la sí, sí, sí. Fue mundial de ir local. Por el cero en tu puerta.
7: Claro, claro. Partes de eso, ¿no? Para ganar, sí. Primero no pues tienes que recibir gol.
5: A ver, una cosa es que no nos guste. Yo estoy con ustedes. Es que el tema es que no estoy peleado con eso. A mí me parece que como local, enfrentando un equipo como Corea...
4: No, tiene 10 victorias consecutivas.
5: Tiene que ir a tratar de buscar el partido. Pero pues ya pero tenía el resultado, ya tenía el resultado, local. Pues lo terminó consiguiendo. Ahora, también, otro partido consecutivo y México no recibe gol.
6: Yo
5: también
6: les pregunto que algo, este partido lo jugamos en Qatar, lo jugamos en Rusia, ¿ven que México lo hubiera ganado?
4: Se le complicaría, yo no lo hubiera visto.
5: Que pues le ganó hacia Alemania metido de un poste, ¿no? O sea, sí, la verdad, al final consigue el resultado. A mí me parece que estamos haciendo una tormenta en un vaso de agua. Entiendo
4: tranquilidad,
5: que...
4: entonces.
5: No, es que Gómez Luna, claro que tiene que mejorar. Pero yo te digo una cosa, porque le digamos al Vasco que cambie, ¿va a cambiar?
4: No, fiel a su estilo, ahí eso está. Hay que decirlo. Fiel a su estilo, es un técnico salvador. Se ha destacado a lo largo de su carrera.
5: ¿Cómo ha sido su carrera, Gómez Luna? Salva cualquier equipo que está en el descenso, les mete garra, corazón, a salvar el...
4: ¿Qué vas a salvar? Parece que está jugando a salvar a México del descenso.
5: No lo vamos a quitar, pero el tipo se va a ir después del Mundial.
6: Sí, pero las formas a lo que está jugando no corresponden a la cantidad.
4: Y siendo local, siendo local, con esa postura en donde temes el daño que te pueda hacer el rival, porque en pero el panorama...
5: Así es Javier Aguirre, no va a cambiar.
4: Entendió que era muy superior a Sudáfrica, así se vio, dos tarjetas rojas también, que se lleva el equipo africano, que no aprovecha para anotar más goles.
5: Que uno y le dieron ya... dos partidos, ¿no?
4: Sí, tres partidos. Al del Piojo Alvarado.
5: Lo bueno que ya no juegan más que dos.
7: Lo que pasa es que hay una cosa importante. Realmente tiene Javier Aguirre a los jugadores
5: como para,
7: ser ofensivo, para ser arrollador y todo esto.
5: Completamente.
6: Yo creo que Estados Unidos, hoy leyendo, y más adelante vamos a hablar de Estados Unidos, y que después de haberlo visto con Berhalter y con otros entrenadores, y como juega hoy, yo digo, yo creo que México no tiene menos material que el de Estados Unidos.
5: Yo creo que sí. Yo creo que no tiene un Pulisic. Por ejemplo, no tiene un Pulisic.
7: Para empezar.
4: Fue muy superior a Paraguay, hoy fue superior a Australia. Sí.
5: Pero tiene mejores jugadores, Gómez.
4: Pero México, por ejemplo, Paraguay,
5: Australia. ¿Tiene Weston McKennie?
4: Bueno, lo vimos contra Australia. Australia complicó a México.
5: No, por eso, pero tiene un Pulisic, tiene un Weston McKennie.
4: Para mí se me hace mejor calidad los
5: futbolistas. No los tiene. Tienen más calidad los futbolistas.
4: Y hubiera sufrido contra Paraguay, contra Australia en el Mundial.
6: ¿Cuántos escalones arriba están esos futbolistas en comparación de los de México?
4: Yo creo que uno o dos escalones.
5: Sin problema, claro. Pero claro, Diego.
4: Pero Cristian Pulisic acá por la banda.
6: Bueno, entonces nos tenemos que dar de santos que tenemos 6 puntos. O sea, es un milagro que tengamos 6 puntos.
5: Gracias al grupo que nos acomodaron.
6: Entonces, las cosas no están tan bien.
4: No, para nada. No,
5: pero es que
4: están los 6 puntos.
5: Tú quieres escuchar lo que
4: hay
5: quieres
4: estar
5: escuchar,
4: tranquilo. Ayer lo dijo en Tricolor al Día, que la primera ya duerme en Bellas Artes.
5: No.
4: Terrible.
6: Junto a la Piedra del Sol.
5: Terrible. Nunca dije eso.
4: Porque es que la comunicación.
6: Castillo de Chapultepec.
4: Lo que estamos transmitiendo.
5: Cualquier cosa y dicen otra. No.
4: Los 6 puntos ya, tranquilo.
6: De pelota en Chichen Itza está.
5: No, a ver, creo que va a ser muy difícil que Javier Aguirre mejore, va a ser muy difícil que esta selección mejore, posiblemente sea un tema de a lo mejor meterle un poquito de corazón por parte de ellos, de a lo mejor no hacerle tanto caso al tema táctico, pero va a seguir igual.
4: Ayer lo que gana México de jugar en 16avos y en octavos en el Estadio
5: Ciudad
4: de México,
5: de que pase. Primero
4: es espectacular.
5: Aguántese. Primero aguántese, que pase 16avos.
4: Bueno, 16avos y hipotéticamente
5: pero sí, podría jugar octavos.
4: Porque que juegue contra España, por ejemplo, Francia, en el Ciudad de México, sube la posibilidad de que México...
5: Completamente. Digo, se juega a tu favor. Pero sí creo que va a ser muy difícil que Javier... A ver, ¿cuánto tiempo tiene Javier? Más de 2 años y no ha cambiado absolutamente nada. Es el mismo Javier Aguirre. Y también el material tampoco es como que para que le pueda dar vuelta. A ver, hoy vemos que, por ejemplo, Vega puede ser el suplente de Julián.
4: No está al 100%.
5: Puede.
4: Tampoco.
5: No puede.
4: Porque no está al 100%. Si estuviera al 100%, yo lo vería como un buen recambio. Pero no está al 100%.
5: No está al 100%.
4: Es el gran problema.
5: Por el chino. Me va a decir que el chino.
4: Ayer entró y ayer.
5: ¿Y qué pasó con el chino?
4: No me gustó. No. Pero por lo menos yo esperaba en los 2 años que tuvo. Que por lo menos le compitiera a este tipo de selecciones.
5: No, este señor
4: y
5: se
4: que ganara, Reyes, y que no, ganara con una forma no, importante no manera, siendo no local si, en el Mundial.
6: Si contra Corea no puedes generar...
4: Imagínate.
6: Más jugadas de peligro.
5: De veras. Yo creo lo mismo, Diego. Creo que, a ver, es un equipo que tenías que haberle ganado por lo menos un 3-1. Pero, pues no pasó. ¿Por qué? Porque Javier no tiene el material como para hacerlo. No tiene ni siquiera un hombre que genere en el medio campo. No hay futbolistas que te puedan crear opciones de gol. Raúl tuvo una sola en el partido.
6: ¿Sí?
5: Una sola en el partido. Nadie le llevaba la pelota. No había manera de que pudiera rematar a puerta. Julián tuvo un partido también muy loable buscando el balón.
7: Muy discreto, podemos decirlo.
5: Pero no se le dio. O sea, él le mete, de hecho, el pase a Raúl. pero es muy difícil. O sea, si no generas fútbol, ¿cómo?
4: Va a ser muy complicado. Va a ser muy complicado.
5: Muy complicado.
4: Y ya conforme pasen las rondas, que también de esa posibilidad de un mejor tercero, pues ahí está Escocia, ¿no? Que ahora mismo está jugando contra
5: Marruecos. Que nos echen a Escocia ya, de una vez.
4: Y Escocia. Ah.
5: No, yo entiendo, pero digo, pues de los que están, que es Brasil, Marruecos, que puede ser también Francia, Senegal. Pues mejor Escocia. Digo. Pues
6: sale lo mismo que jugar contra Corea del Sur. O sea, lo va a sufrir igual.
5: Claro, pero a lo mejor tiene chances de ganarle. A los otros tienen tipos que te pueden cambiar un partido. O sea, la verdad es que mucha diferencia.
7: Comparar a Corea con Marruecos me parece Corea? Que... A Corea. Corea con Marruecos es muy diferente.
5: No, pero Marruecos Escocia. Mucho sí, más
4: claro, pero Escocia claro, manejable, claro. ¿No?
5: Escocia puede ser manejable. Y
4: más en el estadio de Ciudad de México. Acá lo que porque he leído bastante que no se disfruta la victoria. No, hay que disfrutar los 6 puntos. No, hay que disfrutar. Se ganó.
6: Pero
4: hay que
6: decirlo.
4: Pero con autocrítica y el análisis de que México juega nada. Juegan Javier Aguirre a salvar al equipo, como si estuviéramos peleando descenso.
5: Así es.
4: No estamos peleando descenso. Estamos jugando una Copa del Mundo.
6: Javier te pone y te dice, yo voy a apostar porque mi arco termine en cero durante los 90 minutos.
4: Y
6: si después pasa algo, adelante. O sea, pero el juego de México no es como para que sume 6 puntos, francamente.
4: Sí, ¿no? 4.
6: Bueno, contra para Sudáfrica, mí 4. Ya si no...
4: 4. A mí lo justo para este grupo era, por lo visto ayer, 4 puntos para la selección.
5: Pues sí, pero al final si terminas ganando, o sea, tú...
4: No, pero ¿cómo?
5: Vas a ir con Corea y le vas a decir, no, Corea, pero las me parece no que lo justo es que te dé un punto.
4: Las formas no son importantes.
5: Sí, te entiende. Pero aquí, de todas maneras, lo más importante para México es que clasificó, que ya es primero, que puede escoger, que va a tener prácticamente...
4: No escogen, ¿eh?
5: Bueno, el 16avos ahí
4: porque
5: ya lo tiene.
4: También es lo que se habla de que con Chequia va a jugar Ochoa, que va a entrar el Memote.
5: Eso es una ridiculez.
4: No.
5: Para mí es una ridiculez.
4: Te da el partido. La situación es que si estamos hablando de Escocia...
5: No, pero 10, 11 días en lo que vas a jugar 16avos...
4: Porque ya aseguraste el primer lugar, pero la situación es asegurar ser uno de los mejores primeros.
5: Claro.
4: Para que te toque un tercero débil.
5: Más débil, claro.
4: Y no te puedes permitir con Chequia hacer tantas modificaciones.
5: No tendrías que hacerlas.
7: Hablan de las formas. Las formas sí son importantes, pero más importantes son los resultados.
5: Pero en una copa...
7: Si no gana en torneos cortos, por decirlo entre comillas, ahora ya es mucho más largo el torneo.
6: Ahora, yo el mérito más grande que encuentro a esta selección es que en 180 minutos no se ha equivocado en lo absoluto en defensa, salvo el cabezado de Wen Sun Cho de ayer. Ajá. En el resto yo no le encuentro un error.
4: Bueno, las dudas ahí del Tala del primer partido, lo del disparo que suelta casi. El día de ayer también balón que llegaba
5: a balón. Podemos criticar mucho a México y demás, pero mira, como local en copas, en fase de grupos, ha permitido solamente 2 goles México.
4: Sí, perfecto.
5: En 8 partidos.
4: Perfecto, ahí están las estadísticas.
5: Bueno,
6: ¿qué ha logrado? De la localía.
5: Sí, claro. Por eso. Pues, sí, pero no está mal.
4: Hay que pedirte ascender.
5: Por eso, pero solamente le ha metido gol Paraguay y Bélgica. En los demás no ha recibido gol. Pues está bien, o sea, al final yo creo que lo importante ahora es que ya estás en la ronda de 16avos. Y sí, como dices, Tate, a mí me parece que tiene que ir a buscar... Pero le tiene que ganar a República Checa. O sea, incluso es peor equipo que Corea. Entonces, ¿no tendrías que regalar esos 3 puntos
4: para tratar de ser mucho mejor? Primeros.
5: ¡Claro!
4: A mí el tema que yo tengo son las estadísticas. Nos podrán soltar miles de estadísticas de fase de grupos, de liderato de México en Copas del Mundo, pero yo creo que lo más importante es ya demostrar que estás más allá de las 16 mejores selecciones, como siempre lo ha demostrado.
5: Pero hoy no estás.
4: Llegar al 86 a cuartos de
5: final. Si estás en octavos, va a ser un milagro.
4: ¿De qué te sirve esta estadística de sin recibir gol 10 victorias consecutivas si en 16avos octavos quedas fuera?
5: Porque eso
4: no
5: sí
4: te
5: les
4: sirve
5: ganas.
4: De nada.
5: Por eso, pero no estás para más de octavos.
4: Vendamos el humo de dar las estadísticas para decir, es que México está espectacular. México está increíble. México en mundiales no es increíble, se queda siempre entre las mejores.
6: A ver, en la comparación, por ejemplo, uno ve a jugar a Estados Unidos y uno ve a jugar a México, y ves los 6 puntos de Estados Unidos contra los 6 de México. Y dices, no, estamos años luz.
4: Bien ganados los 6 puntos. Y mucho mejor selección en Estados Unidos.
7: ¿Pero por las formas o por las individualidades?
6: O sea, por ejemplo, incluso las formas de Canadá en contra de Bosnia y Herzegovina en su primer juego. Pues fue, buscó el partido, le sacaron 3 en la línea. ¿Qué más haces? Yo ya quisiera ver que a México le sacan 3 en la línea en un partido.
7: Sí, fíjate que las formas te las hacen los individuales. O sea, los jugadores en lo individual.
6: El trabajo no, de un entrenador.
5: Para mí
7: te ayuda mucho, entrenador. Te ayuda mucho la respuesta del técnico. Pero el que tiene el mando es el jugador. Claro. Las características del futbolista es el que hacen sobresalir las formas o el pensamiento del técnico, por supuesto.
4: Y con las tres copas del mundo que ya dirige Javier Aguirre, me esperaría un mejor planteamiento, ¿no? Sí, jugadores no. diferentes, años diferentes. Esperar, pues, algo diferente.
5: No, yo al contrario.
4: Y pero, no ha mostrado nada diferente.
7: Pero si ser ofensivo, o ser dominante, o ser lo que tú quieras, si no tienes los elementos necesarios y suficientes para llevarlo a cabo,
4: pero te mueres con la tuya. Zuli, no sé, contra España. Contra Francia, contra Argentina.
7: Pues son los rivales que Corea. Le va tocando ahorita.
4: Claro. Pero es que no dominó a Corea, ese es el tema. Tenías que dominarlo siendo local.
7: Tate, sí, pero afortunadamente no se ha perdido.
5: Claro.
7: Jugamos, claro, jugamos como dices tú, también como siempre, pero perdemos como siempre, como otras veces.
4: Sí, pues, es lo que digo. No. Hay que trascender, hay que buscar más allá de 6 puntos de 6, por Dios.
6: Ahora, ¿de qué le sirve a México el primer lugar de grupo?
5: Pues poder seguir en la Ciudad de México.
7: Ajá, claro. Ajá.
6: Eso es un plus. Bonita historia donde España termine tercera de su grupo.
4: Ah, como está bien el Mundial.
6: Digo, yo francamente tercero. En el papel de México, para mí el primer lugar solamente le sirve a las potencias. Porque ellos dicen, yo quiero a alguien, o sea, yo ahorita quiero evitar a Argentina, quiero evitar a tal, quiero evitar a tal. Yo primera de grupo, ¿no?
4: Por lo a regular. A ver si Japón, te sí. toca, puede tocar Japón también.
5: También.
4: Te puede tocar por ahí Costa claro. de Marfil.
6: Donde que... te toque Holanda, donde te toque una de esas.
5: Pues es un albur, digo, la verdad es que es parte de lo mismo, pero yo creo que... con sí, claro, así se llama, ¿no? Mira, mira. No sabe usted lo que es un albur. Si no sabe lo que es un albur, pues entonces no se presente.
7: Pero siempre la localidad cuenta, ¿no? Y claro, para México en esta ocasión yo creo que debe de ser.
5: No, sí, cómo no. No, no, no.
4: Para mí, yo dije que sí.
6: Hace 21 minutos dijeron que no.
5: Es que no digo que no. Yo dije que sí es factor, pero no ganó México ayer por eso. Ayer no gana por eso, por la localidad no gana, gana por el error de un portero muy güey. De un portero.
4: Sí, lo que dije.
5: No, no, de un portero muy güey.
4: Sí, bueno, lo que ahí dije, está. Un error del portero, sí, sí. Pero la localidad.
6: Guayaba porque importante. Le terminó.
5: No, después la de verde.
4: Y escuchando la leyenda, el estadio que estaba de verde, pues vio el portero surcoreano y dijo, ah, caray, voy a salir. Se equivocó. La presión se lo comió. Y aprovechó Romo para meter el gol.
5: ¿Tú crees que eso pasó?
4: Sí, no. Claro, claro.
7: ¿Ustedes pensaban, no, por ejemplo, cosa. Que Romo iba
5: para mí es mérito de Romo estar ahí.
7: Es mérito, claro. Pero ¿tiene las características para ser ofensivo realmente? No, su trabajo es más de ofensivo, ¿no?
4: De recuperación, sí. ¿Cómo juega en Chivas?
7: Sí, sí.
4: Ahí central, mediocampista también lo vimos en Cruz Azul. Ajá. En Querétaro también lo vimos ahí y lo puso con Eric Lira. Por la doble recuperación
7: que Javier Aguirre. Por la velocidad de los coreanos.
4: Un planteamiento muy defensivo ayer de
7: Sí, de acuerdo, de acuerdo.
5: Tratando de buscar el gol y defenderlo. Sí, y fue lo que
4: como
5: pasó.
4: Siempre. Claro. ¿Para salvar?
5: Entonces, ¿por qué te extraña?
4: Porque tendrías que jugar con la localía.
5: ¿Quién te dice?
4: Corea.
5: Dime en dónde dice que tiene que jugar así. Dime en dónde dice que tiene que jugar así.
4: No, es lo que yo creo.
5: Yo te digo, tú estabas muy joven. Javier sí se acuerda. Y también digo, estaba muy joven. Contra Croacia... En el Mundial del 2002. No,
4: 2014, gracias.
5: En el 2002. En el 2002. En el 2002. Es que te digo que nunca dejas hablar. Nomás... En el 2002 el partido estuvo bravísimo, Gómez Luna. Bravísimo. Entiendo que no estábamos en como locales y demás, lo que tú quieras. Bravísimo. Se gana con un penal que hace Cuauhtémoc Blanco. A nadie le importó, de verdad. A nadie le importó que el partido estuvo muy bravo. Incluso Croacia tuvo las mejores opciones de ese juego. México la ganó 1-0. No importa, Tate, estás en grupo, quieres pasar. No, bueno, ya tratarás no de buscar.
6: ¿A dónde llegó? El terreno neutral.
5: Por eso te dije.
6: Acá siendo
5: también
6: local,
5: te dije.
4: Porque es la...
5: ¿Dónde dice que tienes que jugar diferente como local?
4: No,
5: ¿en
4: no,
5: dónde dice?
4: Yo creo que
5: ¿en qué librito te dice?
4: Se obligan para mí.
5: ¿En qué librito te dice
4: las circunstancias
5: que jugando obligan, como local sí. te obligan las
4: para
5: circunstancias?
4: Para mí te obligan
5: las para circunstancias. Para mí no. En grupo no. Quizá ya puedes mejorar.
4: No.
5: En octavos, 16avos. Bueno, 16avos.
4: ¿Cómo se comieron a Qatar hace 4 años, La peor anfitriona.
5: Ay, pero Qatar es un equipo mediocre. Le metió ayer. Canadá le metió 6. ¿De qué hablas? No comparemos. Qatar y México están así.
4: Y lo héroe.
6: Rusia eliminando a España, o sea, siendo local y siendo protagonista en aquel juego, digo, no. Quitándole la pelota, pero a ver, o sea, yo sí creo que son esenciales.
5: Para mí no fue mejor Rusia en
6: no,
5: ese
6: no,
5: partido.
6: No, claro que no, pero al menos le quita la pelota y eliminas un equipo importantísimo y acá México se ve lejos
5: pues
6: de
5: ya,
6: eso.
5: Ya veremos. Primero, ¿quién le toca en 16avos? Ahorita en el grupo le tocaron puras cascaritas. Sudáfrica, Corea y la República Checa. Aunque Gómez Luna piensa que fue Dinamarca B.
6: Hacemos pausa y nos quedamos en redes sociales en la señal de TUDN Radio, línea de 4.
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6: Estamos en la recta final, va a tener Gonzalo.
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6: Tú, Estados Unidos en Los Ángeles, dije nada, se le va a complicar con Paraguay.
5: Sí, lo dijimos aquí en una línea de cuatro y me parece que, pues bueno, nos demostró con Paraguay que la verdad lo hizo muy bien, demostrando con goles, jugando vertical, con un esquema muy bueno. Y pues ahora, a ver, como dice Diego, con relativa facilidad, porque creo que medianamente intentaba Australia, pero pues no le da, no tiene la calidad, no le es suficiente, y Estados Unidos juega bien, de verdad, y da coraje verlos. Bueno, a mí sí me da coraje.
4: Ah, ¿le frustra ver a Estados Unidos bien?
5: Claro, completamente.
4: Porque le gustaría que México jugara así.
5: Pues que...
4: Pero tiene los 6 puntos.
5: Pues sí, pero...
4: México.
5: Tenemos salud, como dicen por ahí.
4: No, pero es lo que
5: dice.
4: Tenemos salud. Hasta los 6 puntos, que la forma no importa.
5: Gracias a Dios.
4: Acá es el ejemplo claro, ¿no? Primer mundial para Pochettino, no 3, como Javier Aguirre, y se le ve mejor forma, ¿eh?
5: Eso no tiene
4: pero, que pero con la calidad
5: cuando
4: de jugador.
5: Cuando eres malo, así tengas 18, pues,
4: no, yo tenía dudas, como digo, yo tenía muchas dudas con Estados Unidos, con lo que había bajado en la Copa Oro, en la Liga de Naciones, que había mandado al equipo B, toda esa polémica, pero acá demostrando que se puso a trabajar Mauricio Pochettino, y que a pesar de que no tiene a su mejor elemento, pues hoy también las variantes y las formas te dan para ganar, tener los 6 puntos y la seguridad y la tranquilidad de que juegas muy bien. Hoy lo que hace con Ricardo Pepe y Balogún es espectacular, porque mete línea de 5 atrás con Richards, con Freeman, con Tim Ream, para explotar a Serginho Dest y también a Anthony Robinson por la banda de la izquierda. Y lo que te se bota Weston McKennie, lo que te dan los dos interiores, ya sea Malik Tillman, se habla yo creo que poco de Malik Tillman.
5: Sí, pero es muy...
4: Ascendencia alemana, forjado en las inferiores del Bayern Múnich, y la claridad que te da lo de Weston McKennie también, lo de Tyler Adams siendo ese volante central, juega muy bien, y las variantes que tiene es espectacular. Y la diferencia, ¿no? Ya defiende, se le complica un poco el cierre, porque Australia quiere ir hacia adelante, pero hay mucha diferencia en defender con un 0-0 a defender con un 0-2, ¿no? Ya juegas con la desesperación del rival y se lo terminó llevando 2-0.
7: Que de repente dicen que el 0-2 o el 2-0 es engañoso, ¿no? Es el marcador más engañoso. Me parece que en cuanto a la predilección que tienen los equipos europeos por futbolistas estadounidenses a los que hay en el mercado mexicano, la mentalidad es importantísima, ¿no? Es clave.
6: Sí. El físico, la disciplina, o sea, muchas cosas, pero yo, a ver, leyenda, ni con Bruce Arena, digo, yo estaba muy chavo, como dice Gabriel.
7: Era muy ordenado el equipo de Bruce Arena.
6: Sí, o sea, yo no había encontrado una versión de Estados Unidos que propusiera tanto en un torneo de esta índole como lo ha hecho en esta ocasión, ¿eh?
7: Sí.
6: Comportándose como era muy reactivo, claro. Decir, ok, me atacas y después te voy a contragolpear, claro. Y con Donovan, con Beasley, con algunos futbolistas. Hoy tendría los mismos futbolistas como para poder realizar ese tipo de juego, y dice, no. Contrario a lo de México, ellos sí dicen, a ver, yo tengo que ser protagonista en mi país.
4: Y sin meter hoy a Giovanni Reina. Sin meter hoy a Zendejas. Zendejas no ha jugado.
5: Nada,
4: no ha jugado. Ha jugado Zendejas.
5: Nada.
6: Y se presentaron como el futbolista 26 y es el 26.
5: Sí, literal es el 26.
4: No entra. Y las variantes.
5: Aplicando en Luis García como en el 98.
4: Haji Wright, lo que te juega también, tuvo un al último que no fue con dirección a portería. Las variantes que tiene con Berhalter también. Tiene elementos, y por eso regresamos a lo que debatíamos un poco en el primer bloque, ¿no? Yo creo que tiene mejor plantel, mejores jugadores que la selección mexicana. Y esto es comportarse verse como una selección sede. Jugar, ir hacia adelante, proponer, ganar tus partidos con autoridad y plantarte con equipos poderosos como es Paraguay en la Conmebol y como es Australia, que ahora juega en Asia.
5: Bueno, también creo que la Conmebol, y digo, salvo
4: Argentina. ¿Ah, ya la van a engañar?
5: Pues sí, salvo Argentina y lo que terminó haciendo Colombia, pero fue contra Uzbekistán.
4: Ah, es Paraguay. Sí,
5: a mí Paraguay. Me parece que Paraguay y Ecuador, por ejemplo, son de las dos selecciones que me han decepcionado más. Incluso Brasil por momentos con la selección de Marruecos. Y de repente uno pone a pensarse si realmente sí es tan importante la Conmebol, porque no ha tenido... Es muy complicado conseguir la clasificación y meterte, pero... Pero pues a nivel ya importante.
4: Pero mejor rival que
5: Uruguay, Uruguay también Corea, me va a decir, ¿no? Que también. Para no, claro, claro, a ver. Ah, bueno, claro, claro, bueno, que es un rival.
4: Hizo,
5: es un
4: y rival pasó por encima a Estados Unidos de Paraguay.
5: Le falta a los Estados Unidos enfrentar a Turquía.
4: En el amistoso contra Australia sufrió México.
5: No, sí, sí.
4: Y acá
5: sí,
4: le pasó, claro, por encima, claro, a Estados Unidos.
5: Sí, pero al final, ¿quién ganó el partido contra Australia?
4: No, no, México. Ah, México, sí.
5: Ah, bueno, ok, gracias.
4: Vamos, ¿qué habla con el periódico en la mano, señor?
5: Sí, sí, hay que hablar, papi. Hablamos sin saber los resultados. O sea, no, entonces, si ya pasó el partido, no podemos hablar porque no podemos hablar con periódico en la mano.
4: ¿Quién es más, Australia o Sudáfrica?
5: No,
4: o
5: no, no, a ver, te estoy diciendo. Para mí, de los rivales que han enfrentado, si vamos a comparar México con Estados Unidos, Paraguay es el equipo más importante que han enfrentado cualquiera de los
4: ¿y
5: dos?
4: ¿Y después?
5: Ponle tú que a lo mejor también Australia. Bueno, entonces, ahora, a lo que voy es, si le falta Turquía, pero creo que cuando llegue con los protagonistas del torneo, le va a costar, pero va a competir Estados Unidos.
7: Sí, yo creo que va a ser. Es un equipo competitivo, ¿no? De acuerdo a lo que tiene.
6: O sea, le sacó un susto ahí, digo, por un ratito fue mejor que Inglaterra, pero compitió.
4: Y el único de CONCACAF que avanzó a la siguiente ronda.
6: Compitió contra Holanda hace 4 años, hace 3 años y medio. O sea, lo ha hecho muy bien, el equipo ya da.
4: Y un dato que te deja helado, que estaba ahí también leyendo, no hilaba 2 victorias consecutivas en un mundial desde el 30, en donde llegó a las semifinales la selección de Estados Unidos. Y primera vez que 2 equipos de la CONCACAF van a avanzar como líderes de su grupo. Bueno, falta hoy que no gane Turquía, exacto, contra no Paraguay, salida, no, pero sería la primera vez que 2 de CONCACAF serían primeros de su grupo.
6: Después del rol que tuvo Pulisic en contra de Paraguay, ¿ustedes pensaban que hoy le iba a costar a Estados Unidos más de lo que le costó
7: ganar? Probablemente por la facilidad que tiene Pulisic de conducir la pelota y de ser importante en la ofensiva de Estados Unidos.
4: Yo sí, yo sinceramente sin Christian Pulisic pensaba que iba a sufrir la selección de Estados Unidos.
6: La alineación, Tati, dices, 2 nuevos para que teniendo a Reina.
4: Sí, sí, sí, pero muy bien, se votaba Pepi o se votaba Balogun, más Balogun, que se abre por las bandas.
5: Falla una
4: solo. Sí. Sí, sí, sí, sí.
5: O sea, le queda la pelota atrás.
4: Y que iba a ser su tercer gol, ¿no? En el Mundial también es, Balogun lo que te juega. Pero yo tenía la preocupación de que había una Pulisic dependencia y no. Hoy lo que te juega y saber las piezas que tienes para cambiar el esquema táctico, para jugar de la forma que jugó, muy bien por Mauricio Pochettino.
5: Sí, señor.
6: Yo la verdad, a mí me sorprende y no sé si le encuentren un motivo a que no juegue Giovanni Reina el día de hoy.
4: Pues ya lo tenía resuelto, ¿no?
5: Sí, a lo mejor,
4: ya tienes el 2-0.
6: No, o sea, pero ni de titular. O sea, para mí es el recambio inmediato de Pulisic por calidad, por trayectoria. Digo, no tanto desequilibrio, porque sí creo que es un futbolista que más se asocia antes de buscar el mano a mano. Pero ves el gol en el partido en contra de Paraguay y dices, el tipo tiene que jugar, o sea, o es la segunda opción después de Pulisic.
4: Sí, qué zapatazo pone, ¿no? Qué golazo puso en el primer partido. Pero volvemos, creo que Pochettino conoce sus piezas, sabe lo que juega y sabe lo que necesitaba contra una selección que te salió con un 5-4-1. También los espacios que te estaba dando eran escasos a la selección de Australia y por eso necesitabas mayor movimiento en la mitad de la cancha.
6: Tú sí veías necesario tener 2 nueves. Para tratar de desajustar a la defensa.
4: Espacio, y encontrar el espacio. Sí, yo lo veía necesario y creo que le sale. Porque se votaba. El con el que más insistía era Weston McKennie, que se recargaba por la derecha para complementarse con Serginho Dest. Y es ahí donde trataba de desestabilizar la defensa
5: hasta
4: de Australia.
5: Hasta Serginho Dest está jugando bien.
4: Hasta Serginho Dest está haciendo bien.
5: Ya es.
4: Sí, no sé si.
5: ¿Cómo le hace?
6: Oye, en una posición en donde yo personalmente nunca lo había visto. ¿Sí? O sea, de interior, de extremo en algunas ocasiones. ¿Tiene huecos Sendejas en esta selección de Estados Unidos?
5: Yo creo que
7: por la dinámica, yo creo que no.
5: Yo creo que no.
7: Es un equipo rapidito, es un equipo dinámico. Y es cierto que Sendejas tiene características importantes hacia la ofensiva, tiene mucha claridad hacia el frente, pero por la velocidad yo creo que le gana.
4: O por lo menos tiene el tercero, ¿no? Abajo de Pulisic, abajo de Reina, y ya iría...
6: Para mí compite con Serginho Dest.
4: Con Serginho
6: Dest. En la posición en donde lo está poniendo.
5: Sí, puede ser.
7: Pero Serginho Dest es más rápido.
4: Sí, y ya en un partido
7: más
4: que
7: dinámico
4: exija, pues ahora sí ver qué variantes vas a tomar en el ataque, ¿no? Porque ya parece que las automáticas es Haji Wright y lo de Berhalter. Esas son las, sí. Ya meta Joe Skelly el día de hoy, ya para cerrar el partido, y ya hay que verlo contra Turquía, a ver si mejora también Turquía hoy contra Paraguay, será un mejor rival y a ver cómo, qué variantes saca, y a ver si está Pulisic en el siguiente partido, pero aunque no esté Christian Pulisic, creo que está bien cubierto la selección de Estados Unidos.
6: Aunque para mí es el rival más difícil que va a tener.
4: Turquía.
5: Turquía, sí. Claro, sí, digo, no lo demostró contra Australia, a ver, no ganó el partido porque pues simplemente la puntería no estuvo de su lado, pero el partido que dio el conjunto turco fue muy muy bueno, así que pues bueno, ya yo creo que sí tendría que por lo menos tratar de buscar el partido el día de hoy, y obviamente contra los Estados Unidos, Turquía va a llegar con una necesidad de ganar el juego.
7: Sí, claro, necesario para el equipo turco. Que no sé, Arda Güler, de repente, cómo lo puedan observar ustedes, si es la oportunidad para que pueda despuntar de una buena vez en este torneo, ¿no?
5: Que es el mejor futbolista que tiene Turquía.
4: ¿Sí? Alanoglu, sí, sí. ¿No? También.
5: Ahí, claro.
6: Yildiz.
4: Yildiz también. Tiene una buena selección. A mí me sorprendió la victoria de Australia, sinceramente.
5: Pues es que,
4: a diferencia de hoy de Estados Unidos... Hoy no lo descifró ahí Turquía, como sí lo descifró hoy Mauricio Pochettino.
5: Pero digo, yo me refiero a que Arda Güler es el tipo por el que pasan muchas pelotas, incluso tiros de esquina los cobra él, tiros libres los cobra él. Claro, es el que tendría que...
4: Así como Corea era Kang In-Lee y 10 más, acá en Turquía es lo de Arda Güler y 10 más, ¿no? Acá, la situación es que no hubo contundencia y Australia sacó una victoria.
5: Pegarle 30 veces, no todas fueron al arco, pero no hacer un gol. De verdad, creo que hasta récord fue en un partido de ese tipo. Bueno.
4: Sí, totalmente. Y ahora importante ganar hasta Paraguay, ¿no? También, con la selección que fue, porque habló Gustavo Alfaro.
5: Este partido va a estar muy bravo.
4: Por lo que va a cerrar también Australia, ahí enfrentando a Paraguay.
5: Claro.
4: Ya con los 3 puntos de haber vencido a Turquía y hoy a falta de ese resultado, pues ese segundo lugar y hasta el tercero va a estar muy peleado.
6: En un ratito más va a jugar la selección de Brasil, que es muy importante después del 1-1 que sacó en Nueva York en contra de Marruecos. Había dicho Ancelotti que iba a haber cambios. Dijo, se los voy a decir a ellos, no los voy a decir en prensa. Bueno, son mínimos realmente los cambios que tiene Brasil. La alineación del día de hoy es Alisson bajo los 3 postes, Gabriel Magalhães y Marquinhos, los centrales repiten. Normal. Danilo sí es la novedad, va a jugar por derecha si no estoy mal. Douglas Santos repite, Casemiro repite, Bruno Guimarães repite, Paquetá repite, Vinicius repite, Rafinha repite y Matheus Cunha es el 9 en lugar de Igor Thiago.
4: Esperamos a Hendrik, ¿no?
6: La prensa brasileña decía que
4: estaba recargando bastante con Endri.
6: O sea, yo la verdad, en cambios, cambió dos futbolistas a comparación.
4: Sí. Pero el lateral y el atacante.
6: O sea, por rol, por capacidad, por característica, yo no veo que Brasil vaya a cambiar mucho. Hoy posiblemente golea a Haití, aunque Haití se la puso difícil a Escocia. Escocia
5: sí. Puede ser.
6: Hoy posiblemente lo golea, pero yo veo a una selección carente de talento para generar o de un tipo que digas... Este me pone un pase filtrado.
7: Sí, pero no te puedes confiar ante las características o la característica del futbolista brasileño, ¿no? En cualquier momento te pinta la cara.
4: A veces. Como lo hizo Vinicius, ¿no?
7: Como lo hizo Vinicius. Sí.
4: No generaba, no te elaboraba, es una genialidad.
6: Paquetá es un promedio del fútbol brasileño.
7: Vinicius, por ejemplo, Rafinha.
4: Pagó
5: Flamengo. Y Rafinha, sí, Paquetá, o sea, me parece también.
4: El Mengao no se fueron primero por él con más de 40 milloncitos.
5: Me parece que es un muy buen jugador, Paquetá.
4: No, yo creo que es buen jugador, pero no lo está demostrando. Creo que
5: eso es otra cosa.
4: Creo que está
5: pero en calidad bajo. La tiene.
4: Sí, pero no se ve.
5: Ahora, a mí me gusta la de Matheus Cunha. Digo, sí. De lo de Thiago a Matheus Cunha, está bien que no traigas otro delantero, pero pues tienes que jugarte.
4: Lo platicamos, falla de cabeza que le pone Vinicius en Brasil, eso es para mandarte a la banca, y eso lo está haciendo.
5: Y yo no entiendo cómo sigue jugando Douglas Santos.
7: ¿Y a Rafinha cómo lo ven?
5: No, a diferencia de lo que hace con su equipo. Creo que le ha costado mucho el tema de la inactividad y la lesión.
7: Ajá.
5: Eso ha sido muy complicado,
4: pero Rafinha tiene mucha calidad. La posición.
7: También,
4: claro, porque
7: también
4: va como doble punta en algunas ocasiones.
6: Sí.
4: Y lo sacas, ya por eso va a meter a Danilo ahí.
7: Por el costado, sí.
4: Ahí la pasada. O el mismo Lucas Paquetá que se pueda abrir, ¿no? Y mandar ahí servicios. Pero yo creo que sacrificas mucho la cualidad de Rafinha al meterlo como un segundo punto.
6: Es que, yo lo que veo en estas elecciones, si no tienes dos creativos, un creativo que te pueda jugar por dentro y que te pueda dar un pase infiltrado, si no tienes laterales buenos, o sea, lo único que le queda a Brasil es dos grandes extremos. Sí. Pero...
4: Y uno te salvó, que fue Vinicius.
6: Sí.
4: Que siempre, como dice Zuli, yo estoy con él. Si no te sale, que es increíble, ¿no? El yogo bonito también, okay, que está pasando.
7: Claro,
4: ¿no?
7: Claro.
4: Pero en un zapatazo de Vinicius, una de Rafinha, te puede resolver el juego. Y pero, con una selección menor.
7: Sí, pero Brasil ya cambió del juego bonito. No, eso ya, ahora es dinámica, ahora ya está metiendo y todo eso.
4: Era el ADN para el pentacampeonato.
5: Sí, claro, porque incluso todavía en 2002, que es el último que gana, era juego bonito. O sea, tenías a Ronaldo, tenías a Rivaldo, tenías a Kaká, tenías a Ronaldinho.
7: Sí,
5: claro. 94, 98 y 2002. Claro. O sea, existía el juego bonito.
6: Ahorita que decían del tema de la posición de Rafinha, ¿no sería para ponerlo en un lugar distinto, quizá por detrás del delantero? O sea, porque para mí, por ejemplo, de enganche, de tener a Paquetá, tener a Rafinha y meter a Luis Enrique como extremo por la banda de la derecha, a mí se me hace mejor.
4: También lo vería mejor yo también. Sí, sí, sí. Darle mayor responsabilidad a Rafinha, ¿no? Para que te pueda complementar con Cuña. Porque volvemos a lo mismo. No está yo, Pedro. Una locura que no lo haya comentado. No, pero ahora vas con otro 9. Uh-huh. Te habla de la duda de Carleto Ancelotti con Cuña. Así que la responsabilidad va a quedar con que Rafinha y también Vinicius puedan resolverte el juego. Sí, y hay que decirlo, es Haití. Sí le complicó a Escocia. Claro, pero hoy está pintado el partido para que le meta mínimo 3-4.
5: Y por la calidad que tienen los jugadores brasileños.
4: Claro. O sea,
5: y obviamente estás hablando de un equipo que es muy, muy limitado como el haitiano. Así que no tendría que tener problemas.
7: No debería, no debería tener problemas.
4: Y lo sigue ganando Marruecos. Y lo está, y seguramente lo debe estar viendo Brasil.
6: Todos en Monterrey viéndolo.
4: Sale con la victoria de Marruecos y la presión de Brasil va a ser bárbara.
5: Sí,
4: porque va a ser con este resultado Marruecos líder momentáneo. Y Brasil.
7: Y Marruecos es muy buen equipo, ojo.
6: Sí.
7: Ojo.
4: Ya que en duelos directos, pues no va a estar, ¿no? Si es Marruecos y Brasil, tendría que irse a la diferencia de goles. Empataron.
5: Que esa puede crecer cuando enfrentas a Haití.
4: Y ahí tiene el plus Marruecos, ¿no? Que va a cerrar con Haití también.
5: Exactamente. Y ya sabiendo cómo quedó la diferencia de
4: Brasil. Mira, aquí puede venir el rival de México para 16avos.
6: ¿Ustedes sí creen que hoy no va a sufrir Brasil?
5: No debería, por eso
7: no debe.
6: Pero la tendencia del torneo no
4: sí, por la tendencia.
5: Por lo que ha pasado, creo que puede.
6: Lo que ha pasado España, lo que ha pasado Suiza, lo que ha pasado. O sea, tantas.
5: No, pero en específico Brasil. Creo que por lo que ha pasado Brasil. Híjole, yo no diría más de 2.5 goles, por ejemplo, en las apuestas, que son 3 goles. Yo la verdad no lo pondría.
4: ¿Más de 2.5 con Brasil-Haití?
5: O sea, ¿meter mi dinero o no?
4: Yo sí lo veo claro.
5: ¿Meter mi dinero o no?
7: Yo también lo veo claro.
4: Sí, lo veo claro.
7: ¿Sí?
5: Yo la verdad,
4: Países Bajos-Japón, no veo que es mejor Congo, veo que es mejor Japón que la selección de Haití.
5: Ah, usted estaba con el Oliver, que menos de 5 y menos de 13 de Alemania contra...
4: La tendencia del torneo.
5: Ahí. Dije más de 5, 6, hasta 7.
6: No, la película no la sabemos, la verdad, la podemos decir y de seguro va a hacer lo que va a pasar. Se le va a encerrar a Haití
4: y a ver qué
7: Pero yo
4: espero un partido muy similar a lo de Curazao Alemania. Que le pueda pararse bien a Haití, sorprender en alguna jugada, pero la pausa de hidratación los puede liquidar también. Regresa mal parado y ya te sorprende Brasil y te resuelve. También hay que decirlo.
7: ¿Los van a hacer enojar a los brasileños también? ¿Como a los alemanes?
4: Si gana Marruecos, sí. Y si no mete gol en los primeros 20, sí.
6: La producción ya a final de cuentas nos puso el tiempo. El marcador 1-0 de Marruecos en Boston. Ya te escuché, Karen. Sí, me tardé un poco en mencionarlo, pero no soy el único que habla, Karen Leticia. Son 85 minutos en el partido, por lo pronto. Gracias, Karencia.
7: Gracias, Karen. Qué bárbara, Karen.
5: Sencillo, ¿eh?
4: No. Yo lo esperaba. Así como cayó el gol de Saibari.
5: Lo esperaba más sobrado para Marruecos, sí. Y no ha sido así.
4: Que es el segundo gol de África en mundiales, de un equipo africano en mundiales, desde Asamoah Gyan con el equipo ganés. Que había metido un minuto 8, este cayó en minuto 10, así que
5: Saibari, el segundo más rápido
4: en la historia de selecciones.
5: El segundo de africanos es el más rápido.
4: 1-10.
7: ¿Por qué uno es rápido y el otro es el más rápido?
5: El dato rápido, no es rápido.
4: Pero 1-8 a Samoa Yen, solamente para completar. El segundo más rápido, pues.
5: El ganés.
6: Ahora, la versión que vemos de Marruecos, nada que ver con la de Brasil. O sea, ahí es donde uno ve a las potencias.
5: Correcto.
4: Se encerró bien ya a Escocia, ¿no? Porque al principio Ferguson, Christie en la mitad de la cancha como que no aparecían, tenía que salir McTominay de la posición para pedir la pelota. Y es ahí donde trataba de sorprender, pero el primer tiempo mejor Marruecos y el segundo creo que ya está muy abierto, ya está como de tú a tú, ¿no? También la selección de Escocia.
6: Sí, totalmente. Bueno, un poco desde el cierre del primer tiempo.
4: Está roto el juego.
6: al final no dejan de ser leyendas selecciones que se motivan, por ejemplo, si ven a Brasil y van a dar una gran exhibición.
7: Claro,
6: si
7: motiva, ¿no? Claro. Son equipos que aprovechan el escaparate, ¿no? De enfrentar a una de las potencias, hablando de los brasileños, obviamente, que son una oportunidad que pues que no simple y sencillamente no quieren dejar pasar.
4: Y se asentó Escocia, ¿no? Sí. Yo pensaba que con ese gol de Saibari iba a venir por lo menos uno más, o hasta un 3-0, pero no, se asentó y Escocia ya también abriendo los espacios. Me ha gustado Escocia, ¿eh? No sería un rival fácil para México.
5: No.
4: Si es que avanza ahí. No, no. Y volvemos al tema de la localidad. Ahí México tendría que hablar a la localidad en Ciudad de México.
7: Pero ganable, ¿no? Con Escocia en un momento dado.
4: Yo creería que sí.
7: Tendría
4: que. Como juega, tengo mis dudas.
7: Claro.
4: Pero por la localidad creo que sí.
6: Es que el juego de Escocia, a ver, no es el más dinámico.
4: No.
6: Pero sí se me hace muy físico. O sea, te van, te chocan, te estorban.
7: Sí.
6: Te ponen el balón en el aire, juego de cabeza o juego aéreo.
4: Y el toque de John McGinn.
6: Y ahí le cuesta a México.
4: Lo que te había generado en el Aston Villa es fantástico, ¿no? Es fantástico.
6: Muy desequilibrante.
4: Muy desequilibrante ahí con el buen Emiliano Buendía y también Morgan Rogers. Es uno de sus mejores jugadores con McTominay y también Kieran Tierney, el defensor.
5: Es correcto. Sí.
6: Al final, lo de Brasil depende mucho de lo que pase por lo pronto en este partido. Digo, ya está renovado Carlo Ancelotti. Yo creo que, o sea, se tienen que dar cuenta.
4: Si no trasciende esa renovación.
6: A ver, extremos ya tienen, centrales ya tienen, porteros creo que han tenido, por lo menos.
4: ¿El relevo de Casemiro quién es?
5: No hay.
4: El relevo de Casemiro también, ¿quién va a aparecer ahí?
5: No.
4: El atacante.
7: Estaba queriendo nacionalizar a Luka Modric.
4: Sí, lo quería. Se echó en Qatar, ¿te acuerdas, Zuli?
7: Sí, que si tenía, le preguntó que si tenía vuelos brasileros o algo
4: así. Sí, falló Marquinhos, si no me equivoco, el último penal.
6: Sí, le da el palo.
5: Sí, pero algo que creo que preocupa más a Brasil, independientemente que obviamente también el medio campo y demás, el tipo que genere, que creo que pensaban que iba a ser Rafinha, no ha podido, y adelante. No tienen un 9. O sea, hace rato que no tienen un 9.
6: Desde el fenómeno.
5: Así es. Y es muy complicado, ¿eh?
4: Y así difícil trascender. Pues sí. Con equipos así con calidad como Mbappé, con Lionel Messi, Lautaro.
5: Muy, muy difícil. ¿Y
7: quién pudiera ser el 9? ¿Hendrik?
4: Yo creía que sí, pero como
5: pero con no mucha más. Ahora que no es tanto su posición, pero bueno.
6: Que también yo creo que, a ver, si ya tienes tanto tiempo sin un 9, debería de ser momento de que te adaptes. Por ejemplo, España, yo no le recuerdo, salvo el Niño Torres y David Villa en 2010 y ese ciclo que tuvieron con Aragonés y Vicente del Bosque. O sea, para acá, Morata, Mikel Oyarzabal, así que tú digas, grandes nueves, no lo son. No.
5: Pero también como le ha ido a España, después del 2010 para acá.
4: Ahí entraría también, ¿por qué no poner a Lucas Paqueta, adelantar a Rafinha y meter a alguien más retrasado de ellos, ¿no? O el mismo Vinicius.
6: Sí.
4: Que antes de la llegada de Kylian Mbappé en el Madrid era él y Rodrigo en el eje del ataque y Bellingham atrás de ellos.
7: Pero Vinicius te dará como centro delantero.
4: Yo Vinicius creo que te da más por fuera, ¿no? Niña Zuli que Thiago.
5: Sí, debería
4: yo
5: de.
4: Yo creo que sí te daría más como
6: nueve. Pero es que esa muestra, Tate, la tenemos con un gran creativo. O sea, con Toni Kroos o con Modric atrás.
4: Sí,
5: de acuerdo.
4: Y ahí es donde le duele, ¿no? Brasil de la generación.
5: No hay, no tiene.
4: Sí, claro, tiene Casemiro, pero ya los años no pasan en balde.
5: Pero creativo, Casemiro.
7: Sí, ay, Casemiro no era como
4: O Guimarães también, ¿no? Que tendría que apoyar ahí, pero yo creo que está sufriendo. Y esto es el último torneo también de Casemiro.
5: Bueno, ahí no tendría que sufrir, pero si sufre, pues ya le vamos a pegar.
4: Le van a meter 3-4 y tranquilo.
5: ¿4? Pues qué poquito.
4: 3-4.
5: Debería meterle los 7 que le
7: metió. Tendrían que ser más, ¿no?
4: Alemania,
7: más
4: si fuera la de más, la de fenómeno, les daría
5: que. No, con eso el fenómeno le metería 14.
4: Que juega con la playera también, hay que decirlo. Jugar con la playera, intenta jugar con la playera. Porque si fuera otra selección,
5: pues no le da.
4: Muchas dudas tendríamos también, pero solo porque es Brasil.
5: Sí hay dudas, yo creo que sí hay dudas, incluso Carleto las tiene, porque pues ya nos damos cuenta que, por ejemplo, adelante le cambió, lo menos el delantero lo cambió.
4: No, y el lateral.
6: Y pues es que para mí, volteas y ves la banca y dices, madre santa, o sea, esto de verdad es Brasil.
5: ¿Qué tienes?
6: Es Weberton, el portero suplente.
4: ¿Y dónde está Neymar?
5: Pues sigue lesionado, no va a jugar.
4: ¿Para qué la convocatoria?
6: Yo creo que lo terminó llevando por eso, porque volvió y dijo, madre santa, lo llevo en un pie.
5: Claro, no hay más, también.
4: Pues en un pie y no va a jugar otra vez.
5: Pero pues, si hubiera dejado a Igor Tiago, que pues todo el mundo, 20 goles con el Brentford, por favor. Le hizo como 18 al Crystal
4: Palace. Una cosa es jugar en el Brentford y otra será atacante de Brasil.
5: Claro, completamente.
6: Nos tenemos que despedir, el día de mañana estaremos hablando de la Canariña. Si golea o no a la selección de Ticara en Villagrana, Andrea Martínez, Neto Quijas, todo el equipo de TUDN Radio en la producción de esta línea de cuatro. Gabo, muchísimas gracias.
5: Nos vamos al rato, noche de copas, ahí los esperamos.
6: Gracias, leyenda, por tu, ¿qué? Quinta hora del...
7: Aquí estamos, aquí estamos. Pasándola bien, muchas gracias.
6: Gracias, leyenda, gracias, Tate.
4: Saludos a todos, buen día.
6: Un servidor, Diego Peña, les agradece. 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